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Muy, pero muy buenas noches. Bienvenido, bienvenida a un nuevo tiempo en la programación de Radio Transmundial Uruguay. Soy Johnny Pérez. Qué alegría es darle la cordial bienvenida a este tiempo de bendición aquí, tiempo de reflexión bíblica, de música, un tiempo especial hasta la medianoche. Quiero leerle lo que dice el libro de Números, un pasaje hiperconocido. Números capítulo 6, versos 24 al 26. Dice: el Señor te bendiga y te guarde. El Señor haga resplandecer su rostro sobre ti y te extienda su amor. El Señor mueva su rostro hacia ti y te conceda la paz. Ese es nuestro deseo desde los estudios de Radio Transmundial. Que la bendición de Dios, amigo, amiga, le alcance donde quiera que usted se encuentre ahora mismo, en su casa, viajando, en un hospital, en una cárcel, no importa la condición. El Señor puede extender su amor a donde quiera que usted se encuentre ahora mismo. En este día martes vamos a disfrutar de toda la programación de Radio Transmundial Uruguay. Comenzaremos con la palabra de Dios para hoy, luego llegará el tiempo de Misión 66, hoy una nueva edición de Tierra Firme con Salvador de Lutri y Esteban La Rosa. Más adelante reflexionaremos en Meditemos Hoy, estudiaremos la palabra con A Través de la Biblia y tu Instituto Bíblico también con Luis Palau. Cerraremos con Llamada de Medianoche y nos iremos a descansar, como siempre, con el pastor Lemuel La Rosa y su Viaje hacia la Medianoche. Gracias, amigos, por acompañarnos. Bienvenidos a este nuevo tiempo en Radio Transmundial Uruguay.

Bienvenida, bienvenido a la Palabra de Dios para hoy. Un estudio de la Biblia donde aprendemos lecciones para el diario vivir. Estamos estudiando del Antiguo Testamento. Le invito a que juntos escuchemos el análisis del día de hoy. El pastor Smith, estudiando la Biblia, nos encuentra y nos guía en el libro de Isaías, donde habla de la descripción profética de la restauración de Israel en los últimos días, así como el juicio de Dios en contra de Moab. En esta ocasión, el pastor Smith continuará con una mirada a por qué Moab rehusó el santuario y una explicación del período final de 7 años. Si usted tiene una Biblia a mano, únase al pastor Chuck Smith en la lectura para estudiar el capítulo 16 del libro de Isaías.

¿Qué tal, amigas, amigos? ¿Cómo están? En estos próximos y pocos capítulos que estamos cubriendo aquí en Isaías, detrás de las escenas asirias está surgiendo como un poderoso ejército militar y está comenzando a desarrollar un tremendo ejército que pronto estará en una campaña para subyugar al mundo. Así que el profeta Isaías comienza a dirigirse a algunos de los países circundantes a Moab, es decir, a Siria, a Efraín, y todo porque estas naciones, Egipto, Etiopía, deben estar en conflicto, en batalla con los asirios. Así que detrás de estos próximos capítulos, usted debe ver nubes de guerra que se levantan de Asiria al comenzar pronto su barrido militar en toda esta área del mundo. Isaías se dirige a las naciones en cuanto a la destrucción que seguro vendrá cuando ocurra la invasión asiria. La primera nación que

es objeto de la dirección aquí de Isaías es la nación de Moab. Al presente hablamos de Jordania, que está situada al oriente del río Jordán desde el monte de Galaad, de hecho al sur del monte de Seir. En el capítulo 16 de Isaías, versículo 1, nos dice: enviad cordero al Señor de la tierra desde Sela. Sela significa roca. De esa palabra, que significa piedra, viene la ciudad de Petra, lo cual vemos que tiene un papel importante y está allí en el área de Moab. Reiteramos el versículo 1, enviad cordero al Señor de la tierra desde Sela, del desierto al monte de la hija de Sión, y cual ave espantada que huye de su nido, así serán las hijas de Moab en los vados de Arnón. Reúne consejo, haz juicio, pon tu sombra en medio del día como la noche, esconde a los desterrados, no entregues a los que andan errantes. Moren contigo mis desterrados, oh Moab, sé para ellos escondedero de la presencia del devastador, porque el atormentador fenecerá, el devastador tendrá fin, el pisoteador será consumido de sobre la tierra, y se dispondrá el trono en misericordia, y sobre él se sentará firmemente en el tabernáculo de David, quien juzgue y busque juicio y apresure la justicia. Luego la profecía comienza su lamento sobre Moab por causa de su gran orgullo. Ahora, como mencionábamos anteriormente, al estudiar las profecías de Isaías, hay una característica única. Bueno, no es única porque está en muchos de los profetas, donde están hablando acerca de una situación que se acerca, pero que parece ser una profecía de doble cumplimiento o de doble referencia, como se conoce, y tiene que ver también con otra era, se extiende a otro tiempo. Así que con frecuencia tenemos lo que llamamos el cumplimiento cercano y el cumplimiento lejano de la profecía. Bien, muchos eruditos bíblicos, en el cumplimiento lejano de esta profecía, ven cómo Dios está mandando a Moab a reunirse con el ave espantada que huye de su nido a los vados de Arnón, y para ocultar los desterrados y ayudar a los que andan errantes. Moren contigo mis desterrados, oh Moab. Hay muchos eruditos bíblicos que ven esto en su cumplimiento como algo que aún está por venir. Es decir, cuando llegue ese periodo de 7 años, en medio de ese periodo que Dios tiene aún para hacer cuentas con la nación de Israel. Porque si nosotros vamos al capítulo 9 de Daniel, veremos cómo el ángel le dijo a Daniel: 70 semanas están determinadas sobre tu pueblo y sobre tu santa ciudad para terminar la prevaricación y poner fin al pecado y expiar la iniquidad, para traer la justicia perdurable y sellar la visión y la profecía y ungir al santo de los santos. Nadie comprende que desde el tiempo del mandato que sale para restaurar y reconstruir Jerusalén a la venida del Mesías Príncipe, habrán 7 sietes, la palabra semanas allí hace referencia a 7, 7 sietes y 62 sietes, es decir, 69 sietes. Y los muros serán construidos nuevamente en tiempos turbulentos. Pero el Mesías será cortado sin recibir el reino, y el pueblo terminará siendo dispersado. Ahora Daniel dijo: el príncipe de un pueblo que habrá de venir hará un pacto con Israel por la semana 70. Parafraseando un poco la profecía, nos dice así: esta es la última semana, es el último periodo de 7 años. Pero en medio de estos 7 años que todavía están por acontecer, en la mitad de ese tiempo, a los 3 años y medio, romperá el pacto y pondrá la abominación desoladora, espantosa, que causará, por supuesto, precisamente eso, desolación.
Ahora, los discípulos vinieron a Jesús un día y le dijeron: Señor, ¿cuáles serán las señales de tu venida y del fin de la era? Jesús comenzó a decirles las señales que ellos debían mirar, las cosas que habrían de transcurrir en la tierra y que serían una advertencia para que ellos supieran que se estaba acercando el final de la era. Al hablar Jesús a ellos acerca de varias señales, Él les está hablando nuevamente a los judíos y les dice: cuando veáis en el lugar santo la abominación desoladora de que habló el profeta Daniel, el que le entienda, entonces los que estén en Judea huyan a los montes, no vuelvan atrás para tomar su capa. Si acontece que está en el campo trabajando, no regrese a su casa, sino vayan al desierto lo más rápido posible. Vemos que el Señor les está advirtiendo que la señal será la de la abominación de desolación. Él dijo: el que tiene sabiduría, entienda. Porque Él dijo: habrá de haber un tiempo de gran tribulación, cual no ha existido en el mundo antes, ni lo habrá después. Ahora, en el libro de Apocalipsis, en el capítulo 12, se nos dice que Juan vio estos personajes variados y esos simbolismos. Él vio una mujer vestida con la luna y las estrellas, 12 estrellas y la luna. Ella estaba de parto, pronta a dar a luz un niño, y vio ese gran dragón que estaba buscando devorar el niño tan pronto como él nació. Y él habla de cómo la mujer dio a luz el niño que fue llevado al cielo a su trono, y así el dragón trató de hacer guerra en contra de la simiente de la mujer, del remanente. Pero Dios le dio las alas de un águila para llevarla al desierto, en donde es alimentada por un periodo de 3 años y medio. Desde un punto de vista profético, estimado oyente, de lo que nos está hablando es acerca de que Dios tiene un periodo de 7 años por cumplirse en cuanto a la historia de la nación de Israel. Ya el ciclo de 69-7 fue cumplido desde que salió el edicto de Artajerjes para restaurar y reconstruir Jerusalén hasta la venida del Mesías, de Jesucristo. El ciclo de 69-7 de años fueron cumplidos precisamente, porque el día 14 de marzo del año 445 antes de Cristo, el rey Artajerjes dio el mandato a Nehemías para reconstruir y reedificar Jerusalén. 173.880 días después, es decir, 483 años en el calendario babilónico de 360 días por año, pasado ese tiempo, el día 6 de abril del año 32 después de Cristo, Jesús hace su entrada triunfal en Jerusalén, cumpliéndose la profecía al pie de la letra. Pero el ángel dijo: habrán 77. Jesús, cuando fue llevado arriba, cuando fue llevado al trono, eso estaba profetizado, el Mesías habría de ser cortado, sacado de aquí, de este mundo. Al serlo, Él hizo la reconciliación por la iniquidad, Él le puso final a nuestros pecados, pero no estableció el reino prometido, ni fue ungido en el lugar santísimo del templo de Jerusalén, ni fueron todas las profecías cumplidas. Así que, en parte, algunas de esas profecías aún están pendientes de cumplimiento, y tendrá lugar su cumplimiento al final de este ciclo de 7 años que aún resta. Así que queda un periodo de 7 años que Jesús, cuando Él estuvo hablando con sus discípulos, declaró como algo que era futuro aún. Cuando la iglesia es quitada de la tierra, inmediatamente dará lugar al surgimiento de ese personaje nefasto, el anticristo, el hombre de pecado, el hijo de perdición. En algún momento, luego de que la iglesia sea sacada de este mundo, llevada a la presencia de Dios, creo que eso ha de coincidir con la remoción de la iglesia,
porque dice la Biblia que no vendrá sin que antes venga la apostasía y se manifieste el hombre de pecado, el hijo de perdición, solo que hay quien al presente lo detiene, hasta que él, a su vez, sea quitado de en medio. Decía el apóstol Pablo, escribiéndole la segunda carta a los Tesalonicenses, capítulo 2, versículos 3 al 7, que usted puede leer. Y este personaje, el anticristo, vendrá con toda clase de engaños, de artimañas. En el capítulo 4 del libro de Apocalipsis, usted ve la iglesia que es llevada a los cielos. Dice, después de esto miré, y he aquí una puerta abierta en el cielo, y la primera voz que oí como de trompeta hablando conmigo dijo, sube acá, y yo te mostraré las cosas que sucederán después de estas. Es decir, después de las cosas de la iglesia. Al instante yo estaba en el espíritu, y he aquí un trono establecido en el cielo, y en el trono uno sentado, y el aspecto del que estaba sentado era semejante a piedra de jaspe y de cornalina, y había alrededor del trono un arco iris semejante en aspecto a la esmeralda. Y alrededor del trono había 24 tronos, y vi sentados en los tronos a 24 ancianos, vestidos de ropas blancas, con coronas de oro en sus cabezas. Los 24 ancianos se postran delante del que está sentado en el trono, y adoran al que vive por los siglos de los siglos, y echan sus coronas delante del trono, declarando, estimado oyente, la dignidad de Dios para recibir la alabanza y la adoración. Después, en el capítulo 5, él ve un rollo con siete sellos en la mano derecha del que estaba sentado en el trono, y escuchó al ángel decir, ¿quién es digno de abrir el libro y desatar sus sellos? Está hablando del título de propiedad de la tierra. ¿Quién es digno de tomar el título de propiedad para reclamar la tierra para sí? ¿Quién es digno de reclamar ese título de propiedad de la tierra? El día de la redención ha llegado. Y uno pregunta, ¿quién es digno? Juan comenzó a llorar porque nadie era digno en los cielos, la tierra y debajo del mar para tomar el rollo, ni siquiera mirar en él. Los ancianos le dijeron, no llores. He aquí el león de la tribu de Judá, la raíz de David, ha vencido para abrir el libro y desatar sus siete sellos. Y Juan le vio como el cordero que había sido inmolado. Y le vio cuando se adelantó y tomó el rollo de la diestra del que se sentó en el trono, e inmediatamente los 24 ancianos tomaron pequeños frascos dorados que estaban llenos de la fragancia, que son las oraciones de los santos, y las ofrecieron delante de Dios. Y cantaron una nueva canción diciendo, como está allí escrito en Apocalipsis, cantaban un nuevo cántico diciendo, digno eres de tomar el libro y de abrir sus sellos, porque tú fuiste inmolado, y con tu sangre nos has redimido para Dios, de todo linaje y lengua y pueblo y nación, y nos has hecho para nuestro Dios reyes y sacerdotes, y reinaremos sobre la tierra. Esta es la canción de la iglesia redimida, que está allá en el cielo. Únicamente la iglesia redimida puede cantar esa canción. Esta no es la canción de Israel. Es de todas las familias de los pueblos de la tierra. Es importante que note eso. Esta no es la canción de los ángeles. Es solamente la canción de la iglesia redimida. Con tu sangre nos has redimido. Los ángeles no pueden cantar esa canción, pero pueden cantar el coro. Así que se unen al cantar de millones que cantan digno es el Cordero de recibir el poder y el dominio y las glorias y los tronos y demás. Pero nosotros cantamos esa estrofa anterior. Ya cuando entramos en el capítulo 6 de Apocalipsis, dice, vi cuando el Cordero abrió uno de los sellos y oí a uno de los cuatro seres vivientes decir como con voz de trueno, ven y mira. Y miré, y he aquí un caballo blanco, y el que lo montaba tenía un arco y le fue dada una corona y salió venciendo para vencer. El anticristo, la revelación del anticristo inmediatamente sigue a esa gloriosa aclamación de la dignidad de Cristo hecha por la iglesia para tomar el rollo y desatar los sellos. Así que la introducción del anticristo sobre la tierra y uno de los primeros órdenes de negocios del anticristo lo vemos allí al estar componiendo la tierra nuevamente, que ha sido desolada por la invasión cuando Rusia invadirá el Medio Oriente. Así que ahora él está comenzando a poner todas las piezas juntas, porque
se ve que Rusia ha sido completamente derrotada en su invasión al Oriente Medio. Él comienza a poner las piezas juntas nuevamente, y la primera cosa que hace es hacer un pacto con la nación de Israel. Estamos hablando del anticristo, que la primera cosa que hace es un pacto con la nación de Israel. Bien, la Biblia no dice que el pacto incluye la reconstrucción del templo, pero es mi sentir, es una opinión personal, es muy fuerte para mí. Ese pacto que él hace con la nación de Israel, sin duda incluye darles el privilegio de reconstruir su templo, algo que tanto aman ellos. Cuando ellos reconstruyen su templo, no lo reconstruyen quizá en el sitio de la mezquita de Omar. Yo creo que dejarán la mezquita del Domo de la Roca intacta. En esa área de algunos 15 acres o por ahí, harán provisión para que los judíos construyan su templo, que muchos de sus científicos creen está por encima del sitio del Templo de Salomón. Uno de los arqueólogos y científicos en Israel salió con un artículo muy interesante y fue publicado en el Jerusalén Post. Allí declara y muestra sus hallazgos para poder creer que el Templo de Salomón de hecho estaba al norte de la mezquita del Domo de la Roca, lo cual, si ellos pueden probarlo, que es lo que están buscando hacer, sería una tremenda noticia para esos judíos que quieren reconstruir su templo, porque significa que lo podrían construir sin tener una guerra santa. Todo el mundo musulmán marchando contra ellos. Sería muy fácil poner un muro, y hay un versículo en el libro del profeta Ezequiel que habla precisamente de poner un muro para separar. En el capítulo 11 del libro de Apocalipsis, donde el Señor le dio a Juan una regla, dijo: ahora ve, mide el nuevo templo y el atrio. Él dijo: no midas el atrio exterior porque es dado a los gentiles. Y la mezquita del Domo de la Roca se posicionaría precisamente en el atrio exterior del Templo de Salomón, si el Templo de Salomón estuvo allí en el lado norte. Bueno, él hará un pacto con la nación de Israel. A la mitad de ese periodo de 7 años, después de 3 años y medio, él vendrá a Jerusalén, el anticristo vendrá, y de acuerdo a lo que el apóstol Pablo le escribía a los tesalonicenses en la segunda carta, y de lo cual Jesús también habló en Mateo capítulo 24, y Daniel, el profeta, escribe en el capítulo 9 de su libro, se levantará el anticristo, se reconstruirá el templo, y allí él declarará que él es el mismo Dios. Ha de demandar que lo adoren como Dios. Ahora, de acuerdo a las Escrituras, de acuerdo a lo que decía Jesús, esta es una señal para que los judíos huyan inmediatamente allí de Jerusalén. Salgan de allí tan rápido como puedan, porque el anticristo, el hombre de pecado, habrá de demandar a los judíos que le adoren como Dios. Y, aunque ellos ya le habrán aclamado como Mesías, cuando llegue a este punto, los judíos se van a dar cuenta que se equivocaron y que fueron engañados por este hombre. Jesús dijo: salgan fuera lo más rápidamente que puedan. No se molesten en tomar nada con ustedes. De acuerdo con Apocalipsis, Dios les dará alas de águila para llevarlos al desierto, donde serán alimentados por 3 años y medio. El anticristo enviará su ejército detrás de ellos, pero la tierra se abrirá y tragará ese ejército. Así que nosotros comenzamos a ver que la escena profética toma lugar. Ahora, ¿a dónde habrán de salir cuando vayan al desierto y cuando estén huyendo? Aquí hay una profecía que comienza a desarrollarse en este pasaje que hemos elegido, con el cual hemos comenzado. Enviad cordero al Señor de la tierra desde Sela, del desierto, al monte de la hija de Sión. Y cual ave espantada que huye de su nido, así serán las hijas de Moab en los vados de Arnón. Reúne consejo, haz juicio, pon tu sombra en medio del día como la noche. Esconde a los desterrados, no entregues a los que andan errantes. Moren contigo mis desterrados. Dios dice, estimado oyente, mis desterrados. Sé para ellos escondedero de la presencia del devastador, porque el atormentador, es decir, el anticristo, fenecerá. El devastador, reitero, el anticristo, tendrá fin. El pisoteador será consumido de sobre la tierra. Ahora, ¿cuándo ocurrirá esto? Dice: y se dispondrá el trono en misericordia y sobre él
es decir, este es Jesús. Se sentará firmemente en el tabernáculo de David quien juzgue y busque el juicio y apresure la justicia.

encontramos en esta profecía final que los desterrados han sido escondidos en la ciudad de Petra, al venir Jesús a establecer su reino sobre la tierra. Escucharemos más del pastor Chuck Smith en unos momentos.

0: pasamos a la sección del programa donde el pastor Chuck Smith recibe cartas de la audiencia y las contesta para darles una perspectiva bíblica a cada uno de los temas que están planteados. Hoy tenemos una pregunta acerca de ayudar a otros. En realidad es una pregunta triple. Dice, estimado pastor Smith, ¿debemos dar apoyo financiero a quienes están en necesidad y que no son cristianos? También, ¿debemos ayudar a quienes pueden ayudarse a ellos mismos? Y finalmente, ¿debemos ayudar a quienes de otra manera podrían ser ayudados, por ejemplo, con la asistencia del gobierno para la discapacidad o los programas de bienestar social?
1: Pienso que necesitamos ser guiados por el Señor en cuanto a nuestro dar benevolente. Y creo que es oportuno dar para un hermano en Cristo si él está en necesidad. Ahora, si hay otros recursos para ellos que están disponibles, tales como trabajo. Bien, la Biblia nos dice que si no trabajamos, que tampoco tenemos que comer. Así que no deberíamos estar apoyándolos si no quieren trabajar. Si una persona no está trabajando simplemente porque no quiere, bueno, eso es su tema. Por supuesto, si hay otros recursos disponibles por medio del Estado, del gobierno, pienso que probablemente es una mejor fuente para ellos. ¿Por qué? Porque si le damos nosotros, podemos hacer de estas personas, personas dependientes, a las cuales continuamente les estamos proveyendo para sus necesidades, y ellos se vuelven dependientes, en lugar de aprender cómo desarrollar los recursos para solventar sus propias necesidades.
0: Muchas gracias, pastor Smith, por ayudarnos con este tema tan sensible de la ayuda a quienes están en necesidad. En la próxima edición, el pastor Smith observará el orgullo, una de las marcas registradas de Moab, y veremos cómo siente ira y miente. Todo eso en la próxima edición de La Palabra de Dios para Hoy.

0: Hasta aquí el estudio de La Palabra de Dios para hoy. Seguiremos avanzando en el próximo episodio. Si quiere enviarnos su comentario de lo que ha escuchado el día de hoy, puede hacerlo a este número de celular por WhatsApp. Signo de más 598-91-610-610. Una vez más, audio, texto, por WhatsApp, como prefiera. Signo de más 598-91-610-610. Nos encantaría escuchar su opinión. 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

0: Sí, esto es Misión 66 y estamos listos para otra aventura. Soy David Silva y es un verdadero placer darte una cordial bienvenida.
1: Si has estado con nosotros durante la exploración de los capítulos anteriores, recordarás que estamos en el libro de Génesis. Hoy vamos a descubrir las claves para la vida que se encuentran en el capítulo 38. Si te perdiste algún episodio, puedes visitar nuestro sitio en internet. Misión66.org para encontrarlos. Yo soy Kimberly Yepes y te acompaño junto a David y Johnny Pérez.
2: Sí, por aquí estoy y hoy estaremos abordando un tema muy casero, muy cotidiano: escándalo en la familia. Así la hemos titulado.
0: La pregunta que nos formulamos, Johnny, al iniciar nuestro encuentro es: ¿todas las familias son iguales y solo cambia la dirección?
2: Buen punto, David, y te daré la respuesta más adelante. Este capítulo 38 tiene una relación directa con los capítulos anteriores, y la historia que surge aquí es simplemente aterradora. Quiero invitar a Kimberly, a ti, David, y también a nuestros amigos que están acompañándonos, para que busquemos el capítulo 38 de Génesis en la versión Reina Valera contemporánea. Allí nos dice lo que sucedió. Quiero darle la oportunidad a Kimberly, como dicen, las damas primero.
1: Gracias, Johnny, muy amable. Del versículo 1 en adelante dice: por esos días Judá se apartó de sus hermanos y se fue a vivir con un adulamita llamado Gira. Allí Judá vio a la hija de un cananeo llamado Suá, y la tomó por mujer y se unió a ella.
0: Y ella concibió y dio a luz a un hijo, al que puso por nombre Er. Concibió otra vez y dio a luz a un hijo, al que puso por nombre Onán.
2: Y volvió a concebir y dio a luz un hijo, al que puso por nombre Selá. Judá estaba en Quesib cuando ella dio a luz. Después Judá tomó una mujer para Er, su primogénito.
1: Esa mujer se llamaba Tamar. Pero Er, el primogénito de Judá, era malo a los ojos del Señor. Así que el Señor le quitó la vida. Entonces Judá le dijo a Onán:
0: únete a la mujer de tu hermano y cumple con tu deber de cuñado. Levanta descendencia para tu hermano.
2: Vamos ahora a los versículos 9 y 10 que dicen así: como Onán sabía que la descendencia no sería considerada suya, para no darle descendencia a su hermano, cada vez que se allegaba la mujer de su hermano, derramaba el semen en el suelo. Este hecho le desagradó al Señor y también a él le quitó la vida.
1: Verdaderamente, y como se mencionó al inicio de esta historia, es aterrador, y leemos que Judá, que ahora vive en Canaán, tomó una esposa cananea y tuvo hijos.
2: Haciendo una especie de resumen, aquí vemos también el caso de Er, de Onán y también de Selá. Resulta que Er tuvo una vida muy perversa y Dios le quitó la vida. Ocurre también que Onán se casó con la esposa de su hermano debido a una práctica antigua que es conocida como el levirato, que consistía en que, para mantener la línea de su hermano difunto, el hermano vivo se casaba con la mujer que fue del hermano mayor para que su nombre y su descendencia pudiera existir desde el punto de vista jurídico.
0: Y es impresionante ver que, aunque era un mandato, Onán se niega a cumplir con su obligación social y por ello actúa de manera condenable ante el Señor, que reprocha su conducta y le quita la vida.
2: También podemos observar que lo que comienza a aparecer en este capítulo es que las consecuencias y los resultados de involucrarse con los cananeos son absolutamente impredecibles y aterradores desde un punto de vista ético y religioso.
1: Y muestra por qué Dios fue tan severo en esta peligrosa relación que existe. Es necesario que el pueblo no se involucre con esta nación de paganos que actúa tan terriblemente. Lo que sucedió en el contexto de Siquem ahora corre el riesgo de suceder dentro de la propia familia de Jacob, es decir, muerte y destrucción debido a la inmoralidad.
2: Como le acabas de afirmar, Kimberly, las acciones que no están bajo la voluntad de Dios traen terribles y dolorosas consecuencias. Así que, dado lo que sucedió a Tamar, que era la nuera de Judá, se quedó sola. Entonces Judá le dijo a Tamar, su nuera:
0: quédate viuda en casa de tu padre, hasta que crezca mi hijo Selá. Y es que pensó: no vaya a ser que también él muera con sus hermanos. Y Tamar se fue y se quedó a vivir en casa de su padre.
1: Proseguimos con esta interesante historia y en el versículo 12 encontramos que dice: después de mucho tiempo, murió la hija de Suá, mujer de Judá. Después de consolarse, Judá fue con su amigo Jirá, el adulamita, a Timnat, donde estaban los trasquiladores de sus ovejas.
0: Y en el versículo 13 se nos dice, y Tamar lo supo. Le dijeron, tu suegro está yendo a Timnat a trasquilar sus ovejas. Entonces ella, al ver que Sela ya había crecido y que ella no era entregada a él por mujer, se quitó sus vestidos de viuda, se cubrió el rostro con un velo y se sentó a la entrada de Enayin, junto al camino de Timnat.
2: Es interesante ver que ella fue bastante astuta y arriesgada, y su actitud se debió al hecho de que Selá ya había crecido, pero ella había sido olvidada como viuda abandonada y la promesa de Judá no se cumplió.
1: Continúa el relato en el versículo 15 que nos dice lo siguiente. Cuando Judá la vio, pensó que era una ramera, pues ella tenía cubierto el rostro. Entonces se apartó del camino y fue hacia ella y le dijo, «Déjame allegarme a ti». Y es que no sabía que era su nuera.
2: Sorprendentemente, vemos una práctica extraña para nuestra forma de pensar con los estándares del Nuevo Testamento. Y ella le dijo, «¿Y qué me darás por allegarte a mí?». Él respondió, «Te enviaré un cabrito de mi ganado». Pero ella le dijo, «Déjame una prenda hasta que lo envíes». Tamar estaba como quien dice, «Necesito tu carnet de identidad, tu número de tarjeta del Seguro Social o el número de tu licencia de conducir». Quiero el comprobante de que no te aprovecharás de mí sin que yo reciba algo a cambio.
0: Pero fíjense aquí que Judá le sigue el juego, entre comillas, porque en el versículo 18, él le dice, ¿y qué prenda quieres que te dé? Y ella respondió, tu sello, tu cordón y el báculo que tienes en la mano. Judá se lo dio y se allegó a ella y ella concibió de él.
2: Ella era una mujer que pensaba rápido para no ser descubierta, porque el versículo 19 dice, «Luego se levantó y se fue, se quitó el velo con que se cubría y volvió a vestir sus ropas de viuda».
1: Esto parece, Johnny, como una película de ciencia ficción policíaca. Ella demuestra ser muy habilidosa, porque en el versículo 20 encontramos que Judá reacciona de la manera siguiente. Dice, cuando por medio de su amigo el adulamita, Judá envió el cabrito para recobrar la prenda, este ya no encontró a la mujer. Les preguntó a los hombres de aquel lugar, ¿dónde está la ramera de Enayin, la que estaba junto al camino? Y ellos le dijeron, aquí no ha estado ninguna ramera.
0: Y como si se tratara de la expresión muy usada en algunas tiras cómicas, donde el narrador dice, como 3 meses después, le llegó esta noticia a Judá. Tamar, tu nuera, se ha prostituido, y el resultado es que ha quedado embarazada.
2: Judá se sintió traicionado en su orgullo, y es por eso que la actitud de él es más radical aún. Dijo, sáquenla y quémenla. Pero cuando la estaban sacando, ella envió a decir a su suegro, fíjate, por favor, de quién son este sello, este cordón y este báculo. Por causa del dueño de estas cosas estoy embarazada. Cuando Judá reconoció todo esto, dijo, ella es más justa que yo, pues no le di a mi hijo Selá, y nunca más tuvo relaciones con ella.
1: La historia es espeluznante y triste. La mujer fue olvidada. Judá terminó involuntariamente involucrándose, pensando que era una prostituta. Terminó dándole un hijo y la historia termina de una manera un tanto horrible debido a ese ambiente tan promiscuo y problemático que era la tierra de los cananeos.
0: Fíjense que sorprendentemente nacen gemelos de esta llamativa historia. Dice el versículo 27, y cuando llegó el momento de que diera luz, resultó que en su vientre había gemelos, y al momento de nacer, uno de ellos sacó la mano. Entonces la partera le tomó la mano, le ató un hilo escarlata y dijo, «Este nació primero». Pero el niño volvió a meter la mano y entonces salió su hermano. Y la partera dijo, «¿Cómo te abriste paso?». Y le puso por nombre Fares.
2: Fares significa apertura o brecha. Y sorprendentemente dice la escritura lo siguiente, «Después salió su hermano, el que tenía el hilo escarlata en la mano, y le puso por nombre Seraj, que significa resplandor». Y aquí termina la asombrosa historia. un escándalo en la familia.
0: Si se hiciera en la actualidad una serie moderna en una ciudad con grandes avenidas y deslumbrantes rascacielos, donde en la trama se encuentran dos muertes, prostitución, un embarazo no deseado, cautivarían a la audiencia desde el principio.
2: Y para rematar esta historia es el resultado aún más sorprendente, que es el nacimiento de gemelos en la complicada familia de Jacob, que empeoró aún más cuando vivió en la tierra de Canaán, entre aquellas personas que vivían tan lejos de Dios.
1: Como digo frecuentemente, cualquier parecido con la realidad es mera coincidencia. Escríbenos a nuestro número de WhatsApp +1 847 857 8029. 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
0: Kimberly, no me preguntes si estoy listo para las preguntas. Estoy más que listo. Ansioso por saber detalles de este capítulo 38 de Génesis. Esta sección la disfruto mucho porque me ayuda a aclarar dudas.
1: Yo también disfruto mucho esta sección, David, porque podemos disipar dudas tanto nosotros como nuestros amigos que están atentos a cada emisión de Misión 66.
0: Estamos asustados aquí tras escuchar esta exposición de Génesis 38. No sé ustedes, pero a mí me pasa cuando me encuentro este tipo de historias y pasajes en la Biblia, donde muchas veces decimos, ¿cómo es posible que un hombre o una mujer que conoce a Dios cometa este tipo de errores tan garrafales? ¿Debería estar este capítulo en la Biblia? ¿Será que entró por error? Ya que la Biblia es un libro tan santo, a lo mejor esta historia está un poco fuera de lugar. ¿Qué nos dices, Johnny?
2: Muchas personas a menudo van a leer la Biblia con la intención de encontrar consuelo, y si leen un capítulo así ni siquiera duermen por la noche. Pero la realidad es que la Biblia trae esperanza al corazón humano porque describe las experiencias más aterradoras y espantosas que las personas enfrentan en la vida práctica, la vida real.
1: Así que la Biblia no es solo un libro celestial, ella es un libro celestial en la tierra.
2: Así es, Kimberly. Ella es la luz de Dios en medio de las tinieblas humanas. Si la Biblia solo trajera palabras etéreas que levitan en el aire rodeadas de una niebla suave, nunca tocaría la realidad del sufrimiento humano. Por eso la fe cristiana es siempre la fe de la esperanza total. No importa lo bajo que haya caído una persona, Dios puede traerla de regreso.
1: Tengo una pregunta que nos formula el señor Roberto desde Colombia. Él nos dice, soy lector de las Sagradas Escrituras y creyente en Dios, pero siempre me he hecho la pregunta, ¿cómo puede el pueblo de Dios alcanzar un nivel tan bajo? ¿Qué puede llevar a un grupo de hombres y mujeres a vivir situaciones tan terribles?
2: Debo comenzar dándote las gracias, Roberto, por tomarte el tiempo para formular y enviarnos esta pregunta. Aquí tenemos algunos elementos importantes sobre los cuales reflexionar. Mucha gente ignora las advertencias de Dios, los consejos de su palabra, porque piensan, oh, yo tengo el control de la situación. Puedo irme de farra, de parranda, puedo ir a una fiesta y rodearme de gente que consume drogas. Yo sé cuidarme, sé lo que hago.
0: Lo que nos quieres decir, Johnny, es que la Biblia nos dice que el problema es que la naturaleza humana es egoísta y pecaminosa. Y que el hombre abandonado a sí mismo es capaz de las cosas más tristes y lamentables. Que el hombre se siente muchas veces autosuficiente.
2: Así es. Observa lo siguiente, David. Y tú también que nos acompañas. Cuando alguien crece y se desarrolla en un entorno complicado como el cananeo, como fue el caso de Lot, sus defensas se debilitan. Por lo que la naturaleza humana puede alcanzar un nivel más y más absurdo.
1: Muchas personas dicen cómo entender un Hitler, que por órdenes de él se exterminaron más de 6 millones de judíos. ¿Cómo entender algo aterrador que sucedió en tal lugar, como la destrucción de las Torres Gemelas en los Estados Unidos?
2: Basta con leer un poco de la Biblia, que eso no será ninguna novedad. La Biblia advierte que si no tienes cuidado de tu vida, es posible que te sorprendas a ti mismo.
0: De acuerdo contigo, Johnny. Bien, el versículo 9 de Génesis 38 deja la pregunta, ¿cómo fue el pecado de Onán? ¿Esto realmente tiene algo que ver con la masturbación?
2: De hecho, no tiene que ver con la masturbación. El verdadero pecado de Onán en el texto fue negar la descendencia de su hermano. Eso es difícil de entender porque es otra cultura, pero significa hacerle un rigate, un dribble, un gambeteo, una mala jugada a la familia. Tenía una responsabilidad que cumplir y se niega a hacerlo.
0: Te hice la pregunta con relación a la masturbación porque su forma de actuar se acuñó posteriormente la palabra onanismo y acabó siendo una referencia a una actitud de autosexualidad que es la masturbación.
2: Quiero aclarar que el texto no dice nada directamente en contra de la masturbación, pero debe quedar claro que no es un comportamiento saludable. La sexualidad fue creada por Dios para disfrutarla entre un hombre y una mujer juntos en el ambiente del matrimonio, pero el texto está muy bien dirigido a rechazar enérgicamente la actitud de cobardía de Onán contra la familia, pero eso tampoco justifica la práctica de la masturbación.
1: Ahora entremos en la cuestión de las prostitutas consagradas al culto. Dicen que es una de las profesiones, entre comillas, más antiguas del mundo. ¿Qué es eso de consagradas? La otra pregunta que me inquieta es, ¿cómo va a involucrarse Judá con una religión de esa categoría, de esa forma?
2: Fíjate, Kimberly, tus interrogantes son muy pertinentes porque ¿quién habrá pensado en la prostitución de culto? Porque generalmente este tipo de actividad se ve en la época actual en sitios destinados o preparados para esta actividad, incluso bares o recintos de expendio de alcohol, pero en el paganismo cananeo creían, por ejemplo, en Baal y Astarot. Creían que la fertilidad de la tierra estaba garantizada por la unión entre estos dioses. Por eso, tenían ciertas fiestas que celebraban a través de rituales con orgías en honor a las deidades para asegurar la fertilidad de la tierra.
0: Entonces, algunos de esos santuarios tenían prostitutas. Las prostitutas trabajaban allí y servían a los hombres de la región en honor a la deidad que invocaba la fertilidad de la tierra. Es muy extraño.
2: No se trata, David, solo de prostitución por dinero. Y aquí vamos a ver que Judá tiene sus defensas morales y religiosas tan debilitadas que se involucra en ello sin mucha preocupación. El texto nos vuelve a señalar. ¿Ves lo que pasa por vivir en un ambiente de amistad con los cananeos? Podríamos hacer una aplicación aquí y preguntarnos, ¿ves lo que pasa por vivir en un ambiente de amistad con los no creyentes que te invitan cada día a alejarte más de tus principios y tu fe en Dios?
1: El problema no son los siquemitas, los problemas son esas cuestiones morales y religiosas que, incluso sin los siquemitas, llevan al pueblo de Dios a destruirse internamente con esta mezcla que existe entre Israel y los cananeos.
0: ¿Qué hombre tan radical es este Judá, verdad? Esta figura que conseguimos aquí, que dice que él se aparta del camino y llega hasta donde está la mujer, que él considera una prostituta y le hace una propuesta indecente. ¿Él no se daba cuenta que estaba pecando? ¿Que estaba infringiendo los mandamientos? ¡Encima quiere quemar a su nuera! ¿Cómo podemos entender esto, Johnny?
2: Su postura es aterradora, ya que quiere quemar a su propia nuera, lo que nos dice algo sorprendente. Por lo general, cuando una persona es extremadamente radical, muy negativa y condena a todos, es porque su vida personal no está bien. Es un patrón bíblico.
1: Y esa misma postura aterradora la podemos encontrar en algunos miembros de las iglesias actualmente, que la forma de defenderse de su propio pecado es arrojar una piedra a la cabeza de los demás.
2: La radicalidad de Judá en un lugar tan libertino, tan tranquilo, demuestra su problema y su olvido por completo de su responsabilidad para con su nuera. Es una señal de un problema en él y afortunadamente lo reconoce y lo lamenta de inmediato.
0: Entonces estás diciendo que cuando encontramos personas radicales en sus posturas es porque en realidad tienen debilidades internas.
2: Esto se confirma a menudo cuando este radicalismo está fuera de las intenciones de Dios.
1: Ahora, ¿el pecado de Judá no fue el de Rubén? ¿Qué castigo entonces pudo haber recibido por todo esto que sucedió?
2: Aquí es donde la Biblia nos sorprende. Es verdad. Yo diría que el pecado fue peor que el de Rubén porque él abandonó su nuera. No le importó. Se casó con una cananea. Quería quemar a su propia nuera. Buscó una prostituta. Creo que no hay quien pueda ayudar a la vida de Judá. Y de hecho se merecía el peor castigo. Pero lo sorprendente es que Judá se arrepiente y dice algo que lo cambia todo. Ella es más justa que yo. Y Dios va a hacer algo extraordinario. Judá será la tribu elegida por Dios para ser el hilo conductor de la revelación mesiánica. Y es que el problema no es el ensuciarse, que nos equivoquemos. De hecho, el sucio en sí es quien nunca se baña. El problema es el que no abandona la suciedad. Y luego lo que vemos es que Dios actúa de una manera concreta para sacar a Judá del fondo del pozo, para recuperarlo y reescribir la historia a partir de las piezas humanas rotas.
0: Entonces podemos decir que el arrepentimiento es el código de acceso para la gracia divina. Finalizando el capítulo 38, encontramos dos nombres, los gemelos Fares y Seraj. ¿Qué importancia tiene registrar los nombres de estos dos personajes, Johnny?
2: Es muy importante porque nuevamente tenemos ese caso de quién será el primogénito, por donde el camino correrá. Rubén perdió su turno y Judá tomará su lugar por acción tremenda de la soberanía de la gracia divina. Y aquí nuevamente el que esperamos que nazca primero, en realidad nace segundo. Y luego Fares será uno de los pocos personajes en estas listas de genealogía que se repetirá en el Nuevo Testamento. El Nuevo Testamento insistirá en que la línea de descendencia de Jesús pasa directamente por Judá y Tamar a través de Fares, mostrando el triunfo absoluto de la gracia de Dios en medio de toda la fragilidad humana. Eso es impresionante.
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0: Después de estudiar el capítulo 38 de Génesis, un escándalo familiar ocurrió y ahora llegó el momento de aplicar las claves para la vida.
1: No importa lo lejos que hayas llegado, Dios te rescatará. Lo especial de la Biblia no es solo que nos habla de Dios o nos cuenta historias antiguas, pero el gran mensaje es que el ser humano, autónomo, dominado por el pecado y egoísmo, desciende a las profundidades más terribles y se pone en la situación más difícil, dominado por sus pecados.
2: Tal vez hayas estado involucrado en drogas o tu vida moral está completamente destruida. Tal vez hayas tocado fondo. Judas ciertamente estaba aniquilado en vida por sus actitudes incorrectas y sus pecados, pero Dios lo sacó de ahí.
0: Dios construyó la historia de la redención a través de uno de los personajes más controversiales. Dios se complace en construir su historia de redención y salvación a partir del quebrantamiento humano.
1: No importa cuán lejos hayas llegado, Dios te rescatará por su bondad, soberanía y poder, y especialmente su gracia. Solo tienes que saber que hay esperanza para ti, primeramente al poner tu fe en Jesucristo para que seas salvo. Él promete que el que cree en Él tiene vida eterna y tu relación con Dios se restaura a través de Él, por lo que hizo por ti y por mí.

Si tienes más preguntas o si quieres saber más cómo acercarte a Dios y buscar la restauración, el perdón y encontrar fuerzas para continuar, escríbenos. 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
3: Si alguien es campeón en algún deporte, solemos convertirlo automáticamente en un héroe. Ahora bien, no todos los campeones viven como héroes ni necesariamente merecen serlo. ¿Pero qué se dice acerca de Wilma Rudolph? Ella era mucho más que una campeona. Realmente pertenecía a la categoría de heroína. Su vida comenzó con un brote de poliomielitis. De niña creció con aparatos ortopédicos.

0: Sofía de Wilma Rudolph me resulta muy familiar. Esto fue lo que dijo. Cuando corres, siempre estás en el proceso de intentar dominar algo y nunca llegas a conseguirlo del todo. Supongo que esto que ella dijo es lo que hace un campeón, la voluntad de seguir trabajando y esforzándose para mejorar cada día. Bien, ¿estás cansado de seguir el ritmo de la multitud de corredores mediocres? Quizás estés listo para el oro. Hoy quiero tener una palabra contigo acerca del tema Inquietos por Más. El avivamiento, ese es el oro espiritual que todo cristiano sano anhela. Es esa visita extraordinaria, poderosa y transformadora del Espíritu Santo que va más allá de nuestra relación habitual con Él. Esa visita adicional que le da a una generación una muestra de todo lo que Dios puede hacer. Quiero un avivamiento. No estoy seguro de comprender todas sus implicaciones, pero en todos los lugares a los que voy encuentro que el pueblo de Dios está hambriento por algo más. Yo creo que eso es lo que desea. Mientras corremos nuestra carrera, tenemos que compartir esa inquietud de los atletas olímpicos. Ella dijo, nunca llegamos a conseguirlo del todo. ¿Estás cansado de lo ordinario? Espero que sí. ¿Seguir con la rutina espiritual ya no te basta? Ojalá que no. Regresemos a aquella primera invasión espiritual del libro de los Hechos. Si bien Pentecostés no es un evento que se pueda repetir, ya que el nacimiento único de la Iglesia por el Espíritu Santo en aquel entonces no volverá a ocurrir exactamente igual. Aquí encontramos un modelo a fin de estar preparados para un avivamiento. Hechos 1 habla de que todo esto se trata de lo que Jesús comenzó a hacer y a enseñar. Volviendo a lo que Jesús empezó en el capítulo 1, versículo 4, Jesús dice, «No se alejen de Jerusalén, sino esperen la promesa del Padre, de la cual les he hablado». En otras palabras, ustedes regresen allí y esperen el don del Espíritu Santo. Y luego en el capítulo 1, 14, encuentras qué hacer en la sala de espera mientras se aguarda la visita del Espíritu Santo. Todos, en un mismo espíritu, se dedicaban a la oración. Ahora bien, ¿cómo podemos obtener el poder y la realidad que todos deseamos? Por lo que nos sentimos inquietos y por lo que nos sentimos hambrientos. Bueno, busca un grupo de personas que, como tú, estén inquietas, un grupo con el que puedas orar, que juntos puedan decir, Señor, aún no hemos llegado, queremos lo mejor de ti. Queremos todo de ti. Te queremos por completo. Date cuenta de que esta obra extraordinaria y revitalizadora del Espíritu Santo llega cuando los cristianos la esperan juntos, la piden juntos y se preparan para ella lidiando finalmente con su pecado. Abre el libro de los Hechos en tu Biblia y léelo. Deja que Dios te llene el corazón con la forma como debería ser. Con algo mucho más poderoso, mucho más sobrenatural que lo que estamos experimentando ahora. Juntos digámosle a nuestro Señor, anhelamos tu oro.
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2: Un personaje de las tiras cómicas, de los dibujitos animados, como decimos, en la televisión sobre todo, decía en cierto momento cuando sacaba su espada, la levantaba y se transformaba, ya tengo el poder. ¿Alguno lo escuchó, lo vio en la televisión en Latinoamérica? Me refiero a He-Man, ese que es el hombre que se convierte en un todopoderoso. Todos queremos tener cuotas de poder en nuestra vida. Todos queremos sentirnos poderosos. ¿Qué es esto del poder? ¿Hasta qué punto está bien tener poder, querer, anhelar ser poderoso? Y este Salvador

0: creo que, lo digamos o no, es una vez, muchas veces, uno de los motivos por el cual buscamos hacer muchas cosas los seres humanos.
1: Yo creo que querer tener poder es querer atravesar los límites, ¿no es uh-huh. cierto? Porque que cuando He-Man decía, ya tengo el poder, ¿no es uh-huh. cierto? Estaba diciendo que él había traspasado los límites normales de lo que un hombre puede hacer para dominar a todos los demás. Y este es un sueño que ha tenido siempre el hombre, ¿no? Yo pensaba que en los grandes superhéroes que ha tenido nuestra sociedad en el siglo XX, ¿no? Desde Superman, uh-huh. con sus poderes extra terrenales, hasta el poder ejercido por Batman, que con todas sus características, y recuerdo otros menos conocidos, ¿no? Algunos de los que leían historietas recordaban, por ejemplo, a Mandrake el Mago, ¿no? Sí, que también tenía sus poderes, ¿no? El atractivo de los hombres que, de los seres que rompen los límites de lo humano para tener un poder que no le ha sido otorgado, ¿no? Pero que lo toman. Esto viene desde muy antiguo, ¿no? Recordemos a Ícaro cuando quiso volar, ¿no? Y se armó sus alas de cera. Era también, quería transformarse en todopoderoso, ¿no? Y cuando Prometeo le roba el fuego a los dioses, es decir, quiere traspasar los límites. Yo creo que este asunto del poder es uno de los más complejos y de los que merecen ser analizados con más cuidado en la sociedad de hoy. Porque el hombre fue colocado en la tierra para tener poder. Se lo hizo para ejercitar el poder.
0: Administrarla, para utilizar los elementos.
1: Cuando Dios lo puso al hombre en la tierra, Adán le puso nombre a todas las cosas. Y el hecho de nombrar significa tomar dominio dentro de los hebreos, ¿no es cierto? Él pudo nombrar a todas las cosas porque a esas cosas él las dominaba. Y él comenzó dominando todas las cosas, para administrarlas, para manejarlas. Pero llega un momento que quiere dominar también al otro ser humano. Y tal vez la primera manifestación de esa búsqueda de poder desmedido la tenga Adán, el primer hombre. Cuando le presentan a la mujer, así como le he puesto nombre a todas las cosas, él le pone nombre también a la mujer. Dice, esta va a ser llamada varona.
0: Claro.
1: Lo que quiere decir que tiene que tomar dominio sobre la mujer. Y él dice, porque del varón fue tomada. Él la toma a la mujer como un apéndice. Y Dios es el que la llama Eva, madre de los vivientes.
0: Uh-huh.
1: Dios no le cambió el nombre a ninguno de los animales, ni de las plantas a los que Adán le puso, pero sí le cambió este nombre, porque él tiene dominio sobre todo, pero no puede tener dominio sobre el otro,
0: claro,
1: sobre la voluntad del otro.
0: Interesante eso.
1: Uh-huh. Ahora, cuando uno pasa el tema del poder a la historia, ¿no? Uno ve que la historia ha sido una sucesión de hombres que han querido desbordar en su poder y en su dominio para quitarle la libertad al otro y en alguna forma esclavizarlo. Nosotros nos admiramos, por ejemplo, cuando vemos las grandes construcciones egipcias en el Valle del Nilo. Allí están los egipcios poniendo su inteligencia, su sabiduría, sus conocimientos matemáticos, pero detrás de eso hay millones de esclavos que están trabajando.
0: Hinchando las piedras.
1: Y esas piedras levantadas que nos asombran era la manifestación de su poder. Ellos eran poderosos, dominaban al otro y le quitaban las fuerzas, ¿no es cierto? Más adelante van a aparecer pueblos que van a salir a cautivar a otros pueblos, como lo hacía Babilonia, por ejemplo, a cautivar a otros pueblos, a tomarlos para atraer a la gente, para ponerla bajo su dominio, ¿no? Y para manifestar así su poder. Va a haber otros pueblos como los romanos que le van a exigir a los otros pueblos, a la fuerza, que les den sus beneficios a través de fuertes impuestos para mostrar así su poder, ¿no? Y al que se negaba, los romanos los crucificaban, es decir, habían ideado el castigo tan tremendo. Las cruces romanas se colocaban en los caminos donde la gente pasaba para que la vieran y usaban la cruz porque la cruz era una forma de hacer morir sufriendo. Había gente que pasaba 2, 3, 4 días sufriendo en la cruz, a la vista de todos. para mostrar que ellos tenían el poder.
0: Que dominaban.
1: ¿No sí. Quiere decir que la historia de He-Man la repitió los egipcios, la repitió Babilonia, la repitió Persia, la repitió Grecia, la repitió Roma, y se repite en el día de hoy. Yo cuando escucho deuda externa,
0: por ejemplo,
1: ¿no es cierto? Es una forma de ejercer poder. Se sabe que los países sumergidos no van a poder pagar esta deuda, pero las fuertes presiones hacen que los que tengan el poder lo ejerzan para oprimir y seguir oprimiendo, ¿no es cierto? Y llevar a los demás a la miseria. Quiere decir que la historia del hombre es una historia del desborde del poder. Uh-huh. El que es mayor es el que logra doblegar la voluntad del otro, ¿sí? Y es el que logra mandar. Y no se manda porque uno es un referente, por autoridad moral, sino por autoridad de la fuerza, por la presión que se ejerce en lo militar o en lo económico. El poder está por allí. Ya no hay hombres a los que respetamos porque decimos, bueno, tienen méritos morales y espirituales y es un referente, por lo tanto lo voy a consultar y voy a tenerlo como referente yo también y le voy a otorgar la cuota de poder que necesita por lo que sabe. Ya no. Hoy el poder se ejerce porque hay fuerza militar detrás o porque hay fuerza económica detrás.
0: Eso es el punto principal.
1: Es el punto principal a través del cual gira toda la humanidad. Y en esta sociedad nuestra hoy, materialista, extremadamente materialista, el poder es un poder que se basa en lo económico, y las presiones y las revoluciones y los cambios se hacen a través de los grandes golpes económicos. Así como los sufridos latinoamericanos tuvimos que ver tantos golpes militares, sí, ¿no es cierto?, en nuestra vida, cambiando las figuras del poder, hoy se pueden ver también golpes económicos que también van cambiando la fisonomía del poder. ¿No? Y hoy los gobernantes de los países del tercer mundo tienen que tener cuidado cuando asumen de no tocar los grandes intereses, porque las grandes multinacionales manifiestan su poder quebrándoles el mercado y hundiéndolos y quitándoles la pequeña cuota de poder que tienen en las modernas repúblicas. Yo no digo democracia porque todavía nos falta mucho para que sea democracia, ¿no es cierto? Pero bueno, en estos sistemas representativos republicanos en los que vivimos.
0: Esto es una especie de abuso de lo que se ha llegado, ¿no? Como que el hombre va a eso, tiende a ese tipo de prácticas constantemente, pero yo miro también que es necesario que podamos tener y depositar cuotas de poder sobre personas para poder administrarnos y vivir correctamente. Es imposible que todos querramos ejercer el poder de una nación, por ejemplo. Entonces, voluntariamente, sobre personas e instituciones, escuelas, iglesias, empresas, siempre hay personas a las cuales se les da un poco más de poder para poder administrar y llevar adelante. O sea que, en cierta cuota y medida, es positivo, ¿no?
1: Claro, lo que pasa es que en lo político, por ejemplo, nosotros tenemos gente a la que el pueblo le otorga una cuota de poder, de autoridad, para que la ejerza para el bien de todos. Por eso los llamamos mandatarios, ¿no? Porque ellos tienen un mandato popular que cumplir. Son los que van a cumplir el mandato que el pueblo le da. Lo que quiere decir que hay una orden. Pero lo que sucede es que cuando están en ese lugar, ejercen el poder al margen de lo que se le ha mandado.
0: Se olvida, ¿no?
1: Se olvida. Uh-huh. El hombre es un ser que desborda en su búsqueda, en su sed insaciable del poder.
0: O sea, es algo personal, ¿no? Uh-huh.
1: ¿Por qué busca el dinero? Porque el dinero da poder, ¿no es cierto? El dinero da poder. Incluso mucho, es lamentable en este tiempo ver eso, que se ha multiplicado mucho. En los grandes centros de estudio del mundo occidental, uno se encuentra con muchos estudiantes que estudian no porque tengan pasión por la materia que están estudiando, sino por la cuota de poder que esto les va a dar. Por lo que reditúa esa carrera en términos de dinero y de poder.
0: Prestigio, ¿no? Posición.
1: Claro, posición y todo eso. Que no tiene nada que ver con la vocación que tienen, sino que su vocación es el poder. Su vocación es el dinero. Entonces, en la carrera se transforma en el medio de alcanzar poder y dinero. Y esto es muy importante tenerlo en cuenta, porque nosotros vemos cómo se corrompen los abogados, se corrompen los médicos, se corrompen, es decir, uno dice, ¿cómo es que estamos viviendo una época de tanta corrupción, no es cierto? El médico fue llamado para salvar vidas, arma una clínica clandestina de abortos, ¿no es cierto? El abogado que fue llamado para hacer justicia y para defender la justicia y para que el derecho no sea vulnerado, por medio de una de prebendas, vende el derecho y la justicia al mejor postor, ¿no es cierto? Uno dice, ¿qué es lo que pasa? Lo que pasa es que no existe una pura vocación, que la vocación en última instancia es el dinero, el materialismo, el poder, y que están respondiendo a esa vocación que nunca quisieron confesar, pero que era la vocación última que guardaban cuando eligieron la profesión que eligieron.
0: Mi amiga y amigo, ¿qué posición tiene en cuanto al poder? ¿Cómo lo mira? ¿Como algo bajo, sucio, como algo que hay que ejercer positivamente? Enseguida volvemos a la charla con Salvador Dell'Utri.

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0: Un historiador salvador leí hace poco que no se trata simplemente de enterrar como personajes macabros aquellos que han generado y utilizado el poder en forma maquiavélica, como hemos tratado en algún otro programa, sino que cualquier persona a la que se le dé una cuota de poder se puede llegar a ser tan corrompido como el que estuvo anterior a él, no importa cuán buenas hayan sido sus intenciones estando en el llano, ¿no?
1: Bueno, la famosa frase de Lord Acton, ¿no? Cuando decía que el poder tiende a corromper y el poder absoluto tiende a corromper en forma absoluta. Esta frase de él fue repetida y es atribuida a mucha gente posterior, pero le han cambiado algunas cosas. Mientras que la frase original decía el poder tiende a corromper, yo escuché a muchos repetirla diciendo el poder corrompe. Exacto. Y el poder absoluto corrompe absolutamente. Lo que quiere decir que ya se ha formado en la mente de la sociedad el hecho de que el poder no es que tiene a corromper, es que definitivamente corrompe.
0: Ajá.
1: Es una admisión de lo que le pasa al corazón del hombre, ¿no? Que tiende hacia el mal, pero que llega finalmente al mal. Es decir, que finalmente alcanza como meta el mal y el pésimo ejercicio del poder, que es la corrupción. Termina corrompiéndose, ¿no? En un poder autoritario. Nosotros decimos, miramos a veces a las monarquías absolutistas del pasado, ¿no es cierto? Donde el poder estaba en una sola persona, en un monarca, que decía que era por derecho divino, por sangre azul o por lo que sea, y nos horrorizamos. Entonces, estimamos mucho más a las monarquías constitucionales, donde hay una constitución que manda por encima, pero mucho más a las democracias. Pero en definitiva, la tendencia hacia el absolutismo es total, aún en aquellos que se programan demócratas, ¿no es cierto?
0: La ley de hierro de Michels, ¿no? Que decía que se trata de concentrar poder y mantenerlo y estar ahí, perpetuarse en el poder, ¿no?
1: Sí, nadie que tiene poder quiere dejarlo, claro. Ni acepta que su mandato termina, ¿no? En todo caso quieren modificar las reglas de juego, claro, con tal de perpetuarse en el poder. Quiere decir que hay una sed de poder en el ser humano, y esa sed de poder es una sed de dominio y de avasallamiento del otro. Es una forma de no ver al prójimo, también, no ver al prójimo. El otro no está a mi nivel, está a mi servicio, ¿no es cierto? Esto tuvo manifestaciones muy tremendas en la historia, tremendas, por ejemplo, porque todo esto generó la esclavitud, por ejemplo, ¿no? Es decir, el hecho de que yo puedo tener poder sobre mi prójimo. Y entonces se miraron ciertas culturas que a lo mejor no estaban tan desarrolladas tecnológicamente o científicamente y se las avasalló. Incluso se utilizó en esas culturas las luchas internas del poder.
0: Uh-huh.
1: Por ejemplo, en los casos de la esclavitud en América, que la esclavitud de los negros que llegaban a América, sobre todo América del Norte, en muchos casos los traficantes de esclavos que pertenecían a países como Portugal, Inglaterra, Francia, también había árabes, es ellos que traficaban y que manejaban el mercado de esclavos, iban y comerciaban con las tribus. ¿Por qué? Porque en las luchas intestinas, los poderosos de las tribus negras entregaban a sus opositores como esclavos. Lo que quiere decir que en esta lucha por el poder interna que había en África, entregaban a los que estaban abajo y luchaban por quitarles el poder, los entregaban al enemigo para que los vendiera como esclavos. Y estos blancos, en el ejercicio del poder, los avasallaban.
0: Así que no es una cuestión de raza tampoco.
1: No, esto es una cuestión. Por supuesto que hay que señalar la culpa de los traficantes, porque yo digo que, bueno, los que vendían a sus congéneres lo hacían desde el paganismo, y todos los otros lo hacían desde la fe cristiana. Eso es ahí
0: está
1: la diferencia,
0: sí.
1: Y lo grave y lo terrible, ¿no es cierto? Pero en última instancia, en ambos había un juego de poder, había un juego de poder. Muchas de las acciones de los traficantes le facilitaban a las tribus de África solucionar sus problemas de poder interno, y a su vez ellos solucionaban también su problema de poder y su problema económico, ¿no? Ejerciendo una manifestación de sometimiento sobre el prójimo y justificándola filosóficamente, teológicamente, ¿no es cierto? Porque el hombre siempre tiene justificaciones para su propio poder, ¿no? Y esto es algo muy peligroso, porque a través de esto también han surgido los mesianismos, los hombres que creen que deben tener poder y les deben ser otorgado el poder simplemente porque ellos están más iluminados que los otros hombres, y las masas que muchas veces creen esto y les otorgan esa cuota de poder hasta que el poder desborda.
0: ¿No? Yo me pregunto, bueno, ante toda este panorama de lo que peligroso que es este juguetear y coquetear con querer tener poder y ser poderoso, ¿no? No solamente en los ámbitos políticos muy altos, sino también tal vez en los puestos medios de la sociedad, digamos, o en las organizaciones, familias, instituciones, se puede reproducir esto perfectamente, Salvador. ¿Qué debe hacer una persona entonces a la cual se le otorga, porque la sociedad funciona de esa manera, una cuota, una posición que tiene autoridad, tiene mando, tiene poder, para tratar conscientemente o con la ayuda de otros evitar caer en estas prácticas, ¿no?
1: Mira, yo creo que acá es una de las cosas fundamentales en este asunto del poder, es la actitud con la que uno accede al poder. A todos nos ha tocado en nuestra vida ejercer, en alguna medida, el poder. Hay que entender que el poder no es una concesión que nos transforma en autoritarios, sino es un mandato que recibimos de ejercerlo para beneficio de todos. Quiere decir que el ejercicio de la autoridad y del poder para que no desborde tiene que estar sometido a una férrea conducta ética y moral. Y habría que darle únicamente la capacidad a aquel que sepa manejarse ética y moralmente, que se dé cuenta que no es el todopoderoso, sino que le han otorgado una cuota de poder para que cumpla ciertos principios, que no le dieron un beneficio al darle poder o al darle autoridad, sino que le dieron una responsabilidad, y que entonces tiene que asumirlo como una responsabilidad. Para esto hay que tener muy en claro el concepto de prójimo, y el concepto de servicio para con los demás, cosas que se han perdido. Hoy parecería que en vez de servidores públicos tenemos a los que se sirven, no sirven sino se sirven. Y en general es una sociedad donde se forma la mentalidad de que todos tenemos que ser servidos. ¿No es cierto?
0: Sí, sí.
1: Lo que quiere decir que nadie quiere servir al prójimo. Y entonces, cuando llegamos al poder, entonces también queremos ser servidos por todos los que están abajo. Mientras que el poder es servicio y tiene que manifestarse como servicio, ¿no es cierto? Una frase de Jesús puede ilustrarnos sobre esto. Él, que es el todopoderoso Señor y al que nosotros honramos como Señor y lo llamamos Señor, y cuando usamos el título Señor le estamos dando suprema autoridad, él hablando de sí mismo dijo: el Hijo del Hombre no vino para ser servido, sino para servir y dar su vida en rescate por muchos. Lo que quiere decir que ese es el camino genuino hacia la autoridad, porque no desbordó, sino que se entregó a sí mismo. Y yo creo que todos los que nos llamamos cristianos o nos decimos cristianos, tendríamos que plasmar en el ejemplo de Cristo y en la entrega de Cristo nuestro ejercicio de poder. Estamos para servir. Y cuanto más alta sea el cargo, el puesto, la jerarquía en la que estamos, más responsabilidad tenemos de servir a nuestro prójimo. Quiere decir que puedo ser el jefe de una sección en una fábrica, el jefe en un taller, el gerente de una empresa, un empresario, un general de un ejército, el presidente de una nación o el rey en una monarquía, pero siempre tiene que haber una vocación de servicio, porque tenemos que entender que los hombres no estamos para ser servidos, sino que estamos para servir, estamos para dejar una huella positiva en nuestros semejantes. El ejemplo de Jesucristo nos enseñó eso, porque si Él, siendo Dios, vino, sí, no para ser servido, sino para servir, ¿no? Y nos sirvió a nosotros, y nosotros lo llamamos Señor, nosotros también tenemos que tomar la actitud de servir a nuestro prójimo.

¿Qué es el poder? Solemos pensar en reyes, ejércitos, presidentes. Sin embargo, los poetas medievales entendían el poder de otra manera, como el destino inevitable que nos domina a todos por igual. Karl Orff musicalizó esta idea en Carmina Burana a través de la icónica Oh Fortuna que acabamos de escuchar, interpretada por la Orquesta Sinfónica de la Radio de Colonia y dirigida por su director Cristian Marcelaru. Ahora le invitamos a usted, luego de escuchar estas percusiones violentas, el coro imponente, mostrando el destino de quien manda en verdad en nuestras vidas y que debemos doblegarnos ante el Dios Todopoderoso que tiene, sin lugar a dudas, el destino de todos los seres humanos y su poder no lo cede a nadie. Sí, nos da autoridad para trabajar en este mundo y hacerlo responsablemente. Al escuchar esto, queremos preguntarle qué tiene más poder en su vida hoy, el destino, el dinero, la política o la presencia del Dios Todopoderoso que puede darnos un destino de sabiduría, de paz, de felicidad, si sabemos entender lo que Él nos dice. Por el signo de más 598-91-610-610, este teléfono móvil puede darnos su punto de vista. Signo de más 598-91-610-610. 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
1: Hemos estado mirando la certeza y seguridad que envuelven como un poncho al cristiano, dándole ese calor de confianza que solo él puede conocer en este mundo de frías incertidumbres y sospechas. Yo quisiera pensar que si usted no es dueño de tales certidumbres, que antes del fin de estos pocos minutos, usted también pueda ingresar en las filas de aquellos que han encontrado su seguridad para tiempo y eternidad en Cristo Jesús. En mis conversaciones con almas perturbadas por una conciencia acusadora y una memoria que tortura, generalmente trato de llevarlas a enfrentarse con una bendita posibilidad. Les pregunto, si usted llegara a morir hoy, ¿a dónde iría su alma? Es casi infalible que con la palabra temor escrita en los rostros me digan, espero que al cielo. Dijimos hace dos programas que el cristiano es realista, es positivista. No es un cobarde que evade la verdad, sino que se pone frente a frente a toda situación y toda pregunta con la Biblia en la mano. A la pregunta, ¿a dónde iría su alma? El cristiano responde con una alegría nacida de una profunda certeza bien fundada, que sabe sin lugar a duda que para él el morir significa encontrarse con su Señor y Salvador Jesucristo en la misma gloria. Esa certidumbre no es atrevimiento, no, lejos de ello, es fe, o sea, confianza en la veracidad de la palabra infalible de Dios. Es como declarar que Dios no puede mentir. Casi al final de su primera carta, el apóstol Juan, por inspiración del Espíritu Santo, dijo, «Estas cosas os he escrito a vosotros que creéis en el nombre del Hijo de Dios, para que sepáis que tenéis vida eterna». En otras palabras, todo lo que él escribió tenía por objeto asegurar a aquellos que se apoyaban en Cristo para el perdón y la salvación de sus almas, que ellos podían saber, sin la menor sombra de duda, que tenían, no algún día, sino ya, la vida eterna. Gracias a Dios, Él no nos deja con la duda.
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0: Bienvenidos a Través de la Biblia. Les habla el pastor Lemuel La Rosa, anfitrión desde Uruguay, a nombre de RTM Uruguay. Todo el equipo de este ministerio está disponible para darle a usted el apoyo que necesite para continuar los estudios en A Través de la Biblia. Hoy iniciamos el estudio en el libro del Antiguo Testamento llamado Deuteronomio, capítulo 1, versos 1 hasta el 9, en el Antiguo Testamento de la Biblia. Será un estudio de varias semanas que nos recordará que hacer lo que Dios dice conduce a una vida que le agrada a Dios y que a la vez nos trae paz. 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Descubriremos que estas instrucciones son importantes para hoy. De hecho, Deuteronomio fue el libro que usó Jesús para vencer las tentaciones de Satanás. 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Antes de iniciar nuestro recorrido de hoy, es el primero en este libro del Antiguo Testamento, antes de iniciar el estudio en Deuteronomio 1, del 1 al 9, les invito para que me acompañen en la oración. Oremos. Padre Celestial, te damos gracias que hasta aquí nos has ayudado. Gracias por las bendiciones recibidas durante el tiempo que estuvimos estudiando el Evangelio según San Juan. Pedimos ahora tu bendición, sabiduría espiritual para comprender el mensaje de este libro del Antiguo Testamento llamado Deuteronomio. Danos sabiduría espiritual para comprender sus verdades. Oramos, Señor, para que bendigas a cada oyente en sus necesidades. Tú, Señor, tienes generosidad con tu pueblo, con tus hijos. Bendice cada vida. Oramos en el nombre que es sobre todo nombre, en el nombre de Jesús. Amén.
2: Como ya dijimos, comenzamos hoy nuestro estudio del quinto libro de Moisés llamado Deuteronomio. Al llegar al libro de Deuteronomio, debemos recordarle, amigo oyente, que este es el último libro del Pentateuco. Los primeros cinco libros de la Biblia fueron escritos por Moisés y constituyen lo que se llama el Pentateuco. Estos libros son Génesis, Éxodo, Levítico, Números y Deuteronomio. Ahora, la palabra deutero significa dos o segundo, y nomion significa la ley. Por tanto, la palabra deuteronomio significa la segunda ley. Ahora, no debemos inferir que es una repetición de la ley como fue dada a Moisés allá en el monte Sinaí. Esto es más que una repetición. Es otro ejemplo de la ley de repetición, como ya lo hemos visto en la Escritura. El Espíritu de Dios tiene su método de decir algo en forma de bosquejo, y luego vuelve y pone énfasis sobre una porción notable de lo que ha dicho. Este es un método de énfasis. Es el método que Dios usa para llamar nuestra atención particular al respecto. Las leyes específicas que necesitaban énfasis se repiten y son tratadas detalladamente. Por ejemplo, encontramos los 10 mandamientos en el capítulo 5. Así pues, Deuteronomio es un comentario sobre la ley mosaica. Veamos ahora algo sobre el escritor. Moisés es el autor de Deuteronomio. Moisés, el hombre que conoció a Dios y con el cual Dios habló cara a cara. Los hijos de Israel vieron las obras de Dios, pero no le conocían a él. Moisés sí conoció sus caminos. Nos dice el Salmo 103, versículo 7, «Sus caminos notificó a Moisés y a los hijos de Israel sus obras». Deuteronomio es, pues, el resultado de este conocimiento íntimo, además de la experiencia de los 40 años en el desierto. Veamos ahora cuál es el propósito de este libro de Deuteronomio. Deuteronomio es el libro de experiencia y obediencia. Se ha añadido algo nuevo. Es la ley interpretada a la luz de 38 años de experiencia en el desierto. Dios les dio la ley en el monte de Sinaí. Ahora, ¿cómo les fue a ellos con esa ley? Bueno, han tenido 39 años de experiencia y han surgido nuevos problemas. Estos problemas no fueron abarcados específicamente por la ley. Vimos en nuestro estudio del libro de Números que las hijas de Zelofehad, por ejemplo, habían llegado a Moisés y le habían dicho que su padre no tenía hijos varones vivos. Toda la familia consistía de 5 muchachas. Ahora, la ley dice que un hijo varón es quien debía heredar la tierra. Y por tanto, le preguntaron si ellas tenían derecho de herencia o si la tierra dejaría de ser de la familia de su padre y así ellas la perderían. Por tanto, tuvo que haber una interpretación de la ley. Y la interpretación fue que las mujeres, las que eran herederas, debían heredar la tierra justamente como los hombres. Ahora, una nueva generación se había levantado y era poco conocedora de las experiencias del monte Sinaí. Necesitaban dirigir su atención a la ley e interpretarla a la luz de 38 años de experiencia. Vamos a encontrar un énfasis especial aquí en este libro. Dios manda a su pueblo que debe enseñar constantemente la ley a sus hijos. Nos preguntamos, amigo oyente, si hoy en día no es ese el gran descuido en el hogar. Hablamos del fracaso de las escuelas y del fracaso de la iglesia, y estamos de acuerdo que ambas fallan miserablemente en educar a nuestros niños y niñas. Por alguna razón hoy en día tenemos la idea de que si tan solo pudiéramos cambiar nuestros métodos y probar alguna técnica nueva, quizá tendríamos éxito. Pero, amigo oyente, como todos bien sabemos, no tenemos éxito. Los hombres han probado todo, pero nada es eficaz. ¿Cuál es entonces el problema? El problema, amigo oyente, se encuentra en el hogar. Estas cosas debían haberse enseñado en el hogar. Ahora, una nueva generación se ha levantado en Israel y Moisés les enseñará la ley. Esto no es simplemente una repetición fastidiosa de la ley. Esta es la ley a la luz de 38 años de experiencia. Y encontramos 4 títulos hebreos del Deuteronomio. En primer lugar, Devarim, que significa las palabras, o estas son las palabras. En el capítulo 1, versículo 1 de este libro leemos, estas son las palabras que habló Moisés a todo Israel a este lado del Jordán. Estas palabras que habló Moisés se pueden dividir en un bosquejo. Los primeros 4 capítulos miran retrospectivamente hacia los viajes de los hijos de Israel. Moisés repasa su historia para esta nueva generación. Luego repite la ley en los capítulos 5 al 26. Después, habiendo mirado atrás al pasado, mira adelante al futuro y da una de las más grandes porciones proféticas en toda la Escritura, que son los capítulos 27 al 30. Y por último, hay un requiem a Moisés en los capítulos 31 al 34. Así pues, todo esto provee uno de los nombres del libro de Deuteronomio, Devarim o las palabras. En segundo lugar, o el segundo título es El Kith, o sea, quinto libro de la ley. Esto es escocés. El tercer título es el libro de reproches. Y el cuarto título es La reiteración de la ley. El tema de este libro es el amor y la obediencia. Es posible que les venga como sorpresa a algunos pensar que el amor existía en aquel entonces. Este libro enseña al hombre a amar y a obedecer a Dios. Habla acerca del amor y la obediencia en muchos versículos. Se menciona, por ejemplo, el amor de Dios en el capítulo 4, versículo 37. También en el capítulo 7, versículos 7 y 8, y en el capítulo 23, versículo 5. Se menciona el obedecer a Dios en el capítulo 4, versículo 37. También en el capítulo 11, versículos 26 al 28. Y en el capítulo 30, versículos 8 al 20. Ahora, del amor para Dios se habla en el capítulo 6, versículos 4 y 5. En el capítulo 30, versículo 6, y en los capítulos 16 y 20. La palabra amor aparece 22 veces y obedecer aparece 10 veces. El móvil de la obediencia es el amor, amigo oyente. El Señor Jesús no trataba de enseñar algo nuevecito. Estaba enseñando una verdad eterna cuando dijo allá en el capítulo 14 del Evangelio según San Juan, versículo 15, «Si me amáis, guardad mis mandamientos». El verdadero móvil de la obediencia se declara en el capítulo 6 de este libro de Deuteronomio, versículos 4 y 5, donde dice, «Oye Israel, Jehová nuestro Dios, Jehová uno es. Llamarás a Jehová tu Dios de todo tu corazón y de toda tu alma y con todas tus fuerzas». El amor del hombre para Dios es el móvil de su obediencia. Este no es un evangelio, pero su gran principio se encuentra aquí. Esto nos ayudará a conseguir una perspectiva justa de la ley. Vamos a entender una cosa, la ley es buena. Alguien dirá que en los programas ponemos tanto énfasis en el hecho de que somos salvos por la gracia. No podemos ser salvos por la ley. Amigo oyente, en realidad ponemos énfasis sobre eso. Y una vez más, insistimos en que Dios no puede salvarnos por la ley. ¿Cómo podemos decir entonces que la ley es buena? La ley es buena, amigo oyente. La dificultad está en usted y en mí. Ahí es donde se encuentra la dificultad. El principio del amor y la obediencia es la senda de la bendición. Es también la respuesta a aquellos que no hallan amor en el Antiguo Testamento. El amor, amigo oyente, sí se encuentra en el Antiguo Testamento y la ley también se encuentra en el Nuevo Testamento. Moisés les suplica que obedezcan. Debían obedecer porque Israel pertenecía a Dios. Dios les amaba y quería guardarles y prosperarles. Debían entonces manifestar a Dios su agradecimiento. Dios nos ha dado leyes porque nos ama, amigo oyente. Sus leyes son eternas y gran bendición resulta al guardar esas leyes. La dificultad, amigo oyente, está en el corazón humano. Una nueva generación había llegado al otro lado del río Jordán, como lo vemos en el capítulo 1, versículo 5. Les queda un mes antes de entrar en la tierra prometida, de acuerdo al versículo 3 del mismo capítulo 1. Aquellos de la generación que habían salido de Egipto ya habían muerto y sus huesos se desintegraban bajo los cielos del desierto a causa de su incredulidad y desobediencia. Habían violado la ley de Dios por sus pecados de comisión. Habían demostrado su falta de fe en Dios por los pecados de omisión. La incredulidad, amigo oyente, es pecado. No es que la ley sea mala, amigo oyente, sino que la carne es débil. El apóstol Pablo nos dice en su carta a los Romanos, capítulo 8, versículo 3, «Porque lo que era imposible para la ley, por cuanto era débil por la carne, Dios, enviando a su Hijo en semejanza de carne de pecado y a causa del pecado, condenó al pecado en la carne». Es la carne la que es mala. Esa es la razón por la cual Dios debe tener una base totalmente diferente para salvarnos. Vamos a entender, pues, que la ley es buena, amigo oyente. Hoy en día hay muchos que creen que debemos acabar con las leyes, pero se equivocan por completo. Moisés da a esta nueva generación las instrucciones finales del Señor antes de que ceda, al morir, el liderazgo de la nación. Pasa revista a las experiencias del desierto y pone énfasis de nuevo en ciertos aspectos de la ley. Les da a conocer su próxima morada a la luz del pacto palestino, el cual Dios había hecho con relación a esa tierra. Veremos que la ley mosaica no fue dada tan solo a un pueblo, sino que también fue dada a una tierra. Luego les enseña un nuevo cántico, bendice a las 12 tribus y se prepara para morir. Un réquiem a Moisés concluye este libro de Deuteronomio. Ahora esta nueva generación era poco conocedora de las experiencias del monte Sinaí. Necesitaban tomar nota de la ley. Necesitaban una interpretación a la luz de las experiencias pasadas. La necesitaban para su futura morada en esa tierra prometida. Ahora el libro de Deuteronomio ha sido el centro de ataque de los críticos. Nos preguntamos si usted, amigo oyente, ha notado eso. La paternidad literaria del libro fue primero puesta en tela de juicio. La crítica original era que Moisés no pudo haberlo escrito porque no estaba en existencia el arte de escribir en los tiempos de Moisés. Esta crítica ha sido refutada posteriormente en forma absoluta. Luego los críticos declararon que el fin del libro era glorificar el sacerdocio en Jerusalén, pero no se mencionan en el Deuteronomio ni el sacerdocio ni Jerusalén. Mucha de esta crítica provino de la hipótesis de Graf Wellhausen, la cual provino hace años de las universidades alemanas. Todavía se enseña en muchos de los seminarios en los Estados Unidos. No sabemos por qué la enseñan, pero aún la enseñan. El motivo probable del ataque satánico contra el libro de Deuteronomio es que el Señor Jesucristo citó exclusivamente de este libro cuando Satanás le tentó. No es de extrañar entonces que Satanás odie este libro. Usted recordará que en la primera tentación, que se registra allá en San Mateo capítulo 4 versículo 4 y en San Lucas 4:4, Jesús citó de Deuteronomio capítulo 8 versículo 3. En la segunda tentación, registrada en Mateo 4:7 y en San Lucas 4:12, Jesús citó de Deuteronomio 6:16. En la tercera tentación, que se registra en Mateo 4:10 y en Lucas 4:8, Jesús citó de Deuteronomio capítulo 6, versículo 13 y capítulo 10, versículo 20. El Deuteronomio, amigo oyente, exalta la palabra de Dios. Dice el versículo 7 del capítulo 6, «Y estas palabras que yo te mando hoy estarán sobre tu corazón». Amigo oyente, no es la Biblia que usted lleva bajo el brazo lo importante. Más bien, es la Biblia que usted abre delante de sus ojos y que estudia y lee lo que es importante. Los profetas del Antiguo Testamento citaban con mucha frecuencia del Deuteronomio. En el Nuevo Testamento hay más de 80 referencias a este libro. Bien, veamos ahora algunos rasgos que llaman la atención. Hay rasgos que sí llaman la atención en este libro de Deuteronomio. Entraremos en más detalle al encontrarlos en nuestro estudio, pero son los siguientes. En primer lugar, la mayor declaración doctrinal en todo el Antiguo Testamento se encuentra en el capítulo 6, versículo 4. En segundo lugar, la primera mención de la gran tribulación la encontramos en el capítulo 4, versículos 29 al 31. En tercer lugar, la promesa de un profeta verdadero. Esta la hallamos en el capítulo 18 de Deuteronomio, versículos 15 al 19. En cuarto lugar, la prueba para determinar a los profetas verdaderos y falsos la encontramos en el capítulo 18, versículos 20 al 22. En quinto lugar, tenemos la historia de Israel en la tierra, escrita antes de que entren en la tierra, en los capítulos 28 al 30. En sexto lugar, tenemos el pacto palestino, que abarca los capítulos 29 hasta el versículo 10 del capítulo 30. En séptimo lugar, el cántico de Moisés, cántico profético, en el capítulo 32 de Deuteronomio. Y en octavo y último lugar, tenemos la muerte solitaria y extraña de Moisés que encontramos en el capítulo 34 y los versículos 5 al 8. Estos, pues, son los rasgos que llaman la atención en este libro de Deuteronomio. Y ahora ya estamos listos para entrar en el capítulo 1. Es importante notar aquí que los primeros cuatro capítulos de este libro dan una mirada retrospectiva a las jornadas de los hijos de Israel. En realidad, estos cuatro capítulos constituyen el primer discurso que fue dado por Moisés. Este discurso se extiende desde el capítulo 1, versículo 6, hasta el capítulo 4, versículo 40. Moisés está recordando su historia pasada. Comencemos pues leyendo el primer versículo de este capítulo 1 de Deuteronomio. Estas son las palabras que habló Moisés a todo Israel, a este lado del Jordán en el desierto, en el Arabá, frente al Mar Rojo, entre Parán, Tofel, Labán, Aserot y Disaab. Desde ese monte le es posible a uno ver la ciudad de Jerusalén. Ahora lo que se ve hoy no parece ser una tierra prometida de ninguna manera. Se ve más bien como un desierto y esto revela lo que ha pasado a través de los siglos en esa tierra. Cuando Moisés la miró, creemos que vio una tierra floreciente y buena. Pero hoy en día es un desierto. Leamos ahora el versículo 2 de este capítulo 1 de Deuteronomio. 11 jornadas hay desde Horeb, camino del monte de Seir, hasta Cades Barnea. El monte Sinaí está en Horeb. Era una jornada de unos 11 días desde Horeb hasta Cades Barnea. Esta era la entrada a la tierra prometida. Ahora Israel pasó 38 años peregrinando cuando debía haber pasado solamente 11 días para entrar en la tierra prometida. Ahora, ¿por qué ocurrió esto? Por causa de su incredulidad, amigo oyente. Su marcha fue cambiada en peregrinación y llegaron a ser simplemente extranjeros y peregrinos en ese desierto. Este es el resultado triste. ¿Por qué fue así? Porque eran tardos para aprender. Se desviaron a causa de su incredulidad. Y nosotros también somos tardos para aprender, amigo oyente. Creemos que nos caracterizaríamos al decir que no somos tan prestos para aprender. La verdad es que tenemos los coeficientes intelectuales muy bajos, espiritualmente hablando. Bien, leamos ahora el versículo 3. Y aconteció que a los 40 años, en el mes undécimo, el primero del mes, Moisés habló a los hijos de Israel conforme a todas las cosas que Jehová le había mandado acerca de ellos. Al final de su tiempo de peregrinación, Moisés les da su discurso, su primer discurso. Sus palabras fueron dadas verbalmente y luego más tarde fueron escritas. En los tiempos pasados, los críticos encontraban culpa en esto, diciendo que en los tiempos de Moisés no existía el arte de escribir. Pero ahora se ha descubierto que el arte de escribir existía mucho antes de Moisés. Ahora Moisés fue el vocero que dio el discurso y, sin embargo, deja en claro que estas palabras le fueron dadas por el Señor mismo. Bien, amigo oyente, vamos a detenernos aquí por esta ocasión porque nuestro tiempo ha tocado a su fin. Continuaremos, Dios mediante, en nuestro próximo programa. Le invitamos, pues, a acompañarnos y contamos desde ya con su fiel sintonía. Hasta entonces, y que el Señor le bendiga en gran manera.
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madre dio un permiso a mi tío, quien abusó del mismo. Esto causa gran perjuicio familiar y dolor a mis abuelos. Por la misericordia de Dios, las diferencias fueron superadas entre los hermanos. No fue tan rápido con las dolidas esposas. A mi madre le llevó más tiempo perdonar el daño ocasionado. Jesús y sus discípulos, teniendo hambre, habían pasado por una higuera cercana al camino, con hojas, pero sin frutos. El Señor la maldijo y pronto se seca. Sus discípulos se maravillaron de esto. Detrás del suceso había otra lección para aprender. En cierta manera sus hojas mostraban solo apariencias. Por fuera lucía atractiva, pero no estaba cumpliendo su función de dar fruto, que significa beneficiar a las personas. Ante el asombro de sus discípulos, Jesús les enseña sobre la fe en Dios. Si oran, podrán ver milagros. La oración, además de partir de un corazón que cree en el poder de Dios, debe estar impregnada de perdón. Dios, solo a través de la muerte de su Hijo, puede cancelar todos nuestros pecados. No importa el tamaño que tengan, sean blasfemias, hipocresías, maldades, como asesinatos, robos o cualquier atentado contra el bienestar familiar o social, en la medida que recibimos perdón, podemos perdonar. El alma sana también sabe perdonar. Meditación escrita por Alicia Ituarte, Uruguay. 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

0: Reciba usted un cordial saludo y la bienvenida a tu Instituto Bíblico. Las bienaventuranzas son una de las enseñanzas principales del Sermón del Monte. A través de ellas estamos viendo al llanto y al fracaso con un sentido muy diferente al que encontramos en este mundo. Y los estamos viendo como una oportunidad para poner el foco en lo espiritual. Para comprenderlo mejor, acompáñenos, por favor, en nuestra clase de hoy. Las primeras bienaventuranzas le enseñan que el quebranto, aunque duele, es la puerta para que el Señor pueda comenzar a utilizarle para bendecir a otros.
1: Estuvimos observando en nuestro estudio anterior la segunda bienaventuranza. Bienaventurados los que lloran, porque ellos recibirán consolación. Dijimos que esta bienaventuranza puede tener varias interpretaciones, y con la que concluimos en nuestro estudio anterior fue con la referencia que hace Salomón a la importancia del llanto, porque sí es importante llorar, y el llorar no es del todo malo. La Escritura dice en muchos pasajes que lo eterno vale más que lo temporal. Pablo dice eso en 2 de Corintios capítulo 4 y 5. Por esta razón, la parte espiritual del hombre vale más que su parte física. Lo interno vale más que lo externo. Esa es la razón por la cual, cuando llegan las enfermedades, es posible que el cuerpo esté pereciendo, pero el hombre interno se renueva todos los días por cuanto se está preparando para el estado eterno. Es posible que la manera como usted vive aquí afecte su bienestar eterno. En la Biblia se habla mucho de eso. Parece que eso es lo que Salomón piensa acerca del llanto. Tal vez eso fue lo que Cristo quiso decir cuando declaró: «Bienaventurados los que lloran, porque ellos recibirán consolación». El hecho es que cuando usted llora, sus valores concuerdan más con los valores de Dios. Y eso tal vez lo puede conducir a la convicción de que lo eterno vale más que lo temporal. Lo invisible vale más que lo visible. Lo espiritual vale más que lo físico. El hombre espiritual, nos dice la Biblia, es la parte eterna que tenemos nosotros y va a vivir en estado eterno, para siempre, en algún lugar. Usted piensa en esas cosas cuando llora, pero no piensa en ellas cuando va.

0: una fiesta, por supuesto. Ahora consideremos algunos pasos para hallar consolación en la aflicción. El pastor Woodward nos cuenta que como pastor, él ofició en muchos funerales. Con frecuencia basaba sus mensajes para el funeral en la segunda bienaventuranza. Bienaventurados los que lloran, porque ellos recibirán consolación. A centenares de personas él les ha dicho esta verdad. Si ustedes van a descubrir la bendición que Cristo nos promete en el llanto y la consolación que Él dice que podemos hallar en el lloro, permítame sugerirles que den estos tres pasos. Primero, permitan que su llanto los lleve a hacer las preguntas adecuadas por primera vez en sus vidas. Muchas personas pasan por la vida sin hacerse las preguntas apropiadas. Job es un ejemplo de esto. Él tuvo una experiencia de dolor. Perdió 10 hijos y todas las posesiones que tenía e inclusive su salud. Y a través de toda esa experiencia, él permitió que su aflicción lo llevara a hacerse las preguntas adecuadas. Él se hizo magníficas preguntas. Si el hombre muriera, ¿volverá a vivir? El hombre muere, yace inmóvil, lo abandona el espíritu y expira. ¿Dónde está él? Si el hombre muriera, ¿volverá a vivir? A Dios le gusta que hagamos preguntas como esas. Job recibió grandes respuestas a sus inquietudes. Cuando él tuvo una revelación mesiánica en medio de su sufrimiento, él dijo, «Yo sé que mi Redentor vive, y al fin se levantará sobre el polvo, y después de deshecha está mi piel, en mi carne he de ver a Dios». En algunas versiones, este pasaje se tradujo, «Sin mi piel veré a Dios». Se ve que la aflicción llevó a Job a hacerse las preguntas correctas. En segundo lugar, también les digo a los que lloran que permitan que su llanto los conduzca a hacer las preguntas adecuadas a Dios. Eso fue lo que hizo Job. Hizo las preguntas correctas y escuchó las respuestas de Dios. Tercero, les sugiero que si quieren descubrir la consolación y la bendición que Jesús prometió a los que lloran, deben permitir que la aflicción nos lleve a creer las respuestas que Dios da a las preguntas correctas que le hacen. Cuando usted cree las respuestas de Dios a las preguntas adecuadas, descubre la bendición y la consolación porque descubre la salvación. Usted debe darse cuenta que en la salvación hay bendición y consolación. Y es posible que su aflicción llegue a ser lo mejor que le haya ocurrido en toda su vida. El pastor Woodward padece de esclerosis múltiple y está en una silla de ruedas. También tiene muchos amigos que están en la misma condición. Muchos de ellos son jóvenes. Esta enfermedad le vino al pastor Woodward cuando tenía 50 años. Es más fácil aceptar estos problemas cuando uno está entre 50 y 60 años que cuando está entre 20 y 30. Pero es común que la persona sea afectada por esta enfermedad en la tercera década de su vida. El pastor Woodward nos dice que conoce a un brillante estudiante universitario que parecía que lo tuviera todo, pero en el sentido espiritual no tenía mucho. Se metió en las drogas y en muchos otros vicios. Una mañana, al levantarse, descubrió que tenía esclerosis múltiple y quedó en una silla de ruedas. Precisamente en ese tiempo, se conocieron. Pudo comunicarle el mensaje de Jesucristo y él lo recibió por fe. Poco después, este muchacho se marchó a un seminario en su silla de ruedas y llegó a ser pastor. Él cumple su ministerio desde la silla de ruedas. Muchas veces ha dicho que lo mejor que le ha ocurrido en su vida es su esclerosis múltiple. Si no, no hubiera tenido la oportunidad de prepararse para el ministerio, de ser parte de la solución de Jesús, parte de su respuesta, un agente por medio del cual Cristo obra. Y el gran resultado es que el Señor está tocando y bendiciendo a muchísimas personas por medio de este joven. Así que, tal vez, eso fue lo que Jesús quiso decir cuando declaró, «Bienaventurados los que lloran, porque ellos recibirán consolación». los valores de Jesús no son los de este mundo. Tal vez eso es lo que él quiso decir cuando dijo, «Bienaventurados los que lloran, porque ellos recibirán consolación». Deducimos de esto que los valores de Jesús no son iguales a los de este mundo. Jesús está convencido del hecho de que lo eterno vale más que lo temporal. La gente dice que lo importante es la vida, lo eterno es nada. Pasamos por la vida solo una vez, así que hay que aprovecharla al máximo, comamos y bebamos, porque mañana moriremos. Hay otros que reciben a Cristo como su Salvador y Señor y dicen, lo eterno es todo, la vida es nada. La Biblia, estimado amigo, nos enseña que lo eterno es todo. Y por esa razón la vida es todo. Porque lo importante con respecto a la vida es que usted pueda afectar a su destino eterno por la manera como vive ahora. Pues bien, todo lo que le acontezca a usted en la vida que le ayude a comprender los valores de Dios, cualquier cosa que le suceda, y le ayude a entender el valor del estado eterno y que la salvación es un gran valor, es una experiencia bienaventurada. Debemos ser honestos al decir que tal vez lo que Jesús quiso decir no esté representado en ninguna de las posibilidades que hemos presentado tanto en este estudio como en el anterior. Tal vez el significado de esa bienaventuranza se encuentre en los tres casos que hemos presentado y aún signifique mucho más. A través de la Escritura, ciertamente vemos una verdad. Si queremos ser parte de la respuesta, parte de la solución, si miramos a la gente de acuerdo con las razones que hemos expuesto, es probable que nos vengan deseos de llorar y afligirnos. Por medio de nuestro llanto, de nuestra aflicción, de ver la realidad y creer y hacernos las preguntas apropiadas, y por el hecho de que hemos experimentado la salvación en nuestras vidas, podemos servir como instrumentos para la salvación de otras personas. Tal vez ese sea el significado de lo que Jesús dijo, «Bienaventurados los que lloran, porque ellos recibirán consolación». Particularmente prefiero la explicación que dimos cuando hablamos en cuanto a que debemos tomar las bienaventuranzas por pares. En este caso, las primeras dos bienaventuranzas van juntas. Bienaventurados los pobres en espíritu, porque de ellos es el reino de los cielos. Bienaventurados los que lloran, porque ellos recibirán consolación. Aquí aprendemos la diferencia entre lo que nosotros podemos hacer y lo que Dios puede hacer. Aprendemos a decirle a Dios, yo no puedo, pero tú puedes. Mientras aprendemos esto, es probable que tengamos que llorar y afligirnos. Y en ese sentido, es posible que las dos primeras bienaventuranzas vayan juntas. En conclusión, lo que Jesús dio a entender cuando dijo, bienaventurados los que lloran, porque ellos recibirán consolación, fue lo siguiente. Bienaventurados los que, mientras aprenden que son pobres en espíritu, y la diferencia entre lo que ellos pueden hacer y lo que Dios puede hacer, lloran y se afligen, porque finalmente descubrirán la bendición, descubrirán la consolación y servirán de canales para que otros puedan recibir esa bendición. De esta manera, serán instrumentos, canales que yo puedo hacer por medio de ellos. Creo que eso fue lo que él quiso decir cuando pronunció las primeras bienaventuranzas.
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5: Muchos saludos, mis queridos amigos oyentes. Me alegro que está con nuestro programa. No es muy largo, pero está lleno de verdad. Estamos en el Salmo número 4, en esta serie que hemos estado trabajando juntos en estos días. El Salmo número 4 tiene solo 8 versículos, pero está lleno de enseñanza. Se lo divido en 5 partes. Versículo 1, clama a Dios. El salmista, que es David, escribió este salmo, el rey, él clama a Dios. En segundo lugar, versículos 2 y 3, desafía a los incrédulos, David. Les da un desafío tremendo. En tercer lugar, exhorta a los creyentes, en los versículos 4 y 5, y ya lo veremos. En cuarto lugar, él proclama que Dios es luz, en los versículos 6 y 7. Y por último, el último versículo, el 8, descansa confiadamente en Dios. ¡Qué salmo fenomenal! Y es un salmo que parece que David lo oró o lo escribió y quizás lo usaba a menudo de noche. Y ya veremos por qué. Bueno, se lo digo, porque dice el último versículo, en paz me acostaré y asimismo dormiré, porque solo tú, Jehová, me harás vivir confiado. Mi madre nos enseñó este versículo desde que éramos pequeñitos, mis 5 hermanitas y yo y mi hermano menor, y nos enseñó este versículo, y yo lo cito aún ahora en mi vejez. Cuando estoy por ahí solo en algún rincón y no sé qué se me viene encima, digo, en paz me acostaré y asimismo dormiré, porque solo tú, Jehová, me harás vivir confiado. Pero vamos a la primera sección. El rey David está escribiendo, y como siempre, él confrontó muchos enemigos. Ya lo hemos visto en los primeros 3 salmos. Dice, respóndeme cuando clamo, oh Dios de mi justicia. Cuando estaba en angustia, tú me hiciste ensanchar. Ten misericordia de mí y oye mi oración. Es evidente que David estaba pasando por un mal momento. No tengo idea cuándo fue ni cómo fue, ni he leído alguna observación que me ilumine el caso. Simplemente es una oración de alguien que está bajo presión, bajo ataque, que está sufriendo un sentido de soledad y de peligro y de riesgo, y que lo están apretando y lo están empujando. Porque dice en el versículo 1, como hemos leído, tú me hiciste ensanchar. ¿Qué quiere decir? Me abriste campo, me diste lugar para respirar, me abriste el camino, Señor. Pero él clama a Dios. Y oh, queridos amigos, cuando estamos bajo presión, lamentablemente, aún los mejores entre nosotros, tenemos la mala costumbre de hablar con todo el mundo y nos olvidamos de hablar con Dios. ¿Qué le parece? Le hablamos a la suegra, le hablamos a los amigos, llamamos por teléfono, comentamos hasta con gente desconocida en un autobús o en el mercado, pero aquí vemos que David habla con Dios. David por eso fue un campeón, por eso eso dice Dios, David es un hombre conforme a mi corazón. Por supuesto, porque cuando David estaba bajo presión, no se le ocurría hablar con nadie, se iba directo a hablar con Dios, su padre, y clamaba. Dice, yo clamo, oh Dios, de mi justicia. O sea que le estaban haciendo una injusticia, y él dice, Dios, tú eres mi Dios de justicia, por favor, me has hecho ensanchar mi camino, ahora ten misericordia, porque aquí estoy de nuevo bajo presión. Y oye mi oración. Querido hermano, hermana mía, ahí está la clave. Cuando estamos bajo presión, orar a Dios, descargar nuestro corazón en Él, de rodillas si es posible, y si no, no importa, caminando, sentados o acostados. Segundo, le echa un desafío a los incrédulos. Mire lo que le dicen los versículos 2 y 3. Hijos de los hombres, ¿hasta cuándo volverán mi honra en infamia? ¿Amarán la vanidad y buscarán la mentira? Sepan, pues, que Dios ha escogido a los piadosos para sí mismo. Dios oirá cuando yo a Él clamare. Sí, es un desafío a los incrédulos. Primero lo dice, ¿hasta cuándo ustedes quieren deshonrarme y quieren volver mi honra en infamia, me quieren hundir, me quieren hacer quedar mal? ¿Amarán ustedes la vanidad? Vanidad quiere decir el vacío, palabras huecas. Ustedes amarán la vanidad y buscarán la mentira. En este mundo perdido, en este mundo caído, en un tiempo lo hacíamos nosotros, y lamentablemente de vez en cuando todavía se nos pasa la mano y hacemos cosas que no debiéramos, que solo los incrédulos hacen, pero los incrédulos a nuestro alrededor están acostumbrados a insultar a otros, a tratar de destruir a otra persona, buscan la mentira, pero nosotros no queremos hacer eso. Y entonces Él les desafía, les dice, sepan, les dice en el versículo 3, que Dios ha escogido al piadoso para sí. La palabra piadoso no quiere decir que uno es un religioso hipócrita, no. Piadoso quiere decir que honra a Dios, que ama la palabra, que tiene temor de Dios, que reverencia al Señor Jesucristo, que es reverente de la Santa Cena, del pan y de la copa, que reverencia al glorioso Evangelio de Jesucristo. No, una persona piadosa Dios la escogió para sí mismo. Él es el que nos hace piadosos y santos y que lo amamos a Él. Y dice, Dios oirá cuando yo a Él clamare. Ese desafío se lo hace David a los incrédulos que lo perseguían. Les echa un mensaje de desafío. El desafío es, primero, ¿por qué estar haciendo esto? Segundo, sepan que los piadosos han sido escogidos por Dios. Y tercero, Dios va a oír mi clamor. Así que cuidado, incrédulos. Eso es lo que está diciendo. En tercer lugar, noten qué estupendo cómo exhorta a los que son creyentes, David. Él dice aquí en el versículo 4, temblad y no pequéis. Tiemblen y no pequen. Hermano querido, temblar no quiere decir que uno tiembla de terror, aunque hay cosas que lo hacen temblar a uno. Pero dice, cuando uno tiembla por temor de Dios, uno tiembla a su palabra, uno toma con respeto y reverencia lo que Dios hace, pero lo opuesto a temblar ante el Señor es pecar en contra del Señor. En segundo lugar dice, mediten en su corazón estando en su cama y cállense. Mire qué exhortación tan interesante para los que somos creyentes. Cuando estamos acostados en la cama, la luz está apagada, es de noche, está calmo el ambiente, meditar, pensar. Cuando uno está en la cama y no puede dormir, en vez de echarse unas píldoras para dormir, ore al Señor, alabe al Señor calladito, porque los demás de la casa a lo mejor están durmiendo, pero en su corazón medite, piense, analice, preséntele al Señor su palabra, la palabra de Él, medite en su corazón. En tercer lugar dice, ofrezcan sacrificios de justicia. A Dios le encanta cuando un cristiano es justo en sus negocios, justo en sus palabras. Justo quiere decir que hace lo recto y lo apropiado. Y luego dice, confiad, confíen en Jehová Dios. Cuatro exhortaciones para el que cree cuando está bajo presión. Tiemble, pero no peque. Medite en su corazón estando en cama y cállese la boca. Ofrezca a Dios sacrificio de justicia en su conducta y en sus palabras y confíe en Dios. Luego, en cuarto lugar, versículos 6 y 7, dice, proclama que Dios es luz. Dice, muchos son los que dicen, ¿quién nos mostrará el bien? Alza sobre nosotros, oh Dios, la luz de tu rostro. Tú diste alegría en mi corazón, mayor que la de ellos, cuando abundaba su grano y su mosto. A veces los incrédulos parece que la están pasando muy bien, y uno se siente tentado a decir, a ver, ¿por qué esta gente está gozándola tan lindo y yo la estoy pasando mal? Pero dice, no, la luz del rostro de Dios vale más que todos los tragos y todas las comidas de los incrédulos. Dios dice, me diste alegría en mi corazón, mayor que la de ellos. Usted se está gozando de Cristo en este día, mi amado hermano, mi hermana. Y luego, mire qué hermoso, cuando uno se goza en el corazón y en la luz del rostro de Dios, ¿qué pasa? Se acuesta en la noche y dice, en paz me acostaré, y asimismo dormiré, porque solo tú, oh Jehová Dios, me haces vivir confiado. Que así se acueste esta noche, mi amable oyente, descansando en el Señor. Y ya seguimos con el Salmo 5 cuando Dios nos dé oportunidad.
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1: Bienvenidos, amigos, al programa de estudios de hoy. Dios nos presentó su plan de salvación por gracia, por medio de la fe en Jesús. Su sacrificio en la cruz fue el pago por nuestros pecados y la reconciliación.
2: Pero una respuesta humana, sumamente fría, hasta en este planteo, suele ser: pero yo no le pedí nada a Dios. ¿Has escuchado esto, Victoria?
1: Sí, como una justificación a la deuda ante Dios. Y en el programa de hoy nos preguntamos, ¿por qué la cruz? ¿Y cuál es el valor para Dios de la esperanza de salvación que dio mediante ella?
3: ¿Cómo están, amigos? Aquí estamos listos para comenzar un nuevo tema de estudio. Seguramente alguna vez hemos sido cuestionados o nosotros mismos nos hayamos preguntado sobre la clase de muerte que atravesó Jesús. Tal vez pensemos, ¿por qué tan brutal? ¿No había otra forma de lograr la salvación? Vayamos a Romanos capítulo 5, versos 8 al 11. Dice así: mas Dios muestra su amor para con nosotros, en que siendo aún pecadores, Cristo murió por nosotros. Pues mucho más, estando ya justificados en su sangre, por él seremos salvos de la ira. Porque si siendo enemigos fuimos reconciliados con Dios por la muerte de su Hijo, mucho más, estando reconciliados, seremos salvos por su vida. Y no solo esto, sino que también nos gloriamos en Dios por el Señor nuestro Jesucristo, por quien hemos recibido ahora la reconciliación. El apóstol Pablo nos confronta con el pasado a través de la muerte del Señor Jesús en la cruz y nuestra posición de pecadores, y nos enfrenta a algo que traspasa lo temporal: el amor de Dios. Dios es eterno, por ende, su amor también lo es. El amor de Dios no tiene principio ni final, puesto que Dios es amor. También el pasaje que leímos muestra cómo el amor eterno de Dios tiene grandes implicaciones para nuestro presente y futuro. Hay un elemento crucial en este pasaje: hemos sido justificados por la sangre de Jesucristo. Pero, ¿por qué el Señor Jesús tuvo que sufrir la cruz? ¿No había otra manera? ¿No podría Dios haber pensado en algo más conveniente, más benévolo y menos sangriento? Existe una afirmación que dice: la muerte de Jesús en la cruz no tuvo que ver con la necesidad de salvación, sino con la barbarie del hombre. En otras palabras, lo que quiere decir es que la crucifixión fue tan solo un accidente, un error o un golpe imprevisto del destino. Sin embargo, eso significaría que Dios no es lo suficientemente poderoso como para evitar ese error, y que el Señor Jesús estaba realmente impedido en cumplir con el reclamo que encontramos en Mateo 27:40, que dice: si eres el Hijo de Dios, baja de la cruz. Si Jesús no podía bajar de la cruz, este mensaje no puede traernos gozo, sino vergüenza. No se trataría de la proclamación de una gran victoria, sino del recuerdo del oprobio. No obstante, la palabra de la cruz y, por lo tanto, la muerte del Señor Jesús son para Pablo el Evangelio por excelencia, aunque el punto culminante está en su resurrección. Sin muerte no hay resurrección, y sin resurrección no hay victoria, de modo que ambas están correlacionadas. En resumen, todo el Evangelio se sostiene y permanece en la crucifixión de Jesús y, por lo tanto, está basado en el plan divino de salvación. El mensaje de la cruz siempre ha generado molestias. Eso no es nada nuevo. El apóstol Pablo escribe en 1 Corintios 1:18: la palabra de la cruz es locura a los que se pierden, pero a los que se salvan, esto es a nosotros, es poder de Dios. El solo hecho de pensar que el Dios Santo y Todopoderoso se humilló al punto de hacerse hombre para sufrir y morir de manera miserable en una cruz resulta demasiado para muchos. Esta es la razón por la que, incluso entre los cristianos, algunas personas niegan la expiación de Jesús y hasta lanzan frases provocativas como «No quiero tener nada que ver con un Dios que necesita sacrificios». Sin embargo, quienes argumentan de esta manera no comprenden la perfecta santidad y absoluta pureza de Dios. En química, así como en medicina, la pureza absoluta es inalcanzable, por lo que ya se considera puro aquello que se aproxima al 100%. Esta es una buena ilustración de la diferencia entre nosotros y el Dios santo y puro. Los humanos somos incapaces de alcanzar la pureza absoluta, al menos no por nuestra cuenta. Es solamente por el sacrificio de su Hijo que Dios nos hace perfectos para siempre, nos hace 100% puros y limpios, pues, como leemos en 1 Juan 1:7, la sangre de Jesucristo su Hijo nos limpia de todo pecado. Sin esta perfección, sin esta limpieza y santificación, ningún hombre puede acceder a la eternidad de Dios. Dios no puede simplemente hacer la vista gorda. Solo algo tan santo y absolutamente puro como Él es capaz de entrar en su presencia. Dios es tan santo que Habacuc 1:3 exclama, «Tú eres demasiado puro para consentir el mal, para contemplar con agrado la iniquidad». Sin duda, la expiación en la cruz es cruel. Sin embargo, muchos no se dan cuenta que la crucifixión de Jesús es un acto de salvación y un sacrificio amoroso. La santidad de Dios condena el pecado, pero el amor de Dios prepara una salida para el pecador. Es y sigue siendo un hecho que no hay pecado en la presencia de Dios. Por lo tanto, todo pecado, por pequeño que sea, y todo pecador, por más educado que sea, tiene negado el acceso al Padre. ¿Cómo puede un Dios de amor ser tan estricto? De hecho, estos dos términos no son contradictorios. La ira de Dios no es tan solo un castigo, sino también una defensa. Su ira es santa y amorosa, es la ira de aquel que no quiere que nadie se pierda. Como Dios amoroso odia el pecado, pues contamina al hombre y lo priva de la vida. Sin embargo, Él no sería Dios si no tuviera una solución para el dilema de su santa ira ante el pecado y su perfecto amor por el pecador. Debe existir una solución que surja de su amor y a su vez esté en absoluta consonancia con su pureza, santidad y justicia. La justicia de Dios exige que el pecado sea juzgado, pero el amor de Dios allana el camino hacia el perdón. ¿Cómo es esto posible? Colosenses 2:14 cuenta que Dios mismo se hizo hombre y clavó en la cruz el acta de los decretos que había contra nosotros. Dios, el juez justo que expía el castigo que Él mismo dictó. Hay una historia de un juez que, según la ley de su país, tuvo que condenar a su querida madre a golpes de vara luego de comprobarse de manera indiscutible que era culpable. No era justo perdonarla, y a su vez era poco amoroso condenar a su madre a este castigo. Después de que el juez, en aras de la justicia, la condenara, se levantó y con lágrimas en los ojos dijo, «Asumo la pena en nombre de mi madre». Dios no puede tolerar lo que está mal pronunciando una amnistía arbitraria de índole universal. Simplemente sería contrario a su justicia. El nuevo cielo y la nueva tierra se perderían si el pecado no fuese vencido de manera definitiva y el pecado no fuese expiado por alguien sin pecado. 2 Corintios 5:21 dice, «Al que no conoció pecado, por nosotros lo hizo pecado». Hechos 2:24 dice, «Al cual Dios levantó, sueltos los dolores de la muerte, por cuanto era imposible que fuese retenido por ella». El vencedor de la muerte debe ser más fuerte que ella. El dador de la vida eterna debe ser eterno. ser un humano para poder morir y ser Dios para vencer sobre la muerte y el diablo, como dice Hebreos 2:14. Así que, por cuanto los hijos participaron de carne y sangre, Él también participó de lo mismo, para destruir por medio de la muerte al que tenía el imperio de la muerte, esto es, al diablo. Solo uno cumplió todas estas condiciones como para ser el vicario que expíe nuestra culpa: Jesús. Él es el sumo sacerdote que ofrece el sacrificio y es también el sacrificio ofrecido.

0: El vencedor de la muerte debe ser más fuerte que ella. Me gustaría resaltar esta frase que escuchamos en el estudio de hoy para guardar el marco de lo que continuaremos estudiando.
1: Claro, Rodrigo, porque este tema abarcará dos programas más. Así que si alguna vez se preguntó o fue cuestionado sobre la necesidad del sacrificio de Jesús, le invitamos a acompañarnos.
0: De nuestra parte, quedamos despedidos y enviamos un fuerte abrazo. Que Dios les bendiga.
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3: Paz y salud para todos es mi deseo, pensando en ustedes, amables oyentes. Paz y salud. Y les recuerdo para que estas cosas ocurran en forma positiva en nuestras vidas, Dios es nuestro amparo y fortaleza, y también nuestro pronto auxilio en las tribulaciones. Qué bueno, ¿verdad?, saber que Dios es tantas cosas para cada uno de nosotros. Hoy voy a comenzar con el tesoro bíblico, voy a comenzar con la lectura del Salmo 39. Es un salmo que también lo escribió el rey David. Dice así: me dije a mí mismo, mientras esté ante gente malvada, vigilaré mi conducta. Me abstendré de pecar con la lengua. Me pondré una mordaza en la boca. Así que guardé silencio, me mantuve callado, ni aun lo bueno salía de mi boca. Pero mi angustia iba en aumento. El corazón me ardía en el pecho. Al meditar en esto, el fuego se inflamó y tuve que decir: hazme saber, Señor, el límite de mis días y el tiempo que me queda por vivir. Hazme saber lo efímero que soy. Muy breve es la vida que me has dado. Ante ti, mis años no son nada. Un soplo nada más es el mortal, un suspiro que se pierde entre las sombras. Hasta aquí el tesoro bíblico de hoy, un salmo en el que todos debemos de meditar, sobre todo en cuanto a la duración de la vida personal. Salmo 39, leí para usted, Salmo de David, versículos 1 hasta el 6 son los que leí en este tesoro bíblico. Y vamos ahora al encuentro de un buen tema musical.

0: desde CX4, Radio Rural de Montevideo, Uruguay, estamos viajando hacia la medianoche con el bloque de programas de Radio Transmundial. Comenzamos cada noche a partir de las 21 horas. 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Vamos al encuentro ahora de un tema musical.
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En nuestro viaje a la medianoche de hoy, comienzo con la confesión de Pedro y voy a estar estas noches comentándoles esto en las breves meditaciones. La confesión de Pedro, Mateo 16, 15 y 16, dice: ¿Quién decís? Pregunta Jesús. ¿Quién decís que soy yo? Respondió Simón Pedro y dijo: Tú eres el Cristo, el Hijo del Dios viviente. Jesús no quería que la gente conociera la realidad de su mesianismo hasta tanto estuvieran preparados para comprender su índole. Es lo que se ha llamado el secreto mesiánico. Pero ahora llegamos a la importante ocasión en la que Pedro, por primera vez, hizo una confesión explícita de Jesús como el Mesías, y luego llegó a comprender, no sin antes protestar, llegó a comprender la necesidad de la cruz. Fue el punto crucial en el ministerio de Jesús, la confesión de Pedro. Sigamos viajando hacia la medianoche.

Y ya por hoy se nos fue el tiempo de este viaje a la medianoche. Ha sido un gusto para mí acompañarle. Y ahora nos despedimos. ¿Qué le parece si lo hacemos como siempre, diciendo: en paz me acostaré y asimismo dormiré, porque sólo tú, oh Dios, me haces vivir confiado. Buenas noches, que Dios le bendiga.

0: Muchas palabras, palabras que merecen reflexión. Por eso nosotros acallamos nuestra voz para que usted piense. Mañana le invitamos a encontrarnos una vez más a las 21 horas, cuando el día se haga noche y nuevamente le presentemos nuestra propuesta de música y palabras para vivir mejor. Que tenga un buen descanso.
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0: Hola, hola, hola, hola, hola, hola, hola, país, hola, Uruguay, hola al mundo. ¿Cómo les va? Bienvenidos a Radio País, bienvenidos a las 610 AM, bienvenidos a Rural, bienvenidos a Gustavo en la madrugada.
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0: Para todo el país, hora 05 minutos. 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

11 grados la temperatura actual. Está elevado el porcentaje de humedad, 98%. La mínima temperatura prevista para esta jornada de miércoles, 8 grados, la máxima 15 grados centígrados. Mañana jueves mínima 7, máxima 16. Lo importante es estar juntos a esta hora de la madrugada, ¿eh? Juntos compartiendo la buena onda, la buena música de este programa que pretende hasta las 3 de la mañana convertirse simplemente en su mejor compañía. Barbra Streisand. Las vías de comunicación, como siempre, habilitadas para que ustedes puedan participar del

Programa 099-23-2664, 099-23-2664. Cero nueve tres seis cinco siete cinco dos dos. Barbra Streisand.

Laura Alvarenga, también ya está en la sintonía de Radio País. ¿Cómo te va, Laura Alvarenga? Gracias por estar. Como siempre, es un placer saber que estar a esta hora en la sintonía de Radio País.

escuchando Buenas Madrugadas, el programa que toda mi vida escuché. Así que les mando mucho cariño, lo mejor de lo mejor para ustedes. Y hasta luego, o hasta mañana en la madrugada. Habló Sara Escoto de las Piedras.

estoy escuchando de forma perfecta, más allá de Gualeguay. Estoy manejando por la ruta argentina yendo para Uruguay y es nada frecuente. Estimo que la niebla que existe en este momento en la ruta tiene mucho que ver, pero vengo intentando encontrarte en el dial y y ahí apareciste, así que bueno, te envío un abrazo grande, el agradecimiento de siempre, saludos para la audiencia, un beso para Marcela y para mi amigo Rex. Gracias, Gustavo, siempre agradecido.

0: Bueno, y ayer hablamos del tema del patrimonio del presidente de la República respecto a la compra antes de asumir como presidente de los uruguayos de ese coche espectacular, ¿no? Bueno, se habló de una quita, de un descuento que le hizo la automotora al presidente de la República, que ustedes recordarán cuando asumió como presidente de todos los orientales y todos los uruguayos, desfiló por Avenida Libertador con un coche Hyundai híbrido, último modelo, 0 kilómetro, pero él antes ya se había comprado este nuevo coche. Bueno, la polémica se encendió en las redes sociales, en los informativos. Patricia Madrid, ayer hablamos un poco de lo que comentó en su programa de Radio Carve. Bueno, pero alguien vieron que no siempre se resiste a los archivos. Todo queda grabado hoy día, con la tecnología que tenemos hoy, todo queda grabado. Y en su momento habían censurado al expresidente de la República, Luis Lacalle Pou, cuando se compró aquella moto impresionante, aquella Harrison impresionante, ¿se acuerdan? Bueno, pero en el archivo se encontró palabras del expresidente José Mujica Cordano respecto a la compra que hizo en su oportunidad el expresidente Luis Lacalle Pou.
1: Me refiero que son unos miserables. Este Lacalle se compró una moto de $50,000. Tiene 2 camionetas al pedo. Se compró. ¿Te das cuenta? Estos son los padres de la patria. Dejate de... Son unos ventaneros ordinarios. Yo creo que la política y hacer plata hay que separarlo. A los que les guste mucho la plata hay que acordarlo de la política. Porque entreveran una cosa con otra. Y eso nos termina conduciendo al cadalso, a la corrupción y a todo lo demás.

0: nada más.
1: Un oyente por el WhatsApp, y justamente estábamos hablando de Patricia Madrid, que en su su programa de la mañana, que es Así nos va, que ayer fue donde hizo, donde habló de este informe, encontró esas inconsistencias en las declaraciones juradas de Yamandú Orsi. Bueno, justamente ahora parece que hay una explicación razonable. Ahora habría que ver dónde la ponemos esa explicación. Orsi tuvo un descuento de $25,000 en la compra de su Hyundai de alta gama 8 días antes de desfilar con una camioneta de la misma marca en la Asunción presidencial. Y ahí lo que tenemos es la factura de la compra. La factura es una factura de crédito de Olio Automotores que está hecha a nombre del presidente de la República. Le vamos a dar más que por válida porque es algo que salió directamente. Esto está en las redes sociales de Así nos va y está directamente tuiteado por la periodista Patricia Madrid. Así que lo vamos a dar por válido.
2: Esto viola el código de ética de la función
3: pública. ¿Quién no tuvo un descuento de $25,000 en el automotor?
1: ¿Sabes quién no tuvo? ¿Sabes quién
3: no tuvo?
1: ¿Sabes quién no tuvo? Te voy a decir, ¿sabes quién no tuvo descuentos en la administración pública? Olía Automotores aparece como proveedor del Estado y solamente en marzo hay un montón de te lo digo porque lo estoy viendo acá, un montón de ventas de adjudicaciones de Olía Automotores.
2: ¿Al Estado?
1: Al Estado.
3: La puta que lo parió.
1: Sí, sí.

Bueno, señores, bueno, todo lo que se habló ayer, lo que se sigue hablando, bueno, ahora se aclaró. $25.000 hicieron una rebaja al presidente de la República antes de asumir como tal, por ese coche Hyundai híbrido, último modelo que compró antes de asumir. Bueno, está todo documentado porque todo se sabe, a la corta o a la larga, todo se sabe en este bendito país en el cual vivimos y queremos, que es el Uruguay, Por eso, ser uruguayo, como dice la canción, es un privilegio para quienes vivimos aquí, en esta República Oriental del Uruguay. Lo dicen Nancy De Vita, la estrella rubia del tango.

0: hacia las tres cifras.
1: Bueno, Presidencia envió documentación que confirma que el presidente Yamandú Orsi compró en febrero del 2025 una camioneta Hyundai Santa Fe 0 kilómetro por $54,000, pese a que el valor de mercado de vehículo rondaba los $79,000. La información surgió luego de consultas realizadas en el programa radial Así nos va, conducido por Patricia Madrid, a partir de la última declaración jurada presentada por Orsi ante la Junta de Transparencia y Ética Pública, JUTEP. En esa declaración figura una camioneta Hyundai 2025 valuada en 3.396.570 pesos, equivalente a unos $79,000, tomando el tipo de cambio en febrero del 2025. Bueno, todo esto debido a lo que se dijo en los distintos medios de comunicación respecto a la compra de esta camioneta por parte de este vehículo, por parte del presidente de la República, Yamandú Orsi. Estamos en la hora 0:21 minutos. Bueno, le mando un beso grande a Elda Moreira de Capilla del Sauce. Elda Moreira, ayer me comuniqué con Elda Moreira de Capilla del Sauce, está nuevamente aquí en Salinas. Voy a ver si hoy la puedo ir a ver, a tomar un tecito juntos, un cafecito con canela, como me gusta a mí, y con algún bizcochito calentito, que le gusta a ella. En fin, está de vuelta aquí en Salinas, es vecina nuestra, aquí de Parque del Plata, está en la casa de una de las hermanas, y lo que me contaba es que realmente el tema del brazo, no hay otra solución que la operación quirúrgica. El próximo lunes la operarían a Elda Moreira, porque realmente no sueltan los huesitos del brazo. Y está cansada, ha sufrido esta mujer lo que no está escrito, que le cambian el yeso, que más fino, que más grueso, que más corto, que más largo, el dolor le sigue, desesperada lo que ha sufrido. Así que la única solución es porque no sueldan los huesos, es la operación quirúrgica. Por consiguiente, esto pone punto final a tanto sufrimiento, y bueno, el lunes próximo, tempranito en la mañana, iría para Montevideo para someterse a esta intervención quirúrgica, y ya punto final a tanto sufrimiento. Así que beso grande. El Damoreira me decía que en Positos no nos agarraba la onda por el aire, sí por internet, a través de las redes de internet, www.radiorural.ui, ahí nos puede sintonizar. Ella no maneja internet, tampoco maneja celulares, y por ahí no puede ubicar en esa zona de Positos donde ella está en Radio País. Bueno, pero ahora acá en Salinas la escucha perfectamente bien, así que Elda Moreira, te mandamos un beso grande, ¿eh? Gracias por estar en la sintonía de Radio País, como siempre, gracias por acompañarnos, y bueno, todo va a ser un éxito. Bueno, aquí me envían que entre bromas y felicitaciones por el acuerdo con la Unión Europea, Orsi llegó a la cumbre del Mercosur y fue recibido por la calle Pou. Ah, sí, ¿ustedes se acuerdan de este momento? La calle Pou lo sale a recibir y este fue el diálogo que mantuvo con él.
2: Ya arrancaste mejor.
1: Qué nave, le dice Luis la calle Pou. Qué nave,
2: Ya arrancaste mejor.
1: Qué nave. Ya arrancaste mejor que yo. Muy bien esta humorada, Gracias por enviarme esta humorada. Buenísimo. Arrancaste mejor que yo, le dice Luis la calle Pou cuando llega en esta camioneta Hyundai híbrida, el actual presidente de la República, Yamandú Orsi. ¿Qué tengo por acá? Un hombre que me acompañó muchas madrugadas en Monte Carlo, Gustavo Guichón, venía a Montevideo para las criollas y se iba de madrugada, y ahí grandes tenidas, café de por medio, mate de por medio, con Gustavo Guichón, que nos envía algo muy interesante, mi estimado Gary Prieto. A ver cómo dice, es una milonga, Gary, a ver.

0: Querida Milonga, Milonga de la corrupción, mi querido recordado Gustavo Guichón. Les comenté que cuando estuve en Argentina, que fui a recibir un premio de parte de mi querida amiga Pucha Valenzuela, que al estar en la sintonía del programa, creo que fue en Carlos Paz, que conocí a la esposa de Gustavo Guichón. Y la verdad que me acerqué a ella y le dije, sí, su esposo iba siempre a mi programa, y tuvimos un momento muy lindo, y se ha hecho como una especie como de museo en su casa, evocando a Gustavo con todas sus cosas, un hombre de gran trayectoria, muy culto, muy preparado, muy de conocer la historia nuestra, así que bueno, fue un lindo recuerdo. Gracias, Gary Prieto, por enviarme esta información. Hay una señora que está cumpliendo años, por supuesto, Laura, dice, la marcha de las serpentinas para mi madre, que tiene casi 90, Julia. Gran abrazo, Laura de Pando. Bueno, para Julia le mandamos un beso grande. Mi mamá te está escuchando y anda media bajoneada. No, ¿por qué, Julia? 90 años, qué maravilla. Qué maravilla, 90 años. Bueno, así que luego de la pausa de esta hora viene el doctor Macedo y con mucho gusto va a la marcha de las serpentinas de mi querido recordado amigo, el maestro Walter Méndez, ¿sí?
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3: Buenas madrugadas, Gustavo. Hoy tenemos un caso muy interesante, una consulta que no es frecuente, pero que tendría que ser frecuente, ya que es una patología bastante común en la población general. Es el tema de las hemorroides. Las hemorroides son varicosidades de las venas ubicadas a nivel del ano y la parte inferior del recto. Estas varicosidades se pueden complicar con inflamación, con trombosis, con hemorragia. El aumento de la presión intraabdominal se transmite directamente a estas venas. Este aumento de la presión intraabdominal produce distensión de estas venas, transformándose en varices, conocidas con el nombre de hemorroides. ¿Qué cosas aumenta la presión intraabdominal? Bueno, los esfuerzos al defecar, la tos, estornudos, la obesidad, el embarazo, tumores abdominales, hipertensión venosa abdominal. Estas cosas pueden llevar a la producción de hemorroides. Las hemorroides son la causa más común de hemorragia rectal. En general, las hemorragias de las hemorroides son sangre roja, sangre roja brillante. Cuando la sangre es negra, alquitranadas, esta pérdida de sangre viene de más arriba, de la parte del estómago y del intestino delgado. Pero cuando la hemorragia es roja, hay que pensar en hemorroides. La hemorragia baja es una de las causas más comunes de presentarse las hemorroides. Bueno, muy bien, entonces vamos a preguntarle a nuestra paciente, a Raquel, ¿cuánto hace que tiene este problema de hemorroides?
4: Buenas noches, hace ya muchísimos años me he visto médico y me han dado pase para cirujano y sinceramente me acobardé, no quise ir y tomé Fluxan muchos años y bueno, vine a la consulta y le expliqué al doctor lo que me estaba sucediendo, y en 3 sesiones de acupuntura a mí se me solucionó el problema. No tuve más inflamación, no tuve más hemorroide, ardor, ni dolor al defecar. Y sinceramente ya hace 6 meses y me siento como que nunca hubiera tenido una hemorroide.
3: Raquel, cuénteme, ¿y usted estaba para operarse, me comentaba?
4: Sí, tenía orden para cirujano, sí. Sí, porque tenía inflamación, sangrado, dolor, ardor, picazón, todas esas molestias.
3: Estos son los síntomas clásicos de las hemorroides.
4: Y la trombosis que se me formaba.
3: Ahí está. Bueno, muy bien, nosotros hicimos 3 sesiones. Hicimos 3 días seguidos. Lo que hicimos es aplicar solamente 3 puntos de acupuntura, uno en la cabeza, un pequeño punto en la cabeza, y 2 puntos en el brazo. Con este tratamiento sencillo evitamos que Raquel se opere de las hemorroides. Esto es uno de los efectos fantásticos que tiene la acupuntura. Raquel, gracias por su testimonio.
4: No, muchas gracias. Agradecida a usted, doctor, por haberme aliviado esa molestia que horrible para sentarte, para caminar, para todo, debido a la gran inflamación y el sangrado, ¿no? Gracias.
3: Muchas gracias, Raquel. Y para terminar, mencionamos, como siempre, nuestro tratamiento para el rejuvenecimiento facial. 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Buenas madrugadas, Gustavo.
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6: Bueno, la marcha de las serpentinas, ¿eh? Con mucho gusto para Julia, que es una oyente, que a esta hora está en la sintonía de Radio País, de Gustavo en la madrugada, integrante de esta familia, que hace 38 años estamos en el aire de la radio, que está cumpliendo años, ¿eh? Bueno, beso grande, Julia, felices 90 jóvenes años, ¿eh? Y un beso grande a Laura. De Pando, Marcha de las Serpentinas, una marcha maravillosa de mi querido recordado amigo, el maestro Walter Méndez. Aprovecho a saludar a la hija de Walter Méndez, que sé que está siempre en la sintonía del programa, ¿eh?

Buenísima la marcha de las serpentinas, ¿eh? ¡Qué linda! La marcha de las serpentinas por mi querido y recordado maestro Walter Méndez. ¿Cuántas noches me acompañó? ¿Cuántas madrugadas me acompañó el maestro Walter Méndez? Bueno, ustedes recordarán que no hace mucho tiempo se habló de que había un error en el nomenclátor de la ciudad de Montevideo, sobre todo en la calle Ramón Anador. ¿Se acuerdan de eso? Bueno, se había hablado de que la Intendencia de Montevideo había detectado que el nombre de la avenida tiene una letra cambiada en homenaje al soldado Ramón Anadón y no Anador. Era un soldado que falleció en la historia, en la histórica batalla de San Lorenzo, junto a las tropas del general José de San Martín. Y la Intendencia emitió un comunicado a la Junta Departamental, un proyecto de decreto para enmendar este error histórico, en que en lugar de decir Ramón Anador, se diga Ramón Anadón. Quienes hace años hemos vivido en Montevideo, que ya tenemos unos años encima, nos va a costar decir Ramón Anadón. A un taximetrista joven quizá, que recién comience, que recién se inicie en el taxímetro, diga, bueno, sí, Ramón Anadón. Pero cuando, es como pasó con Propios, la calle Propios, y ahora Ramón Anadón, pero Propios cambió todo el nombre. Pero acá es simplemente una letra, en lugar de Ramón Anador, es Ramón Anadón. Bueno, eso ocurrió, esa enmienda que según la Intendencia de Montevideo y la Junta Departamental había que tomar en cuenta, porque era un homenaje a un soldado que luchó en la batalla de San Lorenzo. Pero ahora tenemos otro problema con otra calle de Montevideo.

tiene que ver con que piden cambiar el nombre de un barrio de Montevideo por advertir un error histórico. La iniciativa está presentada ante la Comisión de Nomenclatura tras una investigación que halló otro apellido que fue alterado y deformado. Bueno, ¿qué está pasando? Mientras la Intendencia de Montevideo analiza cambios en los nombres de las calles por errores históricos, como recién hablamos de Ramón Anador, que va a ser Ramón Anadón, es el verdadero nombre de este soldado, en diálogo con Montevideo Portal, el director de la revista Raíces contó que va a presentar un expediente ante la Comisión Honoraria de Nomenclatura de la Intendencia y otro ante la Junta Departamental para corregir el nombre de Casa Valle, al sostener que la denominación original es Casa Valle. No es Casa Valle con V, es Casa Valle con B labial y con doble S. Bueno, va a seguir siendo Casa Valle, simplemente es algo de fonética, ¿no? Para quienes estamos en el tema de la voz, las V's, la V corta es V, y la otra es la B labial. No es lo mismo vino que cabalgar, por ejemplo, ¿no? Se me ocurre ahora, o bajar, bajar. No es bajar, es bajar, con B labial. Cabalgar, bajar, bajito, basto, esa es la B labial. La V es vasta, Casavalle, pero ¿quién pronuncia eso? Son temas realmente interesantes a tener en cuenta cuando hay otros problemas realmente importantes en el país. ¿Ustedes qué opinan? ¿Es importante el nomenclátor de la ciudad? Sí, lo sé. En el caso de Ramón Anador, ahora Ramón Anadón, después de muchísimos años descubrieron un error. Después de muchísimos años. Ahora Casavalle es Casavalle. No es Casavalle, sino es Casavalle, con doble S. Son temas importantes, pero no hay otras prioridades en el país como para reunirse, para hablar, para enviar notificaciones o expedientes, tanto a la Intendencia de Montevideo como a la Junta Departamental. 099-232664, 099-232664, 093-657-522.

0: Buena madrugada, feliz cumpleaños, bendiciones a la señora Julia y qué hermosa canción. Gracias por estar, saludos a todos, una madrugada más. Dan tanto en tu programa, como siempre, desde hace 38 años, por más que pasen lindo y siga el baile, siga el baile. Siga el baile, siga el baile.
1: Por la calle de Montevideo.
0: Las cosas que veo por las calles de Montevideo. Bueno, mientras tanto, como dice el oyente, que siga el baile, siga el baile. Bueno, acá tenemos otro tema. Este tema también es importante, ¿no? La gente que está privada de su libertad, está pagando una pena con la sociedad. Ahora hay un plan para reducir la reincidencia en las cárceles, dar empleo, dar vivienda, dar 5.000 pesos mensuales, darles un celular y 50 boletos a los expresos. ¿Qué tal les parece esta propuesta? Mañana van a decir que le vamos a dar trabajo a los chorros. Esa seguramente sea la primera crítica, afirmó el secretario de Presidencia, Alejandro Sánchez. El gobierno presentó ayer un programa orientado a la reinserción social y laboral de personas privadas de libertad que recuperan su libertad con el objetivo de reducir la reincidencia delictiva y romper el círculo de pobreza, violencia y delito. La propuesta comenzará con un plan piloto que alcanzará a 350 personas y prevé un acompañamiento continuo durante 24 meses. De ese periodo, los primeros 6 meses se desarrollarán dentro del sistema penitenciario. Según informó el Ejecutivo durante la presentación del programa, los beneficiarios recibirán una serie de apoyos económicos y sociales para facilitar el proceso de reinserción, entre ellos una tarjeta Uruguay Social con una carga mensual de 5.000 pesos durante 3 meses, una partida de vestimenta, 50 boletos de transporte y un teléfono celular. Ahora, el plan contempla la tramitación de documentación básica como la cédula de identidad, como el carnet de salud, así como la elaboración de perfiles laborales para cada participante. A esta hora aparece ella, que no es que esté bailando, no dice siga el baile, siga el baile. Ahora sigo yo. ¿Quién es? Y es ella. La chica de la madrugada, la chica que con su voz nos acompaña, no trabaja en la madrugada, simplemente participa de este programa que pretende acompañarles hasta esta hora de la madrugada. Señoras y señores, Simone Fogiel, bienvenido. Hola, ¿cómo te va, Simone? Qué presentación, qué impresionante.
2: ¿Quién es? Soy yo, que vienes a buscar.
0: ¿Cómo?
2: ¿Quién es?
0: Soy yo.
2: A ti. ¿Vienes a buscar?
0: A ti.
2: Es tarde. Y ahí tenés que decir por qué.
0: ¿Por qué?
2: Porque. Ay, Gustavo, largás cada pregunta.
0: ¿Qué?
2: Para que la gente participe, la verdad, yo no puedo evitar la tentación de llamar.
0: Pero son preguntas tontas, son preguntas estúpidas. Entonces, ¿por qué me estás censurando? ¡Que viva!
2: No te estoy censurando, al contrario, te estoy dando para adelante. Te estoy dando que te estoy justamente diciendo que largás preguntas que no pueden evitar mi tentación de llamarte, justamente, ¿no?
0: Ya lo sé, lo hago con esa intención.
2: Ocuparse de si es con B larga o
0: uy, B corta, sí, no.
2: O si es anador o anadón. Pero mientras tanto están pensando siempre cómo sacarte plata por todos los medios, por ejemplo, con el estacionamiento tarifado.
0: Sí, impositos.
2: Yo debo confesar que es todo un problema. Yo particularmente, por la zona de Pocitos en la que resido, es imposible estacionar.
0: Sí. Yo me acordaba de ti. Me acordaba de ti porque vivís en Pocitos. Y quería después, ayer no sé si lo dije a la noticia, pero tenía para comentarla, de hay que recabar dinero, hay que de alguna manera hay que recaudar.
2: Pero es recabar, es recaudar dinero a cambio de nada, porque como dice Matilde Andía, que hoy la estuve escuchando, para mí es una fenómena de Chilina, tan joven, tan...
0: ¿Quién?
2: Matilde Antía, que es la responsable del área CH de Montevideo, que donde se incluye a Pocitos, Punta Carretas, Parque Rodó, Parque Valle, y ella dice justamente eso, y expresa lo que pensamos la gran mayoría. La intendencia te se manda un tarifazo de querer cobrar, recaudar plata por un estacionamiento, por estacionar tu auto en Pocitos, pero no hace nada. O sea, ella decía, hace ya prácticamente un año que asumió Vergara, no hizo absolutamente nada en materia vial, de arreglar calles, de arreglar veredas,
0: en Pocitos,
2: tampoco ofrece una solución con respecto al estacionamiento, ¿no? Vos sabés que en Estados Unidos y en muchos países, incluso acá también en Uruguay, se pueden haber algunos estacionamientos, algunos parkings, que son como una suerte de edificios, obviamente, que no tienen viviendas ni habitaciones. Es como si fuera una suerte de espiral interno, el parking, donde vos podés pagar, no sé si son de la intendencia o de la comuna, de cada ciudad, o son privados, creo que de los dos, ¿está? Pero hay tanta casa abandonada, tantos lugares donde hay baldíos. No solamente me refiero en Pocitos, por ejemplo, que hay áreas que con casas abandonadas que se le podría comprar a los dueños o a los herederos de esa vivienda, de ese terreno, comprarle el predio y hacer ahí, por ejemplo, estacionamientos con forma de edificio,
0: claro.
2: Porque eso también solucionaría el estacionamiento en Pocitos. O sea, está, si vos querés cobrarlo, bueno, pero en algún lado hay que poner todos los autos que circulan en el barrio más densamente poblado del país.
0: Exacto.
2: Y no hay absolutamente, cada vez son más los autos, peor el mantenimiento de las calles o de las avenidas, peor el mantenimiento de las veredas, el de la iluminación, y encima querés tarifar un estacionamiento en calles que vos no mantenés. Y no ofreces ni siquiera una mísera solución. A mí me parece una falta de respeto total. Están recalientes los que habitamos acá, Pocitos, estamos todos recalientes.
0: Y lógico, no es para menos. Pero además, eso es un problema a solucionar, ¿te das cuenta? Pero está siempre en el debe. El tema del tránsito, el tema de los estacionamientos, el tema de la basura, el tema de la iluminación, de las veredas, de las calles. Pero no hay una solución al respecto.
2: Pero el tema de las veredas es otro, ¿viste? La intendencia dice, bueno, nos vamos a ocupar de las veredas y después te pasamos la factura.
0: Por la contribución, claro.
2: Claro, porque vos sos el dueño de la vereda, ¿no?
0: Pero la vereda de la intendencia no es tuya.
2: Yo no entiendo bien.
0: Pero eso es público.
2: Claro, o sea, eso
0: la vereda está frente a tu casa, frente a tu edificio, pero transita todo el mundo.
2: La contribución inmobiliaria, querido, para que...
0: Exacto, tal cual. Iluminación,
2: y que hay un levantamiento de baldosas porque tenemos árboles, capaz hay muchos árboles podridos.
0: Añosos, claro.
2: Que no los sacan, ¿entendés? O que no hay un mantenimiento, y aparte el sistema de veredas en Uruguay es tétrico. El sistema de veredas en Uruguay es tétrico porque son baldosas chicas, ¿tá? Que son muy proclives a partirse, a levantarse. En otros países, ¿sabés lo que es? Es una plancha de asfalto, Uruguay.
0: Ah, mirá. Claro, mucho mejor, claro.
2: Es mucho mejor porque está, si se rompe, bueno, le pasás ahí un parche del mismo color y ya está. No tenés que estar dependiendo de pedacitos de baldosas.
0: De 20 por 20, claro. Como pasa en la Ciudad Vieja con los baldosones enormes, ¿te acuerdas? Esos baldosones enormes en la Ciudad Vieja también, que se empezaron a levantar un poco por el que no hay mantenimiento, y eso hace que la gente mayor, y no tan mayor, un chico también se puede tropezar y puede caerse.
2: Claro, lo que tendrían que, o sea, claro, supone todo un cambio gigantesco, sería mucho mejor para el mantenimiento hacer el que las veredas sean todas de asfalto. ¿Tá? No el asfalto de la calle, sino un asfalto distinto, ¿tá? De color gris, gris claro, ¿tá? Como hay en tantos países. Entonces el mantenimiento es mucho más sencillo, pero claro, esta es una costumbre que no sé quién la implantó hace muchos años. Entonces te encontrás veredas todas rotas, todas levantadas, que salen las matas de abajo, claro. ¿Viste? O entre una y otra, y bueno, está. La verdad, están absolutamente desconectados de la realidad. Piensan en recaudar cada vez más, y ellos se quieren, lo hacen todo para mantener su estatus de casta, ¿está? Y escúchame, me enteré ayer que quieren hacer una playa privada para gente LGTB más.
0: Eso quería hablar luego de la pausa. Acá me dice Nico de Empalme Olmos, dice, buena madrugada Gustavo, que siga el baile. Gustavo, el propietario es el que tiene que hacer cargo de la vereda, aunque te rompan todo. Pero el propietario, la vereda no es pública. Por eso, cuando personas en situación de calle están en la vereda de tu casa, es tu vereda y no las puedes sacar si es un espacio público. Eso es lo que no entiendo.
2: Claro, es contradictorio.
0: Es contradictorio, porque cuánta gente dice, no puedo ingresar a mi casa porque encuentro en la puerta de entrada, de ingreso a mi vivienda, una persona durmiendo. No le puedo hacer nada porque la vereda es pública. ¿En qué quedamos? Es pública para algunas cosas y pública para otras, ¿no?
2: Para lo que le conviene a la intendencia.
0: Exacto, lógico.
2: Para lo que le conviene a la intendencia. Y bueno, lo de la playa es el colmo, Gustavo. Yo no sé si está la hija de Astoria atrás de esto, viste que está, es otro de los grandes casos de nepotismo que tenemos si no es a nivel mediático, es a nivel de cargos públicos, como la hija de Tabárez, etcétera, etcétera, etcétera. Bueno, en TV Ciudad la hija de Tabárez.
0: Sí. Que sí, ayer hablamos de ese tema.
2: Es verdad.
0: Acá me dicen, festejen uruguayos, otro aumento de los combustibles, votaron al fraude amplio, jódanse, bien jodidos, votantes descerebrados. Bueno, no hablen así, che. Pero será posible.
2: Y bueno, pero ¿sabes qué? Mira, Gustavo, estamos cayendo en un abismo.
0: Una picada.
2: En picada, pero sí. ¿Sabes quiénes se van a dar más contra las rocas y se van a fracturar los cráneos y toda la infraestructura interna? El Frente Amplio. O sea, no sé cómo explicarlo, están haciendo una autoflagelación, una implosión partidaria. Esto decanta muchas cosas, como siempre decimos. Primero, no estaban preparados para gobernar, porque no tenían programa para asumir. Su objetivo era llegar al poder y arrasar.
0: ¿Tá? Bien, hacemos una pausa allí, de pedirle la pausa a Bombo, bien sensual.
2: Me está borrando.
0: No, mi amor, no, que son la 1:01 y después me reta. Y dice, Gustavo, un hombre grande, no respetás la pausa, te querrás echarla con Simón y vos no respetás la pausa. Me haces enojar y no quiero que se enoje, porque tiene un carácter impresionante.
2: No te enojes,
0: Tiene un carácter repodido.
2: No te calientes.
0: Es insoportable. Y me resoja como si yo fuera un chiquilín. Y tiene 50 años menos que yo, ¿te das cuenta? Es una
2: travesura. No,
0: es lógicamente. Pedirle la pausa.
2: Es un embrión.
0: Y yo casi. pedirle la pausa y luego la pausa seguimos charlando, ¿sí? Dale.
2: Dale, vamos a la pausa y ya volvemos.

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3: Pues ya estamos en el aire, ya estamos en el aire de Radio País. Qué placer seguir dialogando con Simone Fogiel. Muchos temas. El tema de la intendencia es un tema preocupante porque solamente se habla de recaudación, recaudar. Y el montevideano siempre está pasándola mal porque las calles no están en condiciones. Ahora están preocupados por el tema del nomenclátor. No es más Ramón Anador, es Ramón Anadón.
4: Nomenclátor.
3: El nomenclátor. ¿Te habían dicho?
4: Todas palabras técnicas difíciles para justificar pelotudeces. Que a nadie le importan, ¿entendés? A nadie le importa.
3: Y Casa Valle...
4: seguir llamando propios a Ramón Anador y...
3: Sí, pero... Y Casa Valle va a ser Casa Valle. Sí, suena igual. No hace la diferencia entre la B y la V. Eso era antes. Ahora todo es Casa Valle. Está lo mismo. Pero son temas tan... son nimiedades, ¿no? Que si no puede ser, no puede ser. Y ahora... el otro tema que quería hablar contigo tiene que ver con este plan para reducir la reincidencia en las cárceles. Te da empleo, vivienda, 5.000 pesos mensuales en un celular y 50 boletos a los expresos. ¿Esto servirá de algo? ¿Es un plan piloto? ¿Es un ensayo? Según Alejandro Sánchez, lo van a decidir hoy, porque mucha gente dice, ¿le vas a dar trabajo a los chorros? Bueno, eso es lo que dice... El secretario de Presidencia.
4: Bueno, pero te das cuenta, yo estaba escuchando muy atentamente las noticias, ese fue el otro disparador que hizo que te llamara, Gustavo. Me parece lógico, pero dentro de un sistema carcelario que los forme a largo plazo.
3: Exacto.
4: a los presos para prepararlo para salir a la sociedad otra vez y no ser reincidentes. No sé a qué tipo de presos le van a quieren hacer este plan piloto, pero te digo la verdad, es como que ellos quieren trasladar, ya que no pueden solucionarlo desde adentro de las cárceles porque es inabarcable, porque tendrían que hacer toda una nueva política de cárceles, cambiar todo el sistema reformatorio dentro de las cárceles. Tendrían que crear cárceles nuevas, que no estén cinco tipos adentro de una...
3: Un metro por un metro, claro.
4: De un metro por un metro, sino que tendría que haber por lo menos dos personas o dos personas en un lugar más o menos digno, ¿entendés? Pero como eso no existe, entonces ellos quieren trasladar hacia afuera y que la sociedad conviva con algo que ellos no son capaces de hacer puertas adentro de las cárceles. Ese fue el primer pensamiento que se me cruzó por la cabeza. Yo, la verdad, hago un raconto de todos los gastos inútiles que han hecho.

0: Enrique que asumieron. Y ojo, esto es algo que yo también se lo puedo recriminar al gobierno anterior y a los anteriores, ¿está? Gastaron plata, invirtieron plata, pero este en particular con lo de la estancia.
1: María Dolores,
0: ¿viste? A ver, con esa guita, Gustavo, por lo menos dos grandes recintos de primera línea, con toda la mejor seguridad habida de por haber, se podrían haber construido en las afueras de Montevideo, ¿está? Para que los reclusos, y aparte invertir, no solamente es una cuestión de carácter edilicio, es una cuestión también de invertir en formar más personas para que controlen el sistema carcelario, que no haya un guardia para 40 presos.
1: Exacto, claro.
0: Significa hacer todo un
1: proyecto nuevo, una renovación, lógico.
0: Exactamente, entonces, ¿qué? ¿Dame un celular? El celular ya lo tienen adentro de la cárcel.
1: Claro.
0: ¿Me entendés? Ya lo tienen adentro de la cárcel. ¿Para qué le vas a dar un celular? ¿Entendés? Los boletos, ¿por qué el ciudadano común tiene que aceptar darle trabajo a una persona que, a ver, vos tenés todos los antecedentes, le van a dar todos los antecedentes de esa persona? ¿Lo van a obligar a tomar a una persona con antecedentes graves, por ejemplo, de violencia, de robo? Hay mucha gente con antecedentes, pero ¿vos qué sabes lo que vivió esa persona y por cuánto tiempo y cuántas veces fue reincidente en la cárcel y todo lo que aprendió en la cárcel? ¿Qué garantías? Te hablo, pero te lo digo así, a calzón quitado. ¿Qué garantías de seguridad, de integridad física vos me podés dar a mí? Es que esta persona no me va a hacer daño y yo le estoy dando laburo.
1: Claro.
0: ¿Entendés? Entonces, es como que ellos... es como regalarle unos championes Nike, ¿tá? Al que sale de la cárcel para que esté contento y a vos te dejan al desnudo, por no decir otra cosa.
1: Sí, sí, sí, sí.
0: Te dejan expuesto y bueno, y arreglate vos. Arreglate vos, que saliste de la calle, arreglate vos. Y yo, bueno, yo me desentiendo. Como no puedo solucionar el problema, bueno, digo que hago algo por el tema. Pero no es así, lo están haciendo al revés. Hicieron todo al revés. Toda esa plata de la estancia, María Dolores, y en tantas otras cosas que se malgastan, pensemos en las pérdidas que da el Portland de ANCAP, pensemos en tantas pérdidas que seguimos pagando religiosamente, ¿tá? En mejorar el sistema carcelario del Uruguay y que se convierta en el lugar en donde el tipo, porque esa es la obligación que el Estado le tiene que dar a la sociedad.
1: Tal cual.
0: ¿Cuánto sale un preso por día al uruguayo, a los uruguayos mantenerlo? ¿Y cuánta plata realmente se le tendría que invertir para que esas personas sean personas que salgan a las... Nada te da la garantía al 100% de que esa persona no vaya a reincidir, pero por lo menos que baje el nivel de reincidencia. Está todo mal, porque aparte está... Mal es la justicia, que no se comunica bien con la policía hace su trabajo y la justicia después lo suelta. Y vos escuchás muchachos de 23, 24 años que tiene 9 o 15 anotaciones. ¿Qué hace ese muchacho afuera? ¿Por qué está afuera? Y bueno, porque en la cárcel no lo pueden tener. No lo pueden tener porque el cargo es light, ponele, aunque no siempre son lights. Entonces los sueltan, porque no saben qué hacer con ellos, no tienen dónde ponerlos. Entonces, está todo mal. ¿Y quién paga? Vos, yo. Entonces estamos por la calle y bueno, te encontrás a esos tipos con moto, que otra vez pasó hoy en Positos, a una mujer en la que creo que fue en la calle Echevarriaza, estaba saliendo del edificio y un tipo con una moto le arrebató la cartera y la arrastró, como lo que pasó hace poco en Benito Blanco y Escocería.
1: Qué horrible. Sí, claro.
0: ¿De qué hace en la calle? ¿Por qué está en la calle esa gente? ¿Entendés? ¿Son personas que por primera vez hacen eso? No. Y bueno, y estamos con un con un ministro del Interior que es un verdadero inútil, no sirve para nada, no hace nada, la gente se queja. Yo sueño el día, viste, que uno se pare, le agarre el micrófono al periodista y mire la cámara y le diga: negro, renunciá, no servís para nada.
1: Ahora, ¿qué está pasando con la justicia en este país? ¿Sabés que ayer, yo no soy muy de mirar televisión, pero ayer me impactó el tema, en esta boca es mía, de esta mujer que cayó presa, que se hizo pasar por otra persona?
0: Que le robaron la identidad.
1: Pero le robaron la identidad. Lo que decía esta mujer, pero todo lo que... O sea, no le sacan... Tú googleás el número de cédula de identidad, sale el nombre, pero no le quitaron todo ese legajo de atentados, de corrupción, de todo lo que pasó con esta persona, de hechos que cometió ilícitos. Todo sigue igual.
0: Y sí.
1: Pero yo la conozco a esta persona. Mira, yo quedé realmente impactado con lo que decía. Y acá tengo parte de la charla, presta atención.
2: De la mamá de una ex amiga, la cual me transmite, ¿no?, que había visto en la página del Ministerio del Interior la foto de su hija, que estaba procesada, pero con mi nombre.
3: O sea, hasta ahí se ve que esa mamá no tenía mucha comunicación,
2: no,
3: con su hija.
2: Estaba,
3: ¿no?,
2: en situación de calle.
3: Está, perfecto. Ahora, ex amiga, ¿hacía cuánto que no la veías tú a esta chica?
2: En este momento, 13 sí. años.
3: ¿Había sido que amiga de liceo?
2: De toda la vida. O sea, amigas, íbamos al mismo colegio, fuimos al liceo juntas.
3: Fueron creciendo juntas. Claro. ¿Por qué se separaron, por saber?
2: Por estas mismas situaciones, errores de la vida de ella, que yo no compartía, y decidí alejarme. Tuvimos una discusión muy fuerte en el año 2010 y decidimos separarnos. O sea, decidimos separarnos, no, corté el vínculo.
3: Ella había empezado a caminar por el lado gris, digamos.
2: Sí, por el lado errado de la vida.
3: Bien, y vos te mantuviste... por fuera.
2: Perfecto. Vivimos muy cerca, pero no nos cruzamos. ¿Viste cuando parece que se la tragó la tierra? Bueno, tal cual.
3: Uno se cruza, esas cosas son insólitas. Vos por ahí te cruzás 10 veces con alguien que vive, decís, esto no lo veo nunca más en la vida, lo ves 30 veces. La tu vecina por ahí no la ves nunca.
2: No nos veíamos, no nos cruzábamos.
3: Bien.
2: La verdad.
3: Lo próximo que sabés de ella entonces es esta llamada de su mamá para decirte: vi a mi hija en la página del Ministerio Interior con la foto de ella, pero con tu nombre.
2: Con mi nombre.
3: Se te habrá helado la sangre, supongo.
2: Eso fue el 6 de diciembre del 2022. Al otro día, yo me tengo que ir a trabajar, obviamente, voy al trabajo, y en mi trabajo digo, mirá que tengo que ponerme a averiguar unos temas porque me pasó algo, ¿no? Llamo al Ministerio del Interior, en el Ministerio del Interior me dan el número de la cárcel, de donde ella estaba recluida.
3: Pero, perdón, ¿cómo fue la charla? Pero soy Jimena de Weili. Quiero hablar con Jimena de Weili. ¿Dónde está Jimena de Weili? ¿Cómo
2: algo hiciste? Similar. Sí, claro. La realidad es que llamé a la cárcel, hablé con una oficial que me atendió, que la verdad que fue excelente, porque me pasó todos los datos, ¿no? Y le dije, mirá, quiero saber si realmente hay una persona que se llama Jimena de Weili que está detenida acá. Y me dicen, sí, está procesada acá y está acá.
3: ¿Por qué crimen?
2: Delitos de hurto, 3 delitos de hurto. Y bueno, ahí digo, no, Jimena de Weili soy yo. Me preguntaron si podía ir hasta Canelones.
3: ¿Para no te pidieron cédula?
2: No, ¿eh? ¿A ella?
3: A las dos, a vos. Ahí cuando
2: no, eso fue por teléfono.
3: Ya sé, pero por teléfono no te pidieron cédula.
2: No. O sea, le di mis datos, obviamente, mi nombre no, quiero saber si tal persona está recluida. Me dijeron que sí, me preguntaron si podía ir a hacer la denuncia allá, le dije que no, porque yo estaba en Montevideo, esto era en Canelones, y voy a la seccional más cercana de mi trabajo a hacer la denuncia.
1: Increíble lo que pasó a esta mujer, ¿no?
0: Sí.
1: Yo no podía creer, además todos los trámites, y le sacaron esos delitos cometidos por esta otra persona que hizo usurpación de su nombre, de su cédula, pero ella sigue igual con el nombre de ella, pero no le quitaron, no le pueden sacar.
0: Bueno, pero eso es un error gravísimo, pero por parte del Ministerio del Interior.
1: Le va a hacer un juicio al Ministerio del Interior,
0: sí, claro.
1: Daños y perjuicios.
0: ¿Al Ministerio del Interior le va a hacer el juicio?
1: Al Ministerio del Interior.
0: Sí, está perfecto. Vos sabés que en Estados Unidos, perdone, le pido disculpas a la audiencia.
1: ¿Por qué disculpas?
0: Pido disculpas por referirme a dos por tres a lo que pasa en Estados Unidos, pero está.
1: Pero viviste ahí, conocés muy bien.
0: Bueno, viví 15 años.
1: ¿Y qué te parece?
0: Bueno, está, pero capaz que alguna
1: no,
0: gente...
1: No, no, todo tranquilo. Fale.
0: En Estados Unidos han habido muchísimos, que imagínate, si esto pasa una vez que sale a la luz públicamente y toma esta dimensión, que le invitan a esta boca mía para que hable del problema, o en Estados Unidos lamentablemente es muy común, hay robos de lo que se llama el Social Security Number, que vendría a ser como tu número de seguro social, que vendría a ser también como tu cédula de identidad, pero tiene un nivel de, ¿cómo te podría decir? De importancia gigantesco, ¿tá? A tal punto que es secreto tu número de seguro social y solamente lo tenés que dar a cosas oficiales o a cosas de firma de documentos que vos tengas la absoluta certeza de que son, digamos, derechos, ¿no?
1: Claro. O sea,
0: que no son falsos, que no son corruptos, etcétera. Y hay mucha gente que roba los números de seguridad social, como pasa también en las elecciones de gente que despierta, disculpa el humor negro, que despierta muertos, ¿tá? Y utilizan los números de seguridad social de gente fallecida para que se sumen votos. De hecho, hay un caso de corrupción bastante jorobado en estos momentos, donde se ha podido comprobar, por lo que he leído, que cuando ganó Biden, votó gente muerta. Sí, también pasa en Estados Unidos.
1: Es lógico.
0: Pero hay gente que, en forma totalmente aleatoria e individual, roba números de seguro social, sea porque son ilegales, sea porque son personas que quieren adoptar una nueva identidad porque, por ejemplo, son violadores o ladrones o gente vinculada a la mafia, gente vinculada al narcotráfico, a negocios turbios, etcétera. Pasa allá también. Y es horrible porque obviamente la gente que lo hace tiene un fin espurio, obviamente,
1: claro.
0: Un fin oscuro.
1: Tal cual.
0: Más que opaco, oscuro, ¿no? Para salvar su pellejo y para circular normalmente en la sociedad y que el Ministerio del Interior no, o de Seguridad Nacional, no te esté persiguiendo. Ni siquiera lo que vendría a ser la DGI acá, el IRS, también, para zafar de pagarle a la DGI, ¿tá? Tus impuestos, un montón de cosas. Bastante jorobado, sí.
1: Terrible, bueno, terrible. La verdad, una situación... Yo no podía creer todo lo que esta mujer hablaba ayer. Digo, pero ¿cómo todo lo que pasó? Y fue con el abogado, porque ella estaba en la casa, había regresado del trabajo, estaba con el hijo tomando mate, golpean las manos, sale la policía, me tiene que acompañar, sí, cómo no. ¿Voy con mi hijo? No, venga usted sola. Pero ella tiene un viaje pendiente a Buenos Aires. Fíjate en migraciones en Buenos Aires,
0: claro.
1: Lo que hubiese pasado, porque... a ella la detienen, y el hijo, si va a Buenos Aires, en migraciones, la detienen, ¿y qué pasa con el hijo que iba con ella? Entonces, dijo, no, venga usted sola. Cuando llega a la seccional policial, le dijeron, usted está detenida por esto, y yo, pero yo no soy, pero usted es esa persona, sí, pero yo nunca cometí este tipo de errores.
0: Claro, pero lo tenés que demostrar.
1: Pero hay que demostrarlo.
0: Sí.
1: Dice que la atendieron muy bien, por suerte, que de alguna manera hicieron todo el planteamiento de lo que estaba ocurriendo, pero la verdad que todo lo que pasó, todo lo que tuvo que sufrir esta mujer, y que inclusive tenía un pasaje, un país de vacaciones, por 10 días fuera del país, le sale como que está autorizada a salir 10 días del país, pero que tiene que regresar, pero no tengo nada que ver, es otra persona que usurpó mi identidad. Si tenés,
0: bueno, Victoria Rodríguez, hoy, a raíz de este caso, comentó...
1: Le pasó algo a ella, sí.
0: Le pasó algo a ella con una persona que estaba siendo requerida,
1: exacto,
0: no sé si por Interpol o dónde, con el mismo nombre que ella, y ella justo no estaba con la cédula y tenía que viajar cuando hacía los viajes del 12.
1: Exacto.
0: Y no tenía la, o sea, no entiendo cómo no tenía la cédula. Pero imagínate, tener un nombre también común, que no es tan común el nombre Victoria en Uruguay, ¿no? Pero está, yo qué sé, capaz que internacionalmente la estaban buscando en una persona de otro país, yo qué sé. Yo en ese sentido no tengo problema, a no ser que alguien me quiera robar mi identidad, pero bueno.
1: Sí, porque no es muy común Simón, ¿eh? No es muy común.
0: No, y mi apellido menos.
1: Y menos, claro, menos. tal cual.
0: En fin, Gustavo, bueno, ¿qué otros planes tenés para hoy?
1: Bueno, el tema del LGBT, la playa, el proyecto que hay.
0: ¿Y qué tenés para decir al respecto?
1: Bueno, Gustavo, tengo este material. tengo este material para que de alguna manera compartirlo con la audiencia.
0: Es muy fuerte. A ver, ¿para cuánta gente trabaja la hija de Astori? Decime, realmente. ¿Para cuánta, o sea, la contrataron para qué? ¿Para cuánta gente? Ella trabaja para los que cada uno haga del que te jede un pito, ¿está? A mí que cada
1: sí,
0: uno.
1: Sí, no, lógico, por supuesto, quiera, claro.
0: Pero de ver, como dicen allá en el norte, ¿really? ¿De verdad? ¿Es esto para lo que trabaja la intendencia? Es una toma. ¿Sabes qué es lo peor? Que lo hacen público, ¿tá? Porque obviamente es una política cultural que tiene, ¿tá? Y social, obviamente, que tiene mucho que ver con lo que es la bandera del Frente Amplio, ¿no? Como todo partido de izquierda, bueno, se ocupa de eso y piensa que todas las personas gays, travestis, homosexuales, como lo quieras llamar, son todas de izquierda. No pueden haber personas de derecha, por ejemplo.
1: Graso horror.
0: Pero realmente esto es lo que le gusta publicar a la intendencia.
1: Es un proyecto para la diversidad en las costas, dentro del plan por la diversidad afectiva, sexual y de género 2026-2030. Quieren generar espacios seguros para personas trans en las playas durante el verano.
0: Pensé que era en Montevideo, no sabía que
1: no.
0: En Las Toscas, me retracto.
1: En Las Toscas no, yo dije en la costa.
0: En Las Toscas.
1: Yo dije, no, en Las Costas.
0: Dijiste en Las Toscas.
1: ¿En Las Toscas dije yo?
0: Sí.
1: En Las Costas, en Las Costas. Ah, perdón, en Las Costas. En Las Costas. Expansión de espacios de promoción de derechos y atención frente a situaciones de acoso o discriminación. Funcionando el Centro LGBT de Montevideo, un lugar de referencia comunitaria, cultural y de acceso a los derechos. Bueno, no sé, lugares seguros, porque hay lugares que son inseguros, para todo el mundo tenemos lugares inseguros, no necesariamente tenés que ser gay.
0: Tal cual, pero bueno, estas son las ocupaciones por las que se le pagan $2 millones al día a una intendencia que no sirve para nada, que nos sume en la mugre, que nos hace nadar entre la caca, que nos mantiene en calles totalmente destrozadas, con contenedores que no terminan más con la política de los contenedores.
1: Pero además estamos hablando, Simone, de 130 propuestas en este plan. 130 propuestas. Orientadas estas 130 propuestas a mejorar la calidad de vida de las personas de LGTBIQ+. Como el empleo, la vivienda, la salud, la educación, la cultura, el deporte, son 130 propuestas que se articulan en tres grandes ejes. Derecho a la ciudad, transformación institucional, no, pero es muy fuerte esto, ¿no? Muy fuerte.
0: Mario Vergara, si me estás escuchando, ante todo un saludito. Segundo, Marito, ocupate, mira, yo que soy una simple ciudadana, te paso tres piques. Primero, ocupate de la mugre en la que estamos sumidos todos. Capaz que vos desde tu ventana, con, al mejor estilo de tu
1: pareja
0: blanquita, bueno, no ves la mugre, ¿no? Pero estamos desbordados de mugre por todo Montevideo. Eso es lo primero. Sacanos de la mugre en la que estamos nadando. Esa es la medida número uno. La medida número dos, arregla las calles, y en esto te incluyo las calles, las veredas y la iluminación. Y tercero, arregla el tránsito. Arregla el tránsito, Mario. Ocupate de esas tres cosas, no hagas más nada. ¿Tenés a la gente desocupada por amiguismos políticos en tu intendencia y todo? Bueno, que se pongan a trabajar ellos también. Mira, ¿sabes una cosa, Gustavo? Y esta es la última vez, prometo, que digo en Estados Unidos, pero te juro, Gustavo, lo vi con mis propios ojos, no solo en un estado, lo vi en varios estados. Los tipos trabajan en la madrugada arreglando las carreteras y las autopistas.
1: Vos sabés que yo cuando fui a Chile, en la madrugada, veo gente trabajando en las veredas, reparaban las veredas en la madrugada. En Chile,
0: mientras
1: en Chile.
0: Todos están durmiendo.
1: Exactamente.
0: Para no jorobar a los transeúntes ni a los conductores
1: tal
0: ni
1: cual.
0: Al tránsito en general. Bueno, Gustavo, yo te hablo en ciudades como Milwaukee, donde yo viví 3 años en el estado de Wisconsin, al norte de Chicago, para que te hagas una idea del frío que hace. En pleno, no te voy a decir que mientras estaba nevando, pero incluso hasta lloviznando los tipos estaban trabajando, de noche, en madrugada, ¿tá? Y después en Miami, en Tampa, en Chicago, en todos lados, les pagan muy bien. Y empiezan y terminan y levantan toda la mugre, y pobre de ellos que dejen un rastro porque los echan. Marito, ocupate de eso, Mario, es lo único que te pedimos los montevideanos. Te lo hacemos fácil, no pienses en otras cosas más. Ocupate de eso. Empezalo y terminalo. Te puedo asegurar que hasta capaz que alguna gente que no es del Frente te volvería a votar o volvería a votar el Frente Amplio si se ocupa de eso. Lo dudo, ¿no? Porque no lo vas a. Lo dudo porque no lo vas a. Gustavo, te mando un beso.
1: Beso grandote.
0: Me empecé a calentar, así que mejor me caliento en la camita, tranquila. Y te sigo escuchando.
1: Bueno, beso grandote. Buen descanso.
0: Cuídate, mi amor.
1: Chau, amor. Chau.
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1: Buenas madrugadas.

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0: Bueno, Fernando, bienvenido, buenas madrugadas, ¿cómo va?
1: Hola, ¿cómo andás?
0: Bien, ¿y tú cómo estás, querido?
1: Bien, ¿me escuchas bien?
0: Pero perfectamente bien, ¿dónde estás?
1: Porque si me engancha el teléfono en la radio del auto. No, ando bien, sí, me agarré una bronquitis, una gripe con bronquitis.
0: Marcela está igual, una bronquitis impresionante.
1: Sí, está brava la
0: No,
1: cuestión.
0: No, estos primeros fríos son crueles.
1: No, y el día de ayer, mejor dicho, el día de ayer con la humedad esta que había también.
0: Además, claro, y ahora mirá, tenemos 98 de humedad, está muy elevado el porcentaje.
1: Sí, está
0: Y acá
1: muy
0: estamos desesperados por los mosquitos, no podemos dormir toda la noche con los mosquitos.
1: ¿En serio?
0: Es una invasión de mosquitos que no sé, es algo increíble.
1: ¿En esta época?
0: En esta época, es una invasión de mosquitos. Sí. Bueno, ¿qué tenemos para compartir esta madrugada? Sí, te escucho.
1: Bueno, no, primero un saludo a Simón, que estaba hablando hace un rato.
0: Uh-huh.
1: Por supuesto, si no estamos de acuerdo. Esto de la playa segura para LGTB,
0: no, no sé qué. Es muy fuerte, por favor. Es muy fuerte.
1: Pero a mí, o sea que, esta gente, estos son los que se quejan de que lo discriminan.
0: Pero se está autodiscriminando al tener un espacio para ellos.
1: Exactamente, están haciendo...
0: Porque si querés insertarte en la sociedad, que es una sociedad que discrimina al gordo, al flaco, al gay, bueno, querés integrarte a la sociedad, no es creando un espacio específico para tu condición, sino integrarte con los demás. Ahora, la Intendencia quiere... Es que plan de este año hasta el 2030, y son 130 propuestas. 130 propuestas, que es vivienda, salud, educación, cultura, deporte, pero... ¿Es tan grande la población gay que tenemos en nuestro país?
1: Mira, no sé, Gustavo, sé que ellos están convencidos, los progres de todo el mundo, porque esto pasa en el mundo entero, de que con ese tipo de ideas y propuestas van a conseguir más votos de gente progre, ¿no? Y le están errando feo, porque fíjate vos que los que están haciendo son producir guetos.
0: Claro, tal cual, sí, sí.
1: Para que esa gente se junte solo con esa gente.
0: Exactamente, claro, tal cual.
1: Hace un rato he hablado con mi señora de esto y el asunto de los cruceros gay.
0: Exacto.
1: ¿Recordás que llegaba? No sé, este año pasado y llegó, este verano pasado.
0: O sea que todos los que están en el crucero son todos gay. Si no sos gay, ¿es la condición ser gay para estar en el crucero?
1: Bueno, ahí está, no sé si es una condición sine qua non, ¿viste? Lo que yo te digo, yo no estaría muy cómodo, porque si el 90% son, digo, yo me tomo el que sigue, ¿qué querés te diga? Pero no por discriminarlos a ellos, sino porque me están discriminando a mí.
0: Pero claro, te sentís perdido, obviamente, claro.
1: Claro. Yo tengo una amiga que trabaja en la agencia de viaje, ¿no? Y hablando de esto con ella, hace tiempo de esto, ¿no? Cuando venían acá los barcos de esto, ella me decía, vos no sabes el negocio que es. Porque por lo general son gentes que no tienen hijos.
0: Claro.
1: Jóvenes. Que ganan muy bien porque tienen buenos trabajos. Y gastan muchísimo dinero.
0: Claro.
1: Entonces, como clientes para las agencias de viajes y para cruceros, son fabulosos.
0: Claro, esto es a nivel mundial, porque son cruceros que recorren.
1: Claro, a nivel mundial. Eso, o sea, es un tipo de gente de un cierto nivel. Pero acá, que somos tan poquitos, ¿no? Y que después se quejan y salen a decir, me discriminan porque soy gay o no sé qué, y encima vos le pones un lugar, tipo un corralito preferencial para protegerlos, ¿de qué?
0: Claro. ¿De qué?
1: ¿No?
0: Ahí está, ¿protegerlos de qué? ¿Cuál es el...? Es para protección, dice.
1: Claro, no sé, de abusos sexuales, ¿será? ¿Y quién va a ir a abusarlos? Yo qué sé, gente adulta, que si es una cuestión para protegernos a todos de los delincuentes, bueno, ya es hora, ¿no? Imagínate con todo lo que está pasando, estas masacres que han habido, pero más que empezaron con el tema del más barrio en el cerro, mira lo que pasó en el cerro.
0: Acá me dice Simone, que te manda besos, dice, en los cruceros gay todas las actividades y shows giran en torno a sus gustos y tendencias. ¿Será por
1: claro,
0: eso?
1: Obvio, sí.
0: ¿Será por eso?
1: Claro. Y sí, imagínate que te hagan reventar la piñata con forma de pene. Escucha, yo paso, Gustavo.
0: Claro. Vamos a reventar la piñata, chicos. Vamos a reventar la piñata. Empieza Fernandito. Vamos, Fernandito.
1: Claro, en puntita de pie corriendo como una loca.
0: Sacate los tacos y empezá a golpear la piñata. Que el pene es tuyo, no, Fernandito. El pene es tuyo.
1: Estamos discriminando nosotros, cuidado.
0: Qué increíble.
1: Bueno, eso por un lado. Por el otro, lo de la camioneta de Orsin es muy grosero.
0: Pero más grosero lo que dijo el expresidente Mujica Cordano. ¿Lo escuchaste?
2: Este en la calle se compró una moto de $50,000. Tiene dos camionetas al pedo. Se compró. ¿Te das cuenta? Estos son los padres de la patria. Déjate, son los vinteneros ordinarios. Yo creo que la política y la plata hay que separarlo. A los que les guste mucho la plata hay que correrlos de la política, porque entreveran una cosa con otra. Y eso nos termina conduciendo al cadalso de la corrupción y a todo lo demás.
0: ¿Qué tal?
1: ¿Cómo las palabras de un finado pueden volverse un boomerang?
0: Pero por supuesto, por supuesto. Vinteneros, vinteneros.
1: Pero además, en este asunto, hay una cola de paja, una mala intención premeditada de parte de Orsi. Porque yo hace dos mañanas en Carve, la vengo escuchando a Patricia Madrid con este asunto. La investigación de Patricia Madrid empezó por la marca de la camioneta de Orsi. Es una marca Hyundai, modelo Santa Fe, híbrida, tremenda camioneta.
0: Es brutal, es una 4x4, todo terreno, todo, es impresionante.
1: Sí, hay un video cuando se fue la calle Pau del gobierno, que Orsi llegó en esa camioneta.
0: ¿Te acuerdas? Lo pasé recién. ¿Qué nave? Le dijo. ¿Cómo cambiaron? ¿Qué empezaste mejor que yo, digo.
1: Tenía que haberle dicho, ¿qué nave?
0: Empezaste mejor que yo, mirá qué nave.
1: La calle Pau, que es un bicho, es muy bicho, él sabía algo, él olfateó algo, no sé.
0: Ahora, esto fue antes de asumir como presidente de la República, Orsi, ¿eh?
1: ¿Cómo?
0: Que el hecho de la camioneta la compró antes de asumir como presidente de la República. Por eso cuando... claro, por eso el desfile que hizo por la Avenida Libertador fue en ese Hyundai híbrido, 0 kilómetros, flamante, como que, bueno, acá algo hay detrás de todo esto, ¿viste? Que no te das cuenta en el momento, pero después empezás a atar cabo y acá empezaron a verse las realidades, ¿no? Que en aquel momento no se pudieron ver.
1: Ahí está la cosa. Bueno, yo no soy muy inteligente, pero el mismo día que lo veo en esa terrible camioneta Hyundai Santa Fe, después de haber hecho el recorrido en otra Hyundai Ioniq 5, híbrida también, y quedan dos en realidad, ¿no? Era una que le habían cortado el techo, le habían puesto una barra para que saludaran saliendo por el techo.
0: Exacto.
1: Y otra cerrada, normal, por si llovía, ¿no?
0: La acondicionaron.
1: La acondicionaron una y la otra dejaron estándar, digamos.
0: Pero escuchame.
1: Las dos con la pintura, con el escudo patrio, ¿eh?
0: Eso insumo un gasto enorme, porque tenés que reformar toda una infraestructura que ya está hecha. Tenés que hacer cambios.
1: Fue una inversión para la empresa.
0: Pero por supuesto, ni que hablar.
1: ¿Verdad? No fue un gasto. Pero fíjate vos que yo, que no soy nadie, en el momento pensé, digo, pa, esto me huele muy feo, que el tipo haga todo el desfile en una Hyundai, acondicionada especialmente, y después aparezca en una Hyundai nuevita, propiedad suya, y ahí empezó a investigar Patricia Madrid, a ver qué contactos había entre el Estado y las firmas. Y está aquí, que en el registro, que se llama RUPE, creo, Registro Único de Proveedores del Estado, tanto Fidocar como la automotora, que ahora no me acuerdo el nombre, donde compró Orsi la camioneta, son proveedores del Estado.
0: Claro.
1: Eso no, huele muy feo, muy chancho. Pero más chancho huele porque Orsi, como sabía que le iban a mirar la declaración jurada en algún momento, puso el precio real de mercado de la camioneta en su declaración jurada.
0: Tal cual. Acá tengo un informe muy interesante, mirá.
3: Ahora parece que hay una explicación razonable, ahora habría que ver dónde la ponemos esa explicación. Orsi tuvo un descuento de $25,000 en la compra de su Hyundai de alta gama 8 días antes de filiar con una camioneta de la misma marca en la asunción presidencial. Y ahí lo que tenemos es la factura de la compra. La factura es una factura de crédito de Oli Automotores que está hecha a nombre del presidente de la República. Le vamos a dar más que por válida porque es algo que salió directamente. Esto está en las redes sociales de Así Nos Va y está directamente tuiteado por la periodista Patricia Madrid. Así que lo vamos a dar por válido.
4: Esto viola el código de ética de la función
5: pero
4: pública.
5: ¿Pero quién no tuvo un descuento de $25,000 en la automotora?
3: ¿Sabes quién no tuvo? ¿Sabes quién no tuvo? ¿Sabes quién no tuvo? Te voy a decir. ¿Sabes quién no tuvo descuentos en la administración pública? Oli Automotores aparece como proveedor del Estado y solamente en marzo hay un montón de te lo digo porque lo estoy viendo acá, un montón de ventas de adjudicaciones de Oli Automotores
4: al Estado.
3: Al Estado.
5: La puta que lo parió.
3: Sí, sí.
0: Bueno, Marguerite.
1: Bueno, ahí está. Oli Automotores.
0: Exactamente.
1: Y Hyundai y Fidocar son integrantes del RUPE, Registro Único de Proveedor del Estado. O sea, es muy feo. Pero como Orsi sabía que en la declaración jurada, él, si ponía $54,000 que le había salido de esa camioneta, lo primero que haría cualquier periodista un poco avispado diría, a ver cuánto vale en el mercado la camioneta, 0 kilómetro.
0: Claro.
1: Se iba a encontrar con que valía $79,000. Entonces, diría, para un poquito, ¿cómo es esto? En el mercado sale $79,000 y Barossi la compró en 54. ¿Y esto por qué? ¿Y por qué usaron ese tipo de camioneta para la asunción presidencial? ¿Y por qué estas firmas tienen figuran en el Registro Único de Proveedor del Estado? O sea, con muy mala intención, Orsi mintió en su declaración jurada que había gastado lo que no había gastado. O sea, Orsi había gastado mucho menos de lo que valía la camioneta del mercado y le habían rebajado $25,000. Eso se llama cola de paja, porque por algo lo hizo. Porque si vos tenés la cola limpia y te salió X cantidad de plata y no hay nada raro detrás, tú pones en tu declaración jurada lo que realmente pagaste y no pones un precio más alto insuflado, y además puso más alto el precio al que le tomaron la camioneta anterior, ¿no?
0: Claro.
1: Debe ser el único usado que se valorizó.
0: Estando usado, siendo usado.
1: Claro.
0: Que siempre se.
1: Compró 25 y lo vendió 29.
0: No, pero paga mucho menos porque está usado.
1: Bueno, está, pero a él le pasa, tiene suerte.
0: Bueno, pero es el presidente. Es el presidente. Es el presidente.
1: Yo, para mí, esto es muy grave. Yo no quiero dramatizar de ninguna manera. Pero no es que es grave por el monto, no es que es grave
0: la actitud.
1: Porque ahora sí anda una camioneta nueva y que se puede comprar lo que quiera, es grave por la intencionalidad de ocultar.
0: Claro, él dijo que la compró en $54,000.
1: Claro, lo dijo ahora.
0: Claro, lo dijo ahora.
1: Pero no en la declaración jurada.
0: Exactamente.
1: Claro, lo dijo para... Él tenía la boleta, digamos, de lo que le había salido, que incluso dijo en una entrevista que se le iba a mandar a la periodista ya lo tenía, lo que había pagado realmente por la camioneta, sí, pero en la declaración jurada le encajó que había pagado en lugar de 54, 79.
0: ¿Ah? Claro, acá dice, el presidente fue consultado ayer sobre el tema y se limitó a responder que enviará la factura al programa radial con el fin de aclarar la situación. Cuando usted vea la factura, ahí va a decir qué precio es, indicó en rueda de prensa. El senador del Partido Nacional, Sebastián da Silva, consideró que no quiere saber qué más puede haber en declaraciones juradas. Parece que estas declaraciones juradas no son tan juradas como corresponden, ¿eh?
1: Bueno, si fuera jurada... Está violando la norma, porque está mintiendo el precio.
0: Exactamente.
1: Está diciendo que pagó el precio de lista que no pagó. Porque le hicieron un favor, recibió una dádiva de una empresa que contrata con el Estado. Le rebajaron 25.
0: Mintió la declaración jurada, eso dice Simone. Mintió la declaración jurada, claro.
1: Pero por supuesto, por supuesto. Pero mintió con intencionalidad. Intencionalidad de desviar la atención. Porque pensó que nadie iba a ir a discutirle si ahí ponía el precio real de lo que valía la camioneta. Porque si él llegaba a poner 54.000 dólares, le iban a decir, pero para un poquito, macho. ¿Cómo vas a gastarte 54.000 dólares en una camioneta que en el mercado vale 79? ¿Qué pasó acá? ¿Te hicieron descuento por qué?
0: Claro.
1: Porque sos presidente. Me mandaron un chiste muy bueno que está ahí, un cartel que dice, una promoción de Hyundai.
0: De Hyundai, lo tengo.
1: Si llegas a la presidencia te hacemos un 25% de descuento.
0: Y sí, se presta para todo esto, claro.
1: Y digo, uno se ríe, pero la verdad que atrás de esto hay cosas muy complicadas.
0: Tal cual.
1: Mucho más de lo complicado de lo que parece. Mucho más de lo que parece. Y hoy sí creo que va a tener que explicar muchísimas cosas más. Y si no, mañana, a mí, Patricia Madrid, a veces me da bronca porque la veo muy soberbia, muy petulante, muy engreída, que se lleva todo por delante, pero es buena periodista. Mañana, a las 9 de la mañana, pongan cargue a ver qué dice de todo esto de ella. Porque fue la que empezó a tirar de la piola.
0: Claro.
1: Alguna novedad va a haber.
0: Y supongo.
1: Seguramente.
0: Supongo.
1: Bueno, y termino con esto para no acaparar. El chantaje repugnante de la señora Sapo, ministra de Industria, a las intendencias para que compren de pesado por la NANCAP, es increíble. Es increíble. Pero pretende el gobierno nacional y la ministra esta, ¿no? Porque ahora sí nadie le preguntó eso en esta entrevista de ayer. Pretende que las intendencias se jueguen el déficit de ANCAP, que es vergonzoso, que en 15 años el gobierno del Frente Amplio no han hecho más que aumentar, ¿eh? Terminamos con el famoso horno aquel que está en tu pago allá.
0: Sí, en Paysandú, sí.
1: Pudriéndose. Y encima quieren que las intendencias financien ANCAP. Algún intendente, como el de Paysandú, Nicolás Olivera, confesó, compramos, aunque es más caro, compramos cemento de ANCAP, porque claro, a él lo tienen con el cuchillo en el cogote, porque si no compra por la de ANCAP, los que trabajan en la planta allí en Paysandú, mañana le prende fuego a la intendencia, ¿no? Imagínate, se vino acá a ver qué iba a pasar con ANCAP en Paysandú, vino a hablar con el Poder Ejecutivo. Porque se cerraba la planta, como si esta gente además fuera a quedar todo en la calle. Los que están son empleados de ANCAP para quedar, seguir siendo empleados de ANCAP, lo repartieron en otros lados. Y otros intendentes, como el de Colonia, dijo, bueno, nosotros para colaborar con... Pero si, otros que son razonables, dijeron, momentito, nosotros compramos el Colón que nos convenga, por precio, claro, por entrega, por un montón de cosas. ¿No les pueden las intendencias financiar el déficit a la ineficiencia tremenda de ANCAP para que los señores sindicalistas queden contentos? Es increíble. La señora esta, la ministra, es una chantajista de cuarta. Pero de cuarta es poco y se ve que no sabe de constitución.
0: A ver, acá me envían algo de Botán. A ver.
6: Como exintendente de San Largo, ¿qué opina de esta medida?
7: Lo primero que hay que decir es que los intendentes, a pesar de que es mucho más caro, le compran la mayoría del cemento Portland a ANCAP. Porque es la empresa pública, porque los intendentes defienden a la empresa del país como no la defienden sus trabajadores, que de verdad han vivido de paro, tienen una brutal ineficiencia, y lo que sí no corresponde es que las pérdidas de ANCAP por ineficiencia, por no trabajar, por paros, por no hacer las cosas como las hacen los privados en el sector, bueno, las tengan que pagar las intendencias, que ya pagan además un 16.5% de aporte patronal, que el Uruguay no sabe eso, que ya pagan 5 puntos adicionales del FONASA, que se comen todos los IVAs y no descuentan ninguno, y mire que transportan y cargas y personas y no pueden descontar ningún IVA en ese sentido, y que bueno, a la propia ANCAP le pagan un montón de plata por sus ganancias de los combustibles, y pagan también el IMESI que va después a rentas generales.
0: Esto decía el senador Botana con respecto al tema de ANCAP.
1: O sea, Botana está confesando lo que todos sospechamos.
0: Exacto.
1: Que las intendencias están financiando acá, al déficit de acá, y lo están pagando los habitantes.
0: Se corta. Se corta. Te fuiste. Te fuiste del aire.
1: Hola.
0: Ahora sí, a ver.
1: ¿Me oís?
0: Ahora te escucho. Adelante.
1: No. Las intendencias están financiando a ANCAP. Pero además lo que la están financiando en realidad no son las intendencias, son los habitantes de los departamentos. ¿Hola?
0: Sí, te escucho, adelante.
1: Ah, no, porque son los que en definitiva van a pagar más caro los impuestos, más caro los servicios, más caro los costos de lo que sea que haga la intendencia, cualquiera sea la intendencia, ¿no? O sea, en definitiva siempre de última termina pagándolo la gente, ¿no? No puede ser, no puede ser, y no puede ser que esta señora se lleve el mundo por delante y le venga a poner condiciones y decir a las intendencias, no se olviden las partidas que nosotros les mandamos del gobierno central. Pues señora, le diría yo, esas partidas que le manda usted a las intendencias del gobierno central provienen de impuestos recaudados, retenidos o liquidados por intendencias que lo envían al gobierno central, son ganancias, es trabajo, es producción que se genera en todo el país, cuyos impuestos van a parar al embudo del Estado Nacional, que después lo reparte según su criterio, ¿no? Pero la ganancia, esos dineros, no son por generación espontánea, no son de dadivosos, que son los gobiernos centrales que le dan las intendencias. Es el retorno de una pequeña parte de lo que produce los departamentos del país. Así que no se achanta la gorda zapa esta, y que no se le ocurra seguir insistiendo con eso, porque supongo yo que cada intendente hará lo que calcule que sea más conveniente para los habitantes, espero, lo que sea más conveniente para los habitantes de su departamento.
0: Era eso. Un abrazo, cuídate, un abrazo.
1: Un abrazo grande.
0: Chau, querido, saludos. chau, cuídate. Bueno, atención, yo quiero la pausa, 1:58 de la mañana, qué rápido pasa el tiempo en este programa. Polémica por reparación de veredas, la Intendencia Municipal de Montevideo pide préstamo de 65 millones de dólares. Edil apuntó a Vergara. Un tema preocupante, lo hablamos con Simone Fogiel recién, cómo están las veredas en Montevideo, y la propia Intendencia presentó 5 líneas estratégicas con prioridades para el desarrollo de la ciudad, lo que generó una discusión política sobre la recuperación de las veredas. Los ediles discuten en la interna de sus partidos si votan o no, ya que requiere dinero extra fuera del presupuesto, un préstamo que se pagará a 25 años. El edil de Frente Amplio, Néstor Delgado, dijo que la Intendencia se plantea conversar con cada uno de los propietarios de las veredas y en los casos que sea dificultoso para el vecino, el arreglo lo hará la comuna y el vecino realizará un convenio para pagar en cuotas. Atención a esta información con respecto a la Intendencia de Montevideo, que presentó 5 líneas estratégicas con prioridades para el desarrollo de la ciudad, lo que genera una discusión política sobre la recuperación de las veredas. El edil del Frente Amplio, Néstor Delgado, dijo que la Intendencia se plantea conversar con cada uno de los propietarios de las veredas y en los casos que sea dificultoso para el vecino, el arreglo lo hará la comuna y el vecino realizará un convenio para pagarlo en cuotas. Los ediles discuten en la interna de sus partidos si votan o no, ya que requiere dinero extra, fuera del presupuesto, un préstamo que se va a pagar en 25 años. A esto lo hablamos luego de la pausa de esta hora, ¿sí? No se vayan, ¿eh? Ya volvemos.
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0: Tiene razón, Simone. Cuando estuve en Estados Unidos, las carreteras trabajan de noche, me dice este oyente. Gary Prieto, ¿cómo te va, Gary? Buenas madrugadas. Bienvenido al programa. ¿Cómo va? Hola, Gary. Bienvenido.
1: Bienvenido. Por casualidad estoy hablando con el hombre que sale de noche con un tapado que mide como 4 metros, que le dicen el pie grande de la radio también.
0: No sé si el pie grande. Ahora me conocen por el perro, como dijo mi vecino. ¿Qué hace ese viejo en el medio de la calle con un perro? Me acerco, claro, ¿y quién era? Gustavo de los Santos. Un atrevido, Sergio de la calle.
1: Claro, pero aparte el vecino debe... De repente lo que pudo haber dicho, porque decir ese viejo, viste que por lo general los viejos te dicen a uno que más o menos ahí viejo. Pero decir, vi una... No sé si era una palmera que se estaba moviendo... O era un camión con un tapado de piel, porque medía como 4 metros. Claro, porque tampoco sos una persona chica.
0: Yo me abrigo claro. Y me cuido.
1: Pero
0: yo no maté la nutria, yo no las maté a las nutrias. Me las regalaron, ¿qué querés que haga?
1: Sí, pero,
0: yo no maté a las nutrias. ¿Qué voy a hacer?
1: Te digo que debes causar miedo, un lomo de eso, con un tapado no. de piel, medio tipo pie grande de noche, yo creo que si se fumaron un medio de pasta base, están corriendo todo y dicen, no, pará, esto nos pegó mal, ¿quién nos vendió esto?
0: Me está haciendo mal lo que estoy tomando, lo que estoy viendo.
1: Claro, ¿qué estoy viendo? Mirá ese gigante con un lleno de piel, claro, dijeron, esto es el monstruo de los bosques, eso, el pie grande.
0: Tal cual.
1: ¿Cómo te va, Gustavo?
0: Bien, ¿y tú cómo estás?
1: Y acá, escuchando...
0: Bueno, varios temas, ¿viste? Varios temas hoy, increíble, ¿no?
1: Hay de todo, la verdad. Vas a tener que, como dice mucha gente, vas a tener que alargar una horita más, de repente...
0: Pero además, Gary, son temas recurrentes, el tema de las calles. Ahora, ¿la vereda es del vecino o es de la intendencia? ¿O es pública? Ahora lo que dice la intendencia es que van a hablar con los vecinos. Van a hablar con los vecinos para decirle, usted no puede reparar la vereda, bueno... Se la reparamos nosotros, pero usted la va a pagar. En cómodas cuotas la va a pagar. Porque la intendencia ahora pide un préstamo que la van a abonar a 25 años. Y este edil del Frente Amplio, Delgado, dijo, la intendencia plantea conversar con los propietarios de las veredas y en caso de que sea dificultoso para el vecino, lo va a arreglar la comuna y el vecino realizará un convenio para pagarlo en cuotas. Pero, ¿de quién es la vereda? ¿De la intendencia o del vecino? Como hablamos hoy, hay una persona en situación de calle, en la puerta de tu casa, en tu vereda, o la vereda que te corresponde a la vivienda, no puedes hacer nada, no lo puedes echar porque es un espacio público, estoy donde quiero. ¿De quién es la vereda? ¿A quién le corresponde arreglar las veredas? ¿Al dueño de la casa o a la propia intendencia capitalina?
1: Yo creo que nosotros es una pena que no tenemos acceso por los costos a demandar al Estado por incumplimiento de contrato, porque eso creo que estamos en condiciones de poder demandar a UTE, OCE, ANTEL, la Intendencia, porque no cumplen. Ellos no cumplen con lo que te hacen firmar. Vos firmás. Sí, bueno, yo pago la luz, todo lo demás, pero no me dejes sin luz, no me tires los cables, no me rompas la columna, no me rompas la vereda, porque creo yo, que todos pagamos un impuesto de puerta.
0: Claro.
1: Ahora, ese impuesto de puerta es para que ellos nos hagan, o sea, vos pagás que tenés una puerta, salís a la calle, ¿no? Y digo, ¿quién se encarga de esa salida a la calle? Porque un día te levantás y resulta que encontrás un pinito. ¿Por qué? A mí me pasó. Me rompieron la vereda y digo, ¿y esto de quién es? Porque aparte no te dejan ni siquiera un cartel de que es UTE, SOCE. No, y lo peor de todo, que hay una... Por eso digo, ¿viste? Es un desorden tan grande que acá ellos que son empleados nuestros los tendríamos que despedir, pero a todos, políticos y todo, pero no es por decir políticos.

0: técnicos o qué. La gestión, Gustavo, si vos no gestionás bien tu programa, te vas al bombo. Y el operador no gestiona bien las tandas, y no pone bien el dedo, y no está atento a todo lo que tiene que ver con la programación, lo rajan. Entonces no puede ser que estos tipos le erran $80,000. No pasa nada. $2,000,000. No pasa nada. Y a ver, ¿cómo puede ser que viene UTE, me hace un agujero en la vereda, a los dos días viene la OCE? No, pero teníamos que hacer un pozo acá porque pasa el caño. Pero lo que ustedes no hablan con UTE y hacen un pozo de una vez sola y después lo arreglan y se queda así. No, y después viene la intendencia. No, porque vamos a hacer una calle. Loco, no se pueden poner de acuerdo, cada uno hace lo que quiere, tiran plata como quieren, dicen que gastan 8 pero dicen que gastan 15 y gastan 10, ¿viste? Entonces, yo para mí, la vereda se tiene que hacer cargo de la intendencia. Y ahora, ¿a vos te parece que es impresentable? Pues es una panda, aparte son impresentables, vos sabés que me dan asco ya. Ya me dan asco, y me están dando asco los tibios, me están dando asco los Javier García, todos estos que salen a hablar, sí, lo que pasa es que nosotros vamos a conversar, porque...
1: Pero quedan palabras, Gary, la gente dice, hablan, critican, pero todo queda en el aire, no hacen nada, ¿qué pasa después de esa discusión? Todo sigue igual, pues bueno, si salió, habló... se puso mal, dijo una verdad, pero no pasa nada, todo sigue igual, a eso voy.
0: Sigue lo mismo, después cómo andás, Javier, todo bien, y acá, viste, viendo, a ver, porque ¿sabés qué pasa, Gustavo? Mientras ellos no ganen lo que ganamos nosotros, los jubilados, los que están trabajando, cuando ellos se igualen, mirá, hay algo que le hicieron a Pereira Reverber, no sé si vos te acordás.
1: A la cárcel del pueblo.
0: Exacto. Una cosa que yo me enteré que le hicieron, vivía enfrente a donde yo viví, ahí en la calle Juan Poliet, lo tenían ahí adentro, le daban para vivir del sueldo que ganaba un trabajador en aquel momento.
1: Exactamente, tal cual.
0: Entonces dijeron, bueno, no, acá no te vamos a cobrar la luz y el agua, pero vos acá tenés que pagarte la comida, tomá, acá tenés. ¡Se cagó de hambre! Entonces, ahí sí vos vas a salir a votar una ley, ¿no? Decir, no, pará, la verdad... Yo me voy a jubilar con lo mismo, no voy a hacer 4 años de diplomático y me voy a ir con 500 palos, porque hablan de la caja militar. Pero ellos están afanados. ¿Cuánto gana Sanguinetti? Julio María Sanguinetti, que el otro día te pasé un montón de empresas que fueron las que empezaron a teclear.
1: Tal cual.
0: Hoy tenemos el país, porque esto no es una cuestión de partido, Gustavo, porque todos los que me están escuchando pueden decir, este no tiene partido, este le está dando rebenque a todo el mundo. Pero a ver, Gustavo, si sacamos una fábrica, una curtiembre, ¿por qué la sacamos? Porque le compramos más a Brasil. ¿Por qué? Y porque hubo un Mercosur y todo. ¿Pero cómo? Hay Mercosur, pueden venir las empresas, traer esto, aquello, lo demás, te dejan gente sin laburo, y resulta que vos pasás 4 kilos de fideo y te vas en cana. Porque ni siquiera es que no, vas en cana por contrabando, ¿entendés? Entonces, digo, ¿para qué el Mercosur? No terminemos con el Mercosur, terminemos con todo eso que son los curros que tienen ellos. Porque son curros que los benefician a ellos y a los grandes empresarios. Y acá son comunistas, blancos, colorados, son todo lo mismo. Porque mirá que si hoy tenemos un gobierno comunista, tupamaro, impresentable, que tendrían que estar todos sin cana por lo que están haciendo, porque hoy están generando el terrorismo. Hoy hay terrorismo. Yo no sé cómo el jefe del ejército nos llama al presidente y le dice, don, discúlpeme, con todo respeto, señor presidente, o pone orden usted o salimos a la calle y tomamos nosotros las calles. Porque antes que le tenga miedo a los terroristas, que son los terroristas, son estos 4 malandros patarrajadas, 3 homicidios antes de ayer y hoy 2 homicidios más. ¿Pero cómo es esto? No, vamos a salir a la calle y implantar nosotros el orden. Hoy me decían, mirá lo que está Tacuarembó, no hay una persona. Y claro, ¿y qué va a haber una persona si el toque de queda ahora lo ponen los delincuentes? ¿Qué vas a salir, Gustavo? ¿Vos solamente te animás a salir a pasear el perro? Si lo asustás por el lomo, porque si no, sos bolita, ¿entendés? Entonces no hay orden. Otra cosa que te iba a decir. Disculpame porque me apasiono.
1: Tranquilo.
0: Me apasiono y estoy en mi cabina, como Fernando. Me vengo al auto porque si no mi mujer me echa. Sí, me tira allá arriba. Y lo que me preocupó al principio fue una frase que dejó Simone antes de cortar.
1: Sí.
0: Me voy a calentar a la cama.
1: Claro, esa porque ella tiene calienta cama. Entonces prende el calienta cama y se calienta, como tengo yo también, me caliento la cama por el calienta colchón, la manta térmica.
0: Pero ella que es muy, muy, muy correcta para hablar y que aclara mucho las cosas, podía haber dicho, bueno, me voy a la cama
1: para enchufarme, el calientacama.
0: Exacto, pero dijo, me voy a la cama a calentarme, epa, ¿cómo es?
1: Es así.
0: Está bien. Claro, me asustó.
1: No te asuste. Bárbaro.
0: Gustavo,
1: un abrazo.
0: Lo otro que decía,
1: sí.
0: Sí. Gustavo, lo que te iba a decir, el tema este de los fichajes, que no está haciendo la policía, no lo debe estar haciendo, porque esta muchacha no está, se está comiendo un garrón con el tema de la identidad.
1: Cuando vos qué horrible eso,
0: Bueno, por eso quería decirte esto. Cuando vos detenés una persona en la calle, porque me ha pasado, el que me dice, hace mil años, ¿no? ¿Qué estás haciendo acá? Oh, estoy esperando a un amigo, ¿cómo te llamas? Fulano de tal. Y resulta que ese fulano de tal es otro delincuente que yo conozco, por ejemplo. Le digo, sí, está bárbaro. Mirá vos, poné las manos atrás, vamos para la comisaría. O vamos a jefatura. No, pero vamos, porque vos no me estás diciendo la verdad. Vos me podés decir que te llamás Leonardo Fabio y te tengo que creer. Si no tenés documento y no tengo la foto tuya en el documento, y muchas veces venían con una foto puesta dentro del documento, la abrían, ¿te acordás aquella cédula que eran platificadas? Le ponían una foto, le digo, no, esto es apócrifo, vamos. Entonces, ¿qué pasa? Hoy los policías, me late, tienen pereza para ir a fichar a los delincuentes. Entonces, ¿qué es lo que pasa? Cuando vos no tenés la foto y un documento fehaciente que dice, yo tengo un conocido, que casualmente conozco al delincuente, el delincuente se llama Martín, se hizo pasar por un pibe de laburo, le arruinó la vida. Se hizo pasar por él, dio el número de cédula porque eran amigos, y hasta hoy, estoy hablando de esto hace por lo menos 7 años, que el muchacho está tratando de que le saquen, le quiten el antecedente. Porque este otro tiene más, ya lo mataron, tenía más antecedentes que pelos en la cabeza. Entonces, se hizo pasar. Pero ¿cómo puede ser que vos no lleves a fichar? Porque el procedimiento es así. Vos llevas a una persona a la dependencia policial, después de llevarlo a asistir, ¿no? Para que no diga que le pegaron y demás. Bueno, lo llevas a asistir, a la comisaría. Después de la comisaría o de la dependencia policial, ¿cómo te llamás? Fulano de tal, pipipi, ¿dónde vivís? Ta, ta, ta, número celular, alguien para poder llamar, para avisar. No, no tengo, ta, ta, ta, ta. Bueno, o sea que él dice ser, no es... sino que dice ser, vos si me mostrás el documento, vos sos Gustavo de los Santos, oriental, casado, papá, papá, y con tal cédula. Pero cuando vos no tenés un documento encima, vos decís ser el tal persona. Perfecto. Bueno, entonces, ¿qué tengo que hacer? Llamar a Policía Técnica, a ver dónde está el móvil de Policía Técnica fichando, si está en Cárcel Central, cuando estaba Cárcel Central, y si no, ¿dónde está el móvil de Policía Técnica? Si no, hay que ir a Policía Técnica, ahí en la calle San Martín. Bueno, llevarlo, le sacan las huellas digitales, le sacan fotos y te informan cuál es la identidad. Si no, tenés que esperar al otro día de mañana y llevar los 5 dedos de la mano marcados a identificación civil y te van a decir si esta persona no se llama Rodrigo Pérez, se llama Carlos María Martínez no sé cuánto, ¿está? Entonces vos ahí sí tenés los elementos necesarios para identificar a la persona y que el juez sepa de quién se trata, porque vos ahí vas al registro. Y aparte vos entras a la computadora con el nombre de la persona y te va a salir la foto. Y si te dio un nombre, Yuto, con un número de cédula, Yuto, dice, pero pará, esta foto es de una persona que no tiene nada que ver con este. Porque muchas veces vos le haces el seguimiento porque en la calle los fotografías y vos hoy lo tenés gordito porque salió recién de la cárcel y en 3-4 días está pastoso, está chupado de barba, medio negro, porque queda medio negro por el humo que comparten de la fogata, ¿viste?, de la quema de cable. Entonces... ese es el procedimiento que tendrían que haber seguido con esta muchacha. Perfecto, y estoy con ella, con que tienen que hacer ese tipo de demanda, porque si no, esto no para. Y la demanda, evidentemente, la vamos a pagar nosotros, ¿no? Y a mí me pasó también, personalmente, de un policía que anda acá en la vuelta, que se ve, que se hizo pasar por mí, andaba de manganeta, pero lo que pasa es que hay una corrupción tan grande también dentro de la policía, que vos sos, uno mismo es víctima a veces. No, el Gary, pero como si el Gary me estaba con una agenda en la puerta de la dependencia, sí, hablamos con el Gary y le dimos 10.000 pesos. Y me llaman del penal de libertad. Loco, sos esto, pa, pa, pa, pa, porque averiguan tu teléfono, ¿no? Loco, vos sos esto, pi, pi, pi. Pero pará. ¿Y vos estás seguro que estabas hablando con la persona que...? Sí, porque a mí me dijeron que fue el Gary. y vos sos Gary, sí, pero hay mil Gary. No, no, pero a mí me dijeron que vos... Digo, mirá, voy a hablar con un familiar tuyo. Voy a hablar con el familiar del delincuente. Dice, no, mirá, Gary, me dijeron que vos estabas así, asá, y guardaste la plata en una agenda marrón. Mirá lo que te estoy diciendo de grave, ¿eh? Vos guardaste la agenda en la agenda marrón y la mujer, la madre del detenido por el cual estaban arreglando por esa plata, estaba con un abogado. El que lo acompañaba no era el marido, era el abogado. Se hizo pasar por marido de la mujer. Digo, bueno, vamos a hacer una cosa. Así que es el Gary, bárbaro, en una agenda. Yo primero agenda no tengo. Siempre anduve con una laptop. Con una laptop anduve siempre. Entonces, ¿qué pasó? Le digo, preguntale a las personas que dicen que el Gary y todo lo demás, ¿cómo era? Dice, no, era uno gordito, morocho, uno gordito, morocho, de pelo lacio. Pero yo soy rubio y ojos azules, no tengo nada que ver. Cuando le digo, vamos a hacer una cosa, sacame una foto, mostrásela a la gente. Aparte yo más que tranquilo, porque te puedes imaginar que yo en un lío de eso, no me meto ni en pedo. Y era un policía que se estaba haciendo pasar por mí, ¿te das cuenta?
1: Qué horror, qué horror, qué horror.
0: Problema que, Gustavo, nos vemos.
1: Un abrazo, gracias.

siguiente tema, Miguel Gallardo, y Apago la luz. Para todo el país, 2 de la mañana, 23 minutos, vías de comunicación 099-232664, 099-232664, 093-65-7522. Como te digo, no tienen vergüenza, acá la OSE rompió baldosas, puso de otro color, y todas mal. Es una entrada de garaje, pobre Uruguay, y los que no estamos desacuerdo cómo están sangrando cada día todos, y para su bolsillo, me quisiera ir, pero ¿dónde? No hay un país que puedas estar en paz. Son como una plaga, España, Chile, donde puedes vivir tu última etapa de vida, digamos, que va a ser de la juventud, los niños y ancianos. No veo solución, es deprimente, todo bajo la alfombra. Otro día vi un video de los que salen en televisión hablando que iban por minas y daba gusto la limpieza de las calles y las casas. Acá es una vergüenza. Tal cual dice ese señor, es bla, bla, bla, bla, bla, viva la vida de ellos y paga Juan Pueblo. Mensajes a esta hora de la madrugada. ¿Qué tengo por acá? ¡Uy, qué lindo esto! ¿Se acuerdan? Para sacarme el frío, yo ahora quiero Brandy.

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1: Esta noche quiero Brandy, Django, uno de los grandes éxitos de Django, ¿eh? Al fin solos, esta noche quiero Brandy. Me dice Marina, Gustavo, quería preguntarle al señor Gary, ¿sirve como prueba en una denuncia un video que comprueba lo que se denuncia? Gracias, Marina.
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1: Y me dice Gary, sí, sí, un video puede servir como respaldo prueba en una denuncia en Uruguay, tanto ante la policía como ante la justicia. Su valor depende de varios factores, que muestra realmente el video, si se ve claramente el hecho, personas, lugar, fecha aproximada, etcétera, dice Gary, que responde a Marina la pregunta que le formuló.

Estamos en las 2 de la mañana, 27 minutos, y a esta hora está en sintonía, escuchando desde su Córdoba natal, mi querida Pocha Valenzuela, que hace tanto que no sabemos de ella. Te mandamos un beso grande, Pocha Valenzuela. Cuídate mucho del frío, Pochita, ¿eh? Se te quiere y mucho, se te recuerda y mucho, y sobre todo porque siempre la gente me pide canciones de tu autoría, canciones que tú las interpretas, como esta de Ven a mis brazos, que fue en su momento tema de la semana.

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Gustavo de los Santos ya vuelve con más después de estos mensajes. Quédate.

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Qué personaje, Antonio Tormo, ¿eh? Qué personaje. Y acá tengo un amigo que dice, poné mis harapos, que está muy bueno ese tema. Bueno, Antonio Tormo también marcó toda una época, ¿no? Su presencia, su voz, su estilo, sus canciones, ¿eh? Que además eran canciones muy, muy particulares por la forma de cómo las interpretaba. Como mis harapos, Antonio Tormo, para este hombre de Florida, ¿eh?

Hermosa música, qué recuerdos felices. Mi padre escuchaba toda esta buena música. Él decía, cantan con el corazón. Buen descanso, un lujo cada día tu programa. Gracias, saludos y bendiciones, dice Elisa Beatriz Cabrera.

Buenísimo, mis harapos, Antonio Tormo, bárbaro, para esta gente linda de Florida que está en la sintonía del programa. Bueno, con respecto al tema de las veredas, yo les había dicho que el edil del Frente Amplio, Néstor Delgado, lo que dijo que la intendencia se plantea conversar con cada uno de los propietarios de las veredas y en los casos que sea dificultoso para el vecino realizar el arreglo, eso lo haría la comuna y el vecino realizaría un convenio para pagar la reparación que le hizo la comuna en su vereda en cómodas cuotas. En caso de que el vecino pueda pagar los arreglos, los hace o la intendencia lleva adelante los mismos y se lo cobra con los tributos. Esto es una nueva política de Hacienda de la Intendencia de Montevideo que analiza hablar con cada vecino de cómo puede pagar estos arreglos. Delgado dijo que el préstamo no podrá pagarse en este periodo, por lo que lleva una mejoría especial en la Junta Departamental. Y por otra parte, habló también el edil del Partido Nacional, Rafael Seijas, indicó que el intendente Vergara tiene un bolsón de 900 millones de dólares y no destinó dinero para la reparación de las viviendas. Esto lo dijo el edil del Partido Nacional, Rafael Seijas, que el propio intendente capitalino tiene 900 millones de dólares y no destinó dinero para reparar las viviendas. Y ahora nos está pidiendo a nosotros 65 millones de dólares que no pagaría el intendente Vergara, sino que sería un préstamo a 25 años que pagarían las próximas administraciones. Deuda para el que viene, ¿no? Habló el ingeniero civil, integrante del colectivo Ciudad Abierta, Tim Von Camper, y explicó a la prensa que una de las razones por las que las veredas de Montevideo están en mal estado es porque la responsabilidad de su cuidado está fragmentada. La responsabilidad del cuidado de las veredas en la capital está fragmentada. Las veredas no están pensadas para que esté arriba un vehículo de una tonelada. ¿Cómo puede ser un auto? Eso rompe mucho. Después también los árboles que están plantados generalmente sobre la vereda, podrían ser sobre la calzada, en la franja de estacionamiento, donde recibirían más agua, indicó. Y también Tim Von Camper, no sé si está bien pronunciado el apellido, Tim Von Camper, que es el ingeniero civil, integrante del colectivo Ciudad Abierta, señaló que hay veredas que están muy peligrosas para circular, ya sea para personas que circulan en silla de ruedas, para niños en monopatín, padres con cochecitos y personas mayores con bastón. El ingeniero civil también se refirió a la situación de las veredas en otros barrios y también no solamente en Montevideo, sino también en el interior del país. Esto es un problema muy grave porque en realidad la vereda es el espacio cívico número uno de la ciudad y debería ser un derecho de tener esa infraestructura igual que la infraestructura como puede ser el saneamiento, la electricidad, el agua, el alumbrado público, todas esas cosas es fundamental, dijo el ingeniero. Y también dice que Montevideo debería priorizar los traslados a pie y que debe haber una planificación. Bueno, veremos qué ocurre con todas estas propuestas de la vereda, que si la arregla el vecino, si no la arregla la intendencia, y luego lo puede pagar en cómodas cuotas. Señores, incautaron más de 8.000 kilos de carne vacuna. 8.000 kilos de carne vacuna, que la vendían por las redes sociales. Pero hay que comprar carne por las redes sociales, ¿no? La Brigada Departamental de Seguridad Rural incautó la mercadería y Fiscalía dispuso el emplazamiento de 3 personas mayores de edad, entre otras diligencias. Bueno, efectivos de Seguridad Rural incautaron más de 8.000 kilos de productos cárnicos de comercialización irregular a través de redes sociales. La Brigada Departamental llevó adelante allanamientos, esto fue en viviendas de Montevideo, se incautaron 2.900 kilos de carne vacuna,
una cámara de frío con productos cárnicos y cajas con distintos cortes en una de ellas ubicada en Superdine, esquina Susana Soca, y 5.181 kilos de productos cárnicos en otra ubicada en la calle Juan Mario Magallanes, totalizando 8.081 kilos decomisados. Bien, la Fiscalía dispuso el emplazamiento de tres personas mayores de edad sin antecedentes penales y familiares entre sí, además de nuevas diligencias en el marco de la investigación. Personal de INAT dispuso la intervención de la mercadería, medidas sanitarias sobre los productos incautados y su destrucción. Estos productos se les va a hacer medidas sanitarias, a ver en qué condiciones están, y se van a destruir. La investigación comenzó luego de una denuncia presentada meses atrás, cuando una mujer compró por redes sociales un animal faenado que, según manifestó, había sido entregado sin refrigeración ni condiciones sanitarias adecuadas. Ah, ¿se acuerdan de esto ustedes? Yo me acuerdo de este hecho, sí, tal cual. No, pero hay que comprar, dice. Bueno, Gustavo, un montón de gente va a tener que cocinar con carne de golondrina ahora, gracias a la efectiva acción de la policía, porque la gente, Gustavo, que compra ese tipo de carne no va a pagar más de 500 por cualquier pulpa vacuna en el disco. Solucionaron un problema que no existía. ¿A cuánta más recesión y miseria la gente busca manera de rebuscarse? Y el gobierno las detona y jode al que se le ocurrió llenar un nicho de Mercado Libre y jode al que podía acceder a eso. ¡Brillante! Yo he comprado carne en estado de descomposición en el disco, con todo su marketing de mercadería fresca. Así que no me vengan con el problema y la falta de refrigeración, porque ya debería haber clausurado tanto la parte de carnes como la de los pescados, que era tan aberrante el estado de los mismos, en que Atlántida la cerraron porque ya nadie quería comprar pescado podrido. Bueno, ¿qué más tengo por acá? 150 mangos el pollo congelado, Gustavo. 150 mangos el pollo congelado, 180 mangos el fresco, donde tenés más de un 30% de desperdicio. El único que salva la olla es el cerdo, que podés conseguir pulpa de bondiola 100% aprovechable, aún rondando los 160 al kilo los días de oferta. Pero tampoco es una carne que te den ganas de comer más de un par de días a la semana. La carne de vaca la podés comer todos los días y jamás te aburre. Carne bien cocida, bien, no deja bacteria viva. Y si es por los riesgos, ya te digo que en las carnicerías del barrio y hasta en las más fashion te podés enfrentar a carne en mal estado, sobre todo las que envasan en las bandejas de espuma para autoservirse. Yo no he tenido la chance de conseguir un pique de gente que faene medio turbina, pero les tengo muy más fe que a los que se consigue hoy por hoy. Hoy por hoy, en la mayoría de las carnicerías. Ah, acá está. Pero les tengo más fe que a las que se consigue hoy por hoy en la mayoría de las carnicerías, y no pagás por el pasamanos interminable de las cosas reguladas, más la que quiere Odone para él. Buah. Mensajes a esta hora de la madrugada. Dice, ¿sabés qué pasa, Gustavo? El uruguayo está muy mal acostumbrado a que el núcleo de su alimentación sea carne de vaca. Y la lucha, si lo sacás de ahí, sí, claro, es de lo mejorcito en el mundo para alimentarse. Pero hay otras opciones en materia de dieta y hasta más sana. Yo cocino y hago compras, Gustavo. Me fijo en los precios también. Y estoy totalmente de acuerdo con lo que exponen, pero aún así sé que hay alternativas que hasta son más sanas. Solo falta cultura para aceptarlas. Justo en la semana pasada andaba por 8 de octubre y vi cómo había cerrado Super Coco 2, 8 de octubre y Pan de Azúcar, y la carnicería Super más barata de toda la Unión. Pasé 2 veces al principio y mitad de semana, y las 2 veces con la cortina baja. Bueno, 269 el kilo de aguja sin hueso. Dice, esto entiende inglesa, me están pasando ofertas. Bueno, la cuestión, señoras y señores, que hay gente que compra carne en las redes sociales. Y, bueno, incautaron más de 8.000 kilos de carne vacuna
que se comercializaba precisamente en las redes sociales. Bueno, tengo más mensajes, estamos en las 2 de la mañana, 51 minutos. Ah, tengo una canción muy linda, encontré una canción muy linda para las damas de la madrugada de Gustavo. Presten atención, presten atención. Me encantó.

0: verdad.
1: Te arrochan sabiduría y verdad las canas, ¿eh?
0: Ay, no, no me vengan con cuentos.
1: Linda canción, ¿les gustó? Cuando la escuché dije, esto es para la gente de la madrugada que peina canas. Las damas sobre todo, ¿no? A mí las canas me encantan, ¿eh? Yo me estoy dejando las canas. Me gusta mucho la cana, no sé. No sé, te da un jeito especial. Me da un jeito especial, a mí me gustan las canas. Linda canción, Gustavo, hasta mañana, buen descanso. Olga Mari, gracias Olga Mari. Santiago del Pinar, buenas madrugadas, hay que ver la cantidad de estaciones de servicio cerradas. Esto cada día peor, dice Santiago del Pinar. Alexander dice, hola, dirá la persona que nombró Coco 2, se incendió. No es que estuvo cortina baja. Bien. Elisa Beatriz dice, a cuidarse con la carne que rechazó China por tener vacunas, ahora la van a vender como si nada. Ojo, ni carne se puede comer, son sin hueso. Atentis, qué locura, siempre existió ahora, es todo, es redes. El supervisor Coco se incendió, ay, acá me informa también Elisa, Beatriz Cabrera, que se incendió, es cerca de donde vivo, vendían barato, pero ojo, muchas veces las lavan con jane. Y los pollos se ven como bajan de camiones o camionetas, siempre existió ahora, todo se sabe. A plantar en casa verdura como antes, muy linda canción, a plantar verdura como antes. ¿Qué tengo por acá? Nueva Carrara, uy, qué lindo, la magia de la madrugada, me encantó, qué lindas fotos, ¿eh? Qué lindas fotos. 099-232664, ¿a qué tengo por acá? Buena madrugada, Gustavo, hace días que no me comunico con el programa. Estaba en Coritiba, Brasil, haciendo arreglo para irme del todo. Me duele en el alma. Este hermoso país también lo considero mío, porque acá tengo hijos, nietos, amigos, colegas, etcétera, pero no se puede más. Los extrañaré, pero espero verte por internet. Ahora, abrazo a vos y a toda esa hermosa familia que has construido con tanto amor y profesionalidad. Fuerte abrazo, gracias por tanto. Delson Ortiz. Delson, te vas del todo entonces para Curitiba, Brasil. Buah. Igual nos escuchás por internet, claro, www.radiorural.ui. Esa es la forma en que nos puedes escuchar vía internet. 2:56 a.m. Es increíble cómo pasa de rápido este programa, ¿eh? Pasa rapidísimo, rápido.

0: Bueno, señores, llegamos al final y como siempre, muchas gracias. Como siempre, gracias por elegirnos cada madrugada como hace 38 años. Poblando de sonidos, de música, de canciones, de opiniones, de noticias, el aire de la radio. Bueno, nosotros mañana, luego de la hora 03:04 minutos, estaremos nuevamente en el aire de las 610 AM para decirles hola, hola, hola, hola país, hola Uruguay, hola al mundo. Aquí comienza un programa que es un clásico en el dial de la radio de la hora cero, nuestro tradicional horario de hace 38 años. Walter Mario Pombo, nuestro ingeniero de sonido, muchas gracias por apoyarnos técnicamente desde la capital de la República. Nosotros vamos a descansar y mañana será un nuevo día. Hoy será un nuevo día. Señores, buena jornada para todos, buenos sueños, vivamos el aquí y el ahora, porque el ayer ya pasó, forma parte de nuestra historia. Lo único que no podemos cambiar y el mañana es incierto. Buena jornada, hasta mañana.
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1: Muchas gracias por su preferencia y muy buena jornada para todos.

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0: 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Con el
1: sombrero en la... ¿Qué tal, amigos? ¿Cómo están? Muy bienvenidos nuevamente a la madrugada de Rural. Como saben ustedes, acompañándolos a muchísimos kilómetros de distancia, en este caso desde Monterrey, México, para poder estar junto a ustedes esta semana. Vamos a estar compartiendo, como todos los miércoles, ahora en minutos nada más, parte de la historia argentina que estamos transmitiendo ya en la época peronista o después, ¿no? Estamos por ahí, así que venimos acercándonos poco a poco al final de esta serie. También hoy tendremos la participación de Julia Pérez, que llega con Las Gotas de Rocío, y luego las entrevistas. Miércoles, ustedes saben, día de entrevistas, donde repasamos diferentes entrevistas que he ido realizando a lo largo del camino. Finalmente llegará Hugo Piris, como todos los días, con él, si ustedes me lo permiten, para acercarnos a alguna reflexión, a alguna canción, a alguna de estas cosas que Hugo nos trae con tanto atino cada día. Bueno, nos ponemos a trabajar entonces. Comencemos con la música.

0: Bueno, ahora sí continuemos con esta serie que estamos dando de la historia de Argentina, 200 años de historia argentina, va hasta el año 2010. Bueno, en este noveno episodio, noveno de 13, o sea que ya estamos llegando al final, esta serie producida por Canal Encuentro se analiza uno de los periodos más complejos y determinantes de la Argentina contemporánea. El relato comienza con la autodenominada Revolución Libertadora de 1955, un golpe de Estado que no solo derrocó a Juan Domingo Perón, sino que intentó borrar sistemáticamente 10 años de conquistas sociales y políticas mediante una proscripción absoluta. A través de este recorrido documental se explora el surgimiento de la resistencia peronista y los trágicos fusilamientos de José León Suárez que marcaron un punto de no retorno en la violencia política del país. Piña profundiza en la etapa de las democracias condicionadas, examinando al gobierno de Arturo Frondizi, su ambicioso plan desarrollista y el pacto secreto con el líder exiliado, así como la implementación del plan Conintes, que militarizó la represión interna. También se aborda la gestión de Arturo Illia, su defensa de la soberanía sobre los recursos estratégicos y la ley de medicamentos, hasta llegar al quiebre institucional de 1966. Al cierre del episodio se documenta el ascenso de Juan Carlos Onganía y la fatídica noche de los bastones largos, un ataque directo a la universidad pública que provocó una fuga de cerebros sin precedentes y marcó el inicio de una dictadura que pretendió imponer un orden moral y económico a sangre y fuego.
1: Todos los símbolos peronistas deben desaparecer. No deben quedar rastros del movimiento político que ha gobernado al país durante los últimos 9 años. Los diarios, que brindan su total apoyo al gobierno de facto, deben recurrir a eufemismos para referirse al peronismo o a Perón, que es aludido como el tirano prófugo o el dictador depuesto.
2: La revolución libertadora será la última, expresó el general a la PUR. Así lo quiere la patria, en la vibración de sus más nobles y eternos sentimientos, unida e indisoluble en las estrofas inmortales de su himno. ¡Os juremos con gloria morir!
1: La dictadura de Aramburu se propone volver al país previo a 1945. Una de sus primeras medidas es derogar la constitución sancionada durante el gobierno de Perón. La firma de Aramburu acaba con una constitución que ha establecido los derechos del trabajador, la igualdad jurídica del hombre y la mujer en el matrimonio, los derechos del niño, de la ancianidad, la estatización del comercio exterior, la nacionalización de los recursos naturales, la estatización de los servicios públicos y el voto directo. La dictadura inicia una violenta represión contra el movimiento obrero. Muchos empresarios aprovechan para no cumplir con los convenios colectivos de trabajo y confeccionan listas negras que dejan sin trabajo a cientos de trabajadores.
3: ¿Cómo despedido?
4: Vía.

0: Obreros no se hace esperar. A medida que crece la represión y se deterioran las condiciones laborales, surge desde abajo la resistencia peronista.
1: Rápidamente se advierte la existencia de grupos de acción perfectamente dirigidos. De ellos parte la provocación y enseguida comienzan los desmanes. La policía debe abandonar entonces su serena actitud de expectativa y proceder con energía.
0: Las acciones de protesta incluyen volanteadas, pintadas, huelgas ilegales, sabotajes en las fábricas y detonación de explosivos caseros, popularmente conocido como caños. Los obreros peronistas intervienen en las pintadas a favor de la Libertadora y las transforman en un símbolo de lucha. Al mismo tiempo, dentro del ejército, surge un grupo de oficiales que están decididos a defender la obra llevada adelante por el peronismo. Liderados por el general Juan José Valle, el 9 de junio de 1956, los militares peronistas organizan un levantamiento armado que intenta tomar la escuela de sus oficiales de Campo de Mayo y las principales guarniciones de Buenos Aires. El alzamiento exige el cese de la persecución al peronismo y tiene como objetivo crear las condiciones necesarias para el regreso definitivo de Perón a la Argentina.
2: Declaramos solemnemente que no nos guía a otro propósito que el de restablecer la soberanía popular, esencia de nuestras instituciones democráticas, y arrancar a la nación del caos y la anarquía que ha sido llevada por una minoría despótica, encaramada y sostenida por el terror y la violencia en el poder.
0: La insurrección es rápidamente sofocada y sus integrantes detenidos. Valle logra escapar y refugiarse en la casa de un amigo. Aramburu quiere demostrar que la Libertadora no tolera ningún intento de sublevación y al día siguiente establece la ley marcial. Todos los oficiales involucrados en el levantamiento son fusilados. Al mismo tiempo, un grupo de militantes y obreros peronistas son detenidos. En una comisaría del Gran Buenos Aires se los tortura durante horas. Y en el medio de la noche son trasladados a los basurales de José León Suárez, donde se los acribilla a balazos. Algunos de los baleados logran sobrevivir y posteriormente dan su testimonio a Rodolfo Walsh, quien contará esta historia en el libro Operación Masacre. El 12 de julio, Valle se entrega ante quien cree su amigo, el edecán de Aramburu, capitán de navío Francisco Manrique. Manrique intenta interceder ante Aramburu para que no fusile a Valle, pero Aramburu no cede. Esa misma noche, Valle es fusilado en la penitenciaría de la calle Las Heras. A esa altura, ya son más de 30 los militares y civiles ejecutados.

0: Desde el exilio, Perón intenta organizar la resistencia y en noviembre de 1956 nombra como delegado personal a John William Cook. Cook es un abogado constitucionalista y exdiputado durante el primer gobierno de Perón. Según él, el peronismo debe transformarse en un movimiento revolucionario. Su nombramiento como delegado de Perón reafirma la preocupación de los sectores militares que creen que el justicialismo puede arrastrar al país al comunismo. El fin de la Segunda Guerra Mundial ha dejado al planeta dividido en dos áreas de influencia bien diferenciadas.
1: Presidente Kennedy,
0: bajo la hegemonía de los Estados Unidos y de la Unión Soviética. Este enfrentamiento es conocido como Guerra Fría porque siempre ocurre lejos de los campos de batalla. Las dos superpotencias que disputan la hegemonía global representan dos formas antagónicas de ver el mundo: el capitalismo y el comunismo.
2: La ciudadanía de toda la República exalta su fervor ante la elección de convencionales constituyentes.
0: A principios de 1957, la Revolución Libertadora intenta crear las condiciones para una posible salida democrática. Con ese fin, convoca elecciones para una Convención Nacional Constituyente que tiene como objetivo reemplazar la Constitución de 1949.
2: Horas antes de los comicios. Desde muy temprano, las calles cobran singular fisonomía. Frente a los tribunales, ciudadanos de ambos sexos esperan turno para aclaraciones y consultas relacionadas con la emisión del voto.
3: Para el pueblo no será nunca una solución salir de las manos de una dictadura militar para caer en las de otra. El camino está en la resistencia civil.
2: Cuando vota el presidente provisional, general Aramburu,
3: tenemos una inmensa masa popular con nosotros.
2: Tira por los núcleos que aguardan turno para sufragar.
0: Desde el exilio, Perón les pide a sus seguidores que voten en blanco como forma de expresar el rechazo a la farsa democrática.
2: En las calles, las colas sintetizan el entusiasmo de todas las clases sociales presentes en la trascendental ocasión de definir la futura fisonomía institucional del país.
4: El voto de todos los sectores reafirma la conciencia cívica del pueblo y acude en masa a la justicia de honor. Cerradas y selladas nuevamente, las urnas son conducidas al Congreso de la Nación para el escrutinio definitivo.
2: En el recinto de las leyes, los votos, concreción de la soberanía del pueblo, quedan bajo la custodia de las armas de la patria.
0: La mayoría de las bancas se dividen entre las dos facciones en las que está dividido el radicalismo. Pero el verdadero triunfador es el voto en blanco peronista, que obtiene un 24% de los votos.
2: El primer voto corresponde a la Unión Cívica Radical.
0: Este resultado muestra que, a pesar del intento de borrarlo del mapa político, el peronismo sigue vivo. Su líder, a miles de kilómetros de distancia, continúa marcando el ritmo de la política argentina.
5: El camino es la lucha sindical, compañeros. Uno de ustedes que me diga, con la mano en el corazón, que me desmienta, que el peronismo no es la única garantía para el bienestar de los trabajadores, ¿o no? ¿Uno? ¿No me lo dicen?
0: Después de los fusilamientos del 56, los obreros peronistas abandonan momentáneamente la posibilidad de la resistencia armada.
5: Fíjate lo que le pasó al Tano. Lo echaron a la mierda. Así te va a pasar a vos, me va a pasar a mí. Acá nos echan a todos. Ahora el único líder de nosotros es el general. El momento es ahora, muchachos. Hay que actuar ahora, viejo. El general lo necesita ahora. Mañana es tarde.
0: Con sus principales líderes presos o fuera del país, nace una nueva camada de dirigentes que han surgido de las segundas líneas de los sindicatos durante el gobierno peronista y entre los delegados de la resistencia.
6: Durante la última década, todas las luchas tenían un objetivo bien claro: reconquistar el poder para el pueblo. La acción se antepondría siempre a la formulación teórica.
5: Entonces ahora es que tenemos que estar todos juntos, unidos, tenemos que seguir luchando, trabajando. Vamos, muchachos, tenemos que hacer que vuelva al país el único líder de los trabajadores, el general Perón.
0: El Congreso Normalizador de la CGT, convocado por la Libertadora, fracasa y los trabajadores quedan divididos en dos centrales. Las 62 organizaciones que agrupa a los sindicatos peronistas y las 32 organizaciones que nuclea a los otros gremios. Al mismo tiempo se lleva a cabo en Santa Fe la Convención Nacional Constituyente con representación de todos los partidos menos el peronismo.
2: Santa Fe. La Convención Constituyente prosigue tratando las impugnaciones al cuerpo, dando lugar a prolongados debates relacionados con las facultades de la Asamblea. Al finalizar su extenso discurso, sorprende el doctor Alfredo Palacios con el anuncio tácito, a título exclusivamente personal y no partidista, de la posibilidad de su retiro de la Convención si ésta no apoya la tesis, cuya defensa termina con las siguientes palabras.
1: Señores convencionales, cuidemos con amor de nuestro pueblo para que no vuelva a oscurecerse la libertad.
0: La Unión Cívica Radical concurre dividida a la convención. La Unión Cívica Radical del Pueblo, liderada por Ricardo Balbín, considera que el peronismo es una enfermedad que debe ser erradicada. La Unión Cívica Radical Intransigente, en cambio, propone el levantamiento de la proscripción. Su principal referente es Arturo Frondizi. Arturo Frondizi es un abogado e intelectual correntino que comienza a militar en el radicalismo tras el golpe de 1930. Frondizi lidera la línea combativa que propone una lucha sin tregua, concurriendo a las elecciones y usando las bancas como trinchera. En 1954, Frondizi es nombrado presidente de la UCR y suma la tradicional bandera radical de defensa de la democracia política, la defensa de una democracia social. Muchos radicales se oponen a estas nuevas banderas que ven más cercanas al peronismo o incluso al comunismo.
7: Los radicales le hemos dicho al gobierno provisional que consideramos indispensable la aprobación de un plan político como método para tranquilizar a la República.
0: Cuando a fines de 1957 la Libertadora llama a elecciones, Frondizi busca acercarse a Perón. El líder exiliado, que en principio apoya a los comandos de la resistencia, decide cambiar de estrategia. Teme que su ausencia en los comicios debilite su posición en el escenario político. Para evitarlo, en las semanas previas a las elecciones del 23 de febrero, concreta un pacto secreto con Frondizi. Para eso envía como emisario a su delegado personal, John William Cook, que se entrevista con Rogelio Frigerio, mano derecha de Frondizi y eminencia gris de lo que después se llamaría el desarrollismo. Con este pacto electoral, Frondizi se compromete a levantar la proscripción que pesa sobre el partido peronista, a cambio de que Perón aconseje a sus seguidores votar por el candidato del radicalismo intransigente.
2: Los comicios que abren a la República el camino de su recuperación institucional hallan eco apasionado en el pueblo. Mujeres y hombres responden al mandato de sus conciencias y acuden con entusiasmo al comicio para decidir el destino de la patria. A la hora fijada para la terminación del acto eleccionario, las urnas van a develar la incógnita.
0: La consigna se difunde entre los peronistas y Frondizi se convierte en el nuevo presidente al superar por un amplio margen a Ricardo Balbín, el candidato de la Libertadora.
2: De los cómputos que consagran su victoria, habla el país, el doctor Arturo Frondizi, poniendo término a la intensa jornada. El pueblo ha expresado en las urnas su voluntad.
0: Frondizi llega al poder con mayoría en el Congreso y la totalidad de las gobernaciones provinciales en manos de la UCR intransigente.
2: Esta es la hora de la serenidad. Serenidad en los triunfadores y serenidad en quienes fueron sus adversarios.
0: A pesar de esto, se encuentra cercado por varios frentes.
2: Solo la fe, la capacidad y el patriotismo de los gobernantes consagrados por la voluntad popular puede colocarnos en la ruta de nuestra total recuperación.
0: Por un lado, los militares desconfían de Frondizi por el pacto con los peronistas. Los sindicatos lo presionan permanentemente para que levante la proscripción del partido. La Unión Cívica Radical del Pueblo de Balbín no solo no lo apoya, sino que le juega en contra.
8: Intensificar el aprovechamiento de nuestras fuentes energéticas, transformarla en fuerza creadora, ejercer el dominio absoluto en la explotación del petróleo.
0: Durante su primer año de gobierno, Frondizi toma una serie de medidas para ganar tiempo y mantener la iniciativa política.
9: Defender celosamente nuestras industrias tradicionales, que han sido y seguirán siendo fundamento de prosperidad común.
0: Otorga un aumento de salario del 60%, presenta un plan de inversiones en áreas consideradas estratégicas, dicta una ley para favorecer la erradicación de capitales extranjeros en el país y firma acuerdos para que compañías británicas y norteamericanas exploten el petróleo argentino.
8: En la superficie de nuestra tierra, en sus profundas galerías, hay mucha más riqueza de la que podemos consumir y que necesitan imperiosamente otros pueblos del mundo.
9: Aumentar nuestros mercados, confiar en tan pródiga riqueza, impedir que la malogren intereses pequeños y facciosos.
0: Pero las tensiones que intenta equilibrar Frondizi de una manera que algunos llaman maquiavélicas son inmanejables. Su vínculo con los peronistas se deteriora rápidamente. Si bien decreta una amnistía y permite que varios líderes sindicales retomen el control de los gremios, no cumple con su promesa inicial de levantar la proscripción del peronismo. En señal de protesta, comienzan las huelgas y los paros convocados por las 62 organizaciones.
2: El presidente de la República, doctor Arturo Frondizi, dirige al país el trascendental mensaje sobre estabilización económica. Las decisiones de orden económico adoptadas señalan el final de una era y marcan el comienzo de lo que debe ser una vida nueva para la nación. El jefe del Estado, con criterio realista, señala al pueblo que le esperan 2 años duros, pero también expresa su convicción sobre el triunfo final.
0: En poco tiempo, las políticas desarrollistas, impulsadas por el nuevo presidente, producen un rápido crecimiento en la economía argentina. Pero este crecimiento genera un desequilibrio en las cuentas del Estado y para resolverlo, Frondizi recurre a un crédito del Fondo Monetario Internacional.
8: En su mensaje, el jefe del Estado reseña la labor cumplida durante su primer año de gobierno y analiza diversos aspectos económicos y sociales.
0: Para cumplir con la receta del FMI, a principios de 1959, Frondizi consigue aprobar una ley que autoriza la venta o el arrendamiento del frigorífico municipal Lisandro de la Torre, ubicado en el porteño barrio de Mataderos. El argumento del gobierno es que el frigorífico está mal administrado y no cumple con su objetivo original de regular el precio de la carne. El plan de Frondizi es traspasarlo a la CAP, Corporación Argentina de Productores, manejada por grandes ganaderos. El barrio de Mataderos, bastión histórico del sindicato de la carne, se pone en pie de guerra.
2: Enfrentamos una hora difícil. Con el esfuerzo de todos podremos recuperarlo. Pero las huelgas enervan ese esfuerzo y causan cuantiosos daños al patrimonio nacional.
0: Más de 6.000 obreros ocupan el frigorífico y se organizan para resistir la represión. Luego de horas de combate, las fuerzas de seguridad toman el control del frigorífico.
2: Las soluciones violentas no son soluciones. Entenderlo así y proceder en consecuencia será darnos la razón.
0: Tras el desalojo, las 62 organizaciones reafirman la huelga general. La amenaza desde el gobierno es clara. Si continúa la medida, se aplicará el plan Conintes. El plan de conmoción interna del Estado consiste en la entrega de la facultad de represión de los conflictos sociales y políticos a las Fuerzas Armadas. Además, pone al personal civil de la administración pública y las empresas estatales bajo jurisdicción del Código de Justicia Militar. Es decir, en pleno gobierno democrático quedan suspendidas las garantías constitucionales.
2: La defensa de respetables intereses sindicales se proyectó enseguida en un plano que no es el de la pacífica convivencia. Creemos Vemos que la responsabilidad es de ciertos grupos que responden a intereses ajenos a lo gremial. No es posible actuar sin medir consecuencias. Enfrentamos una hora difícil.
0: A la semana, la planta vuelve a ponerse en marcha, pero de los 8.000 obreros, solo quedan 2.000. Por su política contra el movimiento obrero, Frondizi corta definitivamente su relación con el peronismo. También se enfrenta con las Fuerzas Armadas, que consideran que el presidente los obliga a cargar con la represión. El gobierno de Frondizi se hunde en una crisis política y los rumores de un golpe se hacen cada vez más fuertes.
10: No hay libertad sin responsabilidad.
0: Para apaciguar el malestar de los militares, Frondizi hace un recambio de su gabinete. El nuevo ministro de Economía y Trabajo es Álvaro Alzogaray, que ni bien asume, devalúa la moneda, congela los salarios y reduce el control del Estado sobre la actividad privada.
11: Hay que pasar el invierno. Esta es la realidad triste pero histórica que deben conocer todos los argentinos. Estamos viviendo de los préstamos extranjeros. Ninguna solución fácil puede prometerse de aquí en adelante.
0: Pero pasa el invierno y las promesas de mejora de la economía no llegan. Todo lo contrario. Aumenta el costo de vida, se congelan los salarios y el despido de miles de trabajadores públicos provocan un paro general con un acatamiento masivo. Ante el conflicto sindical, el gobierno aplica el plan Conintes y encarcela a 3.500 personas. En abril de 1961, Frondizi pide la renuncia de Álvaro Alzogaray e intenta reorientar su gobierno.
12: Esta ola irá creciendo cada día que pasa.
0: En ese contexto, toma conocimiento público una reunión secreta del presidente con Ernesto Che Guevara, ministro de Industria de Cuba, desde la Revolución. El primero de enero de 1959, las fuerzas revolucionarias lideradas por Fidel Castro y el Che Guevara ingresan triunfantes a La Habana tras derrotar al ejército del dictador Fulgencio Batista.
2: La ciudad celebra jubilosamente la caída de Batista y el triunfo de Fidel Castro.
13: Ahora sí, la historia tendrá que contar con los pobres de América, con los explotados y vilipendiados de América Latina, que han decidido empezar a escribir ellos mismos para siempre su historia. Y es ahora de estremecido rencor, de justicia reclamada, de derecho pisoteado que se empieza a levantar por entre las tierras de Latinoamérica, esa ola ya no parará más.
0: La tendencia socialista del nuevo gobierno enciende la alarma de los Estados Unidos, que teme un avance del comunismo sobre el resto de América. El presidente norteamericano John Fitzgerald Kennedy llama a todos los países del continente a aislar a Cuba, pero Frondizi resuelve no sumarse al boicot. Esta decisión y la noticia de su encuentro secreto con el Che reavivan las sospechas de las Fuerzas Armadas, que presionan al presidente hasta obligarlo a romper relaciones con el país caribeño. A comienzos de 1962, Arturo Frondizi atraviesa el momento más difícil de su mandato. Los peronistas se sienten traicionados, los militares desconfían de él y endurecen los planteos que condicionan su gobierno. Balbín también lo enfrenta. En este complejo escenario, Frondizi tuvo una arriesgada decisión: levantar la proscripción del peronismo para las próximas elecciones provinciales. Pero el resultado no es el esperado por el presidente. En las elecciones del 18 de marzo de 1962, el peronismo se impone en 9 provincias, incluyendo la de Buenos Aires, y profundiza el malestar de las Fuerzas Armadas. Ante la amenaza de un golpe, Frondizi cambia todo el gabinete e interviene en las provincias donde han ganado los peronistas. Pero ya es demasiado tarde.
2: La residencia de Olivos es ahora el escenario de dramáticas horas. Los altos mandos han resuelto insistir en el pedido de renuncia al doctor Arturo Frondizi. La respuesta es siempre una: no renunciaré. Son las 7 y el presidente queda arrestado. 46.
0: Frondizi es detenido y trasladado a la isla Martín García. Desde ese momento, la pequeña isla del Río de la Plata se la llama en broma YPF, por las iniciales de los expresidentes que han sido encarcelados allí: Irigoyen, Perón y Frondizi.

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Pero muy buenas madrugadas. Como siempre te digo, para mí es un placer compartir este espacio con reflexiones para que tu alma respire. Sin dudas, la madrugada tiene ese qué sé yo. Algunos ya están acostumbrados a estar despiertos en la noche, otros no tienen más remedio, otros están desvelados, no logran conciliar el sueño, pero de algo estoy segura, todos tienen algo en común. La radio es su compañía. Gracias por elegirnos en la madrugada y gracias por ser parte de esta gran familia. Te comparto la gotita que elegí para hoy. Si vas por la vida dejando puertas abiertas por si acaso, nunca podrás desprenderte ni vivir lo de hoy con satisfacción. Noviazgos o amistades que no se clausuran, posibilidades de regresar, ¿a qué? Necesidad de aclaraciones, palabras que no se dijeron, silencios que invadieron. Si puedes enfrentarlo ya y ahora, hazlo. Si no, déjalos ir, cierra capítulos. Dite a ti mismo que no vuelven, pero no por orgullo ni por soberbia, sino porque tú ya no encajas allí en ese lugar, en ese corazón, en esa habitación, en esa casa, en esa oficina, en ese oficio. Tú ya no eres el mismo que fuiste hace 2 días, hace 3 meses, hace 1 año, por lo tanto no hay nada a qué volver. Cierra la puerta, da vuelta la hoja, cierra el círculo, ni tú serás el mismo, ni el entorno al que regresas será igual, porque en la vida nada se queda quieto, nada es estático, es salud mental, amor por vos mismo, desprender lo que ya no está en tu vida. Recuerda que nada ni nadie es indispensable, ni una persona, ni un lugar, ni un trabajo. Nada es vital para vivir, porque cuando tú viniste a este mundo, llegaste sin ese adhesivo. Por lo tanto, es costumbre vivir pegado a él, y es un trabajo personal aprender a vivir sin él, sin el adhesivo humano y físico que hoy te huele y te duele dejar ir. Es un proceso de aprender a desprenderse y humanamente se puede lograr porque, te repito, nada ni nadie nos es indispensable, solo es costumbre, apego, necesidad. Por eso, clausura, cierra, limpia, tira, oxigena, desprendete, sacúdete, suéltate. Hasta aquí llegamos con la gotita de hoy. Espero que te haya gustado. No te despegues de Radio Rural porque Versos al Viento sigue en el aire. Y por supuesto, lo que te digo todas las noches, no te olvides de sonreír y elige siempre la vida.

Bueno, y en este miércoles de entrevistas, con muchísimo placer, les voy a presentar una entrevista que realicé a principios de febrero de este año a un cantautor uruguayo que se encuentra entre nosotros, que es Mario Maeso, a quien pueden seguir en redes, por supuesto, y bueno, con quien estuvimos charlando de su vida, de su trayectoria, de su arte, de su música. Vamos a conocerlo.

0: ¿Cómo están? Bienvenidos una vez más. Hoy tenemos el privilegio de contar con nosotros un músico, cantautor, con quien he tenido el privilegio también de compartir algunas instancias desde eso, desde la música, pero hoy como invitado. Mario Maeso, bienvenido. ¿Cómo andás?
1: ¿Qué tal? ¿Cómo estás, Sandra? Bien. Encantado, bueno, encantado de estar aquí.
0: Un gusto recibirte. Bueno, nacido en Bélgica, Mario.
1: Sí, una historia larga.
0: ¿Qué? A ver, contame el entrevero.
1: Se diría que los uruguayos nacemos donde nos da la gana, ¿no?
0: Sí, es verdad.
1: Entonces, bueno. Sí, nacido en Bélgica, estuve en Francia, después volví para acá, después volví a ir, estuve otra vez en Francia, después Barcelona, muchos años. Ajá. Y ahora hace 2-3 años que ya volví, estoy acá.
0: Y
1: haciendo
0: contame
1: música.
0: Eso, ¿cómo fue esa infancia? ¿Cómo la música de alguna manera se impregnó en vos? ¿O cómo viviste desde lo musical la infancia? Que tengo entendido, vos creciste más en la zona francesa, ¿o no?
1: Claro, sí, total. Bélgica, bueno, mis hijos eran exiliados políticos, entonces, ajá, bueno, también la música tenía así un componente, o sea, toda la música uruguaya que yo escuchaba eran los discos,
0: los populares,
1: vinilos de mis viejos, claro. Y él tenía 2 discos de los Beatles, ¿tá? Y con eso íbamos haciendo, y mucho tango. Pero después yo estaba ahí, mi cultura era la cultura francesa, obvio, todo el pop y toda la canción, la chanson que se hacía ahí,
0: claro,
1: y los que escuchábamos en todos lados.
0: Y sos de alguna manera una mezcla de todo eso, ¿no?
1: Totalmente. Y luego cuando llegué a Uruguay, que tenía 11, claro, me encontré con todo el panorama de acá, y empecé a tocar a los 14, 15, por ahí. La música se me cruzó, yo estaba haciendo teatro, y del teatro pasé a la música sin darme mucha cuenta. Ajá. Empecé a tocar, puse a estudiar, y ta, después se fue un camino de ida nomás.
0: Ahí va. ¿Cómo descubriste esto de la identidad uruguaya? Porque me imagino que para un gurisito crecer en otro lugar, vivir otra cultura, tus padres son uruguayos, escuchás música uruguaya, pero bueno, es aquello de a la distancia, digamos.
1: Bueno, yo sigo al volver ahora, al irme para allá también, una especie de camino de búsqueda y de Buda, siempre hago bromas con eso. Claro, yo me crio, pero en la casa era una casa uruguaya, digamos, pero con toda la mezcla, ¿no? Ajá. Porque era, al final te volvés más latinoamericano en Europa, siempre
0: claro,
1: pasa
0: pero viste
1: eso.
0: Que los pares tienen tanta importancia, me imagino que vos ibas al colegio o lo que fuera.
1: Bueno, yo era bilingüe de nacimiento, claro, por eso. Y y después cuando llegué acá me encontré con todo lo que me habían contado, pero me hice mi Uruguay,
0: claro,
1: porque
0: tu
1: no
0: propia
1: lo mismo,
0: versión.
1: Claro,
0: ahí
1: que
0: va.
1: Te lo cuenten a que lo vivas. Y la verdad que toqué mucho esos años. Bueno, es la adolescencia, es una época muy importante.
0: Claro, veniste estuve, en una época crucial.
1: Claro, de los 11 a los 20 estuve acá y como que todo, ¿no? Y empecé a tocar acá.
0: ¿Y qué te impactó de esa identidad uruguaya cuando viniste?
1: Yo vivía en Petrarca y La Rambla, o sea que de tambor, todo el tiempo. Yo llegué a tocar en Morenada Junior.
0: Ah, mirá.
1: En el límite entre Palermo y Ancina, ahí en Domingo Petrarca, no estaba ni en Ejido ni en Yaguarón, la chiquita que baja, ajá, al costado del cementerio. Y entonces ahí con el tambor enseguida, tambor y la calle, y todo.
0: Claro.
1: Y todo lo que, y como llegando a los que veníamos de Francia, teníamos beca en el Liceo Francés, tenía como la mano en muchos mundos en Uruguay.
0: Claro.
1: Que eso fue muy bueno, ¿no? Toda la parte, digamos, izquierda intelectual, por mis viejos. El barrio ahí en Atenas y en el barrio Palermo y en el Liceo Francés toda la conexión parte,
0: claro,
1: con la
0: sociedad alta, digamos.
1: Con la alta sociedad, exacto. Entonces está, y en todos los lugares con sus códigos y sus cosas, bueno, ahí sobreviviendo. Y en todos esos lugares había música, porque arte hacías en todos los lugares.
0: Claro.
1: Tanto como el teatro, que fue lo que empecé, como con la música. Te acababas encontrando y me identifiqué y con mi particularidad de ser francés, digamos, pero integrado, muy integrado.
0: Bien.
1: Y después me volví a Francia un poco para ordenar eso, para estudiar, porque además te podía, tuve una beca cuando, ajá, terminé de estudiar.
0: Hiciste musicología, ¿no?
1: Y fui a hacer musicología a París, claro. Y en París estaba mi viejo, también tenía como que resolver eso.
0: Él se quedó allá.
1: Y entonces me reidentifiqué en esos años en París, tuve 6-7 años estudiando, como de ese lugar. Realmente es uno de mis lugares en el mundo.
0: Es París.
1: Y muchas veces, si no es el más, ¿no? Es como el lugar.
0: Con París yo tengo algo raro. que
1: raro.
0: Raro, sí, porque no sé cómo definirlo. Por un lado, me seduce mucho escuchar música francesa, por ejemplo, yendo en el auto o algo así, escuchando, y me transporta a un París que creo que es imaginario, en realidad.
1: Hay un París que todavía existe, el de los años 20, 30.
0: Y yo qué sé, no sé.
1: Sí, pero existe todavía, porque hay un París que no muere y se fusiona. París es una ciudad que es maravillosa en esa época.
0: Y cuando
1: evoluciona sin perder la identidad, es muy bueno.
0: Me he sentido como desilusionada, porque no es ese París. El encuentro
1: pero está ese París distinta, también, pero ser, es una ciudad con mucho más cosas.
0: Claro.
1: Que reintegra todo el resto sin perder, ¿no? Porque las melodías y la canción francesa a nivel melódico y creativo sigue estando en el top del mundo.
0: Claro, sí.
1: El mismo público es exigente también. Entonces los cantautores, digamos, los compositores en Francia fusionan, pero fusionan teniendo en cuenta que la gente quiere originalidad.
0: Ajá.
1: Entonces son creativos, muy creativos.
0: ¿Y cómo incidió en tu música?
1: Y son exigentes, que eso yo lo aprendí. Yo aprendí el trabajo en Francia, que eso es lo bueno.
0: La exigencia, el
1: responsabilidad. Sí, el estar en hora y siempre exigirse más y no darse por vencido y el compañerismo, la sensación de tribu, y todas esas cosas que es muy del París.
0: Ajá.
1: Yo lo aprendí ahí, entonces me cuesta, no trabajo de otra manera, digamos.
0: Claro.
1: Con las cosas claras.
0: Te iba a preguntar cómo fusionaste después que te fuiste a hacer musicología, con toda esa, bueno, esa influencia, ya tenías la influencia de la música francesa por tu crianza, pero ahí ya te metiste en la academia, ¿no? De alguna manera, en
1: sí.
0: Esta exigencia que decís.
1: Mucha música contemporánea te enseñaban ahí, pero también mucha música del mundo.
0: Ajá.
1: Porque había mucha antropología musical, historia de la música. Entonces al final te das cuenta que, como dice mi amigo Nicolás Alberte, que la música es el esperanto. Estamos todos locos por encontrar un lenguaje y es ese el lenguaje,
0: claro,
1: que nos une a todos.
0: Claro.
1: Porque yo mañana toco una chacarera y un pigmeo se va a emocionar, o un chino, es todo lo mismo.
0: Sí, interesante, ¿no? Cómo logra conectar más allá.
1: Total.
0: Que el idioma de repente sea otro.
1: Claro, sí, vos, porque no es el sentido, es la música.
0: Claro.
1: Está la música más allá de las palabras. Que une y que la gente entiende lo que está pasando.
0: Y te iba a decir, ¿cómo fusionaste, ¿no? Eso, tenías la incidencia de la música de tu infancia, que era la mezcla en realidad entre el uruguayo y lo francés. Tenés
1: y
0: ahora
1: todo
0: lo
1: que aparece en el medio, porque Brasil siempre estuvo presente.
0: El candombe también.
1: El candombe, pero también la música norteamericana, o sea, escuchamos funk y pop inglés y jazz desde siempre. Todo se mezclaba ahí, ¿no? Porque la identidad, cuando viajás, lo que pasa con la identidad, una parte es que algunas se te afianza y otras se te diluye más en lo que, para mí, en lo que nos parecemos. Por eso yo siempre digo, cuando vas a Europa acabas siendo latino, porque
0: claro,
1: entendés todo lo que toda Latinoamérica representás, no estás solo
0: claro.
1: el candombe.
0: Sí.
1: ¿No? El candombe sería lo identitario tuyo, pero luego todo lo otro lo vas a acabar tocando, como sea.
0: Sí, te sentís parte del continente
1: del venir. Exacto. Uh-huh. Y la gran cultura, que es ese. Y si empezás a abrir, pasa con Francia y pasa con España, porque todo es latino y empezás a rascar y el flamenco y el fado y es todo lo mismo.
0: Te iba a decir, mencionaste dos escenarios importantes para tu trayectoria musical, una es París y otra es Barcelona.
1: Barcelona.
0: ¿Cómo describirías esos circuitos culturales o cómo te sentiste en cada uno?
1: Bueno, llegás a los lugares y no siempre llegás por decisión profesional, muchas veces es por decisión personal o por amor o lo que fuera. Y lo que haces es ambientarte, llegás y decís, bueno, yo sé tocar esto, hagamos esto. Entonces al final, por ejemplo, acabás tocando bossa nova en el mundo entero. O tango, que es una cosa que da de comer,
0: ¿no?
1: Y que da de comer porque está en todos lados. Y estudias la música local y te intentas integrar. O sea, todo para mí es una gran mezcla, todo respetando las identidades y las. Pero para mí la gente que es más creativa es la que acaba mezclando siendo auténtica, ¿no?
0: Uh-huh.
1: Eso es lo
0: ahora vos hablabas ahora del tango, que sin duda, ¿no? En cualquier lugar que vas nos representa como de esta zona del mundo. Pero el candombe no pasa, tanto me parece. ¿Cómo
1: lo pasa que el candombe, yo lo que entiendo musicológicamente, es que el candombe es más joven, porque el candombe, por ejemplo, adolece, le falta repertorio, le falta artistas que hagan solo eso. tendemos mucho los que hacemos candombe a mezclar, a decir, bueno, no vamos a hacer solo candombe, cuando en realidad podríamos hacer conciertos que fueran solo de candombe. No, ahora está empezando a cambiar todo eso, pero vos imaginate que yo me fui en los 90, la música popular nacional era de poca gente, salvo, bueno, estaba la cumbia y el canto popular, por ejemplo, que tuvo su auge, y el tango, pero después no había lo como hay ahora, una identidad de música nacional, y es muy bueno todo lo que pasó en estos últimos años.
0: Viste que muchas veces hay una cuestión entre Uruguay y Argentina, ¿no? Decía, bueno, tocas música argentina, ¿no? Y se separa ahí, pone una frontera.
1: Sí, bueno, estas fronteras, todas las fronteras son un poco ridículas, pero esa debe ser la más.
0: Sí, por eso.
1: Entre Uruguay y Argentina. Integrada, ¿no? Claro. Tal cual. Es todo lo mismo.
0: Claro. Bueno, y
1: es la identidad rioplatense, ¿no?
0: En este viaje que te ha tocado cruzar tantas fronteras, ¿qué lo consideras en tu carrera como una ventaja, una riqueza, un obstáculo el haber transitado por tantas expresiones distintas?
1: Claro, es un plus a la hora yo de componer, ¿no? Que tengo personalidad musical y tengo una identidad fuerte y muy mía. Y es una contra cuando querés hacer carrera o cuando querés, si lo pensás en más en profesional, porque tenés como que medio empezar de cero.
0: Claro.
1: Cuando llegas a los lugares. Entonces eso te juega un poco en contra, pero...
0: Y vamos a hablar ahora, después de esta llegada al Uruguay, porque de alguna manera a reconstruir vínculos, que ya tenés vínculos en realidad.
1: Sí, siempre, porque no los perdés, ¿no? Claro. Los seguís teniendo a la distancia.
0: Claro, pero bueno, no deja de ser un empezar nuevamente,
1: siempre
0: hay que volver como...
1: Y hay que pagar un cierto derecho de piso, y está bien, ¿eh? Yo entiendo que es así. Hay que venir y humildemente tocar y traer lo que uno tiene y tratar de aportar el diferencial.
0: Claro.
1: Las cosas que vos haces hacer porque justamente tenés ese bagaje o esos viajes o esa manera de entender, ver la música, de tocarla, de componerla.
0: Si tuvieras que recomendar, bueno, no sé si tenés hijos, nunca te pregunté, pero a un hijo, a alguien de una nueva generación, un nuevo cantante, por ejemplo, si bueno, vos, no sé, recorré, mirá, saca tus conclusiones, pero yo te recomendaría no te pierdas esto, por ejemplo, visita París, no sé qué, visita el circuito del jazz, visita,
1: claro.
0: No sé.
1: Bueno, en ese sentido, lo que yo diría, y tengo un hijo de 22 años, que son cosas que yo le digo, viajar enriquece mucho. Eso sí, yo diría que, pero sin, puede ser viajar sin moverse también. Yo hago producciones y produzco discos y muchas cosas que le digo a los artistas es sentate y escuchá, porque hay tanta cosa, vos te vas a creer que no.
0: Hoy día
1: porque hay una onda muy, muy, muy de especialización, que es bueno y es malo, porque vos puedes ser muy bueno en un estilo, pero no por eso puedes, hay un cuento muy bueno de Herbie Hancock, que dice que él tocaba con un músico de blues, era muy joven él. Y un día el músico del blues lo invita a cenar a la casa. Entonces, tendrá una discografía de vinilos, de los mejores discos de blues, no sé qué. Y llegó y lo que había era una pared de Debussy y Ravel.
0: Mira.
1: Y entonces dijo, y yo creo que tiene que ver con eso. Vos tenés que escuchar todo, porque todo tiene que ver con todo, y todo te va a enriquecer, y todo te va a hacer mejor músico. Pero música y otras cosas, o sea, me voy a trabajar en la construcción porque voy a hacer levantar cuatro paredes, perfecto. Levantar cuatro paredes porque vas a ser mejor músico si sabes hacer una pared.
0: Y
1: viceversa, vas a ser mejor profesional si sabes tocar el piano, aunque sea un heladero.
0: Y las vivencias, digo, pues vas escuchando al albañil y ves qué le pasa y componés sobre eso.
1: Exactamente.
0: Y te llegan.
1: O sea, que lo que yo le diría a los jóvenes es vivan. Pero bueno, cada uno hace lo que quiera, pero salir a hacer cosas, eso seguro. Porque hay una cosa de que hay que fagocitar, que hay que ver cosas, todas con ojo interesado. Y con oreja interesada también. Falla un poco a veces la escucha.
0: Sí,
1: vos ves a algunos músicos que escuchan música y hay mucha música que la colocan en un lugar y dicen, esto no se escucha. Eso es peligroso, porque si te dedicas a esto, todo lo tenés que escuchar. Y todo lo tenés que escuchar con oreja atenta.
0: Con una mente abierta también.
1: Con oreja atenta, con oreja respetuosa. Tenés que escuchar. Porque pasan cosas en todas. Cuando hay una persona que se sentó, grabó, entró a un estudio de grabación, estuvo meses preparando, compuso. Escuchá porque
0: algo
1: hicieron ahí que merece ser escuchado. Y ahí descubrís cosas maravillosas. Redescubrís, reentendés cosas. Hacés unos links que son buenísimos. Porque uno dice, me gusta la música que hace fulano. Sí, pero no hagas la misma música que fulano. Fíjate cómo trabaja. Y de repente puedes copiar la manera de laburar, que es más interesante.
0: Claro.
1: Porque de ahí es que sale ese fruto que a vos te gusta.
0: Sí, sí, o el no, otro, los arreglos.
1: Claro, otro dice, voy a hacer lo mismo. No, eso es medio peligroso. Fíjate claro. Cómo labura y ahí. Ah, copiale la actitud, copiale el, ¿no? La manera que tiene, yo qué sé, de dar vuelta a las palabras, pero no uses las mismas palabras.
0: Claro.
1: Sería un poco eso, claro. El consejo.
0: Claro. Bueno, te invito a escucharte vos mismo.
1: Ya dale.
0: Te escuchás todo el tiempo, pero la gente tiene que conocerte, saber de qué estamos hablando cuando hablamos de tu música, y por eso vamos a la pausa musical. Ya venimos.

0: Estamos conversando con Mario Maeso en este programa y nos viene hablando de acerca de su trayectoria, de su canción, de sus influencias musicales desde niño, ¿no? ¿A qué edad se fueron tus padres? Bueno, vos naciste
1: allá. Yo nací allá, o sea que sí, se fueron los 70, a principios de los 70.
0: ¿Tenés
1: otros Chile
0: hermanos?
1: Y después para Bélgica.
0: ¿Tenés otros hermanos?
1: No, tengo un hermano que hubiese sido más grande hoy, que murió en Chile.
0: Ajá.
1: Pero si no, tengo una hermana que es una hermana más de leche, que la crió mi papá.
0: Uh-huh.
1: Que tiene más o menos mi edad en Francia, y si no, no, solito.
0: Ahí va. Así que bueno, heredero de todos esos
1: esas mezclas.
0: Discos que se escucharían por ahí,
1: sí.
0: En tu casa. No sé si se conseguía yerba en aquel entonces, pero de algún mate por ahí cuando se podía, me imagino.
1: Sí. Al principio era medio complicado, pero siempre la yerba siempre apareció.
0: ¿Y la,
1: había mate en casa.
0: ¿La vida de crianza fue más cerca de París o en otra zona de Francia?
1: París mismo, sí.
0: París mismo,
1: sí. Bien. Sí. Los alrededores o dentro, pero bueno, todo muy giraba mucho en torno a la ciudad. Es una ciudad con mucha personalidad y mucha música, ¿no?
0: Sin duda.
1: Aunque seas niño, adolescente, después estudiante. Además nosotros íbamos en París cuando yo estudiaba, tocábamos lo que nosotros hacíamos, que era candombe, funk, fusionado. Y para los franceses era Gilberto Gil en español.
0: Claro,
1: lo compraban, ¿viste? Sí,
0: claro,
1: sí, era genial.
0: Claro.
1: Bailaban, se ponían a bailar enseguida.
0: Qué gracia.
1: En ese sentido, la recepción era más interesante, porque no había justamente la barrera de la canción o del idioma o el lenguaje, y era la música.
0: Claro, claro.
1: Eso es muy interesante también.
0: París está armado como en círculos, ¿no? La estructura de la ciudad.
1: Bueno, tiene los sí, es como una especie de caracol. Pero hay mil mundos, es muy grande, muy grande. Puede pasar algo al lado tuyo, no te enterás,
0: claro.
1: Y viceversa, ¿no? Está siempre... Lo cual a mí me encantaba, porque viniendo de Uruguay, que era tan chiquito y como que todo el mundo se conocía y ya como que te subías a un escenario y ya, ¿no? Más o menos sabían quién eras. Ahí era buenísimo porque como que cada día te tenías que reinventar y...
0: Claro, una conquista diaria.
1: Totalmente.
0: Y el músico allá, bueno, dependerá también su trayectoria, pero ¿es de tocar donde los bares? ¿Qué es lo común para un músico que arranca?
1: No, de todo, porque París tiene algo interesante, un poco peligroso también, que si vos tocas bien y tenés, vos llegás y te puedes tener muy muy buen trabajo enseguida.
0: Ajá.
1: En ese sentido son muy abiertos, ellos dicen, ah, es bueno, venga.
0: Uh-huh.
1: Lo cual es peligroso, pues si sos medio joven y hay cosas que en realidad no sabes hacer, es mejor decir que no.
0: Claro,
1: ¿no?
0: Claro.
1: Porque después también es muy dura, si fallas una vez no te vuelven a llamar nunca
0: para
1: más.
0: Para no quemarte, seguro.
1: Claro.
0: Sí.
1: Pero en ese sentido sí, y no, la música todo. La música a nivel de estudios, pedagógica, se toca en muchos lugares. No se tocaba tanto en bares justamente, más en teatros, en fiestas privadas, variaban los escenarios. No tocamos tanto en boliche en Francia. En boliche había que tocar... Justamente pasaba, y nosotros no entrábamos en eso, había que tocar cosas muy estándar. Porque si ibas a unos boliches que eran argentinos, tenías que tocar tango tradicional.
0: Ajá.
1: No podías tocar tango moderno.
0: Sí,
1: digamos.
0: Claro.
1: Y lo mismo pasaba con otras cosas.
0: Y todas esas cosas.
1: Sí, y yo toqué en algunas, porque yo tocaba el bajo, entonces a veces me llamaban y me llegué a tocar música boliviana. Pero era tradicional. ¿No?
0: Claro.
1: Leyendo partituras.
0: La parte montañosa, digamos.
1: Claro,
0: la
1: entonces la parte más creativa ya iba a los teatros y a los festivales. Y yo tocaba con un conjunto, por ejemplo, muy bueno, que se llamaba Cada Cual, que era de Mirta Pozzi, una compositora de música contemporánea uruguaya, pero que integraba los tambores a su propuesta. Entonces eran vientos, voces, piano, cuatro tambores de candombe, todo con partituras, cosas en siete, en ocho tiempos. Música contemporánea,
0: Mira. Pero
1: con la música integrada. O sea que a veces las propuestas, cuanto más raras, más trabajan en aquel lugar.
0: ¿Escuchabas, por ejemplo, al Tata Cedrón?
1: Al Tata lo conocí personalmente.
0: Ahí va.
1: Porque trabajé un poco en prensa y en producción de espectáculos en Barcelona. Y le produje dos o tres conciertos en Zaragoza, en Barcelona. Y estuvimos viajando juntos y charlando un montón. Un gran personaje.
0: Sí.
1: Sí. Ellos habían llegado a Barcelona en los 70, cuando habían hecho aquel disco con Paco Ibáñez. O sea, tenían una relación ahí con Barcelona potente.
0: Tuve el gusto de incluso de entrevistar para este programa y de conocer a su sobrino.
1: Ah.
0: Que está en Marsella también, que es un bandoneonista.
1: ¿Bandoneonista? ¿Cómo se llamaba? ¿Te acordás el nombre?
0: No, ahora no. Pero...
1: Porque habían varios, pero era un nieto, yo creo que conocía un nieto de él.

0: Había muchos cedrones en París,
1: Ahí
0: nos
1: va,
0: íbamos cruzando.
1: ahí va. Bueno, vos tocas, a ver, por acá me anoté, cruzás, digamos, tu música entre el candombe, la samba brasileña, la chanson francesa, la bossa nova, pop, funk,
0: Todo.
1: todo eso,
0: En
1: ¿no?
0: castellano, mucho en castellano. Compongo también en francés, me ha pasado a componer mucho en portugués porque trabajaba en un grupo de música de samba funk y tocaba componer en portugués.
1: ¿Qué de todo eso es
0: Pero
1: tu
0: sobre todo en
1: identidad?
0: castellano. Es la adolescencia acá, para mí, la esencia.
1: Ajá.
0: Es el candombe, el funk y
1: Lo
0: todo
1: que
0: lo que
1: viviste de
0: descubrimos
1: los 11 a
0: acá.
1: los 20 que
0: Sí,
1: estuviste acá.
0: yo creo
1: Ese
0: que
1: contacto con
0: ahí
1: el
0: está la
1: Uruguay.
0: raíz y desde ahí se trabaja, ¿no?
1: Ese contacto con ahí, con Barrio Sur y Palermo,
0: Sí, y
1: como tan
0: con todo,
1: esencial.
0: con Uruguay en general. Por eso también tenía muchas ganas de volver y de tocar acá.
1: Y en cuanto a formatos de canciones o en cuanto a contenido, ¿qué pensás que hay que decir en las canciones?
0: Lo que hay que decir en las canciones, no, las canciones a veces se les da demasiado, las ponemos en un pedestal. Las canciones no tienen que decir nada, tienen que decir lo que quieran, no tienen una función. A mí me enoja cuando dicen, no, tienen que decir, hay que estar en la sociedad porque tiene que ser política, todo es política. Cuando vas a hacer una canción de amor también estás haciendo política. Pero no creo que tengan que decir, yo creo que las canciones, lo que sí es importante es que sean auténticas.
1: Claro.
0: Y que sea, que vos sientas que una persona se sentó y te está abriendo el corazón ahí y de la manera, con las palabras que use, de la
1: Pero
0: manera que
1: puede
0: use.
1: ser comercial, capaz, o
0: Sí,
1: puede
0: pero el
1: ser
0: comercial es un falso concepto.
1: puede
0: Comercial
1: ser.
0: somos todos. A partir del momento que haces un disco para venderlo, eso es una actitud comercial.
1: Claro.
0: Entonces hay que redefinir comercial. Otra cosa es lo que más se escucha, ¿no? Lo que llaman, no sé si es streaming, nunca me sale la palabra. Lo más oído, digamos. Pero tampoco, porque ahí también hay gente que se sentó y compuso de la misma manera que compuso aquel tipo muy, muy cerradito y muy de un nicho muy, muy particular. Compone con una expresión y con una naturalidad que igual otro que, o sea, mira, hay gente que triunfa y que vende millones de discos, que hace una música muy auténtica también. O sea, que todo aquel, pues yo siempre digo, hay que tener cuidado. Con la
1: Sí,
0: palabra comercial, a mí
1: escuchar con
0: siempre me
1: mucho
0: dio un poco de,
1: respeto.
0: porque comercial, a partir del momento que haces algo para vender, ya estás haciendo y hay que redefinir comercial. ¿Qué es comercial? Comercial es el mago, es el camarón de la isla. Cuando vos vas a comprar discos, que todavía están ahí.
1: Claro, pero me refiero
0: Todavía venden. O sea, que vendieron mucho más que los que hasta ahora se
1: que
0: supone que venden,
1: a veces se
0: ¿no?
1: compone para el comercio, a eso me refiero, ¿no? A veces, no sé, compones un jingle, compones una cosa que de
0: Siempre
1: repente
0: se.
1: no sé si eso es
0: Lo que pasa es que
1: auténtico, ¿no
0: vos
1: es?
0: intentás agradar y encajar. Hay sonidos que son de época. O
1: Ajá.
0: sea, la gente suena, así es como se suena. Que todo el mundo se siente hacerlo realmente, mentalmente, hacerlo así, porque hay que hacerlo así, porque quiero vender. No lo sé, vos vas a hacer música y algo de lo que la gente espera de vos tenés que hacer. Porque si vas a hacer música para vos solo, o sea, se supone que haces música para la
1: Claro,
0: gente.
1: tu
0: O sea, que hay
1: esencia.
0: una parte de lo que haces que tiene que ser para lo que esperan de vos. Otra parte será lo que te gusta. Tampoco vas a hacer solo lo que te gusta. Pues entonces ahí ya, para eso te quedas en tu casa tocando.
1: Sí,
0: Si lo
1: bueno,
0: vas a
1: viste, pero hay gente
0: mostrar,
1: que lo define
0: claro,
1: así,
0: y para
1: que
0: mí se definen tres, en lo que esperan de vos, lo que a vos te gusta, y tenés que identificar muy bien lo que te sale bien, que puede ser una tercera cosa. Y entre esas tres cosas, tenés que manejarte y tratar de encontrar tu personalidad, tu sonido, tu voz, tu.
1: bien.
0: Que cuando alguien te escuche diga, ah, mirá, fulano. Para mí ahí es donde se logra algo, ¿no?
1: Claro, lo
0: Vos
1: propio.
0: escuchás una guitarra y decís, ah, este es fulanito. Listo, una voz. O un estilo, ¿no?
1: Claro,
0: Ah,
1: claro.
0: bueno, perfecto.
1: Mario, vos lo has dicho a lo largo de la entrevista, has trabajado como productor
0: Sí.
1: también, como arreglador, como compositor, como intérprete, o sea, ¿dónde te encontrás a mayor gusto en
0: Ahora
1: todo
0: estoy
1: eso?
0: produciendo mucho y me gusta, es un trabajo muy lindo, muy creativo, pero a mí lo que me gusta es componer.
1: Ajá.
0: Ya lo dijo Chico Buarque, componer es lo más hermoso con la ropa puesta. Es lo mejor que te puede pasar.
1: Qué
0: Sí,
1: lindo.
0: la idea es eso, que las canciones después tengan su vida y crezcan y se desarrollen por ahí, y acaben chifladas por alguna persona que está paseando su perro. Para mí ese es el camino, y ahí ya está. Si
1: Qué
0: la
1: lindo.
0: canción llega
1: ¿Y qué
0: hasta
1: se
0: ahí.
1: siente? ¿Por qué han cantado tus canciones a otros músicos
0: Sí,
1: también?
0: es muy, muy, muy agradable, muy, muy agradecido, muy bueno. cuando te hacen un cover o cuando te cantan una canción.
1: ¿Cómo has vivido eso? ¿Lo has escuchado después de grabado? ¿Lo has escuchado
0: A mí me pasa vivo? Sobre todo con una canción que compusimos con Martín Buscaglia, en Mil Cosas, que es muy muy retocada. Uh-huh. Entonces, sí, muy bien, te comunicás, lo ves, lo disfrutás. Está bien, es la canción que vive, ¿no? Menos agradable es cuando te copian sin avisarte, que puede pasar, pero bueno. Pero cuando te hacen así en forma de homenaje, es muy muy bello. O cuando te piden, yo he compuesto por encargo también.
1: Ah, mira.
0: Sí,
1: es por decir, no
0: es un buen
1: fácil.
0: Trabajo.
1: ¿Sí?
0: Es muy lindo porque acabas siendo creativo con límites.
1: Ajá.
0: O sea, no haces la canción que harías si fuese para vos. O no haces la canción
1: que
0: solés hacer.
1: En la cabeza del otro, digamos.
0: Y te pones como trabas, ¿no?
1: Uh-huh.
0: No, hay que hacerlo de esta manera. Tengo un cuarteto, de hecho. ¿No? Que yo no soy cuartetero, pero me lo pidió un amigo cordobés y le compuse un cuarteto. Entonces, es una buena experiencia. Un bolero también a una amiga cubana con la que trabajábamos. Y cuando yo me mimeticé, estábamos en el grupo ese de música brasileña, hicimos todos los estilos de Brasil, ¿no? De samba funk, compusimos shots, samba reggae, bossa nova. Y claro, entonces está ahí, hay como un trabajo de artesano.
1: Claro.
0: Que es muy muy agradecido.
1: Que hay que
0: también
1: hacerlo con mucho cuidado, sin duda.
0: Ah, seguro. Y con tu punto de diferente. A mí me tocó trabajar en la cárcel, mirá. Y lo que hice fue un taller de canciones.
1: Uh-huh.
0: En España, en una cárcel enorme. Y tenía toda gente que tenían como 20 y pico, casi 30 años de sentencia, digamos, ¿no? Había gente joven.
1: Seguramente con un sistema medio distinto al de acá. No, porque
0: no sé qué decirte, las cárceles me parece son igual en todo el mundo, son
1: ¿sí?
0: un desastre.
1: ¿Sí?
0: Son para mí la gran derrota de la sociedad. Porque
1: no
0: encontramos solución a las cosas y decidimos castigar y uh-huh. ponernos en jueces para cosas que a veces decís, ¿y este está encerrado por esto?
1: Uh-huh.
0: ¿No? Y estamos solucionando algo, encerrándolo.
1: ¿Qué es el
0: verdadero? ¿No? Decís, dos tipos que se agarran a cuchillazo.
1: El verdadero reflejo de
0: claro,
1: la sociedad.
0: Uno muere y el otro no. Vos encerrás al que lo mató. Se estaban agarrando cuchillas.
1: Los dos, claro.
0: Claro.
1: Bueno,
0: me pasó, a mí me pasó. Tenía 19 años el muchacho y tenía para 27 años en la cárcel. Entonces vos, hay un drama porque murió la persona que murió. Eso es un drama. Entonces vos lo que haces es generar otro drama metiéndolo en la cárcel.
1: Mm.
0: Pero no solucionás nada. Lo que haces es encerrarlo por 30 años y ¿qué ganaste?
1: Bueno,
0: es difícil, como sociedad tenemos muy metido lo del perdón, pero nos cuesta tratar de solucionarlo, ¿viste? Y entonces ahí fue una muy buena experiencia. Yo le decía, vamos a hacer canciones. Ellos eran 11, vamos a hacer 11 canciones. O sea, elegimos temática y empezamos a jugar con eso, con lo de los estilos, las cosas que ellos escuchaban. Entonces uno quería hacer una cumbia, otro quería hacer un foxtrot, otro que empezamos a componer canciones. Y uno era muy bueno porque era flamenco y decía, yo quiero hacer un fandango. Estaba fenómeno. Flamenco sé poco, entonces vamos a hacer una cosa. Ustedes me muestran los fandangos y vamos a hacer una cosa interesante. Vamos a estudiar esto y a definirlo poéticamente y rítmicamente, y a partir de ahí, con esos elementos, vamos a intentar hacerlo.
1: Uh-huh.
0: Bah, se quedaron ahí porque, claro, se quedaron también, ¿no?, fascinados de que se pusiera. Y de que se pusiera a poner en papel. Era
1: claro.
0: Como muy, muy, muy, muy divertido eso. Y cuando lo hicimos, al final hicimos uno. Pero lo hicimos, y además ellos se volcaron mucho en ese trabajo, ¿no? A buscar rimas y hacer que sonara y las rítmicas poéticas de la métrica. Entonces hay uno que tocaba bastante bien y empezaron, porque fandango es medio improvisado. Son esos versos, pero el resto, toda la melo y todo eso, era improvisado. Y se salió y el tipo decía, es buenísimo porque no se parece a nada, decía. Claro, porque es lo que acabamos de hacer nosotros. Entonces a veces también, viste, la personalidad viene con hacerte un buen plan de trabajo.
1: Claro.
0: ¿De cómo lo voy a trabajar? Yo quiero fusionar esto con esto. ¿Y cómo lo voy a fusionar así? Ah, bueno. Pero no se va a parecer a nada. Bueno, justamente se va a parecer a lo que vos tenés para ofrecer.
1: Te imagino trabajando ahí entre los españoles y vos no tenés nada de acento.
0: No, nunca
1: ni francés, agarré.
0: Ni en francés ni en español. Sí, nunca se me pegó. Bueno, se te pegan palabras.
1: Claro.
0: Siempre se te pegan palabras y modismos.
1: Eso es bien extraño, ¿no? Porque al haber crecido allá, generalmente uno toma el acento del lugar.
0: Sí, yo en francés no tengo acento tampoco, o sea que en ese sentido soy bilingüe. Y en portugués, cuando me puse a hablar portugués, que trabajé mucho con Brasil, hablo un portugués sin acento también.
1: Mira qué bueno.
0: Sí, y bueno, tengo esa...
1: Eso es una ventaja
0: sí,
1: de alguna
0: como
1: manera.
0: Sí, tengo eso, lo tengo ahí, ahí abuso bastante.
1: Ajá.
0: Me aprovecho.
1: Ahí va. Interesante que no te quedó el español para trabajar en España sin acento latino, digamos.
0: ¿Cuál dirías vos? ¿Un español neutro?
1: Hablas francés y no tenés un acento.
0: No.
1: Hablas como todos los franceses.
0: Claro.
1: Hablas un portugués como todos los que hablan portugués.
0: Sí.
1: Pero español no hablas
0: como allá lo hablaba, yo ahora era un uruguayo. Más, todos decían el argentino, ¿no?
1: Obviamente. Claro, sí, siempre dicen.
0: Yo
1: claro.
0: Era el argentino que tocaba música brasileña.
1: Más o menos. Claro, que entrevero. Bueno, vamos a escuchar el tema este que decías con Martín Buscaglia,
0: sí,
1: ¿no?
0: Mil cosas.
1: Que recién lo comentabas. Vamos a la pausa y lo escuchamos. Dale.

0: Claro.
1: Si ustedes me lo permiten,
2: buenas madrugadas, Sandra, ¿cómo estás? Me da mucho gusto reencontrarme contigo, con la gente de Versus al Viento, con toda la familia de la Radio País, en todo el país, en todo el territorio nacional. Bueno, yo sigo con reflexiones. Ayer empezamos con una reflexión, me pareció muy linda, muy útil, por lo menos a mí me sirvió mucho, espero que la audiencia también le haya llevado, ¿no? Hoy, separé aquí un documento que en la primera instancia me resultó, pero yo que no ando para andar dando consejos a la gente, pues dice 10 mandamientos para forjar delincuentes. Bueno, en fin, lo leí, me pareció interesante, lindo. Creo que en este tiempo que estamos intentando difundir valores y buenos valores a nivel social, por el gran decaimiento que hay de estos en la colectividad uruguaya. Pero después me fijé quién había elaborado este 10 mandamientos, que se ve que se encuentran colgados en muchos lugares donde fue creado y nos ha llegado hasta nosotros. Yo estoy leyendo aquí un manual de capacitación para trabajar con la familia, escrito por Alberto Roldán, se llama La familia a la que pertenezco, es un manual de trabajo, es un libro no sé de cuántas páginas, de muchas páginas, que nos está enseñando cómo es la familia y cómo proceder. Capacitación, pero muy buena, ¿no? Y en el apéndice encontré esto que se llamaba 10 mandamientos para forjar delincuentes. ¿A quién le interesa forjar delincuentes, verdad? Pero bueno, se los voy a leer, me parece que es muy interesante. Dé al niño todo lo que desee, así crecerá con la idea de que el mundo está con él. ¡Opa! Bueno. Segundo, cuando digas palabras feas, celébrelo con risas. Te hará pensar que es ingenioso y esto lo alentará a aprender frases más ingeniosas todavía. Caramba, ¿sí? Yo esto lo veo a diario. Tercero, nunca le dé instrucción espiritual alguna. Espere hasta que sea mayor de edad y entonces déjelo decidir por sí mismo. Bueno, creo que esto merece una reconsideración, una reflexión y conversaciones. Creo que los adultos, los jóvenes, debemos conversar sobre esto porque creo que nos compete a todos. Pero esto está alineado con los 10 mandamientos para forjar delincuentes, ¿no? Cuarto, evite el uso de la palabra incorrecto. Puede crearle un complejo de culpabilidad. Así, más tarde, cuando sea arrestado por robar un automóvil, creerá que la sociedad está contra él y que se le persigue. ¡Opa! Bueno, yo me parece que no les dije quién había escrito esto. Bueno, cuando termine la lectura de los 10, le voy a decir quién tuvieron la creatividad y el ingenio de escribir estos 10 mandamientos. Vamos al siguiente. Recoja todo lo que él deje tirado, libros, zapatos, ropa. Hágale todas las cosas de modo que él se acostumbre a echar toda la responsabilidad sobre otros. Suena feo, ¿no? Sí que suena feo, pero bueno. Déjelo que lea cualquier material impreso que llegue a sus manos, de modo que su mente se deleite en la basura. Caramba. Mantenga frecuentes peleas en presencia de sus hijos. De este modo no se verán tan afectados cuando más tarde el hogar se deshaga. Me parece que son crueles los escritores de esto, ¿no? Pero bueno, se trata de mandamientos para forjar delincuentes. Dele a su niño todo el dinero que desee gastar. No le permita ganarlo por sí mismo. Satisfaga todo lo que pide, comidas, bebidas, comodidades, y ocúpese de que sean complacidos todos sus deseos sensuales. Me imagino el rechazo que está produciendo en ustedes todo esto, que es una algo creativo para hacernos reflexionar sobre una realidad de cómo surgen los delincuentes, ¿no? ¿Quién lo habrá escrito? Y el último, póngase de parte de él y en contra de los vecinos, maestros y policías. Todos están prejuiciados en contra de su hijo. Bueno, realmente sí, creo que esto nos ha movido y nos ha producido algún humor no muy santo, ¿no? Justamente hay que hacer todo lo contrario, ¿no? Todo lo contrario. Bueno, para que sepan, este documento fue elaborado por la policía de Houston, el estado de Texas, los Estados Unidos. Caramba. En función de la experiencia que han ido adquiriendo, lograron hacer un documento en la cual se incluyen 10 elementos que son fundamentales para que ellos tengan clientes, ¿no? Dicho de una forma grosera, ¿no? Para que haya delincuentes en el mundo. No sé, los leería de nuevo, pero no quiero ocuparles el tiempo, tal vez en algún otro programa más adelante. Con muchísimo gusto voy a repetir estos conceptos. Hasta mañana, Sandra.
0: Bueno, Hugo, hoy te despido sin música, porque no nos da el tiempo, pero te agradezco igual, con el mismo corazón de siempre, toda tu entrega en cada uno de los episodios, de Si Ustedes Me Lo Permiten. Nosotros nos vamos a encontrar mañana nuevamente y tendremos una nueva excusa para charlar. Que pasen muy bien, hasta mañana.
1: 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Para nosotros ha sido un privilegio acompañarte en el corazón de la madrugada. Que tengas una jornada reparadora.

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1: Se va la primera.

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3: Buenos días, audiencia. Como siempre, mi especial saludo a la familia tambera y también a todas las familias de la producción agropecuaria que nos siguen en la mañanita de Rural. El gobierno va a definir de un momento a otro los nuevos precios de los combustibles que van a regir a partir de las 0 horas del 1 de junio. Ante la volatilidad del precio del crudo en el mercado internacional, la persistencia de las tensiones bélicas en Medio Oriente, el Ministerio de Industria y el Ministerio de Economía están analizando el nuevo informe de paridad de importación que elaboró la URSEA para apoyarse en ese informe para adoptar una resolución definitiva. Es un hecho que van a aumentar nuevamente los combustibles. Veremos en qué porcentaje lo hacen. En estos días la ministra de Industria, Energía y Minería, Fernanda Cardona, adelantó que el contexto internacional sigue mostrando presión sobre los costos de importación y manifestó que el barril de petróleo no bajó, en una referencia directa al comportamiento del mercado internacional del crudo de estas últimas semanas. Las declaraciones de la ministra Cardona llegan luego de que los primeros tramos de este mes el Poder Ejecutivo resolviera la nueva suba de combustibles. Ustedes recordarán, a partir del 1 de mayo, con incrementos de entre 7 y 14% para distintos productos, tanto nafta, gasoil como supergas. Ese ajuste estuvo vinculado al encarecimiento del petróleo a nivel global y a la evolución del precio de paridad de importación. Es un indicador básico que utiliza el gobierno para definir las tarifas en el territorio nacional. Cardona explicó al arrancar esta semana que el gobierno mantiene reuniones técnicas permanentes con la Unidad Reguladora de Servicios de Energía y Agua, con los equipos del Ministerio de Economía para evaluar la situación y que próxima reunión con la URSEA sería ya definitiva para la adopción del próximo ajuste, que como decíamos va a regir desde las 0 horas del 1 de junio. Cambiamos de tema. Estamos en plena zafra de remates de otoño. Tenemos mañana jueves un remate que va a ser conducido por Soria Negocios Rurales y por Juan Francisco Chirucci. Me estoy refiriendo al tradicional remate de otoño con productos de la cabaña Malquecó y como productor invitado Juan Ignacio Mangado Senós. Y el viernes pasado mañana tenemos en el local Cardal, con administración del Banco de la República, un remate que va a conducir el escritorio Di Santi con una oferta de 250 Holando, Jersey y Kiwi, además de una larguísima lista de herramientas, equipos de lechería, etcétera. Tenemos aquí en nuestra mesa de trabajo

0: cooperativa Colabeco, que la semana pasada realizó su asamblea anual y nos van a informar al respecto.
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2: Tenemos el gusto de recibir al ingeniero Julio Pizano. Un placer conversar contigo, Julio, bienvenido. Hacía buen tiempo que no nos visitabas.
3: ¿Qué tal, Daniel? ¿Cómo estás?
2: Julio, tengo información de que hay algunas variedades nuevas. Me gustaría contarle a la audiencia y en especial a la familia frutícola de qué se trata.
3: Bien, sí, son dos variedades, una de cosecha con Pink Lady, una variedad tardía, y la otra es del tiempo de la Fuji.
2: Ajá, vamos a precisar esas ventanas, digamos.
3: Ahí está.
2: ¿De qué meses estaríamos hablando?
3: Estaríamos hablando, la variedad que se llama Red Gala, Red Lara, esa estaría cosechándose con la Crispin, digamos, con la Pink Lady,
2: sí,
3: que es bien tardía, te diría hasta que un poquito después, digamos, que la Crispin, y esa es la Red Lara, ¿está? Y la otra es la Flat Fuji,
2: sí,
3: que es un tipo Fuji, digamos, que estaría saliendo 10 días después que Fuji, uh-huh. O sea que estaría saliendo para fines de marzo.
2: ¿Tá? Comprendo.
3: Exacto.
2: Y Julio, ¿podemos hablar en términos generales de las características de estas nuevas variedades?
3: Bien, cómo no. Empezamos por la Flat Fuji, digamos.
2: Sí.
3: El origen es un hallazgo fortuito, digamos, por casualidad, ¿no?
2: Ajá.
3: Significa, originado a partir de un rebrote del pie franco de semilla, digamos.
2: Sí.
3: Tras la pérdida del cultivar que se había injertado. Esa fue la forma de la cual originó, digamos, a este cultivar, digamos.
2: Ajá.
3: Sí. Como ya dije, digamos, se cosecha 10 días después de Fuji.
2: Ajá.
3: Es un árbol productivo y regular en producción, estamos hablando siempre de la Flat Fuji.
2: Sí.
3: La época de floración es la misma que Granny Smith. Y tiene la característica de ser más chata, digamos, que la Fuji.
2: Sí.
3: Que justamente eso puede tener alguna cierta facilidad como para el consumo, ¿no? Estamos hablando.
2: Sí.
3: Como son, digamos, hoy en día los duraznos chatos, ¿no?
2: Comprendo.
3: Tiene una buena atractividad, tiene casi un 80% de sobrecolor rojo atractivo, liso.
2: Uh-huh.
3: Que no se oscurece, que eso es muy importante en la Fuji, ¿está?
2: Uh-huh.
3: Y el sabor es dulce, así, equilibrado, igual que similar a Fuji, digamos.
2: ¿Está? Bien, bien.
3: Esas son un poco las características de la
2: Fuji. Interesante, cualquiera de ellas.
3: Sí, tiene una característica también más que interesante, la Fuji es que tiene tolerancia a sarna, digamos.
2: Ajá.
3: Muy interesante también,
2: claro,
3: para poderlo hacer en producción orgánica, ¿no?
2: Uh-huh.
3: Eso es muy importante también.
2: Desde luego. Bien.
3: La estamos evaluando también, la estoy evaluando con respecto al tema de la autopolinización. Quiero uh-huh. ver si realmente se autopoliniza y no necesita polen de otra variedad.
2: La estás evaluando.
3: La estoy evaluando este año. Lo que voy a hacer justamente es colocar un tool

0: En una parte de una planta, digamos, cuando esté antes de empezar la floración.
1: Sí.
0: Y bueno, y ahí ver, digamos, luego qué pasa, ¿no?
1: Es claro. Y con respecto a la otra variedad.
0: Y la otra, bueno, y la otra es la, como yo decía, la Red Lara, ¿tá? También lo mismo, apareció de un hallazgo fortuito, por casualidad, de un rebrote del pie franco, y se perdió la variedad y bueno, apareció. Y bueno, la maduración, ya le digo, es de la época de la Crispin, de la Pink Lady.
1: Sí,
0: ¿ah? Hasta un poquito después.
1: Ajá.
0: Es un árbol vigoroso y tiene una rápida entrada en producción, en fructificación, irregular en producción, ¿ah? Eso es muy importante. Época de floración, lo mismo, o sea que igual que Granny Smith. Y bueno, y después la característica es de tiene un sobrecolor, digamos, muy atractivo en el 100% de la superficie, digamos. Es de pulpa blanca, jugosa, y el sabor es muy similar a una rechiza, a una roja, ¿no?
1: Ajá.
0: ¿Ah? Y bueno, y después, como características a resaltar, digamos, la Red Lara, tiene muy buenas aptitudes de conservación, ¿no? O sea, se conserva más de 12 meses en atmósfera regular. La verdad que tiene un gran potencial en ese sentido también, ¿no?
1: Es claro, sin duda, es un aspecto valioso, digamos.
0: Exactamente, exactamente.
1: Incluso desde el punto de vista comercial.
0: Ahí está, no se demerece, digamos, el tema de la calidad para nada, y sigue crocante.
1: Entiendo.
0: De los 12 meses.
1: Bueno, es interesante estas dos variedades que, como mencionabas, el aspecto fortuito ha jugado un rol también.
0: Exactamente. Esto es, son, digamos, cultivares que, bueno, se seleccionaron ya hace unos 6 años, y bueno, ya están las plantas madres hechas.
1: Sí.
0: Y bueno, justamente ahora lo que viene es, lo posterior es hacer un módulo de validación, digamos, con más plantas, ¿está? O sea, estamos hablando de un módulo de media hectárea, una hectárea, que bueno, que esté interesado, digamos, de poder plantar este tipo de cultivares, digo, que se pueda comunicar conmigo sin problema.
1: Exacto, eso justamente te iba a pedir, más allá de que tu celular de contacto queda con la producción del programa, que lo digas al aire, porque es la forma de que se contacten quienes están, digamos, en el negocio de la fruticultura, que les va a interesar sin duda esto, ¿no?
0: Ahí está, Daniel, sí. El celular mío es 094-131-998.
1: Repetilo, por favor.
0: 094-131-998.
1: ¿Tú seguís radicado en la zona norte del país?
0: No, ahora estoy en el sur. Estoy trabajando, digamos, con el, o sea, la empresa se llama PS.
1: Sí.
0: ¿Tá? Que es la creación de nuevos cultivares frutales. Y bueno, estamos con un vivero y bueno, obviamente con la creación de nuevos cultivares, ¿no?
1: Estupendo. ¿Dónde está ubicado el vivero?
0: Esto está en Pinamar, acá en Canelones.
1: Perfecto.
0: No, quería explicar un poquito también el tema del origen de estos cultivares.
1: Sí.
0: En lo que es el hallazgo fortuito, ¿no? Digo, esto estamos hablando de que viene de hace unos 35, 40 años, ¿no?
1: Ajá.
0: Estamos hablando, para atrás, ¿no?
1: Sí.
0: Donde se hacían, no sé si tú te acordás, Daniel, que las plantas de manzana se hacían siempre sobre semillas. Sobre
1: porcentaje. Así era.
0: Exacto, sobre portinjerto de semillas, que se siguen haciendo hasta el día de hoy, si vamos a decir, vamos al caso, pero bueno, Hoy en día hay otro, hay otros porteñizados clonales que, bueno, han superado, digamos, la, a, lo, a los de Franco.
1: Exacto.
0: Pero bueno, esto, por lo que yo he rastreado, en aquel momento, claro, lo que se utilizaba como Franco era la Kindelny. No sé si te acordás de la variedad.
1: Sí, exactamente.
0: Está, bueno. Pero a su vez se hacían también plantas a partir de Granny Smith, o sea, se usaba también la semilla de Granny Smith, se usaba también la semilla de las variedades rojas.
1: Exacto.
0: O sea, entonces, bueno, yo pienso que de, por ahí fue que aparecieron estas variedades.
1: Ajá.
0: A raíz de esto, digamos.
1: Ajá, fue en toda esa evolución, digamos, dio pie o dio las condiciones para la aparición de estas variedades.
0: Exactamente, Daniel, exactamente.
1: Interesante, ¿no?
0: Sí, la verdad que sí, muy muy interesante. Y bueno, vamos a ver, esperemos que estos cultivares aporten, digamos, a lo que ya está, digamos,
1: presente en el mercado, claro, claro.
0: Exacto. Que no sea un sustituto de nada.
1: No, que llame a complementar, digamos.
0: Exactamente, que sea, digamos, un complemento de lo que ya está, ¿no?
1: Es claro, es claro. Julio, te agradezco esta información, la valoro, por supuesto, y me gustaría hacer el seguimiento, ¿no?, de qué es lo que va pasando con estas dos nuevas variedades.
0: ¿Cómo no?
1: ¿Te parece?
0: Exacto. Sí, sí, claro, no, vamos a estar en contacto en el momento de lo, cuando se realicen los módulos de validación y eso.
1: Bien, bien.
0: Vamos a estar en contacto.
1: Estaré atento entonces a tu mensaje.
0: ¿Cómo no? Estamos a la orden por acá.
1: Un abrazo, Julio Pizano.
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1: Este jueves tenemos el remate especial de otoño y hemos invitado a Javier Soria para que nos ayude a anunciar todos los detalles de este importante jalón en el marco de la zafra de remates de otoño. ¿Cómo está, Javier? Bienvenido.
3: ¿Qué tal, Daniel? Es un gusto para mí. Todo bien por acá. Y bueno, a pocas horas ya de lo que va a ser este remate de toros y de vacas de Vivian Smith de la cabaña Malquecó y como productor invitado Juan Ignacio Mangado.
1: Estupendo. Tengo entendido que el remate se hace en la propia cabaña Malquecó.
3: Sí, una simple corrección que hacemos a lo que estábamos anunciando.
1: Ajá.
3: Nos vamos a movilizar 200 metros, muy cerquita, a la sede de a un salón que hay a 200 metros de Malquecó, en aras de brindarle mejor comodidad a la gente. Por suerte, aparentemente nos estaba quedando un poco chico lo que teníamos dentro de Malquecó, así que decidimos mudarnos de vuelta a la entrada siguiente, a 200 metros de Malquecó, o sea que la invitación sigue siendo prácticamente para el mismo lado.
1: Este próximo
3: jueves, en la tardecita, a la hora 19, vamos a concentrarnos por allí, vamos a reunirnos, vamos a compartir entre amigos, clientes de la cabaña, amigos de Juan Ignacio, de Vivian, de tanto tiempo. Y bueno, la oportunidad de ver muy buen ganado y hacer buenos negocios, porque la verdad, Daniel, tanto las vacas como los toros están espectaculares. Los toros en edad de servicio son 20, con muy buenos registros de madres, con muy buen semen utilizado y que se ha comprado durante todos estos años y que ha permitido esa mejora genética que año a año venimos viendo en los ejemplares de la cabaña. Por otro lado, lo que son las hembras, en el caso de Vivian son 18 vacas y vaquillonas realmente estupendas, En el caso de Billian Smith y familia, es un tambo familiar, una cabaña, pero con un tambo familiar, un tambo comercial. Ellos son queseros y bueno, tienen un trato realmente diferencial con su ganado, al punto que a cielo abierto, pero en un régimen bastante intensivo, están logrando producciones de 40 y 50 litros en estas vacas que van a ir a remate, ¿verdad?
1: Estupendo. El remate especial de otoño es ya un clásico, ¿verdad?
3: Sí,
1: sin duda.
3: Sí, es así. Y bueno, el ganado de Juan Ignacio Mangado, sí, que también nos acompaña, y bueno, hemos hecho alguna actividad especial con la liquidación del otro establecimiento de Juan Mangado. En este caso está achicando un poco el tambo que tiene, y en ese sentido nos permitió sacar lo mejor que tenía de ahora de otoño, parido de otoño y próximo, y es lo que va a venir a remate. Son 80 vacas de botillona, la mayoría paridas, y también con el sábado pasado hizo control lechero, sí, y el rodeo anda en los 27-28 litros. O sea, uh-huh, que también un ganado muy lechero, uh-huh, con muy buenas ubres, una muy buena oferta de excelente ganado de la zona, ¿verdad?
1: Estupendo. Javier, ¿cómo es el financiamiento?
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1: Perfecto. Bien. Javier, sin duda una excelente oportunidad con una oferta de primera línea. Va a ser presencial y también se puede comprar a distancia.
3: Va a ser presencial, como decíamos, prácticamente pegado a la cabaña Malquecó.
1: Sí, más cómodo.
3: 2.5 kilómetros de camino de la costa, uh-huh, al sur de la ciudad de San José, muy cerquita de la ciudad. Y bueno, también se puede seguir a través de Click Rural, del 184 de DirecTV y de las web de los escritorios. Uh-huh. Y hay un enlace de YouTube también para poder seguirlo a través de esa modalidad. O sea, que están dadas las condiciones, una oferta que no es de cantidad, pero sí concentra mucha calidad de dos destacados establecimientos de San José, ¿no?
1: Indudablemente, sabemos muy bien cómo trabaja Juan Ignacio, y de Malquecó, bueno, están de más las palabras, porque hay toda una tradición allí.
3: En el caso de Malquecó, son animales de pedir, la trayectoria tuvo hacia referencia y basta ver lo que son la trayectoria en las distintas exposiciones del país. Y en el caso de Juan Ignacio Mangado también tiene sus logros dentro del SH, por supuesto, y bueno, están presentando lo mejor de su producción. Así que bueno, me parece que es una fecha para tener en cuenta, para hacerse de esos buenos ganados que sin duda van a ir a producir muy bien a cualquier establecimiento. Y bueno, en el marco de un otoño-invierno 2026 que viene muy bueno.
1: Viene muy bueno.
3: En relación de maturas, en reservas, en relación inclusive hasta con los concentrados, lo que es el precio de la carne, exportación, uh-huh, de terneras, en fin, un combo que me parece facilita mucho la decisión de incorporar buenos ganados a los rodeos, ¿no?
1: Estupendo. Es esta tardecita del jueves, entonces, a arrimarse allí a 200 metros apenas, pero mucho más confortable, de la convocatoria inicial. Sin duda, muy prometedor este remate.
3: Esperemos que así sea, pero ya te digo, también es fundamental que los amigos, los clientes se puedan arrimar para también compartir una tardecita, noche de buenos negocios, pero
1: entre amigos
3: y reencontrarnos.
1: Entre amigos, claro que sí, claro que sí. A no perdérselo entonces este remate, Javier, que está inscripto en una zafra que viene marchando muy, pero muy bien.
3: Sí, la verdad que no ha sido de una oferta sumamente abundante. Uh-huh. Sí, la avidez por los ganados me parece que ha sido un poco la pauta de este otoño. Ha habido más demanda que oferta, y esa demanda se está concentrando en ganados, ganados buenos, y eso es un poco lo que me parece que se viene, como te decía, pautando en este otoño, que la comercialización de los ganados viene de manera muy, muy ágil, ¿verdad?
1: Exactamente. Muy bien, Javier, gracias por tu tiempo. Sé que estás muy apurado por una intensa actividad, y la convocatoria está hecha para este jueves, ahí a 200 metros de la cabaña Malquecó, en Camino de la Costa.
3: Siempre hay tiempo para los amigos, Daniel, y por supuesto para los clientes. Y bueno, agradeciéndote a ti el tiempo que dispensás para darle viabilidad a nuestra propuesta, haciéndole llegar la misma a los distintos amigos, clientes de todo el país.
1: Estupendo. Un fuerte abrazo, Javier. Gracias.
3: Gracias a ti.
4: Otro. Bien, por aquí nos quedamos con un Uruguay productivo. Nos reencontramos con la audiencia de Rural esta misma tarde, como siempre a las 16:30 en Todo Granja. Pasen ustedes una excelente jornada.
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11: Buen día, bienvenidos. El gusto de recibirlos en esta mañana de miércoles 27 de mayo, que estamos dando comienzo a Portales al Día, 5:29. Una mañana, todavía noche, obviamente, que no tiene tanta neblina, por lo menos por acá no se expresa tanto como ayer, pero sí hay anuncios de neblina, así que tener precaución en las rutas para aquellos que salen temprano, bueno. A tener en cuenta que pueden haber bancos de niebla. Como decíamos, 11 grados 2 décimas aquí en la capital, con neblinas en este comienzo, neblinas en en lo que es Rivera, con 13 grados 3 décimas de temperatura. Llovizna en Paysandú con 6 grados 8 décimas, hablando de una temperatura bastante baja. 4 grados 3 décimas tiene La Valleja, es la temperatura más baja a esta hora. 9 grados 6 décimas tiene Durazno y también tiene Florida. La misma temperatura. Rocha tiene 12 grados. Salto tiene 10 grados 6 décimas en este comienzo. Algunas temperaturas en lo que es el comienzo de jornada. Y reitero la precaución para aquellos que salgan a las rutas por el tema de la intensidad de la neblina. Nos vamos a la información, ¿le parece? Repasemos en este miércoles algunos títulos. Ámbito financiero: Uruguay podría haberse beneficiado por la rebaja de aranceles que Japón plantea negociar con el Mercosur. Para Uruguay, un acuerdo con la cuarta economía mundial eliminaría el arancel del 38,5 que hoy frena su carne en el mercado japonés. Japón planea iniciar en junio negociaciones con el Mercosur para alcanzar un acuerdo de asociación económica centrada en reducir aranceles y diversificar las fuentes de petróleo y minerales críticos. De concretarse, sería el primer acuerdo de libre comercio del gobierno de la primera ministra Sana Takaichi, quien asumió en octubre del año pasado con una agenda de reactivación económica. La información fue confirmada por el diario económico japonés Nikkei. El timing del anuncio no es casual. Japón importa alrededor del 90% de su crudo de Medio Oriente y el cierre del estratégico estrecho Hormuz por la guerra provoca interrupciones en el suministro. En ese contexto de vulnerabilidad energética, el Mercosur con el crudo offshore de Brasil, el gas argentino y la capacidad exportadora de energías renovables de Uruguay aparece como socio estratégico para diversificar la matriz energética. Estaciones exigen rebajar impuestos a los combustibles en lugar de gravar a los autos eléctricos. La gremial exige una reducción de la carga fiscal sobre las naftas y el gasoil para permitir una competencia equitativa en el mercado energético. El sector de las estaciones de servicio enfrenta esta semana una tormenta perfecta, medidas de conflicto de FANCAP, que interrumpen el suministro, la presión sostenida de la electrificación del parque automotor y una estructura impositiva sobre los combustibles fósiles que, según el sector, los condena a competir en desigualdad. Daniel Sanguinetti, presidente de la Unión de Vendedores de Nafta, fue contundente en diálogo con los medios. Lo que recomiendo a las personas es recargar combustible, no solo por la suba, sino por el eventual falta el fin de semana. La Federación de Funcionarios ANCAP tiene previsto un paro de 24 horas que arranca el viernes y finaliza el sábado, lo que implica a las 14 horas, lo que implica que no habrá despacho de combustibles durante ese periodo. Para la semana siguiente se anticipan medidas más profundas, con un corte general de horas extras y cambio de turno que se extendería el impacto extendería el impacto sobre el abastecimiento. No es la primera vez que el calendario del conflicto coincide con la instancia de revisión mensual de precios. Sanguinetti fue directo: sistemáticamente, cada fin de semana, previo a la modificación de precios en los combustibles, estamos sufriendo medidas de este tipo que nos afectan no solo a las estaciones, sino a nuestros clientes. Estaciones están racionalizando el producto para no generar escasez, puntualmente en varias zonas rurales del país y en algunas en Montevideo. Más allá de la coyuntura, la entrevista dejó desnudo el desafío estructural. La penetración del vehículo eléctrico ya reduce en caídas concretas de ventas, 4% a nivel de gasolina, 6% en Montevideo y más de 10% en algunas zonas, dice la información. Lo que piden es, bueno, bajar el nivel de impuestos. El dólar se mantiene en el piso de los 40 pesos por segunda jornada consecutiva, a pesar de la debilidad mostrada a lo largo del mes. La cotización de la moneda estadounidense mantiene un saldo a favor anual. El dólar subió 0,13 respecto al lunes, cerrando a 40.064 según la última cotización del Banco Central, y se mantuvo por encima de la franja de los 40 pesos por segunda jornada consecutiva. El sector del comercio y servicios registra su primera caída desde el 2023. De acuerdo con el último informe de la Cámara de Comercios y Servicios, se percibe una baja del 1,1 interanual en el trimestre. El Banco Central volvió a mantener las tasas de interés con proyecciones de inflación en el rango meta, dice la información también, en un contexto de elevada incertidumbre. capricho refundacional declarado a punta contra el gobierno por los cambios en el plan de saneamiento. El dirigente del Partido Nacional, Álvaro Delgado, aseguró que el proyecto anterior iba a dar agua potable a más de 185.000 uruguayos. El presidente del Partido Nacional, Álvaro Delgado, disparó contra el gobierno luego de que anunciara el rediseño del proyecto de saneamiento de parte de OCE, calificándolo como un capricho refundacional. El ex candidato a presidente recibió la Comisión Asesora de Agua y de Saneamiento y aprovechó el encuentro para apuntar contra el gobierno, una vez más, con los ojos en el espejo retrovisor, lo que hace es cancelar un proyecto del gobierno anterior. En ese sentido, el proyecto anterior tenía pactado 61 localidades, mientras que con la nueva modificación solamente serán 28. Sorpresivamente, el directorio de OCE decidió cancelar el proyecto de universalidad que iba a dar saneamiento a 185.000 uruguayos. Bueno, dejando planteado la molestia. ¿Qué más dice? El gobierno anunció una inversión de hasta 30 millones de dólares para la renovación de la Biblioteca Nacional. Otro de los títulos. Transportistas rechazan nuevas exigencias administrativas, advierten por costos y no descartan medidas de fuerza. La Intergremial del Transporte de Carga advirtió que el sistema impulsado por el gobierno presenta falencias y dificultades competitivas. La decisión del Ministerio de Transporte de implementar una nueva guía electrónica de transporte de carga generó el rechazo del sector transportista, que advierte sobre múltiples falencias en el sistema, cuestionó el aumento de exigencias administrativas y anticipa nuevas medidas de movilización si el gobierno no introduce cambios ante una nueva puesta en marcha. La herramienta digital se exigirá a todo el transporte de carga para registrar la información vinculada al vehículo, los detalles del viaje y la mercadería del transporte. El sistema funcionará mediante una plataforma web y una aplicación móvil con autenticidad a través de identidad digital y apunta a modernizarla y centralizar la gestión de guías. Sin embargo, la iniciativa genera resistencia de transportistas que durante el fin de semana se manifestaron en departamentos de Rivera y Salto, además de Montevideo. Una de las protestas ocurrió sobre Ruta 102, frente al Campeón del Siglo, donde varios camiones se estacionaron y provocaron interrupción del tránsito. La Intergremial emitió un comunicado en el que aclaró que no convocó formalmente a las movilizaciones, aunque valoró el involucramiento y la participación de los transportistas frente a los problemas que afectan al sector. La organización sostuvo además que la guía aún presenta múltiples falencias y siembra una gran incertidumbre en el sector, además de costos adicionales para las empresas. Nos vamos a lo que dice, en este caso, el Telégrafo. Heridos graves en un choque entre camioneta y camión en Ruta 3. Esto pasó anoche. Dos argentinos resultaron gravemente lesionados en un siniestro de tránsito en el kilómetro 292 de Ruta 3, al sur de Yun, en las inmediaciones del arroyo Don Esteban, próximo a las 21 de la víspera. Ambos circulaban en la camioneta Volkswagen Amarok, la que salía de un establecimiento rural y realizó una maniobra para incorporarse a la ruta, pero impactó con un camión de la empresa Trans Pablo que circulaba al norte llevando un contenedor vacío. A raíz de la violencia del choque, los dos ocupantes de la camioneta debieron ser asistidos y trasladados en aparentemente estado de gravedad a un centro médico de Yun. El conductor del camión resultó ileso. La circulación en la zona se vio parcialmente afectada, según las autoridades. ¿Qué más dice el Telégrafo en esta mañana? Algunos otros títulos que repasamos en esta jornada también, haciendo referencia a algunos hechos policiales, y se condenaron al sujeto que había agredido a José Matosas. La justicia condenó a un hombre que el pasado 4 de mayo agredió violentamente a José Pepe Matosas en la esquina de su comercio, hecho que generó gran conmoción en la ciudad y gran indignación también. Comentarle algún otro título. Bueno, dice que Nacional ganó anoche con el golazo de Gómez. Anoche Nacional tenía la obligación de ganar frente a Coquimbo y cumplió con un golazo de tiro libre del sanducero Maximiliano Gómez. Peñarol busca seguir en la competencia internacional por el grupo E. Recibirá esta noche desde las 21:30 a Independiente de Santa Fe y buscará una victoria. Gran actuación sanducera en Promesas Olímpicas. La selección uruguaya cumplió una destacada actuación en el torneo Promesas Olímpicas que se disputó en Santiago de Chile, donde los nadadores del Club Remeros tuvieron un papel protagónico, dice hablando de los jóvenes atletas. Muay Thajin viaja a Tailandia con casi 28 años y después de haber atravesado en pocos meses el salto del profesionalismo, el sanducero se prepara para el desafío más importante de su carrera, de entrenar y competir en Tailandia. Estuvo con las autoridades de la intendencia, bueno, que le entregaron la bandera sanducera para representar al departamento y al país. Le cuento también Plaza Deportes, lanzamiento regional del atletismo escolar, dice, hablando de algunas actividades en este caso. Algunos datos de Rocha Noticias: se descartó que parte de la carne incautada en Montevideo fuera robada en Rocha, según se consigna del Ministerio del Interior. Se detalló que la gran mayoría de la carne requisada en un allanamiento de Montevideo es de pollo, y se descartó cualquier relación con el robo de las cajas de carne a una carnicería en el departamento de Rocha, hecho que ocurrió al principio del mes del corriente, dice la información. En este caso se incautaron más de 8.000 kilos de carne, y que en algún momento se manejó la posibilidad de estar vinculadas a un robo de carnicería en Costa Azul, en Rocha, la carnicería Milagro, que había sido hurtada. Que algunos otros títulos, habla del deporte, algunas actividades que se desarrollaron en el fin de semana también en la capital rochense: presentación de mural marino y jornada artística en La Paloma, dice Rocha Noticias, hablando de que se llevará a cabo este domingo 31 de mayo en Casa del Mar, en La Guada, una actividad artística y educativa denominada Viaje hacia el Mar, propuesta que combina muralismo, charlas oceánicas y música en vivo. Una pausa y nos vamos al ámbito internacional.

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1: Les comento algunos títulos de lo que es Clarín en esta mañana. Entrevista con Clarín del presidente boliviano Rodrigo Paz. Evo Morales es un enfermo embrutecido por el poder que hace todo para violentar la democracia. El presidente de Bolivia, en medio de las protestas y los piquetes, dijo que apuesta al diálogo para terminar la crisis y que la región que maneja el expresidente es una de las mayores del narcotráfico. Afirmó que el ex líder coca-colero hará todo lo posible para destrozar a su país, dijo Rodrigo Paz. Milei quiere derogar la ley de etiquetado frontal, ya ingresa el proyecto al Senado, ya ingresó y busca los votos de, en este caso, para derogar lo que son los etiquetados de los productos, que dicen, bueno, grasas saturadas, sodio, exceso de azúcar. La definición de Scaloni a horas de dar la lista, cómo está Messi, porque lleva 7 jugadores extras a la gira previa que tiene prevista la selección argentina. Estuvo hablando en conferencia el director técnico de la selección, Albiceleste. El simulacro de unidad de Milei no sofoca la guerra interna en el gobierno, dice otro de los títulos de Clarín en esta mañana. Niebla extrema en Buenos Aires, en el litoral. El Servicio Meteorológico Nacional emitió una alerta violeta sobre la intensidad de las nieblas también en el vecino país. Prisión preventiva para el arquitecto santiagueño que discriminó a un niño en Brasil. Le sacó foto en un tren y hizo comentarios racistas. ¿Algún otro título? Milo J, razón los premios Gardel, se llevó mejor álbum, mejor canción y el oro, hablando del artista argentino. Encontraron medio kilo de cocaína en la casa de una funcionaria de Morón que huyó tras ser detenida, fue apartada de sus funciones, dice la información. Hablando de los títulos de Clarín o alguno de ellos en esta mañana. ¿Qué dice la CNN? ¿Por qué poner fin a la guerra con Irán podría ser realmente difícil para Trump? Las encuestas muestran que no hay mucha fe en que Trump tenga una buena salida del conflicto, dice la información. Algunas otras informaciones también de la portada de la CNN. Trump culmina su mes de venganza republicana y otras conclusiones de las segundas vueltas electorales. En Texas, en este caso, los buzos siguen trabajando, los buzos a nivel internacional siguen trabajando para rescatar a los aldeanos atrapados en una cueva en Laos. Obviamente que trabajan a contrarreloj. Las conversaciones entre Irán y Estados Unidos se están intensificando de nuevo, pero lo cierto es que el peligro no ha terminado para los precios, en este caso del gas, que volvieron a subir, en este caso hablando de lo que es el gas. Le cuento algunos títulos de lo que es la agencia FranPress en esta mañana. Comentarle, admirador de Trump, de Milei, de Bukele, así es Abelardo de la Espriella. Abelardo de la Espriella, candidato de la derecha radical en Colombia, aparece como uno de los posibles sucesores de Gustavo Petro. Ha autodeclarado como outsider y admirador de Donald Trump, de Javier Milei, de Bukele. Apuesta a que Colombia elija su propia versión del cambio que sacudió Estados Unidos, Argentina y El Salvador. Si el país no estuviera tan mal, la gente no estaría pensando en mí, dijo a FranPress este aspirante, quien defiende su independencia de las castas políticas y ha hablado de destripar a la izquierda del país andino. ¿Alguna otra información, algún otro título en esta mañana? Un boom minero se dibuja en Argentina de la mano de Javier Milei, dice la información. En una medianoche helada en la cordillera de los Andes, Aldana Ramírez busca calor en una fogata mientras supervisa perforaciones en un proyecto de extracción de cobre que avanza sin descanso. Parte del boom minero que impulsa el gobierno de Javier Milei. Comentarle algún otro título, algunas otras informaciones en esta mañana. Canciller de Bolivia con FranPress, Evo Morales se ha atrincherado detrás de la población civil. Agrega FranPress, Flavio Bolsonaro se reúne con Trump en la Casa Blanca con las elecciones de Brasil en el horizonte. nuevos ataques amenazan el alto al fuego entre Irán y el Líbano en este caso. Nos vamos a algunos títulos de la agencia Reuters muy rápidamente en esta jornada, algunas informaciones que repasamos en este día, en donde dice: exclusivo alto comandante de Ucrania ve un inminente punto de inflexión en la guerra. Ucrania dispone de un plazo de 6 meses para arrebatarle la iniciativa en la cámara de en el campo de batalla a Rusia y fortalecer su posición de cara a las conversaciones de paz, según declaró un alto mando a Reuters. El nuevo tratado entre el Reino Unido y Polonia se centrará en la defensa contra Rusia, según dicen las autoridades. Los drones ucranianos, fuerza de control, avivan la tensión en el flanco oriental de la OTAN. Agrega también Reuters, dice que un anuncio de empleo para pastores se vuelve viral en China, poniendo al descubierto la tensión del mercado laboral. Dice otro de los títulos, en este caso de la agencia Reuters, en referencia a que el propietario de una granja en China se sorprendió al ver que su anuncio de trabajo para pastores que trabajarán en las remontas y agresivas praderas al sur de Mongolia se convirtió en una publicación más comentada al día en las redes sociales. Más de 700 personas solicitaron los 2 puestos, entre ellas empleados administrativos de algunas mega ciudades. La respuesta al anuncio de finales de abril obtuvo 59 millones de visualizaciones en cuestión de horas, según dice la información. No esperaba que se volviera viral y agregó que una décima parte de las solicitudes acababan de terminar la universidad, un mercado laboral con despiadado y con bajas recompensas, hablando de una realidad que se da en China en este caso. Comentarle algún otro título: Irán afirma que los nuevos ataques estadounidenses violan el alto al fuego. Marco Rubio afirmó que podría llevar unos días negociar un acuerdo para detener el conflicto después de que ambas partes hubieran indicado previamente avances en un acuerdo inicial que podría ponerle fin a las hostilidades y reanudar el transporte marítimo. Una pausa y le comento algún otro tema.

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1: 5:35, le cuento algunos títulos de la diaria. Rendición de cuentas, documento interno del Ministerio de Economía estableció que no habrá incrementos netos y fija criterios para revisar gastos. La Contaduría General de la Nación presentó en los diferentes incisos un conjunto de lineamientos para reducir o eliminar o reformular gastos. Según el subsecretario Valcorba, el objetivo está en mantener la estrategia de consolidación fiscal y blindar las prioridades del gobierno. La situación de Cardama es extremadamente anómala, afirmó el ex jefe del Estado Mayor de la Armada, Gustavo Musso. Madres y familiares repudiaron designación de abogado de represores como asesora jurídica del comandante en jefe del ejército. ¿Qué más dice? Conexión ganadera, un sacerdote, una escribana, un contador fueron denunciados por lavado de activos. El sistema educativo uruguayo tendrá 313.000 estudiantes menos hacia 2027, según proyecciones del INED. Lubensky resaltó la necesidad de encarar reformas largamente postergadas en el sistema de Naciones Unidas. Fiscalía negó información a diputado del Frente sobre investigación del caso Cipriani Minetti, dice otro de los títulos en esta mañana de lo que es la diaria. Nos vamos a Cerro Largo Portal. Operación antidrogas en Melo terminó con un condenado a prisión. Un operativo antidrogas y pado en Melo culminó con la condena de un hombre de 29 años. Perros atacaron a ovinos en Pueblo Soto. La policía de Cerro Largo intervino en un establecimiento rural del paraje Pueblo Soto tras una denuncia por ataques de perros, según dice la información, en este caso publicada por Cerro Largo Portal, y refiere también a las consecuencias. El hecho fue reportado hace un par de días por un productor, quien informó la presencia de cuatro canes que atacaron su majada de raza merino. Y repasa cómo se dieron los hechos. Agrega también el juego caro, dice, juego caro que se paga con dineros públicos, salarios, viáticos, acomodos y los impostores de un sistema bajo sospecha. Según dice la información en este caso sobre lo que es algunas investigaciones que se han dado y que han sido noticia en este caso en Cerro Largo sobre esta administración y la otra. ¿Qué dice Río Negro ahora? Algunos títulos. Comenzó el torneo de invierno de ciclismo. Vencer las bajas temperaturas, comenzó el torneo de invierno en ciclismo para todas las categorías. Entusiasmo, competencia y pedaleando. El último fin de semana comenzó un torneo de ciclismo que tuvo a las diferentes categorías en ruta. Puente Paso de la Cruz tiene problemas estructurales. La Intendencia de Río Negro dispuso de la suspensión de la circulación del transporte pesado sobre el puente ubicado en el camino que une Paso de la Cruz. En este caso, según dice la información de Río Negro ahora, con Paso de los Mellizos, tras detectarse una afectación estructural sobre el puente del arroyo Cañada Grande. La situación fue constatada durante una evaluación técnica realizada recientemente. Aparentemente la empresa UPM será la encargada de asumir las tareas de reparación de la estructura. Habla también del choque que les decíamos que hoy más temprano, choque entre camioneta y camión. Un grave siniestro de tránsito se registró anoche sobre la ruta 3 a la altura del kilómetro 292. Esto ya se lo había comentado hace un ratito. Engañaron a un hombre de 90 años y le robaron 46.000 pesos con el cuento del nieto en este caso. Mujer condenada a 12 meses de prisión por intentar ingresar droga, 16 meses de prisión debí decir, intentar ingresar droga a Cañitas. Una joven de 23 años, en la unidad 14, tras intentar ingresar marihuana. Algunos de los títulos, en este caso, de Río Negro Portal, en esta mañana. Con Portales al Día, mañana, precisamente, 5:30, estamos por acá.
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0: Buen día. ¿Cómo andan? ¿Bien? Nosotros, especial, a Dios gracias. Buen día, Polonio.
1: Buen día, ¿cómo anda, Jaume?
0: Especial, ¿usted?
1: Muy bien, aquí comenzando la jornada.
0: Todo en orden.
1: Por ahora, en este miércoles 27 de mayo.
0: Levantó la niebla.
1: Sí, no, por lo menos no es tan intensa como ayer. No sea, a ver, estamos hablando acá de la capital, que es lo que donde nos podemos podemos mencionar, pero sí es cierto que los anuncios son de niebla nuevamente para hoy, ¿no?
0: Pero ayer era de cortar como un cuchillo.
1: ¿No? Ah, no, bueno, ayer se veía poco y nada.
0: Nada. ¿Usted nunca tuvo que llevar una bajada con niebla?
1: No.
0: Ah, se pierde, tiene que parar, no sabe dónde está, desconoce el campo que ha pasado por la subida por él y no sabe, perdió todo.
1: Sí, quedó la mitad.
0: Se pierde, nada, no se ve nada, no. Hay que esperar a ver que hay algún momento alguien levante algo.
1: Hay que esperar que acampe.
0: A ver, que lo dejen seguir, pero está. Bueno. Ha sido una mañana de insinuaciones. Como no hay noticias, dicen puede pasar, tal vez va a adelantar si andamos así. En fin, pero vamos a repasar un poco. Dice que podemos ser beneficiados porque Japón va a levantar algunas barreras arancelarias.
1: Primero hay que negociar.
0: Bueno, por eso te digo, es una insinuación.
1: Exacto.
0: Y capaz que somos favorecidos, tenemos que. Y el hombre de la esperanza vive el hombre, ¿no? Entonces, allí apostamos a que eso puede andar. Un tema que se veía venir, que se iba a complicar, que indudablemente el pato saca la cabeza por distintos lugares, ¿no? Se venden más autos eléctricos. Si se venden más autos eléctricos, ¿quiénes van a bajar la venta? Las estaciones de servicio. Las estaciones de servicio dice, bueno, no le pongan tanto impuesto a los autos. Sáquenme a mí impuesto a la nafta para así yo puedo vender más nafta, ¿no?
1: Sí, en realidad, sí, es eso. Que sea más atractivo tener un auto a combustible.
0: Déjenme, vos no podés vender electricidad, yo no puedo vender. Bueno, y ahora están ahí, ¿no? Viendo lo que hacen, pero como y las cosas tienen que pensarse antes, ¿no? Y no esperar que reviente, porque van a pasar y pasan y usted como siempre queda colgado del pincel. Por supuesto que puede haber anuncio de paro, ni que tal vez, ¿no? Que vamos a hacer, metemos una huelga, un palito ahí. ¿Cuándo? Y bueno, dice que la mayor venta de las ventas de nafta cuando se producen en los feriados largos.
1: En realidad se producen cuando hay anuncio de fin de mes y anuncio de suba combustible.
0: Seguro, ahí. Cuando va a ser la huelga en Semana Santa, cuando la gente viaja, ahí.
1: No, pero en este caso pasó lo mismo el fin de abril pasado, que las colas eran largas en las estaciones, uh-huh. Que también...

0: El avión precisa combustible, ¿no?
1: Es más caro.
0: Y es más caro.
1: Nuestro avión.
0: Exacto.
1: Bueno, acá, bueno, no sé, para Alaska que se encarguen de pagar.
0: Sí, obvio.
1: Pero yo para ahora le agregamos, usted fue allá, le vamos a agregar a las noticias, ¿qué pasa en Alaska? Un micro de Alaska. ¿No?
0: Ahí está.
1: El dólar a 40 pesos.
0: A 60 pesos, a pesar de que... a 60 pesos el litro de combustible en Alaska.
1: ¿Ya le pasó el dato?
0: ¿Sí? No, saqué la cuenta yo.
1: Ah, usted.
0: Yo saqué la cuenta.
1: Yo pensé que estaba la alpiste la que le dije.
0: Pero está así también.
1: Sí.
0: Tira dato.
1: Permanentemente.
0: Le tira dato acá y del combustible acá también.
1: Bueno, así. Y la protesta. Bueno, un tema que también sabíamos que iba a reventar, que se iba a venir. La administración anterior había hecho un proyecto de saneamiento que abarcaba 61 pueblos del interior. Bueno, esta nueva administración de 61 quedan en 28. Es una permanente guerra ahí, ¿no? Todo lo que se hizo antes no estaba bien, 61 no, 28, seguro. Los que le dijeron que le iban a hacer saneamiento saltan como catañetas, ¿no?
0: Sí, obvio.
1: ¿No? ¿Y cómo es la cosa? Todavía el dinero que estaba por ahí se destinó a otra cosa. ¿O no?
0: Sí.
1: Bueno.
0: Sí, además iba a generar un movimiento en los pueblos de mano de obra y esas cuestiones.
1: Sí.
0: Que bueno, que era una cosita más que se sumaba.
1: Bueno. Un nuevo punto. Es permanente, ¿no? Está el problema del agua, el problema de la represa, el problema de los barcos y ahora el problema de los saneamientos. La Biblioteca Nacional supuestamente le han botado 30 millones de dólares para ponerla a tiro.
0: ¿Y vos, se acuerda que este gobierno entró cerrándola? ¿Se acuerda?
1: Sí, pero ahora no. Ahora va a abrir, es una inversión.
0: No, ya abrió. El tema es que en su momento lo que se puso sobre la mesa era que estaba en muy malas condiciones. Me imagino que esta inversión viene por ahí.
1: Bueno, están en eso. Los que tienen un problema serio, lo manejó desde diferentes puntos de vista, pero sin ninguna... son los transportistas.
0: Sí.
1: Que ya tuvieron una insinuación ahí cerca del ¿cómo se llama ese? El estadio suyo.
0: del gran campeón del siglo.
1: El EPD, ¿no?
0: No, el campeón del siglo. Repase conmigo. Campeón.
1: La sigla no es esa. EPD. Bueno, ahí en la vuelta hicieron un paro, pero porque la cosa viene complicada.
0: Sí, hubieron movimientos en Rivera, en Salto, además de este puntualmente, pero sí es cierto que hay malestar grande en los transportistas.
1: Sí. Ganó Nacional.
0: No, es un hecho que hay que dejar pasar, Jaume.
1: 1-0, con un hombre menos, le echaron a uno, le sacamos, ¿sabe qué? Pelearon, decíamos, la final del mundo, que es... Yo, por supuesto, no lo vi.
0: Y bueno, con escasez, cuando uno tiene escasez, cualquier partidito es... Es trascendental. No le dije, pero empató Torque con el Gremio. Salió...
1: Empató Torque y clasificó primero.
0: Exacto.
1: 2-2.
0: 2-2.
1: Y perdió...
0: Boston
1: 2-0. También es cierto. No solamente el resultado nacional, ¿no?
0: No, pero además porque un campañón, el de Torque, por ejemplo, un campañón, 13 puntos. No sé. Los equipos grandes no logran ganar un partido y el Torque se hace grande. Por ejemplo, ayer jugó de visitante en el Estadio Gremio, ¿no?
1: Usted siempre fue el Torque, ¿no?
0: Toda la vida.
1: Chiquito.
0: Tengo toda la colección de camisetas. De...
1: Bueno, el que está malo con un salado es Rodrigo Paz. Pero
0: y bueno, el
1: de Bolivia...
0: No es para menos, ¿no?
1: El cual dice que Evo Morales...
0: Buah. Embarra la cancha.
1: Embarra la cancha, ¿no? Ya no queda más nada para embarrar, ¿no? supuestamente ahí directamente lo vincula el narcotráfico y todo un escandalete de tamaño mayor, ¿no?
0: Exacto.

0: pero en serio, no sé qué terminará eso, ¿no? Bien no viene.
1: Y bueno, un país que aparentemente había logrado la estabilidad, las protestas son bastante duras, ¿no?
0: Las relaciones de Estados Unidos e Irán, bueno, algunos dicen que adelantado, otros que van para atrás, en realidad no sabemos nada, usted no, en concreto nada.
1: No, no, concreto nada.
0: En Colombia, supuestamente, el candidato que más posibilidades tiene, se dice simpatizante de Bukele, de Trump, quiere decir que agarrará para otro lado, ¿no? De la orientación que tiene actualmente. Por lo menos es lo que pinta eso, ¿no?
1: Hablando de Abelardo.
0: ¿Abelardo se llama?
1: Abelardo de la Espriella.
0: Bueno, Abelardo dice, mira, yo para acá no.
1: Pero para acá sí.
0: Para acá sí,
1: ¿no? Admirador de Trump, de Milei y de Bukele.
0: Bueno, ahí está. Así que atento. Avísele. avísele a algunos que viene mal la mano para eso. No sé si podrá el hombre, ¿no?
1: No, no, obvio. Pero es uno de los posibles... o de los que tiene más posibilidades. Hay algún otro también que tiene posibilidades.
0: Boom minero en la Argentina.
1: Sí, es lo que dice. Hubo una discusión en el Parlamento argentino sobre habilitar algunas cosas que al final salió a favor de lo que quería Milei. Y bueno, esto aparentemente ha generado un movimiento ya en algunas zonas del interior de Argentina.
0: Es como la fiebre del oro, ¿eh?
1: Una cosa así.
0: Un minero. Vamos para allá. Es que tenés esos gorritos tipo con luz, ¿no? Bueno, el otro que... Me dijo usted que el tema, el Reino Unido, mal llamada Inglaterra, ¿no? En forma, firmó un convenio con Polonia para poder defenderse los rusos. Dice eso, ¿no? Seguro. Y los rusos que pensaban que iban de picnic en Ucrania, hace 5 años que se han empantado ahí, no les salió nada bien. Para variar, una pequeña noticia, que hay ataques de perros en un pueblo allí en el Cerro Largo, lo cual yo estoy averiguando y no me llega, pregunto por todos lados, ¿quién fue el que inventó sacar las perreras?
1: Y nadie le sabe decir.
0: Y sabes que nadie me dice, ¿no?
1: No hay nadie que se haga cargo de la criatura.
0: Yo tengo un amigo que es diputado de Frente Amplio. Entonces le dije, pretendeme, por supuesto, colega mío, ¿no?
1: Sí.
0: ¿Por qué no? Porque no propones para poner las paperas. De elementos te sobran.
1: Sí.
0: Es una cosa. Mira, yo te propongo convencer a tus diputados. No, por ahí yo no. Creo que vuelvo a estar los días que vaya yo al palacio. Nosotros no vamos a votar, pero no nos oponemos. Se puede creer, ¿no? Qué barbaridad, ¿no?
1: Pero todavía no encontró quién decidió sacar las paredes.
0: No, eso, y al mismo tiempo tampoco los argumentos para dejarla. Como está la ley, ¿no? Porque usted empieza a hablar con ellos y no hay nadie que tiene un argumento sólido.
1: ¿Se dejaron por allá por el 90, 95?
0: Sí, pero ¿quién redactó la ley?
1: ¿Usted está buscando... está buscando quién redactó la ley?
0: Seguro para decirle, a ver, muchacho, decime una cosa, vos pensaste iba a pasar esto porque para que reconozcas, ya que fuiste que lo pusiste, cambiala. Porque los argumentos que usaste son un desastre, ¿no? Y a las señoras, que los movimientos que defienden tal tesitura, dicen, bueno, a ver si usted soluciona el tema, para ver cómo podemos seguir caminando. Pero no puedo. Tengo que insistir, ¿no?
1: No le preguntó a Google.
0: No le pregunté. ¿Sabrá Google?
1: No creo.
0: No se dedica a eso, Google. Aquello de persevera y triunfarás, acá no corre, ¿no? Pues yo creo que sí, debe correr. Tengo que perseverar un poquito más. No mucho. Pero como le digo, la guerra de Ucrania...
1: Mire, dice, las perreras fueron eliminadas en Uruguay a través de la ley 18.471 de protección, bienestar y tenencia de animales, aprobada en el año 2009 durante el primer gobierno del presidente Tabaré Vázquez. La normativa estableció el fin de los centros de recolección municipales donde se sacrificaban canes, sustituyendo este modelo por un sistema enfocado en la castración masiva, la identificación mediante microchip y el fomento de la adopción, que quedó a través de la regulación de lo que después se llamó el IMBA, ¿no?
0: Bueno, pregúntele quién redactó la ley.
1: A ver si me dice quién redactó la ley. A ver, usted siga que yo si la encuentro, se la cuento.
0: ¿Sí?
1: Sí, sí.
0: Pues vamos descubriendo a poco. Google va a destapar acá. Por lo pronto sabemos, seguro, por lo pronto sabemos en qué momento.
1: Seguro, en un momento se dejaron de usar una ley que definitivamente la sacó de circulación, ¿no? Porque en un momento fue voluntad de las propias intendencias dejarlas de usar. Seguro, sí, en un momento, por allá por el 2000, me acuerdo los primeros años de la administración Vidalín, cuando recién empezaba como intendente, me acuerdo de que había decidido dejarlas de utilizar.
0: ¿Y qué iba a ser?
1: Bueno, no sé, Horacio, está claro que volver 30 años para atrás no tiene hoy mucho sentido, ni sé que...
0: ¿Cómo?
1: Pero sí, es cierto que las intendencias las dejaron de usar antes de que estuviera la ley. Las perreras las dejaron de usar antes de que estuviera la ley.
0: Hay que preguntar a las intendencias cuáles son los argumentos que usaron para no seguir aplicando la ley. A ver, las craniotecas esas. Los fenómenos. Porque alguien tiene que ser el fenómeno que piensa y los argumentos. Los argumentos, porque posiblemente, yo lo que digo es, posiblemente el argumento para actuar de esa manera debe ser sólido, porque si para hacer cambiar algo tiene que demostrar que mira, no podemos hacer esto porque nos ocasionan tal y tal y cosa, no nos conviene hacerla. Muy bien, pasa el tiempo, los resultados son estos, pero mira, lo que vos pensaste es totalmente al revés, por lo tanto con la misma tesón que pusiste para acá hacer lo contrario es lo que hay que hacer, pero ese marcha atrás parece que no, como no es simpático, como que parece que uno queda con cara de verdugo, no quiere hacerlo.
1: Lo que dice Google, dice, y ya vamos a ir avanzando si no nos quedamos en esto, dice que no fue redactada por una sola persona, la ley 18.471, el proyecto de ley requirió aproximadamente 2 años de trabajo y fue redactada por la Comisión Honoraria de Bienestar Animal, la COABA, con AOBA ahora sí, del Ministerio de Educación.
0: O sea que no es verdad. Ahí en la idea, alguien la redactó, alguien la firmó.
1: Bueno, capaz que alguien... ¿Usted quiere saber quién la puso sobre la mesa? Después se fue puliendo y se fue discutiendo.
0: Sí, pero hay alguien que puso tesón para hacer esto.
1: Bueno, alguien y otros tantos lo siguieron, ¿no? Y otros tantos la votaron, la ley. Y
0: por supuesto, yo no le quito la responsabilidad a nadie, pero los que lo hicieron, que reconozcan que se equivocaron.
1: ¿Y por qué? Y capaz que no, Horacio, ¿por qué van a reconocer?
0: Porque es muy claro, porque con ese sistema cada vez hay más perros.
1: ¿Y qué le garantizaba a usted que el otro sistema...?
0: Porque si los perros que están vagabundos yo los saco de circulación, voy a terminar, va a haber menos perros vagabundos. Y los dueños, si no los cuidan, los mato. Es así de sencillo. Que era como funcionaba. Usted venía en su casa y le avisaban, mirá que te llevaron el perro, como llevaban a casa. Mirá que llevaron la carbonilla. Le avisaban.
1: Carbonilla.
0: ¿Eh?
1: Carbonilla.
0: ¿El perro casa?
1: Carbonilla.
0: Carbonilla.
1: Venga, carbonilla.
0: ¿Y sabe qué? Salíamos como los bomberos. Porque sabíamos que 3 días, carbonilla era historia.
1: Era carbonilla.
0: Era carbonilla. Y allá íbamos. Y recuperamos carbonilla y el ticholo, ¿no? Ticholo, era vaquianazo. Porque los agarraban con unos lazos, ¿no? Uh-huh. Entonces, yo lo que hacía...
1: Empezaba a recular.
0: No, mucho más inteligente. Usted no es más inteligente que usted. O sea, lo que hacía Ticholo, caminaba contra la pared. Entonces no lo podía agarrar, el lazo le botaba contra la pared, no podía, y Ticholo volaba, ¿no? Seguro. Y nosotros atrás de Ticholo. Si no, la historia. Y los dos terminaron su vida y los de la Ferrera cumplían su función. Y hay otros que no. Que no estábamos nosotros para ir a correr. Y había menos perros. ¿O no?
1: No, eso es cierto, que había menos perros sueltos, sí.
0: Y en el, y en los pueblos, y, a ver, tenés campo cerca del pueblo, mirá, es bravo, vamos, mirá. Porque ahí hay perros. ¿Y quiénes son los perros? De fulano, fulano y mentano. Anda y agarralo, ¿sabes? Pues ya sabía quién era.
1: Sí, sí, eso es seguro.
0: ¿O no?
1: Bueno, señor Jaume.
0: ¿Es difícil? Ahora, si lo hacemos complicado, vamos.
1: Bueno, dele para adelante.

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5: Ah, le cuento que voy a levantar el perro, que para una multa, ¿no?
6: Bueno, sí, me imagino.
5: No levantar liganita, ¿no? ¿Qué pasa con el tiempo?
6: Bueno, le digo que pasa con el tiempo en esta mañana. Estamos con algunas zonas de neblinas en este comienzo. Decíamos neblinas que fundamentalmente, bueno, se dan en la zona, en el interior. Ya le cuento, porque se acaba de caer la página de Inumet, pero ya le voy a decir. A ver, déjenme buscar por acá lo que es la información de Inumet. Se acaba de caer la página.
5: ¿Qué se ríe?
6: De que se acaba de caer la página de Inumet.
5: También.
6: Y para mí que fue la neblina. Se perdió por la neblina.
5: La correntada.
6: La llevó la correntada, sí. Se la llevó la correntada.
5: El charcho.
6: Exactamente, ¿sabe qué? Le voy a deber el tiempo cuando se recupere la página de Inumet.
5: No, me cuenta, mientras seguimos para adelante.
6: Sí, seguimos para adelante porque no está, a ver, seguimos para adelante porque no está la página. Ya le digo, recién estaba y ahora se ha caído, veo que las cosas se caen.
5: Antes se lo pasaban por ojita y no
6: había... Sí, se le pasaban el fax de la mañana.
5: El fax.
6: Bueno, ahora no está funcionando. Ahora sí, si aparece yo vengo y
5: bueno,
6: se lo...
5: me avisa, vamos entonces.
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5: Señor Carlos Díaz, ¿cómo le va?
10: Muy buenos días, Horacio, el equipo, la audiencia, bien. Les comento que estamos con 10 grados de temperatura, con 93% la humedad, los vientos 10 kilómetros, la hora una presión de 1022.4 y una visibilidad por ahora normal. Está gris por acá, Horacio, está magando alguna llovizna, está todo dentro de lo posible, ¿no? Y bueno, nosotros quedamos en deuda con el material que le íbamos a mandar a Horacio, ayer anduve re complicado.
5: Bueno.
10: Terminamos a última hora de la tardecita, ya casi que tirando a la noche. Bueno, nos llaman desde el hospital de Bella Unión para decirnos que Lorena venía, con miles de recomendaciones, con todo esto, pero bueno, le dieron para venir para la casa, está conmigo de vuelta acá en la radio. Y bueno, le dedicamos prácticamente todo el día a las andanzas por la hija, ¿no? Y armando viaje para Salto, ¿no? Ahora sí, esta tardecita, posiblemente estemos saliendo, así mañana ya estamos por la ciudad de Salto para participar en lo que va a ser la idea era estar hoy en esta jornada sobre la rapata que va a haber. Uh-huh. Y después, bueno, tenemos viernes y sábado el Congreso de la Federación, ¿no? Ahí vamos a estar de lleno, así que bueno, vamos a estar llevándoles algún dato también a los...
5: Tendremos novedades a ver qué es lo que sucede por esos pagos. Oiga, la maquinaria que había, ¿empezó a trabajar o no?
10: Sí, hay movimiento, Horacio. Ayer yo no salí para el lado de Brum, pero digo, una hora que fui hasta cerca de lo que es Mevil 2, se veía así maquinaria trabajando ya. Bueno. Se ve que arrancaron desde el monumento hacia el norte, ¿no? Ya estaba movida esa parte, ¿no? Uh-huh. Y cuando veníamos de Bella Unión, en uno de los tramos de las tres bocas que le llamamos nosotros hacia el sur, trabajo que no nos gusta, pero bueno, estaban haciendo bacheo, ¿no? Con premezclado, tapando un poco los pozos, por lo menos no pega esos guascazos que le pega cuando uno agarra algún pozo grande, que a mí me ha costado más de un corte de cubierta y alguna otra rotura, no solo a mí, a mucha gente. Y bueno, ya es preferible por ahora, en medio provisorio, que hagan ese bacheo y no que estén los pozos boca arriba.
5: Bueno, cuando pase por ahí vea, los muchachos, qué están poniendo.
10: Exactamente.
5: A ver si ya
10: nosotros vamos a seguir armando nuestro monito y nos vamos para Salto en la jornada de hoy.
5: Que le vaya bien y espero noticias. Un abrazo para usted.
10: Lo tendrán las noticias y el abrazo es de ida y vuelta.
5: Hasta luego.
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5: Los invito a algo, vayámonos hasta Rocha a hablar con el señor Gerardo Gómez Acuña. Buen día.
17: Buen día, Horacio. Al equipo del diario, a la audiencia del diario.
5: ¿Cómo anda, mi amigo? Hace tiempo que no sé de su vida.
17: Bueno, aquí estamos, como siempre.
5: Al pie del cañón.
17: Como decía el doctor Alberto Cañón, al pie del cañón, Así se llamaba uno de sus toros, Así que, no se acuerda usted de esa época, ¿no?
5: Luego me acuerdo de todo.
17: Bueno.
5: De esa frase no me acordaba, del pie del cañón.
17: No, había un toro que se llamaba, Al pie del cañón, y otro se llamaba Caballero del Verde Gabán. Me acuerdo sus nombres perfectos.
5: Caballero del Verde Gabán.
17: Sí, todos los famosos del doctor Gallina.
5: Yo me acuerdo, bueno, que tenía el Gillo Bonomi, que le había puesto tinta roja.
17: Bueno, uno se puede olvidar a esta edad, Horacio, casi pisando los 75, se podrá olvidar de cosas que pasaron hace poco.
5: Está pero bien, ya voy a poner el nombre de los toros. Germán Morix, un día que lo fui a ver, tenía un toro que era bastante imbancable. No, era un toro maravilla. ¿Y sabe cómo le ha puesto? Pinochet.
17: No. Y bueno, supe trabajar en Estancia Asensio de Moriche, en la vieja Estancia Asensio, congelando semen ahí también. Y realmente me acuerdo de los nombres completos de muchos toros, inclusive algunos toros importados de Argentina, me acuerdo perfectamente los nombres y los números, por suerte, muchos años en esa actividad, y bueno, está, época pasada.
5: Linda
17: vamos,
5: época.
17: Linda época, la juventud podía con todo, Horacio, el clima por acá, después de aquella lluvia importante que hubo, que mojó y juntó mucha agua en las partes bajas de los campos, no ha habido prácticamente lluvia, es decir, han habido garúas, neblinas. Ayer, por ejemplo, tiré 2 milímetros ayer de mañana, que en la noche y en la madrugada llovió un poquito. Han habido días de mucho frío, ahora por suerte ha mejorado. También hubieron heladas importantes. Cuando uno ve heladas acá en la orilla, de muy cerquita del océano, realmente es porque en otros lugares la helada fue más que importante. Y realmente eso se ha cortado ahora, y los días está siendo agradable para trabajar, un poco de viento. Ayer fue un día que después del mediodía mejoró notoriamente. Los campos, Horacio, con pasturas que creo que van disminuyendo su calidad, porque los fríos los achicaron un poco. El agua también, ya esa agua, como te decía, de 100 milímetros vino para quedarse y ya no se fue. En las partes bajas de los campos, acá en esta zona baja, ya están cubiertas de agua. Y los verdeos, que creo que están precisando un golpecito de agua, que no nos vendría mal tampoco, lo estamos presionando al clima, que nos llueva mucho, porque acá...
5: No exagere,
17: acá cuando menos llueva en el invierno, mejor.
5: Seguro.
17: Pero creo que los verdeos, me refiero a lo que uno tiene, porque de esto yo no estoy en ningún grupo, no ando por ahí mucho, prácticamente nada, así que lo que nosotros tenemos están con buen desarrollo los verdeos, y ya con alguna urea. Esta agüita de ayer ya les vino bien también, ayuda muchísimo, aunque es poco, pero ayuda, así que realmente en ese aspecto andamos bastante bien. Como te decía, la lluvia esa importante que hubo, última, mojó muy bien los campos, están ya con agua para quedarse todo el invierno, y bueno, es lo que nos está tocando vivir, y estamos en pleno periodo de vacunación de aftosa, Horacio. Acá la oficina, el señor Oscar Garracini me pasaba a través del calendario, que yo lo pasé acá en el diario, y recuerdo a todos los que de la zona acá que quieren levantar vacuna, entre las 8:30 y las 14 horas la oficina está abierta, y están ahí entregando vacuna, y hay que esperar 10 días para hacer algún movimiento, así que es una linda oportunidad, porque uno pasa los ganados por el tubo, aprovecha de dar alguna otra dosificación, hacer alguna parte, en fin, y sobre todo lo más importante en esta zona baja es que lo estamos haciendo sin barro, las mangas están secas, y bueno, no hay mucho frío, se pueden mover bien los ganados temprano y largarlos temprano, cosa que tengan tiempo de reponerse antes de la noche, así que en eso andamos bastante bien. Horacio, me voy a hacer eco de un comentario de una persona que no pude agarrar el nombre, ahí en un programa de la radio, que hablando sobre el entorno de los 15 meses, que coincidía, me llama la atención porque es lo que yo he sostenido siempre con el entorno de 15 meses. No es que yo esté en contra del entorno de los 15 meses, de ninguna manera, pero esa persona sostenía lo mismo que que yo he pensado siempre y que lo experimenté y creo que es un entorno que hay que tener muchísimo cuidado. Yo nunca me refiero a estos temas, Horacio, con el diario, creo que muy pocas veces, porque eso se lo dejo para los técnicos prestigiosos que tenemos acá en el diario, el doctor Bordaberry, en fin, una cantidad de técnicos que nos hablan de temas muy importantes. Pero me hago eco a esto porque el primer servicio no es el problema, ¿eh? Uh-huh. Donde estén pasando bien, ya las ternedas de año empiezan en celo. Y las ternedas destetadas ahora hace un mes, dos meses, ya algunas andan en celo. Uh-huh. El tema es el segundo y el tercer servicio, ¿eh? Después de la aparición, si no hay una comida excelente, yo prefiero, que creo que no se puede entrar a 15 meses. El tema es que hay que mirar mucho para adelante, tener muy prevista la situación futura para realmente poder hacer un entorno de 15 meses, que es una gran ventaja, ¿no? Es una forma rápida de aumentar el rodeo, de cualquier de índole el rodeo, pero también es una herramienta que hay que tener mucho cuidado, porque después los entores futuros la es vaca el animal porque fue madre, pero no es vaca porque no ha completado su desarrollo. Entonces ahí viene el problema. Lo digo porque a veces hay mucha gente que comenta a la ligera y parece que con el primer servicio que realmente se anda muy bien, y al parto también anda muy bien, porque hoy en día con los datos que tenemos los toros no hay ningún problema, pero el problema viene después, ¿no? Y que mucha gente ha cometido, ha dejado de hacerlo justamente por ese problema. Así que quería hacer un poquito ese comentario, Horacio.
5: En definitiva, la bota de potro no es para todo.
17: No es para todo, ahí está. Yo creo que siempre, como en el campo, siempre estamos mirando para adelante y los ciclos son muy lentos. Entonces, todavía no hemos descubierto una cantidad de cosas que la naturaleza nos dio y que van a seguir así por siempre. Entonces, creo que tenemos que mirar para adelante y ver estas cosas.
5: Horacio. Aprender a saberle darle comer.
17: Exactamente, no es fácil. Horacio, un dato que hace mucho tiempo que lo quiero buscar, en los otros días intenté buscarlo y no tuve éxito porque no di con la persona indicada, por no molestar a otra gente que conozco. Realmente ahora sí les voy a molestar para que me den con la persona indicada, porque la persona que me atendió no me quiso dar los datos. Porque uno se asombra cada vez que pasa por la aduana, Horacio, el tránsito de camiones con autos y con mercadería, pero con autos es una cosa impresionante lo que pasa por la frontera, ¿no? Y con mercadería también, pero diariamente acá, y bueno, quería tener un poco esos datos del tránsito de camiones y lo que llevan y eso, uh-huh. Pero bueno, ya lo voy a conseguir. Si Dios quiere. Nada más que como una inquietud para que de repente mucha gente que está por otro lado y ni se entera de lo que es esto, ¿no? Acá cada zona tiene su característica y esta zona tiene esa, ¿no?
5: Pero
17: a veces
5: es que como dato, yo no sé si fue contigo que lo hablé o lo escuché otro lado, la zona del Chuy, ¿no? Ahí la frontera de Brasil, de todo Brasil, creo que es la primera o la segunda en tránsito de todo Brasil, ¿no? De las cantidad de fronteras que tiene, la demás movimiento de Chichuí.
17: Impresionante. Los otros días contamos solamente un día camiones con más de 200 autos, pero un día solo, y eso es normal, solo con autos, aparte de los camiones que llevan camiones arriba. Cero kilómetros. No, es impresionante. Y lo que crece acá el Chuy Brasil está creciendo muchísimo. Bueno, Horacio, es un poco un comentario general.
5: Una pregunta más para vos. ¿El estado de los ganados actuales como está, Talino?
17: Bueno, yo creo que están bien, Horacio. Yo realmente, te lo dije ya en una en otras intervenciones, realmente yo estaba sumamente preocupado porque los potreros con pasturas implantadas que tenemos para los terneros al destete, en enero estaban en el suelo. No había pasto, estaba todo liquidado. Y con mucha preocupación mirábamos eso. Y empezó a llover, y los otros días hablábamos con un vecino, no sabemos de qué forma los campos vinieron tan rápido y los ganados se acomodaron tan rápido. Te cuento una experiencia no mía, de una persona que compra terneros, no es criador, es comprador de terneros, y normalmente allá por enero o febrero ya tiene clientes fijos que lo proveen de terneros y va a mirar esos terneros que va a terminar comprando, ¿no?, al destete. Y realmente los encontraba, como dije yo acá en la radio, con 20, 30 kilos menos de lo que normalmente estaban todos los años. Y sin embargo, en el momento de la compra pesaban 30 kilos más de lo que pesan todos los años. Acá realmente la ternerada está excepcional, y la comida que tenemos para los terneros sobre pastura mejorada, digamos, campo mejorado. Acá lo que nosotros manejamos mucho es Lotus Macu, que es una pastura que anda bárbaro acá en la zona baja. Se defiende dentro del agua, se defiende dentro de los campos que tienen maleza. Así que impresionante cómo viene la pastura y cómo están las terneradas hoy en día, ¿no?
5: Bueno, le mando un abrazo antes que nos echen, porque en cualquier momento nos van a echar, ¿no?
17: Un abrazo, gracias, un saludo a la audiencia.
5: Hasta luego.
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5: Yo estaba escuchando la radio y dije, mira, los pescadores de la Boca del Cufré andan con problemas, no sé qué demonios, no lo dejan usar determinado tipo de redes. Cuando hable con Eduardo, voy a preguntar, capaz que él sabe algo de eso. Buen día, señor Mesa, ¿cómo le va?
21: Buenos días, señor. Buenas noticias de la Boca del Cufré y malas noticias de la Boca del Cufré tenemos, sí.
5: A ver,
21: vamos a empezar por la buena, que es la que interesa. Sí. Leonel Rodríguez, el ciclista de la Boca del Cufré, ganó una competencia en Estados Unidos, así que tenemos otro triunfo para Rodríguez. Claro. Esa es la buena.
5: Sí, señor.
21: No sé si vendrá para acá de vuelta, pero pero ya empezó a ganar allá y bueno, así que no sé, veremos. No, esto de la pesca de acá de la Boca del Cufré, digo, los que andamos acá a la vuelta sabemos que está bastante colada la cosa. Y los pescadores estaban, creo que está bien un poco la lo que hicieron los de Dinara. Yo había estado conversando con alguno de ellos, que seguro ahora cuando se fue la gente, que no venía que no se veía la gente, bajaron el tipo de malla, la malla de pesca, vamos a decir, que me había dicho uno que ya tenían como meta por fijado por Dinara. El pescado menos de 70 centímetros tenía que tirarlo al agua. Y bueno, estos habían bajado las mallas ahora a 6-7 centímetros, es decir que con pescados de 40 centímetros iban a seguir completando, porque el frigorífico se los compra igual. Pero parece que no, que los trancaron, y yo creo que es una medida muy buena, porque al final, digo, van a llevar a mojarras, van a dejar sin mojarras el río también.
5: También.
21: Y bueno, y gente que vive de eso, gracias a Dios, que sí, no sé, cada uno busca su vuelta, pero también tiene que que respetar un poco lo que es la naturaleza, ¿no?
5: O matar la mina de oro.
21: Y seguro está, y si no hay, no hay, o yo que se buscan más adentro, más afuera, no sé, yo no entiendo mucho de eso, pero digo, ellos andan buscando.
5: O sea,
21: andan buscando ahí.
5: Ahora entiendo mejor, ¿sí? Argumentos hay que, como son tan chiquitas las redes, llevan todo,
21: Y seguro, bajan la medida y bueno, seguro, es una caladera. Digo, acá hubo épocas que venían las redes con los barcos con redes de pesca, como venían, como trabajaban en Montevideo ahí, que trabajan dos barcos, esa época fue fatal. Con redes de arrastre venían y bueno, hacían 2 o 3 kilómetros entre dos barcos con eso, y después juntaban y bueno, ahí venía, se llevaban hasta las tortugas, no dejaban nada, ¿no? Y bueno, creo que también es un disparate eso, ¿no? La verdad que sí, que bueno, los pararon y bueno, gracias a Dios que digo, hay que respetar un poco también las normas, ¿no?
5: Era como el rastrillo del casino, más o menos.
21: Y seguro, sí, medio parecido, así, sí, porque entre dos barcos se juntaban y hacían un kilómetro y pico, juntaban la red, y era una cosa imponente aquello lo que traían, porque seguro los chicos se entreveraban con los grandes y no pasaban la red tampoco, entonces pero eso se cortó allá hace unos cuantos años que no está, bueno. Y bueno, pero ahora los pararon a esta gente, digo, yo que sé, viven de ellos, pero tendrán que buscar alguna otra vuelta, porque digo, no es tampoco matar y matar esto, ¿no?
5: Pues los otros tendrán que salir más hondo a pescar.
21: Más. Y salen, sí, pero ya están, también tienen un límite ellos, de acuerdo a cada lancha, tienen que no pueden entrar más de 20 a 25 kilómetros hacia adentro, entonces, bueno. Seguro, yo que sé, veremos a ver qué pasa.
5: Bueno, usted manténgame informado, porque yo le doy los datos, que yo me entero de eso, ¿qué pasó acá?
21: ¿Cómo a mí? ¿Qué pasó hoy? Sí. No, y hay mucha cantidad también, Horacio, de gente, en este momento debe haber, que no es zafra, que ya pasó la zafra, debe haber 25 o 30 lanchas que están entrando todos los días, y cada uno de ellos tienen por lo menos 3, 4 mil metros de cada uno, de trasmayo cada uno, entonces digo, está todo calado, el río es grande, pero los peces demoran demasiado en criarse, ¿no?
5: Mirá, tantas barcas hay,
21: Ahí sí, van quedando, algunos se van, pero digo, pero todavía están, lo que pasa es que está muy cómodo ahí, entran las barcas al arroyo y bueno, viven en carpas y cosas de esas, pero tienen las barcas resguardadas y salen cuando quieren y no tienen problemas, entonces es un lugar bastante bueno para ellos, ¿no?
5: El otro día, escuchando, ¿se acuerdan? Me decía, el kilómetro cero, el kilómetro cero que es el del límite de donde empieza... Termina Río Uruguay y empieza Río La Plata.
21: Bueno, mira. Ahí está. Mirá, no, tampoco sabía.
5: Hay un kilómetro cero ahí también. Bueno, esos idiomas que uno de repente aprende de gente vinculada, ¿no? Y seguro, a mí me dice kilómetro cero, pensaba en la onda de Montevideo, yo qué sé.
21: Seguro, la plaza, en Ibicuí.
5: No. Yo me imaginaba que era el lugar del límite entre el Río La Plata y Río Uruguay, ¿no?
21: Y el Río Uruguay, bueno, está.
5: Bueno, hablemos de quesos.
21: Ay, pay. Entramos a sufrir ahora.
5: Ay, mi Dios.
21: Ahora entramos a sufrir. ¿Sí? Y bueno, no, está muy complicada la cosa. Yo le comentaba a Pablo hoy de mañana que tienen el común denominador todos los compradores, que después del Día de la Madre, ahora en mayo, después del 10 de mayo ahí, que fue fatal, como se paralizó toda la venta de quesos. Pero digo, están todos, no sé si se pusieron de acuerdo, o es que es la realidad nomás, pero dice que se vino mal para atrás las ventas, y bueno, ya venían con sobrantes, de todas maneras están viniendo los compradores y llevan la mitad de lo que estaban llevando, tratando de salir lo que tienen, y bueno, es lo que viene parado ahí, ahora, ayer otra vez, el tema del fin de mes también, que se siente enormemente, me decían que hasta los 15, el 20, por ahí, más o menos, se regula un poco la venta, pero del 20 para adelante, dice que es imponente también lo que influye la falta de dinero, ¿no?
5: No, los datos que uno escucha también acá, con relación al consumo y demás, llama la atención la parálisis que hay, ¿no? Los mercados.
21: Seguro, no, la mayoría de ellos dicen que hay muchísimas empresas y fábricas que están, algunas en seguro de paro, otras han cerrado, y hay muchísima gente en seguro de paro, y gente que no ha conseguido trabajo de vuelta, y bueno, que capaz que también influye eso, ¿no? Pero no sé si tendrá algo que ver, pero digo, algo hay, porque es el común denominador, todos conversás con uno y con otro y es todo lo mismo, de ahí del 10 para adelante se paró todo. Veremos a ver qué pasa y bueno, esperemos a junio ahora, pues ya estamos cerquita, si arranca medio en orden esto, y bueno, y veremos qué pasa.
5: Quiera Dios. Bueno, pero repasemos pizarra.
21: Bueno, el queso Colonia, el de primera calidad, de 200-220. Y lo de marcas reconocidas, estacionaditos, esos quesos lindos, andan hasta la 260, 270, 280 y alguno también. Y 180, 190 pesos para lo de segunda calidad en cuanto a Colonia. El queso con fermento, el tipo Sbrin, el que tiene su comprador habitual anda entre 220 hasta 230, pero tiene que tener el comprador habitual y también le están retaseando un poco las cantidades. Y en cuanto al Sbrin de reciente elaboración, de 180 a 200. Los quesos con destino a fundición y las cuajadas también están muy selectivas las fábricas en cuanto, sobre todo, en cuanto a la cantidad, y bueno, y la calidad ni que hablar, pero digo, en cuanto a la cantidad, no es llevar lo que uno produce, van pidiendo más o menos lo que van gastando, también están con remanentes y bueno, y con problemas de ventas. Para el Dambo y Cuartirolo, de 220 a 230. Los sardos, de 200 a 220. Los quesos para rallar, de 190 a 200. Los magros con sal y sin sal, de 230 a 250. Para los huevos de campo, de 80 a 100 pesos la docena. Las mantecas caseras, de 180 a 190. Las musarelas, de 200 a 220. Y las que tienen alguna marca impuesta en el mercado, hasta las 240. Para el Roquefort Nacional, 420. Los quesitos Colonia, empieza de aquí, los 200 a 220, los comunes. Y los que tienen algún gusto incorporado, hasta las 240. Para el queso de cabra, 480. Y el provolone parrillero, 220 a 230. Por ahí anduvo la cosa, Horacio. Creo que vinieron casi todos los compradores y algunos que vienen ahora jueves y viernes, así que se va a completar la semana con prácticamente con todos los compradores. Veremos a ver qué pasa la semana siguiente.
5: ¿Tenemos algo en el escritorio especial?
21: No, por ahora no. Estamos esperando unas vaquillonas que van a dar cría ahora en junio. Y bueno, el sábado embarcamos las terneras que teníamos para la exportación y vendimos los lechones a la vuelta el jueves también. Así que va funcionando lindo todo. Suave tono nomás.
5: ¿Cuántos los lechones?
21: Los lechones 115.
5: ¿El quilaje ideal para el lechón?
21: Ah, sí, no, más de 22, 23 kilos lo rechazan. Para abajo no hay problema, pero para arriba, después de los 22, 23 kilos, ya no los quieren porque no hay colocación.
5: ¿Algo más?
21: Por acá es lo que tenemos para informar, amigo.
5: Pues le mando un abrazo y la nieta viene más tarde.
21: Y ahora a las 8, a las 7 y algo, 7 y media, 8, ahí hay que llevar las alas. Darle algún desayuno si viene sin desayunar y acomodarlas en la escuela.
5: Abrazo para vos, Eduardo.
21: Gracias igualmente, Horacio, que pasen bien.
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4: Repasemos la información que ya está publicada en Todo el Campo en esta mañana. Repasamos lo que fue la primera jornada de plaza. Se vendieron 6.178, en este caso, hablando de terneros puntualmente, 6.178 terneros. Pero había mayoritariamente terneros, así que hablamos de la oferta de ayer, así que, donde los machos hicieron se vendió en el caso de los terneros machos 3.719, se terminaron comercializando un 91,9 de la oferta, se colocó el promedio 4.10, el máximo 4.62, el mínimo 3.70, al bulto $732, hablando de lo que fue la comercialización de los terneros. Lotes mixtos hicieron promedio de 3.88, al bulto $672, se colocó el 92,3 de la oferta. En el caso de las terneras, el promedio fue 3.96, al bulto $657, $657 promedio, 3.96 para lo que fueron las terneras, 91,3. En lo que fue un lote de terneros más de un año, enteros, el valor fue 3.93, al bulto $1,336, hablando de los terneros de más de un año, que había solo un lote. Y en referencia a la oferta para el día de hoy, estarán comenzando a las 9 de la mañana con ovejas de cría, novillos de 1 a 2, de 2 a 3, más de 3, vendrán con vacas de invernada, que ahí hay una oferta importante de 2.361, vaquillonas de 1 a 2 son 854, vaquillonas más de 2, vientres preñados son 1.546, algún vientre entorado, y cerrarán con alguna pieza de cría, hablando de lo que es en este caso Plaza Rural, que tiene su segunda jornada en este día. Canola y carinata, punto de una siembra récord en Uruguay. Repasamos algunos conceptos del ingeniero Esteban Hoffman. Afirma que Uruguay podría alcanzar un récord histórico de siembra de canola y carinata durante esta campaña de invierno, impulsada por precios muy atractivos y excelentes condiciones climáticas que se dieron en mayo para cosechar la soja y avanzar con la implantación de cultivos. Explicó un relevamiento realizado entre productores y técnicos mostró un avance muy rápido tanto de la cosecha de soja como de la siembra de invierno.

0: Sol, hablo el encalado, bueno, está la nota del ingeniero Hoffman que estuvo conversando con nosotros. Le comento una más, hablando de trabajo de martillos, la gente de Isanti tiene actividades este viernes 29, la subasta se va a hacer, como es tradicional, en Cardal desde la hora 12, una nueva actividad con, hay oferta de Holando, Jersey y Kiwi, proveniente de productores invitados, y también hay una oferta de maquinaria. Bueno, está un poco el detalle de lo que es la actividad de la gente de Disanti, en este caso, que tendrá sus actividades el día viernes. Una pausa y después de la pausa le comento algún otro título.
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0: Repasemos también, la gente de pantalla tiene a partir de mañana dos jornadas también con 8.200 vacunos, remate 315 a la gente de pantalla Uruguay, con ganadera Angus, donde hay una oferta, en este caso de terneros. Ahí son 2.490 terneros a partir de las 8.30. Recordad que mañana Pantalla Uruguay, mañana jueves, Pantalla Uruguay comienza 8.30. 2.490 terneros, decíamos. Después vendrán con un lote de terneros Holando. Terneras son 1.032. Lotes mixtos son 21 lotes con 877 cabezas. Vaquillonas de 1 a 2 son 3 lotes. Perdón, novillos y vaquillonas de 1 a 2, ahí está. Novillos y vaquillonas de 1 a 2 son 3 lotes, total 76. Novillos de 1 a 2 son 389. De 2 a 3, 154. También unos novillos Holando que son, es un solo lote. Vaca de invernada, 1421. Cerrarán con piezas de cría. Hablando un poco de lo que es la actividad de pantalla, que tiene dos jornadas y una jornada más corta, la del viernes, que terminará después del mediodía. Y está el detalle publicado de lo que es la oferta de Pantalla Uruguay. Le comento algún otro título. Japón estaría dispuesto a negociar un acuerdo con el Mercosur. Japón busca garantizar el acceso al petróleo por fuera del estrecho Hormuz, lo que genera una oportunidad única para Uruguay de colocar alimentos de calidad en condiciones de beneficio. El diario japonés Nikkei informó ayer que Japón está a punto de comenzar a negociar con el Mercosur. La noticia fue levantada ayer del mencionado motivo por varias agencias internacionales. La mayor preocupación del país asiático estaría en el petróleo, ya que busca proveedores que no dependan del estrecho, pero sería una gran oportunidad para el bloque para ingresar a un mercado de alto valor. De los países del Mercosur, solo Argentina y Brasil son productores relevantes de petróleo, abasteciendo el mercado interno y exportando su excedente. Brasil lidera con más de 5 millones de barriles por día, mientras que Argentina ronda los 810.000 barriles, 810, bueno, acá no sé si el dato está bien, sí, 810.000 barriles diarios. La situación petrolera de ambos países es diferente. Argentina necesita importar algunos derivados, pero la expansión de Vaca Muerta ha transformado al país, en tanto que Brasil tiene un mercado interno que absorbe gran parte de su producción, pero le deja un excedente exportable. Japón busca proveedores a nivel internacional y podría ser el bloque donde se podrían negociar este y otros temas. FANCAP anunció paro en la tablada y estaciones alertan sobre falta de stock. El sindicato condiciona la medida del resultado de la reunión bipartita que se realizará este miércoles. Los trabajadores de ANCAP podrían detener actividades entre las 14 horas del viernes y las 14 horas del sábado en la planta La Tablada, principal distribuidor de combustible. La Unión de Vendedores de Nafta dijo que la medida sumada a la inminente suba del precio al cambiar de mes puede complicar el abastecimiento de fin de semana. De acuerdo a las informaciones que ha trascendido, el paro afectaría exclusivamente a la planta La Tablada. Desde el lunes 1 de junio los trabajadores dejarán de hacer horas extras, lo que se traduce en una reducción de unos 20 camiones diarios a la capacidad de carga de Duxa. El sindicato condiciona la medida al resultado de una reunión bipartita prevista para este miércoles, por lo que la medida anunciada es posible de que si ejerza una presión a favor o condicione las negociaciones. Según se dijo, Federico de Castro, gerente de la Unión de Vendedores de Nafta, alertó que algunas estaciones ya enfrentan problemas de stock y que una medida como la anunciada como posibilidad agrava la situación y causaría desabastecimiento.

0: abastecimiento. Salvador Sprovieri, presidente de FANCAP, dijo que si se alcanza un acuerdo, las medidas serán levantadas y no se llegará a este extremo. Datos del mercado de exportación de vacunos, de la carne vacuna en este caso, al 16 de mayo el índice de exportación llegó a 6.078 dólares tonelada, marcando un récord histórico que también es un 20% más que a igual fecha del 2025, algunos datos que repasaba el ingeniero Esteban Montes, los repasa todo el campo en esta mañana. Si se mira el volumen exportable con respecto al año pasado en toneladas peso carcasa, estamos un 17% menos a un precio promedio acumulado total de 5.600, por lo tanto el monto en dólares apenas es un 4% inferior al año pasado. Estados Unidos sigue liderando como destino un 38% de las exportaciones, seguido de China un 35%, la Unión Europea un 10% en algunos de los destinos y algunos de los datos del ingeniero Esteban Montes. Por aquí los títulos o algunos de los títulos de todo el campo de esta mañana.
1: Son las 7:12 de la mañana. 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
0: Vamos a conversar con el ingeniero Andrés Peña Garicano. Estuvieron participando los creadores de Angus en la trascendente actividad que tiene Argentina en este otoño, pero también vamos a hablar de algunas actividades que se vienen para el fin de semana aquí en el país. Andrés, buen día.
12: Buen día, Estela. Buen día, Horacio. ¿Cómo andan?
0: ¿Todo bien?
1: Buen día.
12: Todo bien.
0: ¿Cómo amanece?
12: ¿Todo bien por acá?
0: ¿En Florida?
12: En Florida. Una mañana de niebla, igual que ayer. Bastante densa, bastante húmeda. Un clima que ha dado un levante en los últimos días. No hay precipitaciones cerca y llama la atención la temperatura de las mínimas después de unas heladas grandes la semana pasada, una mínima que se mantiene ahí en 7-8 grados y la verdad que va permitiendo entrar al invierno de buena forma.
0: ¿Cómo están los campos?
12: En términos generales los campos están bien. Acá la seca, sobre todo de enero, febrero y hasta una parte de marzo, pegó duro. Pero después de eso, un otoño bastante benévolo generó, sobre todo en los campos naturales, una respuesta muy buena y en las pasturas sembradas también. Y hoy te diría que estamos con los campos en términos generales, con un buen volumen de forraje y bastante calidad que empezó a sentirse ya con la seguidilla de heladas de la semana pasada, a perder un poco de calidad. Pero la verdad que si uno se paraba en fin de febrero, marzo y presupuestaba, era muy difícil llegar a lo que tenemos hoy, dado lo bueno que fue la segunda mitad del otoño con crecimiento de pasturas bien interesantes. Uh-huh. Y la verdad que esta situación de no mucha agua en esta época viene bien para muchas cosas. Creo que tanto para la agricultura, poder avanzar con las cosechas y las siembras, como para la utilización de pasturas sembradas en la ganadería, creo que son claves. Y la verdad que venimos con un mes de mayo que no podemos quejarnos. Después de un agua importante a inicios de mes, se ha mantenido bastante seco, que permite avanzar con todo.
0: ¿Cómo están las vacas?
12: En términos generales, las vacas de cría mejoraron el estado. Nosotros, sobre todo esta zona centro, que fue bastante duro el verano, aquellos ganados que estuvieron criando hasta febrero, marzo, habían perdido un poco de condición corporal y la verdad que pudieron recuperar en el último mes y medio. Se ve una clara mejora en la condición corporal para entrar al invierno de buena manera.
0: Uh-huh. ¿Datos de preñez tenés, Andrés?
12: En términos generales, las preñeces fueron buenas. Hay que recordar que cada vez los productores trabajan más para lograr esa preñez. La verdad que el clima no ayudó, pero mediante distintas medidas de manejo, ya sea destetes temporarios, destetes precoz, el uso de la actividad ovárica, permitió que los resultados, cuando uno sale y ve distintas empresas, están dentro de lo que cada productor busca. Ese 85-90% se fue logrando en la mayoría de los casos. Por supuesto, habrá situaciones donde no se tomaron las medidas por distintos motivos y los resultados son otros, pero en términos generales te diría que las preñeces van a estar dentro de lo que cada empresario busca para su sistema.
0: Uh-huh. Andrés, hablemos un poquito de esta actividad en Argentina, que bueno, que la verdad que mueve a muchos uruguayos que se trasladan al vecino país, una semana Angus. ¿Cómo estuvo eso? ¿Qué viste en la pista?
12: Así es, la semana pasada se llevó a cabo la 83ª exposición de otoño, en un formato que ya hace, si no estoy equivocado, 5 años, uh-huh, que la trajeron a Palermo, y es toda una semana donde hay 4 días de exposición en el formato indoor, donde la jura de bozal se lleva a cabo adentro de los galpones de Palermo, y en torno a eso se arma un marco comercial que la verdad que es realmente muy importante. Se subastan más de 100.000 cabezas en remates virtuales de todas las firmas argentinas, y donde, por ejemplo, participa el consorcio uruguayo Lote 21. Además hay 2 días de jura de tríos, de animales en tríos, en las pistas de afuera de Palermo. O sea, la mañana se hace afuera y la tarde se hace con la jura de bozal indoor, con una cantidad de animales en exposición, la verdad que impresionante. Una exposición que se afianza año tras año, en una época que está a 2 meses de Palermo y llama la atención, uh-huh, pero las cabañas participan con un montón de animales. Y la verdad que todo el entorno que se genera es admirable. Un movimiento y una cantidad de gente en torno a la pista con, insisto, con un volumen de animales en competencia y muy, muy importante.
0: Uh-huh. Si uno compara un poco, que las comparaciones dice que siempre son odiosas, pero ¿cómo estamos con respecto a ellos?
12: Nosotros, Uruguay hace muchos años, son genéticas que están muy conectadas, ¿no? En Uruguay se ha usado mucha genética argentina, es más, en los últimos años en Argentina se empezó a usar algún toro uruguayo y se ven las pistas. Yo te diría que son ganaderías que tienen como objetivo el mismo tipo de animal, muy conectadas. donde el volumen en Argentina impresiona, la cantidad de y el volumen que son capaces de mover. Y bueno, y como lo comenta Silvio Bayocco semana tras semana, una ganadería que se afirma día a día, donde hay un importante valor de los vientres para todo lo que es reproducción, el valor de la vaca de cría es llamativo, con ese incremento constante de la tonelada de carne exportada que tira de la cadena. Y la verdad que a uno le impresiona cómo pudieron sobrellevar el peor momento y hoy ubicarse con un potencial de crecimiento tremendo. Uh-huh. Y cuando vas a la genética y la comparas con lo nuestro, hay animales muy muy destacados. De hecho, insisto, se usa mucha genética en Uruguay y Argentina. Tal vez a nivel de competencia, de pista, el hecho de que Uruguay trabaje pelado, esquilado ya hace muchos años, sea hoy la mayor diferencia. Uruguay optó por presentar los animales sin pelo, y en la verdad que en Argentina hay un trabajo y un profesionalismo en la puesta a punto de los animales con pelo, que tal vez generan a la vista la principal diferencia, pero te diría que son ganaderías que tienen el mismo objetivo y la genética está de los dos lados.
0: ¿Usar pelo o no usar pelo en las muestras? ¿Cuál es un poco la misión, por decirlo?
12: Bueno, Uruguay tomó la decisión hace muchos años, de lo que uno considera acertado, que fue esquilar para presentar. Uh-huh. Entonces no, el pelo no puede enmascarar o dibujar el animal de ninguna manera. Uno está viendo lo que es el animal en realidad, considerando de que en nuestras condiciones el pelo no sería necesario, como capaz que sí es necesario en otras regiones del mundo, donde el pelo es un abrigo en determinada etapa del año. Argentina tiene un clima diferente y hay quienes defienden y consideran que el pelo puede ser o es necesario en determinadas situaciones, y el hecho de jurar con pelo hace que la presentación de los animales tenga todo esa preparación por fuera, donde uno lo que está viendo es un animal con una puesta a punto impresionante, y el pelo puede en algunas situaciones usarse para llamarle dibujar o de alguna manera atenuar alguna deficiencia que tenga el animal.
0: Uh-huh. Indudablemente, bueno, son formas. Se viene para el fin de semana una muestra que también ha ido creciendo ahí en Flores.
12: Así es, este fin de semana, este viernes 29 y sábado 30 de mayo, en la Fomento de Flores se va a llevar a cabo la quinta exposición del ternero, una exposición que se afianza año tras año, con más de 140 animales inscriptos, más de 30 cabañas participando, en una modalidad diferente. Se juran terneros y hasta junior, de machos y hembras por separado, en el formato de individual, pero suelto, no se usa el bozal, se jura suelto. El jurado va a ser Alejandro Stirling, y la verdad que una exposición que genera mucha expectativa, porque comenzó hace 5 años con un formato diferente y ha sumado un montón de adeptos, y la verdad que es una muy linda, muy, muy lindo momento para evaluar camadas nuevas de terneros y animales nuevos que van ingresando a las pistas. Así que invitarlos a todos este sábado 30 en la Fomento de Flores sobre las 9 de la mañana para comenzar con esa jura de una cantidad importante de terneros.
0: Me hablaban de 140 inscripciones, o sea, una inscripción de unas 140, unas 30, 30 y algo de cabañas.
12: Así es, 140 inscriptos entre macho y hembra, más de 30 cabañas participando, un número que se incrementa y se mantiene año tras año, de como comentábamos, un evento diferente que se generó hace 5 años, que además este año tiene en la tardecita del viernes 29 un remate virtual por parte de Zambrano y compañía, con Guillermo Vecchio en la zona trabajando para eso, con una importante cantidad de cabezas, más de 1.100 animales a venta en distintas categorías, donde, como mencionan ellos, están los mejores ganados de Flores. Así que un evento comercial también la tardecita previa a ese sábado de jura.
0: Muy bien, ingeniero Andrés Peña Garicano, no sé si le queda algo, si no le agradecemos los minutos.
12: No, agradecido nosotros de poder participar y poder conversar con la audiencia. Tener en cuenta que sobre el 18 y 19 de junio la Sociedad de Criadores de Aberdeen Angus del Uruguay va a llevar a cabo la gira anual, gira que este año se dirige a la zona de Cerro Largo, en torno a Melo, 3 establecimientos, 3 situaciones de distintos recursos, pero bien interesantes todos, con sistemas de producción con mucho número y con la raza como eje para lograr los resultados.
0: ¿Tenés qué establecimientos se van a visitar en la gira o te sacó muy apurado?
12: No, se van a visitar 3 establecimientos, se va a comenzar en La Concepción de Juan y Dolores Soler, Después se va en la tarde se va a ir a la Cruz de José Eduardo Ortiz, y el viernes 19 en la mañana se va a visitar San Alberto de la familia Sternik. Tres situaciones diferentes, tres sistemas de producción diferentes, con recursos involucrados diferentes, todos en torno a Melo. Se va a hacer centro en Melo. La verdad que una gira muy interesante, donde quienes estén interesados se pueden ir inscribiendo en la página de Angus Uruguay. La verdad que 18 y 19 de junio nos espera Cerro Largo para mostrar esos buenos ganados.
0: Perfecto. Ahora sí, ingeniero Andrés Peña Garicano, gracias por los minutos.
12: Muchas gracias a ti, Estela, y un saludo a la audiencia.
0: Buena jornada.
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16: 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Donde tenemos unos... ¿Hola?
1: No, el tema maquinaria, ¿con qué financiación sale?
16: 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El ganado adulto, todo lo que es ganado próximo y parido que van a ver, también van con ese plazo. En ese caso, de la firma Super Mil Sociedad Anónima, un muy buen tambo acá de la zona de Florida, que por exceso de producción está trayendo más de 50 vaquillonas y alguna vaca de segunda cría espectaculares, de estado, de tipo, un ganado holando neozelandés que es muy buscado también y que realmente está, y Rivero también vienen vaquillonas ahí de la ruta 45, del lado de San José, muy buenas. Y después tenemos todo lo que son las ventas por pantalla, Horacio, que donde tenemos lotes de terneras que van con destino generalmente a lo que son recrías para su posterior venta, negocios que están andando muy bien, por los valores que se manejan hoy sobre los ganados próximos y recién paridos. Son terneras que no califican para la exportación porque son positivas de leucosis, de ahí es que se vuelcan al mercado interno. También vamos a tener unos lotes.
1: Se me fue.
0: A ver si logramos la comunicación nuevamente con Federico.
16: Dicen. Hola.
0: A ver ahí, Federico. A ver.
16: ¿Ahí me escuchan?
0: Ahora sí.
16: Bueno, no sé dónde quedé, pero...
0: Quedó hablando de las vaquillonas que tenían leucosis, pero que no calificaban para exportación, pero que se vendían en el mercado.
16: Claro, las terneras, que la verdad que generan negocios de recría muy interesantes, para vender después cuando están próximas. Ya todos hemos visto los valores de estos ganados largando los terneros, y la verdad que generan rentabilidades interesantes. También tenemos lotes de machos holando y algunos lotes de hembras y machos crucita, que también son hijas de ave. Muchas veces muchos tamberos usan en la cola de las inseminaciones, después de las inseminaciones, algunos toros de carne como para repasar, y de ahí que también van a haber unos ganados cruzas. 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
0: Federico, viene dinámico el mercado de las ventas en esta zafra lechera.
16: Sí, viene bien, la verdad que se ha vendido muy bien, con buenos valores, colocaciones totales, la verdad que una zafra buena, con menos volumen creo uh-huh. que la del año pasado, pero donde todas las categorías han visto incrementar sustancialmente sus valores.
1: Cuando firme la exportación también, ¿no?
16: No, sí, eso creo que es uno de los factores que hace que veamos esta firmeza también en el resto de las categorías. Ahora nosotros estamos cargando en junio 3.000 terneras y los primeros días de agosto 4.000 más. Ya tenemos otro barco previsto para carga de antes de fin de año, así que por suerte ya podemos decir que el negocio va a seguir corriente durante todo 26 y seguramente sobre el año que viene, si los valores más o menos se estabilizan en lo que estamos hoy. Así que es otro de los factores que sin duda empuja y mucho.
1: Hay una pregunta por allí. Hay una venta de una de una naviera, de esos barcos corraleros, y supuestamente la estaban comprando australianos. ¿Afecta algo a nosotros en lo que tiene que ver con ese tipo de operativas?
16: No, yo te diría que no. Generalmente Australia es el que, bueno, donde están los mejores barcos y donde acaparan generalmente los mejores barcos son en el entorno de Australia, toda Oceanía. Pero de todas maneras esas empresas que compran participaciones o que dentro de estas compañías navieras no modifican demasiado las operativas. Eso ya ha pasado en el pasado y no creo que sea de impacto para nosotros.
0: ¿Cuánto ha crecido el flete producto de estos inconvenientes internacionales, y han tenido un impacto en este tipo de fletes puntualmente?
16: Sí, ha tenido, sí. Para los negocios que ya estaban pactados, ya tenían precios establecidos, pero los nuevos negocios estamos hablando de que están arriba del 10% de diferencia de flete. A veces también depende un poquito del ocupado. Uh-huh. o de la demanda que tenga determinado barco. Hay barcos que son más demandados que otros, ahí los incrementos de precio han sido mayores. Hay otros barcos que de repente por sus características o por tamaño, etcétera, no son tan demandados, el aumento no ha sido tan sustancial, porque por supuesto que a veces prefieren trabajar a modificar mucho los valores, pero ha tenido impacto menor, yo creo, que el que se esperaba en algún momento. De hecho, hasta ahora no se han dejado de hacer negocios por el tema de los barcos.
0: Uh-huh. ¿El flete en este caso lo organizan ustedes o lo organiza quien compra?
16: Nosotros en algunos barcos vendemos FOB y en otros vendemos en sociedad CIF. Independientemente de eso, el valor del flete siempre termina teniendo un particular peso dentro de la operación, ¿no? Uh-huh.
0: Muy bien. Así que la compra de vaquillonas, vaquilloncitas, que está fluida.
16: Sí, eso va a continuar así, por lo menos durante todo este año. Uh-huh. Como mínimo.
0: ¿Y cuál es el mínimo de la compra?
16: Y bueno, nosotros estamos comprando terneras desde los 130, 140 kilos, de ahí en adelante, mientras sean dientes de leche. Pero si vas a hablar de una ternera que ya esté en peso como para ser exportable, tiene que estar arriba de los 200 kilos, que esa es la referencia que más o menos siempre hablamos cuando damos un valor o cuando nos preguntan sobre un valor también. Y por supuesto que esas terneras hoy están por encima de los $1,000, con precios libres para el productor y de pago contado.
1: Uh-huh. Federico, el orden de venta en Cadalco, ¿cuál va a ser?
16: La herramienta. Comenzamos enseguida al mediodía con la herramienta y después nos vamos con las vaquillonas, algunas que hay paridas y alguna vaca segunda cría parida, después lo próximo, y después toda la escalera de categorías jóvenes por pantalla. El remate, por supuesto, que se presencia en el local Carral, pero también lo pueden ver por DirecTV, por Charrúa TV, que retransmite el remate, por Click Rural, y la página de escritorio, que es dsr.ui, donde ya están todo cargado, toda la herramienta y maquinaria, y también van a poder ver los lotes de categoría jóvenes.
0: Uh-huh. ¿Le queda algún remate más al escritorio para adelante? De esta
16: sí,
0: safra.
16: Nosotros bajamos la intensidad durante uh-huh. invierno, pero no paramos de rematar. Ya todos los meses vamos a tener actividades. En junio otra vez tenemos de Supremil otra importante venta de vaquillonas y alguna vaca de segunda cría, como esta oportunidad por exceso de producción, que va a ir acompañada de una cantidad importante de terneras que son las que han quedado afuera de estos embarques que yo les contaba que estamos haciendo. Entonces ahí van a haber una cantidad importante de terneras y vaquillonas como para el campo. Uh-huh. Volando, ¿verdad?
0: Holanda. La oferta de hay kiwi y hay jersey también el viernes.
16: Y bueno, sí, lo de Supremil es un ganado holando neozelandés, donde se puede ver también alguna kiwi, y puede haber alguna jersey muy puntual, no hay mucha, pero algo también va va a haber.
0: Muy bien, ¿le queda algo más, señor Jaume?
1: No, desearle suerte, más que nada.
16: Muchísimas gracias.
0: Federico Di Santi, gracias por los minutos, como siempre, con el día.
16: Un abrazo, a la orden.
0: Chao, chao.
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0: De la mañana, nos vamos a conversar con Martín San Román, se viene pantalla. Martín, buen día.
24: Buen día, Estela, ¿cómo estás? Muchos saludos.
0: ¿Todo bien?
24: Bien, por suerte.
0: Bueno,
24: Alaska.
0: estuvo lindo. Martín, ¿cómo amanece el norte?
24: Otro destino más cerca no se ocurrió.
1: Martín, Alaska también existe.
0: Era para probar una cosa.
24: Usted en la cuchilla del Daimán y es más o menos conocido como Alaska.
0: Bueno. ¿Cómo amanece el norte, Martín?
24: Bueno, amaneció bastante nublado, hay una lloviznita fina, hay una neblina muy fuerte en este momento, pero una temperatura muy linda, 13 grados, y creo que va a andar hasta por los 20 grados, así que bastante bien.
0: ¿Los campos cómo están, buenazos?
24: Los campos estaban muy buenos, tenía que las heladas grandes los golpearon, tenía suficiente con algún 20 milímetros, que le dé una lavadita, pero hay volumen de pasto, ¿no? Pero en la otra semana hubieron dos o tres eventos de heladas importantes que le pegaron bastante, como es lógico de la época, pero no hay que alarme porque hay un buen volumen de pasto, por lo menos acá en el norte, ¿no? Creo que no es así seguramente en otros lados.
0: ¿Cómo ha sido la oferta de estos meses? Bueno, un norte que ha sido beneficiado por las lluvias mucho más consecutivas que en el sur. ¿El productor se ha ido quedando con el ganado, teniendo en cuenta que, bueno, que para volver a comprar a veces es complicado? ¿Cómo ha sido el manejo?
24: No, con el ganado gordo te aseguro que no. Es imposible retener ganado gordo con las propuestas de valores que hemos ido teniendo ya de varios meses atrás. Capaz, ganados en una intención de aumentar un poco los entores, esos refugos por exceso, ¿verdad? Que uh-huh. Se aprieta un poco de vaquillona, de reemplazo, se ha ido dejando un poco más. Se ha acelerado mucho todo lo que es la cría, porque mucho ciclo completo ahora está vendiendo para los corrales ese novillo con 380, 400 kilos, y se está ganando un año capaz en el campo, y ese lugar claramente sí creo que lo va reponiendo con aumento de vientre para poder hacer más terneros, ¿verdad?
0: Uh-huh. Una oferta de terneros que, bueno, que obviamente estamos en el tramo final de la oferta mayor.
24: Ya estamos en el tramo final, se vendió mucho ternero y muy bien, por suerte. Nunca aflojó, te diría, el mercado. Ayer me dio la impresión, que lo vi un ratito de remate los colegas un poquito con los pies más caídos en algunos lotes, pero bueno, es lógico, también había que ver los pesos de los ganados y eso, pero yo creo que los 200 estuvo muy firme en el ternero y prácticamente en todas las categorías, ¿no?
0: En el caso de lo que es Pantalla, que tiene actividades, hay unos 2.490 machos, bueno, lotes mixtos. Capaz que es una visión errada mía, pero he visto que los lotes mixtos se han ido, bueno, han ido aumentando un poquito el volumen. ¿Por qué se da eso?
24: Mira, porque entonces yo no lo comparto, es decir, comparto lo que tú dices, aumentó el volumen. Yo creo que si tengo la posibilidad de hacer un lote de machos y un lote de hembras, no tengo ganas de hacerlo, porque lo único que favorezco con el lote mixto es al comprador. Uh-huh. Porque si tú observas los resultados, en el mejor de los casos te lo pagarán por lo que vale la hembra algún centavito más, pero nunca va a ser el medio del macho y la hembra. Entonces, lógicamente, a veces tú tienes que poner en la balanza y decir, bueno, voy a armar una jaula completa, hago un lote de mixto, pero es la única explicación que le encontrás, pero para el resultado comercial no encuentro explicación, la verdad.
0: Decíamos Pantalla dos días, que bueno, que viene en esa modalidad que siempre comentábamos de quincenal, que imagino que para la operativa de los escritorios es un mayor trabajo, con una actividad que va a estar comenzando mañana, 8:30.
24: 8:30 mañana, creo que tú tenés toda, yo estoy justo en la hoja conmigo,
0: sí.
24: En un camino acá, todo el orden de ventas, los dos días, el viernes va a ser el día más corto, pero como siempre las categorías están ahí, lo que va mañana, el ternero, todo lo que es la fila del novillo y la invernada, y no me acuerdo con qué está terminando, capaz que tú me ayudas mañana.
0: Sí, estarán comenzando 8:30 con los terneros, que son 2.490, después terneros solando, las terneras que son 1.031, lotes mixtos que decíamos, 21 lotes en 877 cabezas, hay tres lotes de novillos y vaquillonas de 1 a 2 años también que se venden juntas, novillos de 1 a 2 ahí son 389, novillos de 2 a 354, novillos solando mañana son 26 en un solo lote, la vaca de invernada 1.421 y cierran con piezas de cría que son 94. ¿El volumen de vaca de invernada es acorde o ahí sí capaz que la gente se guardó alguna vaca y le da alguna otra oportunidad, alguna vaquillona?
24: Yo creo que ahí la gente, después de los tactos que ya están realizados, lo que apretó fue en boquear las vacas y salvó más vacas para volver a darle toro, pues en otro momento normal no la dejaba como vaca para engorde, pues bueno, es una de las cajas importantes del establecimiento, la vaca gorda, pero ahí sí, creo que mucha gente apretó un poco y alguna vaca que ya iba para la invernada, salvó alguna para poder repetir el juego, ¿no? Realmente,
0: a ver qué se nos...
24: me parece que van a ser inferiores que el año anterior. Uh-huh. En los porcentajes, por lo que he escuchado, no o, lógicamente hay talleres y hay gente idónea en el tema, pero lo que he visto acá a nivel de vecinos y en la vuelta, me animo a decirte que las preeminencias están por debajo del año anterior.
0: Uh-huh. Muy bien. ¿Usted tiene alguna pregunta, señor Jaume?
1: No, que el mejor elogio que se le va a hacer al mercado, que sigue firme y fluido, y eso lo tomamos como formal y es normal y es lo corriente. A decir más cosas en el momento es redundante.
24: Es realmente así, Horacio, y no solo firme y fluido acá, que mirás para los costados, mirás para el hemisferio norte, mirás para todos lados, y realmente... una firmeza que aparte ya viene de meses, no tengo exacto la cuenta, pero si lo mirás para atrás tenemos varios meses de un mercado firme,
1: no lo toque.
0: Muy bien, Martín San Román, de Pantalla Uruguay, gracias por los minutos.
24: Muchísimas gracias a ustedes y muchos saludos.
0: Buena jornada.
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1: ¿Qué pasa con las monedas, Apolonio?
0: Bueno, le digo qué pasa con las monedas. 7 de la mañana, 56 minutos. Le digo qué pasa con el dólar en este caso, y la cotización. Que a usted le interesa mucho esa parte.
1: Es básico.
0: Es como el mate. Es tan necesario como el mate.
1: Impresionante.
0: 38.90 el dólar a lo que es, en este caso, la venta. La compra de dólares, 41 pesos con 30. El euro, 44.15. En el caso de lo que es la venta de euros, la compra de euros está por euro, 49.40. El peso argentino, 0.02, 0.20, sigue estancado en ese precio. Y el real está 7.15, 7 pesos con 15 por cada real que usted venda. Por cada real que usted compre está 8 pesos con 85. Reitero, el dólar, por cada dólar que usted vende, 38 pesos con 90 le dan. Y si usted va a comprar dólares, necesita 41 pesos con 30. Esa es la cotización del billete verde.
1: Sí, una cosa, faltan 2 minutos para las 8 de la mañana.
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0: Señor Jaume, quería comentarle un par de cositas que tengo. Hoy es el taller, el vigésimo primer taller de evaluación de la zafra de arroz 2025-2026. Que
1: en 33 de línea.
0: Exactamente, que está el señor Hernán Zorrilla, padre, imagino, anotando ahí, y usted después el sábado lo interroga. Y Hernán Zorrilla, hijo, es el moderador, así que...
1: La verdad es un monólogo, que hay un palo en la banca.
0: Eso va a ser hoy, a partir de ahora nomás. Se habla, obviamente se analizará la parte climática de la zafra, después la presentación de los molinos, que tendrá varios segmentos, porque prácticamente hablan la mayoría con los datos, y cerrarán con una mesa que estará acá, Ministerio de Ganadería, INIA, también los molinos, hablando un poco de esta actividad, que si quieren la pueden seguir a través del YouTube de INIA. Para aquellos que les interese, la actividad será transmitida en vivo y en directo por el canal de YouTube de INIA. Eso es hoy, y comienza en un ratito nada más. Eso por un lado, y algunos que me estaban preguntando si había paro nacional del transporte mañana. Nosotros no tenemos eso, tenemos sí que van a haber una serie de movilizaciones en diferentes puntos del país, hablando de hay empresas y transportistas que están contra la no implementación de la guía electrónica de carga, la nueva guía, están contra eso, y bueno, hay una serie de movilizaciones en cada departamento, pero no tenemos que haya paro nacional del transporte, ¿no? Así que 8:30 son las movilizaciones mañana. Por decirle un lugar, Artigas se van a reunir ahí en ruta 30 y ruta 4, en Rivera en ruta 5 y 30 y ruta 5 y 27, en Tacuarembó en ruta 5 y 26, en Durazno se van a juntar ahí en ruta 5 y 14, en Florida en ruta 5 y la 12, en Canelones Montevideo en la ruta 5, Rotonda de la Paz, se van a juntar los transportistas, en Fraiventos en la ruta 2 y la 24, en Minas en la ruta 8, kilómetro 114, en Lascano en la ruta 14 y ruta 15, en Rocha ruta 9 y ruta 15, en Trinidad ruta 3 y la 23, en Salto en la 30 y la 3, en Melo, en la intersección de la ruta 27 y 7, en 33, en la ruta 8, en Villa Sara, en Maldonado, en la 9 y la 39, en Nueva Palmira, en la 12 y la Perimetral, Florencio Sánchez y Cardona se van a juntar ahí en la 2 y la en la 2 y la 12, ahí en Vialidad, y Paysandú, ruta 13 y Avenida Las Américas. Es una movilización pacífica, dice el comunicado, de transportistas autoconvocados. mantengan la calma, la seguridad y el respeto en las rutas. Bueno, hablando de esta movilización de transportistas que se da en diferentes puntos del país a partir de mañana 8:30. Eso es lo previsto.
1: Lo que a uno le gustaría saber es estar en contra de la guía electrónica. Yo creo que si me dijera que bueno, que falta implementación, que hay el tiempo para que funcione, creo que por ese lado es más entendible decir estar en contra, ¿no? Porque no queremos ese tipo de nuevas herramientas. Pero no sé, me parece, a mí es el único argumento ese.
0: En realidad que encarece, que es solo digital y que eso, obviamente que, bueno, no en todos lados se accede a internet. Si quiere, mañana conversamos con alguien del transporte.
1: La dificultad es implementarla. O sea, bueno, mira, yo estoy a favor, lo que pasa es que no estamos en condiciones de poderla aplicar, que es distinto, ¿no? Es una cosa que es diferente, es decir, estoy en contra. No sé, a veces hay cosas que...
0: Lo que entre otras cosas, lo que yo reúno de algunos medios de prensa, dice que plantean que el nuevo sistema implica mayores exigencias administrativas y costos adicionales para las empresas en un momento que se considera complejo. Obviamente, solo hablar del combustible ya es complejo. Es una nueva carga administrativa, pero no reporta beneficio alguno para los transportistas, dice.
1: Bueno, que no voy a ponerme a discutir a mí si es beneficio.
0: Cuando... No, acá hay que hablar con la gente que está en el tema, ¿no?
1: El bien común, ¿por qué se implementa de esa manera? No, es lo que uno supone. Yo supongo que se hace para justamente facilitar las cosas y no para entorpecerlas. Pienso.
0: Bueno, los transportistas dicen que no, que es al revés. Bueno. Y que entienden que la digitalización es positiva, puede ser positiva, pero reclaman que el sistema sea revisado antes de transformarse en obligatorio.
1: Eso es diferente, ¿no? Pero no es lo mismo. De acuerdo, pero no de esta manera. ¿No? Que funcionar de una forma que no estamos en condiciones de hacerlo. No que esté en contra, no se puede hacer. ¿Ah? Es diferente decir estoy en contra.
0: A ver, argumentos imagino que hay, y no en contra por estar en contra.
1: Seguro, soy yo que lo entiendo. Al no tener la aclaración, hago ese tipo de preguntas.
0: Bueno, mañana se las respondemos, Juan. Bueno, yo no, pero la gente que está en el transporte sí.
1: Digo yo. ¿Qué más tenía ahí para aclarar?
0: Esas dos cosas, de la actividad del arroz y la actividad de los transportistas. Si usted le parece, una pausa y venimos a recibir a la ingeniera Robela.
1: La ingeniera Robela, siempre es interesante escucharla.
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0: tapar el sol con una mano. A la larga hay no se va a poder seguir haciendo con peludos, sino que se va a tener que hacerlo con máquinas, porque es lo que hay que hacer. Y lo mismo que me digan, no podemos traer la electricidad porque tenemos que suspender las fábricas de vela. No se puede, ¿no? No se puede evitar ese tipo de cosas. Entonces, digo, una cosa es, no se puede adaptar inmediatamente, hay que ver cómo se arma todo. Pero no estar en contra, evitar el progreso es imposible, ¿verdad? Voy a escuchar a la ingeniera Robela y usted le va a preguntar, así que recibala.
1: Ingeniera Robela, buen día.
2: Buenos días, ¿cómo están, Estelita? Bienvenida y bienvenido. Bueno, un saludo para Horacio, mejor dicho.
1: Bueno, muchas gracias. ¿Anduvo por el Cerro Tupambaé?
2: Anduve por el Cerro Tupambaé. La gente me mandaba fotos pensando que yo, no sé, estaría, no sé...
1: Sí, en Alaska. En Alaska,
2: en la Patagonia.
1: Sí, y exacto. ¿Y cuántos metros tiene el Tupambaé?
2: No, acá a la vuelta nomás. Esta tenía, creo que, 300 metros de altimetría, una cosa así.
1: Pero estaban las nubecitas ahí como...
2: ¿Viste? Sí, la verdad que sí, imponente. No, y muy lindo. La verdad que está lindo el mundo de las corridas por sierras, es espectacular lo que uno va conociendo por dentro, muy lindo.
1: ¿Cuánto corrió?
2: Yo corrí 16, que eran 17 y medio en realidad, decía 16 pero eran 17 y medio.
1: ¿Pero corrió 16 o 17 y medio?
2: Y bueno, la carrera era de 16, sí. Pero la realidad es que eran 17 y medio, o sea, no eran 16.
1: ¿Usted llegó a los 16 y paró?
2: No, seguí, querida. Seguí hasta la meta, mi amor. No se para hasta que no se llega. Es lo que hay.
1: ¿Y en qué lugar? ¿Le vamos a dar una camiseta?
2: 12.
1: Bueno, 12. Le vamos a dar la camiseta. Si precisa un sponsor, acá Jaume no tiene problema.
2: Ah, está bueno eso. Me gusta, ¿no? Capaz que para financiar la vestimenta ahí, no sé, los campeones de trail.
1: Son carísimos.
2: Se precisa poca cosa, gracias a Dios se precisa poca cosa. Jaume, nada más que las ganas.
1: Jaume, son carísimos los campeones de trail, le digo.
0: No escuchan, oye, no conté.
1: Bueno, hablemos de otras cosas, ingeniera Robela. ¿Cómo vienen las chacras?
2: Bueno, terminamos de levantar la cosecha de soja, que queda nada, miserias. La verdad que veo para otras zonas y veo la zona nuestra y el avance cosecha estuvo muy bueno, a pesar de que claramente no fue el año de máxima expresión de área en el este, pero igual, de todas maneras, ya se levantó todo, una ventana muy buena, con rendimientos súper dispares, y la verdad que todavía tengo las pestañas quemaditas, esperando terminar de procesar los datos de rendimiento para cruzarlos con lluvia y variedad. Pero a grandes rasgos nos salvaron los ciclos largos por las lluvias de marzo, que nos ayudaron un montón en el llenado de grano. Los rendimientos fueron por arriba de lo esperado, salvo algunos casos de ciclos cortos donde fue al revés. Estuvieron por abajo o por la media de lo esperado, ¿está? O sea que ahí va la conclusión de que los ciclos largos en este periodo de marzo nos ayudaron un montón a cosechar más rendimiento. Y después, bueno, obviamente que la otra variable fue la fecha de siembra y la lluvia, porque las lluvias fueron súper dispares. Pero así que tuvimos rendimientos desde 1.500 hasta 3.000 y pico de kilos. Y bueno, nada, un año que para el dueño de tierra, con 1.500, como fue un año muy bajo de costos, empató plata para el dueño de tierra, el arrendatario pierde. Y bueno, en el caso de 3.000, la figura tanto del arrendatario como del dueño de tierra ganan algunos mangos. El que arrienda gana unos mangos, ¿no? Uh-huh. Es que haga la diferencia, ¿no? Y ahí un poco capaz que el mensaje a trabajar de la simbiosis en la relación arrendatario-propietario, que ayer también escuchaba a Hoffman un poco charlando con ustedes de diferentes variables de ajuste de manejo que hay que tomar y lo difícil que se hace tomarlas con las figuras de arrendatario dueño de tierra. Y también mirando un poco lo que uno va viendo en el campo, que los sistemas van cambiando. Me fui la semana pasada, también estuve en un seminario en el Centro Emanuel sobre biodiversidad. El seminario se llamaba Producir desde la Tierra. Eran fuertes los conceptos que se manejaban, sobre todo desde el punto de vista que hay una dinámica muy fuerte hacia el no uso de agroquímicos, yo qué sé. Y bueno, un poco la mirada del sistema en su conjunto y que ya... O sea, yo que estoy en una zona que en realidad me siento una privilegiada porque estoy en una zona de rotación agrícola-ganadera, en donde las pasturas tienen un papel súper importante dentro de la rotación y que nunca llegamos a sacar la ganadería y que, tenemos un sistema súper armado, que la realidad que también estamos teniendo nuestros inconvenientes dentro de ese sistema. O sea, que cada vez más estamos pidiendo

0: más rotación y más biodiversidad dentro de la rotación. ¿Me explico? Este año es un año muy particular, donde hubo mucho problema de bruzone en los campos, pero mucho problema de bruzone en los reigrases, los reigrases, algunos llamados resistentes, que no existe reigra resistente, pero porque no existe, o sea, el que lo vendió como resistente está mal, pero un poquito más tolerante al bruzone, también se vieron afectados, o sea que tuvimos mucho reclamo de eso, y después tuvimos mucho reclamo de praderas, reclamo no, pero praderas de tercer año y cuarto año que se perdieron. Y se perdieron por diferentes plagas que aparecen cuando uno va como sistematizando un sistema, o sea, haciendo siempre lo mismo, ¿me explicó? En este caso hablamos de la siembra directa, o sea, en este caso, por ejemplo, hablamos de problemas de grillo topo, hablamos de problemas de gorgojo del arroz, hablamos de diferentes plagas que empiezan a aparecer en la medida que hacemos siempre lo mismo, ¿está? Entonces, la naturaleza nos está hablando y nos está pidiendo que tenemos que tener más biodiversidad dentro de los sistemas y que no basta solo con rotar con pasturas y con la misma pastura, y sino ahí, que hay que rotar ahí, con especies.
1: Eso, ahí, ¿qué recomendás?
0: Y bueno, por eso, un poco la lectura que uno viene haciendo es que, digo, ya está, esto es viejo, o sea, esto es antiguo, ¿me explico? O sea, ya lo vimos en Facultad de Agronomía, lo que pasa es que nos lo daban en Facultad como algo súper volado y hoy lo estamos viviendo en vida real, porque quizás también los años que habían de siembra directa en Uruguay no eran tantos y hoy en la medida que vamos avanzando con la siembra directa nos vamos enfrentando a esos problemas como el de bicho bolita en la zona del litoral por el exceso de rastrojo, en mi zona con el gorgojo por el tema de las pasturas, o sea, cada vez más estamos tenemos que trabajar sobre la biodiversidad dentro de los sistemas de producción. La biodiversidad no se trata solo de sembrar una festuca y entonces chic validado ya está, no, ya tampoco sirve ser una mezcla así. Ya también hay que rotar las mezclas cuando las vamos usando, diferentes raíces, diferentes modos de acción, trabajar más sobre la mirada del suelo, sobre análisis que no sean el... Estamos acostumbrados a ir a una reunión CREA y hablar sobre el análisis físico. El análisis físico del suelo no nos dice nada, no nos habla nada. Lo que nos habla del suelo es la biología del suelo, es la dinámica que tiene ese suelo adentro. Y empezar a trabajar en construir eso, en construir oxígeno, que el oxígeno es lo que nos va a dar vida a largo plazo. Y no se trata de microorganismos solos, porque los microorganismos solos no van a poder vivir si no tienen más oxígeno en el suelo. Entonces un poco va por ahí el mensaje que uno viene haciendo de la lectura de las cosas que va viendo, ¿no? Cada vez más, más mirada para abajo y más una sistematización de procesos, pero adecuada a la realidad de cada campo y con una mirada técnica. Me parece que por ahí viene un poco el mensaje de la rotación.
1: Están apareciendo cosas que de repente en otros tiempos no sucedían y hay que mirar, como vos decís, más el campo, más hacia abajo, capaz que no tanto el celular, más hacia abajo de lo que está pasando.
0: Sí, yo creo que sí, que va por ahí, exactamente. Sí, una mirada mucho más de sistema y mucho más pensando en lo que está pasando abajo y no con el análisis físico, sino con un análisis estructural del suelo, ¿no? Hoy, por suerte, existen muchos más indicadores, pero además requiere más tiempo, ¿no? Porque ya no es el simple hecho de ir y sacar con un calador la muestra. Ya no es eso. Ya es hacer un perfil, empezar a mirar mejor el perfil, empezar a hacer densidad aparente, empezar a hacer infiltración. Muchos más indicadores que nos van ayudando a mirar la realidad del suelo y en base a eso hacer prácticas de trabajo, pero que requieren agronomía, ¿no?
1: Volviendo un poquito para atrás de lo que decías, esa nueva relación arrendador-arrendatario, ¿por dónde tiene que pasar?
0: Y bueno, yo por ejemplo en mi zona trabajo mucho con negocios que sean socios. O sea, esto se trata de una sociedad. De hecho, ayer estaba recorriendo con unos productores que teníamos un problema de que ellos también se les murió una pradera, y aparte son agrónomos, ellos los dos, o sea, está. Y también charlando de esto, no sé qué, y bueno, los números no están muy buenos para mí, porque la realidad es que yo soy la arrendataria, ¿no? O sea, la realidad es que los números no están muy buenos. Y entonces, bueno, tendremos que compartir parte de los sobrecostos que tengamos para que la rotación funcione de aquí para adelante con las prácticas de manejo que tenemos que hacer. Y capaz que va por ahí, ¿me explico? O sea, una mirada largoplacista en donde en realidad la realidad se mire desde todos los aspectos pensando que la rotación agrícola también es importante para poder implantar pasturas perennes y que duren, ¿me explico? Pero quizás hay que intervenir en otras prácticas que llevan su costo y que, bueno, hay que compartirlas de alguna manera para hacerlas viables. Ayer escuchaba a Hoffman hablando sobre el encalado. Y bueno, son prácticas que quizás el arrendatario tiene que compartir con el dueño de la tierra, porque al arrendatario le suben los rendimientos y al dueño de la tierra le mejora el suelo. El tema es que tenemos que muchas veces esto el negocio solo lo miramos por plata. Y bueno, y la tierra no la podemos mirar solo por plata porque es un patrimonio de largo plazo.
1: Indudablemente hay que mirar otras cosas, no arrendar por arrendar, por decirlo de alguna manera, o sea, ya como que no corre eso de decir, bueno, arrendame el campo y hacete cargo.
0: Yo creo que el que hace eso, tanto la figura del dueño de la tierra como la figura del que lo arrienda, se está pegando tiros en los pies. Yo creo eso, que no te, que si miramos así, es una sábana corta, no vamos a llegar a ningún lado. No sé, creo que la dinámica ha cambiado mucho porque ya no nos podemos permitir las mismas cosas que antes nos podíamos permitir. Porque la realidad es que el cambio climático está. Lo guste o no nos guste, hay mayor aumento de la temperatura, y hay un régimen hídrico cada vez más impredecible y con eventos más fuertes y menos frecuentes. Entonces, tómelo, déjalo cada uno, pero me parece que por ahí va el trabajo en conjunto para lograr una persistencia de largo plazo, tanto del agricultor, que es necesario para los sistemas de producción, como el dueño de tierra, que bueno, que es el que necesita cuidar ese patrimonio para el futuro.
1: Señor Jaume, ¿tiene alguna pregunta?
2: No, simplemente creo que la sumatoria, a medida que avanza la agronomía, tú dices, bueno, antes de ver el análisis de suelo, ahora tengo que saber cómo se comporta el suelo con los microorganismos que tiene y después esos microorganismos, cómo los alimentan. A medida que se avanza, no avanza solo una cosa, avanza todo. Y a medida que uno va perfeccionando, va achicando riesgos y va obteniendo mejores resultados. Seguro, la figura del agrónomo exige cada vez mayor especialización, por lo menos lo que uno al escuchar saca en conclusión.
0: Pero qué espectacular este hombre, impresionante.
1: Para eso lo tenemos.
0: Divino.
1: Ingeniera Robela, le agradecemos el tiempo y volvemos a conversar en unos días.
0: Bueno, un abrazo todo para todos. Chao, chao.
1: Buena jornada.
0: Igualmente.
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1: Está Christopher Brown en línea para hablar un poquito de lo que fue Plaza en el día de ayer. Christopher, buen día.
10: Buen día, Estela. Buen día, Horacio. ¿Cómo andan?
2: Buen día, buen día.
1: ¿Andas bien, Christopher?
10: Todo bien, todo tranquilo. Todo
1: y bueno, ¿cómo fue el primer día de Plaza? Un día con alguna hora menos, pero ¿cómo fue el dinamismo del remate?
10: Y mirá, la verdad que fue un remate más o menos en la misma tónica que venimos teniendo todos los remates a lo largo de esta zafra de terneros. Un mercado con mucha firmeza. Particularmente quizás en este remate quedó algún lote sin vender, pero particularmente por pretensiones de los dueños, creo. Pero seguimos con un mercado muy firme. Estoy con un poco de retorno ahí, para que voy a ver si me saco el manos libre. Que
1: capaz que es eso.
10: Voy a repitiendo. Sí, dame un segundo.
1: Sí, te acomode. Ahí.
11: Te decía que la verdad que un mercado firme, con valores, te diría que muy similares al remate anterior. Pero bueno, creo que venimos teniendo, como te decía, una zafra de terneros con bueno, valores récord. Una zafra que te diría que este remate era de los últimos de con este volumen, con un volumen bastante importante de terneros, pero te diría que la zafra, como ya lo mencionamos en otros programas, creo que ya viene llegando a su fin, una zafra que se adelantó este año, pero bueno, con un mercado con mucha firmeza, un mercado del gordo que sigue estando firme. La verdad que los bardeos vienen produciendo muy bien, están en muy buenas condiciones, y bueno, y las perspectivas buenas que hay para adelante para lo que es la carne, creo que hace que tengamos este mercado firme de reposición en todas las categorías, ¿no?
1: ¿Los terneros un poquito más pesados ya en esta época?
11: Sí, te diría que sí. Ayer justo estaba viendo eso, que arriba del 50% de los terneros estaban con más de 180 kilos. Te diría que sí, te diría que los terneros están con buen estado, y en estos últimos remates te diría que empiezan a aparecer terneradas más pesadas. Pero ayer estaba viendo un poco que los valores al bulto seguimos con valores, la verdad que espectaculares, ¿no? Arriba de 730 dólares los terneros. Así que bueno, creo que estamos pasando por un momento, la verdad, que para encuadrarlo y ponerlo en la mesa de luz, ¿no?
1: Christopher, en cuanto a la oferta para hoy sí empieza a 9 de la mañana, contanos un poquito.
11: Hoy arrancamos a las 9 de la mañana, así, con un lote de lanares, y después ya arrancamos con todo lo que es la escalera de novillos. Vamos a estar vendiendo cerca de 600 novillos 1 a 2, 300 y pico de novillos 2 a 3, 150 novillos más de 3. Después venimos con una oferta bastante importante, vaca invernada, van a ser 2.360. Después pasamos a toda la escalera de vaquillonas, vientres preñados, vientres entorados y piezas de cría.
1: Eso es hoy a partir de las 9. Una pregunta que me quedó de lo que fue ayer, ¿la exportación está participando?
11: La exportación participó, sí. Te diría que principalmente en lo que fueron los terneros livianos de menos de 140 kilos no operó. Te diría que operó algo en los terneros pesados, pero te diría que el grueso de los terneros quedaron para el mercado interno. Y bueno, y dentro de lo que fue la categoría de terneras, en algún lote puntual, de ya sea de Angus definido, de Hereford definido, estuvo operando algo, sí.
1: Muy bien. ¿Jau, me tiene alguna pregunta?
2: No, que estamos esperando a ver qué pasa hoy. Es lo más interesante.
11: No, creo que hoy, Horacio, creo que vamos a estar, me imagino yo que en la misma tónica de ayer, con un mercado firme, con valores, creo que sin grandes sobresaltos, pero sí con la firmeza de los valores que venimos teniendo. Y bueno, teniendo en cuenta de que ya, lo que te decía antes, estamos en los últimos remates con de oferta importante, ¿no? Ya la gente que tenía que ajustar carga previo al invierno lo ha hecho en remates anteriores, y te diría que este es de los últimos remates que que vamos a tener un nivel importante de oferta, ¿no? Después ya empieza a mermar.
2: La pregunta que me quedaría, tengo que apelar a tu memoria, más que nada es, comparando el año pasado con este, si hay mayor o menor cantidad de vacas para invernada. Y a través de ese dato que podés manejar, el pálpito, saber cómo fue la entorada.
11: Y bueno, si me apelás a la memoria un año para atrás, no, yo te doy mi sensación, Horacio, es que creo que sí, creo que es un año donde la gente retuvo vientres, y es más, te diría que eso sí lo puedo ver y te lo digo con bastante certeza, que en lo que son las terneras, por ejemplo, este año vimos a lo largo de toda la zafra que si uno comparaba la cantidad de terneras ofertadas a la venta en relación a los terneros, vemos una reducción significativa en lo que era la oferta de terneras. Eso demuestra un poco lo que es la retención de vientres que hay. Y me la juego que en lo que es vaca invernada también. Creo que este año la gente trató de entorar la mayor cantidad de vacas posible, aquellas vacas que quizás en otros años se iban como descarte para una invernada. Creo que este año la gente intentó entorar la mayor cantidad posible de vientres, ¿no?
2: Y saber si en ese tratar de entorar más tuvo éxito o no, porque de acuerdo ahora cuando la sueltas iba para la vaca invernada, eso es la sellada, ¿no?
11: Sí, tal cual, obviamente que también después todos los sistemas son distintos y obviamente que el peso y la incidencia que tiene la venta de la vaca fallada dentro de los sistemas criadores creo que son pesa bastante, pero bueno, ahí ya nos metemos en otra charla que da para conversar largo. Lo que sí, obviamente que la gente, obviamente con estos niveles de precio que estamos teniendo por los terneros y las buenas perspectivas que hay para adelante, obviamente que la gente trata de exprimir al máximo ese vientre y tratar de sacarle quizás lo que te decía antes, si pinta que le da para un ternero más, la gente va a intentar sacarle un ternero más a la vaca y después sí que pase como descarta una invernada, ¿no?
2: Habrá que ver.
1: Christopher, gracias por los minutos.
11: Bueno, gracias a ustedes y un placer como siempre.
1: Buena jornada.
11: Chau.

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6: 8:33 minutos de esta mañana, nos vamos a conversar con Matías Albanel. Se viene la quinta edición de Experiencias Clipex. Matías, buen día.
7: Buen día, Estela, ¿cómo andan? Bueno, un saludo grande a la audiencia y gracias por el llamado.
6: Matías, bueno, ¿cómo nació Experiencias Clipex? ¿Con qué objetivo?
7: Y bueno, Experiencias ya hace 5 años, un poco lo que nosotros teníamos el objetivo era devolver de alguna forma un poco todo lo que nos da el sector y los clientes y demás, y bueno, y ahí fue que hicimos el primer Experiencia. Me acuerdo que en aquel momento era sobre pastoreo racional, que en ese momento estaba muy en auge y arrancaba con mucha fuerza, y bueno, después fue creciendo y creciendo, y la verdad que hoy es como que no lo puedes largar, ¿viste? Uh-huh. porque la verdad que agarró un vuelo que está bueno y la gente ya hasta lo espera y está. Fue saliendo nomás.
6: Bueno, esto es el próximo lunes 18:30 ahí en la sede de Clipex.
7: Exactamente, el lunes 18:30. Obviamente, como todos los años, nosotros hacemos un evento ahí en el lugar. Aquellos que quieran ir, que nos llamen para anotarse. Pero si no, es algo que lo estamos transmitiendo online. Va a salir en clipex.uy y bueno, en Campo TV y en la web de Rurales. Así que nada, va a estar bastante disponible para que la gente se pueda sumar en cualquier punto del país.
6: Uh-huh. Y como vos decías, todos los años hay que mejorar lo que uno propone. Contanos quiénes van a estar.
7: Y bueno, este año, un poco la propuesta de este año fue tratar de bajar la pelota, sentarse y hacer una mirada a lo que uh-huh. está pasando en el mundo y un poco el precio de la carne y ese análisis que a todos nos tiene un poco expectantes en el sentido de ver qué pasa. Para eso invitamos a Alfonso Capurro, reconocido economista de CPA Ferrer, que bueno, que es una persona que maneja mucho las variables de lo que está pasando afuera y un poco lo que pasa adentro también, y aparte también es productor, entonces entiende el sector. Trajimos a Rafa Ferber, que bueno, representante absoluto de lo que es el sector en Uruguay, y bueno, y todo lo que son las gremiales y demás, que ayuda a entender y a bajar un poco esa mirada un poco más local. Y invitamos también a Fausto Briganti, que Fausto es productor y trader de carne, es un argentino que hoy en día vive en Uruguay, está casado con un uruguayo, entonces está acá, que entiende muy bien el mercado de carne a nivel mundial y bueno, lo que está pasando hoy en día en los distintos lugares, con lo cual creemos que se puede armar una charla bastante interesante como para tener distintas visiones y bueno, buenos aportes de cada uno de los tres, ¿no?
6: ¿Ustedes como empresa cómo analizan el momento?
7: Y la verdad que nosotros lo vemos muy bien, un poco el indicador absoluto de esto es la inversión, los proyectos de inversión que se están armando y demás. Que para mí cuando la gente invierte es porque está mirando que el futuro es próspero, porque si vos ves que de alguna manera en algún momento se va a aterrizar todo esto, vos hoy te quedas quieto. Entonces, cuando nosotros somos un buen indicador de, como empresa, somos un buen indicador de qué es lo que la gente espera para adelante, porque uh-huh. porque naturalmente nada, la nuestra es inversión de largo plazo, ¿no?
6: Uh-huh. Esto es el lunes 18:30, aquellos que quieran irse tienen que anotar, Matías, en lo posible.
7: Sí, que nos llamen para anotarse, porque la verdad que los cupos son limitados, pero bueno, igual si no, se puede seguir online y va a estar disponible para todo el mundo, entonces nadie se lo pierde.
6: Y capaz que algo para picar, teniendo en cuenta las características de la gente de Clipec, hay.
7: Y bueno, eso siempre hay, viste, que el asadito en casa siempre sí, está. Sí.
8: Para picar leña.
6: No, mire, usted a donde vaya, a la exposición que vaya, al lugar que vaya y cruza por stand de Clipec, o le dan agua, o le lo más bueno que le dan es un cordero, pero...
7: ¿Sabés lo que pasa, Estela? ¿Sabes lo que pasa? Con que nació en un cabino.
6: Seguro, ahí está.
8: Lo que hay es una silla y una...
6: No, mire que no, que la atención es imponente.
7: Y si hay algo que nos especializamos en conseguir buen chorizo casero.
6: Espectacular. La picada previa, no, es que uno se tienta, los ve a ellos y se tienta, dice, y bueno, hay que arrimarse. Bueno, el lunes, hablando en serio, el lunes 18:30, ahí en Clipe, que está, ¿dónde, Matías?
7: Avenida Italia y Córcega, enfrente al Latu, donde termina ahí Latu. Ahí estamos siempre, así que nada, de vuelta. Aquellos que... A las 18:30. 18:30, seguro. Te esperamos, Horacio.
8: 18:30 y se van hasta qué hora,
7: y bueno, se va hasta lo que uno quiera, pero hasta las 10:30, 11, gente se queda en la vuelta.
6: Tengo colegio. Matías Albanel, gracias por los minutos.
7: Por favor, un saludo grande y gracias por el espacio.
6: Chao.
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6: Señor Jaume, ¿anda por ahí?
8: estoy acá.
6: Bueno, en breve viene el ingeniero Fernando Ravaglia.
8: Fernando Ravaglia, con algún invento.
6: No, no.
8: Es... él busca cosas.
6: Ciencia y filosofía.
8: Ahí la domina el hombre.
6: Sin duda. Mucha gente que espera este momento. Sí, no este, el que viene después.
8: Escuchan a Fernando y se ríen de mí, a bebé.
6: Y bueno, ¿qué va a hacer?
8: ¿Qué va a hacer?
6: Bueno, le cuento títulos, ¿le parece?
8: A ver, cuénteme.
6: Dice, aparece en la primera plana y lo voy a destacar solo por hoy. Maxi lleva a Nacional a la victoria, aparece el Maxi sonriente así, con un corazoncito. Se ve que había alguien en la tribuna. Sí. Le dedicó el gol.
8: A todos.
6: ¿Qué le va a dedicar a todos?
8: A todos, es un tipo sí. Que quiere mucho. Principalmente a usted.
6: Si cuando pierde lo insultan en japonés.
8: Ah, no, eso sería raro.
6: Que el amor del hincha dura un partido. Mira.
8: Un lirio.
6: Exacto, Tricolor vence 1-0 con 10 y clasifica a la Sudamericana. Hablando del equipo... Tricolor que ganó anoche ante el Coquimbo.
8: Muy bien.
6: Bueno, máxima atención por triple homicidio en la zona del Cerro.
8: Basta homicidio.
6: Cesan al jefe de la zona 4, refuerzan patrullaje y mensaje de narcos. Decenas de policías estuvieron apostados en diferentes puntos del Cerro de Montevideo luego de que el Ministerio del Interior decidiera reforzar el patrullaje en el barrio.
8: Pero vio esa cosa antes, muchacho, no después, antes.
6: El domingo y este martes tuvieron lugar dos hechos que hicieron que la policía pusiera el foco en esa zona de la ciudad. Un triple homicidio y una carta amenazante hallada en el baño del Hospital del Cerro, a donde se asiste a la mayoría de las víctimas agredidas del barrio. Respeten al narcotráfico. Atentamente, el cártel de Montevideo. Dice el mensaje. ¿Qué?
8: ¿Se da cuenta de lo que le dicen?
6: Y dicen que
8: respetarme.
6: Sí, sí.
8: Tanto palo hasta el agua hay que darle. No puedes ni hablar, muchacho.
6: Dice el mensaje amenazante que es investigado por la policía y por la fiscalía, quien ordenó que se revisen las cámaras de seguridad. En el triple homicidio el domingo y por la noche resultaron además heridos dos personas. El crimen ocurrió en Egipto y Estados Unidos, a 4 cuadras del hospital. Varios hombres descendieron de un vehículo y efectuaron múltiples disparos hacia una casa. La vivienda atacada es una boca de droga. Como primera reacción ministerial se dispuso la destitución de Charles Portugués, jefe de la zona 4, como una medida para mejorar el desempeño en la zona.
8: ¿Se acuerda que ayer le dije que en Honduras había una protesta de los narcotraficantes porque las medidas eran muy duras?
6: Ah, no, eso no lo escuché.
8: No, estás exagerando, las penas son muy altas, tenés que bajarlas como antes. Es brutal. Y esto es igual. No, ¿dónde ponen? En el hospital, donde se asisten a lo que ellos matan.
6: Es tremendo lo que está pasando. Lo que pasa, me parece que no le estamos dando la dimensión de lo que está pasando.
8: Hay que agarrar todo. Si saben quiénes son.
6: Ay, joder. ¿A dónde hemos ido a parar? Orsi, nuevo muerte.
8: ¿Dónde vamos a parar?
6: No, yo creo que estamos yendo a parar. Estamos yendo, o sea. Que no sé cuál es el fin, no lo tengo claro. Que el fin es muy malo, también, eso sí lo tengo claro.
8: Es horrible.
6: Exacto. Bueno, le cuento muy rápidamente porque si no se nos va el tiempo. Orsi, nuevo muerte, escapó del radar. El presidente de...
8: Hace rato se escapó del
6: radar. El problema de la gente que vive en la calle es otro de los desafíos en curso que tiene el gobierno de Yamandú Orsi. Este año se buscó reaccionar con premura y declaró la alerta roja con varias semanas de anticipación, pero no obstante ya se contató la muerte de un hombre de 42 años que vive en la calle en el barrio Flor de Maroñas. Es una muy triste noticia, dijo el presidente, tan triste como como la vida misma. Y que nuestro radar no lo vio, sostuvo el presidente, que respondió a las críticas. Hay algunos que se nos escapan porque no los vemos. Eso lo tenemos que mejorar, dijo Orsi con una profundidad imponente. Bueno, alertan por problemas de stock en la nafta. Jaume, cargue la camioneta porque este quiere salir a pasear y no tiene para pasear.
8: No puedo ni pasear. Pobre.
6: Ni pasear. Bueno, León 14, la IA debe ser desarmada. En su primera encíclica, el Papa apunta que hay que despojar de las lógicas que la transforman en dominio exclusivo y muerte. hablando de la IA. ¿Sabe lo que es la IA? La inteligencia artificial. Las nuevas generaciones dice, pregúntale a la IA. Razonar nada, ¿no? Pregúntale a la IA. Así vamos, Jaume.
8: Pregúntale a Google.
6: No es pregúntale a Google. Los gurises te dicen, pregúntale a la IA. A ver qué te dice la IA. Los gurises no tan gurises, ¿no? ¿Qué dice el chat GPT? Seas malo. Bueno, no me haga enojar, mire. Última chance para seguir en Copa Internacional. Hablando de Peñarol, vamos a preguntarle a la IA a ver si tiene chance. Iguala con Gremio y gana su grupo en Sudamericana. Hablando del Torque, qué tremenda campaña el Torque.
8: Torque todavía.
6: Ay, no vamos a ser del Torque, Jaume. Qué Nacional ni Peñarol. Vamos a ser del Torque, que por lo menos cuando pierde dice, bueno, un equipo chico. Cuando gana, somos los mejores de América. Bueno, Sony 46, le cuento después de la pausa un título del Observador.
8: Bueno.
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8: Una cosa, no salgo, me asombro. No te metas con el cártel del Cerro, decía.
6: De Montevideo. Respetá el narcotráfico. No te metas. Seguro.
8: No se puede creer, bueno, sigamos.
6: ¿Qué dice el Observador? Ministerio de Economía planteó en sus lineamientos para la rendición de cuentas que toda propuesta deberá presentarse bajo el criterio de costo cero. Entonces no hay propuesta. Si el costo es cero, no hay propuesta. Gracias, ministro. No hay propuesta. ¿Entendió? Básicamente.
8: No quiero entender.
6: Bueno, no hay plata.
8: Ahí no hay plata.
6: No hay plata. Así que si tienen, muchachos, alguna propuesta, costo cero. Si no hay plata. Bueno, nada, no hay mucho más. Si a usted le parece, una pausa y vamos a recibir al ingeniero Fernando Rabac.
8: Es lo mejor que podemos hacer.
6: Exactamente.
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0: señor Lavaglia, ¿cómo le va?
1: Pero muy bien, mi amigo, ¿cómo andan?
0: Don Fernando Lavaglia.
1: Acá estoy escuchándolos, atento y preocupado por las noticias que van tirando, porque la verdad que asusta un poco, no asusta, preocupa, digamos, mucho todo eso que están contando, que no es nada raro acá en Argentina, acá es la misma historia, ¿no? La vemos también, solamente que no tenemos esos cartelitos tan amenazantes, pero bueno, ya sabemos que es una realidad que tenemos acá a la vuelta de la esquina, ¿sí?
0: No, pero el problema es que te lo escriban, y dicen, no te metas.
1: Claro, eso es como que están cojudeando. Mirá que acá mandamos nosotros, ¿viste? Yo diría, bueno, el que tiene autoridad, si no le mete a cuánto tipo armado tiene para decir así, vas a ver, ¿viste? Ping, y te meto a toda la policía, el ejército, el que haga falta, hasta limpiar y dejar estéril de eso. Pero bueno, como ya sabemos que ahora, el narcotráfico maneja tanto dinero, están entongados mucho.
0: Y enseguida, no, pero enseguida agarran el cartelito que dice Derechos Humanos.
1: Sí.
0: Al ratito, después del primer paro, no tenés derecho, no tengo derecho, mira, ahora voy a empezar a tener derecho, ahora, pero al final, pues están todos locos.
1: Bueno, sí, es un tema bastante complejo, sí. En fin.
0: ¿Dónde estuvo? ¿O no tuvo de visita a ningún lugar?
1: No, ahora estoy acá en Buenos Aires. Estas semanas, vos sabés que el tema es que está todo el mundo terminando la cosecha. Entonces, no hay tanta actividad de capacitaciones y eso, porque está la gente pensando que, bueno, venimos con atraso por el tema de la lluvia, el mal tiempo, la falta de caminos. Entonces, hasta que no termina de levantar, la gente no dice, bueno, listo, ya terminamos, acondicionamos los cultivos, todo, ahora nos podemos sentar un poco a ordenar la cabeza. Así que
0: una vez me preguntó un amigo, ¿no? Hablando con él, no hay nadie que no quiera ser caudillo, líder, ¿no? Todo el mundo, la ambición de ellos es ser caudillo y que le obedezcan,
1: ¿no? Sí.
0: La autoridad. Y yo le decía,
1: lo que pasa,
0: hay un pequeño defecto en tu razonamiento. Líder o caudillo no es que vos quieras, es que los otros se tienen que elegir. Eso al revés es el tema. La gente se tiene que sentir representada por ti para que tú puedas ejercer, y debes ser lo suficientemente criterioso y sereno para desprender estas condiciones. Pero no es que vos quieras, el problema es que se te da o no.
1: Tal cual. A ver, es una combinación, porque hay que querer ser líder. Es un problema que se da muchas veces también con los grupos, cuando me toca verlo. Cuando en las empresas, por ejemplo, el patrón ve a un empleado del montón que se destaca porque tiene más cabeza, porque por ahí ordena un poco el juego, y le dice, mira, te quiero poner de capataz, o te quiero poner de encargado. No quiero saber nada. Y no quieren, porque no quieren darle órdenes a los compañeros. No quieren enfrentar la responsabilidad de tener que organizar el trabajo de los demás. O sea, hay que poder, pero también hay que querer. Que es parte también del tema este. El problema es cuando muchos quieren pero no saben, que ese es el problema, porque ahí es donde meten la pata, ¿viste? O se creen que saben y meten la pata.
0: O también puede ser que ese tipo, como se destaca, sabe que si él tiene que ejercer la autoridad, va a tener que llamar al orden a ese amigo que supuestamente sabe que mete la pata.
1: Bueno, justamente por eso no quieren. Porque llamar al orden a alguien que es amigo tuyo y es feo, entonces vos decís, me voy a enemistar con este que es amigo mío, ¿viste? Entonces, bueno, pero vos sabés que, ¿te acordás que estuvimos charlando un poco del tema de los mandos medios? Y estaba mirando el informe de uno de estos talleres que hice el año pasado, juntaron a los mandos medios de tres grupos CREA, y estuve charlando con ellos bastante, un día entero estuvimos trabajando sobre esto de trabajar en equipo. Y un tema que planteamos fue el de la autoridad. Y planteamos entre ellos mismos, decirles, bueno, a ver, les hice dos preguntas para el trabajo grupal. ¿Qué cosas construyen y consolidan la autoridad de una persona? Y por otro lado, ¿qué cosas destruyen la autoridad? Y te cuento lo que me contestaron, porque lo dijeron ellos. Yo acá tengo el informe, anoté lo que salió del trabajo en grupo. Ellos mismos, los mandos medios, dijeron cosas que construyen y consolidan autoridad: los conocimientos, la experiencia real de una persona, la capacidad de resolver diferentes tipos de problemas en diferentes situaciones. Este es muy importante, el ponerse a la par y cinchar junto con las personas. Ponerse a la par y cinchar junto. O sea, dame el ejemplo de que vos también cinchás, ¿sí? La serenidad y la templanza.
0: Bajar a la arena sería.
1: ¿Cómo?
0: Bajar a la arena.
1: Sí, bajar a la arena y ponete acá a la par mía. No me des la orden desde arriba del caballo, digamos, ¿no? El cumplimiento de la palabra, la buena comunicación con los empleados, el respeto hacia los empleados, el buen humor a la hora de resolver situaciones complicadas. El buen humor construye autoridad también, no el tipo que está siempre caliente, sino el que sabe usar el humor cuando hace falta. El tacto, para saber en qué temas involucrarse y en cuáles no me meto, y el interés genuino por nuestra gente y por su bienestar, ¿sí? Y después el tema era, ¿qué cosas destruyen la autoridad?
0: A ver.
1: Ellos planteaban el puenteo de los mandos medios, cuando los dueños puentean hacia abajo y vienen a dar órdenes por encima del encargado, o cuando los empleados puentean al mando medio y le van a pedir instrucciones al dueño directamente y no pasa nada, es cuando se destruye la autoridad del mando medio, ¿sí? Y si el dueño habilita o confirma el puenteo de aceptar la consulta directa de los empleados, listo, se acabó. No, estás de adorno, ¿viste? Pues, porque el empleado va a preguntarle directamente al patrón y se olvida de que en el medio había alguien que tenía que ser el que organizaba el juego.
0: ¿Qué estoy, de florista?
1: Claro, tal cual. Estás de adornito, ¿viste? El maltrato es otra de las cosas que destruyen la autoridad. La pérdida de compostura o la pérdida de control de uno mismo, plantearon. Las injusticias, tratar a los empleados de diferente manera, que haya favoritismos, a aquel lo mando a hacer el trabajo sucio y a este le da el trabajo livianito porque es amigote mío, el fin de semana jugamos a la pelota o al truco, entonces a este lo tengo de hijo y al otro lo tengo de esclavo. La falta de reconocimiento del esfuerzo que haga la gente. O sea, nunca felicitarlos, nunca decirle, che, qué bien que salió esto, vamos para adelante, ¿viste? Felicitar, eso es uno de los temas que más desanima a las personas, ¿sí? Y otra de las cosas es no saber balancear la carga de trabajo, darles trabajo que están por encima de sus posibilidades, que muchas veces los empleados lo ven como, este tipo no tiene ni idea de lo que me está mandando a hacer, ¿viste? Porque me está poniendo frente a una tarea que hasta me está arriesgando mi salud o mi vida, que también es un tema que muchas veces va de la mano de la falta de la experiencia del encargado. Me pasó la semana pasada en el campo de al lado, estaba con los paisanos que estaban charlando ahí de a caballo y venían y me decían, no, porque el encargado viene, nos mandó llevar bloques de sal de 25 kilos, quiere que lo llevemos en el recado, le dijimos, pero no lo podemos llevar, bueno, si pesan 25 kilos, y dice, sí, se me bajó del caballo, había una tranquera, una portera, después cómo hago para subir de vuelta con el bloque. Le digo, ¿hasta dónde tienen que ir? No, hasta el fondo del campo, acá hay que llevar. Bueno, vamos con la camioneta mía, le digo, total, tenía un rato, carguen en vez de dos, carguen cuatro, así aprovechamos el viaje. Así que lo llevé hasta el fondo del campo de al lado con los bloques de sal. Obviamente, el que salió ganando fui yo, porque digo, a estos gauchos, el día que haga falta, si le pido un favor, me van a ayudar. Porque dicen, ah, si este me ayuda cuando estoy complicado, el que quedó en ese sentido como un salame, pusieron a un pibe nuevo a trabajar con ellos que realmente no tiene mucha idea del trabajo, ¿no es cierto? Y está metiendo la pata seguido, no sé cuánto va a durar. Pero bueno, problema aparte. La cuestión es que, para terminar, lo que escribí hace tiempo, y lo voy a compartir ahora, es una hojita que le puse de título De mí depende, porque en el fondo es esto de la relación entre las personas. Yo digo siempre, lo que de mí depende es posible.
0: A ver.
1: Lo que depende de los demás nunca es seguro, pero lo que de mí depende sí es posible, ¿eh? Y dice así, dice, si no estoy motivado, no le puedo pedir entusiasmo a los demás. Si soy desorganizado, no le puedo exigir orden a mis empleados. Si yo no escucho, no puedo esperar que me hablen ni pretender que a su vez me escuchen a mí. si no me comprometo con mi gente, no puedo pedirles después compromiso a ellos para con mi empresa. El compromiso es un tema de una relación mutua. Si yo no soy honesto y sincero con los demás, es necio esperar que me tengan confianza. Si no cuido los detalles e improviso en mi trabajo, no le puedo exigir excelencia al trabajo ajeno. Si actúo con mediocridad, voy a retener solo empleados mediocres. Y si no valoro la capacitación en mis colaboradores, mi propia capacidad y la de mi empresa se debilitan cada día más. Este es un tema que nos va a dar para charlar otro día largo y tendido, porque uno de los temas que siempre tenemos pendiente en el campo es capacitar a los empleados. Gastamos fortuna en insumos, en gasoil, en semilla, en fertilizante, pero en capacitación invertimos bastante poquito. Así que bueno, por acá viene la cosa. No sé si quedan ideas para ahí para que pensemos.
0: Un montón.
1: Bueno.
0: No tenemos más tiempo, pero es brava, ¿eh? Es muy brava.
1: Yo te voy a pedir... Bueno, me alegro.
0: Buah, ¿sabes una cosa? La seguimos.
1: Me imagino. La seguimos la semana que viene.
0: Por ahora...
1: empezamos...
0: a volver.
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0: Hola país, ¿qué tal? ¿Cómo les va? Muy buenos días, un gustazo reencontrarnos con la comunicación en esta mañana cuando estamos en las 9:03. Sigue la alerta que planteaba el INUMET acerca de nieblas y neblinas intensas en prácticamente todo el territorio y destacar además la precaución, este concepto de la seguridad vial, responsabilidad de todos que venimos manejando en rural, en particular por la fuerte movida en la cosecha agrícola, también el tránsito de camiones, carreteras, caminos y rutas nacionales. Recibimos a Romina Cuyungian, a Juan Carlos López, también en un ratito, y todo el equipo para presentarles la propuesta de hoy. ¿Cómo estás, Romina? Buen día, buen día, buen día.
1: Buen día para todos. ¿Qué tal, Leo? Un placer reencontrarnos a mitad de semana en este 27 de mayo. El saludo para todos los oyentes, para todo el equipo, y aquí pronto con muchas ganas de compartir este ratito a través de la radio. Hablábamos el otro día de los cambios de temperatura y la tendencia a las alergias y a engriparse en esta fecha. Debo decir que me ha tocado a mí por ahora.
0: Sí, por lo que estaba conversando con algunos especialistas, está generalizada la cosa, ha sido muy vertiginosa, llamémosle así, la llegada del invierno. Bueno, a cuidarse y tratar de llevarlo lo mejor que se pueda, porque también las temperaturas descienden, hay contrastes, hay amplitud térmica, por ahí estamos en los 5 o 6 grados de mínima y máximas de 20, así que todo eso seguramente que va repercutiendo en el día a día.
1: Tal cual. Bueno, por ahora se prevé para hoy que la jornada va de una jornada fría a templado, ascenso de temperatura para la tarde, y en el norte del país la máxima es de 23 grados. La mañana de este miércoles fría, con restos de nubosidad en las primeras horas, manteniendo la inestabilidad, nieblas, neblinas en el país, y como decíamos, la tarde con condiciones que van frescas a templadas. Me llamaba la atención esto de 23 grados en el norte como temperatura máxima. En este momento aquí tenemos 13 grados de temperatura. No es tan baja, pero sí se siente la mañana fría, por supuesto, no tanto como otras anteriores. Nos pueden contar ustedes cómo está la mañana hoy, cómo se despertaron. Ya nos están contando a través del celular, así que lo recibimos con mucho gusto y enseguida los leemos. ¿Desde dónde escriben y cómo está esta mañana? 091-088-610 es nuestro celular.
0: En esta mañana y esta semana con una super agenda en el campo, en los agronegocios, en la vida del país, hay consejo de ministros en un rato, el Poder Ejecutivo tiene allí para resolver diferentes asuntos que hacen a la actualidad, algunos con la emergencia, como la situación climática de las bajas temperaturas en el operativo invierno, con cuestionamientos al programa de desarrollo social, además en el campo, recién hablamos de la cosecha y la siembra en la agricultura, está arrancando en Salto, por otro lado, el simposio de Garrapata, que reúne a la Federación de Asociaciones Rurales del Mercosur. Está también el Congreso de Intendentes el viernes, en el marco de la instancia convocada por parte de la Federación Rural, la transmisión especial de la radio por streaming, por 610 AM, del cierre del Congreso, de las deliberaciones del plenario el sábado por la tarde a partir de las 13:30, con la presencia del ministro de Economía Gabriel Odone para tocar los temas seguramente más urgentes de la actividad económica y en particular del campo. A todo esto, homenaje y felicitaciones a los propulsores del libro. Una movida muy interesante en Soriano tuvo lugar ayer por el 60 aniversario de la biblioteca de Rodó. Felicitaciones, vamos a estar conociendo más sobre esto en un ratito, porque hay un concepto nuevo, moderno, de las bibliotecas como espacios de trabajo e integración que impulsa el crecimiento. Y a las 9:30 vamos a estar conversando con el nuevo presidente del Sindicato de Obreros y Empleados de Conaprole. Este es un ciclo 90 años de Conaprole que abrimos hoy.

0: Guerrero asumió el riesgo de salvar 1.800 puestos de trabajo en la industria automotriz argentina. Toyota cerraba sus puertas en la vecina orilla, se iba del país, y este hombre logró cambiar esa situación a partir del concepto de relaciones laborales modernas. ¿Qué implica esto? Seguramente nos vamos a estar acercando a la convocatoria de la gremial de Florida más adelante, a partir de la presencia de este número uno del mundo de la industria automotriz en Sudamérica y en el mundo, que va a estar visitando Florida.
1: Agenda movida, agenda apretada, bueno, reflejo de toda la actividad intensa que presenta esta semana y que Radio Rural estará realizando las coberturas correspondientes. Y a todo esto también tenemos hoy la propuesta de Americando de Colección con Lopecito y todo el equipo, hoy 27 de mayo, haciendo referencia al Día Mundial de la Ajedrez, Día Mundial del Ajedrez, que se celebra hoy a nivel internacional, pero con una adhesión importante por parte de nuestro país. Así que, si te parece, ya lo recibimos a Lopecito, a ver qué es lo que tiene para contarnos, para ponerle color a estas primeras horas de esta mañana en el 27 de mayo.
2: ¿Qué tal? ¿Cómo están? Buen día, buen día, buen día para todos. Un abrazo muy grande. Un abrazo que se transforma después en miles de abrazos. Qué lindo estar juntos, por Dios, qué lindo estar compartiendo estos ratitos de Americando en la mañana de Radio Rural. Y qué divino que es siempre la devolución de cada uno de ustedes. Bueno, hoy día hay muchas cosas para recordar y... estaba leyendo por acá que es el día, por lo menos así figura en un registro, de la introducción de las abejas melíferas. A ver, abejas ha habido, me imagino, desde siempre. Pero la introducción de las abejas melíferas para hacer la miel o para todo el proceso después industrial se dio un 27 de mayo, un día como hoy, en 1834. Así que fuimos a buscar información sobre esto de las abejas y su introducción en Uruguay. Pero leyendo, también se dice que es el día del ajedrez acá en Uruguay. Y no desde hace demasiado tiempo, ¿eh? No. Ahora me voy a fijar bien en el decreto. Pero se conmemora este 27 de mayo el Día del Ajedrez. Y en 1910 fue el primer partido de la selección uruguaya. Fue en Buenos Aires y le ganamos a Chile 3-0. Sí. Ese fue el primer partido de una selección uruguaya de fútbol. 1910. O sea, ahora cuando comience el torneo mundial, harán 116 años que esta camiseta de color celeste representa al país. Que es así en todos los países del mundo, es medio raro. ¿Por qué es medio raro? Y bueno, porque son instituciones privadas. El fútbol lo manejan asociaciones privadas, más allá de toda la popularidad y todo lo demás. No los maneja el Ministerio de Educación y Cultura o el Parlamento Nacional o el Gobierno como para decir representan al Uruguay oficialmente como nación. No, se constituyó una asociación uruguaya como una chilena, una argentina, una alemana, una francesa o una mexicana, que junta las voluntades de los clubes privados todos, que en general siempre fueron mantenidos por los socios y que también eso va cambiando y que hoy son verdaderas empresas que manejan clubes deportivos particulares. El Estado en eso no se mete. Más, cuando algún representante del Estado intentó meterse, no

Fue nada bien. En fin, bueno, son del ajedrez, Romina Cunqueján, Leonardo Boya, el equipo técnico, o son de las cartas, les gusta, no sé, jugar al truco o a la conga, o son del ludo. Yo, por ejemplo, me acuerdo, tal vez cuando yo era chico, el juego que más recuerdo como juego de mesa. Ahora que viene el invierno y el día es corto y la tardecita y la noche larga, está bueno para volver a los juegos de mesa. Y hoy por hoy hay uruguayos que están pensando en nuevos juegos de mesa muy interesantes. Yo los he visto en ferias, en exposiciones. Yo del juego que me acuerdo de chico, que íbamos mi hermano y yo sobre todo a jugar a la casa de una familia Pedreira, me acuerdo perfecto, en la calle Juan Cruz Varela, donde nosotros nacimos, en Montevideo, y jugábamos al banquero. Pasábamos, pero horas jugando al banquero. Después, más de grande, bueno, sí, he jugado a la conga, he jugado al truco. No soy bueno, no, no soy bueno. Me divierte y puedo pasar un lindo rato, pero no soy bueno. Ahí en la radio, cuando éramos muchos más, ¿no? Mucho locutor, por los horarios, técnicos de grabación, discoteca. Hubo un momento que éramos, qué sé, 14, 15, 16 personas por lo menos. Y cuando era el diario rural, junto con la radio rural, que yo soy de aquel tiempo, del 68, 1968, eran decenas de trabajadores. Y claro, había mucho tiempo o había momentos en que uno le daba el truco, sobre todo cuando empezaron a aparecer audiciones grabadas. Allí jugábamos buenos trucos. Bueno, no creo que hoy día lo sigan haciendo porque está todo el mundo apurado, todo el mundo apurado. En fin, pero es bueno esto de los juegos de mesa. Cruza caminos y copla alta. Yo creo que es una estupenda formación la de cruza caminos y que hace muy bien, por ejemplo, en juntarse con copla alta para hacer

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4: Amigos, el presidente Orsi encabeza hoy miércoles a partir de las 11 horas un nuevo Consejo de Ministros. El tema central del encuentro es el proyecto de ley de rendición de cuentas que el Poder Ejecutivo deberá enviar al Parlamento hasta el 30 de junio. El mandatario reconoció al analizar la situación de los costos de la energía en el país que siempre se desea no tener que aumentar el valor de los combustibles, pero afirmó que la realidad mundial está marcando cosas distintas. El Poder Ejecutivo deberá resolver antes del próximo domingo el ajuste en el caso que corresponda en virtud de la valoración que realice el Gobierno Central.
6: Estoy mirando con mucha atención lo que puede pasar con el gas. Bueno, hay una noticia que no, quizás haya pasado desapercibida, pero nuestra central de Punta del Tigre hoy está trabajando con gas. Fue una central hecha para trabajar con gas que no lo podía hacer. Ahora está viniendo gas argentino. Y eso nos permite reducir a la mitad el precio.
7: ¿Aspira a que no se tenga que subir de vuelta los combustibles a fin de mes?
6: Bueno, siempre decías eso. Lo que es, la realidad mundial te está marcando cosas distintas. Se anunció la paz ahora, o como que la semana que viene podría haber alguna señal. Yo creo que eso va a marcar, y es increíble cómo eso te pone en otro lugar. Igual ANCAP está abasteciéndose como para tener espalda para todo el año.
5: En las últimas horas se generó polémica en torno a una camioneta que compró el presidente Orsi, dado que la adquirió $25,000 menos que el precio de lista que figura para el modelo. Se trata de una Hyundai Santa Fe, el vehículo que el mandatario usa para moverse mientras cumple funciones y que negoció pocos días antes de asumir, el 1 de marzo de 2025. El valor de lista para la Hyundai Santa Fe, el último modelo y más completo, es de $78,990, pero Orsi, según su declaración jurada, la compró en $54,000, de acuerdo con el informe divulgado esta semana por Así Nos Va en Radio Carve. De acuerdo con el documento que presentó, Orsi declaró que el vehículo vale en pesos $3,396,500.
4: Vamos a otros temas. En el área de la salud privada se resolvió convocar un paro para este miércoles de 8 a 15 horas. A tenerlo en cuenta, entonces, está prevista la concentración desde las 9:30 en el obelisco y una movilización hacia el Ministerio de Salud Pública. La medida es en reclamo de avances en el diálogo con el Poder Ejecutivo en el ámbito de las condiciones laborales en la salud privada. Paro en la salud privada.
5: Bien, y otro otros temas, el gobierno presentó un programa orientado a la reinserción social y laboral de personas privadas de libertad que recuperan su libertad con el objetivo de reducir la reincidencia delictiva y romper el círculo de pobreza, violencia y delito. Esta propuesta comenzará con un plan piloto que alcanzará a 350 personas y prevé un acompañamiento continuo durante 24 meses. Durante ese periodo, los primeros 6 meses se desarrollarán dentro del sistema penitenciario.
4: Bueno, además implica una dotación económica mensual, las posibilidades de facilitar el acceso a viviendas, entre otros instrumentos de rehabilitación. El sector agrícola atraviesa una situación de evaluación productiva y financiera. En la opinión del vicepresidente de las cooperativas agrarias federadas, Fernando Vide, quien se refirió al replanteo del escenario económico y climático tras la última cosecha de verano, las exigencias de los mercados internacionales, los costos logísticos internos y la necesidad de incorporar nuevas tecnologías que obligan a los productores a buscar herramientas de escala para mitigar los riesgos. Conversamos con el productor de Paysandú en el marco de la cosecha de soja en la zona norte de este departamento.
8: Cosecha de soja, en este momento las calidades son buenas acá en el norte, los rendimientos muy dispares, pero te diría que entre 1.500, 1.300 y 2.500, por ahí anda, casi todas las chacras andan en ese entorno, al norte de Paysandú mejor que al sur, pero de buena calidad, y en los últimos días se está sacando bastante seco. Ayer y hoy fueron días más nublados, que de repente alguno paró, porque falta poco para sacar más seco. Subió un poquito la humedad ayer, pero ya te digo, más o menos dentro de lo esperado, no eran los potenciales que había al comienzo. Algo afectó la seca, ni cerca del resto del litoral sur, digamos, pero en eso anda Leonardo. Y la siembra, por suerte, sí, a muy buen ritmo, sembrando todo. Tratando de terminar con colza y carinata este mes, en 4 o 5 días, una semana, y ya sembrando alguna chacra de trigo, cebada, semillero de forrajera. La condición de siembra es muy buena, eso sí.
4: Bien, a esta altura de la mañana está teniendo inicio el remate por parte de Plaza Rural. Vamos a venir con la información en el transcurso de la programación de Rural. También arranca el simposio regional de Garrapata, que reúne a representantes de la Federación de Asociaciones Rurales del Mercosur. El presidente de la FARM, Jorge Andrés Rodríguez Videgain, planteó las características de este encuentro que involucra a los países del Mercosur en las deliberaciones que se realizan en Salto a partir del mediodía con la presencia de especialistas de diferentes áreas.
9: Este tema surgió hace tiempo en FARM como de las problemáticas que teníamos en la región, y ahí salió la idea de generar este simposio. Es donde se puede disponer de mejores herramientas, capaz, y está saliendo muy cara la garrapata en aquellos predios que están en zona de garrapata, y yo creo que eso está permitiendo que se sobrelleve, y bueno, creo que es el momento para estar preparado de lograr acertar con las herramientas para sacar esto, que hoy creo que es el tema más importante de la producción de carne, ¿no?
4: Sí, porque está hipotecando el futuro y la necesidad de producir más que enfrentan estos países con vistas a los mercados internacionales.
9: Exactamente así. Inmediatamente las gremiales que integramos FARM, en el caso de Uruguay, Asociación Rural del Uruguay y Federación Rural, vimos la importancia del tema. Enseguida Confederaciones Rurales Argentinas, las Rurales Argentinas se pusieron la camiseta, sobre todo Rapetti de Kranz, y ya empezaron a trabajar, y bueno, por parte de la agropecuaria de Salto encontramos de alguna manera enseguida la forma de trabajar con el doctor Orlando Dávila, reciente de Federación de Jóvenes, hoy ya ya integrante del Consejo y de la Agropecuaria de Salto, trabajando en el tema, que verdaderamente le han dedicado muchas horas. Esperemos que esto salga bien. La idea es, a lo cual te agradezco, permitir que se conozca y que la gente se arrime, que sin duda está pensado para... Es gratuito, es libre. Creo que va a dar una relación de paga muy buena, porque poner al tanto el conocimiento siempre es bueno, y más en estos casos, ¿no?
4: ¿Y los decisores, el gobierno, las autoridades?
9: Sí, sí, está el compromiso de su presencia. Incluso hay algunas de las charlas que van a estar a cargo de ellos. No hay charlas en paralelo, más que las que tengamos en los pasillos. La idea es que las charlas sean cortas y consistentes, que no haya grandes exposiciones, y que, bueno, buscando la mejor manera de que esto sea útil. Además tenemos algún panel al final con autoridades, que creo que eso va a permitir marcar un poco el rumbo de trabajo y lograr superar la dificultad que tenemos en este momento, ¿no? Y esperemos que esté de los tres países la gente que más conoce y que está en territorio y trabajando con la garrapata. Creo que eso de alguna manera es lo más positivo, que tengamos una sola mirada, un solo foco de lucha, y que nos olvidemos de la frontera. Ese fue el espíritu de Farmen en presentar la idea de este simposio.
4: Jorge Andrés Rodríguez Vigain, presidente de Farmen.
5: El simposio está comenzando sobre las 12 horas, ingreso con acreditaciones, y a las 13 horas se hace el acto de apertura para dar comienzo a la actividad. Avanzamos rápidamente con otros asuntos. Durante la jornada de ayer, dos policías asistieron el parto de una mujer de 31 años en una vivienda del barrio Nuevo Lecoq, en Montevideo, tras un llamado al 911. Los efectivos llegaron cuando la mujer cursaba un trabajo de parto avanzado y permanecieron en el lugar hasta la llegada del personal médico.
4: Bueno, rápidamente, es más de lo mismo la crónica policial, Romina. La policía detuvo a una mujer mayor de edad y viene siendo investigada la misma por el homicidio de un hombre que apareció desmembrado este martes en San Luis Norte, en el departamento de Canelones. El hombre de 32 años, el presidente del directorio del Partido Nacional, Álvaro Delgado, cuestionó al ministro del Interior, Carlos Negro, al señalar que no está dando la talla en el cargo por la situación de la violencia en las calles y la cantidad de homicidios por enfrentamientos entre bandas criminales. Un dato para cerrar este panorama de noticias por el lado de la actividad comercial.
5: Actividad en el sector de comercio y servicios cayó por primera vez desde el año 2023. De los 15 rubros relevados, 15 registraron una baja. 4 de los 15 rubros registraron aumentos en sus ventas reales en los primeros meses del año. A nivel de empresas, 6 de cada 10 tuvieron resultados negativos. Hoteles y supermercados fueron 2 de los rubros que pasaron a un terreno negativo en el periodo contemplado entre enero y marzo.
4: Bueno, hablamos de bibliotecas hoy en el programa, después escuchamos, cuando tengamos este espacio dedicado al libro, más adelante, las declaraciones que realizó José Carlos Mahía, ministro de Educación y Cultura, en el marco del aniversario de la Biblioteca Nacional, así que dejamos sus palabras por allí para compartirlo cuando nos dediquemos al repaso

0: Es del cantante uruguayo Franny Glass, que ya va sonando, va poniendo ritmo a la mañana de Rural. Leemos sus mensajes en este primer tramo que compartimos, el número 091-088-610, y estamos con la movida de los libros, como decía Leo, durante el mes de mayo, realizando reconocimientos a la audiencia a través de distintos libros. En este caso nos acompaña un libro de Graciano Pascale, dedicado a Leticia Darenberg, Memoria de una princesa rebelde, una obra que ya sabemos varios de ustedes quieren leer. El día viernes vamos a estar conociendo al ganador de este premio, de este reconocimiento, así que si nos escriben al 091-088-610 ya se van sumando para poder llevarse el libro el próximo viernes. ¿Qué nos dicen los oyentes? Buenos días, por acá nublado, pero muy agradable. Saludos desde Colonia, Palma Artigas, Renato, saludos. Saludos también a Héctor, que nos escribe, lo mismo Alicia, que nos dice feliz día del libro. Buen día, ¿cómo andan? No comparto lo de la oyente de ayer. Dice que la maquinaria en la ruta no tiene conducta. Tenemos libreta, más custodia, luces y balizas, etcétera. Lo hacemos muy seguido. Se respeta la cartelería y no hacemos amontonamiento a tu espalda. Es el mensaje de Pedro. ¿Qué más nos escriben los oyentes? Buen día, gente linda y simpática. Saludos cordiales de él, poeta del buceo. Buen día, escuchándolos de La Blanqueada, quiero ese libro, saludos. Buen día para todos, escuchando desde Melo, qué mañana hermosa, ideal para arrancar el día con la radio prendida. Abrazo grande de Martín. Más mensajes. Buen día, equipo, escuchando desde Paysandú. Fresquita la mañana por acá, pero como siempre con la radio prendida, es el mensaje de Diego, y completamos con el mensaje de Fernando, hoy está para mate y radio, Fernando de Minas, 091-088-610, nuestro celular.
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12: Pasaron 40 minutos de las 9. Romina, recordamos, condiciones de baja visibilidad por la neblina en todo el país.
13: Así es, una mañana con baja visibilidad, restos de nubosidad en estas horas de la mañana, así que es una jornada inestable, muy corta la visibilidad. También nos presentan esta información no solo los medios oficiales, sino ustedes, los oyentes, a través del celular con distintas imágenes que muestran bancos de niebla y neblinas. Para la tarde ya dejamos dicho que la jornada seguirá templada, con cielo parcialmente nublado y temperaturas frías llegando a la noche. Así que especialmente en estas jornadas recordamos la prudencia en el tránsito, en la ruta, para todos ser conscientes de esto. Ayer se registraron diversos accidentes en distintas rutas nacionales, así que es importante estas condiciones, más teniendo en cuenta que dijeron que va a continuar la semana con estas características.
12: Sí, diversos accidentes y muy graves, además los mismos.
13: Sí, accidentes fatales. Graves, sí.
12: Bueno, en dos o tres títulos económicos, antes de pasar a la entrevista en esta apertura del ciclo 90 años de Conaprole, los futuros precios del petróleo, $92.51, una baja del 4,3% para el crudo Brent. A ver cómo gravita esto en el precio de los combustibles, que más temprano fue una de las preguntas que se le realizaba al presidente de la República. Además hay gabinete ministerial, consejo de ministros en un ratito. El directorio del Banco Central resolvió ayer por unanimidad mantener la tasa de interés de referencia, es decir, el precio del dinero, en 5,75%. La autoridad monetaria ya había frenado los recortes de la tasa de política en la reunión de abril. Además, en lo que refiere a la visión del Banco Central en cuanto a la inflación, luego de irse bien por debajo de la meta de 4,5%, está convergiendo al objetivo y además se ve una recuperación de la actividad y del nivel de empleo, por lo que no hay argumentos para volver a recortar la tasa, dijo el Banco Central. El balance de riesgos para la inflación se ve levemente al alza debido a los precios del petróleo, que siguen altos por la guerra en Medio Oriente, tema que estará en la visión del gobierno en el Congreso de la Federación Rural, que transmitirá Radio Rural el próximo sábado a partir de las 13:30 durante el viernes y el sábado, pero de continuo el mensaje del ministro de Economía y el cierre del Congreso. En lo que respecta al dólar, destacamos que subió por tercer jornada consecutiva. En la víspera se negoció en 40,06 el interbancario. Para los oyentes que nos piden el interbancario, 40,06 referencias del dólar. Tercer incremento consecutivo en línea con Brasil.
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12: Bueno, estamos abriendo este ciclo con una serie de entrevistas, reportajes, informes en el marco de los 90 años de Conaprole que se están cumpliendo en estos días. Las felicitaciones a todo el complejo lácteo cooperativo en lo que refiere a la actividad de esta empresa que hemos seguido de cerca en su desarrollo, en su crecimiento e innovación. Y este primer diálogo es para recibir al nuevo presidente de la Asociación de Empleados y Obreros de Conaprole, Diego Pérez Lema. Muy buen día y un gusto estar en contacto. ¿Qué tal?
15: Bueno, buen día. Primero que nada, agradecer la invitación y bueno, y saludar a toda la audiencia.
12: Bueno, ¿cómo están siguiendo los trabajadores en el caso de Conaprole este aniversario de la empresa?
15: Bueno, muy bien, ni que hablar, que para nosotros es un gran comienzo. bueno, luego de la instancia de las elecciones, que creo que hoy seamos dirección. Y bueno, la verdad que hoy tenemos gran expectativa. Han habido buenas señales hasta por la empresa, de optimismo, en cuanto a esta nueva perspectiva que se abre, esta nueva dirección, y bueno, y la verdad que desde ese lado, como corriente, hemos recibido mensajes de aliento y bueno, hemos visto una buena energía también.
12: Claro. Diego Pérez Lema, con quien estamos conversando, es el nuevo presidente del gremio de Coraprole, surge en el cargo tras esta instancia que estabas aludiendo. ¿Con qué característica fue el proceso?
15: Sí, en realidad nosotros, algunos compañeros ni que hablar, hoy se integran en lo que es la corriente y la dirección, pero muchos, como en mi caso, éramos militantes de hace muchísimo tiempo, o de un tiempo considerable. Pero de un lugar de la minoría, sin duda, y bueno, y luego de un proceso donde conciliamos con compañeros de otra corriente y unificamos esta lista que fue la 912, que no hicimos dirección, bueno, empezamos a hacer un trabajo intenso, arduo, con pequeñas juntadas en diferentes momentos, en donde ahí fuimos como proyectando una agenda y un proceso para planificar lo que podía llegar a ser un nuevo mensaje hacia los compañeros en lo que eran las elecciones. Y bueno, y luego de un trabajo intenso por parte de la corriente, teniendo conversaciones diversas y dirigiéndonos a diferentes plantas, un poco también para transmitir cuáles eran nuestras intenciones, cuál era nuestro alcance, bueno, los resultados la verdad que fueron muy positivo, sin duda que las elecciones fueron muy ajustadas, eso ya lo sabrán, fueron por pequeña cantidad de votos, 10 votos de diferencia, hoy sin duda que es una dirección compartida, pero bueno, hoy nos toca hacer dirección desde la mayoría con una responsabilidad enorme, la cual sin duda la vamos a dirigir con lo que todo eso conlleva, ¿no?
12: ¿Y en qué estribaron en materia de propuestas a los trabajadores que en definitiva determinó ese resultado electoral que lo llevó a la titularidad, a la presidencia del gremio?
15: Sí, en realidad nosotros, lo que entre los beneficios, algunos beneficios que le planteamos a los compañeros, más que nada es dar un giro, que esto un poco en alguna de las entrevistas que he estado realizando, es como por darle un giro al funcionamiento de lo que son las negociaciones que muchas veces generan grandes dificultades y situaciones conflictivas, poder empezar a generar algunos puentes con la empresa para mostrar un poco más de transparencia de las partes, sin duda, que más allá de las diferencias que puedan haber desde cada lugar, entender que lo importante es poder tener un alcance que sea beneficioso para todos, porque de última, si a la industria le va bien, creo que a todos nos va bien, a los productores, a la empresa, a los trabajadores, y creo que también un poco la transparencia que mostramos durante ese proceso, las buenas intenciones, la energía, las ideas frescas, creo que bueno, eso ayudará en el cambio. Pero como te digo anteriormente, también muchos compañeros que formamos parte de esta lista venimos haciendo un trabajo intenso, paso a paso, desde hace mucho tiempo. Y bueno, creo que en realidad esa confianza fue ganada a raíz de los años también.
12: Sí, hubo un fuerte conflicto en los últimos tiempos, que fue el de la planta de Rivera. Allí, ¿ustedes qué visión tuvieron de cómo se procesaron las cosas?
15: No, nosotros en realidad mencionamos este conflicto como entre otros. Toda esta práctica que tuvimos durante este proceso de elección también fue analizado, que creo que ahí está lo importante también. A veces cuando suceden ciertas situaciones conflictivas, no solo cerrarlo o darlos por terminado, sino también aprender de ello y bueno, y ver cómo en futuras situaciones que pueden llegar a ser conflictivas, ver cómo se pueden disipar rápidamente y bueno, y en base a ese tipo de cosas también aprendimos. Hoy entendemos en realidad que han habido hábitos, costumbres o parte de la gimnasia histórica que nosotros entendemos que en un mundo donde hoy las cosas se actualizan constantemente y los cambios son día a día y son muy rápidos, bueno, creo que también este funcionamiento sindical necesita un cambio, una vuelta en base a lo que son las negociaciones. Es como te digo, creo que se tiene que apostar más al diálogo. Creo que muchas veces hemos mencionado un conflicto como entre otros, las rispideces, el enojo o el repudio que queda de un lado o del otro es lo que nos genera gran dificultad a futuro para poder transitar buenos caminos. Bueno, es como un efecto, se genera ese efecto dominó que a la larga no ayuda a nadie.
12: Sí, y además allí está entonces parte de lo que ustedes quieren cambiar, una matriz más de diálogo, resoluciones más efectivas y evitar ese lastre que queda en los antagonismos en la medida de lo posible.
15: Por supuesto, creo que hoy, como te digo, asumimos el 20, el miércoles anterior, nosotros tampoco queremos ir paso a paso, viendo también las situaciones cuando se presentan, manejarlas rápidamente. Pero el diálogo es fundamental. No queremos que las cosas se extiendan en el tiempo, porque creo que muchas veces esa dilatación que se da en las negociaciones, como te digo, o por desconfianza, o por no transparencia, o por siempre este concepto de la duda, de que hay algo más atrás, bueno, eso es lo que queremos generar, un poco de dinámica. Queremos que cuando las cosas sucedan, sé que no va a ser fácil, tampoco vamos a vender espejitos de colores, pero sí entender que, bueno, la resolución no iba a ser inmediata, pero sí dar un funcionamiento, un andamiento donde, bueno, tenemos este problema, tenemos que resolverlo. También un poco estos días hemos trabajado con el secretario y con otros compañeros, esta agenda que la estamos, día a día la estamos formando, la estamos armando, o la estamos como cerrando, de generar este funcionamiento más dinámico. Como te digo, es una dificultad que creo que hemos tenido, que no le hemos podido ninguna de las partes buscar como la vuelta, y bueno, da, es un poco lo que queremos. Ahora estamos tratando de cerrar algunas negociaciones que estaban ahí en el tintero, digamos, y bueno, por ahora hemos podido transitar más allá de las diferencias, con esa confianza de decir, bueno, cerramos estos temas, intentamos de solucionar de la mejor manera, y bueno, en base, ese es el camino que queremos transitar, sin duda.
12: Diego, para ubicarnos en el caso, si mañana se da el faltante de un producto, se da un hurto en la industria por parte de algún trabajador, el mismo puede ser sancionado por las autoridades de la empresa, por sus superiores, ¿el sindicato lo va a respaldar o no lo debe respaldar?
15: No, nosotros hoy en realidad no hemos entrado en lo global, en lo general. No quiero entrar en el detalle porque no hemos ido a la particularidad de los casos. Me parece que todo ahí va con un razonamiento y una lógica. El respaldo nosotros para hacer los trabajadores ante la duda siempre va a estar, pero esto va a ser en base a un diálogo con la empresa, conocer los escenarios, conocer qué sucedió, y esto también se da al viceversa. Cuando hay una situación, muchas veces hemos tenido algunas situaciones complejas por ciertas actitudes que se toman del otro lado, que más allá que se puedan compartir o no, bueno, antes de tomar cualquier tipo de medida, poder reunirnos, poder generar una instancia previa para conocer toda la información, porque también creo que a veces esa falta de información, ese murmullo que se genera, termina generando acciones por cualquiera de las dos partes que después no ayudan a nadie. Pero por el momento, en realidad, como te digo, asumimos hace 2 semanas, sí estamos transitando esta agenda. Creo que hay escenarios que se nos van a ir presentando, y en el momento, con la objetividad que eso amerita, lo vamos a tener que ir resolviendo y tomando.
12: ¿Considerás que la anterior conducción gremial del sindicato de Conaprole adoptó medidas, por llamar de alguna manera, extremas que ustedes evitarían y profundizarían en el diálogo?
15: No, mirá, yo particularmente, yo como decimos nosotros, nosotros no venimos a no venimos a cambiar nada de lo que se hizo, en el sentido de queremos aquello que se hizo y se hizo bien dejarlo, si venimos a transformar, a corregir, sin duda. Pero compañeros de la otra corriente, como te digo, somos, seguimos siendo compañeros. Hoy muchos de ellos son directivos, sin duda. Como te digo, fue una elección muy ajustada. Compartimos la dirección, compartimos con los compañeros, con los que compartimos todos los días, con muchos de ellos, con los que nos llevamos excelente. Como te digo, no dejamos de ser compañeros, pasamos más tiempo muchas veces con nuestros compañeros de trabajo que con la familia. Pero sin duda que como una corriente diferente, entendemos que hay cosas que debemos corregir. En base a esa práctica, en base a cosas que sucedieron, nosotros tomamos mucho de eso, absorbimos mucho de esas cosas que se dieron, esas situaciones. Bueno, y esas son las cosas que queremos corregir. Entendemos que
12: se va hacia relaciones laborales más modernas. Mañana va a estar en Florida Daniel Herrero, quien ha sido líder de Toyota, una empresa que estaba a punto de retirarse de Argentina, y sin embargo este hombre logró salvar 1.800 puestos de trabajo y mantener la actividad. Va a exponer justamente a Herrero, este ejecutivo de la industria automotriz argentina, invitado por la Sociedad de Productores de Leche de Florida, sobre relaciones laborales modernas. ¿Hay un nuevo concepto en el relacionamiento en las empresas, en las industrias?
15: Sí, por supuesto. Creemos que todo se ha ido llamando, ya se ha modernizado, y creo que esa modernización, que no solo ha sido un cambio tecnológico, creo que tiene que ver también en el relacionamiento que debe existir en la industria, entre el gremio, entre la empresa. Nosotros fuimos invitados el día de mañana también, como también fuimos invitados el día 23, como dirección, por parte de Fabián Sánchez, que nos hizo la invitación, y estuve comunicado con él, estuvimos en contacto, nos hizo la invitación, que fue el lanzamiento de la zafra de la lechería, que estuvimos este sábado anterior, sábado 23, y bueno, esos son los acercamientos, las acciones, son mensajes que, por más que parezcan pequeños, me parece que abren esos puentes y esos mitos, a veces esos tabús que hay de que no se puedan compartir un espacio, de que hayan grandes diferencias. Creo que a todos no, más allá o más acá de las diferencias que podamos tener, todos tenemos que transitar por un camino que sea el mejor para la industria.
12: Además, bueno, seguramente el debate innovación, incorporación de tecnología versus fuentes laborales va a seguir, y por mucho tiempo más.
15: Exacto. Y las diferencias las vamos a seguir teniendo, las complejidades las vamos a seguir teniendo, los debates, pero mientras sean de un debate fraterno, un intercambio de ideas, bienvenido. Hacia ahí nos queremos dirigir nosotros. Y bueno, sin duda que esto, como te digo, recién estamos como incorporando todo lo que es este funcionamiento. Se han dado ya algunas instancias y hasta el momento lo hemos manejado de la mejor manera, porque creo que también ha habido voluntad de las partes. Ha habido buenos mensajes. Tuvimos una situación en Rodríguez hasta la semana pasada, que había una situación en recibo de leche. En base a un intercambio ahí pudimos solucionarlo rápidamente, que se pudiera destrabar la situación y bueno, se pudieron descargar los camiones. Esos son el tipo de mensajes y el tipo de dinámica que queremos darle. Cuando los problemas sucedan, poder tener la transparencia para poder transmitirlo, poder intercambiar, y bueno, y en base a las necesidades que surjan, ser objetivo con el planteo, y bueno, y esa es la confianza que queremos generar. Me parece que son las acciones después las que le van a dar andamiento, o esa gimnasia al ejercicio. Va a llevar tiempo, sin duda. Hay mucho camino para recorrer, lo tenemos presente. Lo importante es entender que mientras transitemos un camino, que las situaciones complejas cuando sucedan, seguir viendo cuál es el objetivo que queremos y poder corregir rápidamente, creo que eso le va a hacer bien a todos, a todas las partes. A los productores, a la empresa, a los trabajadores. Creo que los trabajadores no nos agrada perder cuando se entra a veces este concepto de situaciones conflictivas en donde los trabajadores perdemos, la empresa sin duda que también pierde, y los productores de su lado, estando pendientes de si esa situación le va a generar un perjuicio directo en el tiempo, y ahí se dan los repudios, los malos tratos, el enojo, la frustración, y bueno, y eso es lo que queremos evitar, disipar ese tipo de situaciones que no ayudan a nadie.
12: Diego Pérez Lema, nuevo presidente del Sindicato de Empleados y Obreros de Coraprol, en este ciclo 90 años de la cooperativa que estamos abriendo en el programa. Y recordamos la invitación, mañana la Sociedad de Productores de Leche de Florida está planteando esta conferencia del ejecutivo más deseado por la industria automotriz, Daniel Herrero. Pasó de liderar Toyota en Argentina a ponerse al frente de Mercedes-Benz en uno de los momentos más difíciles de la industria. Va a contar cómo asumió el riesgo de salvar 1.800 puestos de trabajo, por qué apostó a crecer cuando todos querían achicar y cómo logró transformar una planta con liderazgo, comunicación y cultura de equipo. Una historia sobre la industria, la visión y la obsesión de soñar en grande, la que estará planteando Diego Herrero mañana en Florida. Diego, muchas gracias, muy amable.
15: Bueno, muchísimas gracias, hasta luego.
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13: Ya pasadas las 10 de la mañana, les adelantamos que en un ratito nos contactamos con el meteorólogo Gabriel Labrador, director de Portal Meteo, para conocer las condiciones del tiempo en los próximos días, posibles lluvias, el panorama meteorológico de lo que resta de la semana. Además, estaremos en comunicación con referentes de la Biblioteca Municipal de la localidad de José Enrique Rodó, Juan Zorrilla de San Martín, que se encuentra de fiesta, ya que ayer se realizó la celebración de los 60 años de trayectoria de la institución. La consigna para este festejo, 6 décadas promoviendo la lectura, el conocimiento y la cultura en nuestra comunidad. Así que eso es lo que tenemos por delante, además de los encuentros con Lopecito Americano, que ya llega para compartir un segundo tramo en la mañana de hoy. Hoy nos consultaba en el marco del Día del Ajedrez, ¿cuál es el vínculo nuestro con el ajedrez? Personalmente nunca aprendí a jugar al ajedrez, así que estoy totalmente alejada. Leo, por tu parte.
12: También estoy esperando aprender.
13: Bueno, será el momento, veremos. Día Mundial del Ajedrez, Americando.
17: Bueno, y volvemos por un ratito con esto del ajedrez. Decíamos hoy a qué juegos de mesa uno recuerda o prefiere, o las cartas, o hay algunos juegos de mesa muy lindos. Me había olvidado, después en familia ya más grandes, sobre todo en las vacaciones, jugamos mucho a distintos juegos de preguntas y respuestas. Sobre todo los más jóvenes contra los más viejos, o los hombres y las mujeres en distintos bandos, distintos equipos, a ver quién tenía mejor nivel intelectual, ¿no? Y hay muchos juegos también de ese tipo de preguntas y respuestas, que reitero, siempre es bueno, pero sobre todo se me ocurre que en el invierno es mucho más todavía. Y en vez de estar mirando la televisión todo el día, de repente, o con el celu, o con la computadora, los fines de semana, que estamos todos juntos, tener algún juego de mesa a mano, yo creo que siempre viene bien. ¿Por qué sacamos el tema hoy, 27 de mayo? Porque es el día del ajedrez aquí en Uruguay. En algún momento se habló que de los juegos de mesa era el más popular en el mundo, ¿no? El objetivo, derrocar el rey del oponente. Esa es la cosa, ¿no? Hay que matar al rey. En Europa el juego va a llegar a partir del siglo XV. Y van a tomar como referencia el juego persa, conocido como Satranj. O Shatranj, es S-H-A-T-R-A-N-G. que ese sería el nombre primitivo, que los persas le daban al ajedrez. Pero a su vez, antes, los hindúes, estamos hablando en el siglo VI después de Cristo, hacían un juego que le llamaban chaturanga. O sea, estamos hablando de un juego de 1500 años de historia. Hubieron jugadores y campeonatos mundiales que se hicieron muy famosos, pero de alguna manera yo traté de buscar toda la información posible y es medio misterioso el origen. En general todos apuntan a Asia y la India. Hay un poema persa del Libro de los Reyes, del poeta Fedrousi, que es donde se recoge la primera mención conocida del origen de este juego. Según este autor, el autor del Libro de los Reyes, es un libro de origen persa, el juego se origina a partir de una disputa por un trono, el trono del Hind, India, el trono de la India entre los hermanos Gav y Talhand. Parece que Talhand muere en batalla y su madre le recriminó a Gav que lo hubiera matado. Para probar su inocencia, recreó la batalla usando piezas de marfil, donde representó las cuatro unidades de combate: la infantería, la caballería, los elefantes y los carros. Pero hay otra leyenda, según la cual un sabio, Sisa, le propuso un juego a un rey de la India, que era el rey Belkib, el cual ofrecía cualquier recompensa a cambio de algún tipo de distracción. Parece que este tal Belkib era un tipo que se aburría rápidamente de todo. Entonces le dijo un sabio: por favor, me creas algo que me distraiga. A cambio del juego, Sisa, que era un genio, ¿no? Era un sabio, le pidió un grano de trigo sobre el primer recuadro del tablero. Traten de hacerlo ustedes con granos de arroz, por ejemplo, con porotitos. Pero se tienen que munir de millones de porotitos o de granos de arroz. ¿Por qué? Porque usted pone, que es lo que hizo este Sisa con este rey Belkib, para que no se aburriera, dijo: tú pon en el primer

Inténtenlo. Tienen que juntar o 9 mil millones de porotitos o 9 mil millones de granos de trigo. Mucho más allá de estas leyendas, lo que parece cierto es que el origen del juego viene del chaturanga inventado por Sisa, este sabio, en la India del siglo VI. El nombre del juego significa cuatro divisiones en referencia a las cuatro piezas que simbolizan las unidades del ejército indio, que son infantería, los peones, caballería, los caballos, elefantes, los alfiles y los carros, las torres. Está bárbaro, ¿no? A mí me gusta el ajedrez, no soy bueno tampoco. No soy bueno. Creo que alguna vez de repente le gané algún partido a mis nietos cuando eran chiquitos, después ya ni pude con ellos. Pero es buenazo el ajedrez, ¿eh? Es para pensar realmente, es un muy, muy lindo juego. Un día deberíamos hacer ahí unas partidas en la radio. Ah, pues tenemos un premio. Bueno, en el día del ajedrez, estos tramos de Americando y Cruzacaminos otra vez. Hoy lo encontramos a Cruzacaminos con Copla Alta, ¿eh? En el primer corte de Americando hicieron A Mi Modo. Ahora, Cruzacaminos y el Sucará, Julio Víctor González haciendo Mi Gente.

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10: Aunque encuentres un lugar. Son las 10:21 minutos. Enseguida nos vamos para el departamento de Soriano para conocer la propuesta de la Biblioteca Municipal de la localidad de José Enrique Rodó, que cumplió 60 años y se celebró. Vamos actualizando algunos mensajes de nuestros oyentes que llegan de distintos puntos del país. El número 091-088-610. Buenos días, acabo de escuchar el mensaje de Pedro. Se me cae el sayo y se lo digo, que cuando tenga la oportunidad le envío videos de la maquinaria andando como si nada. Los mosquitos andan a mil y ocupan mucho espacio. Lo de la custodia no todos llevan. Saludos, Amparo. El intercambio entre nuestros oyentes con respecto a la prudencia en la ruta, al accionar de la maquinaria. Bueno, hay distintas opiniones e intercambios entre los oyentes. Buen día, nublado en Durazno, nos envía Alicia. Buenos días, ¿cómo están? Mucha niebla y humedad por Florida, bastante fresco, se siente. Me gustan mucho los sorteos de libros. Saludos, Giovanna. Qué bueno, porque justamente lo que estamos promocionando es el libro de Graciano Pascale, dedicado a Leticia Darenberg, Memoria de una princesa rebelde. Libro que el próximo viernes estaremos sorteando a modo de homenaje a nuestros oyentes en el mes del libro. Todas las personas que nos escriben mensajes se suman a esta propuesta y va a ir autografiado con dedicatoria especial de Graciano Pascale para quien resulte ganador del sorteo. Buenos días, muchachos, ¿cómo están? Anduve complicado con tareas algunos días. Ahora estamos trabajando por el Olimar con la cuadrilla. Quiero aprovechar para mandarle saludos a Leticia de 33. Aquí feo, meta zanjear, Agustín de lejos, saludos. Buenos días, gente de esta mañana. Está con ganas de llover, mucha humedad. Abrazo de Sebastián. Y con la música de Franny Glass nos vamos derechito para José Enrique Rodó para conocer la propuesta de la Biblioteca Municipal.
11: ¿Cómo está esta mañana en Soriano? Vamos a compartir la comunicación en este momento en el marco del aniversario número 60 de la biblioteca de José Enrique Rodó en este departamento, en paralelo con el Día del Libro. Recibimos a la bibliotecóloga Fernanda Espinel, quien coordina estas actividades en el departamento. Fernanda, ¿qué tal? Buen día. ¿Cómo van las cosas por allí? ¿Cómo está la mañana?
12: Buenos días para toda la audiencia. Acá con una mañana con mucha niebla, un día feo, gris.
11: Esperamos que salga el sol. Y bueno, han estado de festejos de todas maneras.
12: Sí, en el día de ayer, junto con el Día del Libro y la Fundación de la Biblioteca Nacional, también se celebraron los 60 aniversarios de la Fundación de la Biblioteca José Zorrilla de San Martín de José Enrique Rodó.
11: Bueno, por lo tanto, un acontecimiento muy especial porque son más de seis décadas de actividad allí en la ciudad de Rodó con esta difusión cultural.
12: Sí, la verdad que a su vez la biblioteca pasó a ocupar un nuevo espacio, refaccionado, preparada también para lo que son las bibliotecas del siglo XXI, con las nuevas tecnologías, y bueno, se aprovechó la celebración del 60 aniversario también para hacer difusión de este nuevo espacio que va a tener la población y un horario más extendido que va a tener la biblioteca. La celebración fue muy sencilla y simple. Participaron dos escritores haciendo presentación de su libro, el profesor Oscar Gilardón y el vecino Juan Viera, que presentó su libro de la familia. Después tuvimos un ensamble del conservatorio de música de Mercedes, un ensamble de jóvenes de saxos, y la verdad que acompañaron los centros docentes y la población en general. Un acto muy sencillo, pero un acto valorando el valor que tiene el libro y la lectura hoy, y lo importante que son esos espacios en localidades pequeñas, con una biblioteca que la verdad tiene una colección de 3.000 ejemplares, una colección muy moderna, muy linda, que abarca todos los géneros literarios, una parte infantil, otra juvenil, también tiene un acervo histórico muy lindo, es decir, bueno, cosa de poner el libro, rescatar un poquito el valor del libro y acercar a los jóvenes de la localidad también a un nuevo espacio.
11: Nos decías que hay un concepto moderno de en esta biblioteca, ¿de qué se trata?
12: Y en realidad nosotros, el departamento de Soriano, funcionamos como un sistema de bibliotecas en el cual lo integran bibliotecas de 10 localidades que pertenecen a la Intendencia de Soriano. Nosotros tenemos nuestros catálogos digitalizados, es decir, que si vos estás en la biblioteca de Rodó, entrás simplemente por un celular o una computadora, pones catálogo en línea, biblioteca José Enrique Rodó, y ahí se te despliega una OPAC. En esa OPAC vos buscás el libro por título o autor como quieras. Si no está en la localidad que vos lo querés, nosotros desde la biblioteca te lo gestionamos y se realiza un préstamo interbibliotecario. Es decir, que las 10 bibliotecas que conforman el sistema estamos en línea. ¿Esto qué permite? Permite que no dupliquemos tanto las colecciones, es decir, nosotros tenemos partidas mensuales para comprar libros y de esa forma nosotros tenemos los últimos libros y los vamos rotando de acuerdo al público en la localidad que lo pide. Este es un sistema que funciona muy bien y bueno, y el sistema de bibliotecas del siglo XXI es que las bibliotecas cada vez pasamos a ser más espacios culturales, espacios de integración donde en realidad vos tenés niños que están haciendo una actividad lúdica, casi todas cuentan con ludotecas además de la colección de libros, tenés espacios donde están sus computadoras para que ellos tengan, todas tienen conexión a internet, para que ellos puedan realizar sus trabajos, tanto los alumnos, como son muy usadas por el público en general. Hay gente que en su casa de repente no tiene espacio para conectarse a un curso online o para realizar un teletrabajo y bueno, se usan los espacios de la biblioteca, es decir, las bibliotecas hemos ido aggiornándonos a los nuevos tiempos que vienen, ¿no?
11: Bien, estabas comentando que ayer se presentó un libro de parte de un vecino sobre la familia, qué interesante esto.
12: Claro, la idea es esa también. Nuestra idea, nuestro objetivo como biblioteca pública es no perder las tradiciones de cada localidad. Entonces nosotros tenemos que tratar de resguardar esos libros y esa tradición, y bueno, el acervo de la biblioteca lo tiene que tener. En este caso, el libro se trata de las memorias de una familia, son 165 años de historia, el libro es de un vecino de Rodó, Raúl Vera, el cual él plasma la historia de su familia, bueno, y la quiere hacer conocer a través de la recopilación de todos los documentos que él investigó y la elaboración de su libro. Y bueno, sí, nosotros también tenemos un proyecto con Biblioteca Nacional que es la digitalización de la prensa del siglo XIX y XX como una forma también de resguardar los diarios que por el mal estado se va desgranando el papel y bueno, es una forma de que también poder seguir conservando esa información y que los investigadores o quien quieran realizar un trabajo solo desde su casa, desde una computadora, pueden entrar en línea y ven digitalizados la prensa.
11: Bien, y estamos en la era digital. hablabas del replanteo de los espacios culturales a partir de las bibliotecas y naturalmente que exige la situación propuestas muy innovadoras.
12: Sí, tal cual. Aunque nosotros trabajamos en equipo y la verdad que hacemos estadística, y en la estadística yo te puedo decir que el libro papel se sigue leyendo. Si bien hay gente que lee en otros formatos, pero inclusive el niño está volviendo, gracias a la recomendación de determinados pediatras o de mismos docentes, está volviendo a que tiene que leer en formato papel. Entonces, bueno, eso también hace que uno también tenga que comprar libros de autores uruguayos reconocidos y de repente también traer al escritor a la localidad, hacer una actividad para que lo conozcan, para difundir el libro. Pero sí, también tenés que tener espacios de tecnología, digo, porque eso es una realidad. La tecnología está instaurada. Y bueno, y tenemos que enseñarle a cómo manejar esa tecnología. La biblioteca Ceibal funciona muy bien, tiene una cantidad de libros cargados y bueno, y también nuestra función como bibliotecarios es explicarle cómo ellos pueden descargar un libro desde la biblioteca Ceibal.
11: Bien, interesantísimo el enfoque. Felicitaciones además a la gente del departamento de Soriano por este trabajo en impulso a las bibliotecas modernas. Hemos conversado con Fernanda Espinel, coordinadora de Soriano, a partir del Día del Libro ayer en Rodón, el 60 aniversario de la biblioteca local de esta ciudad, que la vamos a visitar. Siempre paso por Rodón, así que en cualquier momento vamos de visita, bueno. o vamos a hacer el programa en la tarde y a trabajar desde allí.
12: Bueno, están invitados, claro que sí, a visitar la biblioteca de Rodó y a visitar a todas las bibliotecas del departamento de Soriano, que la verdad lucen muy lindas para recibir a todos los ciudadanos que quieran venir. Muchas gracias a ustedes por hacer la difusión.
11: Tienen 10 bibliotecas, me dijiste, en Soriano.
12: Sí, tenemos 10 bibliotecas con un sistema de bibliotecas, se llama Sistema de Bibliotecas del Departamento de Soriano, y desde el 2017 nos manejamos en red. Es decir, que sabemos lo que hay en cada biblioteca de cada lugar, los libros están procesados técnicamente por un sistema que se llama PMB.
11: Felicitaciones, Fernanda, que pasen muy bien, a las órdenes por aquí.
12: Gracias a ustedes, buenos días.
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10: Tenemos por delante un nuevo encuentro con Americando, con Lopecito, que se suma para completar la propuesta de esta mañana.
15: Bueno, un ratito más con ustedes desde estos compactos o micros de Americando de colección. Habíamos dicho también que el 27 de mayo tenemos que recordar la introducción de las abejas en Uruguay, es decir, de determinado tipo de abeja. Me fui a leer colibrí.udelar.edu.uy y ahí encontré lo que sigue. Los inventores de las colmenas, es decir, los primeros que colocaron a las abejas en un recipiente, fueron los egipcios. 4.500 años antes de Cristo. 4.500 años antes de Cristo. Esto, ¿dónde está esta prueba? En los murales hallados en el Templo del Sol de Al-Busir o Al-Bousir. Los griegos, los judíos, los romanos, los galos, los francos, la Europa medieval y el mundo del Renacimiento fueron consumidores de miel y de cera. Recién en el siglo XVIII, un ginebrino ciego llamado François Huber inventó la colmena móvil o de cuadros, que al principio se llamó colmena de libro. Introducción en el Uruguay. Dice Bernardino Rivadavia, luego de renunciar a la presidencia de Argentina en 1827, va a viajar a Francia en 1829, donde va a pasar varios años. Va a tomar contacto con la cría de gusanos de seda, la apicultura y otras actividades agrícolas. En 1834 decide volver a Buenos Aires, pero el gobernador de esa ciudad le impide desembarcar. Dijo Rivadavia, acá no. Y entonces, ¿qué hizo Rivadavia, don Bernardino? Y va a venir al Uruguay. ¿Dónde? A Colonia, al departamento de Colonia, donde va a estar 2 años hasta que será desterrado a Brasil. En ese viaje es que trae las primeras colmenas, siendo Uruguay el primer país en la región en comenzar la explotación de las abejas en forma racional. Es decir, a ver, antes nuestros indígenas aprovechaban la miel en enjambres rústicos, pero no es hasta la llegada de Rivadavia que se conoce la Apis mellifera, que constituye hoy la raza más difundida en nuestro país. Así que le tenemos que agradecer al gobernador de Buenos Aires de 1834, que le dijo a Bernardino Rivadavia a su vuelta de Europa, cuando traía estas abejas, no, usted acá no entra, en la Argentina no lo queremos. Él se queda en Colonia, departamento de Uruguay, y gracias a don Bernardino, o gracias al otro que le prohibió la entrada a su propio país, después, bueno, va a morir desterrado en Brasil, don Bernardino Rivadavia, tenemos la Apis mellifera. Y dice por acá, a partir de 1850, Langstroth y Dadant comienzan a crear la colmena de marcos móviles de Europa y Estados Unidos. Parece que don Sixto Perea produce la colmena móvil estándar, y es importante saber que en esa época la miel se compraba en droguerías, tendencia que casi no se ha revertido en casi un siglo y medio. Para los uruguayos la miel es más un medicamento que un alimento. Yo creo que han hecho muchos esfuerzos, no sé por qué, pero los productores, el que sea, ha hecho mucho esfuerzo por difundir las estupendas mieles uruguayas y lo bueno que es para la salud. Es mucho mejor una cucharadita de miel que una cucharadita de azúcar para la salud, pero no le hacemos caso. No, no me diga que es un problema de precio, porque después se gasta la plata en cualquier otra cosa, que es más cara la miel que el azúcar, que esto que el otro. No va por ahí. Pasa porque no nos convencemos de estas cosas. ¿Tá? En fin. El 13 de junio volveremos sobre el tema de abejas porque es el día que nace Antonio Malaquina, el de Salto, y se le puso Día del Apicultor acá en Uruguay al 13 de junio. Bueno, nos vamos. Me voy con Francis Andreu. La adoro, la quiero mucho a Francis Andreu. ¿Cómo canta, mi Dios? Canta todo bien. Pero nos vamos con El Último Trago.

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2: Vamos arribando al final de esta entrega de esta mañana y pelota al medio con Juan Carlos Celsa para compartir también la visión y las novedades, adelantando la movida de fanáticos y además en lo que refiere a esta etapa de la Copa Mundial de Fútbol. Antes, en estos días de escasa visibilidad, la palabra la tiene Gabriel Labrador, técnico de Portal Meteo.
3: Amigos y amigas de Radio Rural, la Radio País, muy buenos días. ¿Cómo están esta mañana, Romina, Leonardo? Mañanas húmedas, tardes levemente templadas, es lo que nos depara los próximos días. Algo más soleado el sábado y el domingo, Dios mediante. Las nubes en contacto con el suelo, estas gotitas de agua en suspensión en la atmósfera en contacto con el suelo, forman las nieblas, la visibilidad se reduce a 1000 metros o menos cada vez que hay nieblas. También tenemos neblinas entre 5000 y 1000 metros. ¿Qué nos estamos esperando? Lluvias para el próximo jueves 4 de junio. Antes algunos pasajes de nubosidad, pero escasamente significativos. Así que con el mes de junio comienza el invierno, el próximo lunes. Para la climatología, el invierno son los meses de junio, julio y agosto, así que está terminando el otoño el domingo y comenzando el lunes el invierno. Un abrazo grande, feliz fin de semana, saludos para todos y cuídense de la humedad y del frío.
4: Gabriel Labrador, Portal Meteo, de cara a los próximos días. Muchas gracias, Gabriel, por esta comunicación, por este pantallazo para saber cómo siguen las condiciones. Mensajes de los oyentes que nos quedaron por aquí. Buen día, mucha niebla por Rincón de las Gallinas. Saludos de Miguel. Buenos días, desde Tarariras, vamos por el libro. Alejandra, hay un audio de oyente también. Buen día, muy lindo el programa, voy por el libro. Saludos, el negro del 37. Perfecto, el audio, ahí vamos.
5: Hola, buenos días, amigos de Rural. Bueno, los escucho acá por la zona de Gorta trabajando. Y bueno, con respecto al tema de las rutas, todos deberíamos tener conciencia y más respeto por el que va adelante y la gente anda trabajando. Lo que se debería exigir es, bueno, un poco más de control del tema de la custodia, atrás y adelante, para que el señor conductor que venga por detrás tenga más precaución, vea, más luz intermitente. Eso sería una buena opción para que la gente vea un poquito más. Yo ando todos los días en la rútica, veo de todo, pero el vehículo chico tiene que respetar un poquito más y esperar el momento para el avance, para el cruce. Saludos
4: y muchas gracias. A las 10:46.
2: Bueno, nos vamos despidiendo, nos reencontramos mañana a partir de las 9, esta tardecita en contacto a través de Rural. Ya se viene el senador Sebastián da Silva, tiempo de cambio, agroprecios y desde la Cruz del Sur. Que pasen muy bien.
4: Buena jornada para todos.

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1: Buen día, vamos a hacerla rapidita porque tenemos varias cosas para hablar. 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Segundo tema, yo apoyo el paro de los transportistas de carga. Lo que quieren hacer, y nos vamos a ir dedicando a este tema en el transcurso del mes de junio, es un verdadero disparate, pero una utopía burocrática por la cual todos y cada uno de los que formamos parte de una carga de ternero vamos a estar involucrados en un tema que no tiene sintón ni son, ni software, ni nada. El camionero, el patrón de camión, el productor rural, todos teniendo que estar atrás de una nueva traba burocrática para algo que funciona bien, o que si no funciona bien y hay que mejorarlo, que hay que mejorarlo con un poquito más de lógica. Así que nosotros vamos a participar, no sabemos bien dónde nos va a agarrar el jueves, pero vamos a ir. Tercer tema, la falta de respeto del ministro Frati, que ya nos tiene acostumbrado, esa viveza, el Mujica de Temu. Una cosa que se meta conmigo, que se meta con un legislador, con un dirigente político. Otra cosa que se meta con un colono, en donde ayer, en una de las demostraciones de uno de sus fracasos, que fue la vacuna del Pasteur, yo me acuerdo los discursos que le escuché, jeteando que esa vacuna iba a solucionar todo, obviamente y lamentablemente para todos, le fracasó. Y como no puede con su genio, no tuvo mejor idea que reírse de un paisano, un colono, Noel Fernández, allá de Quebracho, que lo criticó en su momento, haciéndole saber cosas reales de todos los que lidian con la garrapata día a día en el 60% del territorio nacional. Y bueno, como él es así, se burló, ¿sí? Estamos hablando de Frati, el ministro de Ganadería, de un paisano que viene campo. No tiene que explicarle a Frati casi nada de lo que es trabajar en el campo y no vivir de la boca para afuera. Y el último tema, y no por ello es menor, ¿sí? No por ello es menor. Es la barbaridad que nos enteramos con los negocios, buenos descuentos que hizo el presidente de la República antes de asumir, comprándose una camioneta, un descuento en 25 mil dólares, que casualmente es la misma marca de la que desfiló después en el 1 de mayo. Esas cosas no pueden pasar, esas cosas. No sé si son delitos, lo que sí es tiene una vara ética del Frente Amplio muy distinta a la que tenemos nosotros. Estas cosas no pueden pasar. Es el presidente de la República que nunca, en ninguna circunstancia, le puede aceptar un descuento, una prebenda, descuento de esa barbaridad a una empresa que es proveedora del Estado. Tan proveedora es que después andan dando vueltas por ahí adjudicaciones, licitaciones de autos que vende esa automotora a organismos del Estado. Está mal, está pésimamente mal. El hecho y las explicaciones y la relativización. Miren qué dos mundos, ¿no? El de Aparicio Saravia, que vamos el 2 de junio a conseguir los pesos para arreglar el museo, arreglar la capilla, ponerles luces de noche para que todo el mundo pueda disfrutarlo y homenajearlo. Aparicio Saravia, que dio los títulos de sus campos para pelear por la revolución, a esta nueva realidad en donde un presidente de la República le parece normal que una empresa que tiene RUPE, que es Registro Único de Proveedores del Estado, o sea que le vende al Estado que él gobierna, le da un descuento de esos 25 mil dólares. Una barbaridad. Una barbaridad que la verdad que no le hace nada bien al Uruguay, mucho menos al presidente en estas circunstancias, pero tan deprimentes que estamos viviendo, en donde todos los días no nos cansamos de ver cómo el Uruguay se ha ido rumbo a una especie de estilo mexicano a la hora de ver la violencia que anda por ahí. Bueno, los tengo que dejar, los esperamos el martes a las 6 de la tarde, Campo TV y página de YouTube, ayúdennos. Y ténganse un rebusque. Un abrazo, les habló Sebastián da Silva.
0: Los esperamos el próximo miércoles. Por contacto, comunicarse por el teléfono 2924-7405.
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4: Muy buenos días, ¿cómo le va? Aquí estamos en Tiempo de Cambio en Rural, miércoles 27 de mayo, con muchísima información. Jornadas frescas, nubladas, humedad, la verdad que bastante inhóspitas para esta época del año. Tenemos muchísima información, muchas cosas que están pasando en este momento, 11 de la mañana. Si les parece, con Cecilia Ferreira en la producción periodística, con Patricia Sereno en la producción también del programa, con Onofre Labor de los controles. Venimos enseguida con los principales contenidos que tendremos hasta las 13 horas de este miércoles 27 de mayo aquí en Rural.
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4: Enseguida, momento clave para lo que es transporte, de algunas definiciones en términos de movilizaciones de las gremiales de transportistas. Enseguida vamos a estar en contacto con Federico Holman, vocero de transportistas autoconvocados. Hay una reunión a esta hora en el Ministerio de Transporte. Vamos a estar con ese tema. Vamos a estar con Esteban Tato Holman, director de Unicampo, para ver fechas, presupuestos, momentos de siembra, hasta cuándo se puede estirar la fecha de siembra de la carinata. También vamos a estar con ese tema en minutos con José Cardi, director de Megaagro. Mañana y pasado, dos jornadas de Pantalla Uruguay. Vamos a estar con la actualización de la segunda jornada de Plaza Rural con José de Freitas. Vamos a estar también conversando con Federico Di Santi, director de Di Santi. Este viernes tiene una instancia importante de ganado y maquinaria en local Cardal. Ayer el Banco Central decidió mantener la tasa de política monetaria, pero dejó entreabierta alguna posibilidad de hacer algo si persisten las presiones inflacionarias. Vamos a estar analizando eso en el espacio de las monedas, también analizando cómo arrancan los mercados a nivel de granos, que ayer tuvieron, luego del feriado en Estados Unidos, una corrección a la baja. Mucho para compartir con ustedes en estas dos horas de programa. Si les parece, enseguida ya venimos en contacto para hablar qué pasa hoy en el transporte, por qué puede haber alguna movilización en la jornada de mañana.
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4: Y ya estamos en contacto con Federico Holzman, que es vocero de los transportistas autoconvocados. Hay un tema, un despacho de carga, hay temas vinculados a exigencias a los transportistas que han generado esta movilización prevista por lo menos hasta ahora para la jornada de mañana. Federico, ¿cómo te va? Buen día.
5: ¿Qué tal, Ricardo? Buen día, es un gusto participar de la audición.
4: Contanos un poquito a la audiencia qué es lo que está generando esta justamente esta movilización por parte de los transportistas?
5: Bueno, sabés que en los últimos días se ha generado un rechazo a lo que es unos nuevos controles que está llevando por parte del Ministerio de Transporte, en este caso a los transportistas, también a los productores y a las personas físicas. Esto básicamente se trata de una guía de carga. El transportista tiene tres etapas. Se debe cargar, bueno, todo lo que hace referente al equipo, al camión en sí, que tiene que poner todos sus datos, su matrícula, la tipificación del camión, los kilos. Bueno, posteriormente están pidiendo el ministerio que se pongan los datos del cargador o el dador de la carga, así lo llaman ellos, que aquí podría entrar el productor o un servicio de logística que puede ser, que también es usa esa modalidad, o incluso una persona física, es decir, una persona que contrata una mudanza, un relleno para el terreno, cualquier servicio de flete, bueno, debe generar sus datos, por primera vez colocar, bueno, toda su información, y posteriormente a eso habilitar al transportista que se le da el servicio para que ese camión vaya con la guía habilitada. Tiene esos tres pasos, es decir, el dueño del vehículo va a poner sus datos, el chofer va a ser quien ingrese la mercadería que va a llevar, y el dador del flete o cargador va a ser quien va a confirmar esa guía de carga para que ese vehículo pueda hacer el traslado de la mercadería. Esto es bastante complejo de hacer, es una guía.
4: Sí, ya escuchar los complejos, o sea que me imagino que hacer debe ser complejo también.
5: Bueno, sí, justamente, es una guía que lleva, por los requisitos que tiene, lleva aproximadamente unos 15 minutos en confeccionarla, por lo tanto, y además tiene que estar registrado el recorrido que lo va a suministrar el Ministerio de Transporte, es el que va a sugerir la ruta por donde circula ese camión. Bueno, tiene que tener internet durante todo el viaje. Por lo tanto, ahí ya empiezan las primeras falencias. Una de las falencias más importantes, bueno, es el servicio de internet, que no lamentablemente no alcanza a todo el país, pero que ellos manifiestan que lo van a solucionar. Lo otro es el registro de cargadores o dadores de fletes, que el transportista cuando va a colocar esos datos no los encuentra, no surgen de la web, quiere decir que en este caso el ministerio está solicitando al transportista que los consiga y la confeccione, lo cual se entiende de que no es el trabajo que se tiene que hacer, en este caso no podemos obligar al chofer que haga el trabajo de secretaría de lo que hace esta guía. Así que bueno, tiene diversas complicaciones que además están sin solución de parte del ministerio. No así la fiscalización y las penalizaciones para ese camión que va a salir sin la guía carga. Ellos están hablando de un plazo que está surgiendo desde un mensaje automático que cada vehículo al pasar la balanza de pesaje del ministerio le llega a su celular indicándole que viene sin la confección de la guía de carga, por lo tanto está sujeto a sanciones a partir del 30 de junio. Es decir, el 1 de julio ya arrancarían las sanciones, que si habla 50 unidades reajustables, algo así como 95 mil pesos. Eso es lo que más preocupó a los transportistas y bueno, y por qué el rechazo a este control, a esta fiscalización que quiere llevar adelante el Ministerio de Transporte.
4: Bien, ¿qué está previsto? Hay una movilización, pero también sabemos que a esta hora hay una reunión del Ministerio de Transporte. ¿De qué depende que no haya una movilización o empiece a haber medidas de los transportistas a partir de mañana?
5: Bueno, en este momento justamente estamos al tanto que se está manteniendo la reunión entre las gremiales y las autoridades del ministerio. No sabemos, en realidad entendemos que es por este asunto de la guía de carga. Ellos en algunas conversaciones nos han ido comentando de que en estas condiciones no quieren la guía, pero en definitiva entienden que puede ser razonable de que exista ese control de otra forma. Estos grupos que se armaron de autoconvocados, que bueno, obviamente fue por medio de WhatsApp, andan rondando unas 2.000 y pico de personas, ya de por sí pidieron el rechazo a la guía, es el no a la guía, y bueno, vamos a ver las próximas horas de esta reunión. Nosotros de todos modos solicitamos una reunión que va a ser mañana 16:30, y el paro o esta movilización con detención de actividad, que así se ha denominado, va a comenzar mañana a las 8:30 de la mañana y se va a mantener hasta, bueno, terminado esa reunión, dependiente de qué surja de la misma, ¿no?
3: Bien, así que bueno, vamos a seguir acá en tiempo de cambio, estamos a las 11:07 de la mañana con lo que pasa en esta reunión del Ministerio de Transporte. Federico, más allá de esta, de alguna manera, nuevo trámite o exigencia, ¿cómo se está en términos, bueno, de lo que es competitividad? Te hago una pregunta para que lo conteste muy breve. Muchas veces se había hablado que en Argentina se venía con costos más baratos, ahora Argentina está, entre comillas, un poco más caro, pero ¿cómo se está el transporte en términos de costos? Además, con una nueva suba seguramente esta semana o la que viene en el precio de los combustibles.
5: Bueno, las tarifas, yo te voy a comentar que hace ya bastante tiempo, por no decirte quizás que 5 o 6 años que están básicamente congeladas. Esto obviamente implica que los costos han seguido subiendo. De hecho, en este último año ya van 3 subas de combustible, que algunos productores, obviamente con buen tino, lograron asumir parte de ese costo, básicamente en lo que fue

0: creo que esto termina en un problema más serio por justamente el tema competitivo. Lamentablemente, estas nuevas medidas solo hacen entorpecer al transporte y generarles costos, por lo tanto, no. En temas competitivos estamos cada vez peor. No hay manera de poder enfrentar los costos, ¿no?
1: Veremos qué pasa entonces, Federico Holzman. Veremos qué pasa en esta instancia que tiene la Intergremial. La Intergremial es como, de alguna manera, la cámara o la asociación más madre de todas las otras. Si tuvieran un efecto o tuvieran una respuesta positiva, ¿ustedes pueden levantar estas medidas para el jueves o van a esperar al encuentro de mañana que pidieron?
0: Bueno, no, si surgiera una marcha atrás con este tema, yo creo que bueno, nadie quiere obviamente detener la jornada laboral y comerse un paro durante más, o en este caso una movilización por muchas horas. Si esto tiene una marcha atrás, yo creo que bueno, vamos a mantener las reuniones y vamos a seguir como se venía hasta ahora, digo, trabajando normalmente.
1: Impecable.
0: Una de las cosas malas que hizo el ministerio fue justamente ir solo a las gremiales, que en definitiva no nuclea el 100% del transporte, sino que es bastante menos, andará en el 25%, estimamos nosotros, de representatividad, y esto hizo de que se genere esta gran ola que en definitiva deja a un gran porcentaje de los transportistas sin el conocimiento de lo que se estaba gestando. Ese es un poco el porqué de que se tienen que dar esas otras reuniones informando para que ese otro transporte que no está gremiado pueda justamente tener voz y presentar las propuestas que tiene el resto del transporte, ¿no?
1: Federico Holzman, muchísimas gracias por estar con nosotros, vocero de los transportistas autoconvocados. Te agradezco estos minutos en Tiempo de Cambio.
0: A ti, Rubén, saludos, buena jornada para todos.
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0: cambio, tenemos hoy una jornada, si miramos soja, si miramos maíz, pocos cambios, la soja ganando un poquito de terreno. Hay que tener en cuenta que ayer la posición de julio de la soja, que es la referencia acá en Uruguay, perdió casi $4, terminó en $436 por tonelada. Hablamos, bueno, recién del tema transporte, en realidad. Hoy por hoy, por lo que yo estaba hablando con exportadores, en lo que es soja básicamente ya estaba 90% levantado, o sea que en definitiva las referencias, o sea, el impacto en lo que es por lo menos cosecha, hay que ver después transporte a plantas, todo el resto de cosas, y obviamente la siembra, ¿no? Pero digo que el otro día hablamos con la gente de Luis Dreyfus Company acá en 100% mercados, y nos decían, bueno, 90% se ha cosechado, seguramente ya esta semana se vaya prácticamente liquidando, con precios que ayer estaban ahí testeando los $400, el piso $400 llegó a estar en $420, ha bajado en Chicago, también mueve un poco las primas, y de esa manera, bueno, según. Dependiendo de la producción que se tome, hay gente que dice, bueno, se vendió el 50 hasta el 60 o 65%. En general, yo veo a los exportadores en torno a los 1.800.000 toneladas de producción. En general, va por ahí, o algunos dicen, bueno, capaz que alguno le ha ajustado un poquito hacia arriba, pero no mucho más, ¿no? Pongamos unos 900 como tope de la producción de soja que reiteramos hoy. Avanza ligeramente. Ayer el Departamento de Agricultura de Estados Unidos reportó un avance de siembra para soja y maíz, poquito por debajo de lo esperado por el mercado para la semana pasada, pero encima del año pasado, en el caso de la soja, el promedio de los últimos 5 años. O sea que la siembra, que ya está en el tramo final de soja y maíz, está en tiempo. Ahora se empieza a ver un poco más a la interna de cada zona del medio oeste, en qué parte de algún estado puede estar con menos lluvias. Ahora empieza en un par de semanas a demandar quizás un poquito más de agua los cultivos. Hasta ahora necesitaban básicamente para sembrar y hubo lluvias como para sembrar el desarrollo inicial. Todavía no hay reportes sobre condición de los cultivos, tanto de maíz como de soja. Lo que sí, se vio un nuevo deterioro en la condición del trigo de invierno en Estados Unidos. 26% de los cultivos en condición buena y excelente, es el menor porcentaje para la fecha desde que comenzaron los registros en el año 1986. Eso es lo que se está marcando por parte del Departamento de Agricultura. Pero el mercado, señores, ya, a ver, ¿por qué hoy está cayendo el trigo? Porque el mercado ya descuenta que la producción estadounidense va a ser muy mala. Eso es punto número uno. Y punto número dos. Que también va a empezar a verse la presión de cosecha, ¿no? Ayer en París subieron los futuros de trigo, pero porque, claro, hay unas temperaturas muy altas en parte de Francia, Alemania, y de esa manera, ayer había un poquito de sostén. A ver, ¿los precios tienen incorporado que la producción estadounidense va a ser mala? Sí. Puede haber algún problema climático que mueva mucho la aguja en Rusia, Ucrania, Europa, y ya estamos casi en junio. Puede capaz que sacarle algunos millones de toneladas, pero no vemos mucho más. Pero bueno, ayer la posición diciembre, que es la referencia acá de trigo Chicago para Uruguay, para las malterías, terminó en $245 y hoy está corrigiendo un par de dólares a la baja, $3 a la baja, según lo que estamos viendo. El mercado sigue, obviamente, evaluando cada señal sobre lo que es las negociaciones entre Estados Unidos e Irán. Ya parece un poco reiterativo si Irán acuerda o no el tema de uranio, de dónde queda el uranio. Yo creo que hoy es el principal tema ese que se está evaluando. Hubo ataques ayer. Israel sigue atacando el Líbano a Hezbollah. Y hoy, si miramos, por ejemplo, el petróleo, está operando a la baja, ¿no? Se ve alguna posibilidad más fuerte de una liberación. Hoy se veía que la TV iraní hablaba un acuerdo para liberar realmente lo que es el pasaje por el estrecho de Hormuz. suben las acciones en Estados Unidos. O sea que hoy hay un modo, si lo podemos de alguna manera, un modo positivo respecto, bueno, en principio, al tema del flujo en el estrecho de Hormuz, a una baja en el petróleo. Vamos a ver cómo está el Brent cuando el gobierno aquí tiene que definir. Hoy estamos a 27, seguramente voy a fijarme si están los datos de Urcea. Tiene que definir qué hace con el precio de los combustibles para el mes de junio. El Brent a esta hora, que es la referencia, está cayendo 3 dólares, casi 4 dólares, está 96 dólares por barril. Eso es lo que está marcando en este momento el precio del barril de petróleo, que es la referencia para ANCAP. Eso es lo que está marcando. No sé si están todavía las ya listo de lo que es los precios de venta al público para la gasolina, los precios de que deberían dar, todavía la URSEA no tiene cuánto debería ser eventualmente el ajuste en el precio de los combustibles para el mes de junio. Seguramente mañana o esta tarde va a estar actualizando esos valores. Es real que el petróleo ha caído en las últimas jornadas. Hay que ver qué decisión toma el Poder Ejecutivo, que ha señalado que los ajustes al tope del 7% han estado o no han sido todo lo que subió el petróleo a nivel internacional. Veremos entonces qué es lo que pasa con un petróleo, reiteramos, que está cayendo, con maíz y soja relativamente estable y con un mercado en modo positivo respecto a lo que puede ser, bueno, por lo menos un flujo más normal de transporte por el estrecho de Hormuz. Un dato importante, sigue ajustando la urea hacia abajo, ya van como 200 dólares de baja en las últimas semanas, los precios internacionales, el fósforo ni se inmuta, sigue carísimo. La verdad que son dos mercados diferentes, a pesar de una destrucción fortísima de la demanda, el fósforo ni mueve o muy poco, mientras que la urea, yo ayer hablaba con algunos operadores locales y me decía, mira, hoy tenés capaz que he contado 730 dólares, cuando hace un mes y medio atrás estaban 850 dólares. Una baja, sigue estando más caro que el año pasado, pero por lo menos ha ajustado a la baja la referencia para la urea. Venimos enseguida, hay temas importantes a nivel de monedas.
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0: Y uno de los temas, obviamente, para el mercado local, si bien era esperado lo que definió el Banco Central de Uruguay, es la decisión justamente del Comité de Política Monetaria, que mantuvo en 5,75% la tasa de interés de referencia, y dijo algunas cosas interesantes hacia adelante, porque dice, por un lado, en Uruguay los indicadores de disponibles en una recuperación de la actividad y del nivel de empleo en el primer trimestre, para el resto del año se mantiene una perspectiva de crecimiento moderado. Eso es lo que dice el informe, ¿no? Por otra parte, también señala bueno, que aumentaron las tasas de interés a largo plazo, lo que implica un entorno financiero menos favorable para los países emergentes. Le hace Uruguay. Dice, mantenemos la tasa de interés en 5,75% para que la inflación converja a la meta de 4,5% y facilitar la permanencia de las expectativas ancladas en ese nivel. Sin embargo, el Comité de Política Monetaria consideró que el balance de riesgos para la inflación se inclinó levemente al alza como consecuencia de la mayor persistencia de los precios del petróleo en niveles elevados respecto de lo previsto en la reunión anterior. El Banco Central del Uruguay permanecerá atento a la materialización de los riesgos inflacionarios identificados y actuará en consecuencia si las condiciones lo requieren. ¿Qué quiere decir esto? Bueno, olvídense de alguna baja adicional de la tasa de interés, eso no va a pasar. Para el Banco Central ya estamos en una etapa neutra o expansiva incluso, pero yo creo que neutra, es decir, la tasa de interés alineada un poco a la inflación, y por otra parte da la perspectiva de que si se mantiene el conflicto, si tenemos un petróleo que sigue cerca de los de los $100, la verdad es que ahora no estaría arriba de la mesa bajar, e incluso podría subir. Yo estaba viendo algunos análisis justamente del nuevo presidente de la Reserva Federal, Kevin Warsh, que todo el mundo decía, bueno, va a estar y va a ser el encargado por Donald Trump de bajar las tasas de interés, y obviamente que hoy por hoy la verdad es que difícilmente puede bajar la tasa de interés, y ya se está descontando que la Reserva Federal va a tener que subir la tasa de interés en este año, ¿no? Ya había los fondos de futuros que llaman que predicen un poco, y el mercado bueno se ha puesto en alza de tasas en 2026 con Kevin Warsh al frente de la Fed. Así que Trump y la baja de las tasas, amigo, a no ser que quieras armar algún lío con el tema de inflación, básicamente no va a haber rebaja de tasas acá en Uruguay. Veremos si hay o no más adelante una suba en la tasa. En Brasil, ¿cómo está actuando el dólar? Que bueno, es un poco la referencia que tenemos nosotros, ¿no? También estamos en año electoral en Brasil. Brasil está en 5.06, está subiendo la jornada de hoy. Ayer aquí en el mercado local, la divisa en el mercado interbancario terminó sobre los 40 pesos. A ver, lo tenemos por acá, 40 pesos con 06. Probablemente hoy siga avanzando teniendo en cuenta la evolución del dólar en el mercado brasileño.
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0: Bueno, tenemos este clima que la verdad que a mí personalmente me parece horrible, que es sin sol. No llueve, pero también te hablando mal y pronto, te complica, para no decir otra palabra, para estar ahí de campo, porque te deja todo muy húmedo. Ayer, en las 24 horas cerradas a las 7 de la mañana de la jornada de hoy, las lluvias fueron poquísimas. A ver, en Laguna Merín hubo 10, hubo todo casi cerro largo, 33. Lluvias de 2, 3 milímetros, pero complican porque dejan muy húmedo todo para trabajar. Por ahora se sigue viendo esta persistencia de situaciones, la verdad, que de clima con poco sol, nuboso y cubierto, neblinas, por lo menos hasta el viernes va a ser así. Si miramos el pronóstico extendido, por ejemplo, de Inumet para lo que es el suroeste del país, desde el sábado 30 hasta el martes 2,

0: orientando sobre el este o noreste del país, pero en general con baja probabilidad de precipitaciones para lo que es Cerro Largo, Rivera y Tacuarembó. Hoy estamos viendo el ENSO forecast, que es el tema del Niño, la probabilidad del Niño, y lo actualiza el Centro de Previsiones Climáticas de Estados Unidos dos veces al mes. El de mayo, acá lo tenemos por acá, mediados de mayo, que salió hace un par de días, y bueno, entre 90 y 100% de probabilidad de condiciones niñas hasta el trimestre enero-marzo. O sea, no baja del 90% de la probabilidad, o sea, muy marcado. Hay que ver ahí los que hablan si va a ser de alta intensidad, de no tan alta intensidad, de Niño, Godzilla, todas esas cosas. Yo creo que más en junio y julio se puede empezar a ver un poquito más lo que es la intensidad que puede tener. Y obviamente, en el caso de la región, las zonas que pueden estar más complicadas habitualmente pueden ser más el norte del país y el sur de Brasil. Pero obviamente que hay que ver eso todavía. Lo cierto es que las probabilidades, sea el modelo que sea, son más del 90%. O sea, no nos escapamos del Niño, eso seguro. Hay que ver ahora lo que es la intensidad.
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3: Cerrando ya prácticamente el mes de mayo con un clima que por suerte luego de la lluvia de abril acompañó para lo que son siembras de invierno, cosecha y siembras de invierno, y queríamos enfocarnos hoy un poco con el tema carinata, porque el plan comercial salió quizá un poquito tarde este año. Los valores son más que interesantes, $580, la referencia tomando el plan comercial que hay, pero bueno, ¿cómo ha sido la siembra? ¿Qué hay que tomar en cuenta? ¿Qué nos da el cultivo en términos de cosecha? Estamos con Esteban Hoffman, Esteban Tato Hoffman, director de Unicampo. Tato, buenos días. ¿Cómo estamos o cómo ves vos el tema siembra carinata? Se largó un poquito tarde, la gente tuvo margen. ¿Cómo lo viste?
4: ¿Cómo andás? Buen día, Ricardo. ¿Cómo andás? Bueno, sí, es así. Viste que cuando empezó ayer a llover, allá a fin de abril, primeros días de mayo, me decía otro año que se nos va a complicar mayo. Que no vaya a llover en mayo por las intenciones de siembra que teníamos de crucífera. En aquel momento se esperaba que saliera el plan carinata, demoraron salir, ¿no? Lo que todo el mundo en Uruguay sabe es que, bueno, teníamos una intención de siembra muy importante para carinata, ¿no? Muy importante, realmente muy importante. Envalentonados todos por los resultados que logramos el año pasado y por los precios, ¿sí? Y bueno, porque también cuando te va bien en una zafra y le empezás a agarrar la mano al cultivo, la gente se envalentona, se anima, en realidad se dieron cuenta que realmente con esto, con el cambio en el híbrido más importante, el híbrido que se está sembrando este año, realmente ya se cosecha en noviembre como el trigo, no como antes con la variedad en diciembre. Bueno, está, demoró salir y la gente fue sustituyendo, como no salía, y bueno, la gente tenía condiciones excepcionales para poder sembrar, porque se empezaba a cosechar a muy buen ritmo, ya ahí a fin de abril, principio de mayo, terminamos sembrando, mucha gente terminó sembrando cultivares de canola de ciclo medio, mucho más temprano que lo que se debería, porque en ese lugar iba a ir carinata, entonces se corrió todo. Lo interesante de esto es que las condiciones de siembra han sido increíbles en mayo, ¿sí? Increíbles. Por suerte, básicamente se ha terminado, queda muy poco la cosecha de soja y se ha cosechado muy bien. Va quedando más áreas hacia el sur, centro-sur y sur del país. La siembra avanzó como loco, avanzó muy rápido en lo que venía de atrás de maíz. Avanzó mucho. A un ritmo increíble, fíjate vos que nosotros ahí por el 20 de mayo hicimos una consulta general, un porcentaje muy grande del área agrícola en Uruguay, cerca del 20%, y ya estábamos en dos tercios del área sembrada. Al ritmo que veníamos sembrando, prácticamente la canola está casi toda sembrada. Quedarán puchitos por todos lados que son dependientes de alguna cosa que no se cosechó todavía, pero como de costumbre pasa cada vez que hay muy buenas condiciones de siembra, la gente se anima más. Y eso es una cosa que está pasando con la carinata, que largó más tarde, y ahora tiene un precio muy alto. En los presupuestos parciales, el número de la carinata da bien. Entonces, dos cosas nos están ocurriendo a nosotros, que van en la línea de lo que preguntaste tú. Mucha gente sabe que tenemos una base de información muy grande de carinata, llamada un conocimiento acumulado bastante importante, no solamente para carinata, sino por todo lo que es igual de la canola, pero sobre todo por los datos, y llaman a preguntar, muchos colegas llaman a preguntar, che, ¿hasta cuándo sembrarías carinata? ¿En dónde? La pregunta
3: ¿hasta cuándo? A ver, la pregunta del millón. ¿Hasta cuándo, Tato?
4: ¿Hasta cuándo? Bueno, siempre la pregunta es así, te la voy a decir, te la voy a considerar una respuesta un poquitito más compleja. ¿Qué es?
3: A ver.
4: Es bien distinto el rendimiento que le pongas y el precio que le pongas. Los presupuestos parciales que hoy los terminamos y los vamos a dar a conocer, te los vamos a mandar a ti, bueno, a todo el mundo, a todos los colegas. Presupuestos parciales mirados desde la óptica para responder esa pregunta, ¿hasta cuándo? ¿No? Comparativamente con los cuatro cultivos, trigo, cebada, canola, carinata. Considerando que la primavera puede ser caliente, más allá que lluviosa, por el tema niño, caliente seguramente sea, y seguramente no estaríamos en condiciones de repetir lo que fue el año pasado, que fue una primavera fresca, muy buena, sin limitantes hídricas, con alta radiación. Entonces bajamos 10% los rendimientos de lo que consideramos allá en abril, cuando todavía no estaba tan claro que iba a ser así. Con eso, de los presupuestos originales, con 1.800 kilos, 1.800 kilos. Y el precio actual, o sea, un presupuesto que uno no puede poner el rendimiento que espera obtener. Pone un rendimiento de presupuesto que siempre es un poco más conservador. Con 1.800 kilos, con 1.800 kilos y 580 dólares, que es el precio que vos marcaste recién, el número para carinata se pone muy bueno hasta el 10-15 de junio.
3: Bien.
4: Pero no en todos los lugares. Por ejemplo, te voy a decir en qué lugares no, en promedio, porque siempre hay chacras que son buenísimas, que aunque estén en una zona que en promedio la cuenta no da, la chacra habilita que sí. Podríamos hablar después de qué condiciones. Pero el sureste, rumbo a Maldonado, no. El noreste, ¿sí? Léase parte de Tacuarembó, Rivera, ¿no? El este de Rivera y Cerro Largo, no, los números son así hasta fin de mayo. Todavía quedan unos días, todavía da en chacras buenas. En el litoral norte, básicamente sur de Tacuarembó, el Durazno y el norte de Florida, y ya tampoco no. ¿Dónde todavía? Eso es el centro norte que te dije recién. El litoral norte, básicamente el norte, Paysandú y Salto, eso yo tampoco. ¿Dónde realmente podemos sembrar con probabilidades de cubrir bien esos 1.800 kilos, inclusive estar por arriba en la primera quincena de junio? En el litoral centro, básicamente el centro sur de Río Negro, básicamente es eso, ¿sí? Todo el sur, que es sur de Flores, Florida y San José, bueno, Canelones. Y sin duda el litoral sur, o sea, Soriano y Colonia. Ahí los datos que tenemos de las medias ponderadas en un año bueno, en promedio, toda la zona, ¿no? Esas zonas, litoral centro, sur y sur, estamos en ahí cerca de los 2.000 kilos de promedio el año pasado. Y en el año anterior, en esa misma zona, ¿sí? Hay un mapa que se publicó el año pasado, que es esa zona litoral centro y sur del país, en la primera quincena de junio estábamos arriba de esos valores, en el 2025, cerca de los 2.000 kilos, ¿sí? En promedio, obviamente que si uno presiona, sabiendo que hay chacras que no tienen aptitud para cultivo invierno y que hay que escaparse de ellas, porque seguramente sean chacras de menos productividad, es mejor pasarlas a verano, que vamos a tener aparentemente condiciones muy favorables para el cultivo de grano, si en parte se cumple el pronóstico ampliado. ¿Para qué nos vamos a incrementar el riesgo de que esto venga un poco más llovedor que lo normal, en suelos degradados, bajos, en suelos que no drenan, de menos aptitud, que el gasto en fertilizante tendría que ser una locura, porque los niveles de nutrientes en el suelo son muy bajos? Eso incrementa notablemente el costo, en particular cuando uno tiene que echar mucho nitrógeno y azufre. Esas chacras PAC son mucho mejores para soja, y algunas seguirán a maíz de primera. Entonces, ¿para qué arriesgar en un ambiente, aunque esté en una zona buena, en un ambiente en el cual la probabilidad de tener alta, mediana, alta productividad es baja y la seguridad de tener altos costos es muy alta? Bueno, nos tenemos que escapar de ahí. Pero la pregunta en concreto, ¿es posible sacar, pensar en sacar 2.000 kilos y algo más, sembrando en la primera década, en la primera quincena de junio? La respuesta es sí. Si tienen, si ustedes tienen, y tú tenés, tú y Eduardo tienen, en la audiencia, oyentes, que quieren específicamente tener más detalles sobre eso nos pueden escribir, definitivamente, ¿no?
3: Bien, porque es fecha, también imagino que hay términos que quizás nos podemos hacer mucho en términos de manejo de esas, quizás diferencial de esas siembras un poquito más largas respecto a la que pudiste hacer en mayo, supongo yo.
4: Tal cual. Pero lo que pasa es que en la medida que vos te vas saliendo de la zona de confort en cuanto a la fecha de siembra, que ya sabemos que es mayo, ¿no? Para Carinata en particular, fin de abril hasta el 15, 20 de mayo, ahí está lo mejor, pero mayo en general funciona mejor, en los ambientes más lejos, con menos aptitud, se va así, la frenada termina antes, pero cuando te vas metiendo en junio, que tenés menos tiempo de crecimiento, el rendimiento lo atajás con cultivos que crecen mejor, ¿no? En agronomía, para todos los colegas que escuchan y las productoras que están acostumbrados, bueno, el rendimiento es el resultado por el tiempo de crecimiento, por la tasa de crecimiento. Bueno, un cultivo que crece, que se siembra más tarde y crece bien, puede rendir muy bien aunque esté sembrado un poco más tarde, pero no lo va a hacer en cualquier lugar. ¿Qué es esto? Es el ambiente, ¿qué le das? Y sin duda, eso que estás diciendo vos, ¿cómo lo manejás? La espada de Damocles este año está sobre la nutrición, ¿no?
3: Por eso te digo, porque ahí también, no sé, Tato, si te puede cambiar un poquito el presupuesto, si vos a ese cultivo lo tenés que dar un poquito más de amor, para decirlo de una manera agronómico.
4: Bueno, un poquito de amor. Te vamos a copiar la frase esa, dijera Ricardo Sosa. A esta chacra la tenemos que dar un poquitito más de amor. Alguien te va a preguntar cuánto más cuesta ese amor, ¿no?
3: Y bueno, por eso te pregunto, bueno, vos, que cómo, ¿necesita un poco más de amor esa chacra?
4: Sí, lo que pasa, ¿sabés lo que pasa? Que acá cuando uno habla de manejo, es cuando uno gasta bien. ¿Qué quiere decir? Y gasta más de lo que pensaba en un ambiente que lo precisa, sostiene la productividad o la incrementa. Si deja de gastar lo necesario, se cae la productividad. Entonces, esa cuenta, gastar mucho en un ambiente que no hace falta es incrementar el costo innecesariamente. Dejar de gastar cuando el suelo ofrece la mayoría es incrementar notablemente la productividad, pero sobre todo bajar el costo de producción por tonelada. Esa es la única forma, no hay otra forma. No existe lirismo en esto ni nada, es así, la única forma. Pero si no se mide, y después de medir no se le da pelota a los análisis, y en realidad ahí sí se acaba todo el amor. Y la tendencia general es a decir, voy a bajar el costo de producción gastando menos. Y muchas veces lo único que se logra en determinados ambientes es incrementar el costo de producción por tonelada, porque redujo el gasto en fertilizante y se me cae la productividad como un piano. Entonces, le decimos a la gente, lo que vas a, en general, en términos generales, aplica siempre, lo que vas a generar más, a lo que vas a sembrar más tarde, fíjate que no sea una chacra que sea muy pobre y que te obligue a gastar mucho, porque si es una chacra pobre, que está en mal estado y tenés que gastarle mucho, seguramente se te acaba la rentabilidad enseguida. Entonces no la deberías sembrar. Seguramente el próximo cultivo sea la alternativa.
3: Para los que quieren saber más del amor y del desamor en las chacras y las fechas de siembra, ya saben, la gente Unicampo está disponible. Así que ya te digo, te puse un nuevo mote, este Tato, así que para atender a todos los productores, que son muchos y que nos están escuchando y que probablemente estén con estas dudas ahora, hablando en serio de tema de fecha de siembra, ya saben que pueden comunicarse con ustedes como para
4: definir un detalle, para decir en general, un detalle así en general, porque no hay que jugar con eso, no hay que jugar. Cada día que pasa es más la información. Cada nuevo experimento que se procesa es cada vez más consistente, más contundente, no solamente para acá, lo es para Brasil, también lo está haciendo la Argentina, es con las crucíferas, ¿no? Con las crucíferas, y ahora voy a meter la camelina también en el baile, es no, en las chacras viejas uruguayas, por la fuente que tenemos de fósforo, no podremos andar inventando cosas raras, y una de las cosas que no tenemos que hacer, además de no ahorrar en fósforo, que muchas chacras no lo tienen, es el azufre, y el azufre para la siembra. Eso que hemos estado insistiendo por todos lados, altas dosis de azufre a la siembra, definen el partido para un lado o para el otro.
3: Tato, vas a tener muchísimas preguntas, así que ya sabes, la gente le puede, al equipo de Tato, para no atomizarlo tampoco a Tato, pueden estar en contacto, y además obviamente vamos a compartir seguramente hoy más tarde, si te parece, Esteban, los datos, estos presupuestos que van a estar presentando. Así que ya sabes que por lo menos ahora en la mañana y en la tarde vamos a estar analizando los números de Carinata. Te mando un fuerte abrazo, sé que estás con una mañana agitada, así que bueno, seguimos conversando, si te parece.
4: Bueno, muchas gracias. Sí, Ricardo, sí, en un rato, sí, antes que se termine la mañana van a tener esos informes todos. Así que
3: Lo
4: bueno,
3: vamos a
4: va a ser
3: estar
4: un placer verlos.
3: compartiendo con la audiencia. Te mando un abrazo, Tato.
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3: dos jornadas de pantalla Uruguay, jueves y viernes, con casi la mitad de lo que son terneradas, ¿no? Todavía sigue habiendo, obviamente va a ir moderándose la zafra, pero todavía en un nivel bien importante. Estamos con José Carr, director de Mega Agro, integrante de Pantalla Uruguay. José, ¿cómo te va? Buen día, gracias por estar con nosotros.
8: Buen día, Ricardo, un gusto escucharte. Bueno, como decías tú, mañana jueves y viernes 29, vamos con esta edición en un marco de otra ganadera Angus, con más de 9.000 vacunos, 260 ovinos. Te diría que estamos arrancando mañana a partir de las 8:30 de la mañana. Ya está todo pronto, está todo colgado ya en lo que es la página de pantalla y de los escritorios, la oferta. Y bueno, como afirmabas tú, por encima del 50% todavía de la oferta de estos 9.000 vacunos son terneros y terneras, lo que dice que todavía transcurre esta zafra de terneros, que se viene transitando realmente de forma exitosa, no solo por los buenos valores que estamos viviendo, sino por los altos niveles de colocación. Y bueno, creo que frente a que se ha podido culminar todavía este otoño todo lo que son las siembras de forraje, y eso me parece que sigue siendo una categoría demandada, que llega en un buen momento. Después, como para destacar, en estos dos días de ventas vamos con más de 1.600 vacas de invernada, otra categoría muy, muy demandada en este momento para el negocio corto, rápido, con muy buenos vacajes, y en más de 1.000 vaquillonas, casi 1.100 vaquillonas sin servicio. Creo que esas son las categorías que sobresalen un poquito para estos días de venta. El orden de ventas va a ser mañana jueves a partir de 8:30, los terneros. Después, esto lo aclaro porque vamos con algún cambio, o sea, en el primer día de venta.
3: Creo que van terneros y terneras el mismo día.
8: Exactamente, por claro. Eso te hago la aclaración. Mañana jueves 28, a partir de 8:30 de la mañana, vamos a ir con 2.570 terneros machos, después vamos con 1.075 terneras y con 912 terneros y terneras lotes mixtos, lo que asciende a 4.605 terneros y terneras. Después vamos a ir a la fila de novillos, vacas de invernada, y cerramos el día sobre las 20 horas con 202 piezas de cría. Y el día viernes vamos a estar arrancando a las 9 de la mañana, esa es una diferencia también. Vamos a arrancar con las vaquillonas sin servicios de 1 a 2, de 2 a 3, con 795 vientres preñados, y cerramos el segundo día de ventas con los vientres entorados, con hasta saliendo sobre el mediodía. Eso completa los 9.001 vacunos que ofrecemos y 260 ovinos en estos dos días de venta. Todo desde allí, desde el Parque Tecnológico Berlatu. Y bueno, pues pueden seguir como siempre por las transmisiones de Canal Rural, el 195 de DirecTV, los canales locales, todo el streaming que va por nuestra web y la aplicación móvil. Está todo colgado en la página de pantallauruguay.com.uy. 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

0: Ternera, ¿hay un tema ahí de retención o es, bueno, como se está dando la oferta? Porque si uno mira los remates, tendría que ver el historial, pero en algunos casos hasta llega a ser un tercio de las terneras de los terneros. Por eso te quería preguntar a vos que te gustan los
1: Sí.
0: números.
1: Bueno, yo esto lo he venido siguiendo. Te diría que particularmente en este remate estamos con guarismos similares a otros años de un 2 a 1, pero hemos visto muchos remates de volumen de esta zafra de otoño nuestro y también de pantallas colegas de 3 a 1 y hasta más. Eso creo que está marcando un muy buen volumen de comercialización de terneros, pero donde creo que sí que ha habido una fase de retención de terneras hembras que tiene mucha lógica, viendo el momento que vive la cría y que, digo, mucha gente que ya tiene los pies de cría los está tratando de aumentar, y obviamente prefiere hacerlo con la puntera de su genética. Y por otro lado, te diría que alguna gente viene transformando un poco su forma, ¿no? Digo, inclusive los que eran o invernadores se pasan a recriadores y esos recriadores a veces también empiezan a armar algún pie de cría, no de gran volumen, pero para tratar de aliviar en los momentos de compra cuando hay precios excesivamente importantes y bueno, eso se está dando. Yo creo que hay una retención en lo que es vientres, lo estamos viendo y lo otro que marca otro momento para mí alto de la cría. La demanda en esta época, que es la boca del invierno, por ganados preñados. Los ganados preñados siguen sosteniendo buenos valores y sobre todo lo que son ganados de calidad, muy buenos valores y está pedido, cosa que no era normal que eso pasara en la boca del invierno, ¿no?
0: Por eso, en boca del invierno tenés 1.300 por un vientre preñado. Por eso me parece son señales bastante
1: Sí,
0: interesantes.
1: 1.300, 1.400 y hasta 1.500. Te
0: Por
1: diría que
0: eso
1: lo que
0: decía.
1: pasa es que los vientres de calidad en general hoy no están saliendo a la venta, el que busca bien te digo, están saliendo más bien quien descarta algún preñado porque es más, o sea, va a ser más cola en la aparición y mucha gente ordenada que trata de apariciones más largas, acortarlas y dejarlas más concentradas. O sea, te cuesta encontrar un vientre de calidad o del cerno de un rodeo de cría. Cuando aparece, normalmente está por encima de esos valores. No te diría que esos son los valores promedio, ¿no? Ese 1.250, 1.300, capaz que tenés un ganado definido de estancia, un rodeo cerrado bueno, o alguien que entrega un campo o vende un ganado así el cerno del ganado, vale de 1.400, 1.500, puede valer un ganado digo, realmente definido sobre la marca de estancia, muy bueno, puede estar por encima de esos guarismos. Digo, y lo que más te impresiona es que el momento del año, normalmente la gente se enoja con el invierno, que críe la vaca preñada y que la tiene, que se la compro después, hoy si aparecen ahora te las compran porque o sea, se ilumbra que va a seguir una firmeza importante para lo que es la cría y el valor del ternero, ¿no?
0: José Cardi, mucho para hablar, mucho para comentar en estas dos jornadas de pantalla. Un abrazo grande, que pases bien.
1: No, los agradecidos somos nosotros y bueno, nos esperamos mañana y pasado en el LATU con estas 9.000 vacunas de pantalla Uruguay. Un abrazo grande y buena jornada.
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6: Continuamos en Tiempo de Cambio. Hablamos al comienzo del programa la situación generada por el tema de despacho de carga con Federico Holzman de los autoconvocados. Ahora ya estamos con Ignacio Azumendi, presidente de la de Transporte Profesional de Carga, que hoy tuvo una reunión con el Ministerio de Transporte. Ignacio, ¿cómo te va? Buen día.
7: Buen día, ¿cómo están? Un gusto.
6: Contanos un poquito qué pasó en esta reunión. ¿Se puede lograr algún ajuste que desactive este malestar entre los transportistas?
7: Bueno, la reunión que convocó hoy el Ministerio, el director de Transporte, luego también tuvo un pasaje por la reunión la ministra, sirvió para aclarar algunos temas. En primer lugar, que el calendario que ellos habían pasado en realidad no tenía que ver con la fiscalización de la guía, que es evidente para todos que está en proceso de construcción y de definir que si se va a hacer, cómo se va a contener diferentes situaciones, o sea, se va a seguir haciendo el plan piloto. Era para los desarrollos informáticos que están involucrados. A eso va a aplicar el calendario que prevé para el 31 de julio tener como esa parte finalizada. Entre esas cosas que están en ajuste, hay un montón de simplificaciones que los transportistas hemos ido pidiendo en las diversas instancias que hemos ido generando con el Ministerio. Por lo tanto, hoy la guía de carga no tiene fecha de inicio. Esa fecha de inicio se hará en la medida que se den todas las condiciones, así lo transmitieron las autoridades, y bueno, es lo que nosotros vamos a ir informando. De hecho, nosotros tenemos una reunión en la interemial el 4 de junio con todas las gremiales afiliadas para para poder definir una posición al respecto, con todo esto que ha pasado en los últimos días.
6: Bien, o sea, porque hoy hablábamos con la gente de los autoconvocados, y ellos por lo menos tenían previsto para mañana medidas este jueves, creo que tienen una reunión, no sé, ustedes, ¿cómo es el diálogo con los autoconvocados? No sé si decirle autoconvocado, bueno, está Griñales ahí, hoy hablamos con Federico Holman.
7: Bueno, no, con Federico lo conocemos y hemos tenido buen diálogo y él incluso todavía hablamos ahí y él tiene claro cuál es la postura de la intergremial y bueno, nosotros respetamos la posición de ellos y la visión y bueno, ellos entendieron que tenían que salir esa medida. También sé que tienen la reunión con la ministra, seguramente le van a participar de alguno de estos mismos temas que nosotros conversamos hoy, que en realidad fue la intergremial y fueron algunas gremiales más, algunas afiliadas y otras no afiliadas a intergremial, que habían estado haciendo diversas consultas o habían participado en el seguimiento de esta fase de intercambio por la vía de carga. Entonces, yo estimo que la charla con ellos mañana pasará por algunos puntos y algunas otras inquietudes que ellos planteen.
6: Bien, bueno, veremos entonces qué es lo que sucede con estos temas. Te agradezco, Ignacio, pues sabíamos que estaban en esta reunión y queríamos tener alguna novedad del cierre de la misma. Vamos a seguir en contacto seguramente en los próximos días. Un abrazo.
7: Sí, sin lugar a dudas. Y a ver, en todos los puntos que plantearon los autoconvocados, nosotros coincidimos y ya lo habíamos planteado al Ministerio en toda la fase previa. Así que bueno, creo que en esto estamos todos los transportistas alineados, aunque pudiera parecer que estamos por lugares diferentes, estamos por el mismo camino. Un abrazo y muchas gracias.
6: Impecable, Ignacio, gracias. Chau.
7: Hasta luego.
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18: Ponemos movimientos a nivel regional porque para hacer Paraguay inicia obras de infraestructura para primer planta de celulosa y polo industrial. Recordemos, es una inversión que tiene financiamiento del Banco Interamericano de Desarrollo, una inversión de 165 millones de dólares destinados al desarrollo de infraestructura estratégica alineada con estándares internacionales ambientales, sociales y de gobernanzas. Este proyecto completa la construcción de un puerto y terminal fluvial, además de todo lo que tiene que ver con la energía. Se dio, de alguna manera, el inicio formal de estas obras en Paraguay. Estuvo el presidente de ese país, actualmente Paracel cuenta con más de 1.200 colaboradores directos, de los cuales el 95% son paraguayos. Por otra parte, Stora Enso, en Suecia, prevé reestructurar su operación y probablemente dejen de lado la producción de celulosa de fibra larga debido a la muy baja demanda en el continente europeo por la celulosa, reiteramos, de fibra larga, según los reportes que vienen desde Suecia sobre los planes que tiene Stora Enso para la producción en ese país.
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27: Ya estamos aquí nuevamente en Tiempo de Cambio y tenemos el gusto de recibir a Federico Di Santi, el escritor Di Santi, que este viernes tiene actividad tanto en ganado Kiwi Jersey como en maquinaria. Federico, ¿cómo andás? Buen día. A ver si podemos restablecer la comunicación. Es este viernes desde el mediodía en local Cardal. La una instancia perdón, en pista o pantalla de Di Santi. Son, si lo estoy viendo en este momento, 250 Holando Kiwi y Jersey, destacando 60 vacas y vaquillonas. También hay un parque muy importante de herramienta. A ver si ya tenemos el contacto nuevamente con Federico. porque la verdad es que son instancias importantes en términos, estoy viendo lo que es ahora el parque de herramienta Férico. Ahora estás ahí.
1: ¿Cómo te va, Ricardo?
27: Muy bien, contanos un poquito porque, en primer lugar, ¿qué destacarías? Hablamos 250, orando Kiwi Jersey, ¿qué destacamos para este viernes en Cardal?
1: Pues un remate mixto con más de 30 lotes de maquinaria, 6, 7 tractores, John Deere, Valmet, New Holland, algún con cabina original John Deere, con pala también, bueno, herramienta que está en buenas condiciones de uso, Dana, pueden entrar en dsr.ui y ahí van a ver todos los lotes y un comentario del estado de cada una de la maquinaria. Y en lo que respecta al ganado, sin duda, bueno, destacar la entrada de las vaquillonas próximas y algunas recién paridas, y como también unas vacas de segunda cría de la firma Supremil, Sociedad Anónima, un tambo muy importante acá de la zona de Florida, que tiene una línea de ganado holando neozelandés, donde también puede o va a venir alguna vaquillona tipo kiwi. La verdad que es un ganado especial, está muy bien preparado, muy bien manejado, todo hijo de inseminación, preñado por inseminación. Es un ganado nosotros la verdad que comercializamos hace mucho tiempo y que la gente que ha comprado en distintas oportunidades ha tenido muy buen resultado con él. Ellos venden por exceso de producción, yo te diría que de los ganados con leche o próximos es lo más destacado, amén de que van a ir otros lotes de vaquillonas próximos también, como la de Gerardo Rivero y de San José. Y después van a haber ganados por pantalla, que son terneras, lotes de terneras como para hacer recrías, ganados que son positivos a leucosis, que no pueden ser parte de la exportación a Turquía. También lotes de machos, como para el campo, machos solando, y algún lotecito de hembras y machos cruzitas, cruzas carniceras, que también se venden por pantalla como ganado para el campo.
27: Bien, ¿condiciones comerciales?
1: 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Los ganados próximos y paridos también van con el mismo plazo, un 4% de descuento por el contado. 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Comenzamos con los lotes de maquinaria y herramienta ahí enseguida al mediodía. Aquellos que quieran ir temprano los invitamos con el almuerzo y ya pueden ir viendo tanto la herramienta como los ganados. Y por supuesto que también se va a transmitir por Click Rural, por DirecTV, la página de escritorio que es dsr.ui, donde también ahí en la página ya pueden ver todas las herramientas, las fotos y también los lotes de ganados que van a ir por pantalla, que van a estar subidos en un rato en la página.
27: Impecable, dsr.ui, ahí pueden ver, como decía Federico, lo que va a ser la oferta. Viernes 29 de mayo, hora 12, local Cardal, pista y pantalla. Federico Di Santi, director de Di Santi, muchísimas gracias, un abrazo.
1: Un abrazo, Ricardo, a las órdenes.
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15: 6.344 dólares por tonelada peso canal, el ingreso medio de exportación de carne vacuna la semana cerrada el 23 de mayo. Si miramos la gráfica, más allá y obviamente el promedio móvil de 30 días, que creo que limita la volatilidad, estamos en un nuevo máximo. Si miramos el acumulado del año, estamos en 5.644 dólares por tonelada, una suba de 17
27: 6.6%. Veamos lo que es el ingreso medio de exportación de carne ovina, que luego de una caída bastante pronunciada entre marzo y abril, ahora en mayo ha tenido nuevamente, con muy poco volumen, una suba importante, porque si miramos el número de la última semana es 8.814 dólares y el promedio móvil está en 7.950. Pensar que hace un mes atrás estaba en 5.450, subió casi 3.000 dólares o más de 2.000 dólares, 2.500 dólares. En lo que va al año está en 6.817 dólares por tonelada, una suba de 34% respecto al año atrás, reiteramos, con una bajo volumen, ¿no? Si miramos en la carne ovina, cae 26% de volumen, estamos hablando de 3.900 toneladas en lo que va de este año. En el caso de la carne vacuna, estamos casi en 177.200 toneladas, cae 17%, bastante alineado con lo que ha sido la evolución de la faena. Y los principales ajustes negativos, si miramos, se da en Europa. Europa cae 32% del volumen, por suerte los ingresos son buenos, aunque los precios han caído un poquito de manera estacional, pero Europa cae, Estados Unidos está casi 20% bajo en volumen. China, que ha logrado más negocios, es el que cae menos entre los principales mercados a nivel de la carne vacuna uruguaya.
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27: Ahora sí, nos vamos a Plaza Rural. Ya estamos con José de Freitas, que creo que andaba ahí. Bueno, si estaba con algún lote. José, ¿cómo te va? ¿Todo bien?
22: Sí, buen día, Leonardo. ¿Cómo andás? Bien, bien.
27: Ricardo Sosa.
22: Ricardo, por los...
27: Hoy ya me dijeron varios nombres, o sea que... ¿Cómo andás, José? Contanos un poquito cómo ha sido hoy. Ayer veía venta de terneros y terneras de en torno a 91, 92%. ¿Cómo viene el porcentaje de ventas hasta ahora, esta segunda jornada?
22: Sí, sí. Bueno, bien, estamos en pleno remate. No hemos llegado todavía, creo que a la mitad del remate. Las categorías que se han vendido son los novillos de año y medio. Se vendieron 592, hicieron 353 de promedio, 100% de venta. Se vendió un lote de lanares, que único, que eran novillas, que ya se vendieron a 98 dólares. Después, los novillos 2 a 3 se vendieron 199 a 2,98 de promedio, y el 71,33 de venta. y los novillos más de 3 años se vendieron 144 a 2.90, el 100% de venta. Ahora vamos en la vaca hipernada, que anda en el entorno ahí entre 2.30, 2.40, 2.50 según el lote, pero todavía nos faltan varios lotes más.
27: ¿Y cómo viste la demanda por los novillos, José? Porque ahí, me decían, los corrales en un caso están un poquito más tranquilos, porque siempre son un jugador fuerte el tema novillos.
22: Bueno, acá hay que aclarar algo, ¿no? Ayer en los torneros yo lo dije también, en estos remates ya más de fin de zafra, a veces aparecen lotes que son un poco más entreverados, son chicos, bueno, todas esas cosas inciden, ¿no? Hoy los costos de los fletes son importantes, entonces digo, los ganados no valen lo mismo, creo que es justo eso también, los lotes no valen lo mismo, los lotes bien hechos, parejos, bueno, la genética es diferente, digo, toda esa cosa cada vez más se evalúa, yo creo que está bien, es parte de a dónde va el país en su producción de carne, y bueno, entonces marca diferencias, y en estos remates aparece de repente un, sobre todo chico, ¿verdad? Sobre todo chico, chico en el volumen, ¿verdad? Estoy diciendo que eso, ya te digo, eso complica a veces, y bueno, y la gente a veces puja menos por eso, entonces algún ganado se puede haber quedado, pero los promedios de los valores estuvieron muy bien. Fíjate que los novillos de año y medio hicimos un 5% más de lo que fue el remate pasado. En lo de 2 a 3, bueno, hicimos un 5% menos, pero hay que mirar una cosa. En los terneros hay algo que es claro: si vos mirás el precio al bulto, hay gente que dice, che, bajaron, subieron, vos mirás el precio al bulto y se va manteniendo bastante, ¿no? Entre 7.50 y 7.80 en la totalidad de los terneros es lo que se ha ido manteniendo. Y bueno, de repente los terneros son más pesados, el kilo un poco menos, la gente mira ese promedio y ahí está la confusión. Pero yo te diría, para darle un poquito, cerrar un poco este comentario, un remate con firmeza, como está el mercado, con una buena demanda, donde la gente, bueno, en la selección de los lotes, marca diferencia, como hay también hoy diferencia en el mercado del gordo, ¿no? De valores.
27: José, ¿cómo sigue después de vaca invernada?
22: Después de vaca invernada tenemos vaquillona año y medio, vaquillona más de dos, vientres preñados, algún lote de vientre entorado y pieza de cría, que hay solamente dos lotes, bueno, no es un momento de... Pero es un momento de la pieza de cría, de gran oferta de pieza de cría, ¿verdad? Pero bueno, lo que nos va quedando de volumen interesante son las vientres preñados, que hay 1.545, donde hay algunos lotes realmente de muy linda calidad.
27: Impecable, entonces, José de Freitas, titular de escritorio José de Freitas, gestión ganadera, integrante de Plaza Rural. Muchísimas gracias, seguimos conversando, un abrazo.
22: Gracias.
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24: Y bueno, el mercado sigue con pocos cambios. Tenemos avances para el aceite de soja, que está moviendo hacia arriba a la oleaginosa, ligeramente, ¿no? Ayer una caída del orden de 4 dólares, hoy está ganando un dólar nada más por tonelada. En el caso del trigo sigue corrigiendo la baja, a pesar de la muy mala condición de los cultivos en Estados Unidos, el mercado ya incorporó eso, y va a haber, lógicamente, siempre hay una presión estacional de la cosecha, por lo cual eso se va a sentir en el mercado, ¿no? Quizás además hay que ver cómo copia el petróleo mucho más a veces que la soja el trigo al petróleo, y hoy está ajustando la baja del petróleo, el trigo lo está copiando bastante, pero bastante bien, y entonces tenemos referencias ahí que se sostienen para la posición de diciembre arriba de los 240 dólares por tonelada, ya la había cerrado en 245, ahora está sobre 242, 241 dólares por tonelada. Ha habido posibilidades de fijar a muy buenos valores cebada para la campaña 26-27, y de esa manera, bueno, hoy por hoy no es un mal número un 240, pero hay que estar atento a posibles rebotes que pueda darse, especialmente en el corto plazo de la mano del petróleo.
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24: Son las 12 y 58 minutos, ya nos vamos a estar regresando con la audiencia de Rural sobre las 18:30 horas en lo personal con 100% marcados, y mañana va a estar Eduardo Lacina con tiempo de cambio a partir de las 11 de la mañana. Sigan en la radio, sigan en Rural.
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7: Bueno, y ahora vamos a ver cómo arranca la jornada, mis amigos. Mediodía de Identidad Rural. Bienvenidos, ¿cómo están ustedes? Qué lindo compartirlo, ¿eh? Una jornada de mucha venta hoy, ¿eh? Hoy, Montero y Fernández, ¿eh? Esta feria ganadera que está en el local campanero. ¿Qué más tenemos hoy? A ver, déjeme hoy, Plaza Rural, obviamente, segunda jornada. Mañana arranca Pantalla. Y después muchas cosas más que nos tenemos que ir preparando para lo que va a ser este fin de semana, porque no se me olviden de que viene el Congreso de la Federación Rural del Uruguay. Hay un remate de una estancia espectacular de maquinaria y demás, una liquidación, vamos a hablar de todo eso. Onofre Laborde, Marcelo Montes de Oca, Federico Ríos, Carlitos Mandioni y quien les habla, sin duda, con muchísima actividad para compartir con ustedes. Así que el placer de hacerlo.
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7: Enseguida, de entrada, nos vamos a hablar con Plaza Rural. Vamos hasta el Cotalla a ver si ubicamos. Vamos a ver si podemos hablar con la gente de Ramos y García, si se puede. Hoy es día de Luis Romero Alves. Hoy vamos a hablar con el economista Gustavo Licandro Bosch, que ayer no pudimos hablar, hoy lo vamos a llevar. Vamos a hablar de Pantalla Uruguay con su presidente, Alejandro Dutra, va a venir a acompañarnos si lo encontramos. Vamos a ver qué nos dice Adrogal Cabrera de esta liquidación que tiene el próximo sábado en Durazno, de la estancia. Y vamos a hablar con Carlitos Bettiani, director de El Pasteur, el Instituto Pasteur, que esta semana presentaron en el Ministerio los resultados de la primera vacunación, esta vacuna contra la garrapata creada en Uruguay, que bueno, Carly, como le dicen en su ambiente, es una persona que sin duda le ha metido mucha garra a todo esto, clásico de la garra charrúa, y lo quiere sacar adelante, y bueno, ya hay resultados. Bienvenido sea.
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7: A ver, 14 grados dos décimas, 1025 la presión atmosférica, 85% la humedad. 17 la máxima para hoy, hubo 7 de mínimo, puede haber alguna precipitación aislada. Para mañana 6 de mínima, 18 de máxima, nuboso con periodos de cubierto y nieblas, y para el viernes 7 de mínima, 18 de máxima, cielo cubierto. No hay lluvias hasta el martes, por lo menos así lo prevé meteorología.
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7: Las monedas hoy abren a 38,90, el dólar para la compra 41,30 a la venta, el interbancario 40,064, el euro 44,15, 49,44, el argentino 0,02,020, el real 7,15,885. La unidad indexada 6,55, la unidad reajustable 1,917,35, el dólar oficial en la Argentina 1,430, el blue 1,440, el petróleo a la baja, el barril del Brent $93.83, esto puede cambiar la perspectiva del combustible, ojo, y el West Texas 90.57, el Bitcoin en dólares abre a 75.003.70.
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7: Les dije que de entrada nomás nos íbamos a ir hasta el Cottage, pagando a la gente de Ramos y García. Vamos a ver qué pasa con esta segunda, hoy sí, jornada completa de ventas. Ayer arrancamos a las 11, hoy arrancamos a las 9. Marcel de Po, ¿cómo anda, más?
15: ¿Cómo anda, Bajo? ¿Todo bien?
7: Ponente, ¿cómo movió hoy?
15: Bueno, bien, no más bien, por suerte. Estamos de las 9 de la mañana, arrancamos la segunda jornada con los lanares. Ya pasamos lo que fue toda la fila de novillos y ahora estamos en plena venta de vaca de invernada con buen ritmo, buenos valores. Y bueno, te repaso un poquito lo de lo de hoy. Los novillos de 1 a 2 hicieron $3.53 de promedio, corrigieron al alza un 5% comparado a lo que fue el remate anterior. Los novillos de 2 a 3 hicieron $2.98 de promedio, $230 el bulto. Esta categoría corrigió un poquito a la baja de un 5% comparado con el remate anterior. Y después los novillos más de 3 años, ya solo 3 lotes, que se vendieron los 3 lotes en 2.90, hicieron $1.398 el bulto, una categoría que estuvo muy similar al remate pasado, corrigió un 1% a la baja comparado con el remate anterior, así que te diría que muy similar. Y bueno, ahora estamos en una venta de vaca de invernada, donde vamos promediando $2.51, todavía quedan bastantes lotes por pasar, pero con muy buen ritmo, por los diferentes lotes, así que bueno, creo que vamos a tener una linda jornada.
7: Bueno, si Dios quiere. ¿Cómo viene el escritorio Ramos y García en cuanto a las ventas y qué le queda de oferta? ¿Qué destacamos?
15: Sí, estuvimos vendiendo unos lotes de novillo por más un ratito, ahora pasamos con dos lotes de vaca invernada, nos quedan un par de lotes más. Después, más tarde, vamos a estar con vientres entorados.
7: A ver, tenemos un corte ahí. Hola. Hola. Se escuchaba medio mal, Marcel. ¿En los vientres entorados, me decía?
15: Exacto, que vamos a estar con vientres preñados y posteriormente con vientres entorados ahí sobre las 5:30, 6 de la tarde. Y bueno, después se cierra el remate con, creo que hay 3 lotes de piezas de cría. Una categoría que obviamente en esta época del año ya entra a disminuir, así que, pero te diré que por ahora lo que fue el día de ayer con los terneros, las terneras y los lotes mixtos y lo que vamos vendiendo hasta ahora, te diré que un excelente remate, donde bueno, la reposición sigue reflejando muy buenos valores y muy buena demanda.
7: Buenísimo entonces. Marcel, nos seguimos hablando. Te mando un abrazo y un saludo al equipo.
15: Dale, un abrazo, que pasen bien.
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2: Venimos anunciando hace unos cuantos días una liquidación y un remate de un establecimiento del escritorio Asdrúbal Cabrera, y queríamos, bueno, repasar, porque es este fin de semana, es en el propio establecimiento y hay un mundo de cosas, ¿no? Y para los que conocen, reafirmar la visita anticipada si pueden o el entrar a la página, y para los que no, darles esa posibilidad porque todavía nos quedan unos días. Adrúbal, ¿cómo te va? ¿Qué decís?
3: ¿Qué tal? Muy buenos días, Vasco. Buen mediodía para toda la audiencia. Un gustazo estar en contacto contigo.
2: Bueno, contame, ¿cómo venís con esta liquidación de este remate espectacular? Porque la verdad, como veníamos hablando, ¿no? Hay cosas que son increíbles.
3: La verdad que sí, Vasco, una de las liquidaciones que se da una vez cada tanto, diría yo. Y bueno, ya está todo, el lunes pasado incluso ya terminamos el loteo, hasta antes de ayer estuvo la máquina terminando de trillar la neucola, la última soja, y bueno, ya creo que la gente de la estancia ayer iba a lavar toda la herramienta ya para dejar todo prontito, y mañana jueves y viernes tenemos la exposición, va a estar de 10 a 16 horas la exposición para los que quieran ir a revisar la herramienta. Recordamos que esta es la liquidación de estancia del Abedul, que está sobre Ruta 100, ahí en Paraje Cuchilla de Cuadra, a 11 kilómetros de la rotonda de Ambú de Oribe, bien fácil de llegar. Y los que vienen de lejos nos pueden pedir la ubicación, que se la mandamos por WhatsApp. Se trata de una liquidación total, sin base, sin reserva, por arrendamiento de campo y cese de actividades, donde tenemos, como tú decías, un excelente parque de maquinaria y herramientas que vamos a poner a consideración de los interesados, sin base al mejor postor por arrendamiento de campo. Eso es muy importante. Mucha gente, más allá de que hemos puesto en todos los medios de prensa que se nos llama y nos consulta, pero no hay base, no hay base de ningún tipo. Y bueno, recomendamos muy especialmente el excelente estado de toda la herramienta. Como te decía, toda la herramienta ha estado trabajando hasta los últimos días en la estancia. Sí, sí. Y bueno, los tractores, por ejemplo, han sido los 9 tractores que hay, han sido comprados 0 horas en el establecimiento. Y bueno, la mayoría de ellos están con pocas horas, siempre el mantenimiento correspondiente, siempre bajo galpón, que eso es lo importante. Y bueno, como para destacar, como tú decías, hay muchísimo, vamos a tratar...
2: A ver, Adrúbal, ¿qué te parece? Vamos a empezar, sí. Si te parece, comentame según el orden de venta, porque así la gente ya...
3: Bueno, mirá, ahí está. El orden de venta, justamente, porque hay muchos lotes, los días son cortos, nos preparamos con todo lo que es taller en el galpón, por supuesto, y vamos a comenzar, hay unos 50 lotes afuera, como para ir arrancando, que son cubiertas, ruedas agrícolas, hay madera de pinotea, algunos lotes más, así como para ir destacando. Y bueno, ya después vamos a entrar al galpón, que hay mucho repuesto nuevo, hay nuevo y usado, pero mucho nuevo de toda la maquinaria agrícola. Y bueno, está toda la parte de taller, que hay muchísima cantidad de herramientas de taller de todo tipo, desde el torno, soldadoras, bueno, de lo que pidan, muchas llaves, todo lo de un establecimiento de estas características, está todo en el galpón. Y ahí vamos a ver, ahí hay unos 250 lotes, Vasco, así que vamos a ver si para la una y media logramos terminar todo ese chiquitaje, y de lo contrario, si no hemos terminado, vamos a salir a la una y media afuera a todo lo que es implemento agrícola, excéntrica, silos, bueno, todo ese tipo de cosas, para después, alrededor de las 3 de la tarde, estar todo lo que es los mosquitos, tractores, cosechadora New Holland. y bueno, si nos queda algún lote después de último, retornaremos al galpón de vuelta. También hay muchos artículos de faena, de máquinas de picar carne, mesas, sierras, todo ese tipo de cosas. Así que ese va a ser un poco el orden de venta. Y bueno, te quería destacar 5 o 6 lotes, como para no robarte mucho tiempo. La cosechadora New Holland está con 3.100 horas, es una T8300. Ese es el tractor New Holland, un T8300 de 8 ruedas con 3.100 horas, es un tractor de 300 caballos. Después hay un Case Puma 230 con 1.700 horas, hay un Case Farman 130 que es de Taiwán a nuevo, 750 horas, hay un Case Magnum 7210 con 8.800 horas, un Case 180 MXM, que ese también está con pocas 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4.100 horas, es una New Holland 8070, cabezal Magnum de 35 pies con carro, hay otro cabezal Maico, que es de 14 surcos, hay una sembradora araña, una 2230, una Case que está en impecables condiciones, una plantadora Griancas, esa está también es de 12 metros, está en impecables condiciones como nueva, después hay una sembradora Jersey, modelo Precisa 8000, hay una John Deere 1590, el Mosquito es un Case 3230 con 11.600 horas, la Alpina es una Case SPX 3200 con 5.200 horas, bueno, y después un gran parque de herramientas que está en las redes, en nuestra página www.asdrubalcabrera.com, en la 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Así que bueno, están todas las condiciones dadas para que puedan venir y hacer buenos negocios, y como te decía, vamos a ser bastante puntuales en la hora de comienzo debido a la cantidad de lotes, que son casi 400 lotes en total, y debido a que los días son cortos también, pero como te decía también, por las dudas, no nos preparamos dentro del galpón, si no llegamos a terminar en la mañana todo lo de taller, seguiremos más en la tardecita noche.
2: Perfecto. ¿Administración del remate?
3: Bueno, mira, la administración es por parte del escritorio, pero hay financiación bancaria, 3 instituciones bancarias, Banco República, Santander y BBVA. Ahí, bueno, el que tenga interés en el crédito habla con el ejecutivo de cuenta qué líneas tiene otorgada, y en caso de que compre ahí le hacemos la proforma para el banco, una factura de crédito, y ahí arreglan con el banco y duros, pues son clientes del escritorio, también pueden operar con cheque hasta 90 o 120 días, así que siempre tratamos de buscar la vuelta en ese sentido. Desde temprano recordamos que va a estar también el servicio de bar, asado con cuero, chorizo a la brasa, atendido como siempre en todas nuestras actividades por el Ballet Folclórico de Sangre Oriental. Así que bueno, los esperamos el sábado tempranito, y los que quieran revisar los lotes, te repito que mañana, este jueves y viernes, de 10 a 16 horas va a estar la exposición para que puedan ir a revisar.
2: Adrubal, nos hablamos el viernes, ¿cualquier cosa?
3: Como no, con mucho gusto, Vasco, muchísimas gracias por la comunicación y un saludo para toda la audiencia.
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4: Por eso es que ahora he venido, y triste, muy triste estoy.
2: Quiero darle la bienvenida al ingeniero Luis Romero Álvarez. No hablé por teléfono con él, no nos mensajeamos. No sé qué tema va a poner hoy arriba de la mesa, pero como esto es así. A veces venimos con una conversación de algunos temas y algunas cosas y nos gusta paralizarla, y otras veces, como en este momento, la verdad no pudimos hablar. Yo no anduve medio entreverado para mensajearme con él y ver a ver qué expectativa tenía sobre la semana, que siempre en el corredor de la semana nos vamos hablando. Esta semana no fue así. Así que, Luis, gracias por recibirnos. ¿Qué tema tenés hoy?
5: Vasco, mis saludos a la audiencia. Quisiera referirme hoy a los pequeños productores rurales, que la verdad que son unos héroes de la resistencia, ¿no? Con lo caro que es este país, con lo difícil que es todo para funcionar, con las presiones que hay para aumentar la escala y la imposibilidad real de hacerlo, visto el costo de la tierra actual, empezando desde el nivel de pequeño productor. Con todos los obstáculos que hay, es tan importante que esa gente se mantenga en sus predios, siga siendo pequeño productor rural. No le piden nada a la sociedad y le dan un ancla, le dan, digamos, un reservorio de valores. Es la historia del mundo entero. En todo el mundo, los estados se construyeron con extracciones, con recursos provenientes del sector agropecuario, porque era lo único grande que había al principio. Después creció el sector industrial, después creció el sector servicios, el agro proporcionalmente se achicó. Y después de esa historia de primero haberle sacado mucho, después haber parado de sacarle, en todo el mundo se le empezó a devolver a los que se quedaban en el agro. Ahí tenemos la política europea, los subsidios americanos. Los países que avanzan en su camino de desarrollo empiezan a cuidar a los productores agropecuarios, empezando por los más chicos. Es el ciclo natural. Bueno, en nuestro país parece que es al revés. Me comentan personas de Maldonado, señoras, pequeñas productoras rurales, que la Intendencia de Maldonado, cuando se hace, digamos, el trámite para exonerar de contribución inmobiliaria por ley para predios de menores de 50 hectáreas, primero, obviamente, hubo que registrarse como pequeños productores en el Ministerio de Ganadería, Agricultura y Pesca. O sea, ya un primer lugar donde uno presenta su información y dice: aquí estoy, soy pequeño productor rural, miren mis datos, chequeen mi información, primer lugar. Bueno, después no habría que hacer más nada con que decir: bueno, yo me registré en el Ministerio de Ganadería, Agricultura y Pesca, ahí está mi información, para recibir apoyo del Ministerio y exoneraciones de las Intendencias, de la DGI, etcétera. Un lugar donde uno dice: soy productor pequeño, miren, acá están mis datos. Bueno, estamos en el siglo XXI, compartir base de datos a nivel del Estado debería ser apretar una tecla, por Dios. No, en la Intendencia de Maldonado uno presenta otra vez su información, su certificado, 500 del BPS, manda sus títulos en una página web, le dicen que el trámite está en marcha, pero al mes aparece la asesoría notarial de la Intendencia de Maldonado mandando un mail diciendo que tienen que presentar un certificado notarial diciendo lo que dicen los títulos, lo que está registrado en catastro, lo que se dijo en el Ministerio de Ganadería, Agricultura y Pesca, y si no, no avanza y no consiguen la exoneración de la contribución, y por lo tanto tampoco la exoneración de primaria, tampoco la DGI, etcétera, etcétera. Lo cual es un abuso y además suena a corporativismo. La, digamos, asesoría notarial exige certificado notarial. Es como si la asesoría agronómica exigiera certificado de ingeniero agrónomo para poner a los colegas a trabajar por algo que no se precisa y sacrificando justamente a los pequeños productores rurales. Suena a conflicto de interés espantoso. Y suena a falta de cuidado de los pequeños productores rurales de Maldonado. Eso está mal, se debe corregir. Queda feo, no se necesita, y le carga 5.000 pesos todos los años de gasto a los pequeños productores, a los que se supone que hay que cuidar. Esto no solo pasa en Maldonado, pasa en otros lados también y bajo diferentes formas. El concepto central es: hay que cuidar a los pequeños productores rurales. No de boca, sino con hechos. Y con esto, estimados oyentes, me despido hasta la próxima, si Dios quiere.
2: Gracias, Luis, por acompañarnos, como siempre. Un gustazo, sin duda, como siempre, compartir tu opinión. 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Vamos a la pausa, ya venimos.
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2: Ese es el problema de ponerse a hablar con gente que a veces comparte alguna idea que tenemos nosotros. Nos ponemos a hablar y nos olvidamos que tenemos que laburar. Vamos a hablar de vacas, que es lo que nos deja trabajar. ¿Te parece, Alejandro Dutra? Buenas tardes.
8: Buenas tardes, lo que nos trajo acá es la vaca. Vamos a hablar de la vaca.
2: Vamos a hablar de vaca y vamos a dejar de hablar de la vaca. Porque si no, nos va a ir mal a nosotros dos.
8: ¿Cómo venís? Estamos con la última granada del mes vasco, ahora decimos de este mes, este mes de mayo, Angus en Pantalla Uruguay. Estamos con la última, arrancamos mañana jueves 8:30 a.m, un día largo, hacemos todos los terneros, los lotes mixtos, todas las cadenas de novillo, la vaca de manada, la pieza de cría, sigue siendo predominante lo que es el ternero.
2: Sí.
8: Hay 2.500 machos, hay 1.000 hembras, se sigue viendo la barra está aguantando las hembras, hay una retención que se nota, así que bueno, pero la verdad que un mercado que está lindo, está bastante bien, así que nos vamos con la última pantalla del mes.
2: Si queremos llegar a 3,5 millones de terneros, hay que retener hembras, ¿no?
8: Es la única manera, y la verdad que, pero bien, yo creo que esa meta es la que todos estamos pensando que tenemos que llegar. Se está viendo no solo la retención de hembras, sino el muy buen precio de los ganados definidos. Eso también habla de mucha gente armando pie de cría. Y bueno, la verdad que eso por suerte. Y estamos pasando también a un momento donde la ternera, si bien todavía está distante del precio del ternero, se viene arrimando, ¿no? Eso que antes lo veíamos como algo tan distante, hoy y veíamos a Argentina como algo raro que valía lo mismo, hoy nos venimos arrimando.
2: Si bien terneros hay permanentemente, ¿no? Hay siempre. Más chico, más grande, más liviano, más pesado, como sea. ¿Se puede decir de que ya vamos llegando al final de la zafra de ternero?
8: Sí, yo pienso que sí, estamos medio terminando. Como decimos, se ha ido estirando y tener remates en septiembre con ternero, tener remates en octubre con ternero. Pero el grueso de la venta, yo te diría que ya prácticamente pasó, con una zafra histórica, ¿no? Últimamente estamos usando mucho el histórico, por suerte, pero la zafra histórica estuvo arriba de los $4, creo que era impensado para todo el mundo, así que muy muy contentos, me imagino, todos, y bueno, y también apunta a eso que hablamos recién, al 3,5 millones de terneros que debería, en mi humilde opinión, también ser la próxima meta que nos fijemos, ¿no?
2: Exacto. ¿Qué destacamos de la oferta del escritorio de Utra?
8: Nosotros estamos con algunos lares, estamos con algunos corderos merinos ya para el lado norte del país, de una liquidación que empezamos en la Nacional Hereford. Después estamos con algunos lotes de ganados definidos negros, unos quesionajes preñados negros para el lado de la Vallega que ya están con alguna preoferta. Estamos después bastante picados, estamos con unas 500 y algo cabezas para este remate. Así que bien, la verdad que pensamos que iba a tener un ganadito más, pero bueno, se nos desvió algo, como te decía, para el otro remate, así que creo que vamos a dar un remate muy lindo en un momento del mercado que está muy bien, que se van achicando las ofertas propias de la época, donde el gordo sigue con muy buenos valores y con muy buenas perspectivas, ¿no? Yo creo que no tengo recuerdo de otro momento donde para adelante todo fuera tan optimista, y bueno, bien. En ese mercado estamos.
2: Perfecto. ¿Hiciste algo de gordo mediando la semana para ver cómo sigue la tendencia?
8: Ya, sé que colocamos vaca a 540, porque es un negocio que estuve yo metido, unas vacas buenas, en el eje de 500 kilos, donde van a haber alguna vaca un poco faltona, pero un negocio lo reportó, ganado que va a estar entrando semana que viene a faena, y sé que se estaba hablando de un negocio de novillo en 570, pero como es Pablo Agulo que estaba con el tema, y no lo tengo ya acá en el escritorio, no sabía decirte, pero movido, la tónica sé que estamos con poca oferta, hay buena demanda, hay disparidad según la categoría y según la planta de precios, pero la tónica es que no hay mucho fuerte ganado para el gordo,
2: digamos. Alejandro, última consulta para orientar más o menos a los productores. Hoy, ¿qué está más demandado o por qué se está hablando más? ¿Por terneros para la exportación o por ganados adelantados para las corrales?
8: Bueno, hoy el terreno para la exportación sigue firme,
2: sí.
8: Sigue sin lugar a ninguna duda, sigue también alguna hembra definida. En lo que son terneras, también estamos colocando para exportación, Hereford y Angus. Ganado para los corrales también, el corral capaz que un poquito, yo pensé que iba a haber acelerado más a esta altura, por todos los ganados que salieron, pero se sigue colocando bien, te diría que le gana a esas dos categorías, le gana el ternero castrado, el que no es para exportación. Mira. Hoy por hoy te diría que hoy el ternero sigue siendo lo que tenemos más pedido acá en el escritorio.
2: Alejandro Dutra, como siempre, mañana 8:30, pantalla Uruguay. Te mando un abrazo.
8: Un gran abrazo, joven. Muchas gracias.
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2: Ayer se nos complicó. El economista Gustavo Licandro Bosch andaba con sus actividades en horarios que bueno, que coincidían justo con otros temas que teníamos nosotros y no pudimos convocarlo. Diga que la buena voluntad hace que sigamos conversando y que hoy podamos recuperar esa charla. Me preguntaba ayer, ¿qué pasó con Licandro que no vino? Que no estaba. Andaba entreverado. Y ahora está, ¿sí? Hola.
10: Hola.
2: Ah, ahora sí, acá está el economista Gustavo Licandro Bosch en un día que no es el de él, así que no se asusten. ¿Cómo anda, mi amigo?
10: Pero muy bien, por suerte. Andaba un poco regalado, pero suelto, por suerte suelto. Así que fue culpa mía, nomás que andaba en la zona con poca conexión de teléfono y bueno, no, hay parte que uno queda aislado.
3: Así que las disculpas del caso.
2: Por favor. Hemos venido hablando de varios temas relacionados a la situación del país en la economía, ¿no? Sin duda, Gustavo. Y en esta semana hablábamos y decíamos que cómo encarar los bienes de producción estatal, ¿no? Sobre todo después de las declaraciones hechas por el ministro de Industria, el ministro de Economía, obviamente, y ver cómo se va a reorganizar todo este sistema, ¿no? Que sin duda también en todo esto entra la ANCAP con el tema del Portland. Marcabas más o menos esa idea, ¿no?
3: Mira, va por ahí, exactamente. Sí. A veces hay cosas que se dicen y las dejamos pasar, o ya estamos tan acostumbrados después de estos 20 años de estas opiniones, todas por el camino del centro, ¿no? Siempre por el medio, que a veces se dicen cosas si uno las deja pasar o lucen ya hasta naturales. Días atrás, la ministra de Industria públicamente hizo una especie de llamado o invitación, ¿no? Que en resumen lo que dijo fue que propuso que las compras de cemento Portland, ¿verdad?, en Uruguay, a la empresa de productora de ANCAP, ¿no?, se hicieran y que se hicieran con un precio sostén, ¿verdad?, con un determinado nivel de precios, ¿no?, ajenos a independiente de lo que sea un valor de mercado, un valor internacional, ¿verdad?, a un precio sostén que le permitiera a la empresa encontrar sus equilibrios financieros. Como todas estas cosas se dicen sin grandes aspavientos, y quizás pase advertido, pero en realidad lo que está diciendo en esta propuesta es que los contribuyentes de todas las intendencias terminen, ¿verdad?, pagando sus impuestos, comprando con un sobreprecio, ¿verdad?, de manera tal de que la empresa cementera de ANCAP logre su equilibrio financiero y por lo tanto, ¿verdad?, siga pagando los sueldos, los honorarios, la administración y financiando las ineficiencias productivas que tiene. En realidad, lo notable es cómo la sociedad no se subleva de que un gobierno esté diciendo paguen caro algo, gasten sus impuestos, en vez de gastarlo en el bienestar de la sociedad, gasten sus impuestos, ¿verdad?, en mantener las ineficiencias del Estado, pagando un producto más caro. Definitiva, Vasco, tampoco es distinto de lo que hace décadas hacemos con los combustibles, porque si uno limpia la distribución, los impuestos, de lo que es el costo limpio de los hidrocarburos en Uruguay, de los combustibles en Uruguay.
2: Estamos haciendo lo mismo.
3: Ahí también estamos en lo mismo, porque ya estamos pagando un precio por encima de lo que sería un precio internacional o un precio en competencia para financiar a una de las refinerías más pequeñas del mundo y con una dotación de personal absolutamente excesiva para el nivel de producción que tiene si uno lo compara con cualquier refinería de petróleo en el mundo. Entonces, el ejemplo está ya, el ejemplo de lo que propuso la ministra de Industria, en el fondo, ya hizo carne en la sociedad. Ya tenemos casos como esos. Y tenemos también desde el sector público en favor del sector privado. El contrato que tiene firmado UTE con los parques eólicos,
2: claro,
3: donde
2: claro,
3: se paga por el valor de la energía eléctrica más de lo que esa energía eléctrica vale si la tuvieras que comercializar con el resto del mundo, que es lo que a veces pasa cuando sobra, ¿no? Y lo que cuesta más que lo que costaría producir la misma energía eléctrica utilizando petróleo para su producción, o sea, con base en hidrocarburos, ¿no es cierto? Eso también es un peso sostén para, en este caso, no es para financiar un exceso de personal contratado, sino que es para financiar los niveles de rentabilidad de la empresa.
10: Entonces, claramente el comentario va en el sentido de qué bueno que estaría empezar a escuchar una rebelión social, digamos, ¿no? O sea, una protesta de muchos actores públicos, ¿no? De que este tipo de cosas no podemos seguir agregando y agregando, ¿verdad?, regulaciones o intervenciones burocráticas, que lo único que hacen es deteriorar el bienestar de la sociedad en su conjunto, ¿verdad? ¿Para qué? Para beneficiar a algunos elegidos. En el último caso que propone la ministra de Industria, para beneficiar a los empleados de ANCAP que están en la planta de cemento Portland, y para que ANCAP no tenga que hacer un ajuste en la cantidad de personal, en los procesos productivos, o cerrar la planta de cemento Portland, que en realidad no tendría ni que existir porque el mercado privado tiene que resolver eso, ¿verdad?, en competencia, y no con un organismo estatal, ¿verdad?, compitiendo deslealmente. Y fíjate, en este caso, su propuesta, que a través de las intendencias, los contribuyentes se hagan cargo, ¿verdad?, de seguir pagando un precio del cemento caro, ¿verdad?, solo para que el Estado no tenga que adoptar medidas ajustes y de corrección del rumbo de esa empresa, ¿no?
2: Perfecto.
10: Así que bueno, me llamó mucho la atención el comentario. Uno piensa que estas cosas ya no pueden haber más, que ya los gobernantes deberían darle cierta vergüenza a proponer estas cosas, pero no, nuestra capacidad de asombro obviamente no está colmada.
2: Todavía hay un lugar.
10: Todavía hay lugar para ello, exactamente.
2: Gustavo Alicante, como siempre, un gusto. Te mando un abrazo. Muchas gracias por atendernos hoy.
10: Fuerte abrazo y nuevamente disculpa por lo de ayer.
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2: Mis amigos, ya llegamos al final. Un gusto de haber compartido con ustedes, como siempre. No se vayan de Rural, como siempre, ya llega desde la Cruz del Sur y toda la información agropecuaria, donde nosotros nos vamos a volver a reencontrar 19:30 horas, como todos los días, en Agroprecios. Pasen lindo, y nos reencontramos. Muchas gracias.
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1: El canto de los hacheros, como cada tarde, nos introduce en este tiempo de comunicación que estamos iniciando aquí en Rural, 610 AM, la vieja CX4, con las intenciones de que ustedes, estén donde estén, puedan sumarse a esta revisión de las tradiciones, de la cultura, de la historia, de las cosas uruguayas, que de eso se trata este programa precisamente, que ya empezamos a poner en el aire con Onofre Laborde, que está yéndose para sus pagos de Maregat y preparándose para venir el domingo, por supuesto, con su programa, como siempre, Mateando con Rural. Este de sábado va a estar con él Marcio Pintos, ya les vamos anunciando. Decía, se va Onofre Laborde y viene el buen amigo Federico Ríos a quedarse con los controles técnicos hasta el final de esta edición de día 27 de mayo, hoy es miércoles, hoy tenemos un día bien asquerosito, gracias a Dios, porque tiene todo lo malo que un día que se precie de tal, tiene llovizna, tiene temperatura ahí, no está ni alta ni baja, porque hay 12 grados en realidad. Está viento, el viento está, perdón, del mal lado, está del noroeste, va y viene, cuando se pone más del norte es bien paloco, hay altísima humedad, la que sigue firme es la presión, es así. Pasemos a números, 12 grados, 2 décimas la temperatura. Noroeste a 4 kilómetros a la hora el viento, 1025.4 la presión. El sistema de alta presión, el anticiclón, sigue firme ahí. 98% la humedad, 4 kilómetros de visibilidad. Está reducida otra vez por nieblas, que dicen los meteorólogos, se quedan hasta el fin de semana. Ahí recién va a levantar la cosa y la semana que viene, por lo que vi, vuelven las precipitaciones. Algunas precipitaciones han habido en las últimas horas, hora pasada, la otra, según la zona del país de la que se trate. Ojo, tampoco hablamos de grandes lluvias ni cosa que se le parezca, alguna llovizna, pero meteorología lo toma como precipitación. Más que nada sobre Montevideo y Canelones estaban en la última hora. Pero se ve pocote el sol en el país. Artigas tiene sol, por ejemplo, 20 grados. Salto ya no, está cubierto, 15. 13 grados en Paysandú, cubierto. Cubierto en Río Negro, 14 grados. Cubierto en Colonia, 11 grados con 6. Está cubierto Durazno, 15 grados. Florida tiene 10 grados con 8. Es el lugar más frío del país a esta hora de la tarde, ahí Florida. La Valleja tiene 12 grados con 7 y 14 con 6 en Punta del Este, 16 en 33, donde algo se ve el sol, y 14 grados en Cerro Largo. La Antártida tiene 1.6 grados bajo cero, amaneció 7:41 y el sol se va a ocultar esta tarde a las 17:44. Para adelante, bueno, lo que les acabo de decir, alguna precipitación escasa que pueda andar en la vuelta en el día de hoy, mañana otra vez nieblas, otra vez neblinas, 7 la mínima, 16 la máxima el viernes. Ahí el viernes ya no habría neblinas ni nieblas. 9 la mínima, 18 la máxima. El sábado, 10 la mínima, 18 la máxima. Domingo, 10 la mínima, 17 la máxima. Lunes, 10 la mínima, 15 la máxima. Y martes, 9 grados de mínima, 15 de máxima. A ver los pluviómetros, vamos a mirar por las dudas, porque estos días han habido que una décima, que algo. Pasó de vuelta anoche, trazas de lluvia en Artigas, 5 décimas en Cerrillos, Canelones, 1 décima en Colonia, 1 décima en Durazno, 1 milímetro en Aiguá, Maldonado, 1.5 milímetros en Paso La Puente, Rivera, 7 milímetros 8 décimas en 19 de abril, Rocha, Chafalote, 2 décimas en Yung, Río Negro, 1 décima en Salto Grande, 2 décimas en Mercedes, Soriano, 2 décimas en Paso de los Toros, Tacuarembó, y 3 décimas en 33. Lo mismo que la nada, ¿no? Salvo ahí lo de Chafalote, ahí Rocha se ve que está teniendo alguna agüita que otra entreverada por estos días. ¿Qué dicen los pronósticos privados? Y coinciden bastante. Para Mata 7 a mí me está dando una décima para el viernes, que es lo mismo que la nada. Me está dando bruma para sábado, para domingo, para lunes. Y por lo que veo, hay bajante de temperatura la semana que viene. O sea, junio arranca con madrugadas más frías, que 9, que 7, que 8, hasta el 10 por lo menos. Y yo hasta el 10, que hasta donde va el pronóstico privado que miro siempre, no tengo precipitaciones para Mataciete. O sea que no llovió nada en mayo, y por lo que se ve los primeros 10 días de junio, se van sin lluvias también. Como les digo siempre, esto es cambiante, obvio que sí. Puede variar, claro que puede variar. De repente mañana pasado venimos y ya son otros los pronósticos. Ha pasado más de una vez, pero hoy es lo que dicen. Hablando de hoy, a las 3 de la tarde vamos a conversar con la señora Patricia Astegui, vecina de acá de la zona de Mataciete, que está armando para el día 7, valga la redundancia, un encuentro gratuito. Puede interesarles a muchos esto, ¿eh? Sobre hongos. Hay quien dice que los hongos pueden llegar a ser la proteína de la humanidad en algún momento. Y puede ser, ¿eh? No son feos, ¿eh? A mí no me disgustan. Así que quédense con la orejita parada, porque a las 3 Patricia los va a invitar a ese taller, a ese encuentro que va a ser acá, muy cerca de casa, en Mataciete. Un oyente que se llama Leonardo Cabrera me mandó el otro día un link para un artículo interesantísimo sobre el panteón de Peñarol. ¿Se acuerdan que alguien dijo un panteón, que sería, que no sería? Una cosa trajo a la otra, una explicación trajo a la otra, y me he dado de bruces con un artículo de Nelson Caula que da mucho dato y mucho detalle de ese panteón, pero lo ata con Artigas y da alguna visión interesante. Nelson Caula es muy respetable, para mí por lo menos, y él ahí ata a Artigas con esa zona de Peñarol y deja medio establecido de que tal vez habría que ir dudando un poco del Artigas nacido en Montevideo. Yo aclaro que soy de los que, yo estoy convencido que Artigas nació en Montevideo, pero mi cabeza está abierta y esos artículos son de recibo. Así que lo vamos a manejar en el correr de la tarde. Tengo el libro del buen amigo Carlos Mario Duera, que estuvimos manejando ayer y que de repente podemos, si el tiempo nos alcanza, manejar hoy, y algunas otras cosas. Tengo una serie de artículos que fui juntando estos días sobre diferentes tópicos de la historia, de la geografía. Tengo uno interesantísimo que habla de cómo cambió América cuando llega el español. ¿Vieron que siempre se está discutiendo? Que Hernán Cortés, yo en discusiones tontas no entro. Pero sí me gusta imaginarme, y los documentos en ese sentido ayudan mucho, a ver cómo cambió. ¿Cómo cambió Europa con el aporte alimentario que le hizo América en su momento? Que la papa, que el maíz, que el cacao, que el tomate, que el pimiento. Le cambió la vida, la gastronomía del mundo, América. Pero Europa le cambió la vida, más allá del oro, la plata, que eso yo no me va a sacar a nadie de la cabeza lo que Europa se robó de acá, eso está clarísimo. Pero trajo también, trajo animales que acá no había, trajo el caballo, trajo el cerdo, trajo la vaca, trajo la mula,

general en la música, vamos arrancando, como lo hacemos siempre, con Vinos Faisán, un buen amigo en su mesa, y Carlos Gardel, el cantor uruguayo más famoso de todos los tiempos.

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1: Un saludo para la gente del Maryland. Me han invitado. Martín estuvo contactándose conmigo hoy. Arrancan la gira ellos el martes 2 de junio, a las 14 horas. A la pucha, se me desertaron las heces. A las 14 horas, el martes 2, en el Totoral, campo de la familia Olarte, allí en Trinidad. Miércoles 3, en Lara Pinta,

0: Campo de la familia Nieto Nin. Y el miércoles 3 en la estancia. Miércoles 3 la pinta. No, está bien. Voy de vuelta. Lo enredé yo. Martes 2 en el Totoral de la familia Olarte, bien digo. Después me confundí acá, porque después la cena y las actividades sociales son en Trinidad, que ahí fue lo que yo no tuve en cuenta. Al otro día, el miércoles 3, van a las 9 de la mañana para la estancia Lara Pinta de la familia Nieto Nin, que está en el departamento de Colonia, en el paraje Sunín. Así que son dos días de la gira del Merilín, la única raza nacional. Saludos, son escuchas, son amigos de hace mucho tiempo. Así que ande bien la cosa y gracias por la invitación. Habíamos arrancado con una rumba. La rumba es un baile popular afrocubano, en realidad. Gardel tenía esa ductilidad. Él grabó Faustros, grabó rumba, grabó shimmies, grabó milonga, grabó lo que agarraba, la verdad. En la última época de su vida, ya había aparecido Terry Tucci, un hombre que tuvo mucho que ver con, especialmente los últimos 4 o 5 años de Gardel, sus películas, su carrera, cuando era famoso realmente el mago. Y él graba esta rumba que se llama Sol Tropical, 1935, es el año de la muerte de Gardel, cuando graba esa letra de Alfredo Lepera con música de Terry Tucci, precisamente, que se llama Sol Tropical. Y tuvo su éxito, ¿no? De las cosas últimas de Gardel. Así que con eso estuvimos arrancando hoy la tarde de la Cruz del Sur. Ya tienen, ya lo saben ustedes, habilitado el 099-42-6020. Por ahí voy, voy a dar una vueltita, voy a ver qué dicen, a ver qué cuentan. Hoy tengo que grabar con el buen amigo Gerardo Alonso, más cosas de Isla Mala. Estuve hablando ayer con un historiador, joven historiador, montevideano, pero con sangre duraznense, con sangre más que duraznense, allá de los pagos de carpintería, cerca de San Jorge. Se llama Daniel. ¿Cómo es el apellido? Serafini Oteiza. Él ha hecho toda una investigación sobre himnos, sobre letras, sobre músicas, sobre Artigas. Pero le puso un límite. Él no llega hasta la Don José, por ejemplo, porque está, si no, tenía que pasarse 10 años investigando. Y encontró cosas increíbles, ¿no? De ensalzamiento de la figura de Artigas, inclusive del año 1812, o sea, un año después de la Batalla de las Piedras, ya hay algún himno a Artigas que se escribió, que se compuso, especialmente de este lado. Pero hay cosas españolas, argentinas, así que vamos a conversar con él, porque además está preparando un libro con la arquitecta Fagián, así que mañana lo vamos a tener a las 3 de la tarde, de visita en la Cruz del Sur. Y así sucesivamente, ¿no? Tengo otro historiador del interior pronto para llamarlo, le tengo que escribir esta tarde, que tiene algunas cosas sobre Charqueada para contar. En fin, nos vamos enriqueciendo, como les digo siempre, entre tanta gente que sabe cosas y que investiga cosas. A mí me da mucho placer de que esto esté pasando. Bueno, Jorge y audiencia, era para comentarles que cada poco hablan del tramo de la Ruta 6, están faltando el mes que viene, la empresa en la que trabajo estaría comenzando las obras, la misma empresa que realizó de instrucciones a San Gabriel, también que está en Arévalo, ya que este anduvo por allá estos días. Bueno, saludos a Richard Pedreira, Santiago Fuentes, el que escribe que es de Empalme Olmos. Ojalá que nos acompañe por mucho tiempo. Bueno, eso Dios dirá. Así que entonces, claro, porque a la Ruta 6 le quedaron tramos, yo siempre me pregunté lo mismo, y hasta ahora no encontré alguien que me conteste, pero lo pregunto en serio, no irónicamente. ¿Por qué cuando se hacen las rutas de repente, alguna explicación técnica habrá, se hace, por ejemplo, la Ruta 6, siguió Sarandí de allí para adelante, una ruta bárbara, pero hay tramos, como por ejemplo, el que va del empalme de la 6 con la 12, ahí zafando San Ramón, hasta San Gabriel? ¿Eso quedó para atrás? Y no sé por qué. Capaz que era por los puentes de repente, puede ser, pero no sé si es esa la explicación tampoco. Sé que se cortaron las cintas, se cambió el gobierno, hizo todo, pero la ruta quedó ahí esperando. Así que bueno, si van a trabajar, está bárbaro, porque se la terminen de una buena vez. Buenas tardes, ¿todo bien? acá con frío, activando la marcada de terneros en la estancia Los Suspiros, Javier II, Sebastián Videla y Nicolás Bentancur, de San José, ruta 3, kilómetro 132, entre Flores y San José y Florida. Estamos en el límite de estos tres departamentos, ¿verdad? Che, y tienen un buen fuego ahí, ¿no? Por lo que veo en las marcas. Moderno, ¿eh? Buenazo eso. Bueno, una pequeña guerra en definitiva, ¿no? No a la antigua, como contaba ayer el libro del buen amigo Carlos Dovera, pero una yerrita medio que entre los compañeros nomás. Buenas tardes.
1: Jorge, Federico, audiencia, buenas tardes. Barbaridad que está fulero el día hoy, ¿eh? Hoy sí que está para hacer galpón, ¿eh? Pero bueno, hay que salir al trillo, no queda de otra. Ayer tuvimos una comida con el amigo Daniel, éramos 30 muchachos, mirá ahí los bagging box. Ah, cómo estuvieron jugando el rinraje con esas canillitas allá. Una cosa de locos. Bueno, vamos arriba toda la barra, abrazo grande, Rolo.
0: Sí, no, y no es que lo diga para quedar bien, ¿eh? Mire que me están mandando la foto y están ahí, y están medio que matándose de risa los dos, seguramente porque la foto era para mandarla para acá, para la Cruz del Sur, sabía que nos íbamos a poner contentos, ¿no? Ponga y ponga con los bagging box, y son buenazos para una fiesta de esa. En serio lo digo. 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Aparte, el bagging box son 5 litritos que no corren peligro, porque usted vio que la dama Juana hay que tenerle mucho cuidado. 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Pues ¡qué vidrio! Ahora cuando la cosa es de bagging box, tiene otro aguante. Canillita, está loco, tiene varias ventajas. Bueno, señores, 2 y 22, 2 y 23 en la tarde de Rural estamos haciendo desde la Cruz del Sur.
2: Hola, Jorge. Un saludo para ti y para Fede. Una noticia, por primera vez me gané los productos del CARP. Ajá. Así que estoy como gurí chico, re contento. ¿Ya? Ya me pasaron los datos, así que vamos a retirar esos quesos, papá. Los quiero mucho, Jorge. Vamos arriba al polo de Paso de la Arena.
0: Mira vos, ahí está. Bueno, dice que fue quien ganó, uno de los que ganó ayer, entonces. Sí, yo ni me enteré. Me estoy enterando por vos porque ve que Federico me ha mandado. Porque yo para mí es un número, hasta que Federico no me dice, mirá, los que ganaron son fulano y mengano. Porque después que lo llamas, recién sabemos quién es el del teléfono. Mientras es un número nomás. Así que me hizo acordar, che, William, me hiciste acordar, porque lo tengo como William acá en el seteo del teléfono. Dice Abel Soria, ¿no? Julio Gallego, estoy contento que da miedo con lo que me hizo mamá. Unos calzoncillos nuevos con los viejos de papá. Y te cabe como venir al dedo, estás contentazo con el regalo, ¿verdad? Qué letra bárbara que ya, Abel. Mirá que tenía ocurrencia Soria, ¿eh? Bueno, 2 y 24, una tarde gris, bien como decía el tango que cantaba Julio Sosa. Está lindo para la estufa prendida. Hoy soy Julio. Acá estamos podando duraznos. Saludos a Gustavo Velázquez, que se jubiló. Dice Mario de Progreso. Bueno, pasa para la vida más tranquilona. A veces no es tan tranquila la vida de jubilado. Buenas tardes.
3: Buenas tardes, Jorge, Federica, audiencia. ¿Cómo andamos? ¿Todo bien? Acá andamos activando la... La abonada en los campos de colza. Hoy sí, nos tocó trabajar hasta tarde, nos va a tocar. Ayer nos fuimos temprano, aprovechamos a hacer leña en las casas.
0: Está bien.
3: Bueno, un abrazo grande para toda la barra ahí. Un saludo para la barra de Agrosiembra, especialmente para el Dani Muela y para Alejandro La Paz y Lucas. Un abrazo grande. Saludo, Jare.
0: Bueno, un abrazo, que ande bien la fertilización de la colza. ¿Cómo se afirmó la colza en el Uruguay, no? Cultivo que no, que sí, que no, empezó por una cosa media ahí, que andaría, no andaría, y resulta que ahora hay una superficie bárbara que se planta año a año, ¿eh? Amarillean los campos después cuando ella está viniendo. Señores, vamos a escuchar una letra que es de Serafín J. García, a la cual Tacuruse le puso música de vals, y que se llama Sorpresas. Con eso vamos a ir a tomar el faisán, porque enseguidita de que Tacuruses canten, yo quiero que vayamos para el lado de la historia, a ver, del panteón ese famoso de Peñarol, o el Panteón de los Crosa, y cómo se ata con la historia de Artigas y cómo Nelson Caula deja una duda ahí colgada con respecto al nacimiento de Artigas. Mi amigo Gustavo de León, justo de decirlo, historiador sauceño que a esta altura ya es parte de nuestro programa y de la televisión también, él siempre ha sostenido de que Artigas no nació en Montevideo. La mayoría de los historiadores sí. Pero es tan dinámico todo esto y la revisión aparece un día sí y otro también, que de repente, bueno, no estaría mal que paráramos la oreja a ver qué dice Caula. Pero vayamos en orden. Primero, Tacuruses. Después, un Faisán. Y después sí, ver qué dice Caula al respecto de Peñarol.

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6: Este artículo que yo les comenté al comienzo, se lo tengo que agradecer una vez más a un oyente que se llama Leonardo Cabrera Paisal, que por correo electrónico me lo mandó hace días. Y bueno, voy a hacer que vea la luz hoy. Dice Nelson Caula en este artículo que está escrito a propósito de los 250 años del nacimiento de José Gervasio Artigas. Algo más une a José Gervasio Artigas a la que fuera su madre política, doña Francisca. Por más que forzadamente se acepte a Montevideo como el lugar en el que Artigas vino al mundo, otros puntos han disputado tal aseveración. En la controversia de los historiadores aparecen señalados las piedras, el Sauce, Casupá, Pando, Carrasco, teniendo en cuenta distancias a recorrer con un bebé en brazos e iglesias existentes al 19 de junio de 1764, las posibilidades, para sintetizar un tema bastante recurrido, se reducen a las piedras y Montevideo, dice Caula. Lo único cierto al día de hoy es que la partida de bautismo no solo no es original, sino que además en la famosa Foja 209, vuelta del libro de bautismos de la Iglesia Matriz, estos datos no siguen la correlación, sino que, como ha escrito José María Traibel, aparece muy al final del mismo, razón por la que, se ha hecho dudar de la autenticidad, según la apreciación formulada por el constructor del árbol genealógico de los Artigas, don Jambías de Olivar. En realidad, y en base a algunos papeles que han ido a parar a nuestro archivo, nos inclinamos a pensar que fue entre Las Piedras y Montevideo que tuvo lugar el bautismo. Vayamos cronológicamente al punto, a los efectos de ser prolijamente claros. En la ciudad de Pinerolo, en Turín, Italia, nació en el año 1759 Juan Bautista Crosa. Por 1765 fue clarinete del Regimiento de Infantería de Mallorca, lo cual lo arrima a nuestras tierras en los contingentes que eran habituales por aquel entonces. En 1772, indica el padrón de Aldecoa, ya está instalado, con 40 años, con pulpería de ramos generales, a orillas del arroyo Miguelete al norte, cerquita de una antigua capilla, y acá está el dato, casado con Francisca Pérez Bacamán, tres hijos menores. Debido al lugar de donde provenía, era conocido por sus vecinos y parroquianos como Juan Bautista Peñarol. Asimismo, su hijo, Juan Antonio, al que llamaban Narciso Peñarol. Ambos, Juan y su hijo, y no en la ciudad de Pinerolo, como se insiste hasta hoy, son los que legaron el nombre de Peñarol al actual barrio Villa de la capital uruguaya. En el año 1779, publica el Semanario Ilustrado, doña María Antonia Pérez, viuda del boticario don Gabriel Piedra Cueva, que en 1768 había emplazado la farmacia pionera en toda nuestra historia, le compra a doña Francisca Artigas, viuda de don José Villagrán y tía y suegra a la vez del general, el terreno, una chacra pegada al suyo, donde existía a la sazón un rancho oratorio por la advocación de Nuestra Señora de las Angustias. El 12 de febrero de 1784, Nuestra Señora de las Angustias de Peñarol, cerca del arroyo Miguelete, fue erigida en viceparroquia de Las Piedras. El doctor Carlos Ferrés, que ha dejado meticulosas investigaciones sobre la presencia jesuita en la época colonial en la banda oriental, entre otras, a principios del siglo pasado, describe el santuario con techo de teja, enmaderado de tijera y piso de ladrillo. O sea, era una buena construcción. Jean-Baptiste, o sea, Peñarol, fallece en el villorrio que le dejó su popularizado nombre el 19 de mayo de 1790, en tanto que Antonia Pérez, según dice Barrios Pintos, cede la capilla a favor del vecindario. Narciso Peñarol se casa el 31 de agosto de 1801 con María Petrona Artigas, hija de Tomasa López y José Antonio Artigas, que era hermano menor de Juan Antonio, el abuelo de José Gervasio, padre de Martín José y de Francisca, la madre de Rosalía Villagrán, que era esposa del protector. Un mes antes es bautizado en Nuestra Señora de las Angustias Carmelo Colman, quien con el tiempo sería el más joven de los 33 orientales. Su padrino no es otro que José Gervasio Artigas. Su hermano, Manuel Francisco, figura igual en las partidas de la misma capilla. Era una iglesia importante para los Artigas. Igualmente, el Miguelete o los Migueletes, según se alude en numerosos documentos al Peñarol, se va imponiendo como nominación, es decir, se va llamando ya a Peñarol. Pibel Devoto, nada menos, y en la advertencia del tomo undécimo del Archivo Artigas, dice que en todas las obras publicadas hasta 1937 se afirma que el Congreso de Abril de 1813 había tenido lugar en el alojamiento de Artigas en su campo, sin ubicarse en el lugar, o en Peñarol. Esta última versión fue la que se popularizó desde 1901 y cita textualmente a Enrique Antuña, autor de un libro de ese año, donde dice: todos los pueblos nombraron a sus diputados al congreso convocado por el jefe de los orientales, que se instaló en el alojamiento de este, ubicado según la tradición en la casa solariega de los Artigas, situada en el distrito de Peñarol. Era este un edificio de regulares dimensiones, con paredes de ladrillo revocado, techo de teja, tirantes de palma al descubierto por la parte interior, ventanas pequeñas, guarnecidas con rejas de hierro y piso de ladrillo. El mobiliario estaba en relación con lo modesto de la sala. Sillas de asiento de totora y alto respaldar de madera ordinaria, una mesa cuadrada con su carpeta, tintero de plomo, papeles de marquilla y plumas de ganso cuidadosamente cortadas. O sea que había un caserón. Y bien se recordó largo tiempo, al punto que la descripción es casi tan buena como una filmación, la acabo de leer, ¿no? Hasta hace muy poco tiempo, dice Antuña, existía en el Peñarol una construcción de la época colonial que, según la tradición, era la casa solariega de los Rivera. Enfrente, arroyo por medio, estaba ubicada la de los Artigas, que era muy semejante. Pibel Devoto agrega una nueva cita, en este caso del clásico de Zorrilla de San Martín, La epopeya de Artigas, de 1919, donde dice: los diputados elegidos llegaron al campo de Artigas en el Peñarol el 3 de abril de 1813. Ese año, además de las reuniones principales en Tres Cruces, en la Casa de Cavia, en Miguelete, en Capilla Maciel, hubo otras, por lo que no es de descartar que alguna haya tenido lugar en la supuesta casa solariega de los Artigas. De hecho, en Peñarol, por lo menos, se hicieron. Una circular firmada por José Rondó del 31 de diciembre del 13 dice: haberse preparado para residencia del gobierno de la provincia la casa de la propiedad de la viuda de Mojica, inmediata al Peñarol, el día 1 de enero del entrante año, para principio de esta junta provisional. ¿Verdad? En fin, van llevándome, ¿no?, por dónde viene el razonamiento de Caula, de Artigas y de, más que nada, atando el bautismo de Artigas, que tiene que haber sido, por lógica, en una capilla cercana, más cercano que se pudiera ir de a caballo, ¿verdad? Tanto al final como al principio de ese año, hablamos de 1813, pasaban cosas trascendentes por ahí. Bartolomé de Muñoz, dice, secretario de la Comisión Electoral, avisa que por unanimidad los cuatro votantes se inclinaron por la diputación del presbítero Dámaso Larrañaga desde Peñarol en enero de 1813. Un par de días antes nos enteramos de que el intrigante Manuel de Sarratea fue quien hizo la propuesta y firma el siguiente despacho en su cuartel general del Cerrito, dirigido al comandante de San Juan Bautista. Dice: si se personase en esa villa algún elector nombrado por las familias que siguen al coronel don José Artigas para intervenir en la elección del diputado que debe representar al pueblo oriental emigrado de Montevideo y villas de esta jurisdicción, le prevendrá usted, en mi nombre, concurra a la capilla de Peñarol, en cuyo destino debe procederse al nombramiento del diputado. Y seguimos, y bueno, ¿cuál era la capilla en definitiva, no? Yo le voy a dejar por acá, para más adelante esta misma tarde, leer la segunda parte de esto que deja pensando. A mí me deja pensando mucho esto. Porque si vemos que, por un lado, hubo que lo más lógico era buscar una capilla cercana para bautizarlo a Artigas. Si los historiadores dicen de que seguramente no sea original, no sea correcto el que hay en la capilla, en la iglesia matriz de Montevideo. Y entonces, y estas referencias de los documentos que les acabo de nombrar, que nombran tanto a Peñarol y lo atan con los Artigas, entonces hay que mirar para Peñarol. Está bueno esto de la revisión histórica, porque nos hace pensar. Luego, no estoy diciendo de que haya nacido ahí, pero puede haber sido bautizado en Peñarol y no en la iglesia matriz, como se cree. Caula es un gran historiador, es un revisionista, un hombre que nunca ha tenido temor en ponerle el pecho a las balas y en hurgar, y si cuando mete el dedo sale sangre, nunca le importó. Y yo lo respeto mucho a Caula por eso mismo, ¿no? Porque los hombres, en definitiva, tienen que tener sus convicciones y escribir lo que la conciencia les dicta y hacerle pata ancha lo que viene después. Claro, se está metiendo muchas veces con la historia oficial, que no le hace ninguna gracia este tipo de cosas, pero los documentos están ahí. Se lo sigo después, le prometo, ¿eh? Ahora voy a hacer una pequeña pausa para tomar un faisán, claro está. Viene fantástico a esta hora de la tarde, un buen faisán. Y enseguidita, Federico, si a usted le parece, vamos a convocar a los chalchaleros. Chalchaleros del año 1986, cuando grabaron un disco excelente que se llama La Argentina que yo quiero, para el sello Ariola de Buenos Aires. Allí está incluida una zamba que es clásica y que se llama Cuando el amor se va. Primero el faisán, los chalchaleros, y después voy a volver con la gente.
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0: La samba es clásica de la señora Eladia Blázquez y la trajo hasta la tarde de la Cruz del Sur, esa bandada de pájaros, leyenda a esta altura del folclore que son los chalchaleros. Buenas tardes, Jorge. Cada vez que escucho a Tacuruses me parece ver a mi viejo prendiendo la rural como lo hacía siempre. Gracias por difundir el canto de ese dúo tan particular, dice Carlos de Aiguá. Son especiales, son excelentes además. Dentro de las cosas que tengo pendiente para grabar mañana, no, el viernes de mañana, voy a grabar un nuevo capítulo de esas cosas misteriosas que hace bastante no tenemos en la Cruz del Sur. Y he rescatado algunas grabaciones que son del año, creo que 2009, 2008, 2009, de unas andanzas que hice por San Jorge, donde me encontré también con algunas historias de ese tipo. Así que próximamente en la Cruz del Sur ya les anuncio que van a volver algunas de esas historias que no tienen una explicación terrena o sensata, por lo menos.
1: Buenas tardes, Jorge. Buenas tardes, audiencia. Bueno, acá va muy nublado por Maldonado. Mucha humedad, bastante niebla estos días. Bueno, Jorge, te cuento que empecé a probar el vino casero que la otra vez le pedí consejos a la audiencia, porque hacía mucho tiempo que no hacía y estaba como medio olvidado. Ya lo he tresegado dos veces y bueno, y empecé a probarlo despacito. La verdad que quedó espectacular, espectacular. No mucho que envidiarle al Faisán. Gracias a la audiencia por los consejos. La verdad que está muy bueno. Ya lo estamos compartiendo con los amigos. Y nada, bueno, ahora ando con ganas de hacer salchichón casero. Tengo algunas recetas que me pasaron algunos amigos de Los Cerrillos, que según Abel no habían como el salchichón de Los Cerrillos, ¿no? Uh-huh. Me gustaría si la audiencia tiene alguna otra receta para comparar. Estas que me pasaron, si bien los condimentos son los mismos, tienen diferencias en carne. Uno hacen con más carne de cerdo y otras con más carne de,
0: claro,
1: de vaca o de vacuno, vamos a decir. Así que nada, si alguno me puede pasar algún dato importante, andamos con esa gana, con ganas de hacer salchichón casero. Un abrazo grande y saludo para toda la audiencia, Ronald de San Carlos.
0: Bueno, yo tenía ganas de experimentar, me parece fantástico. No sé si va a quedar claro por la radio. Yo te aconsejo que te metas en algunos datos de internet por ahí y después le pidas algún consejo ya de más finón, porque las recetas son bravas, ¿viste? De las proporciones generalmente no es verdad. Bueno, vamos a ver, vamos a esperar. De repente alguno te dice, mira, hace así que no falla, y capaz que anda fenómeno. Si le quedó bien el vino, ¿por qué le va a quedar mal los salchichones? Le tiene que quedar bien también. Buenas tardes.
2: Buenas tardes, gente de la Cruz del Sur, ¿cómo estamos? Acá por el departamento de Soriano, Gaucho Libera, acá de San Dios, departamento de Soriano. Acá estaba escuchando el otro día que los pueblos chicos, eso alcanzan. Yo, hay 10 personas que viven permanentemente, ¿no? Hay 10.
0: Claro.
2: En la escuelita está cerquita acá también. En la escuelita van dos niños. Y uno nacido acá, vamos a decir. 5 años, 6. Y el otro vino de, no sé, porque el papá consiguió un trabajo en estancia acá. Y bueno, va a la escuela acá, pero... Sí, viviendo en San Diego acá, 10 personas. Sí, igual. Bueno. Lindo. Sé que la otra vuelta anduvo, pero anduvo por Sacachispas, Landy. Seguro. Bueno, acá hay historias lindas también. ¡Oh! Ay, mire que hay acá mismo donde yo estoy yo. ¡Oh! Si supiera. Capaz que un día la conversamos.
0: ¿Y por qué no? ¿Por qué no?
2: Y por lo menos para que... Y hay testigos también. Buenazo, entonces, un abrazo para todos.
0: Sí, yo encantado. Yo tengo por norma, ustedes saben, nos conocen bien, nosotros nunca vamos a llamar a nadie sin que esa persona nos pida que lo llamemos. Porque yo, por ejemplo, yo tengo el número de este oyente y lo puedo llamar cuando termine para decir, bueno, a ver, vamos, cuénteme la historia. Pero yo, me parece que es una invasión a la privacidad que yo no tengo derecho a hacer. Y no tengo derecho a hacer. Ahora, si él me dice, mire, llámeme que yo le quiero contar. ¡Ay! Pero como pescado en el agua. Así que quedó a la orden. Si él quiere contarme esa historia, me escribe de vuelta y me dice, mire, usted llámeme y yo le voy a mandar un mensaje y vamos a ver en qué momento le queda bien, porque por ahí está trabajando ahora y tampoco durante la Cruz del Sur nosotros no podemos llamar, así que ustedes son los que mandan. Y eso vale para todo, ¿eh? Para todos aquellos que quieran participar del programa, ese es el camino. Un mensajecito, me dice, soy fulano de tal, tengo una historia para contar, si usted quiere, y yo, como quiero siempre, los voy a contactar seguramente enseguida. Buenas tardes.
3: Buenas tardes, mi amigo Jorge, Federico, los oyentes, ¿cómo estamos? ¿Cómo me la llevan con estos días húmedos? Acá, cerrazón. Bueno, hoy acá ahora, en este momento, sale el sol de rato, se nubla, pero está muy húmedo, muy húmedo. Uh-huh. Mucha humedad, la verdad que... Pero está, la vamos llevando lindo. Frío no hay, pero húmedo sí. Bueno, muy lindo el programa ahí, ¿eh? Está mala escucha acá, haciendo algo en la chácara. Pasa que está todo mojado, no se puede hacer mucho porque... Pero está, estamos acá por limpiando un poco la cebolla ahí. ¿Eh? Pero está todo mojado, como te dije, que no da para mucho. Así que, buenazo el programa. Vamos a ver qué hace el tiempo. Dice que mañana capaz que se va a la cerrazón y cambia un poco, a ver si... Y que me caiga una lada y frío y no esta humedad, porque esta humedad te mata. Anda deshecho uno. Así que estás con la cocina, leña, a full todo el día. Así que voy a morir. Cocinamos y hacemos, no sé si un mondonguito o un guiso, pero algo va a salir para la noche. Está buenazo para la comida de olla. Bueno, Jorge, te mando un abrazo gigante ahí para mi compañera en general y para todos los oyentes en general. Estamos a la escucha acá. El Pato de Costa de Pando. Me olvidaba, Jorge. Ella mandaba el lunes un mensaje y ayer también no salió, no sé si no llegan o qué pasó, o más capaz que no salieron, pues son muchos. Era para eso nomás.
0: Es verdad, ¿no? Estos días así con estas humedades, joroba las coyunturas. Ayer lo decíamos medio en broma, medio en serio, con el tema de los juanetes y yo qué sé qué. Y complica esto. Complica los que nos duele algún hombro, ¡upa! Los reumas se acentúan. Acá andan de carneada, a ver.
4: ¿Cómo estás, Jorge? Anda Bruno, el camionero, la Florida, Estados Unidos. Bueno, seguimos por Canelones. Ahí te mando una foto que terminamos la carneada ayer. Y bueno, siempre escuchando. Acá, en cualquier momento, estamos siempre escuchando. Desde la Cruz del Sur, como siempre. Abrazo para vos, audiencia. ¡Vamos arriba!
0: Es que bien, qué linda pinta tienen esos chorizos de rueda, que los peló, ¿eh? Gris por Cerro de las Cuentas, acá trabajando, colocando un techo, se roba en el Metafierro, mirá, en Cerro las Cuentas. Tengo para ponerlo al aire todavía, Cerro las Cuentas, no lo hemos pasado. Digo, dentro de las cosas que están pendientes de la televisión, ¿no? Buenas tardes y a todos los escuchas de la Cruz del Sur. Ayer muy lindo lo de las costumbres de los tiempos de antes. Qué lindo, gracias por siempre estar, dice Teresita de Estación González. Tengo para seguir con ese libro que lo traje, pero vamos a ver si me alcanza el tiempo. Y tengo que hablar también de vuelta con Carlitos Duera, porque hay un mundo de cosas más que quiero que me cuente. Buenas tardes.
5: Buenas tardes, Jorge y equipo de la Cruz del Sur. Vos que sos una persona que anda por todo el Uruguay, conoce prácticamente que todos los rincones del país. ¿Tenés alguna información de que una de las balsas que sacaron de Charqueada se podría colocar en Villa Pasano? Que actualmente hay un botero, un muchacho que te cruza en un bote de Villa Pasano hacia Charqueada por el río Olimar. A ver si tenés algún dato de que podrían poner una de esas balsas ahí. Bueno, que tenga una buena tarde. Saludo a toda la audiencia. Paquito de San Jacinto.
0: Bueno, a ver, hace bastante que estoy para ir. No conozco Pasano. Sé que pasa eso, ¿sí? De que había un puente antiguamente que no anda más. Ahora, yo supongo de que no es llevar la balsa nomás, ¿no? Pero, pues, habría que ver si las profundidades están. Y si el Ministerio de Transporte considera que se justifica eso, porque si llevar una balsa, el botero, pagar personal, gasto, que para cruzar uno cada tanto, de repente no vale la pena. Estoy pensando en voz alta, no digo que sea, Capaz que usted me dice, no, pero mire que ahí cruzan a patada. Bueno, habría que ver si las profundidades dan, si consideran, ¿ah? Porque ahí hay que dar una vuelta bárbara si no para ir. Usted va a echar que a Papasano y tiene que ir por 33 forzosamente, pues no puede pasar ahí. Pero yo no tengo ningún dato de que se esté estudiando de poner una balsa ahí. Capaz que sí. Señores, lo que sí es cierto es que vamos a tomar un faisán. Ya mismo vamos a hacer ese alto para beberlo. Inmediatamente después de las 3 vamos a conversar con la señora Patricia Astegui, vecina acá de Matasiete, que tiene una muy linda actividad para hablar de hongos en los primeros días de junio. Ya venimos.
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0: Estamos, amigos, en la tarde de Radio Rural, compartiendo con muchísimo gusto con todos ustedes desde la Cruz del Sur, tal cual lo habíamos anunciado más temprano. Vamos a estar conversando con la señora Patricia Astegui ahora. Con ella vamos a hablar de un taller que se viene, pero vamos a hablar de hongos, fundamentalmente. Patricia, buenas tardes, un gusto de que nos acompañes.
17: Buenas tardes a todos los que nos están escuchando también. Es relacionado todo al tema de hongos, para claro. Que la gente aprenda no solo a cultivar, sino a reconocerlos.
0: Correcto.
17: Y se saca un poco el miedo de los hongos.
0: Empecemos por los hongos. Yo tengo claro que es un alimento bárbaro, que todo, pero es como que entre el miedo, entre que los consumimos pocos, pasan bastante desapercibidos en nuestra dieta, ¿no?
17: Sí, estaría buenísimo que cada vez la gente lo incluyera más en su alimentación, porque tiene las mismas proteínas que la carne. Últimamente le dicen que va a ser la carne de futuro, ¿tá? Porque tiene todas las mismas proteínas que la carne. Claro. Y lo bueno que nosotros no sacrificamos animales ni tampoco talamos árboles, ¿tá? Lo hacemos para cultivar el hongo, lo hacemos todo con pasto, con restos de las quintas, con chala de maíz, con trigo, y no perjudicamos al medio ambiente. Y estamos obteniendo lo mismo que si fuera consumir un churrasco, ¿no?
0: Claro. ¿Vos te dedicás a los hongos? ¿Cultivás mucho o poco, Patricia?
17: Mira, te explico. Yo recolecto, tengo un monte de pino y recolecto todo lo que es silvestre, desde deliciosos, boletos. Aparte, cuando termina la temporada, yo sigo produciendo hongos, ¿tá? En la chacra, y lo que cultivo son pleurotus, ¿tá? Con mi idea de cada vez agrandar el emprendimiento de los hongos para que llegue a más gente, claro. Y tener una alimentación segura, claro.
0: Y puestos en la cocina, ¿qué cosas se pueden hacer con hongos, por ejemplo?
17: Y bueno, prácticamente todo.
0: ¿Ah, sí?
17: Ejemplo, hay hongos, sí, hay hongos que los podemos disecar y podemos usarlo como harina. Y podemos hacer pastas. Hay hongos que sirven para teñir la pasta, se utilizan en chocolates, en bebidas, se puede hacer en todas las comidas, empanadas, lo que te puedas imaginar, no solo escabeche, porque el uruguayo está acostumbrado siempre el hongo de eucaliptus, hacerlo al escabeche o en vinagre, y eso es lo que más se consume. Pero realmente el hongo lo podemos utilizar en todo. Claro. Todas las comidas.
0: Claro. Bueno, es muy difícil diferenciar el hongo comestible del venenoso, porque de eso se trata también, ¿no, Patricia?
17: Sí, sí, sí. Lo primero que los expertos les van a enseñar es a poder identificar los hongos que no se pueden consumir. Principalmente, todos los hongos que tengan láminas blancas, no recolectados, ¿sí? Muchas personas se confunden cuando el hongo es muy joven, muy chiquito y no abrió el sombrero, lo confunden con los champiñones de campo. Entonces siempre cuando vayamos a recolectar un hongo, es bueno que se vea el color de las láminas abajo y mismo hay que saberlo identificar, no es cualquiera, yo voy junto y me los como, no. Hay que saber qué tipo de hongo es, ¿tá? Porque hay muchas variedades.
0: Ya, tú estás armando un taller para dentro de pocos días donde precisamente se apunta a eso, ¿no? A saber diferenciarlos. Contame de cómo va a ser el taller, cuándo, dónde.
17: Mira, te explico. El taller es en la chacra Campo Fungi, es ruta 6, kilómetro 39.500. Empieza a las 9 de la mañana, ¿tá? No se cobra entrada. El taller es totalmente gratuito, lo único es se van a cobrar los materiales, porque cada persona va a sembrar su propia bolsa para llevársela a su casa y después, cuando fructifique, poder comer su propio hongo sembrado por la persona, ¿tá? Terminado eso, después tenemos la recorrida en los montes con Susana y Inti Clavijo, que son los expertos que van a enseñar a las personas qué hongos se pueden recolectar y cuáles no. Terminado esa jornada, volvemos a la chacra y después Susana nos va a enseñar a cómo cocinarlos, cómo conservarlos, para que lo podamos incluir más a la dieta de cada persona.
0: Claro.
17: Y ese sería el taller.
0: ¿Cómo hace la gente para poder contactarse contigo para poder eventualmente participar?
17: Bueno, por el celular el número es 094-50-2269. Tienen tiempo hasta 2 días antes del evento, porque hay que preparar las bolsas de sustrato para que después las personas puedan sembrar. Las semillas son certificadas, ¿ah?
0: Claro.
17: Así que está todo correcto, ¿me entendés?
0: Te iba a preguntar, ¿necesariamente quien quiera cultivar hongos tiene que tener una chacra como tenés vos o como la que vivo yo, o puede hacerlo uno en el fondo de repente de la casa?
17: Mira, si es para consumo de uno, lo puede hacer hasta en la cocina. No necesitas espacios grandes, ¿ah? Si lo vas a hacer tipo más grande con fines de trabajar de esto,
0: claro,
17: podés usar un gallinero que no uses, un galpón, un lugar, y después adecuarlo a lo que necesitan los hongos, ¿no? Porque llevan una temperatura, llevan una higiene, no es cultivarlo en cualquier lado, ¿no? Tenemos que tener cuidado y que no se vayan a contaminar.
0: Claro. ¿Ah?
17: Lleva todo un proceso. Por eso es el curso, para que la gente aprenda a cómo manejarlo.
0: No, te lo preguntaba porque una familia que lo quiera para ellos, de repente con un poquito de espacio ya alcanza y sobra.
17: Sí, en un mueble, en la cajita, en la cocina, arriba de la heladera. ¿Mm? Porque el hongo realmente no es una planta, no hace fotosíntesis.
0: Claro.
17: Ellos necesitan oscuridad para poder multiplicarse. Después, sí, cuando quedó todo el paquete blanco, lo sacamos a la luz y necesita humedad.

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1: Tres y cuarto en todo el país. Yo les venía contando más temprano de cuál sería, en definitiva, la capilla en la cual se lo bautizó a José Artigas en su tiempo. Partiendo, como leíamos hace un rato, de que muy probablemente pueda discutirse la originalidad de los documentos que están en la matriz. Y entonces, bueno, ¿cuál capilla es la que estaba más a mano para la familia para bautizarlo? Al reproducirse un dibujo de Besnes Irigoyen de la capilla de Peñarol y hallarse en 1896 entre sus ruinas el antiguo cementerio contiguo, una lápida de Juan Bautista Crosa del 19 de marzo de 1790, se aceptó que la matriz vieja no había sido la única iglesia del entorno de San Felipe y Santiago de Montevideo el año en que nació Artigas. Esto es terminante. Que por acá empezó la historia, ¿no? Por ese panteón que el otro día un oyente, ¿se acuerdan que vio? Bueno, o sea que los documentos de Besnes Irigoyen dicen de que históricamente hay que aceptar de que la matriz no era la única iglesia del entorno de la vieja Montevideo. Hay que recordar que Isidoro de María, autor además de la primera biografía sobre el prócer en 1860 y familiar de José María Artigas Villagrán, aunque sin precisar ese punto de Peñarol, dice en la biografía que la tradición lo daba como nacido en el pago o partido o jurisdicción de la parroquia de Las Piedras. En los días que corren, los archivos de Nuestra Señora de las Angustias, del año 1700,

75 en adelante están en la parroquia San Isidro Labrador de Las Piedras. Como afirma el semanario, que Peñarol haya sido el lugar de nacimiento y del bautismo del jefe de los orientales, tenía un serio fundamento porque la capilla u oratorio de Peñarol perteneció a la familia Artigas desde antes y hasta algunos años después del nacimiento de José Gervasio. Nada más coherente con la vida posterior de don Pepe Artigas que haber sido bautizado en un rancho oratorio, una humilde capillita, inclusive en una zona que con el correr de los años sería parte de su vecindario a vigilar como comisario. Es muy probable que aquellos que edificaron su leyenda blanca o dorada cuando descubrieron que teníamos un héroe, no pudieron aceptar nunca que tan enorme ser hubiera recibido los óleos en la parroquia más importante de este lado del Plata. O sea que no se le pasaba por la cabeza en aquellos años que Artigas tenía que haber sido bautizado allí en la matriz, no en otro lado. Una década después de la última observación, el diario El País, de mayo de 2009, se ocupa del cada vez más derruido ex Bar del Triunfo. Ahora está en venta por su valor de mercado, y estamos hablando de la ciudad vieja de Montevideo, ¿no? Acá agarra para ese lado, este Caula, y el diario dice propiedad natal de nuestro prócer José Artigas. Y bueno, vino toda la discusión de qué hacer allí, qué no hacer allí, en fin, yo qué sé. Se titulaba, por ejemplo, por aquel entonces, que la cuna de Artigas está a la venta. La majestuosidad de la Casa de Rivera, la lograda restauración de la Casa de Oribe, a pocas manzanas de la manoseada esquina de Cerrito y Colón, son símbolos bastante más representativos de valores de carácter patrimonial. Eso es real. ¿Habrá sido esa la Casa de Artigas entonces del nacimiento? ¿Mm? Hay una escritura de venta con la firma del alcalde ordinario Miguel Ignacio de la Cuadra el 26 de agosto de 1773 que dice: de parte de don Juan Antonio Artigas me ha hecho presente serle indispensable celebrar la venta de una suerte de chacra que tiene compuesta de 400 varas de frente y una legua de fondo, cita del otro lado del arroyo nombrado de los Migueletes, que la hubo por data real que se le hizo como apoblador a favor de su yerno, José Villagrana. Esos son los datos entonces de la chacra de Peñarol. Jorge Burgues, otro historiador nacido en Génova, también fundador de Montevideo, su primer poblador civil, según Barrios Pintos, además de vecino de Juan Antonio, era su concuñado, casado con Martina de Carrasco y de Melo y Cuitiño. Hace muchos años entonces que José Villagrán, marido de doña Pancha, tía y posterior suegra de José Artigas, posee y trabaja la chacra, también hablan de trigo, hablan de mulas, ahí, siempre en esa zona, ¿no? Las Piedras, Pantanoso, Miguelete. En su breve reseña de la historia del barrio Peñarol, Edgar Massa dice que a 80 metros de la pulpería Pinerolo vivían los padres de aquel Carmelo que al nacer contó con el padrinazgo de José Gervasio. Hablamos de el más joven de los 33 orientales, cuyo padrino era Artigas. O sea que los Villagrán Artigas, los Burgues, los Pérez, conviviendo a menos de una cuadra del almacén de los Crosa Piñerolo, del otro lado del Miguelete, o según también se desprende de otro testamento del año 1783, solicitada por don Martín, el padre de José Artigas, de una chacra arriba del Miguelete vendida a don José Villagra, terruño que sus pobladores ya identificaban como Peñarol. Desde el siglo XVIII hubo en Peñarol un campo de Artigas. Poco tiempo después del arribo del primero de ellos a la bahía del Monte Guidi, donado por el rey, y en los primeros lotes de chacras que diseña el terradante Pedro Millán, hasta que Francisco Artigas Carrasco lo vende. En fin, las partidas de aquellos tiempos no fueron asentadas inmediatamente en los libros parroquiales, sino apuntadas primeramente en borradores, que eran cuadernos de o alguna hoja suelta, y después pasadas a los libros, ya sea una vez por mes, o por semana, o poco antes de una visita que iba a hacer el obispo, por ejemplo. Muchos de esos borradores se han perdido, lo que explica la falta de un gran número de partidas,
faltan meses, faltan años enteros a veces, ofreciendo ya las constataciones. El informe de una treintena de páginas es meridianamente claro. Entonces, hay que decir de que hay bastante fundamento y razón para poner seriamente en duda la autenticidad de aquellas cinco partidas de los folios 209 y 210 de la matriz, donde está la de José Gervasio Artigas. Un cotejo de las letras, los trazos, las firmas de esas con las genuinas y otras anotaciones, ha puesto en duda y pone, dice Caula, en nuestra opinión, de manifiesto que no fueron escritas ni firmadas por los sacerdotes cuyas firmas ostentan. Pagola, en vez de dejar constancia de la transcripción, como lo hizo en varias ocasiones Felipe Ortega, prefirió firmar las partidas, por razón desconocida, pero probablemente para darle un aspecto más genuino, con los nombres de aquellos sacerdotes que habían efectuado los bautismos, ya que la firma tampoco es real. Apolant dice, no pone en duda la fecha de nacimiento de José Gervasio Artigas, entre otras cosas porque el 19 de junio es el día de los mártires San Gervasio y San Protasio, pero su partida de bautismo dice que figura a folio 209 del primer libro de bautismos de la catedral, es, en nuestra opinión, apócrifa y no una partida real. Eso lo dice Apolant, ni más ni menos, ¿no? Digamos por último, escribe Caula, fundamentalmente para los muy dudosos, que no solo la partida de nacimiento de José Gervasio es la del único Artigas que no se halla correlativamente entre las que se anotan en ese año de 1764, figurando en el final del libro de bautismo. También está en esa foja, 209, la de su tía Francisca, que por supuesto nació mucho antes. ¿Será casualidad? ¿Habrán estado los borradores de esas partidas en el mismo lugar? ¿Dónde? Bueno, y ahí queda Caula con las preguntas que evidentemente no tienen respuesta, ¿no? En definitiva, no es fácil hurgar después de tanto tiempo, pero queda claro de que terminantemente no se puede decir que Artigas nació en Montevideo, y mucho menos decir de que fue bautizado en la iglesia matriz. Habida cuenta de esta revisión histórica, y en definitiva por ahí se arrima mucho más la cosa a esa capilla que había en el barrio Peñarol. No es loco pensar entonces de que, reconocida como estaba esa capilla, como integrante de Montevideo, bien que pudiera haber sido allí bautizado José Gervasio. En ese barrio que ya por ese entonces se lo empezaba a nombrar inclusive como Peñarol. Seguramente que habrá más cosas. Yo le acabo de mandar este documento a Gustavo de León, a mi amigo investigador sauceño, porque estoy seguro que va a ser buen consumo de todos estos datos, porque él tiene muchísima documentación y bueno, y por algo es historiador y es investigador. Así que ni siquiera está todo escrito todavía, ¿vieron? Hay cosas por poner. Inclusive de una historia que por ahí todo el mundo, y yo me incluyo, creíamos terminada, como lo es el nacimiento de José Artigas, que hasta ahora, hasta esta documentación, yo venía no 100% convencido, pero me seducía mucho la historia del Artigas nacido en Montevideo. Pero ya ahora no tengo tanta certeza, porque hay demasiada cosa, demasiado contacto con Peñarol, de él, de su familia, de sus familiares, etcétera, etcétera, etcétera, etcétera. Habrá que ver. Es bueno pensar y es bueno revisar la historia. Porque no digo que lo hicieran de gusto. Aunque para la historia oficial de aquellos años, seguramente si hubo que decidir y ponerlo que en la matriz. Era más patricio, era más de jerarquía, ¿verdad? Y no en una capillita perdida ahí en la zona de Peñarol. Esa es la verdad. Señores, están dando la Cruz del Sur aquí en Rural. Vamos a escuchar a continuación Nostalgias de Cerro Largo por Carlos María Fossati y enseguidita vamos a tomar un faisán. 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
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Señores, lo dicho, canta Carlos María Fossati, tomamos un faisán enseguida.

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7: Bueno, muy bien, ya están, por lo que veo, la gente de Tinta y Papel ya le está mandando el libro a Fernando de Pinamar, que es peluquero, por lo que me ponen en el reporte. Es el ganador del libro, el libro de Danilo Sirgalea. Así que ya está yendo en las próximas horas hacia su destino. Y el ganador del vale de El Car es William Semiglia, de Paso de la Arena, Montevideo. Ya está la persona que lo retira todo, así que está todo bien. Los dos ganadores de ayer. La semana que viene volveremos a regalarles el vale y bueno, y alguna otra cosa que siempre hay gentileza de la gente que acompaña a la Cruz del Sur. Bueno, hay un mundo de mensajes, hay cantidad, y yo voy a dar una vuelta para ir, bueno, poniéndome al día a ver dónde quedé. Qué cantidad que hay, qué barbaridad. Bueno, buenas tardes, Jorge, Federico y audiencia, acá al firme escuchando el programa. ¿Cómo sigue el ingeniero Nin? Y bueno, con la salud, la prioridad para el ingeniero es la salud, yo se lo dije hace días, así que no lo debemos esperar, al menos, rápido no. Buenas tardes.
8: Jorge, muy buenas tardes, saludo para vos, saludo para Federico, espero se encuentren los dos muy bien. De mi parte, Jorge, te agradezco mucho el haberme llevado el apunte hace un par de semanas para que trataras el tema de la leva. Ayer, por suerte, pude escuchar al historiador de Sauce dar su testimonio, y lo que había, más que nada comentando lo que había pasado en el año 4, ¿no? Que es de donde yo tengo algún relato oral que me contaba mi padre, por el lado de paterno, más que nada. Mi padre siempre me contó que mi bisabuelo no fue, no sé por qué razón, pero un hermano de él sí. Y por los apellidos de los vecinos que tenía en la zona, él conoció a muchos de ellos que tenían el grado de capitán. Más bien capitán, puesto dedo, ¿no? Que eran colorados. Y que seguramente, no tengo prueba yo, pero seguramente hayan integrado la división Canelones, la famosa división Canelones que fue la que terminó en Fray Marco, y bueno, las consecuencias después de lo que pasó en Fray Marco. Que seguramente la guerra haya terminado para ellos ahí en ese momento, ¿no? Los hayan licenciado, y bueno, porque militarmente Fray Marco fue un desastre total. A 100 kilómetros de Montevideo, que haya quedado el camino libre para Sarabia, para ir hasta Montevideo, que no quiso ir, obviamente, fue totalmente un desastre. Que de haber sido otro tipo de presidente, o quizá o otra cosa, a Muñoz quizá le puedan haber hecho hasta un tribunal militar. Porque no solo fue la derrota en sí, sino lo que se quedó el ejército blanco, se quedó con todo el armamento, se quedó con toda la munición, se quedó con un cañón y un par de ametralladoras, algo, un arma sofisticada de última tecnología para aquellos años, que era como si hoy fuera una pelea con palo y se trajeron, no sé, un avión de combate, por decirlo así. Así que muchísimas gracias por haberme tomado en cuenta los otros días. El saludo para todos ahí, el chiquito de Santa Rosa.
7: Bueno, las sugerencias son siempre bienvenidas en La Cruz del Sur, como corresponde. Pues es un programa que es de ustedes. Entonces, digo, me parece bien, a mí se me pueden escapar un millón de cosas. Y ustedes están ahí y me dicen, ¿por qué no hablan? Y yo, con mucho gusto. Claro que sí, la leva es un tema interesantísimo y lo desarrolló muy bien Gustavo ayer. Y estuvimos pensando, vieron que yo en un momento le digo, pero ¿y cómo sería esa gente que lo llevaban del pescuezo prácticamente a pelear, a matar o morir y obligados? ¿Se dan cuenta? Porque lo que dice ahora el oyente también es cierto, y no querían ir, pues no era que no querían ir porque no tuvieran aquello que los hombres tenemos. No es para cualquiera matar a una persona. Hay gente que no quería la guerra, que no quería, por más que fuera militante de los blancos o de los colorados, capaz que pensaban que había otra forma de acomodar las cosas, aún en aquellos años. Y no por eso dejaban de ser menos hombres, capaz que eran más hombres que los otros que lo hacían a los pampas. Otros tiempos, otras cosas. Yo no juzgo, como muchas veces decimos, con cabeza del 2026 lo que sucedió en 1896, o 97, o 1903, o 1904. Pero no era fácil tampoco. Matar a una persona supongo que nunca es fácil. Digo, salvo para aquellos que no tienen conciencia, bueno, un delincuente, es otra historia, para los cuales la vida no vale nada. Pero para una persona de bien, matar a un semejante, matar a un hermano, porque piense distinto, está loco. Y obligado, peor todavía. Bueno, buenas tardes.
9: Jorge, buenas tardes. La verdad que el tiempito está bravo en la calle, jaboncito, ¿eh? La ropa está colgada hace 3 días, no hay manera. Bueno, escuchando como siempre, muy bueno lo de la leva ayer. Nosotros tenemos la costumbre acá en el trabajo, el personal, la gente que controla el personal, cuando llega le decimos, dale que lleva la leva, y hay que firmar planilla. Pero bueno, lo que era la leva en aquellos tiempos, ¿no? Y bueno, no era changa, no era changa. Bueno el programa, un abrazo, Diego.
7: Bueno, muchas gracias, seguro, interesante el tema. Y los que van a venir en La Cruz del Sur van a hacer cosas diferentes, ¿no? Ayer fue la leva, como les dije, mañana va a ser interesantísimo lo que nos cuente Daniel Serafini a propósito de todos esos himnos y esas cosas a Artigas, y además un libro que está preparando, que ya tiene que ver con San Jorge y toda aquella vuelta. Buenas tardes.
10: Buenas tardes, Jorge Landi, Federico, equipo, la audiencia, ¿cómo están? Bueno, no estoy hablando tan alto porque estoy viajando, y qué humedad. Vamos en la ruta 3, creo que estamos llegando, falta poquito para llegar, cruzar San José, vamos rumbo a la capital. Bueno, estamos bien, quería agradecer ayer por el saludo que se me ha dado, no recuerdo el nombre, pero muy amable, muy agradecida, y también envío saludos para toda la audiencia. Muchísimas gracias, y gracias especialmente a Andy por siempre estar. Qué hermosas las entrevistas ayer. Vos sabés que mi mamá también, nosotros somos 12 hijos, y mi mamá secaba los pañales, Landi, en la cocina leña.
7: Sí, habrá mamás que secaron pañales en cocina leña, está loco. Tenemos 4 kilómetros nada más de visibilidad en este momento, lo que decía la señora, una humedad bárbara, 98% de humedad. Tenemos 12 grados de temperatura. El viento está del sur ahora, está cambiando, pero no está dando la vuelta buena. Dicen que la vuelta buena el viento cuando lo da al revés del reloj. Hoy estaba en noroeste, estaba hasta el sur, 4 kilómetros a la hora. Sigue firme la presión, 1024.4. Y a nivel país, en la última hora se había reportado alguna precipitación acá en el área metropolitana nada más. Perdón, también en Salto y Paysandú. Colonia sigue siendo de los lugares más frescos, 13.4, Florida tiene 12.2 grados, y hay 13.8 grados en las sierras de La Valleja, 12.9 grados en Flores. Seguramente nos espera una madrugada fría, no exageradamente fría, pero fría al fin.
11: Buenas tardes, Jorge, a todos, la audiencia del Club del Sur. Aquí estuvimos recolectando un poco de guayabo del país. Este año no sé por qué motivo quedaron chicos, no se desarrollaron mucho. Y a ver si alguien de la audiencia me puede decir si se puede plantar de semilla. Si uno saca la semilla de las juntas, si uno las puede plantar, ¿cómo se hace? Y a ver si alguien de la audiencia me hace ayudita, que me gustaría plantar para mi casa.
7: Bueno, capaz que alguno sabe, no sé si habrá tiempo para la respuesta. Yo los que tengo en Matasiete, guayabo del país, los hice de gajo y prendieron fantástico. Sinceramente prendieron fantástico. Siempre ha dicho Raúl, acá en la Cruz del Sur, de que es una fruta estupenda, especialmente por la vitamina C que tiene. Aparte de que es exquisita, ¿no? El guayabo del país. Pero bueno, capaz que alguno sabe.
12: Hola, buenas tardes, Jorge, ¿cómo estamos? Saludos a ti, todo el equipo de la Cruz del Sur. Acá te escucho por la zona del Gort. Trabajando, mandar un saludo ahí a Carlito Barón, el argentino, que siempre te escuche por la zona de Lombuy, y a Julio Barreto, en Paysandú, allá, que está jubilado, Julio, y ahí en la zona de Sauce, Canelones, por ahí, por esa zona, que lo está radicado en Paysandú. Mandar un saludo grande, todas las tardes te escucho. Te mando un saludo grande a ti y a toda la audiencia, Raúl, acá.
7: Muchas gracias, muy amable. Hay mucha gente esperándome, ¿eh? Y la tarde que vuela, el rato que vuela. Buenas tardes.
13: Hola, Jorge, buenas tardes. ¿Cómo estás? El Canario Costa, acá de... Soy de Estación Pintado, pero estoy trabajando en Montevideo. Y yo fui a esa escuela, a la escuela que está en el límite de... cerca de la Yerra. Ahí, en el límite de Florida... Florida y Flores, y muy cerquita está San José. Esa escuela en los años 80 y pico, en el año que terminé la escuela, se cerró. Una injusticia. Está al lado de Flores. Bueno, un abrazo, Jorge, vamos arriba.
7: Bueno, muchas gracias. Ya estoy casi que para tomar un faisán, pero antes me gustaría recordarles cuál es la feria vecinal donde mañana ustedes van a tener el móvil de Elcar. 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Mañana en Martín C. Martínez y la Finur. Obviamente que temprano y todo el día abierto el local central de Oquart y Defensa. Vamos a tomar un faisán y enseguidita vamos a escuchar un clásico del repertorio de Mario Álvarez Quiroga que se llama Penas y Alegrías del Amor.
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0: Bueno, eso está en realidad en el primer libro que publica el español Rafael de León, en el año 1941. Él publica un libro que se llama Pena y Alegrías del Amor, y está esta letra que terminamos de escuchar por Mario Álvarez Quiroga. Rafael de León, Rafael de León y Arias de Saavedra, como se llamaba, octavo marqués del Valle de la Reina, noveno conde de Gómara, un hombre con sangre azul para los europeos, ¿no?, para los españoles, nacido en Sevilla en 1908 y fallecido en Madrid en el 1982. Dicen que fue el poeta español del cual más grabaron los cantores, hasta Nino Bravo, y un montón de gente llegó a grabar cosas de él, ¿no?, porque vivió muchos años y sus poesías, bueno, se ve que les gustaba mucho a los cantores para poder versionarlo, ¿no? Señores, estamos en la recta final de La Cruz del Sur, aquí en Rural. Les repito de que mañana, si Dios quiere, vamos a estar conversando con Daniel Serafini Oteiza, joven historiador de esa camada de historiadores uruguayos que están empecinados en rescatar esas historias chicas para el mundo, pero grandes para mí. Y nosotros, que nos hemos hecho bastante aparceros de todos ellos, con la satisfacción de hacerlo, ¿no? Porque alguien tiene que poner un micrófono en el medio para que esas investigaciones se conozcan. Buenas tardes.
1: Jorge, Federico, audiencia, el loco Juan, acá reportando. 25 de agosto hoy andamos en el rancho. Me tomé medio el aire ahí, pocando. ¡Bah! Liquidado, Jorge. Decía que este jubilado y pasa para el cuadro tranquilo. ¡No! Todo lo contrario, Jorge. Yo creo que trabajo más ahora, y no con no compromiso, con compromisos. Con compromisos. Ayer fui a Montevideo, a Carrasco, a mi viejo pago de trabajo, que trabajé 26 años en Carrasco de jardinero y parquero, y agarré un trabajo buenazo, pero buenazo, che, la verdad, un flor de trabajo agarré. Y que me va a tener como una semana, por lo menos, bien atareado, bien al palo. Trabajo bien complicado, como me gusta a mí. De fuerza, de meter pico, hacha, motosierra. ¡Ah! Y ahora voy a meter un poco de motosierra acá en el frente a casa nomás. Voy a podar unos árboles de la vecina ahí, tranquilo. Bueno, así que si algún paisano tiene algún árbol para podar, que llame al loco Juan nomás, que ahí estamos. Salimos con las til para cualquier lado. ¡Vamos arriba!
0: Bueno, fantástico. La gente de La Cruz del Sur contando cosas, por acá, por allá. Si es posible, mandarle saludos a Guillermo Garrone, de La Caballa, paso a paso de Empalme Olmos, que está corriendo su primera marcha de criollos en Cerro Largo. Dice Santiago Fuentes, mirá. Venimos de Cerro Largo estos días, hemos andado bastante por el departamento en los últimos tiempos, ¿eh? Buenas tardes.
2: Hola, Jorge, ¿qué dice? Cabo te habla de acá de Toledo. Decime, yo tengo una botella de soda, esa vieja que había, y dicen fraile muerto. ¿Estaba allá la cosa de la soda esa? Siempre tengo la duda de eso, de esas botellas de vidrio.
0: Sabio, no se le entiende nada, no sé debido a qué. Si al micrófono, si la señal, no le logro entender sinceramente al oyente. A ver si se anima a mandármelo de vuelta al mensaje. Tremendo tema de Tacuruses, gracias por compartirlo. Tremenda y profunda letra. Tacuruses, mejor dúo folclórico uruguayo de todos los tiempos. Vengan de a mil, dice, del norte del departamento de Florida. Esa letra, que escuchamos más temprano en La Cruz del Sur, es de Serafín J. García, en realidad. Hace tiempo que te escucho, primera vez que escribo. Camionero de UPM2, Sebastián, está escribiendo allá de Paso de los Toros, en el departamento de Tacuarembó. ¿Vieron que están desparramados por acá, por allá, todos?
3: Jorge, ¿cómo andás? ¿Más bien? Vos sabés que yo he escuchado eso que hablan de Artigas, de la casa en el Sauce que tiene, ¿no? Pero... ¿por qué? Porque supuestamente la partida dice vecino de Montevideo. Y ahí es donde se generaría esa frase, una situación, porque toda esa zona de Sauce, si yo no estoy mal informado, en su época pertenecía a lo que sería la capitanía de Montevideo, que también lo puedes considerar como vecino por la proximidad, ¿no? Del lugar a cierta proximidad a Montevideo. Entonces es una frase que está ahí, ¿viste? Y da a poder entender de que de repente puede haber nacido justamente en el sauce. Pero bueno, yo no soy historiador, soy un apasionado de la historia nada más. Un abrazo grande.
0: Bueno, es tarea para los investigadores, evidentemente, ¿no? El que diga vecino de, no es raro en aquellas documentaciones de aquel entonces, no es, no, no es para nada raro.
4: Buenas tardes, audiencia, buenas tardes de la Cruz del Sur. Buenas tardes, Federico, buenas tardes, Jorge. 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Y bueno, vamos a probar sus productos.
5: Buenas tardes, Jorge, ¿cómo estamos? ¿Todo tranquilo? Bueno, vengo por acá por la ruta 86 desde la 11 hacia el sauce. Che, hacía como 6, 7 meses que no agarraba esta ruta. Es una ruta que la hicieron nueva, vos te acordarás bien. Pero está hecha pelota, ¿eh? Creo que tiene 2 años esta ruta hecha de 0 kilómetros. Y ya está toda emparchada. Hay partes que emparcharon que no volvieron a pintar la ruta.
6: Jorge, buenas tardes. Acá Daniel de José Ignacio. Qué neblina hoy. Recién pude escucharlo. Pero qué neblina de mañana, y escuchando más temprano en la rural lo que pasó.
7: Buenas tardes, Jorge. Bueno, esto sí que es bien de entre casa. Acá salieron unos choricitos. La carneada fue poca, che. Desde la carnicería nomás. Pero bueno, algo hicimos.
0: Bueno, no importa. Poca, pero buena. ¿Está bien? Me voy. El agradecimiento, como siempre, a Federico Ríos por el apoyo técnico, por estar allí poniendo al aire todo esto, a ustedes por estar y con vuestra presencia agrandar la rueda de cada tarde en la Cruz del Sur. Vuelvo mañana a las 2 en punto para juntos, como siempre, desandar los caminos de la tarde desde la Cruz del Sur. Hasta mañana, si Dios quiere.
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1: Solo sirve ganar. Peñarol recibe en el campeón del siglo a Santa Fe, donde el único resultado posible es la victoria. Escobar se mete en el equipo. Franco Escobar será titular en lugar de Goulart.

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1: Algo es algo. Nacional ganó en el Gran Parque Central y jugará la Sudamericana. Alarmas en Panamá. Luis Manota Mejía salió lesionado después de sentir una molestia muscular. La preocupación invade a Nacional y a la selección panameña.
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1: Histórico Torque, Montevideo City Torque empató 2-2 en el Arena de Gremio y terminó como líder de su grupo. La lista en conferencia. Marcelo Bielsa brindará una conferencia de prensa el próximo lunes a la tarde en el Complejo Celeste para anunciar definitivamente la lista de jugadores a la Copa del Mundo.
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1: Llegó el capitán, Federico Valverde ya está en Montevideo. A su arribo, diálogo con la prensa de lo sucedido con el francés Tuchemení. ¿Alguna chance hay? Juventud visita a Cienciano con cierta posibilidad de avanzar en Sudamericana.
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1: Sanción para Cerro. El equipo villero fue sancionado por los incidentes en el partido frente a Nacional. Se le sacará un punto del torneo intermedio y tendrá un partido sin hinchas locales. Ganó, pero perdió mucho. Peñarol ganó por la Liga Uruguaya, pero por un choque en cancha perdió a su figura Vescovi, por lo que queda de la Liga.
8: Ponele color, JC.
9: ¿Cómo dos noches pueden ser tan diferentes, no? ¿Cómo dos clasificaciones pueden tomarse tan distintas? Por ahí en los títulos decía Escudero, algo es algo, Nacional. Por el otro, decía Escudero, en lo que redactó Saro Zafrán, Torque histórico. Los dos van a la Sudamericana. El tema son los caminos. Lo mismo ocurrirá, por eso dije dos noches, hoy sí es que Peñarol mejorando puede, habrá que verlo. Pero para Nacional, el gol, el triunfo, fue casi con frialdad y como diciendo, hay que cumplir, no hay más remedio. Y arranca para la Sudamericana, cuando el objetivo se había perdido, el principal que era la Copa, sabor, insulso. Casi que no lo tiene. Hay que ponerle un pimentero cerca, un salero cerca, para que esto tenga algo de condimento, tenga algo de sazón. Lo de Nacional, por ahora, y también quiero detenerme esto, por ahora, hoy en la inmediatez de la eliminación de la Copa Libertadores de América, no tiene mucha gracia, no tiene mayor relieve. Lo de Torque es histórico, porque lo de Torque era un desafío. Primero ir a la competencia internacional, después jugar y pelear de igual a igual, y después darse el lujo de clasificar con números que después vamos a repasar. Toda la semana venimos hablando bien de Torque, porque merece Torque. Porque si un equipo grande de la serie que le tocara fuera primero y clasificara, estaríamos hablando horas, horas y horas. Y merece Torque, porque el semblante de Torque es de una clasificación hacia arriba. No es consuelo. Es una clasificación buscada. Van a estar de igual a igual. El viernes en el sorteo van a ver cada uno hasta dónde llega. Y capaz se tiene que cruzar con algún uruguayo. Pero hoy el estado de ánimo, los logros y los méritos hacen que jueguen la Sudamericana los grandes y el campeonato clasifica. Nacional, que ya lo sabe, de una manera muy distinta a la vía por la que llega a Torque, con resultados estupendos y rendimiento excelente.
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1: Montevideo City Torque, en puntos ganados, será, o es, mejor dicho, el mejor de los uruguayos, tomando en cuenta fase de grupos de Libertadores y Sudamericana. Ganó su grupo, el F, con 13 puntos. Relegó a la segunda colocación a un brasileño, histórico, como Gremio, con 11 unidades. Un argentino, Riestra, quedó tercero con 5. Y más abajo, el chileno Palestino, con 3. De los 6 partidos jugados por Torque en esta fase de grupos, ganó 4. Empató 1, perdió 1, marcó 11 goles, tan solo recibió 5, tiene un saldo de más 6 y logró 13 puntos de 18, es decir, tuvo el 72.22% de efectividad. Montevideo City Torque, histórico, decía recién Juan Carlos Elsa, porque cumplió con la promesa, ganó siempre de local. En Montevideo le ganó a Gremio 1-0, le ganó a Palestino 1-0 y le ganó a Riestra 4-1. Y de visitante, ¿cuál es la premisa? Traerse algún puntito. Empató ayer con Gremio 2-2, le había ganado en Chile a Palestino 2-0 y tan solo había perdido con Riestra 2-1 en condición de visitante. 9 de 9 en Montevideo, 4 puntos de 9 en condición de visitante.
9: Un campañón. ¿Quiere? 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
1: Sí, cómo no.
9: Y con unas muy buenas tazas de... superarte.
1: Pensé que me iba a invitar con un rosé para brindar.
9: Bueno, pero todos juntos.
1: Lo que pasa es que en taza no es.
9: Una para... Coca-Cola también.
1: También sirve.
9: Por ahora, salud por lo de Torque.
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11: Ojo con el 9 y ojo con Lodeiro. Va a venir el disparo. ¡Golazo! Con una derecha perfecta, necesitaba ganar Nacional y ahí está su 9 con una pegada increíble. Maxi, que dice que Nacional está ganando en el Parque Central.
12: Y bueno, después del partido, creo que, como te dije recién, el equipo se rindió al máximo. Estuvimos muy bien a la hora de defender, que era muy importante, con un jugador de menos. Yo trato de siempre de luchar para el equipo. Obviamente que soy el 9 Nacional y quiero hacer goles todos los partidos, pero no siempre se da de esa manera. Pero siempre tengo que tratar de ayudar en otros aspectos del partido y nada, feliz por eso. Así es, creo que fue una victoria muy importante que bueno, lo merecíamos como equipo. Creo que el equipo dio el 100 después de estar el segundo tiempo con un jugador de menos que se nos puso muy cuesta arriba. Creo que el equipo estuvo muy bien defensivamente y bueno, gracias a Dios pudimos llevarnos la victoria, que era muy importante.
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14: La verdad, el equipo mostró una entereza impresionante. Aparte, también sufrimos un cambio por el tema del golero, o sea que nos quedamos con un cambio menos en cancha. Y sin embargo, con mucha actitud. Y esto es jugar a lo nacional, ¿no? Esto es jugar a lo nacional. Y una mención especial también para la hinchada, que no paró de alentar un minuto en todo el partido. Y bueno, tenemos no lo que siempre quisimos, que era seguir en Copa Libertadores, pero sí estamos en Copa Internacional, en Copa Sudamericana, y bueno, eso nos permite para el segundo semestre por lo menos arrancar con Copa Internacional.
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9: El tema no es lo que dice Perman, el tema es lo que pasó cuando hablaba Perman. El grito, el agravio, el bullicio de lejos. Habitualmente los gritos son de lejos, capaz que lo mismo que te gritan a 20 metros, 30 metros, 60 metros, te dejan un mensaje o tiran frases anónimas, capaz que no van, se arriman, se acercan, hablan, y mucho menos de la manera que sale el grito. Y vuelvo a decir lo mismo, no es una defensa para el vicepresidente Nacional. Lo que sí digo es que marca el momento, Nacional había ganado. Supuestamente eso puede mermar las críticas, no, en el momento actual de Nacional no hay nada que satisfaga. La bronca es grande. La bronca es grande por el rendimiento, más allá que haya mejorado un poquito ayer contra un equipo que guardó a algunos jugadores, contra un equipo que ya sabía que estaba clasificado, con un equipo que venía a cumplir con el calendario y si podía sumar puntos para ver si era primero en la serie. pero ganó, y para mí es importante siempre ganar, porque alivia de alguna manera, pero aún con el alivio del triunfo y Nacional metió más, quiso más, como me recién lo hablaba, qué golazo, aparte también hizo, aún con eso, hay cosas que no se calman, hay cosas que todavía están, el reproche, y se viene un periodo de pase. Yo creo que a los dos grandes, mirá lo que te voy a decir, es más, la ansiedad que tienen dentro de los clubes, los grandes, para que comience el Mundial, que en el Complejo Celeste. Los grandes quieren que esto se termine, que esta primera parte del año termine. Peñarol ganando hoy, y bueno, Sudamericana. Saber después qué te pasa con el bolillero, a dónde te lleva, pero que venga el periodo pase, que no haya cancha, que no haya fútbol, que no haya errores, que no haya lesiones, y entonces que no haya insultos, que no haya reproches, que no haya tejido, que no haya redes, que hablen de eso, que ahora empiecen a hablar de Bielsa, de Valverde, de la llegada de los jugadores, de quién va a ser el capitán, de qué va a pasar con Arabia, la penca, que termine. Quieren más los grandes que empiece el Mundial ya, que los propios jugadores de Uruguay, que han de estar ansiosos como todos de poder defender a la selección.
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16: Luego de ganarle 1-0 al equipo de Coquimbo, Nacional continuará compitiendo internacionalmente, pero en Copa Sudamericana ya había quedado eliminado en la Copa Libertadores. En el día de ayer, dos futbolistas salieron lesionados. Luis Mejía, el arquero, que si bien Nacional ya lo perdía porque está convocado por la selección de Panamá para poder disputar el Mundial y se iba mañana, finalmente va a retrasar un poco su vuelo y será estudios en el día justamente.

0: feliz otra vez, con mucha ilusión, con muchas ganas de encontrarme con mis compañeros que hacía mucho tiempo no nos encontramos, y bueno, ya preparar el mundial. No, siempre ilusionado con, bueno, con levantar el trofeo, lo que más quiere uno, lo que más desea, lo que uno siempre soñó de chiquito, de jugar en la selección y levantar la Copa del Mundo. Bueno, ilusionados con eso, pero bueno, hay que ir paso a paso. Sí, estuve hablando con él. Bueno, al final llevamos mucho tiempo, años jugando juntos, de amistad, de muy buena relación. Triste por él, pero bueno, como hablaba con muchos compañeros, yo he pasado por lo mismo. Sé por el momento que está pasando él, es muy, muy triste, doloroso. Pero bueno, al final bueno, hay que respetar lo que dice el entrenador.
1: La palabra de Federico Valverde, apenas llegado aquí a Montevideo.
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3: Muy, muy feliz por estar acá en el país y nada, con mucha ilusión de bueno, ya poder ver a los compañeros y a la familia.
4: Sí, obvio, sin duda que bueno, nuestro primer objetivo es Arabia, es pasar la fase de grupo y después ir fase a fase.
3: Obviamente que ese es el gran objetivo, pasar primero o segundo.
5: Recién escuchábamos la palabra de Araújo y antes la de Valverde, futbolistas que se integran al grupo celeste, como también lo hicieron hace un ratito nada más Nico de la Cruz, Guille Varela y un poquito antes en la jornada Fernando Muslera, el arquero Santi Bueno, entre otros. 22 son los futbolistas que están hoy por hoy en el complejo celeste. La selección en los próximos días va a estar en Canelones y en Pando con un entrenamiento, como una forma de devolver el favor o el intercambio entre la intendencia de Canelones y la AUF, porque la intendencia puso algún dinero y generó muchísimo en las mejoras, digamos, edilicias del complejo celeste. El lunes, próximo lunes, en el complejo celeste, Marcelo Bielsa en conferencia de prensa, tal vez de alguna explicación, pero fundamentalmente lo que va a hacer es dar la lista de futbolistas ya definidos para participar en la Copa del Mundo. 7 de junio, la despedida. ¿Qué hacemos en el centenario? Rival no se consigue, se pensó en una selección del interior, tampoco camina. Un entrenamiento a puertas abiertas, difícil, Bielsa no quiere un entrenamiento. Tal vez sea un acto de presencia para que la gente vea algún espectáculo musical y aplauda a los muchachos previo a la despedida de la selección rumbo a la Copa del Mundo.
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1: Se hace costumbre esta noticia que recién daba Leo acerca de la intendencia de Canelones, los convenios de la intendencia, la actividad de la intendencia de Canelones con relación a la Asociación Uruguaya de Fútbol, esos espectáculos que se vienen, algo que pasó y que anunciamos esta semana. Pedro Irigoyen, para contarlo, ¿cómo andás? ¿Cómo estás?
7: ¿Qué tal, Juan Carlos? Un gusto conversar con ustedes, como siempre. Gracias por la comunicación. Y acá estamos, trabajando desde la intendencia un poquito en este mundo de ustedes que nos apasiona a todos y que bueno, que nos tiene ocupado estas horas.
1: ¿Cómo quedó ahora que se viene el Mundial? La gente que fue, que asistió, que vio, que estuvo en lo que esta semana fue algo que después se completa con esos entrenamientos que decíamos a puertas abiertas.
7: Bueno, nosotros tuvimos las instancias ya en el complejo celeste hace un tiempito atrás, llevando la primera delegación de gurises y gurisas, canarios y canarias que conocieron el complejo, que también lo combinamos con un programa que nosotros estamos desarrollando al mismo tiempo, que es darle zapatos de fútbol a los gurises y las gurisas que no pueden acceder económicamente, y estamos trabajando con empresas, con particulares y también fondos propios de la intendencia para hacer esa donación. Y la verdad, fueron jornadas espectaculares que seguro los gurises y las gurisas no se olvidan más de esos encuentros, esos momentos, le quedan las fotos, los materiales. La verdad que fueron jornadas muy emotivas y que nos llenan de ilusiones con lo que estamos planificando a futuro, que tiene que ver con esto de que el complejo celeste está en Canelones, el aeropuerto está en Canelones, la preparación es en Canelones y queremos estar a la altura de eso y ser parte de la cita mundialista de nuestro lugar, humildemente, y colaborando con la infraestructura deportiva que siempre lo hacemos y que al mismo tiempo da un rédito, entiendo que

0: para las dos partes, y me refiero a que los vecinos y vecinas puedan encontrarse con la selección y que la selección se cargue ese bolso de cariño que hay que llevar al lado de la utilería.
1: Sí, y yo creo que además viene bien en un momento en el que yo no digo que hay una frialdad con relación a la sesión, digo que los resultados, algunas cosas que pasaron, no hacen de esta preparación tan cerca de la Copa del Mundo. Fíjate que en una semana estamos viajando nosotros, en dos semanas está la selección ya jugando, y viene bien que, por ejemplo, tenga esas dos presencias que va a tener en las próximas horas allí en el departamento de Canelones, ¿no?
0: Sí, hoy tenemos un evento puntual que llega el director técnico de la selección, Marcelo Bielsa, a dar una charla, una conferencia de las que está acostumbrado a dar a nivel mundial, que todos sabemos que son instancias que inclusive económicamente son difíciles de acceder, no solamente por la distancia, y lo hacemos de forma gratuita y pública hoy en el Politeama a las 19 horas. La única limitación es el aforo, pero es un aforo bastante grande, cerca de 400 personas entran en el complejo, y la verdad que la repercusión que estamos teniendo es buenísima, ya gente que se ha comunicado para arrimarse. Ahí tenemos nosotros también, que me gusta contarlo, Juan Carlos, rápidamente, tenemos capacitación para técnicos de hoy fútbol, sí, y fútbol amateur en Canelones por parte de la Intendencia, eso lo hacemos habitualmente, entonces son los primeros invitados, fueron ellos, digamos, pero no llegan a 200, y el resto lo vamos a completar con público que se arrime, por orden de llegada. También tenemos preparado algunos televisores afuera, en caso de que el aforo sea tomado, pero tenemos una charla del director técnico de la selección uruguaya, para técnicos, técnicas y vecinos en Canelones. Nos parece que es la forma de colaborar por parte nuestra, acercar a la ciudadanía a sus ídolos, y también, repito, comparto contigo, Juan Carlos, por distintos motivos que lo analizarán mejor ustedes que nosotros, pero hay sí un aire medio frío, y queremos echarle un poco de calor a eso, porque, bueno, la selección no es solamente este mundial, el fútbol y la selección en Uruguay tienen un lugar importante, y como gobierno departamental tenemos que ser partes activos del desarrollo cultural, deportivo y social del territorio, y queremos tener estas dos prácticas abiertas, dos instancias abiertas la semana que viene.
1: Te mando un abrazo grande. 19 horas es hoy, la gente es por orden de llegada, va a ir mucha gente también, me consta, de acá de Montevideo, de los departamentos limítrofes, mucha gente que va a ir. Es gratuito y, por sobre todas las cosas, es una instancia que habitualmente no se da, es una muy buena iniciativa.
0: Muchas gracias, Juan Carlos, gracias por ayudarnos con esto de la difusión, y estaremos pasando hora y día exacto de las prácticas en el estadio de Pando y en el estadio de Monegal de Canelones.
1: Y va a ir gente de Fanático, no tenga ninguna duda, y mañana tendremos la repercusión de lo de esta noche. Abrazo grande, chau.
0: Abrazo grande, muchas gracias.
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3: Nació en Haro, provincia de La Rioja, España. Fue lateral izquierdo y con su club, el Athletic Club de Bilbao, cosechó 4 títulos allá por la década del 80, la época grande del Athletic Club de Bilbao. Está vinculado a la selección española como entrenador desde el 2012. Dirigió sub-19, sub-21 y sub-23. Fue campeón con todas las categorías formativas de la selección de España. Y como si fuera poco, Luis de la Fuente, como técnico de la selección absoluta, La Roja, la Furia española, fue campeón de la Liga de Naciones en el 2023, fue campeón de la Eurocopa en el 2024. Luis de la Fuente en Fanáticos nos dice cuáles son sus favoritos, sus candidatos para la Copa del Mundo.
4: Yo lo digo claramente, vamos a ver, ¿los sentimos favoritos y capaces de ganar el Mundial? Sí. Ahora, ¿que eso no garantiza nada? Sí. ¿Y que hay otras selecciones del mismo nivel que nosotros, no superior, diferentes? ¿Nos sentimos capaces y tenemos ilusión por pelear al máximo? Por supuesto. Ahora, en el fútbol, a veces incluso siendo superior al rival, en el fútbol puedes perder.
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1: Y del otro lado, Peñarol, sus limitaciones, hoy hay algunos que vuelven. Se entusiasma en algo la gente, no fue tan malo lo que hizo contra los brasileños, por lo menos puso, y con lo que tenía la peleó. En el orden local, para mí cumplió un buen partido contra Defensor y gana bien. Había repuntado ya en algún compromiso pasado, pero bueno, lo mismo que Nacional, por más que se dice que hay a la espera por las entradas vendidas más de 25.000 personas que hoy van a ir al campeón del siglo, es una muy buena concurrencia para un equipo que la semana pasada dejó la chance de seguir en Copa Libertadores de América, que en ese sentido está eliminado. De cualquier manera, claro, la gente de Peñarol está de capa caída. Creo que no tanto como el hincha de Nacional por los problemas que ya traía internamente Nacional. Mirá qué paradoja, es el último campeón uruguayo, el equipo tricolor. Pero, de cualquier forma, yo creo que el partido de hoy puede marcar. Si Peñarol gana y se mete, es una cosa distinta a la sudamericana. Si Peñarol pierde y queda fuera de todo, los cuestionamientos van a seguir y van a ser más fuertes.
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6: Atención, porque hay novedades en Peñarol. Para el partido de esta noche quedó desafectado el futbolista Maximiliano Olivera por un tema físico. El conjunto alinegro enfrentará 21:30 Independiente Santa Fe para continuar compitiendo internacionalmente en Copa Sudamericana y decir solo el resultado de ganar sí o sí. La oncena que parará Diego Aguirre será con Washington Aguirre en el arco. Línea final para Brian Barbosa, Mauricio Lemos, Lucas Ferreira y el futbolista Franco Escobar. Zona de volante para Eric Remedy, Jesús Trindade. Más adelante, por un lado, estará Leandro Umpierre, por el otro, Gastón Togni. Suelto Diego Laxalt y arriba en ofensiva el goleador Matías Arezzo, el más que probable once que parará Diego Aguirre esta noche. En temas políticos, ayer el Consejo Directivo de Peñarol aprobó y le solicitó a la AUF un detalle de la forma de los pagos y la conversión de dólares a pesos, ya que se está pagando de esa forma y no convence a la gente de Peñarol.
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1: Los temas internos de Peñarol, ¿no? La política interna, la Asociación Uruguaya de Fútbol, algún enfrentamiento que todavía sigue. E internamente lo que se vive, y también tiene que ver con el partido de esta noche, por eso lo que decía Zapata en lo político, según con quién hables, te pintan el Peñarol que quieren. Los resultados son lo mismo. Si pierde no suma, si gana hace tres. Si es primero clasifica y si no entra entre los dos lugares queda eliminado. Pero la visión de cada uno en Peñarol comienza a ser distinta. ¿Saben por qué? Porque se viene diciembre. Y está Papá Noel, champán, pan dulce, todo lo que comemos los uruguayos que no se debería comer en esa fecha. Viste, comer cordero con 24 grados de temperatura mínimo, estar 4 horas en el fuego, después tener dolor de estómago hasta fin de año. Pero bueno, hacemos siempre lo europeo. Y también el calendario. Bueno, están pensando en el otro diciembre, en las elecciones de Peñarol. Ya se están viviendo.
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8: Jornada importantísima para Peñarol, obligado a ganar para seguir en la actividad internacional y meterse en Copa Sudamericana. Jugará hoy el partido número 401, tiene 178 victorias y 85 empates. Como local, Peñarol jugará el partido 198 y obligado a conseguir la victoria 121. En el campeón del siglo, ha sido un feudo importante para Peñarol, jugará el partido 28, tiene 20 victorias, 5 empates y 2 derrotas, suma 2, sin ganar con una caída y un empate. Los números de Peñarol en el campeón del siglo.
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3: Por Libertadores, lo más importante, hoy Peñarol enfrenta a Santa Fe. Peñarol debe ganar para reengancharse con Sudamericana. Santa Fe debe ganar y esperar que Platense no sume ante Corinthians para así quedarse con el segundo puesto y seguir en Libertadores. Hasta el momento, clasificados en Libertadores, Grupo A, Flamengo y Estudiantes. Grupo B, Coquimbo y Tolima. Por el Grupo C, Independiente Rivadavia de Mendoza, resta definir el segundo. En el Grupo D, resta definir primero y segundo. En el Grupo Corinthians primero, resta definir, como recién decíamos, el segundo. En el grupo F pasó Cerro Porteño, falta saber el segundo. En el grupo G están clasificados Mirasol y Liga de Quito, y en el grupo H están clasificados Rosario Central y Liga de Quito. Debemos decir que para llegar a Sudamericana y reengancharse con Sudamericana desde la Libertadores, lograron el pasaje Lanús, Universidad Central de Venezuela, Independiente Medellín y Nacional.
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8: Segundo duelo en el historial ante Santa Fe. El primero fue allá y empate 1-1. Ante equipos colombianos por Libertadores, Peñarol jugará el partido número 26. La racha no es nada buena. 7 victorias de 26 y 16 derrotas. La última victoria de Peñarol a un equipo colombiano fue en el 97. Le ganó a Millonarios 3-1. De ahí en más son 7 derrotas y 2 empates. 9 sin ganar para Peñarol ante un equipo cafetero que como local va a jugar el partido número 13 y tiene 5 victorias. La racha en rojo suma 4 sin ganar con 3 derrotas y un empate, precisamente en ese 97 Millonarios 3-1, la última victoria.
1: Y no tenemos que ir, pasó rápido, ¿no? Y con una noticia, por eso pongo un poquito la pausa.
3: Cuando uno pasa bien, pasa rápido.
1: ¿Usted pasó bien?
3: Sí, por supuesto, bueno. Siempre, si no, no vengo.
1: Bueno, me parece
3: por eso vengo todos los días.
1: Cardinal TV, ¿se acuerda que le dije que había una noticia que le íbamos a dar? Estamos en pruebas, a partir de primero ya con algunas cosas aceitadas, vamos con todo. 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Hasta mañana.
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13: Buenas tardes, familia granjera, familia tambera. Y saludo a todas las familias de la producción agropecuaria que nos siguen en la tardecita de Rural. Mañana tenemos un importante remate. Vamos ya a recibir a Juan Ignacio Mangado para conversar al respecto.
14: Tenemos este jueves un importante remate en el marco de esta zafra de remates de otoño. Y le he pedido a Juan Ignacio Mangado que me ayude a anunciarle todos los detalles, más allá de lo que Javier Soria nos ha entregado en estos días, todos los detalles de este importante remate. Juan Ignacio, mi agradecimiento por tu visita y por el tiempo que te haces para conversar con nosotros.
15: Oh, por favor, Javier, buenas tardes. Al contrario, el gusto es mío que tú me estés llamando y, como siempre, participar en tu programa es para mí es un verdadero orgullo.
14: Muchas gracias. Juan Ignacio, contanos los detalles de este remate. Sé que junto a William Smith han conformado una oferta muy linda.
15: Efectivamente, William Smith presenta una, en la zafra de toros, presenta un lote de toros y también unas vacas de peide, y me invitaron a mí a participar, que gustosamente lo vamos a hacer como lo hicimos hace algunos años cuando se había bautizado aquello de las tres cabañas amigas que rematábamos en lo de William Smith, pero ahí era presencial. Y bueno, nosotros vamos a llevar un lote de vaquillonas y de vacas, que están muy lindas, vaquillonas de primer parto, hay, no sé la cantidad exacta porque están pariendo permanentemente, hoy llevamos tres, incluso recién paridas, vacas de primer parto y vacas de segundo parto. ¿Qué tienen las vacas mías, por así decirlo? Bueno, tienen todo el documento, la historia, la historia, la genealogía toda, son todas con generación, hay generaciones de 10, 12, 15, generaciones muy altas, lo que implica un trabajo de prácticamente 30, 40 años, todos son de semen canadiense y americano, van a ir todas con un control lechero, con grasa y proteína, van a llevar todas el IFP correspondiente, y en el último control están alrededor de los 26, 27 litros de promedio entre las vacas y las vaquillonas. El remate lo hace Javier Soya, como tú dijiste, con el apoyo de Juan Francisco Chirucci, el respaldo de la Sociedad Productora de Holando, y también de Mejoramiento y Control Lechero Uruguayo, donde son los controles que presentamos, más la grasa y la proteína, son todos controles oficiales.
14: Bien, una linda oportunidad entonces de hacerse de muy buen ganado, Juan Ignacio. Vamos a los detalles de la hora y la forma de operar. Creo que es, nos decía Javier, presencial, en muy cerca de Marquecoa, unos 200 metros.
15: Sí, es virtual porque va a ser por televisión, pero también en
14: presencial
15: ahí al lado de la cabaña Marqueco. Y el plazo es un año. Lo bueno para el comprador, Daniel, es que van a venir un lote de vacas y vaquillonas mías con ternera hembra al pie, o sea que el productor va a estar comprando la pieza, y esa ternera, cuando la tenga que pagar el año que viene, dentro de un año, ya prácticamente va a tener un valor importante, como ha sido en la última zafra, que las terneras han pasado los $1,000 de valor, y le va a sacar la leche a la madre todo el año, ¿no? O sea que va a ser una linda forma, se va a plantear un muy lindo negocio. El negocio está bancado por Scotiabank, aquel productor que no haya sacado crédito o que tenga interés, que hable con los escritorios, que estamos todavía a tiempo, y el plazo es un año, Daniel, como te dije anteriormente, para pagar.
14: Estupendo. Seguramente este viernes ya estaremos contándole a la audiencia los muy buenos resultados de este remate, Juan Ignacio.
15: Bueno, muchas gracias, Daniel. La verdad que los ganados están muy lindos. Yo durante muchísimos años he trabajado para buenas grasas y buenas proteínas por el índice. En el catálogo allí hay la cantidad de premios que he obtenido, premios de línea, premios de Conaprole, de la evaluación genética, sobre todo por el índice. También en los últimos años que a instancia de algunos amigos que empezamos a concurrir hace 7-8 años a unas exposiciones, y bueno, y el quinquenio del último 5 años donde soy mejor expositor de hembras jóvenes, de SH, que hemos andado muy bien. Y el ganado es todo, que eso también me gusta aclararlo, Daniel, el ganado es todo ganado comercial. Yo no tengo ninguna vaca galponeada, no hay privilegio allí. Lo único, si me ha ido bien en alguna exposición, es porque cuidamos mucho el tipo, lo cuidamos mucho el tipo de hace más prácticamente 50 años, y también porque las vacas nuestras caminan, andan entre el barro, y en cierta forma queremos vacas longevas, queremos vacas con buenas ubres, queremos vacas con buenas patas, para todos esos litros de leche, y bueno, y eso ha quedado plasmado también en alguna vaca que hemos elegido del rodeo para llevar a alguna exposición.
14: Estupendo. Juan Ignacio, un gran abrazo, y no tenga la menor duda la audiencia que este jueves vamos a tener un rematazo.
15: Muchas gracias, Ariel, como siempre, un abrazo grande y un saludo a toda la audiencia.
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14: Alegría tener con nosotros al doctor Juan Campos. ¿Cómo está, Juan? ¿Cómo has pasado?
17: ¿Cómo está, Daniel? Bien, bien, bien. Con unos días bastante húmedos, mucha neblina en la ruta. Sí. Pero por suerte, sin problema.
14: Frío y humedad, ¿no? Parece que uno siente más la baja temperatura.
17: Sí, pero tan frío, ¿no? Digo, está medio dentro de lo que es un otoño, ¿no?
14: Uh-huh.
17: Estos días, por lo menos esta semana, no fue tan fría la cosa.
14: Claro. ¿Por dónde estás, Juan?
17: Ando en la ruta 21, San Pedro.
14: Ah, lindo lugar.
17: Colega.
14: Lindo lugar.
17: Hermoso lugar.
14: Perfecto. Excelente, excelente. Ahí tenés varios amigos, yo sé.
17: Sí, sí, sí.
14: Y clientes también.
17: Por eso vuelvo seguido.
14: Está muy bien. Juan, seguimos teniendo lindas actividades. Si no me equivoco, tenemos el tema salud de Ubre esta misma semana.
17: Esta semana, sí, en el acto diagnóstico sur con Alicia Bertoni y Beth Maumann. Viene de Argentina Martín Paul, que es otro referente muy importante, que ha investigado mucho también acerca de los tratamientos, no solo en el secado, sino durante la lactancia también. Así que bueno, veremos a ver qué trae. Sabemos que en Argentina ha hecho algunos estudios con un número bastante grande de vacas acerca del tratamiento con cefaximin, que es uno de los pomos de lactancia de Fatro, con unos resultados muy, muy exitosos, sobre todo en bacterias contagiosas, como pueden ser los estafilococos o los estreptos.
14: Oh.
17: Y bueno, vamos a la expectativa.
14: Exacto, un temazo, ¿no?
17: Sí, sin duda. Hoy en día está muy en auge también, sobre todo lo que viene de Europa, es el tratamiento selectivo durante el secado de las vacas. Entonces, uh-huh. Bueno, también es importante traer números de realidad rioplatense, no de realidades europeas del norte, o sea, con una realidad productiva, con animales en el barro, con parideras que están también llenas de barro, con partos con lluvia. Entonces, bueno, muchas veces esas vacas que estuvieron una excelente lactancia con muy pocas células somáticas o sin casos de mastitis clínica, después te pueden generar una mastitis enseguida de secadas o previa al parto, justamente por el tema del barro. Entonces, ajá, bueno, no es tan unidireccional el tema, digo, también hay que bajarlo a tierra a la realidad de muchos tambos pastoriles que hay.
14: Es claro, es claro. Vas a estar allí, por lo tanto, para la semana próxima, si estás de acuerdo, compartiremos algún comentario.
17: Tiramos algunos datos que haya pasado tanto Met como uh-huh. Martín Paul también, y bueno, sí. Y también está Barca, ¿no? Que es un investigador muy importante.
14: Muy prestigioso, muy prestigioso.
17: Sí, sí, sí, sí. Uh-huh. Y ha publicado en muchos uh-huh. papers internacionales, y está en libros importantes también, muy reconocido. Así que bueno, también es importante que a los uruguayos que investigan y que generan el conocimiento también sean posible de transmitirlo a los demás, ¿no? Así que bueno, estaremos ahí esperando con Alicia Bertón, que somos patrocinantes, y bueno, uh-huh. Ya tengo arriba de la camioneta unos cuantos premios para
14: bueno.
17: Tantos productos como mamelucos, chaleco, para que la gente se quede contenta también.
14: Claro que sí. Siempre le gusta a la gente este tipo de cosas. Le gusta mucho.
17: Sí, sí, sí. Las charlas son los regalos, decís.
14: Es verdad. Los regalos.
17: De arriba un rayo, lo que venga. así sea un gorrito usado a veces, hasta me lo sacan los gorros. Pero bueno, es parte del trabajo.
14: Es parte del trabajo, sí. Y el doctor Campos hoy va a compartir algún consejo técnico con nosotros, sí, claro, siempre desesperado.
17: Ah, sí, yo estaba viendo justamente con el tema del mercado de ganado y eso, que la vaca de refugo, cada vez hay menos vaca de refugo, están entrando todas para ver si le pueden sacar un ternero más.
14: Sí.
17: Así que bueno, es muy importante desde ese punto de vista que la vaca pueda estar recuperada. Y el laboratorio FATO tiene el Multifort, ¿sí?, que es una asociación de aminoácidos esenciales y azufrados imprescindibles para la formación básicamente de músculos, ¿sí? Entonces, bueno, es muy importante esto porque uno da una vez un inyectable por mes y probablemente puedan llegar algunas vacas que en vez de ir a refugo puedan llegar a tener alguna preñez más. Sobre todo esto está dado por el valor de los terneros, ¿no?, que andan rondando los $5. Entonces, bueno, es muy importante también cuando el ternero bueno, que la reproducción sea y la cría sea la parte importante de la cadena, ¿no? Entonces, bueno, cuanto más vacas se puedan preñar, es mejor. Y bueno, para preñar, una de las cosas principales es que las vacas no tengan un balance negativo y que sean capaces de poder fijar músculo y mejorar su estado general. Así que bueno, el Multifor, que a su vez, aparte de los aminoácidos esenciales imprescindibles para formación de músculo, también sirven, tiene minerales. Entonces, bueno, es como un pool muy importante de sustancias que van a hacer mejorar la ganancia de peso. Y también es un producto que no es solo para vaca. O sea, se puede dar en el ternero predestete también, como para que salga mucho más fuerte en el momento del destete mismo. Puedes dar algún inyectable un mes antes del destete y después en el momento del destete y al mes siguiente. Y bueno, vas a tener unos terneros mucho más mejor formados y con más músculo, que es lo que uno quiere, ¿no? No engorden con grasa, sino que engorden con músculo.
14: Exacto. Quiere decir que ofrece acciones en un abanico muy amplio, ¿no? Que podemos resumirlo en un fortalecimiento general.
17: En todas las categorías de animales. Sí, sí, sí. También se puede dar en ovinos. Sí. En todas las categorías de animales. Es muy importante porque son aminoácidos esenciales.
14: Sí.
17: Sabemos que son esos aminoácidos que el animal no es capaz de producirlo en el rumen con su digestión normal.
14: Ajá.
17: Y básicamente son aminoácidos azufrados. Y que son lo que llamamos esenciales, ¿sí? Uh-huh. Que es esencial que los puedan consumir porque ellos no los pueden producir.
14: Correcto, correcto, claramente explicado. ¿Y el doctor Campos hoy permanece en esa zona del país?
17: Y vamos a permanecer porque, bueno, después el viernes tenemos en Cosmopolita la jornada con
14: Alicia
17: Bertón del acto diagnóstico,
14: sí.
17: Así que andaré por la vuelta acá en Colonia Sur,
14: muy bien. Y está medio feo, Juan. ¿Cómo podemos animar un poco esta tardecita noche? Capaz que tenés alguna invitación de amigos del Sazón.
17: Torta frita, no, ahora nada. Por ahora nada, me conformaré con una torta frita en la ruta del camino acá. A la vera del camino con algún camionero a charlar un poco, que siempre está parado con los tortas fritas, con los chorizos al paso. Así que volveremos a nuestra juventud.
14: Bueno, muy bien. Con unas tortas fritas entonces, Juan, ya tenemos salud de Ubre esta semana, ya poco tiempo después, bueno, tenemos el
17: Biatría,
14: exacto, un calendario
17: lindo. En agosto tendremos el Congreso de Córdoba de Irak,
14: sí,
17: de reproducción, con Gabriel Bo y compañía. Alejo Menchaca también es parte del staff.
14: Ajá.
17: Así que bueno, también asistiremos con algunos colegas que se lo están mereciendo debido a, bueno, a los buenos resultados que han tenido en la reproducción usando los productos FATRO.
14: Muy bien, allí partirá la delegación del laboratorio FATRO, ¿no? Y integrada por algunos colegas tuyos.
17: Sí,
14: también
17: vamos a hacer como 8 más o menos, y probablemente también visitaremos la fábrica de los dispositivos intravaginales, Dispocel, Dispocel Max, de FATRO en Argentina,
14: sí,
17: que también es una parte muy linda de conocer y de ver, sobre todo para la gente que luego los está usando en campaña constantemente, ¿no? Haciendo las inseminaciones a tiempo fijo. Así que bueno, primero una pasada por Buenos Aires y después nos espera Córdoba. Así que va a ser una semanita más o menos.
14: Estupendo, excelente. Doctor Campos, vamos a despedirnos como corresponde y cuídate, Juan, de la humedad y el frío.
17: Un abrazo, Daniel, para ti y para toda la audiencia. Vamos arriba que se...
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14: Recibimos al ingeniero Víctor González, la audiencia lo tiene presente. Víctor integra el staff técnico profesional de la cooperativa Colabeco. ¿Cómo estás, Víctor? ¿Cómo has pasado esta semana?
22: Buenas tardes, Daniel, un gusto acompañarlo. Bueno, saludar también a toda la audiencia. Por acá, no, a veces hay un día gris, con neblinas matinales, digamos, y bueno, y a ratos como una pequeña garúa finita.
14: Sí, un día feo, sí.
22: Un día feo, sí.
14: Exacto. ¿Cómo transcurrió la asamblea de la cooperativa Colabeco?
22: Bueno, sí, el jueves pasado tuvimos la asamblea, ¿no? Miércoles, perdón. Sí. Y bueno, agradecer a toda la gente que nos acompañó, como todos los años, bueno, directivos, socios, funcionarios, gente de las cooperativas amigas que vinieron a acompañarnos, los representantes de CAF también que estuvieron presentes, una jornada muy linda donde se hizo un balance de todo lo trabajado durante el año en Colabeco, tema los análisis, bueno, todo lo que es el sistema de calidad, charlas que se brindaron, bueno, instituciones que recibimos, centros educativos, todo lo que se hizo durante el año, bueno, las mejoras en infraestructura que todos los años se busca mantener lo que se tiene, ir mejorando algunas cosas, y bueno, y por último la charla de Juan Manuel Ramos Rama, uh-huh. Que fue muy bien recibida, digamos, una charla de excelente nivel y tocando temas importantes como es el del relacionamiento entre las personas en el tambo, pero en cualquier lugar de trabajo, ¿no? Y bueno, es un tema muy actual que en la lechería, como creo que decía anteriormente, es un cuello de botella que hay hoy en día. Sí. Hay falta de personal, es un rubro que está pagando bien, pero que por los horarios y demás que maneja, a veces es difícil encontrar personas para trabajar. Juan Manuel con su amplia experiencia nos vino, nos planteó casos, bueno, distintas situaciones, cómo encarar las conversaciones difíciles y demás. Así que por último se terminó con un con una cena. No. Y bueno, simplemente eso y, uh-huh. Y un buen marco de público, así que contentos y ya te digo, agradecer a todos los que nos acompañaron en esta nueva asamblea anual.
14: Estupendo, se alcanzaron los objetivos claramente, no solo el cumplimiento de la parte formal que contempla siempre una asamblea ordinaria, con las consiguientes aprobaciones de los socios para la gestión, sino esta charla, ¿no?, que has hecho referencia, que siempre deja un seguimiento conceptual que hay que valorarlo, ¿no?
22: Exacto. Lo de las charlas hace ya unos 3 años que se viene implementando porque fue a la gente le gustó y bueno, uh-huh. también es parte de la retribución que hace la cooperativa hacia sus socios, charlas de índole general, uh-huh. que tiene que ver con los rubros de agropecuarios o de sí. manejo de personas, como te decía.
14: Claro, Inés Malán, ¿no? Fue una de las charlas, claro, con enfoques diferentes.
22: Sí, con diferentes enfoques de diferentes disciplinas. En este caso, Juan Manuel, que es veterinario, bueno, que tuvo su pasaje por la UTEC, pero también que ahora está trabajando en el área de recursos humanos en la Asociación Nacional de Productores de Leche. Bueno, también estuvo, ahora no recuerdo bien el nombre, pero un especialista en la parte de seguros, lo que es seguro, la parte de seguridad en el trabajo, la seguridad laboral en el medio rural, trajo estadísticas, datos sobre los accidentes en el medio rural, y bueno, como ya te digo, temas generales que nos atañen a todos. Uh-huh. Y bueno, y Inés, que la mencionabas, habló sobre lo que es traspaso generacional. Inés viene haciendo un trabajo muy interesante en Conaprole, encarando estos temas que nunca se habían encarado, digamos, desde sí. la cooperativa. Y bueno, se están trabajando y bueno, y se han llevado sorpresas, ¿no? Uh-huh. Se han llevado sorpresas en el sentido de que es un tema importante para la gente del campo, ¿no?
14: Es claro. Bien, salió muy bien entonces lo concerniente a la asamblea anual. Y Víctor, sé que tenés algún tema más agronómico para compartir.
22: Bueno, simplemente comentar que lo que es la zafra de cultivos de invierno, lo que es la siembra, por lo visto se está moviendo mucho, están entrando muchísimas muestras, mucho nitrógeno, se está haciendo mucho nitrato, hay preocupación por lo visto por lo que es los precios de los fertilizantes, hay preocupación, bueno, por la incertidumbre en general que hay, ¿no?, sobre el precio del combustible, el precio de los fertilizantes por el tema de la guerra. En general, estos conflictos traen inestabilidad en los mercados y suba de precios. Hoy en día estamos ante un panorama complejo para los fertilizantes en general y para los nitrogenados en particular, que su síntesis depende mucho del gas. Ahora se están haciendo muchos análisis, están pidiendo de nitratos en el suelo. Uh-huh. Indudablemente la gente quiere ajustar bien esos parámetros porque no está, digamos, como para andar desperdiciando fertilizantes de nitrogenados.
14: Uh-huh. Comprendo. Uh-huh. Y el aporte como técnico de la cooperativa, ¿se focalizaría en qué aspecto, Víctor?
22: No, ahora, bueno, todo lo que es cultivos de invierno, por supuesto que pH, fósforo, potasio, nitratos, se está haciendo mucho, bueno, ahí también se está solicitando, muchas veces se está pidiendo también zinc, que es un micronutriente importante, sí. Calcio, magnesio, cada vez se está dando más importancia, se está analizando ahí el balance entre los cationes, cada vez se está solicitando en general más análisis sobre cada muestra, y lo que indica que hay preocupación y que se está tratando de ajustar y buscándole explicaciones a los rendimientos, ¿no? Bueno. Y meter en la ecuación lo que es el análisis de suelo, uh-huh. que es lo que está aportando de los distintos elementos.
14: Exacto, sin calcio y magnesio cada vez más.
22: Sí, cada vez más. Y bueno, lo que es la SIC, ¿no? La capacidad de intercambio sí, catiónico, exacto. Que calcio, magnesio, sodio, potasio, bueno, uh-huh. La SIC es titulable, eso que nos enseñaban en el curso de fertilidad, que es tan importante y que sirve uh-huh. también para caracterizar un suelo. Hoy uh-huh. en día, con tantos años de agricultura encima, uh-huh. eso, algunos aspectos van variando, ¿no? Porque exacto. Hay el calcio, parece que no, que es ilimitado, pero es uno de los elementos que más se absorbe, entonces después de muchos años pueden empezar a haber algún problemilla, y de hecho la baja de pH en algunos casos se explica por la disminución de los cationes que hay en el suelo, ¿no?
14: Claro, exactamente, muy bien. Ingeniero Víctor González, muchas gracias por tu visita, Víctor.
22: Bueno, Daniel, muchas gracias a ti y como siempre.
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2: Hola país, muy buenas tardes, bienvenidos. Es un gustazo reencontrarnos con los temas principales de la información agropecuaria, la actividad de los mercados y la marcha de las tendencias económicas. Ha arrancado hoy el simposio sobre Garrapata, actividad que reúne a los representantes de la Federación de Asociaciones Rurales del Mercosur, la FARM, el cual se está llevando a cabo en Salto. Además, el Ministerio de Ganadería puso en marcha una nueva fase para los productores interesados del programa Procría, junto al Plan Agropecuario, al Instituto de Colonización y la Cartera. La orientación tiene que ver con promover la innovación, el intercambio y el acompañamiento técnico de la producción ganadera de cría, fortaleciendo el desarrollo productivo y humano en la campaña. En los mercados agrícolas, los temas principales a tener en consideración es la inestabilidad que sigue caracterizando los valores, mientras tanto que en la medida que las condiciones lo permiten, se avanza la cosecha y la siembra. Referencias para la jornada que naturalmente están teñidas de un fuerte empujón bajista en materia de precios. Nosotros venimos en esta jornada arrancando ya con una disminución de la luminosidad, pero también ganan terreno nieblas y neblinas a lo largo de la tarde y de la noche, y en la madrugada mucha precaución a la hora de circular por carreteras, rutas, caminos y calles del país. Recordamos, la seguridad vial es responsabilidad de todos. ¿Qué hacemos cuando observamos maquinaria agrícola en la carretera? La convocatoria que estamos realizando junto a Radio Rural y la UNASEB tiene que ver con este mensaje fundamentalmente. En esta zafra el campo no descansa, pero la prudencia tampoco puede hacerlo. Cuando veas maquinaria en la ruta, baja la velocidad. Alguien te espera en casa y al trabajador del volante también. La seguridad vial es responsabilidad de todos. En el WhatsApp del programa 099-697834 estamos compartiendo diferentes enfoques que nos van llegando desde la audiencia referidos a estos y otros temas. También vamos a estar en comunicación, como decíamos, con Salto, con la actividad que se está cumpliendo allí en la provincia de Corrientes, en Argentina, con la instancia de calificación de razas carniceras frente al potencial que presenta en el horizonte el sector ganadero de carne. Y por cierto, una recorrida por la producción animal. Estamos en el marco de los 90 años de Coraprole. Nos va a acompañar el veterinario Ramón Juan Belz para un análisis de la coyuntura del sector lechero. Y además vamos a repasar parte de la entrevista que esta mañana la realizamos al nuevo presidente de la Asociación de Empleados y Obreros de Conaprole, Diego Pérez Lema, con los desafíos en el relacionamiento laboral moderno, tema que la Sociedad de Productores de Leche de Florida pone en consideración mañana, con la participación de un especialista argentino vinculado a la industria automotriz, quien tuvo un fuerte protagonismo para lograr mantener la actividad de empresas como Toyota y Mercedes-Benz en medio de severos conflictos gremiales.
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2: Con Federico Ríos, a quien recibimos en la asistencia técnica y acompañándonos para una puesta a punto de la información a partir del INUMED, Marcelo Montes de Oca en la puesta en el aire y Francisco Ferrer en la coordinación periodística. Marcelo, con toda la movida de la transmisión que Radio Rural va a estar realizando desde Salto el próximo viernes 29 y sábado 30, tanto en la modalidad de streaming como también por el 610 AM. Fede, ¿cómo estás?
6: Leo, ¿cómo estás? Qué placer saludarte nuevamente en los estudios de Rural. Bueno, te cuento que por acá, por Montevideo, pues 12,6 la temperatura en el Prado, viento del sureste a 2 kilómetros por hora, 1024.5 la presión a nivel del mar, 98% la humedad, 4 kilómetros la visibilidad. El atardecer 17:44 minutos para esta tarde-noche acá en el área metropolitana, 15 la máxima, 7 la mínima, cielo cubierto a nuboso, periodos de algo nuboso, precipitaciones escasas y aisladas, va a haber neblinas, como ya lo está viendo, 16 la máxima y 7 la mínima para mañana jueves, con nuboso, periodos de cubierto, nieblas y neblinas, 18 la máxima y 9 la mínima para el viernes 29, día de ñoquis. Tenemos nuboso, periodos de cubierto y neblinas para todo el día viernes 29. Y ya cerramos el mes de mayo con un fin de semana sin probabilidad de lluvias. Y comenzamos el mes de junio, el mes mundialista, digamos, con tampoco tenemos anuncios de lluvias. Probabilidad de lluvias nula es lo que nos dice el INUMET en su pronóstico actualizado en la jornada de hoy para el área metropolitana.
2: Leo, si la te parece, pregunta... ¿Diga? Si tenemos penca o no tenemos penca en la radio y qué dicen los conductores de los programas.
6: Ah, la penca se está armando. Así que cuando vamos a tener penca y vamos a tener también las distintas opiniones de los distintos conductores de la radio y los participantes también. Así que, en mi opinión personal, es un mundial que puede traer muchas sorpresas. No hay favoritos, así que por ahora... No hay nada claro, y menos a falta de dos semanas. Venimos.
2: Claro, dices, pero Uruguay juega más de tres partidos y sigue, o juega más de tres partidos y vuelve.
6: Para mí juega más de tres partidos, no sé si sigue o vuelve. Vio que el mundial es un partido, es una noche, te puede ir bien, te puede ir mal. En el momento futbolístico vio que a veces una pelota en el palo puede cambiar la diferencia, puede hacer la diferencia. Así que 17:08 minutos, dejemos de hablar del deporte rey y pasemos a los temas del día del ámbito agropecuario, que tenemos mucho para compartir con ustedes en la jornada de hoy.
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2: 17:09 minutos. El Ministerio de Ganadería, Plan Agropecuario, INAC e INIA lanzaron la nueva fase del programa Procría, orientado al intercambio a nivel de apoyo técnico en sistemas ganaderos de cría y al desarrollo productivo del país.
1: Buen día a todos y todas. En realidad los convocamos porque... Bueno, yo creo que en campaña funciona más el boca a boca y el mirar qué es lo que hace el vecino que las cosas que nosotros decimos a través de los medios, que igual le agradezco que estén presentes. Y me parece que este programa de Procría, bueno, yo creo que es una iniciativa nueva en la modalidad de que el técnico entra dentro del establecimiento y que además está previsto para que dure todo el periodo y no simplemente cuando se consigue un crédito y se hace, cuando se termina la plata, se termina el técnico. Así que me parece que ha sido de aceptación de los productores que han integrado y esto ha hecho que motive la inquietud de otros productores de integrarse. Y bueno, y hoy lo que va a ocurrir en definitiva es que de un universo de casi 1000 productores se va a ampliar a tal vez a unos 1300 productores. Así que nada, yo no somos los responsables del programa, sí, la iniciativa, así que le vamos a pasar la palabra.
2: El ministro de Ganadería, Alfredo Frati, anunciando el alcance del programa Procría, su pasaje y extensión a 300 productores más que se suman en la iniciativa, de acuerdo a la conferencia de prensa que se realizó en este mediodía. Las movidas del mercado ganadero las repasamos en unos instantes con Plaza Rural y también lo que viene con Pantalla Uruguay en las próximas horas. El nuevo enfoque en las relaciones laborales en la industria láctea cooperativa. El diálogo con Diego Pérez Lema, nuevo presidente de la Asociación de Obreros y Empleados de Coraprole. El SUL realiza un relevamiento del stock ovino nacional para proyectar las existencias ovinas. La analista del SUL, Josefina Sanguinetti, nos acompañará. También hablamos de la producción animal y las claves del sector lechero en el marco de los 90 años de Coraprole, entre otros asuntos en esta tarde aquí en Contacto.
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2: Habló el ministro de Economía, Gabriel Odone anunció que la rendición de cuentas tendrá cuatro prioridades y seguirá las recomendaciones que surjan del diálogo social. Dijo que le transmitió al gobierno que pese al escenario de incertidumbre, la performance de la economía uruguaya atraviesa en promedio síntomas de buen desempeño. El jerarca destacó en este sentido la situación económica del país y en particular profundizó en lo que serán las características de la próxima rendición de cuentas. El comportamiento del dólar, la marcha del billete verde en lo que hace a las cotizaciones de referencia con un incremento que se viene registrando en las últimas jornadas, como resultado del seguimiento de la situación de Brasil, la principal referencia cambiaria en la región. A todo esto, la Dirección General de Impositiva emitió una alerta a los contribuyentes por intentos de estafa en correos relacionados con la devolución del impuesto a la renta de las personas físicas y llamó a evitar este tipo de situaciones. El gobierno definirá en esta semana, y quedan dos jornadas, el jueves y el viernes, el ajuste que regirá para los combustibles en junio. La ministra de Industria, Fernanda Cardona, dijo que el precio internacional del petróleo no ha bajado y se realizará mañana una nueva reunión del equipo técnico de la URSEA para la definición de las características de un eventual ajuste.

0: ¿Cómo va la movida del mercado ganadero por allí?
1: Buenas tardes, Leo. Buenas tardes a la audiencia. Bien, va lindo, va movido, la movida, valga la redundancia. La verdad que bastantes ventas, bastantes cargas, un mercado muy dinámico. Esa es la realidad de hoy, la verdad. Y bueno, en ese mercado arrancamos una nueva edición de Pantalla Uruguay, la edición número 315, con una nueva ganadera Hereford, como habíamos anunciado en Pantalla Uruguay. Mayo, mes Angus, ya hicimos ahora el 13 pasado la primera ganadera Angus de mayo, y ahora a fin de mes la segunda ganadera Angus de mayo. El jueves 28... y el viernes 29 de mayo, Leo, van a ser 2 días de Pantalla Uruguay, con una oferta de 9.000 vacunos, 260 lanares. Desde el LATU, como siempre, se transmite el remate en Canal Rural, 195 de DirecTV, más todos los canales cables del interior, y por streaming en nuestra web y en nuestra aplicación móvil. Si querés, te paso a contar un poco la oferta por día.
0: A ver cómo se conforma.
1: El jueves 29 de mayo, ojo que hay algunos cambios acá de lo tradicional por el tema de que no son, va a ser un día y medio, entonces hay algunos cambios. El jueves a las 8:30 de la mañana, 2.570 terneros. Después se continúa con la categoría de terneras, o sea que terneros y terneras el mismo día. El jueves las terneras a las 12:20, 1.075. Después de las terneras, los lotes mixtos. Después de los lotes mixtos, una buena escalera de novillos de 1 a 2 y de 2 a 3. Después continúan los novillos solando. Vacas de invernada a las 5:20 de la tarde, 1.614 vacas de invernada. Y se termina el primer día con 200 piezas de cría. El segundo día, viernes 29, se arranca a las 9 de la mañana con 260 lanares. Después se sigue con las vaquillonas sin servicio de 1 a 2 años, vaquillonas sin servicio de 2 a 3, vientres preñados, y se termina con vientres entorados, Leo, a las 12, 12 y poquito del mediodía. 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Ya están todos los lotes colgados en la página web de Pantalla para hacer sus preofertas, aquel que quiera hacer las preofertas. Y algo muy importante, Leo, muy importante, que los compradores tienen que ir agendándolo. Después del primer pique de ganado, hay 25 segundos para tomar el segundo pique. Si a los 25 segundos no hay pique, el ganado se da por vendido. Eso es muy importante. Hace 4 o 5 remates que ya lo estamos instrumentando, principalmente para respetar los tiempos de cada categoría y del remate en sí. Así que bueno, que todos los compradores estén atentos, que si les interesa un lote, después del primer pique tienen 30 segundos, perdón, me equivoqué. Ratifico, 30 segundos para poner el segundo pique. Y bueno, con esa expectativa estamos esperando jueves y viernes de Pantalla.
0: Sí, lo cual procura darle agilidad entonces a la dinámica del negocio.
1: Sí, la verdad que sí, ha funcionado bastante, los compradores ya saben, casi todos se han acostumbrado, pero bueno, siempre hay alguno que entra fuera del tiempo y después vienen las discusiones, pero es así. Para agilizar, hay 30 segundos después del primer pique para poner el segundo pique.
0: Y en lo que refiere fundamentalmente al mercado del gordo, ¿cómo va en la zona este?
1: El mercado del gordo va muy bien, muy firme, buena demanda. Hay diferencias entre plantas según categorías, eso es cierto, depende de las categorías, hay diferencias entre plantas dentro del mercado firme, hay diferencias entre plantas de fechas de entrada también, Las entradas van desde 4 días hasta 15 y 20 días.

0: vida. No todas las plantas tienen la misma entrada, y si bien el precio está firme, ha parado la suba, o sea, ha parado de subir, se ha mantenido, se ha estabilizado, pero sí ha parado la suba que veníamos semana tras semana. La carga depende de la planta, Leonardo, depende de la planta. Hay plantas que están a 5 días una semana y hay plantas que están a 15 días. Eso difiere, depende de la planta y depende de la categoría también.
1: Y en lo que refiere a la situación de la garrapata, además está el periodo de vacunación y demás.
0: Sí, el tema garrapata y lo que complica son las cargas de pantalla y las cargas de negocios particulares. Aparte de traer otras complicaciones que todos sabemos, pero no creo que respecte a carga, sí, la verdad que sí, complica bastante, y más ahora que los despachos digitales tienen menos tiempo de vigencia, hay que estar haciendo malabares para coordinar todas las cargas, esa es la realidad. Pero bueno, estamos en eso. Hay cargas que se suspenden, que están programadas que se suspenden, hay ganados que no se pueden cargar, que cuando se logran limpiar no hay camiones. Es todo un tema, el tema de la garrapata.
1: Alejandro Silveira, operador de Pantalla Uruguay, muchas gracias, muy amable.
0: Bueno, a la orden y los esperamos tanto a mirar el remate o allí en el lato. Un abrazo.
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5: Las claves del sector lechero en este momento en lo que refiere al desarrollo del rubro, los principales aspectos que hacen en estos días a múltiples enfoques que se están realizando por instituciones, por técnicos, por organizaciones de productores, además enmarcado en los 90 años de Coraprole, como venimos comentando. Estamos en contacto con Ramón Juan Bels, veterinario, director de NutriSur, con los nuevos desafíos de la actividad, y acaba de conocerse el precio de la leche en abril 2026 fue de 16,7 pesos y 42 centavos de dólar. Referencias entonces que se están publicando en estas últimas jornadas. ¿Qué tal, Ramón? ¿Cómo estás?
6: ¿Qué tal? Buenas tardes. Muy bien, Leonardo. Un gusto estar contigo y con la audiencia.
5: Bueno, viendo diferentes elementos que son coincidentes en el impulso, en la promoción, en las oportunidades favorables que tiene la actividad tambera en el país.
6: Sí, bueno, por suerte, como tú comentabas, tuvimos la oportunidad el sábado de asistir al campo de recría de Florida, donde, bueno, hubo una verdadera reunión que convocó, yo creo, que a los principales actores del escenario de la lechería nacional, con la prueba de la cabeza, obviamente, que, dicho sea de paso, está para cumplir sus 90 años ahora el primero de junio, y bueno, hay toda una movida un poquito en el entorno a eso, y el sábado hubo también un encuentro, creo yo, muy importante en el sentido de que, bueno, por un lado, la presentación del presidente del Banco República, que siempre es interesante ver el apoyo que el banco realiza a los productores en los distintos rubros, pero en lechería especialmente, muy claro y una posición realmente para mí muy buena, muy clarificadora además. Y bueno, por supuesto, después las autoridades, ¿no? Donde el ministro de Ganadería estuvo presente, también el intendente del departamento, y bueno, me pareció también una exposición verdaderamente destacable del presidente de la Sociedad de Productores de Leche de Florida, con algunas puntualizaciones, reconocimientos, pero también algún reclamo, como quien dice, y sin como quien dice, porque bueno, entre las cosas además que planteó fue importante, fue el tema del presupuesto de INALE, ¿no? Que por lo que veo parecería que hay intención de ser retomado ahora en el Parlamento para ver si se puede llegar de una vez por todas a cubrir los rubros INALE con los fondos que verdaderamente le pertenecen, ¿no? Y por ahí se están yendo a otro lado. Así que una jornada interesantísima con todos los actores, realmente una mañana espectacular de sol, preciosa en el campo de cría, donde también se dejó un poquito picando la posibilidad del desarrollo del nuevo campo de colonización, que también va a estar un poquito empezando a funcionar cada vez con más intensidad, ¿no?
5: Sí, en este sentido, en términos generales, entonces, las señales ampliamente positivas y se ven complementadas también con los niveles de producción y con las acciones a adoptar porteras adentro en los predios.
6: Sí, por suerte sí, el clima viene acompañando, más allá que ahora estamos, como quien dice, entrando al invierno, no de calendario, pero sí en los hechos, días más cortos, o sea, con fotoperiodos más cortos, todavía no han caído heladas importantes, pero alguna ha caído, se está sintiendo un poco en el rebrote y los pastoreos se han quedado en muchos lados, se ha tenido que reducir a un solo pastoreo en muchos lugares, pero bueno, viene respondiendo porque el ganado está todavía, nos permite una buena alimentación, la relación de precio con ese precio que tú indicabas de la leche y el de los concentrados hoy permite tener un margen sobre alimentación interesante, y bueno, eso se está demostrando en las producciones que están habiendo ahora, y bueno, ya arrimándonos, como quien dice, empezando una nueva zafra de reproducción también, ¿no?
5: Bueno, ¿y qué medidas hay que administrar en estas condiciones?
6: Bueno, yo creo que hablando de este último punto, de la reproducción que arranca, yo creo que es un momento clave para ponerle toda la atención en los tambos, por lo menos en aquellos establecimientos que tienen aparición estacional, porque se juega verdaderamente el partido, que no se nos alargue en el intervalo parto-concepción y tratar de concentrar la mayor cantidad de vientres preñados en este momento. Y bueno, ya es clásico, pero no por eso está de más repetirlo, que está bueno tener todo preparado, ¿no? O sea, el chequeo de todos los materiales, equipos que se necesitan para inseminación, en caso que se vaya a realizar inseminación artificial, que la gran mayoría lo hace, ver si es con tiempo fijo, si es con sincronización con prostaglandina o alguna otra forma de manejo, pero importantísimo el tema de aggiornar al personal por el tema de detección de celos, sobre todo, pero también chequeo de los inseminadores, un repaso, a ver, nunca está de más de ver la técnica de inseminación, cómo se está llevando adelante, observarla con los profesionales de campo que son verdaderos maestros a la hora de corregir algunos detalles que pueden parecer mínimos, pero muchas veces hacen al resultado porque se van acumulando y a veces errores pequeños multiplica por cero y da todo cero, ¿no? Entonces es importante también tener todo previsto, las planillas, todo lo que se va a utilizar para, sobre todo para el seguimiento periódico de control de celo, que los colegas normalmente hacen periódicamente, a veces semanalmente, cada 15 días o una vez por mes, y bueno, estar un poquito arriba de eso porque verdaderamente ahora es el momento de preñar el ganado y apuntar un poquito a tratar de que no se nos escapen vacas sin inseminar, ¿no?
5: Un comentario más, Ramón, sobre la movida que se está dando en el simposio de Garrapata, que reúne a representantes de las gremiales federadas de la FARM en toda la región, así que le da esto un rango internacional, y la semana que viene ya el Congreso de Buiatría, además en Paysandú.
6: Sí, el Congreso de Buiatría que vuelve a nuclear a un número importantísimo de colegas de todo el país y también de la región. Es un clásico que verdaderamente siempre está bueno participar, incluso también por estar un poquito relacionado con colegas, escuchar sus experiencias en otras zonas. Y bueno, sí, el tema de Garrapata está verdaderamente arriba de la mesa, por suerte se está insistiendo mucho, y bueno, todos los actores tratando de ver qué podemos hacer para tratar de enfrentar un problema que evidentemente si no lo enfrentamos entre todos va a ser muy difícil, ¿no? Siempre el aporte también de profesionales extranjeros con sus experiencias sirven, pero bueno, también acá en Uruguay hay muchos colegas y bueno, la idea es poder sacar en limpio algunas conclusiones para enfrentar este flagelo que tanto daño nos hace, no solamente directamente en los predios, porque en los animales transmite enfermedades, hace perder producción, tiene trastornos de manejo sobreagregados, pero también nos pone en riesgo en la cadena de producción el tema de residuos, que es verdaderamente vital para no perder mercados de los buenos que tiene Uruguay, ¿no?
5: Ramón Juan Bels, veterinario y director de NutriSur, muchas gracias por este tiempo y seguimos en contacto entonces.
6: Muchas gracias a ti, Leo. Un saludo a la audiencia.
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5: En un año excepcional para la ganadería, la propuesta de experiencias Clipex 2026, con el foco en la garantía de bienestar, se está convocando para esta actividad el próximo lunes 1 de junio a partir de las 18:30 horas. Estamos en contacto con el director de Clipex, Matías Albanel. ¿Qué tal, Matías? Buenas tardes, un gustazo. ¿Cómo van las cosas?
15: Buenas tardes, Leonardo. Muchísimas gracias por el llamado y bueno, un saludo grande a toda la audiencia. Nosotros, como todos los años, armamos el evento de experiencias Clipex un poco para... Nuestro objetivo con el evento es un poco devolverle al sector todo lo que nos da. Y bueno, y este año la verdad que entendimos que había que poner un poco la mirada hacia afuera y ver qué está pasando en el mundo y entender un poco cuáles son los horizontes y qué es lo que puede pasar. Y en ese sentido y en ese marco invitamos a Alfonso Capurro, a Rafa Ferber y a Fausto Brighenti para tratar de dar un pantallazo general. Alfonso Capurro, bueno, reconocido economista de Cepeda Ferrer, la verdad que es alguien que nos puede ayudar a entender un poco el contexto económico global y regional y bueno, cómo los distintos movimientos que pasan en el mundo pueden terminar aterrizando en Uruguay y en el agro. Rafa, bueno, con un entendimiento del sector enorme, presidente de la ARU y bueno, el productor, la verdad que no nos puede aterrizar un poco en qué es lo que todo esto pasa con el sector acá. Y bueno, Fausto Brighenti, que es productor también y trader de carnes. Fausto Brighenti es un argentino que vive en Uruguay ya hace varios años. Que bueno, que nos puede dar un buen pantallazo de los mercados y las variaciones de precio y qué es lo que puede estar pasando. Entonces me parece que es un lindo combo para poder hablar del futuro, ¿no?
5: Sí, ustedes insisten en estas tres miradas por al lado del presente del sector cárnico, pero también de desafíos que se vienen, que van a ser explorados por estos expositores.
15: Sí, sin duda, la verdad que lo que hoy pasa en el mundo... Es bastante particular, entonces en ese sentido, y bueno, los precios de la carne que tenemos también son favorables, entonces sentarse un poquito y analizar el horizonte para adelante creo que nos viene bien a todos. A veces uno se consume un poco por la diaria y no se sienta a pensar un poco para adelante y tomar algunas decisiones, con lo cual hacer el ejercicio nos parece que está bueno. Obviamente esto es una charla acotada en el tiempo, pero bueno, por lo menos nos detiene y nos hace mirar para adelante, ¿no?
5: Sí, fundamentalmente porque estamos, decíamos recién, en niveles de precios récord, tanto el mercado ganadero, gordo, reposición, exportaciones, y la gran pregunta es la estabilidad de todo esto, la permanencia de esta situación.
15: Sí, por eso. Un poco la idea es justamente que se aborden todos estos temas. Y bueno, obviamente son personas muchísimo más preparadas que yo y para poder tratar de dar una visión y una mirada para adelante.
5: ¿Y cómo ha repercutido esta situación, esta expansión, esta coyuntura de la ganadería en la demanda por los productos, por los servicios de Clipex, que ustedes han señalado como muy innovadores en la propuesta del mercado?
15: Y bueno, la verdad que son productos que se vienen aceptando muy bien. Nosotros ya hace 9 años que estamos en el mercado y con mucho crecimiento año a año. También sobrellevando una crisis importante para el sector, que fue la sequía. Entonces, nosotros sentimos que esto es un producto que ya se instaló, ya se adoptó. Y bueno, ahora es una cuestión de desarrollo, ¿no? Entonces, en ese sentido estamos muy conformes y contentos. La verdad que es un producto que uno lo ve, que ayuda mucho al productor en el día a día. Entonces también te pone un poco orgulloso de lo que vos estás ofreciendo y trayendo a la mesa, ¿no?
5: Sí, enfatizando en el concepto de bienestar, tanto de parte del productor como del ganado, que es también una exigencia de los mercados.
15: Sí, nosotros teníamos en un momento teníamos un eslogan que era bienestar animal, bienestar para ustedes. Y yo creo que se trata un poco de eso. Se trata un poco de adaptarse y cumplir con las normas internacionales y aparte con formas de trabajo que al final son económicamente más rentables, ¿sí? Pero aparte también hay un beneficio en lo que es la operación del día a día que uno lo ve y realmente estos productos te lo ponen al servicio, ¿no?
5: Sí, además la practicidad y el concepto de llave en mano.
15: Sí, bueno, eso es un poco el foco que nosotros metemos, que entendemos que el productor, más que un buen producto, precisa a alguien que le solucione las cosas, y ahí es donde nosotros nos ponemos y bueno, dijimos, desde un principio dijimos, che, vamos a ofrecer esto, pero vamos a ofrecerlo a un nivel de servicio que donde el producto sea muy bueno, pero mucho mejor esté el servicio que estemos dando. Y ahí es donde insertamos la marca y bueno, creo que vamos por el buen camino.
5: Matías, y para participar de esta actividad del lunes 1 de junio, ¿cómo se hace? ¿Cómo lo tienen organizado?
15: Leonardo, nosotros la charla vamos a tener algunos invitados que vienen para acá, que es con invitación, que eso al que quiera arrimarse, que nos llame y que nos pida una invitación para participar. Obviamente las localidades son acotadas porque no podemos hacerlo demasiado amplio, pero después el evento lo vamos a transmitir en clipex.uy y Campo TV y bueno, DirecTV, TCC, Nuevo Siglo y todos los cables del interior, y también lo vamos a transmitir por Rurales El País. Entonces la idea es que este evento pueda llegar a todos los rincones del Uruguay y realmente desparramemos algo que bueno, que después cada uno sacará sus propias conclusiones de en qué le sirve, pero sin duda van a ser 3 miradas de gente que la ve con otra cabeza y otro ángulo, ¿no?
5: Bien, Matías Albanel, director de Clipex, gracias, y esta nueva etapa de Experiencias 2026 el próximo lunes con una convocatoria de la empresa y también con la posibilidad de seguirlo por pantallas. Muchas gracias y seguimos en contacto.
15: Por favor, Leonardo, muchísimas gracias por el espacio y un saludo grande a la audiencia.
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5: Nos ubicamos en la movida que se está cumpliendo por parte de Plaza Rural, el segundo día del remate, en contacto con Jerónimo Brea, director de la firma Brea Sarabia, ya evaluando el cierre de mayo, cuando el consorcio ha tenido diferentes movidas con los martillos, confirmando la firmeza, la estabilidad y las favorables perspectivas del negocio ganadero. Jerónimo, muy buenas tardes.
21: Buenas tardes, Leo, ¿cómo estás? Un placer estar contigo, con toda tu audiencia, y quedamos a la orden por cualquier consulta.
5: Bueno, gracias por recibirnos en plena labor. ¿Cómo están evaluando estos dos días de actividad?
21: Bueno, Leo, la verdad que venimos con un remate sumamente positivo en cuanto a porcentaje de venta, en cuanto a valores, hay que destacar que estamos en una época del año donde muchos productores están vendiendo por necesidad, para alivianar las cargas, para pensar un poco en las madres, para pensar en lo que se viene, que es el invierno, y se están encontrando con valores sumamente positivos. Yo creo que este remate de Plaza Rural deja reflejado que el mercado está estable, con altos porcentajes, con valores muy buenos y muy similares a los del remate pasado. En algunas categorías subimos un poquito, en otras categorías bajamos un poco, pero en términos generales un remate muy positivo y con un mercado que refleja la estabilidad que está teniendo hoy en día lo que es el mercado de la reposición.
5: ¿Siguen traccionando los mismos factores de las ventas anteriores? Quizás ahora la incidencia tiene que ver un poquito más cerca del invierno.
21: Sí, sin duda que el invierno empiezan a aparecer los fríos, empiezan a aparecer las heladas, y la realidad es que, por ejemplo, en la zona de nosotros algunas comidas están prontas, hay otras que están más atrasadas, pero somos conscientes que en términos generales los verdeos de invierno todavía no vienen en términos generales. Entonces, eso está haciendo que los compradores de a poquito empiecen a tener un poquito más de cautela a la hora de salir a comprar. Estamos viendo, mira, nosotros hace 11 días tuvimos un remate, Leo, que fue muy parecido a este con respecto a los porcentajes de venta y con respecto a los valores que se lograron. La diferencia es que en el remate pasado, si los vendedores tenían pretensiones, los compradores acataban las pretensiones y los ganados se vendían. En este remate, en las categorías que están viendo que se vendió el 91, 92% de venta, o sea que quedaron algún lote sin vender, ya en este caso, los vendedores que tenían pretensiones porque no tienen necesidad de venta, a no ser que sean ganados muy buenos, ya los compradores se ponen más selectivos y están dejando pasar algún lote. O sea que eso te refleja de que el invierno está llegando y que los compradores, de a poquito, si las comidas no se vienen, ya no están dispuestos a acatar las pretensiones de los vendedores, y ahí se explica algún lote que está quedando sin vender.
5: De todas maneras, los porcentajes de colocación son significativos.
21: Sin duda, en la jornada de ayer, Leo, se colocó por encima del 92% de lo que se presentó. La diferencia que en la mayoría de los remates que se ha presentado en este año hemos tenido porcentaje de venta del 98-99%. Generalmente, la demanda superando ampliamente la oferta. En este remate, también la demanda supera la oferta, porque si esos lotes que quedaron sin vender, los vendedores se ajustaban a los arranques del remate y no marcaban las pretensiones por encima, se hubiese vendido todo. Pero estamos viendo que ya esos ganados que están con pretensiones, los compradores se ponen más selectivos y miran para otro lado. Pero la verdad, Leo, que hay que destacar que estamos en una época del año donde ya está arrancando el invierno y los valores son históricos en cualquiera de las categorías, porque hoy en día están todas las categorías buscadas. Y bueno, hay que destacar también que es la segunda actividad del mes. Nosotros hace 11 días presentamos cerca de 20.000 vacunos. Hoy estamos terminando un remate, o ya queda poco ganado para terminar este remate 323, que estamos por encima de los 13.000 vacunos. O sea que estamos manejando mucho volumen de oferta y sin duda que el éxito se representa manteniendo los valores que era un poco el objetivo que teníamos en la previa a este remate, ya que los valores son sumamente positivos para los vendedores.
5: ¿Pareja la demanda desde todo el país?
21: Sí, la verdad que sí, Leo. A ver, es una realidad que, por ejemplo, a nosotros estamos ahí en la zona de Cerro Largo, 33, y siempre en esta época del año cuesta vender en la zona. Son pocos los compradores que en la zona donde está la referencia del escritorio de Brea Sarabia. En estas épocas del año es más normal vender ganados para el sur, para el litoral, para esos lugares de campos buenos que pueden meter kilos en invierno, o para algunos productores que ya tengan prontas las comidas que también puedan hacer la diferencia en invierno. La zona de nosotros ya hace un mes que se está viendo que los compradores están poniendo un freno de mano y se ven más vendedores que compradores. En general son campos duros, superficiales, y el invierno nos cuesta bastante y sobre todo cuesta más meter kilos. Entonces ya esta época del año, hasta hace un mes y medio, dos meses atrás, tenías compras de todo el país, norte, sur, este, oeste, que en ese momento el sur era lo que estaba más afectado. Ahora está cambiando la cosa y nosotros ya estamos vendiendo los ganados con fletes bastante largos, con productores que van a hacer las diferencias, con ganados que están faltones de estado, que se van a destinos mejores, de productores que pueden hacer la diferencia en el invierno. Entonces ya estamos notando que la zona de nosotros, los compradores empiezan a poner un freno de mano. Por eso pasa que los ganados que se venden en Cerro Largo, cerca de Melo, 33, en esa zona específicamente, los ganados generalmente en esta época valen menos que lo que pueden llegar a valer en Florida, Durazno, etcétera, etcétera. Cualquiera que analiza el mercado se da cuenta de eso, ¿no?
5: El otro es la atracción también de los corrales de engorde.
21: Sin duda, hoy empujan los corrales, hoy empuja el ganado gordo, que sigue con valores sumamente positivos, que siguen con valores sumamente estables. Estamos viendo que los corrales también están precisando los ganados. Hay demanda por todos lados, la exportación también está activa. Realmente, como te decía, digo, por más que hay señales de que el mercado de a poquito por el tema del invierno se puede empezar a enfriar un poco, si seguimos manejando estos volúmenes de oferta y si los verdeos no aparecen, yo creo que es momento de mirar el vaso lleno. Tenemos que destacar que, a ver, cualquiera que si tienen una planillita anotado a lo que han vendido los ganados 10 años para atrás y miran los valores que estamos manejando este año, son valores históricos. Entonces, sin duda que tenemos que destacar y sobre todo remarcar la parte buena del mercado, que estamos con valores sumamente positivos, con todas las categorías demandadas y con todos los mercados abiertos, y sobre todo con un mundo que está precisando carne, y nosotros, si los verdeos se acomodan, vamos a tener las condiciones para cumplir con ese mundo, que de ahí es que se puede capitalizar todos estos momentos.
5: Destacar las nuevas herramientas financieras que el Banco República ha propuesto y que está activando y utilizando Plaza Rural.
21: Sí, Leo, ya desde el remate 322, o sea que fue el primer remate de mayo que hicimos, se hizo el lanzamiento público de la herramienta con respecto al Banco República, que todos aquellos que tengan los créditos aprobados en el banco van a comprar todas las categorías en Plaza Rural con 6 meses libres. Los que no los tengan, que los vayan a probar, y también se pueden apoyar en los escritorios, que también tenemos una relación directa con el banco y formamos parte de hacer las gestiones para que puedan gestionar los créditos. La verdad que es una herramienta que da mucho resultado a los compradores, porque tienen mucho oxígeno, mucho tiempo para pagar, para pensar tranquilos, pero también a los vendedores, que en Plaza Rural venden todos al contado sin descuento financiero, pero tienen la posibilidad que les compren con plazo. Entonces el sistema está muy bien armado y estamos viendo que los productores apuestan cada vez más al sistema y apuestan cada vez más a Plaza Rural, tanto compradores como vendedores, ¿no?
5: La última por el lado del ganado gordo.
21: Bueno, mirá, Leo, nosotros esta semana seguimos notando firmeza en el mercado, pero sí empezamos a notar que ya empiezan a haber disparidad de precios. Algunas plantas siguen manteniendo los valores que se manejaban en estos últimos días, posicionando el novillo en el eje de 560 y de ahí para arriba, lo que pueda ser bueno, especial o de volumen, ¿tá? Y alguna planta ya también queriendo comprar por debajo de estos valores el novillo, posicionándolo en el eje de los 555. O sea que los valores son similares, pero empezamos a ver disparidad entre los precios en las plantas. La vaca te diría lo mismo. Yo te la posicionaría en 5.20. Ahora, si aparecen vacas buenas, de volumen, con buena terminación, se puede manejar algo por encima, ¿tá? Pero nosotros la referencia que tenemos es esa. Lo que sí notamos que esta semana ya empezamos a ver disparidad entre las plantas y bueno, veremos a ver qué pasa con todo esto. Las entradas siguen siendo cortas, una semana, 10 días, que es lo que se venía manejando. La única diferencia con la semana pasada, por más que hay estabilidad, es la disparidad que hay entre los precios de las plantas.
5: Jerónimo Brea, director de la firma Brea Sarabia desde Plaza Rural, segundo día del remate de cierre de mayo. Muchas gracias.
21: Gracias por el contacto, abrazo y a la orden.
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5: Amigos, en el marco de los 90 años de Conaprole estamos compartiendo junto a Agromedios y Rural este repaso con la voz de los protagonistas. En primer lugar, los cambios que abarcan la modernización de las relaciones laborales en la empresa, planteados por parte del presidente de la Asociación de Empleados y Obreros de Conaprole, el flamante titular de la entidad, Diego Pérez Lema. En esta mañana analizó los planteos principales y los desafíos que implica el nuevo enfoque en la gestión de las relaciones laborales por parte de los trabajadores.
27: Toda esta práctica que tuvimos durante este proceso de elección también fue analizado, que creo que ahí está lo importante también. A veces cuando suceden ciertas situaciones conflictivas, no solo cerrarlo o darlos por terminado, sino también aprender de ello y bueno, y ver cómo en futuras situaciones que pueden llegar a ser conflictivas, ver cómo se pueden disipar rápidamente. Y bueno, y en base a ese tipo de cosas también aprendimos. Hoy entendemos en realidad que han habido hábitos, costumbres o parte de la gimnasia histórica que nosotros entendemos que en un mundo donde hoy las cosas se actualizan constantemente y los cambios son día a día y son muy rápidos, bueno, creo que también este funcionamiento sindical necesita un cambio, una vuelta en base a lo que son las negociaciones. Es como te digo, creo que se tiene que apostar más al diálogo. Creo que muchas veces, como mencionas, un conflicto como entre otros, la rispidez, el enojo o el repudio que queda de un lado o del otro es lo que nos genera gran dificultad a futuro para poder transitar buenos caminos. Bueno, es como un efecto, se genera ese efecto dominó que a la larga no ayuda a nadie. Como te digo, asumimos el 20, el miércoles anterior, nosotros tampoco queremos ir paso a paso, viendo también las situaciones cuando se presentan, manejarlas rápidamente, pero el diálogo es fundamental. No queremos que las cosas se extiendan en el tiempo, porque creo que muchas veces esa dilatación que se da en las negociaciones, como te digo, por desconfianza, o por no transparencia, o por siempre este concepto de la duda, de que hay algo más atrás. Bueno, eso es lo que queremos generar, un poco de dinámica. Queremos que cuando las cosas sucedan, sé que no va a ser fácil, ser inmediata, pero si hay un funcionamiento, un andamiento donde, bueno, tenemos este problema, tenemos que resolverlo. También un poco estos días hemos trabajado con el secretario, con otros compañeros, esta agenda que la estamos, día a día la estamos formando, la estamos armando, la estamos como cerrando, de generar este funcionamiento más dinámico. Como te digo, es una dificultad que creo que hemos tenido, que no le hemos podido ninguna de las partes buscar como la vuelta, y bueno, da, es un poco lo que queremos. Ahora estamos cerrando tratando de cerrar algunas negociaciones que estaban ahí en el tintero, digamos, y bueno, por ahora hemos podido transitar más allá de las diferencias, con esa confianza de decir, bueno, cerramos estos temas, intentamos de solucionar de la mejor manera, y bueno, en base, ese es el camino que queremos transitar, sin duda.
5: Diego, para ubicarnos en el caso, si mañana se da el faltante de un producto, se da un hurto en la industria por parte de algún trabajador, el mismo puede ser sancionado por las autoridades de la empresa, por sus superiores, ¿el sindicato lo va a respaldar o no lo debe respaldar?
27: No, nosotros hoy en realidad no hemos entrado en lo global, en lo general, no quiero entrar en el detalle porque no hemos ido a la particularidad de los casos. Me parece que todo ahí va con un razonamiento y una lógica. El respaldo nosotros para hacer los trabajadores ante la duda siempre va a estar, pero esto va a ser en base a un diálogo con la empresa, conocer los escenarios, conocer qué sucedió, y esto también se da a la viceversa. Cuando hay una situación, muchas veces hemos tenido algunas situaciones complejas por ciertas actitudes que se toman del otro lado, que más allá que se puedan compartir o no, bueno, antes de tomar cualquier tipo de medida, poder reunirnos, poder generar una instancia previa para conocer toda la información, porque también creo que a veces esa falta de información, ese murmullo que se genera, termina generando acciones por cualquiera de las dos partes que después no ayudan a nadie. Pero por el momento, en realidad, como te digo, asumimos hace dos semanas. Sí estamos transitando esta agenda, creo que hay escenarios que se nos van a ir presentando, y en el momento con la objetividad que eso amerita, lo vamos a tener que ir resolviendo y tomando. No venimos a cambiar nada de lo que se hizo, en el sentido de queremos aquello que se hizo y se hizo bien, dejarlo. Sí venimos a transformar, a corregir, sin duda, pero compañeros de la otra corriente, como te digo, seguimos siendo compañeros. Hoy muchos de ellos son directivos, sin duda, como te digo, fue una elección muy muy ajustada, compartimos la dirección, compartimos con los compañeros con los que compartimos todos los días, con muchos de ellos, con los que nos llevamos excelente, como te digo, no dejamos de ser compañeros, pasamos más tiempo muchas veces con nuestros compañeros de trabajo que con la familia, pero sin duda que como una corriente diferente, entendemos que hay cosas que debemos corregir. En base a esta práctica, en base a cosas que sucedieron, nosotros tomamos mucho de eso, absorbimos mucho de esas cosas que se dieron, esas situaciones. Bueno, y esas son las cosas que queremos corregir. Creemos que todo se ha ido llamando y se ha modernizado, y creo que esa modernización, que no solo ha sido un cambio tecnológico, creo que tiene que ver también en el relacionamiento que debe existir en la industria, entre el gremio, entre la empresa. Nosotros fuimos invitados el día de mañana también, como también fuimos invitados el día 23 como dirección por parte de Fabián Sánchez, que nos hizo la invitación, y estuve comunicado con él, estuvimos en contacto, y nos hizo la invitación, que fue el lanzamiento de la zafra de la lechería, que estuvimos este sábado anterior, sábado 23, y bueno, esos son los acercamientos, las acciones, son mensajes que, por más que parezcan pequeños, me parece que abren esos puentes y esos mitos, a veces esos tabús que hay de que no se puedan compartir un espacio, de que hayan grandes diferencias. Creo que a todos, no, más allá o más acá de la diferencia que podamos tener, todos tenemos que transitar por un camino que sea el mejor para la industria.
5: El nuevo presidente de la Asociación de Empleados y Obreros de Conaprole, Diego Pérez Lema.
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5: Amigos, en las bases del rubro vino hemos venido siguiendo la espectacular escalada de los valores de la carne ovina, con los corderos en el entorno de 6,05 por kilo a la carne, también la lana que se ha recuperado. ¿Cuáles son las cifras, los números y las tendencias? Hay con este motivo un relevamiento que está planteando el Secretariado Uruguayo de la Lana. Recibimos a Josefina Sanguinetti, analista del Sul. ¿Qué tal? Un gusto estar en contacto. Buenas tardes.
24: ¿Qué tal, Leo? ¿Cómo estás? Bueno, buenas tardes para ti. Espero que se encuentren todos bien. Mandarte un saludo para ti y toda la audiencia. Gracias, y bueno, igual. La verdad que con un buen comienzo de año 2026, y que continúa, ya estamos en mayo, ya han pasado 5 meses, increíble. Tanto para lo que es, bueno, los dos principales productos del rubro, que es la lana y la carne, con un empuje al alza de los precios. Veíamos en la carne, bueno, desde hace 2 años y medio que vienen al alza, bueno, los precios de todas las categorías, también viene al alza obviamente lo que es el precio de la tonelada exportada, y bueno, y con un mercado de lana que a nivel internacional desde septiembre del año pasado lo estamos viendo también con un fuerte impulso al alza, en donde hoy en día, esta semana hoy hubo remates en Australia y el indicador de mercados del este, que es la principal referencia, está en $13.85 por kilo base limpia. Y bueno, representa, si nos comparamos en cómo estábamos un año atrás, hoy en día este indicador está un 72% por arriba de lo que era un año atrás.
5: Bueno, muy favorables las señales, muy positivas. También esto reacciona y mueve en el plano local, obviamente.
24: Sí, obviamente. También hemos visto, bueno, mucha comercialización de lana desde septiembre, te diría, hasta marzo de este año, en donde se comercializaron volúmenes importantes de lana. Lo vimos tanto en las consultas semanales que hacemos con operadores locales, ¿no? Como también en los números de lo que son las exportaciones de lana de nuestro país. Y bueno, y a partir, te diría, de abril y mayo de este año, empezó a estar un poco más tranquilo lo que es el mercado interno, pero mayormente en realidad por falta de oferta, porque bueno, como te dije, se había comercializado mucho anteriormente. Y bueno, ya casi no van quedando lotes, hay una oferta muy escasa y bueno, muchos esperando a las próximas esquilas para poder comercializar su lana.
5: Las señales del rubro vemos que son muy positivas, muy favorables, y además podemos estar frente al factor de estabilidad del mismo, de las existencias ovinas del país.
24: Bueno, sí, obviamente que los mercados están acompañando y eso hace que el entusiasmo sea otro en comparación con años anteriores, en donde realmente los precios a nivel internacional de la lana habían tocado un poco un suelo, bueno, por consecuencias a veces un poco ajenas a lo que es el mismo. Algo que siempre digo es que el precio de la lana está atado a lo que pasa en las principales economías del mundo y eso es algo que afecta, y Uruguay es tomador de precio además también. Y años anteriores habían ocurrido ciertas cosas en el mundo que estamos todos al tanto, como puede ser una pandemia, como puede ser una guerra, guerra comercial también, y todo eso había afectado a lo que era el precio de las lanas, pero bueno, ya el año pasado esa tendencia cambió, una baja oferta a nivel mundial de lana, más un poco más de entusiasmo por parte de los compradores, una demanda que quiere reactivarse, todavía no del todo, pero que está buscando reactivarse, hizo que los precios fueran al alza. Y acompañado también, como te decía, por los precios de la carne, eso hizo que por decir algo, por ejemplo, este año la venta de los reproductores, la verdad que fue muy buena y se mostró lo que es el entusiasmo de los productores por querer mejorar y por querer invertir en genética también.
5: Vayamos a este relevamiento que está haciendo el SUL mano a mano con productores para generar información capital para la toma de decisiones.
24: Así es, estamos mandando una encuesta a los productores como para tener un poco de estadísticas y de los resultados productivos, en donde consultamos un poco cuánto ha sido la encarnerada del año pasado, la encarnerada de este año, cuánto han sido los resultados de la señalada de los establecimientos. También un poco cuánto ha sido la mortandad en adultos o en corderos. Y por último consultamos un poquito también cuál podría llegar a ser el sentimiento del productor hacia el rubro en el último año y cuáles son las expectativas también hacia adelante. Así que es algo que lo estamos difundiendo y mandando a todos los productores. Algo que siempre decimos es que es anónima y los fines son fines estadísticos y poder obtener un poco de resultados.
5: En lo que refiere a plazos, esta encuesta, este relevamiento, ¿qué tiempos lleva o de alguna manera en qué plazo lo van a ejecutar, lo van a llevar adelante?
24: Bueno, es un plazo relativamente corto, lo empezamos a mandar hace 2 semanas, la idea es mandarlo hasta la semana que viene y ahí ya hacer un corte y ver un poco, empezar a estudiar los resultados que obtenemos de esto.
5: Muy bien, Josefina Sanguinetti, especialista del SUL, muchas gracias por este contacto entonces y ojalá sigan las buenas señales para el sector ovino que hoy por hoy está de la recorrida por parte de diferentes razas en distintos puntos del país.
24: Muchas gracias a ti, Leo, y quedamos a disposición desde acá del SUL para lo que precisen. Te mando un saludo.
5: Igualmente para ustedes, muy amable.
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5: Nos vamos a Campana, en Colonia. Más de 300 asistentes convocó la jornada de FUCREA Porteras Abiertas en el establecimiento de la familia Román, allí en esa zona del departamento de Colonia. El grupo Crea el Niño con esta actividad. Ricardo Román nos acompaña. Ricardo, saludos. ¿Cómo estás? Buenas tardes.
17: Buenas tardes a toda la audiencia. Buenas tardes. Sí, sí, sin duda alguna fue este... Fue un día frío, pero el clima estaba seco, entonces se pudo hacer la jornada con más o menos como habíamos pensado, salió todo en horarios. Fue una jornada buena, la verdad.
5: ¿Qué se planteó? Porque es un predio singular, Ricardo, por la historia que tienen ustedes, el perfil familiar, además la transición generacional, la intensidad de la producción. ¿Qué se pudo ver el viernes pasado allí, Porteras Abiertas?
17: Bueno, nosotros, como quería que tuviera un poco de historia el establecimiento, empezamos con los datos de los abuelos de mi señora, porque yo acá, el predio es de Gay hermano era en su momento, y yo, bueno, entré en el apellido Gay porque me casé con Dori, ¿no? Con la hija. Los abuelos de Doris, compraron el predio acá para como una subsistencia o como un modo de vida en su momento allá en 1925, me dijeron que ahí está, 1925, y bueno, y ahí arrancaron y los abuelos, bueno, y los padres de mi suegro, mi Horacio Pablo, que era, y sus hermanos, trabajando el predio junto con el padre. Después, a los 17 años, el padre fallece, el abuelo de Dori, y Pablo Horacio, que

0: Más que nada es la cría, la recría y las vacas en producción. Eso fue a nivel de campo. Y después se mostró un poco las instalaciones que se hicieron en el 2012, que hicimos una sala nueva, porque nuestros hijos tenían la idea de continuar y bueno, y ahí se apuntó a tener un tambo que se pudiera ordeñar más vaca y que no complicara el horario, más que nada, porque nosotros teníamos un tambo chico y hasta 250 íbamos más o menos ahí, pero de ahí para arriba forzamos mucho a la gente, ¿no? Cuando llegó el momento que decíamos, ¿para qué lado tomamos? Si agrandamos el tambo o los quedamos quietitos porque nadie va a seguir, bueno, la idea era seguir con el tambo que teníamos o más chiquito, ser manejable y no tan complicado para nosotros que ya íbamos entrando en edad. Y bueno, y la idea era seguir así con otras cosas, hacer otro tipo de rubro, alguna siembra, algún ganado, algo de eso, alguna cría de ganado, ¿eh? Y bueno, pero resulta que a ellos les entusiasmó la idea y bueno, y al final, bueno, fuimos creciendo. La sala ahora está bastante llena y bueno, la verdad que fue un cambio. Pero lo hicieron nuestros hijos, la verdad, poniéndole gana, ¿no?
1: Sí,
0: Sin que
1: ustedes
0: hablar.
1: decían de alrededor de 500 vacas en ordeñe.
0: Ahora estamos sin sí, 500 vacas, era como, bueno, es como lo que estábamos pensando, digo, esperemos bueno, esperemos, no sé, no sé lo que va a decir el tiempo. Digo, hasta 600 se puede, pero yo en un principio pensaba en 400, entonces viste que las cosas cambian, no es. Pero hoy o por hoy estamos en 480, 500, el pico, ¿no? Y después bajamos otra vez y bueno, volvemos a subir con la aparición. Ese es el pico máximo de ordeña en primavera. Nosotros en general estamos en grupos CREA de hace muchísimos años. Y a veces cuando nos surgen problemas, no sé, ¿cómo te puedo decir? Que tenés cosas para hacer, pero no te animás, y bueno, y ahí es como que recurrís un poco a los productores CREA, a los grupos más que nada, a ver de qué manera crecer. En este caso, el grupo CREA, ya desde que agregamos el tambo, hicimos la sala nueva, dijeron, no te podés quedar con 300 vacas, porque estás sacando, te está faltando vaca para la instalación. Entonces, el modo de aprovechar era ese, de crecer. Y bueno, y lo sé, la verdad que le gustó para seguir arriba, porque ellos opinan que dentro de todo lo que es la parte de lo rural, así la parte que hay como agrícola o ganadero, el tambo, si lo podés hacer bien, es como que te deja un mejor margen, ¿viste? Lleva más trabajo, pero deja mejor margen. Y bueno, y ahí se van manejando los insumos y tratando de gastar lo justo para que la carpeta cierre mejor.
1: Sí, y justamente cómo se organiza el sistema de producción para la dieta, para la nutrición, para el manejo de las vacas en ordeñe.
0: Y ahí vamos ajustando. Prácticamente tenemos un 60%, o tal vez 50 con 500, por lo menos la mitad del área a pasto, según el año, ¿no? Si el año es bueno, para que tan 60% daría el pasto. Y después nosotros lo dedicamos a hacer estos últimos 3 años, a sembrar, que fue el crecimiento más alto, a sembrar maíz y cebada en invierno. Hace maíz de primera y de segunda, y después cebada. Y ahí vamos haciendo la reserva con nuestra propia área. Y después compramos muchas ración seca ya preparada para la alimentación de vaca directamente, o sea, raciones serían. Ese más o menos el manejo de cómo hacemos eso se hace análisis de tierra, se fertilizan, se tratan de hacer pastura de alfalfa, casi todo es alfalfa datili, todo ese tipo de manejo. Más que nada, ahora estamos bastante tomándole el gusto al maíz porque te deja mucha mucha capacidad, tenés mucha reserva con po en en poca área, ¿viste? Entonces, eso es lo que nos da

0: un montón de fibra para acumular para más adelante. Nosotros trabajamos más o menos, ahora estábamos casi que de año y año más o menos para adelante teniendo reserva. Esa es la idea, un poco por el clima a veces que te castiga.
1: Bueno, ¿y cómo enfrentar los vaivenes de la lechería? ¿Cómo logró la empresa sortear los diferentes obstáculos y sostener una permanencia y un crecimiento continuo durante tantos años? Hablamos de más de 100 años.
0: Sí, no, no, sin duda. A mí me da la sensación de que ahora está un poquito más fácil o nosotros tenemos mejores recursos, pero me acuerdo de años anteriores, tal vez estoy hablando del 2000 por ahí, mil y algo, era como que lo que vos hacías era aguantar más o menos lo que era la parte de insumo, casi al contado, pero no te quedaba. Siempre se esperaba la primavera para recuperar eso que te podía, ese plus que te podía dar en el año. Y ahora es como que, bueno, los muchachos, mi señora, nosotros, de acá, vamos haciendo de que los números relativamente vayan cerrando, ¿no? Pienso que le hemos agarrado la mano de cada año, de acuerdo al precio de leche, ir manejando un poco, si ordeñe, más pastoril o menos pastoril, qué sembrar, qué no sembrar, le buscamos la vuelta por ese lado, sí. Yo pienso que hay que, mucho pienso, y más que nada nosotros lo que hacemos es proyectamos mucho a un año para adelante, y ponemos los precios posibles que se pueden dar, no inflamos nada, y bueno, y ahí la jugamos, es un poco la estrategia, ¿no?
1: Por lo pronto, buen negocio la lechería, entonces.
0: Yo diría que sí. Yo si tuviera que hacerlo de nuevo, me parece que sí con la lechería. Porque no ha dado siempre un crecimiento. No, de verdad que yo otra cosa no he probado, sinceramente. Yo a la agricultura le tengo miedo, la ganadería yo sé que es segura, pero no te deja mucho. Y bueno, y la lechería es como que te da eso de ganadería y ese plus de poder ordeñar, ¿no? Que eso. Muchas veces, años anteriores, nosotros íbamos manejando ya carga, entonces manejamos más pasto, menos pasto, según como venía la mano. Siempre el pasto es lo más barato que hay. Después vos le das la reserva de acuerdo al valor de la leche, ¿no? Es un poco la estrategia. Y
1: Bueno,
0: entonces, a veces
1: Ricardo
0: te sirve
1: Román,
0: hasta.
1: a propósito de la jornada de porteras abiertas del pasado viernes, realizada por Fucrea en el establecimiento, muchas gracias y felicitaciones por los resultados.
0: Bueno, gracias a ti. La verdad que no, no, fue una alegría ahora que todo se haya salido como salió. Y la verdad que el que pudo venir y se pudo llevar algo, mejor todavía. La verdad que agradecido, agradecido de todos los compañeros que me ayudaron y Fucrea en sus 60 años que bueno, los eligió, y bueno, y nosotros también asumimos ese compromiso porque me parecía que era lindo y para nosotros va a ser un recuerdo grandísimo que los 60 años Fucrea eligieron acá estar en casa.
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5: Amigos, venimos en esta tarde con los tips principales, dificultades en las cargas en el este del país, diferentes factores que hacen a la situación de la garrapata a nivel sanitario. Bueno, también está la vacunación contra la aftosa, se suma el paro de sectores del transporte de carga en esa franja, en lo que refiere a la dinámica del mercado de ganado gordo. Además, destacamos la movida de Pantalla Uruguay en las próximas horas y el cierre de la venta de Plaza Rural en esta mitad de la semana. 33.
6: El mercado del gordo va muy bien, muy firme, buena demanda. Hay diferencias entre plantas según categoría, eso es cierto. Depende de las categorías, hay diferencias entre plantas dentro del mercado firme. Hay diferencias entre plantas de fechas de entrada también. Las entradas van desde 4 días hasta 15 y 20 días. No todas las plantas tienen la misma entrada. Y si bien el precio está firme, ha parado la suba. O sea, ha parado de subir, se ha mantenido, se ha estabilizado, pero sí ha parado la suba que veníamos semana tras semana. La carga depende de la planta, Leonardo, depende de la planta. Hay plantas que están a 5 días una semana y hay plantas que están a 15 días. Eso difiere, depende de la planta y depende de la categoría también. El tema garrapata lo que complica son las cargas de pantalla y las cargas de negocios particulares. Aparte de traer otras complicaciones que todos sabemos, pero no creo que respecte a carga. Sí, la verdad que sí, complica bastante, y más ahora que los despachos digitales tienen menos tiempo de vigencia, hay que estar haciendo malabares para coordinar todas las cargas, esa es la realidad. Pero bueno, estamos en eso. Hay cargas que se suspenden, que están programadas que se suspenden, hay ganados que no se pueden cargar, que cuando se logran limpiar no hay camiones, es todo un tema. Esto es un tema, el tema de la garrapata.
5: Garantía y bienestar, las experiencias Clipex 2026, Montevideo.
7: Teníamos, en un momento teníamos un eslogan que era bienestar animal, bienestar para ustedes. Y yo creo que se trata un poco de eso. Se trata un poco de adaptarse y cumplir con las normas internacionales y aparte con formas de trabajo que al final son económicamente más rentables. Sí, pero aparte también hay un beneficio en lo que es la operación del día a día que uno lo ve y realmente estos productos te lo ponen al servicio, ¿no?
5: Las bases para la recomposición del rubro vino y sus claves, el relevamiento del Secretariado Uruguayo de la Lana. Salto.
8: Bueno, sí, obviamente que los mercados están acompañando y eso hace que el entusiasmo sea otro en comparación con años anteriores, en donde realmente los precios a nivel internacional de la lana habían tocado un poco un suelo, bueno, por consecuencias a veces un poco ajenas a lo que es el mismo. Algo que siempre digo es que el precio de la lana está atado a lo que pasa en las principales economías del mundo y eso es algo que afecta, y Uruguay es tomador de precio además también. Y años anteriores habían ocurrido ciertas cosas en el mundo que estamos todos al tanto, como puede ser una pandemia, como puede ser una guerra comercial también.
5: Amigos, nosotros nos despedimos, nos reencontramos mañana a partir de las 17 horas y a las 9 en esta mañana.
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0: Muy buenas tardes. ¿Cómo les va? Está llamando Londres. Sí, la verdad que hace dos o tres días que parece Londres acá en Montevideo. Y bueno, nos parecía pertinente poner esta canción para los que somos un poquito más viejos de nuestra muy temprana juventud, para Federico Ríos, que es un jovencito de la prehistoria. Pero bueno, mucha información para compartir con ustedes, señores. Hoy una jornada de doble turno, estuvimos en tiempo de cambio, ahora en 100% mercado. Ya venimos con los titulares.
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0: Y muchos temas, además de lo que pasa en los mercados internacionales de granos, de carnes, con el dólar, con el petróleo que hoy cayó y arrastró al trigo. ¿Qué dice la URSEA respecto a los precios de paridad de importación? Si yo miro el gasoil, me da, a ver si lo tengo por acá, me da una leve baja, pero obviamente que el aumento que ha tenido el gasoil, según el gobierno, ha sido por debajo de lo que era necesario, lo que marcaban los precios internacionales. Hoy el petróleo terminó algo por debajo de los $95 por barril. Vamos a hablar de arroz. Atentos, productores arroceros, que hoy tuvieron una jornada bien intensa, ahí creo que por 33, nuevamente una zafra arriba de los 9.000 kilos. Hoy vamos a hablar de mercados, porque aprovechamos que Guillermo Obrien, el presidente de los cultivadores de arroz y representante de la industria, están en Colombia en uno de los principales congresos arroceros que se dan en esta parte del mundo, de un analista muy conocido a nivel internacional estadounidense, y queremos saber qué se habla. Recuperación de precios en curso, cuánto ha incidido que Brasil no vendió mucho en estos meses, qué puede pasar en México, qué puede pasar también con Estados Unidos, con una baja al área de más de 20%, ¿cómo han sido las ventas hasta ahora de la zafra que se terminó de cosechar? Siguen siendo números bastante complicados, si bien algo mejores a lo esperado. De todo eso nos enteramos en este contacto con Guillermo Obrien, directamente desde Cartagena de Indias, un lugar precioso en Colombia. También vamos a estar iniciando una serie de contactos con el director de Campo Capital, con Gonzalo Ducos, tratando de ponerle números, proyecciones, ideas quizás que rompen un poquito los esquemas en materia ganadera. Y vamos a hablar desde el novillo tipo hasta el tema de las márgenes para el corral, si baja el diferencial del ganado corral con el de pasto. No se pierdan un contacto que vamos a tener cada par de semanas con Gonzalo Ducos, director de Campo Capital. También vamos a estar la previa de Pantalla Uruguay con Otto Fernández, el buen momento para especialmente la cría hacia adelante. Veremos si llegamos al cierre de la segunda jornada de Plaza Rural. Mucha información, como siempre, para compartir. Y también, ¿qué pasa con Rusia? ¿Qué pasa con China? ¿Cuáles fueron el balance que se dio luego de la visita con las aduanas chinas? ¿Qué se está viendo? ¿Qué impresión se trajo desde ahí? Como siempre, toda la información aquí en Rural al cierre de la jornada 100% mercados. Enseguida venimos con los principales números de la jornada.
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0: Y bien, ustedes ya me han escuchado decir, el trigo le copia al petróleo, y hoy pasó nuevamente, ¿no? Si bien hoy, en un momento hubo un informe de la TV, la televisión estatal iraní, que decía que se había llegado a un entendimiento con algunas condicionantes que había puesto Irán, Trump dijo que eso no era real. Entonces, mientras sigue esa tensión, se está viendo que finalmente el pasaje por el Estrecho de Hormuz, que ha sido el gran tema en estos tiempos para esa suba del petróleo, va en el momento a fluir. Hoy el Brent, que es la referencia para ANCAP, perdió más de $5, terminó en 94,30 por barril. Sigue cerca de los $100 por barril, pero se ha moderado. Les decía, hoy se publicaron el informe de paridad de importación por parte de la URSEA, y yo miro para la super, da una pequeña suba de 77,05 a 70, bueno, casi 79 pesos por litro. Esos precios paridad ex planta en pesos por litro con impuestos, lo mismo una suba para, en el caso de las naftas, estamos hablando de prácticamente 2 pesos. En el caso del gasoil, hay una baja del orden de 3 pesos por litro, según, reitero, este informe de lo que es la URSEA, ¿no? Esto es lo que está marcando, entonces, acá me da gasoil de 60 pesos con 10 a 57 pesos, eso es lo que está marcando, veremos qué decide, seguramente el viernes, el Poder Ejecutivo, es el último día hábil del mes de mayo. ¿Qué pasó con el mercado de los granos? ¿Qué pasó? Bueno, como decíamos, el trigo copia el petróleo, y hoy la posición diciembre de trigo Chicago, que es la referencia para las malterías en Uruguay, terminó la jornada cayendo nuevamente, quinta caída consecutiva para el trigo. Siempre le digo, bueno, había ciertos techos o ciertos niveles que era bueno ir cerrando, especialmente lo que tiene que ver con cebada, y que por ahora, en el corto plazo, yo creo que se van a respetar esos techos, porque además de que la situación en Estados Unidos, en las principales regiones productoras, por lo menos las del sur de Estados Unidos, son malísimas, lo que tiene que ver con el resto del mundo, si bien va a tener una menor producción en Europa, otros mercados, Rusia va a tener la misma cosecha, más o menos, o sea, no va a cambiar tanto, por lo cual, hoy directamente el trigo copió, terminó cerca de los $240 por tonelada, veremos si no perfora ese piso, si hay un rebote luego de 5 caídas consecutivas. La soja terminó casi sin cambios, $435 por tonelada, con firmeza del aceite a pesar del de la baja del petróleo, la colza también, si miramos la referencia hoy para la carinata, por ejemplo, la de mayo, está en $611, lo cual te permite un precio de $585 por tonelada. En el caso de la colza febrero, terminó en $615, también $440, $450 sin demasiados problemas. La Cámara Mercantil actualizó, sí, en la jornada de hoy, ¿qué pone para el trigo? No hay mucha referencia para la zafra nueva, entre $190 y $210 por parte de la molinería. En el caso de la soja, hoy marcó un precio de $405, $542 para la colza. En el caso del maíz, el maíz, $240, $255 por tonelada, lo que marca entonces la Cámara Mercantil. Por otra parte, el dólar aquí a nivel local terminó ligeramente al alza, se sostiene arriba de los 40 pesos. Recordemos, ayer el Banco Central dijo, mantengo la tasa de interés, pero si siguen estas presiones de la inflación, quizás tengo que hacer algo, quiere decir, tasa más alta, eso debería, tendría un efecto no deseado sobre el valor del dólar, pero hoy terminó en 40,09, en Brasil terminó en 5,06, está ganando terreno el dólar en Brasil, y como decíamos, el petróleo terminó abajo de los $95 por barril.
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0: Y bueno, quiero hacer un repaso de acuerdo a lo que estamos viendo en términos sanitarios de lo que sucede en Rusia. Ayer el ministro de Ganadería, Alfredo Frati, en la presentación de los resultados del Instituto Pasteur sobre la vacuna, la hemovacuna, dijo, tenemos un tema con Rusia, Marcelo Rodríguez nos dijo que había un tema en lo que es lácteos. También el ministro dijo, y lo informó Cecilia Ferreira aquí en la radio, de 2 plantas en Rusia suspendidas para la exportación de carne de vacuna. Nosotros hablamos con técnicos de el ministerio y decíamos, bueno, lo de Rusia es muy puntual y es algo que pasa, pero son situaciones que rápidamente se pueden solucionar, no es un problema importante en lo que es el comercio. Hoy, si miro los datos estadísticos, estamos en 1.860 toneladas exportadas a Rusia en lo que va del año. Es un mercado que está ahí, pero es relativamente menor. Y en lo que tiene que ver con lácteos, sí ha habido algunos temas. Va a ir el ministro de Ganadería, Alfredo Frati, a Rusia. Va a estar ese tema. Nos decían desde el gobierno que la administración anterior no había habido mucho contacto con el gobierno ruso, y bueno, a veces quieren un poco tener ese contacto a nivel político, y probablemente con la visita de Frati se puedan destrabar estas situaciones. Hay que ver si a nivel de lácteos se puede justamente mover algo hacia a destrabar estas situaciones y a mover algo más de comercio. En lo que tiene que ver con China, lo interesante es que, bueno, nos decían por parte de las autoridades, las aduanas del puerto de Shanghai, que es donde entraron los contenedores que tuvieron problemas, destacaban que el nivel de rechazo de contenedores de Uruguay es bastante acotado respecto a otros países. Había sido muy poco los reportes de rechazos. Estuvo el de San Jacinto. Hay otro contenedor, el que se detectó la presencia de residuos, no flubasurón, otro, pero no es reincidente, es la primera vez, y de esa manera no hubo ninguna sanción. Siempre hay que estar atentos. Se trabajó fuerte con el tema San Jacinto para ver cuándo se puede lograr la rehabilitación, y hubo buenas señales, o por lo menos una de alguna manera receptividad respecto al pedido del Ministerio de Ganadería de que se habilite Florida, que se habilite también Rondatel, porque el Ministerio, las autoridades del país hicieron lo adecuado cuando una planta no funciona, que es deslistarlo automáticamente, y bueno, como ahora ambas plantas están trabajando, se pidió. Parece ser que puede haber buenas noticias tanto para el Florida como para Rondatel. Queríamos aclarar eso porque obviamente ayer el ministro dejó picando el tema Rusia, dejó picando, bueno, que estamos regalados con China. Y bueno, queríamos contextualizar un poco. No quiere decir que no haya que seguir con todos los esfuerzos, ¿no? Con todo lo que es las nuevas medidas que se han tomado por el tema de residuos. Pero, por lo que nos decían, la situación no es nada respecto a lo que es Uruguay, si miramos frente a otros exportadores de carne vacuna a China.
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0: Y bueno, esperemos, a ver, yo me encantaría que Federico Ríos me diga, no, mira, este clima espantoso va a ceder, no va a estar más la neblina, pero por ahora no lo veo tan claro. Sean esas lluvias que, hablando mal y pronto, joden nada más, porque son lluvias de nada, es alta humedad la que se da, y obviamente que para algunos trabajos puede llegar a complicar, ¿no? Las temperaturas, no digo que no hayan subido demasiado, pero no se da los elementos para que haya heladas, y bueno, estamos cerrando con clima londinense, por lo menos en el sur del país, lo que es este mes de mayo. Hoy temprano, y les recomiendo, luego les voy a decir cómo escuchar una entrevista que le hacíamos a Esteban Tato Hoffman en Tiempo de Cambio, justamente para los que están con temas de colza, carinata, temas de fecha de siembra, de cuáles son los rendimientos, cuánto bajan o no los rendimientos en ese sentido, dependiendo de la fecha para la carinata. Y además hay un trabajo muy interesante que luego vamos a compartir de Unicampo respecto, bueno, a rendimientos de equilibrio, cómo mejoraron con la suba de precios y la baja de costos, aunque Unicampo en su nueva proyección baja un poquito los pronósticos de rendimiento, teniendo en cuenta las proyecciones de un año niño. Pero sí, hay que estar atento. Por suerte, mayo dio una mano. Ahora estos días están más complicados. Esperemos que pronto haya algo que pueda despejar. No se ve la presencia de lluvias relevantes, por lo menos en el corto plazo.
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0: Nos vamos a Colombia, hay un evento en el que participa la industria, que participa, bueno, buena parte de la región de Estados Unidos, y estamos en contacto con Guillermo Obrien, presidente de los cultivadores de arroz. Guillermo, ¿cómo te va? ¿Qué has notado, o por lo menos qué impresiones iniciales has palpado de este congreso ahí en Colombia, en términos, bueno, de qué podemos esperar en el mercado de arroz?
9: ¿Qué tal, Ricardo? Un gusto, un saludo a la audiencia. Bueno, sí, primero mucha participación de todo el Mercosur en cuanto a oferentes y mucha representación de lo que es Centroamérica, México. Y bueno, la verdad que este evento anual que es organizado por un señor, Duer Robert, americano, muy vinculado y muy conocedor de lo que es el arroz en todo lo que es América, se ha transformado en un evento, digamos, netamente comercial, más allá de aspectos técnicos que hay durante los tres días, y es un encuentro entre la demanda y la oferta. El evento está comenzando hoy, se nota mucha preocupación de parte de todo lo que es la participación del Mercosur por el stock a vender que hay, y una demanda que empieza a querer cerrar negocios. En lo particular, todavía con Uruguay no ha habido novedades, esperemos que así sea en estos días. Un mercado que como veíamos estos días pasados, levemente va queriendo subir los valores, pero naturalmente de forma tenue, y una incertidumbre general en cuanto a la que ya conocemos en este mundo comercial de hoy, o sea, los efectos de la guerra, la previsión de año niño, que al Asia le debería de pegar fuerte en lo que es la producción. Te diría que la expectativa mayor, además de que puedan haber algún cierre comercial para nuestro país, es la charla que va a haber el día de mañana, que es por un consultor indio, que la verdad que en lo personal que hemos participado en los últimos años, es una opinión que vale la pena conocerla, porque ha leído muy bien lo que es el mercado, y veremos cuál es su visión, sobre todo de lo que es la oferta y la perspectiva de siembra en el Asia con este anuncio de año niño.
0: ¿Y qué pasa ¿Qué información tienen ustedes de lo que han hecho hasta ahora los exportadores locales, ¿no? Porque en realidad había que salir a vender. Algunos dicen, bueno, empieza a haber una mejora de precios, pero tampoco podés esperar demasiado. Entonces, ¿qué variables se están midiendo hoy? Brasil tiene producción, pero lo que uno ve es que hasta ahora los productores no han convalidado los precios que ofrece la exportación. Entonces, ¿cuáles son los factores principales en este momento del mercado?
9: Bueno, en lo que es la región de Mercosur, te diría que la retención de Brasil es lo que ha ayudado a ese movimiento fundamentalmente. Y después, por fuera de la región, ha habido algún negocio de zonas no tan tradicionales para los arroz largo fino, como puede ser Turquía, y también ahora hay en trabajo negocios con Argelia, que no son tradicionales, y esos son efectos de alguna manera positivo de la guerra, que empiezan a buscar. Lo que es más difícil es el encuentro en los valores por la diferencia de logística, a pesar de, pero un mercado que empieza a querer mejorar. Naturalmente estamos lejos todavía del equilibrio de las cuentas cuando se escuchan los valores, y sobre todo también viendo el incremento de costos que está a la vista, y eso preocupa más allá del Uruguay al Mercosur en todo, porque esos son insumos que suben para todos. Así que veremos cuál es la evaluación al cabo de estos días para tener una posición más clara con respecto a lo que es el mercado y qué se puede esperar de él en los próximos meses.
0: ¿Y México cómo se ve? Porque ha sido la estrella el año pasado, por lo menos fue la estrella en cuanto a la demanda, y este año ya está cargando desde Uruguay.
9: Sí, México está traicionando, está comprando sobre todo paddy y algo de arroz elaborado. Yo diría que hoy la preocupación a nivel nacional es la poca colocación que hay de arroz elaborado. O sea, mientras que van subiendo los valores, hay poca concreción de negocio de arroz elaborado, que es lo que se busca. Mientras tanto, los niveles de paddy siguen subiendo levemente, que en los últimos días ha frenado lo que es la concreción de valores de venta para Uruguay. Pero lo que es la demanda de arroz elaborado, más allá de algún negocio puntual de contenedores, etcétera, lo que puede ser en Centroamérica, Costa Rica, falta ese negocio de volumen de elaborado.
0: Está claro. Y Estados Unidos perdiendo terreno, ¿no? Digo, más, creo que este año la baja del área creo fue el orden de 20%. O sea, Estados Unidos parece ser que, más allá del lobby que pueda hacer en América Central y México, no va a tener mucha suerte, que digamos.
9: Eso es así, Ricardo. Y bueno, hoy, digamos, los factores positivos que uno comprueba acá son la baja de área de siembra de Estados Unidos, que eso naturalmente hoy lo está leyendo Centroamérica y va a buscar cubrirse. Y después el anuncio de Niño en el Asia, que sabemos que eso trae una baja en la producción, que si la sumás a los problemas de costos puede ser un poco más aguda. Esos son los factores positivos que hay en el horizonte. Hay que ver cómo lo va concretando el mercado.
0: Y Guillermo, ¿cómo venimos vendidos? ¿Cómo viene vendido el sistema acá de la zafra nueva, la que ya prácticamente, bueno, se cerró la cosecha?
9: Mirá, la información que nosotros recibimos la semana pasada, estábamos vendidos en un 26%. Uh-huh. De lo que, para conformar lo que es el precio provisorio a fin de junio, deberíamos estar arriba del 35. Veremos, sabemos que va, negocio va queriendo subir, ahora de niveles muy bajos, con lo cual sí sabemos que la conformación de nuestro provisorio en este primer semestre va a ser con números complicados, que no van a encuadrar las cuentas, y bueno, eso es un poco la preocupación ya hace meses de lo que es la gremial.
0: Bien, Guillermo Orien, presidente de Cultivar Arroz, de este congreso en Colombia, y bueno, en estos días veremos si más al cierre del congreso hablamos con algún representante de la industria, a ver, bueno, si tuvieron suerte con nuevos negocios. Guillermo, te mando un abrazo y bueno, disfrute del país, del clima tropical.
9: Bueno, muchas gracias, Ricardo, y con gusto charlaremos a la vuelta. Saludos a la audiencia.
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0: Continuamos en 100% Mercados. Vamos a proponerle con Campo Capital, con Gonzalo Ducos, comenzar una serie de, bueno, de enfoques aquí en 100% Mercados sobre temas ganaderos, pensarla un poquito más, sin mirar hacia adelante, obviamente desde la coyuntura. Y uno de los temas es, por ejemplo, titular, novillo tipo cruza los $2,000 por cabeza. El tema es, ¿qué estamos midiendo en el novillo tipo, Dina? Gonzalo, ¿cómo te va? Me parecía bueno el titular que nos pasaste para empezar la charla.
16: Sí, la verdad que buenas tardes a todos un poco. Cuando vos me decías, che, me pasabas el titular, $2,000 el novillo, algo que novillo tipo, algo que no habíamos visto, y yo te retrucaba y dije, ¿de qué novillo tipo me estás hablando? Porque en realidad, ese novillo tipo, que primero fue novillo tipo hasta el 2017, después estuvo el novillo tipo 2.0, que fue un reacomodo aumentando su peso de faena porque el Uruguay venía en un aumento sostenido de carcasa, empieza a parecer de que ha quedado atrás en el tiempo, porque cuando vos mirás las carcasas promedio de los informes de INAC, están 20 o 25 kilos arriba hoy en día con respecto a la carcasa de ese novillo 2.0. Entonces, nosotros tenemos que empezar a mirar de qué estamos hablando. Y en ese de qué estamos hablando, si vos consideras un novillo de corral terminado a grano 120 días o 200 días con carcasas por encima de los 300 kilos, que se combinan con el novillo de pasto de 520, 530, y resultan en ese novillo tipo. Pero claramente son negocios diferentes. Y cuando vos te vas a mirar la grilla de precio de novillo en cuarta, ahí ves un poco, bueno, cuántos animales están siendo terminados desde corral cuando mirás los precios por encima del 590, por ejemplo, y sos capaz de mirarse.
0: Pero no, pero no es tanto en kilos últimamente, ¿no? O sea, siguiendo el distribuidor de frecuencia del INAC, no. Es más en vaquillonas que en novillos, por ejemplo.
16: Sí, pero veníamos con muy baja faena, no te olvides que recién, la semana anterior llegamos a las 40 y pico y ahora bajó un poco. Yo pensé que iba a seguir aumentando lentamente, pero eso no se da. Entonces, claro, hasta que no estemos en faena un poco más alta, arrimándonos a las 50.000 cabezas, no lo vas a ver. Y entonces, te das vuelta para atrás y ves un poquito de lo que está pasando, que la dinámica del novillo cuota para entrega en estos próximos semanas está un poco más lenta, que los productores tienen una idea de precio que los corrales no quieren convalidar porque ellos no logran alcanzar precios, o por lo menos no uno no logra agarrar esa información, y con los dos corrales que trabajo no tienen esos niveles de precio de 6.30, no hay. Y cuando vos mirás, salvo que hubieras comprado maíz en febrero o marzo a $200 y tengas un carryover de cebadas viejas y algo de trigo de baja proteína, y que logres hacer una dieta más barata a lo que te resulta hoy con los granos hoy, estás lejos de la piñata. Si uno tenés 6.20 hoy con un novillo de 3.30, el margen es casi cero. Entonces, creo que ahí está viendo como que, bueno, llegamos a un techo de los niveles de precio, de la dinámica de este momento, y habrá que ver qué acontece hacia adelante. También tenemos que ver que estamos casi entrando en junio y todavía hay pasto en los campos naturales, y todavía hay un sostenimiento de la base forrajera importante, y es junio. Yo ayer estaba con una gente en el norte y vos ves pasto, mucha disponibilidad, pasto verde, y decís, bueno, acá en el basalto, primeros días de agosto, la cosa cambia y estamos a un tiempito corto. Entonces, bueno, habrá que ver cómo evoluciona hacia adelante. Yo le tengo expectativa a que la reposición posiblemente presione un poquito dentro de unas semanas por delante hacia el alza, y habrá que ver cómo se comporta.
0: Pero con ese mercado, por eso, el tema es ese: si vos tenés un mercado hacia arriba de la reposición, pues los novillos, si uno mira los datos de consignatarios, no han estado relativamente estables, no han explotado mucho. Uno ve los correr un poquito, como decías vos. Bueno, el número es me asusta un poquito más. Porque si vos tenés una suba nuevamente del novillo, tenés que tener esos 6.30 mínimo. Entonces, ¿cuál es el escenario? Porque todo el mundo apuesta a que los corrales sean los que bancan la recuperación de la oferta de faenable para la segunda parte del año.
16: Bueno, es que capaz que le estás poniendo demasiada expectativa. Yo estoy convencido que la faena de corral en el Uruguay va a seguir aumentando. Uh-huh. ¿Sí? Y que la de este año va a ser mayor que la del año pasado. Ahora, tampoco los corrales pueden ser absorbedores de pérdida, ¿verdad? Ellos tienen que tener negocio. Entonces, de la mano de los corrales es la solución a no caer tanto en la faena este año, es correcto. Pero habrá que ver cómo se da esa dinámica de los precios de los ganados que salen a los corrales en una situación muy particular. La oferta y la preparación de los esquemas ganaderos se está volcando hacia ahí. Y bueno, cuando empieza a haber una cuestión de oferta y demanda, y la oferta se inclina, que todos queremos vender los ganados para los corrales porque nos sacamos varios problemas de arriba, y bueno, si la oferta crece tanto, tal vez la demanda tenga alguna palanca para operar, para mejorar un poquito su negocio. Van a ser las relaciones que me imagino, o las cosas que van a suceder para adelante. ¿Y ahí qué va a suceder? Y bueno, algunos ganados empezarán a ser retenidos porque engordarlos a pasto y terminados a pasto volverá a ser algo más cercano en precio, porque claramente lo que vivimos finales del año pasado, de 40 centavos entre un novillo para corral y un novillo para el gordo, hacía inclinar los sistemas hacia un lado, y bueno, si eso se reduce, los hará inclinarse para el otro.
0: Claro. Estamos quizás en un embudo, para decirlo más, no muy técnico lo que estoy diciendo, pero el tema de corral, ¿no? Que ese embudo naturalmente va a tener esas consecuencias a nivel de precio.
16: Pero no son consecuencias, son interacciones, porque ninguna de las cosas que está sucediendo es mala.
0: No, digo consecuencias en sentido de consecuencia en la relación de precios. Que esos 40 centavos no van a estar más, probablemente, o van a ser menos.
16: Y que esta brecha, o sea, achique esa brecha, porque entonces se va a tener el otro negocio, se va a identificar, pero ahí la flexibilidad de los sistemas no es tan fácil en un esquema ganadero pastoril reaccionar para un lado o para el otro. Entonces, esas cuestiones, esa velocidad de cambio, es muy fácil ir hacia atrás y vender antes un novillo, una vaquillona para el corral, pero va a ser mucho más difícil el camino inverso, retenerlas para que lleguen a un abasto o para que el novillo llegue a la exportación desde el pasto. Entonces, bueno, ahí habrá que ver cómo estas interacciones van sucediendo, pero bueno, creo que va a ser el escenario que vamos a ver, sobre una presión sobre la que importante, y ojalá te escuchaba hace unos, hace hoy en la mediodía, te escuchaba el pronóstico de clima, habiéndose, sigue intensificándose de que es un año niño y ojalá llueva por encima de lo normal, y cuando llueve por encima de lo normal, la ganadería está de parabienes, y eso también presiona sobre los niveles de carga de los sistemas, y habrá que ver cómo se comporta eso. Pero creo que vamos para una primavera, verano bien interesante de poder transitar en un momento precioso para la ganadería.
0: Impecable. Gonzalo Ducos, director de Campo Capital. Gonzalo, para la gente que está más interesada en esta relación de precios, digo, vos estás, pasamos, no sé, contacto, no sé si va a estar más en redes ahora, contanos un poquito para mucha gente que siempre queda un poco colgada con el tema de estas entrevistas y que quiere tener más información.
16: Y bueno, de la mano tuya, el tema de las redes sí es una claridad, es una apuesta que queremos hacer en Campo Capital, y de a poquito vamos a ir incursionando en eso, que lleva tiempo, dedicación para hacerlo bien, y para las próximas te iremos dando contactos y redes como para poder seguir y estar más arriba de la gente. 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
0: 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Escuchamos a Gonzalo Ducos, luego vamos a estar compartiendo la entrevista a través de las redes, arroba Monitor Agrícola, también de los grupos. Mañana y pasado remata Pantalla Uruguay. Hoy tuvimos un contacto con Otto Fernández, director del escritorio del mismo nombre, integrante de Pantalla Uruguay, sobre lo que va a ser la instancia de mañana y de pasado. Y comenzamos hablando de, bueno, las perspectivas que hay en términos de la cría, ¿no? Se está viendo cierta retención. ¿Qué visión está teniendo Otto Fernández justamente lo que tiene que ver con la cría y con la producción de terneros?
17: Radio Rural. Están apostando un poquito más a la cría, apostando por diferentes motivos, entre ellos el potenciar aún más resultados de cría y hoy el crecimiento de los corrales lleva a que se críe, se recríe y se venda a los corrales, como también la demanda internacional de ganados en pie, que sigue firme, si bien son pocas las empresas, pero sigue muy firme el interés en tanto en terneros enteros, en categorías de terneras o de vientres, que se sigue buscando, tratando de llevar la buena genética y calidad que Uruguay está produciendo. Este ha sido un año particular para el ternero porque tuvimos una producción muy buena, se vuelven a dar bloqueos bastante interesantes, por lo menos aquellas zonas que estuvieron menos afectadas por la falta de agua, por la seca, el norte del Río Negro hacia arriba fue una de las zonas más privilegiadas en ese sentido, en los índices de procreo, que en general de lo que yo conozco andan entre 85 y 90 y 92 o 94, dependiendo el tratamiento o el productor o la zona, pero acá en el norte han sido bastante interesantes los procreos. Y una cosa a tener muy en cuenta, que siempre la estoy reiterando, año a año venimos elevando el nivel genético, y eso permite no solo generar mejores ganados, sino que sacar mejores resultados en cuanto a fertilidad, en cuanto a eficiencia, en cuanto a producción de carne, y eficiencia y bajar la edad de faena, y eso también mejora la productividad de los corrales. Así que creo que vamos por el buen camino, y con una demanda internacional que sigue insistiendo en la escasez, que sigue insistiendo en los bajos índices de procreo en países como Estados Unidos, mismo Brasil, o sea, hay faltantes importantes en algunas zonas que compiten con Uruguay, pero que de alguna manera, en este caso, nos permiten potenciar aún más los mercados en los cuales participamos.
0: Impecable, entonces. Mañana y pasado, ¿cómo es la dinámica a partir de mañana?
17: Bueno, va a ser dos jornadas, la primera va a ser una jornada larga, que la vamos a hacer a partir de las 8:30 de la mañana, con con toda la venta de terneros, estamos, voy a darle para ser más general los lotes más importantes, pero el caso de las terneradas, tenemos 2.570 terneros en 47 lotes. En el caso de las terneras, que también lo vamos a hacer mañana, a diferencia de lo que tradicionalmente hace pantalla, las terneras el segundo día, vamos a hacer terneras con 1.075 lotes. Las terneras van a empezar aproximadamente a las 12. Después la categoría mixta, 912. Después toda la fila de novillos. Lo voluminoso de las categorías de invernada, las vacas de invernada, 1.614 vacas de invernada. Y cerrando la jornada, también a diferencia de lo que tradicionalmente hace pantalla, a la hora 20 aproximadamente, 202 piezas de cría. El 29, desde las 9 de la mañana, tenemos un solo lote de lanares, 270 ovinos. Después toda la fila de vaquillonas, que andan en el entorno de las 1.700 vaquillonas y vientres preñados, terminando con un lote, dos lotes de vacas entoradas, terminando temprano, a las 12, porque a partir de ahí Pantalla Uruguay está con la asamblea anual y bueno, vamos a aprovechar todo todo en las dos jornadas. Primer día remate todo lo que es invernada, terneras y cerrando con piezas de cría. Después el segundo día los vientres, donde reitero, ovinos, vaquillonas, vientres preñados y vientres entorados, que va a ser el viernes 29. Como siempre, la financiación del Banco Itaú, la opción de 90 días libres para los clientes que estén acreditados debidamente con el Banco Itaú, tiene la opción del 0,5% mensual de pago contado, o sea que 1,5 por pago al contado, y además aquellos que seleccionen dentro de los escritorios de Pantalla Uruguay, tanto en el norte, en el sur, en el este o el oeste, que elijan ganados en su zona, tiene la opción de la preoferta, como siempre, que es un 1% masiva, como el descuento por pago de contado. Así que todo dicho, además del seguro de vida que tenemos a través del Banco de Seguro del Estado, de hasta 45 días, para todos aquellos animales que se vendan y participen en el remate.
0: Otto Fernández, director de escritorio del mismo nombre, integrante de Pantalla Uruguay, muchísimas gracias por estar con nosotros.
17: Con mucho gusto.
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6: Y bueno, vamos a algunos promedios que se están viendo a nivel de mercado, ¿no? Un promedio o el ingreso medio de exportación de carne vacuna que cada miércoles sigue sumando, ¿no? Entonces, los industriales seguramente dirían, bueno, estos son negocios que se embarcaron y que fueron cerrados a precios más altos que los actuales. Esa puede ser una de las explicaciones. Me pongo, no digo nada de abogado del diablo, pero probablemente haya un efecto desde ese punto de vista. Pero lo cierto es que el promedio de 30 días del ingreso medio de exportación de carne vacuna, $6,344, recordemos, un año atrás, lo estoy viendo con ustedes acá, y estaba en 4.983, estamos hablando de $1,400 arriba aproximadamente, un promedio en el año de $5,644 contra 4.800 de un año atrás, igual periodo de un año atrás. Lo que tiene que ver con el volumen de embarcado, y bueno, estamos con una menor faena que se traslada al precio de la carne, y de esa manera tenemos una caída de 17% en los embarques, con el mayor descenso, lo decía hoy de mañana, para Europa, Estados Unidos casi 20% en volumen, en el caso de Europa también estamos hablando en volumen, una baja del 32%, el Reino Unido se cortó muchísimo, la caída de 57%, quizá el único destaque es México, ¿no? Que nosotros lo destacamos el otro día justamente, que si bien es una cantidad pequeña, 1.500 toneladas, sube 1.650%. El año pasado a esta altura se iba a exportar 86 toneladas, ahora están 1.500. Por otra parte, es lo que tiene que ver con el ingreso medio de exportación de carne ovina, 7.950, el promedio de los últimos 30 días, una recuperación muy fuerte en las últimas semanas, había llegado hace al cierre de abril a 5.400 y estamos al cierre de mayo con muy bajo volumen colocado. En la última semana informada fueron 243 toneladas, cercana a los $8.000. En lo que va el año, el promedio está en $6.817 contra $5.088 de un año atrás, según marcan entonces los datos de consignatarios. En el caso de la carne ovina, la baja en los embarques en lo que va del año es del 26%.

0: tanto. El único que aumenta de los mercados así significativo es Brasil. En lo que va el año, sigue cayendo China. China ha bajado muchísimo la demanda. Israel también. Está más abajo el año pasado. El año pasado había explotado un poco. Y por otra parte, Canadá, con una cantidad muy limitada, pero unas 200 toneladas, está subiendo un poquito respecto a un año atrás. Esto es lo que tiene que ver entonces con los datos del ingreso medio de exportación. Hay reportes que dicen, algunas plantas tratan de estar un poco más abajo, tratando de moderar un poquito, no seguir con el impulso de los precios. Y por otra parte, si tenemos en cuenta las entradas, hay gente que dice, hay plantas que están con entradas, pongámosle, a 5 días y plantas que te dan 15 días. Yo le decía el tema de precios de exportación, están cayendo. Si vemos la Unión Europea, han caído, hay un tema estacional ahí y hubo mucha mercadería que se negoció previo a la entrada de la cuota. Eso después saturó un poquito el mercado, pero ahí había un ajuste importante. En el caso de China, los valores que vemos desde Argentina y de Brasil están prácticamente estables en las últimas semanas, en los principales cortes, y en Estados Unidos, obviamente, la gran duda que tiene que ver con qué va a pasar con si va en algún momento Trump, que está con otros temas, también muy como el conflicto con Medio Oriente, va a tomar la decisión o no de algún retoque en el tema de los aranceles. Eso está generando mucha confusión en el mercado. Hay gente que dice, bueno, yo no voy a seguir comprando bajo los precios porque si compré con arancel y ahora me bajan el arancel, obviamente que voy a tener una pérdida por ese lado. Entonces, la verdad que sería bastante bueno que eso se confirme de una vez y poder estar de alguna manera más tranquilos en ese sentido, en lo que tiene que ver con Estados Unidos. Un Estados Unidos que va a seguir demandado, que va a seguir con una producción baja. Hay que tener en cuenta que el propio Departamento de Agricultura de Estados Unidos, el último informe, destaca que ya prevé una caída en la producción este año de casi 2%. Hasta abril iban cayendo 6%. O sea, y por otra parte, prevé una nueva caída de casi 1% del 2027. Y lo que señala es que el tema de la recomposición de los rodeos en Estados Unidos probablemente puede ser afectados por las condiciones de sequía. Hoy el 60% del área bajo algún tipo de restricción hídrica en la ganadería es de más del 60%. Más del 60%. Entonces hay mucha gente que dice, bueno, capaz que esas vaquillonas que pensaba retener no la van a retener. Es todo un tema lo que está sucediendo en Estados Unidos. Obviamente que sería muy positivo para el mercado que haya una definición en cuanto al tema de los aranceles.
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0: Y bueno, seguimos aquí en 100% Mercados. Como decíamos, hoy tenemos la palabra de Otto Fernández. Hoy más temprano hablábamos con José Cardi con un tema que hemos venido hablando, ¿no? Este tema de cómo la ternera se va ajustando respecto al ternero, con una oferta menor en lo que tiene que ver con en los remates. Si miramos todos los remates, menor oferta de terneros que de terneras que terneros. Hoy José nos decía, bueno, en este remate de mañana pasado es 1-2, pero ha habido de 1-3. El otro día también nos decía lo mismo Alejandro Zambrano. Y bueno, hay señales, hay movimientos positivos hacia adelante, y de esa manera se está viendo esto. Por ejemplo, a ver, en Plaza Rural, todavía no terminó, creo que estaban con vientres entorados hace un ratito, las terneras hicieron 3.96 y los terneros son 4.10. Si uno mira los remates anteriores, bueno, esa diferencia era un poco mayor. Por ejemplo, hace dos remates, 4.3 el ternero y la ternera 3.91. Ha ido corrigiendo, hay que ver si es algo más estructural y si tenemos por delante una relación en el caso de ternero y ternera a la par prácticamente. Le decía, hoy cuánto hicieron, a ver, en Plaza, estamos viendo si es el remate 3.23. A ver, lo tengo por acá. Como les decía, ayer 4.10 hicieron los terneros, 3.96 las terneras. En el caso de novillo de 1-2 o 3.53, 2.98 los de 2-3. En el caso de las vacas invernadas, 2.44. Está en el medio del rango, ¿no? Se habla de 2.40, 2.50, dependiendo del peso. Las vaquillonas de 1-2 hicieron 3.23. Y a ver, los vientres preñados, pensé que iban a ser un poquito más. Se vendió todo a casi $200 por cabeza en este caso. Veremos, bueno, qué pasa en las jornadas siguientes, también en Pantalla Uruguay. Eso es lo que tiene que ver entonces con estas relaciones de precios que estamos viendo en las principales categorías. Obviamente, para un vientre preñado, siempre decía, bueno, en mayo, ¿por qué va a subir el precio de un vientre preñado cuando tenés todo el invierno hacia adelante? Pero bueno, que suban o que se mantengan estos niveles, $1.200, $1.300, es una señal que todo confluye en el sentido de las buenas perspectivas para la cría. Hoy justamente hubo una presentación, bueno, en tema de procría, de nuevos acuerdos con colonización, bueno, nuevos o nuevas se va a agregar más gente al tema procría, y obviamente también como hablamos ayer con Leonardo Bove, ahí el tema tiene que ver con que empiecen a mover los grandes jugadores lo que es exactamente lo que son los movimientos en cuanto a cría, ¿no? La gente que paga un IRAE, las empresas ganaderas que empiecen justamente a proyectar en base a los indicadores de cría que tiene justamente recientemente la COMAP. Nosotros nos vamos, jornada larga, desde las 11 de la mañana estamos al aire, 11:01 con tiempo de cambio, 18:30 a 19:30 horas en 100% Mercado. Nos vamos a reencontrar con ustedes mañana 18:30 horas. Sigan en la radio, sigan en Rural.

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1: Mis amigos, ¿cómo están ustedes? Bienvenidos, gusto de recibirlos, gusto de estar con ustedes, gusto de compartir estos últimos 30 minutos de información agropecuaria aquí en la vieja Radio Rural. Ya arrancamos con los temas que tenemos para hoy en Agroprecios.
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6: Jorge Arriani, directivo de la agropecuaria de Artigas. Se ha previsto en las próximas horas reunión de la gremial de Artigas con el ministro Prati.
7: Sí, efectivamente nosotros solicitamos una reunión con el ministro Prati. Motivo, el abasto municipal. Queremos que se haga la inversión en el abasto municipal de manera de poder faenar el ANARES en el abasto para exportar directamente hacia Brasil. La inversión en este país no es mucha plata, son $500,000. Y creemos que si realmente sucede la descentralización que tanto hablan, se podría invertir en el abasto municipal. Lo que queremos lograr es un instrumento que es el abasto municipal, que algún intermediario faena el ANARES para exportar hacia Brasil. Tenemos incluso muchos brasileños interesados en venir a faenar en Artigas. El abasto no va a dejar de ser Artigas. Nosotros lo que pretendemos es que el abasto siga funcionando como tal, pero en doble turno, de manera de generar fuente de trabajo y, bueno, sobre todo la posibilidad de que los lanares de acá del norte salgan directamente a través de la frontera Artigas-Juaraíno.
8: Para mejorar lo que tiene que ver los costos con los productores también.
7: Claro. La idea es, siempre hubo una zafralidad en cuanto a la venta de los lanares. Hoy, por suerte, tenemos muy buenos precios en Uruguay debido a la escasez de lanares que hay en todo el mundo. Pero bueno, pensamos que la habilitación del abasto va a ser una cosa importante para el rubro, ¿no? Es un rubro para nosotros muy importante porque genera mucha fuente de trabajo. En un lugar como Artigas, donde no hay fuente de trabajo, creemos que el Uruguay debería hacer esa inversión para que mejore los números, ¿no?
8: En determinado momento se habló del cuarentenario hace ya bastante tiempo. ¿Eso vuelve al tapete o quedó...?
7: No, el cuarentenario está habilitado. Lo que pasa es que el problema que tuvimos, que lo que te decía anteriormente, tuvimos un buen problema, que es el aumento del precio del lanar en Uruguay. Y la diferencia de precio que tenemos con Brasil, sobre todo el real que baja y sube, no nos ha permitido exportar en pie hacia Brasil. Eso es exportación en pie. Lo que estamos ahora tratando de hacer es que el abasto municipal quede en funcionamiento para faenar lanares acá en Artigas para Brasil.
6: Se viene el congreso viernes y sábado de la Federación Rural de Uruguay. ¿Qué planteo lleva la agropecuaria de Artigas?
7: Tenemos dos planteos importantes. Uno, tema garrapata, ¿no? O sea, estarán aburridos de escuchar el tema garrapata. Han habido muchas pérdidas de vacunos y sobre todo mucha inversión por parte de los productores en productos que son muy caros, que bueno, existe un producto solo que es el Fluralaner que nos está permitiendo llevar. Pero lo que estamos pidiéndole a INEA es que investigue una línea de investigación importante para que tratar la garrapata en el suelo, no solo en el animal, sino en el suelo, porque tememos el tema de la contaminación de la carne, que Uruguay, eso sería fatal para Uruguay, perder mercados debido a la falta de inocuidad de la carne. Entonces pretendemos que INEA investigue también el tratamiento de los campos con la garrapata, ¿no?
8: ¿También se le va a pedir al ministro de alguna forma?
7: Sí, sí, vamos a conversar con el ministro. La vacuna del que tanta expectativa había generado a nivel país no anduvo. Los ensayos no anduvieron lo que estaba lo esperado. Y entonces pretendemos que INIA, que es el Instituto de Investigación de Uruguay, al cual nosotros ponemos mucha plata los productores, investigue un tema tan importante para todos los uruguayos, no solo para los productores, sino para todos los uruguayos. No se olviden que el buque insignia de exportación de Uruguay es la carne, entonces no podemos perder los mercados que tanto trabajo nos ha dado conseguirlo, ¿no?
9: ¿También estará en la mesa el tema del 1%?
7: Bueno, el tema del 1% es un planteamiento que llevamos a Federación Rural. La Federación Rural está pidiendo, pero no sé, eso va a haber, ustedes saben que en el Congreso de la Federación Rural también va a haber el Congreso de Intendentes, y bueno, va a haber ese planteamiento, va a ser la Federación Rural directamente. A nosotros nos preocupa dos cosas: la garrapata, es un tema muy importante, y el tema del abasto municipal, que lo vamos a, no solo con Frati mañana, sino en el Congreso también lo vamos a presentar.
10: ¿El ministro tiene conocimiento de esa necesidad?
7: Sí, sí, tiene, sí, le hemos hablado, pero queremos explicarle lo que significa fuente de trabajo, problema social de futuro. No se olvide que si la oveja desaparece acá en el norte, ¿cuántos pueblos van a desaparecer? Los pueblos de campaña viven de la oveja. No de la oveja, indirectamente la oveja, porque la gente trabaja en un establecimiento con ovejas, tenés que tener mucho personal, y en un establecimiento sin ovejas se reduce drásticamente personal. Entonces, lo que tememos es que la gente pierda su trabajo, y bueno, eso creo que va a ser un tema social muy importante para Uruguay en el futuro, ¿no?
11: Gracias, ingeniero.
7: Gracias a ustedes.
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1: Venimos anunciando hace unos cuantos días una liquidación y un remate de un establecimiento del escritorio Asdrúbal Cabrera, y queríamos, bueno, repasar, porque es este fin de semana, es en el propio establecimiento, y hay un mundo de cosas, ¿no? Y para los que conocen, reafirmar la visita anticipada, si pueden, o el entrar a la página, y para los que no, darles esa posibilidad, porque todavía nos quedan unos días. Asdrúbal, ¿cómo te va? ¿Qué decís?
16: Vasco, gustazo estar en contacto contigo.
1: Bueno, contame, ¿cómo venís con esta liquidación, este remate espectacular? Porque la verdad, como veníamos hablando, ¿no? Hay cosas que son increíbles.
16: La verdad que sí, Vasco, una de las liquidaciones que se da una vez cada tanto, diría yo. Y bueno, ya está todo. El lunes pasado incluso ya terminamos el loteo. Hasta antes de ayer estuvo la máquina terminando de trillar la neucola, la última soja, y bueno, ya creo que la gente de la estancia ayer iba a lavar toda la herramienta, ya para dejar todo prontito. Y mañana jueves y viernes tenemos la exposición, va a estar de 10 a 16 horas la exposición para los que quieran ir a revisar la herramienta. Recordamos que esta es la liquidación de estancia del Abedul, que está sobre ruta 100, ahí en paraje Cuchilla de Cuadra, a 11 kilómetros de la rotonda de Ambú de Oribe, bien fácil de llegar. Y los que vienen de lejos nos pueden pedir la ubicación, que se la mandamos por WhatsApp. Se trata de una liquidación total, sin base, sin reserva, por arrendamiento de campo y cese de actividades, donde tenemos, como tú decías, un excelente parque de maquinaria y herramientas que vamos a poner a consideración de los interesados, sin base al mejor postor por arrendamiento de campo. Eso es muy importante. Mucha gente, más allá de que hemos puesto en todos los medios de prensa que sin base nos llama y nos consulta, pero no hay base de ningún tipo. Y bueno, recomendamos muy especialmente el excelente estado de toda la herramienta, como te decía, toda la herramienta ha estado trabajando hasta los últimos días de la estancia. Sí. Y bueno, los tractores, por ejemplo, han sido los 9 tractores que hay, han sido comprados 0 hora en el establecimiento, y bueno, la mayoría de ellos están con pocas horas, siempre el mantenimiento correspondiente, siempre bajo galpón, que eso es lo importante. Y bueno, como para destacar, como tú decías, hay muchísimo, vamos a tratar.
11: Adruga, ¿qué te parece? Vamos a empezar, si te parece, comentame según el orden de venta, porque así la gente ya...
16: Bueno, mirá, ahí está. El orden de venta, justamente, porque hay muchos lotes, claro. Los días son cortos, nos preparamos con todo lo que es taller en el galpón, por supuesto, y vamos a comenzar, hay unos 50 lotes afuera, como para ir arrancando, que son cubiertas, ruedas agrícolas, hay madera de pinotea, algunos lotes más, así como para ir destacando. Y bueno, ya después vamos a entrar al galpón, que hay mucho repuesto nuevo, hay nuevo y usado, pero mucho nuevo de toda la maquinaria agrícola. Y bueno, está toda la parte de taller, que hay muchísima cantidad de herramientas de taller de todo tipo, desde el torno, soldadoras, bueno, de lo que pidan, muchas llaves, todo lo de un establecimiento de estas características, está todo en el galpón. Y ahí vamos a ver, ahí hay unos 250 lotes, Vasco, así que vamos a ver si para la una y media logramos terminar todo ese chiquitaje, y de lo contrario, si no hemos terminado, vamos a salir a la una y media afuera a todo lo que es implemento agrícola, excéntrica, silos, bueno, todo ese tipo de cosas, para después, alrededor de las 3 de la tarde, estar todo lo que es los mosquitos, tractores, cosechadora New Holland. Y bueno, si nos queda algún lote después de último, retornaremos al galpón de vuelta. También hay muchos artículos de faena, de máquinas de picar carne, mesas, sierras, todo ese tipo de cosas. Así que ese va a ser un poco el orden de venta. Y bueno, te quería destacar 5 o 6 lotes, como para no robarte mucho tiempo. La cosechadora New Holland está con 3.100 horas, es una T8300. Ese es el tractor New Holland, un T8300 de 8 ruedas con 3.100 horas, es un tractor de 300 caballos. Después hay un Case Puma 230 con 1.700 horas, hay un Case Farman 130 que es de Taiwán a nuevo, 750 horas, hay un Case Magnum 7210 con 8.800 horas, un Case 180 MXM, que ese también está con pocas horas, New Holland 7630 con 5.000 horas, New Holland 8030 con 6.150 horas, New Holland TS100 con 10.000 horas, y bueno, después, como te decía, la cosechadora también está con muy pocas horas, unas 4.100 horas, es una New Holland 8070, cabezal Magnum de 35 pies con carro, hay otro cabezal Maico, de 14 surcos, hay una sembradora araña, una 2230, una Case que está en impecables condiciones, una plantadora de anclas, ella está con, también es de 12 metros, está en impecables condiciones como nueva. Después hay una sembradora Jersey, modelo preciso 8000, hay una John Deere 1590, el mosquito es un Case 3230 con 11.600 horas, la alpina es una Case SPX 3200 con 5.200 horas, bueno, y después un gran parque de herramientas que está en las redes, en nuestra página www.asdrubalcabrera.com, en la página de Facebook Asdrubal Cabrera Remate, ahí le dan me gusta y también van a ver fotos, en la página del diario El País, en la página rematadores.com y en nuestro estado de WhatsApp también. Así que bueno, están todas las condiciones dadas para que puedan venir y hacer buenos negocios, y como te decía, vamos a ser bastante puntuales en la hora de comienzo debido a la cantidad de lotes, que son casi 400 lotes en total, y debido a que los días son cortos también, pero como te decía también, por las dudas, no nos preparamos dentro del galpón, si no llegamos a terminar en la mañana todo lo de taller, seguiremos más en la tardecita noche.
11: Perfecto. ¿Administración del remate?
16: Bueno, mira, la administración es por parte del escritorio, pero hay financiación bancaria, tres instituciones bancarias, Banco República, Santander y BBVA. Ahí, bueno, el que tenga interés en el crédito habla con el ejecutivo de cuenta qué línea tiene otorgada, y en caso de que compre ahí le hacemos la proforma para el banco, una factura a crédito, y ahí arreglan con el banco y duros pesos. Son clientes del escritorio, también pueden operar con cheque hasta 90 o 120 días, así que siempre tratamos de buscar la vuelta en ese sentido. Desde temprano recordamos que va a estar también el servicio de bar, asado con cuero, chorizo a la brasa, atendido como siempre en todas nuestras actividades por el Ballet Folclórico de la Sangre Oriental. Así que bueno, los esperamos el sábado tempranito, y los que quieran revisar los lotes, te repito que mañana, este jueves y viernes, de 10 a 16 horas va a estar la exposición para que puedan ir a revisar.
11: Adrubal, nos hablamos el viernes, ¿cualquier cosa?
16: Como no, con mucho gusto, Vasco, muchísimas gracias por la comunicación y un saludo para todos los días.
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11: Mario Mesa, desde la ciudad de Isla Polié, está en línea con nosotros, con un placer enorme, como siempre, de recibirlo. ¿Cómo estuvo el mercado de los quesos, Mario? Buenas tardes, buenas noches, ¿cómo andas?
17: Buenas tardes, Vázquez, si no nos escuchás, Radio. Damos ustedes nuevamente los precios y luego el comentario de mercado de queso de Isla Polié. Entonces, yo que llamé con tipo colonia, pero la calidad entre 200 y 220 pesos el kilo. Y particular para encargar productores conocidos, 240 o máximo 270 pesos el kilo. En el establecimiento de tipo queso se está vendiendo en pocas cantidades, 280, 190, y en fábrica vale 300 pesos el kilo. Queso tipo colonia, segunda calidad, 180, 190 pesos el kilo. Queso con fermento, primera calidad, de 200, 230, particulares del establecimiento en pocas cantidades, 230, 240, ya con un poco más de estacionamiento. Queso tipo fermento, de cierta calidad, 180, 190 pesos el kilo. Esos tipos policiales y colorantes solamente en la fábrica de la zona, 100 a 145 pesos el kilo, y que son mi partido los 210, 220, en fábrica 250, que son tipo mozzarella, 200, 220, que son más recitales, 205, 220, y en fábrica 250 pesos el kilo. Que esos chicos colorantes, 800 gramos un kilo, 190, 210, y un productor sigue vendiendo 245 pesos el kilo. posibilidad para visitar al comprador de Montevideo, y además estuvimos con varios productores queseros. En la tarde vino el comprador del Este, y según nos contaron, compró todos los quesos que trajeron los productores queseros. Dentro de lo que pudimos ver en la venta, fue una mejora en la categoría de los quesos tipo Colonia. Vimos vender una partida de 40 quesos tipo Colonia de primera calidad al precio de 270 pesos el kilo. Este queso ya venía vendido en el establecimiento por el teléfono, y destacar que toda la venta en el mercado se sigue realizando por teléfono, por celular, y más o menos donde hay compradores que están comprando entre 30 y 40 quesos por cada productor quesero. Esto depende mucho de la calidad del queso y según lo que manda el comprador, que por supuesto hay que poner el precio y la cantidad que tiene que traer al mercado. Después vimos gente contenta, de buen ánimo, porque hay mucha comida, aunque nos contaban que son pocas las ventas, según nos contaron los productores, lo que se vende se cobra, y la leche que se para va para las distintas fábricas de la zona. En resumen, la gente quisiera estar trabajando, haciendo queso a media máquina prácticamente, con un mercado lento y ventas pesadas, y sobre todo con límite de cantidad de queso al momento de vender el queso en el mercado.
11: Uh-huh. Así que hay dinamismo, lento, pero por lo menos se va colocando, por lo que se ve.
17: Volvemos a lo mismo, están trabajando a media máquina. No hay un movimiento grande. Si fueran a hacer los productores todo el queso que estaría por hacer, no habría dónde colocarlo.
11: Claro.
17: Y nadie quiere tener queso en sótano porque hay dos problemas. Uno, que se pierde kilo, y después hay que poner una persona para darlo vuelta y lavarlo. Y entonces se encarece y no hay negocio. Y aparte, tampoco hay compradores. Que el precio que se dentro de un mes vengan 4 o 5 compradores y se lleven toda la mercadería, eso no existe. Y la gente está tratando, tanto los compradores como los vendedores, nadie quiere tener queso en los sótanos, porque saben que es una pérdida para tanto para el establecimiento como para el comprador.
11: Buenísimo, entonces. Mi querido amigo, como siempre, un gusto. Le mando un abrazo.
17: Gracias. Para ti, Marco, ha sido un placer, y como siempre me despido. Hasta chao.
11: Hasta chao, si Dios quiere.
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11: Mis amigos, tengo a Ignacio Victorica en línea, presidente de Plaza Rural. Jornada y media de remate. Vamos a hablar, a ver cómo anduvo hoy. Hoy estaba voluminoso el remate, ¿eh? Hoy estaba con todo. Ignacio, ¿cómo te va? Buenas tardes.
21: Hola, Rafito, gusto estar charlando contigo, como siempre.
11: Venimos, remando. ¿Y ustedes cómo andan? ¿Cómo anduvieron hoy?
21: Sí, bien, la verdad que bien, muy bien, te diría. Un poco con la misma tónica que ayer, digo, donde el mercado está bastante estabilizado en cuanto a los valores tanto ayer en la parte de los terneros como las terneras, hoy con el tema de los novillos de uno a dos años estuvieron un poco más firmes que en el remate anterior, los de dos a tres estuvieron un poquito más flojos que en el remate anterior, pero muy dentro de una franja de valores. Y como te decía, bastante estabilizado en precios, ¿no? Básicamente muy parecidos los precios entre este remate y el remate anterior, ¿vale?
11: Claro. Ajá. Eso está bueno, ¿no? Qué suerte que se mantiene. Bueno, el gordo lleva un poquito la delantera, ¿no?
21: Sí, en este remate, por ejemplo, la vaca en embarnada subió un poquito, hicimos 2.41 en el remate pasado, en este hicimos 2.44 de promedio, teníamos 2.100 vacas en el otro remate, ahora 2.600 y alguna, un poco más de vaca en embarnada, pero bueno, un poco lógico, la gente está ajustando carga previo al invierno y por eso capaz que había un poco más de vaca en embarnada. Sí. Pero estaban bastante pesadas también en general, y bueno, la verdad que anduvieron muy ágiles, con muy buenos valores, ¿va?
11: Dentro de lo más demandado, ¿el ternero sigue liderando más o menos, o hay alguna otra categoría?
21: Bueno, en esta categoría la suba la marcó más el novillo de 1 a 2 años. El ternero estuvo estabilizado, hizo 4 dólares 10 de promedio, muy parecido al remate pasado, quizás con algo un poco de terneros más pesados, pero como te decía, el novillo de 1 a 2 estuvo más firme, ¿no?
11: Claro, sin duda. ¿En el caso del escritorio Victorica colocaron toda la oferta?
21: Mira, casi todo, teníamos mucho ganado, quedaron un par de lotecitos, uno de terneros pesados, y después un lote de terneras, pero estamos conversándolos ahora, fuera del remate para venderlos, y estamos ahí arrimando las puntas.
11: Perfecto. Y Naya Victorica, te mando un abrazo, nos hablamos en estos días.
21: Bastito, un abrazo grande.
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11: Llegamos al final, mis amigos, de la información agropecuaria aquí en la vieja Radio Rural, en lo que se refiere a el agro, a través, obviamente, en el cierre de Agroprecios. No se vayan, ya vienen nuestros amigos de Gomidas a compartir un momento muy bueno, ¿verdad?, de la familia de la colectividad armenia aquí en Uruguay y en la diáspora. Nos reencontramos mañana.

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0: Muy buenas noches, Parí y Ribún. Bienvenidos a un nuevo programa de Audición Gomidas en este miércoles 27 de mayo. Pasan 5 minutos de las 20 horas. Un miércoles fresquito para pasar todos juntos esta hora de programación. Esperemos que en sus casas calentitos, y si no, bueno, donde se encuentren, los vamos a estar acompañando aquí con Romy, que se encuentra en el estudio junto a mí. Buenas noches, Ro.
1: Qué placer. Buenas noches, Sol. Buenas noches a todos. Federico en controles y todo el equipo de Gomidas. Bueno, un lujo encontrarnos este miércoles previo al 28 de mayo. Ya entramos en estos días de conmemoración del aniversario de la fundación de la República de Armenia. Estamos en semana de aniversario, también considerando que las batallas de 1918 se han dado durante varios días previos al 28 de mayo, y bueno, es mañana 28 de mayo que se culmina con la epopeya de Sardarabat para conquistar la independencia de Armenia en el año 1918. Qué semana, y mañana especialmente entraremos de lleno en esta fecha tan significativa.
0: Nos vamos a encontrar también el sábado 6 en el Club Bramián a partir de las 20:30 horas para compartir todos juntos este aniversario, donde van a haber distintas presentaciones artísticas, así que les estaremos repitiendo nuevamente en un ratito este comunicado, pero agéndense con motivo de este nuevo aniversario el 6 de junio.
1: Qué lindo que sea sábado, ¿no? Sábado 6, dijimos.
0: Sábado 6, amanecemos y cerramos el club todo el sábado.
1: Tal cual, ¿cómo vamos a hacer esa jornada?
0: Y bueno, hay que organizarse, vayan pensando cada uno en su casa. Si vuelve, si no vuelve, se pueden usar los vestuarios nuevos.
1: Ay, lo que va a hacer eso.
0: Bueno, hay que sacar números.
1: 6 de junio, entonces, agendadísimo. 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
1: Enseguida estaremos actualizando las noticias más relevantes de esta semana. Vamos a hacer referencia al mensaje de David Ishanian desde la prisión de Azerbaiyán en el marco de las irregularidades en el proceso judicial en su contra y, por supuesto, en días cruciales vinculados a los discursos y las campañas electorales que está llevando adelante el oficialismo y la oposición en Armenia. Estamos, hoy decíamos, 6 de junio, se celebra el aniversario de la República de Armenia en el Club Bramián, y al otro día, el 7, es el día justamente de estas elecciones parlamentarias.
0: Es así, estuvimos hablando con Betty el fin de semana, muchas noticias vinculadas a las elecciones, cosas que están sucediendo por parte del gobierno de cara a estas elecciones, que vamos a estar también en contacto el mismo día con Betty en vivo desde Yerevan, y tenemos también el día de hoy noticias relacionadas a este tema.
1: Les recomendamos también en nuestro canal de YouTube que puedan acceder, si no lo hicieron, a escuchar el análisis que realizó el fin de semana Hachik Derugasian, muy completo, muy minucioso, interpretando justamente lo que es el discurso, la mirada, el enfoque de las campañas electorales de los candidatos, ya sea por parte del oficialismo, de los partidos de la oposición. Bueno, cómo todos ellos coinciden en la poca consistencia de argumento político, y cómo los discursos tienen más que ver con el miedo, también lo dice Betty en distintos informes que nos ha realizado, en instalar el miedo en la sociedad, encontrar la opción que genere menos miedo o siendo consciente de el error que voy a cometer, la menos peor, es un poco como está marcada estas elecciones. Es tremenda la situación, todos los días vemos noticias a través de los distintos informes y también la información que relevamos de Diario Armenia, que todavía falta para el 7 de junio y todo el tiempo están pasando cosas terribles.
0: Es así, bueno, ni más ni menos, en un ratito vamos a estar compartiendo la información, pero Nicole Pashinyan, a días de las elecciones, como decimos, modificó el emblema de las Fuerzas Armadas de Armenia con el símbolo de su partido político. Así que vamos a estar profundizando esta información, siguiendo de cerca todo lo que suceda estos días y también luego de las elecciones, ¿no?
1: Sí, sí, momentos cruciales para Armenia. Bueno, estaremos siguiendo diariamente las novedades. 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
3: Comenzamos con los primeros títulos de hoy. Nicole Pashinyan modificó el emblema de las Fuerzas Armadas de Armenia con el símbolo de su partido político. Recordemos esto a semanas de las elecciones. El Ministerio de Defensa del gobierno de Pashinyan presentó un nuevo emblema de las Fuerzas Armadas Armenias y, según explicaron en un video oficial, el cambio forma parte de un proceso de modernización del ejército y responde a deficiencias heráldicas y estéticas detectadas en el emblema aprobado en 2021 durante la presidencia de Robert Kocharyan, hoy candidato por la Alianza. La cartera sostuvo que el águila del diseño anterior tenía el pico cerrado, lo que en la heráldica se asocia con un estado de calma y no combate, además de representar y presentar una figura debilitada y vulnerable debido a la ausencia visible de garras, armas y otros elementos. Estas son las justificaciones del Ministerio de Defensa para realizar el cambio. Además, la cartera cuestionó que la espada estuviera ubicada detrás del escudo, lo que simboliza falta de preparación para la defensa, según dijeron, y criticó la representación fragmentada de la bandera armenia. ¿De qué trata este nuevo diseño? El águila aparece con el pico abierto, garras visibles y una postura orientada a representar vitalidad, vigilancia y preparación para el combate. Sin embargo, la modificación incorporó elementos visuales asociados al partido gobernante, contrato civil y al discurso político impulsado por Pashinyan tras la guerra del 2020 y la posterior ocupación de Artsaj. El nuevo emblema presenta el símbolo utilizado por el partido en sus campañas y en el concepto de la denominada Armenia Real, el concepto promovido por Nicole Pashinyan. Además, la cruz, ubicada en el centro del diseño anterior y considerada una representación de la identidad cristiana, fue desplazada en la nueva versión. Según la legislación armenia, el emblema de las Fuerzas Armadas no constituye un símbolo estatal independiente y puede ser modificado mediante actos administrativos sin necesidad de aprobación parlamentaria. Así que, en definitiva, este nuevo emblema, como decíamos al comienzo, cuenta con el símbolo político del gobierno de Pashinyan.
4: Pasamos a otra noticia. La justicia de Armenia revocó la propiedad de la oficina de representación de Artsaj en Yerevan. En una decisión impulsada por una demanda presentada por la Fiscalía General Armenia y que generó fuertes críticas de dirigentes y referentes vinculados a Artsaj, el Tribunal Administrativo de Armenia revocó los derechos de propiedad de la República de Artsaj sobre su edificio de representación en Yerevan. La Fiscalía había solicitado invalidar el registro estatal que reconocía oficialmente al inmueble como propiedad de la República de Artsaj. El tribunal falló a favor del gobierno armenio. La oficina de representación funcionaba desde hace años como sede oficial de la República de Artsaj en Armenia y era considerada uno de los últimos símbolos institucionales que permanecían activos tras el desplazamiento forzado de la población armenia de Artsaj en 2023. El abogado Yeritsian calificó la decisión como una vergüenza histórica y sostuvo que las autoridades armenias están borrando legalmente la presencia de Artsaj después de haberla entregado política y militarmente. Desde sectores opositores y vinculados a Artsaj, interpretaron el fallo como parte de un proceso más amplio orientado a desmantelar las estructuras legales e institucionales de la República de Artsaj y cerrar definitivamente el tema en la agenda política armenia. Tras conocerse la decisión judicial, el presidente de la Asamblea Nacional de la República de Artsaj, Ayot Danielian, difundió una declaración en la que acusó al gobierno de Nikol Pashinyan de cometer otro acto vergonzoso, ilegal e inmoral contra la República de Artsaj y su pueblo.
3: Nuevo mensaje de David Ishanian desde la prisión de Azerbaiyán. El expresidente de la Asamblea Nacional de Artsaj envió este mensaje desde una prisión en Bakú, la fecha de hoy. Mensaje en el que denunció irregularidades en el proceso judicial en su contra, cuestionó la falta de acceso a documentos claves de la causa y sostuvo su permanencia en Azerbaiyán. Sostuvo que esta permanencia estaría vinculada a la situación política interna de Armenia. Las palabras de Ishanian: este supuesto juicio justo, libre y abierto es una farsa. No existe tal cosa, sino que se trata de un juicio completamente controlado, censurado y con ánimo de represalia. También cuestionó el tratamiento médico y mediático del caso en Azerbaiyán y acusó a las autoridades de intentar engañar a la comunidad internacional. Ishanian vinculó directamente su permanencia en prisión con los procesos políticos de Armenia. Hace 2 o 3 meses, funcionarios que se comunicaron con nosotros dejaron claro indirectamente que ustedes estarán aquí mientras las autoridades armenias lo deseen. Al principio no le dimos importancia, dijo Ishanian. Nos sorprendía que fuera posible que nuestras autoridades locales no quisieran que volviéramos, pero desde la perspectiva actual todo está claro. Además, en este mensaje agradeció a las personas e instituciones que reclaman la liberación de los prisioneros armenios retenidos en Azerbaiyán y envió un mensaje por el 28 de mayo, día de la restauración del Estado armenio. Que decía también este mensaje: les deseo fortaleza de espíritu, voluntad y unidad. Sean fuertes. Así es como en este mensaje Ishanian se refiere, entre otros temas, al proceso político en plena campaña electoral en Armenia. Y continuando con este tema, pasamos a escuchar la reflexión que nos trae Betty Arslanian tomando declaraciones del gobierno y de la oposición en el marco de las próximas elecciones parlamentarias del 7 de junio.
5: El ministro acusa a la oposición de querer llevar al país a otra guerra. La oposición advierte que 300.000 azeríes podrían instalarse en Armenia. Pashinyan arremete contra los armenios de Artsaj. La oposición acusa al gobierno de entregar a Armenia. Acusaciones de interferencia rusa y espionaje sacuden la campaña. Algunos partidos hablan de un punto de inflexión y que Armenia podría desaparecer. Si escuchamos muchos de los discursos que hoy dominan la campaña, el mensaje parece ser siempre el mismo. Tengan miedo. Miedo a una nueva guerra, miedo a perder la identidad armenia, miedo a Rusia, miedo a Occidente, miedo a que Armenia se convierta en una nueva Ucrania, miedo a que miles de azeríes se instalen en Armenia, miedo a que Armenia desaparezca o que sea entregada. Todo eso convertido en herramientas de campaña. El oficialismo intenta instalar la idea de que la oposición representa el regreso al pasado, a la corrupción y a una nueva guerra. Mientras tanto, la oposición intenta mostrar al gobierno como una amenaza existencial para Armenia, acusándolo de destruir la identidad armenia, de entregar el país y de abandonar definitivamente Artsaj. Las redes sociales están totalmente polarizadas. Los discursos son cada vez más agresivos y muchas veces parece que el objetivo ya no es convencer, sino generar miedo sobre lo que podría pasar si gana el otro. Más allá de quién tenga razón, hay una pregunta importante. ¿La campaña está debatiendo sobre el futuro de Armenia? Porque mientras el debate gira alrededor del miedo, hay otros temas que están quedando en segundo plano, como la economía, la sociedad, la educación, la salud, el empleo, la calidad de vida de los armenios. En definitiva, Armenia entra en una recta final hacia las elecciones del 7 de junio en un clima de temor, y cuando eso ocurre, el proceso democrático también se debilita. Y la gran pregunta es, ¿los armenios están votando por un proyecto de país o reaccionando al miedo que domina en la campaña?
2: Hasta acá las noticias destacadas de la fecha. 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

0: Transitamos la mitad del programa y aquellos que nos están escuchando desde Buenos Aires o aquellos que estén por viajar, se viene el Zaindur, este festival de música armenia que transita una nueva edición. Se estará llevando a cabo el próximo sábado 30 de mayo en el Teatro Armenia, con shows en vivo de Nor Arax, Kurken Alemya, Parvana y la banda del Arzu. Una noche para celebrar un nuevo aniversario de la República de Armenia con música, cultura e identidad armenia. Organizado por Hamaskain Buenos Aires, filial Vartan Kevorkian. Tuvimos aquí a Laura Corrado hablando en nombre de Hamaskain de una nueva edición muy exitosa de el Zaindur, así que seguramente este sábado tendrán sala llena para disfrutar todos juntos de una nueva edición del festival.
1: Qué bueno, sabemos todo el empeño que se ha venido dispuesto para este evento, la segunda edición, y quién te dice no nos vamos para la tercera.
0: Ojalá, seguramente, porque viene muy, pero muy, muy bien, con mucha concurrencia. Y la última vez la que estuvieron acá hablamos de que seguramente en algún momento haya que agrandar el teatro. Así que
1: bueno, bien ahí, me gusta, muy bueno. Y buenas propuestas, sobre todo pensando que esto tiene que ver con dar a conocer distintos grupos, es referentes así de la música armenia. Sol, antes de avanzar, hoy llegan Lugares que Hablan. ¿Qué vamos a estar conociendo o cuál es la propuesta?
0: Es así, hoy vamos a estar hablando de la ciudad moderna del siglo XX, vamos avanzando en el tiempo, en cómo fue modernizándose nuestra querida Armenia. Y atención, les voy a adelantar que para el espacio del día de hoy van a tener que tener a mano algún dispositivo, puede ser el celular, la computadora, porque les voy a pedir que abran un mapa, así que puede...
1: ¿Un mapa de Armenia?
0: Un mapa de Armenia.
1: Así
0: de,
1: lo voy buscando, de, orientanos.
0: Bueno, podemos dar toda la información entonces para que ya lo tengan presente. Habrán en sus celulares, dispositivos, o pueden buscar en el medio que tengan,
1: sí,
0: el mapa de...
1: libros también, bueno,
0: sí. Bueno, voy a pedir que hagan un poco más de zoom, zoom in, zoom out,
1: fácil,
0: pero
1: entonces...
0: el mapa de Yerevan. Mi recomendación, el map, Google Maps.
1: Perfecto, entonces empezamos por ahí, Google Maps,
0: Yerevan.
1: Pongo Yerevan en el buscador de Google Maps y
0: ya
1: ahí me quedo
0: salta
1: con ese mapa.
0: Perfecto. Y a partir del mapa vamos a ir hablando de la ciudad moderna del siglo XX y vamos a ir Yerevan todos juntos leyendo la ciudad.
1: Ojo que lo primero que sale es un restaurante con ese nombre. Hay que ir a donde dice Yerevan, Armenia.
0: Ahí va, muy bien.
1: Perfecto. Otros comunicados. Aniversario de la fundación de la República de Armenia. Una gran celebración popular se viene en el Club Bramián, organizada por el Bramián Gomide. La noche contará con la participación musical de Alejandro Chipián y Beto Axarlián y el conjunto de danzas Shiraz de Hamaskain. Sábado 6 de junio a las 20:30 horas. Además, este evento será a beneficio del grupo de viaje al Hamas Omenet Menagam Panagum de la agrupación Scout GAMP. Y atención a los socios del Club Ramián, porque participarán en el evento de dos pasajes a Buenos Aires, es decir, de un sorteo por dos pasajes a Buenos Aires. La entrada al evento es libre, la cita el sábado 6 de junio a las 20:30 horas en el Club Ramián. Y como decíamos, esto es a beneficio del grupo que va al Hamas Omenet Menagam Panagum.
0: Es así, Romy, faltan menos de dos meses para que comience el campamento, que reunirá a más de 800 participantes de las diferentes filiales de Omenet Men, que será precisamente del 24 de julio al 2 de agosto. Será realizado en el predio Karnik Mardichian, ubicado en Piuragan, y es uno de los principales predios scout de Omenet Men Hask, donde se realizan los grandes campamentos internacionales. De aquí, de la región sudamericana, participarán más de 40 scouts de Córdoba, Buenos Aires y Montevideo.
1: El próximo tema musical, Sol, me lo dejaste servido para dedicártelo. Tú y mi Areves.
0: Lo escuchamos.

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7: Damos comienzo a un nuevo espacio de Lugares que Hablan, donde la arquitectura cuenta su historia. Y en el espacio del día de hoy vamos a hablar de la ciudad moderna del siglo XX. Y con esto, como comentaba hace un ratito, les propongo que tengan a mano, puede ser desde el celular, desde una computadora, el mapa de Yerevan. Y con esto me refiero a un mapa donde puedan hacer mayor zoom o menos zoom. Puede ser desde el Google Maps, por ejemplo. Porque vamos a leer la ciudad todos juntos. Y con esto se preguntarán qué significa leer la ciudad. Bueno, las ciudades también se pueden leer, así como un texto, a través de sus calles, sus avenidas, las plazas, que hablan de una planificación basada en historia, política, ideologías y formas de vivir en una sociedad. Hasta el momento, en columnas anteriores, veníamos hablando de ciudades medievales que crecían lentamente y de manera bastante espontánea. Las calles seguían caminos comerciales, defensivos o simplemente recorridos que se iban formando con el tiempo. A principios del siglo XX aparece una idea completamente distinta. Estamos hablando de la ciudad moderna. Esto tiene mucho que ver con la industrialización, el crecimiento demográfico y el nacimiento del urbanismo moderno. Ya no se piensa solamente en edificios individuales, se empieza a pensar la ciudad completa, cómo circula la gente, dónde están los espacios públicos, cómo entra la luz, dónde pasan las avenidas y cómo crece una capital. En este contexto es que aparece la gran transformación de Yerevan. Después de 1920, la ciudad pasa a convertirse en un enorme proyecto urbano. La nueva capital debía representar modernidad, orden y progreso. Y para esto es que convocan al arquitecto y urbanista Alexander Tamanian. Tamanian fue un arquitecto armenio nacido en Rusia. Se había formado dentro de una tradición arquitectónica clásica muy influenciada por el urbanismo europeo de finales del siglo XIX. En 1923 se muda a Yerevan con la posibilidad de proyectar una capital moderna prácticamente desde cero. Y Tamanian no pensaba solamente edificios aislados, sino que pensaba una ciudad completa. Cómo se circula, cómo se conectan las plazas, cómo se organiza el crecimiento urbano, cómo una ciudad puede construir identidad. Y justamente eso es lo que podemos leer todos juntos en la trama de la ciudad. Les propongo ahora sí, a aquellos que tengan abierto el mapa de Yerevan, hacer un paneo bastante amplio donde podamos ver una buena parte de la ciudad. Observemos lo siguiente. ¿Ven que no se observa una cuadrícula perfecta? Es decir, calles que se cruzan en ángulos rectos. Si hacemos foco en el punto de partida de las calles, vemos que se organizan partiendo desde un punto central y se extienden hacia los límites de la ciudad en forma de radios. Esto responde a una idea muy específica y estamos hablando de la ciudad radial. Es una ciudad, como decimos, organizada alrededor de centros importantes, desde donde nacen grandes ejes urbanos, casi como rayos. Imaginen sobre el mapa el dibujo de un sol. Desde ciertos núcleos salen avenidas principales que distribuyen circulación hacia distintos sectores. Y además aparecen conexiones curvas y diagonales que unen estos ejes entre sí. Esto es muy diferente al damero tradicional de muchas ciudades latinoamericanas, donde las calles forman cuadrados repetitivos. Si observan el mapa de Yerevan, no van a encontrar una sucesión de cuadrados repetitivos. La lógica radial busca jerarquizar espacios, ordenar circulaciones y crear centralidad. Y esto tenía muchísimo sentido para una capital moderna, porque el urbanismo del siglo XX quería transmitir orden y claridad. La ciudad debía sentirse organizada. Volvamos ahora al mapa y hagamos un zoom hacia el centro, buscando la Plaza de la República. Muchos la conocerán y seguramente el mapa les arrojará el puntito, el iconito, como un lugar importante. Y ahora sí, desde aquí, desde la Plaza de la República, empecemos a mirar cómo se conectan las avenidas alrededor. Van a notar que la ciudad empieza a desplegarse mediante grandes ejes urbanos y perspectivas amplias. Y esto no es casualidad, es justamente la planificación urbana. Y acá aparece otro concepto importante, el plan urbano o plan regulador, que básicamente es una hoja de ruta para el crecimiento de una ciudad. Las ciudades no nacen porque sí, sino que alguien las planifica. Antes de construirse, dónde van las avenidas, se decide dónde se concentran las actividades públicas, dónde crecen los barrios, qué espacios se van a reservar para plazas y parques, y cómo se organiza todo el sistema urbano. Y una diferencia enorme con la ciudad medieval, de la que hablamos en el espacio anterior, es justamente esa. La ciudad medieval crece orgánicamente, mientras que la ciudad moderna se diseña previamente. Miremos ahora las dimensiones de las avenidas del centro. Son amplias, abiertas y monumentales. Aquellos que hayan estado también en Yerevan pueden visualizar en su mente las grandes perspectivas, y esto es algo que también se piensa. Y acá aparece la idea fundamental del urbanismo moderno, la monumentalidad. La ciudad no debía solamente funcionar, también tenía que impresionar. Y esto también es tarea de un arquitecto, en este caso Tamanián, al proyectar un plan urbano. Poner la mirada a la altura del ojo humano, visualizar esas perspectivas largas, las plazas abiertas y los edificios públicos. Todo esto transmitía estabilidad, poder y modernidad. La arquitectura y el urbanismo eran también herramientas para representar al nuevo Estado. Tamanián no quería copiar simplemente ciudades europeas. Si pensamos en Yerevan o buscamos fotos de la ciudad, notamos rápidamente algo muy característico, el color rosado o anaranjado de muchos edificios del centro. Esto, de lo cual también hemos conversado anteriormente, viene de la piedra toba volcánica local, típica de Armenia. Y con esto aparece algo muy interesante, la mezcla entre la modernidad y la tradición armenia. Porque aunque la estructura urbana responde a ideas modernas internacionales, los materiales y parte del lenguaje arquitectónico siguen conectados con Armenia. Entonces Yerevan termina teniendo una identidad visual muy propia. Ahora, volviendo al mapa, vamos a alejarlo bastante. Y podemos ver cómo, saliendo de Yerevan, la ciudad empieza a expandirse muchísimo fuera del centro. Esto tiene que ver con el crecimiento demográfico y la industrialización del siglo XX. La ciudad necesitaba alojar a miles de nuevos habitantes. Y con esto aparecen los grandes conjuntos de vivienda colectiva, los famosos bloques residenciales de la época soviética. Y desde lo técnico, el objetivo era eficiencia, construir rápido, en cantidad y con acceso masivo a la vivienda. Se utilizaban mayormente sistemas prefabricados y módulos que se repetían. La prioridad no era que cada edificio fuera único, sino resolver necesidades urbanas a gran escala. Y esta transformación también tuvo costos patrimoniales importantes. Muchos sectores de la antigua Yerevan, con casas tradicionales bajas, con patios interiores y trazados históricos, desaparecieron para abrir avenidas modernas y construir nuevos edificios públicos. Y ahí aparece una tensión que al día de hoy sigue siendo muy actual y en todas las ciudades del mundo. ¿Cómo modernizamos una ciudad sin borrar completamente las capas anteriores de su historia? Podrán tener en mente el patrimonio cultural, fachadas que no se pueden tocar porque representan la historia de cada país y cada ciudad. El urbanismo moderno permitió ampliar infraestructura, ordenar la ciudad y expandir el acceso a la vivienda, pero también transformó radicalmente partes de Yerevan. Y quizás lo más interesante de todo esto es que todavía puede leerse al día de hoy simplemente mirando el mapa. Las avenidas, las plazas, los parques y los barrios cuentan una historia. Y en el caso de Yerevan, gran parte de esa historia sigue marcada por la visión de Alexander Tamanián, cuyo plan urbano todavía define la identidad de la capital armenia actual. Este fue el espacio del día de hoy de la ciudad moderna del siglo XX. Hoy hablamos de Yerevan. Espero que hayan podido acompañarme junto al mapa y junto a esta explicación. Y nos estaremos encontrando en el próximo espacio de Lugares que Hablan. Y ya casi que se nos fue el programa.
8: Sí, acá sigo con el mapa y fui siguiendo todas tus indicaciones.
7: Pueden ver cómo los anillos, sí. Esta forma radial que... Sí. Que les explicamos, pueden comparar luego el programa.
8: Bueno,
7: si tienen ganas,
8: mirá
7: por
8: lo
7: ejemplo.
8: Que estuve haciendo. Me abrí el de Montevideo porque me despertó la curiosidad de una comparación rápida.
7: Una comparación un poco más extrema puede ser Barcelona.
8: Ahí va.
7: Si abren el mapa, van a ver algo totalmente distinto del trazado este de cuadrícula que hablábamos, del que también parten muchas ciudades que no siguen una trama radial.
8: Ahí excelente. Acá, sí, estoy. Quedé con mucha curiosidad. Muy bueno, excelente, Sol. El espacio, la propuesta, lo vamos a cerrar y también a cerrar el programa porque ya se nos está yendo la hora. Así que el saludo para todos.
7: Nos encontramos mañana aquí en Audición Comidas, 28 de mayo.